0: Ah, no, el dron baja, te lo dan tierra y se va.
1: Claro. Ah, vale, es el periódico lo que tiran. Eso lo dejan ahí. Vale, pero tú imagínate que haya un perro en ese jardín y de repente un dron baje.
0: Y se coma el dron.
1: O el dron haga daño al perro.
0: Claro.
1: No, porque eso es un aspa, eso duele, ¿no?
0: Eso tiene que doler, sí. No, está claro que dejan muchas cosas, incógnitas en el aire, nunca mejor
1: cuando
0: dicho.
1: Pase, nos lo vuelvas a contar.
0: Venga, vale.
1: Y lo analizamos y a ver si, me imagino que si sale bien en algún momento llegará aquí, ¿no?
0: Hombre, claro, sí. Tú sabes, todo lo que empieza en Estados Unidos, en China, acaba llegando a España.
1: Iba a decir, llega más rápido a Canarias, pero claro, no. Eso será que desde el punto de donde sea lo mandarán a...
0: Y a Canarias con los problemas que tenemos de mensajería.
1: Yo creo que eso no... Aquí por lo menos...
0: No se hace envío a Canarias, yo creo que los trenes será igual.
1: Sí, no, eso aquí no creo que se lleve. Y bueno, te comento algunas cositas que estamos hablando hoy con nuestros oyentes.
0: Venga,
1: te lanzo la pregunta a ti. Por ejemplo, si tú te encontraras un tesoro en el fondo del mar, ¿qué harías?
0: ¿Cómo que querías?
1: Sí, ¿te lo quedas?
0: Hombre, sí, es que si sé que no es de nadie. O sea, de alguien tiene que ser, pero si no... ¿Un
1: porque
0: tesoro a qué
1: que
0: te refieres?
1: Multado. Ay, yo qué sé. Cada uno puede saber lo que es un tesoro para él, no sé. Monedas. Te recuentas un bolso, así una bolsa, la abres y muchas monedas de oro.
0: Que si te encuentras monedas, imagínate, de oro, del siglo XVI, sí. Eso es patrimonio, ¿no?
1: Claro.
0: Del país donde
1: pues está multado llevarte cualquier cosa que encuentres, bueno, lo que se considera como patrimonio, porque claro, hay muchas cosas en el mar. Pues que no sabemos que están ahí y que podemos encontrar, entonces te pueden multar. Así claro. Que no se puede tocar.
0: No se puede tocar.
1: O sea, si ves una bolsa, no la abras.
0: Vale.
1: O lo que sea que veas. Hay que llamar o al ayuntamiento o a la Guardia Civil, que ellos se encargan de venir y encontrarlo. Pero igualmente nos han explicado que, claro, cuando hay cosas en el mar, no son tan fáciles de ver.
0: No, ni de que se queden quietas.
1: Si pesan mucho, a lo mejor
0: claro,
1: sí.
0: Que se queden quietas.
1: Lo que pasa es que la arena se pone por encima, entonces tú ves un bulto y dices, bueno, ¿será que el mar es así?
0: Y una vez me acuerdo, mira tú, era un niño.
1: Vale.
0: Y me lo quedé, o sea que eso ya habrá prescrito.
1: Bueno, a ver qué va a decir.
0: Sí, porque me acuerdo que estaba bañándome en la playa y como que algún guiri se habría bañado con cartera o con el dinero que tenía. Y me encontré como 5 billetes de 2.000 pesetas, te estoy hablando. O sea que imagínate si era yo.
1: ¿Y eso en euros cuánto es?
0: 2 por 5, 10, 10.000 pesetas, pues 60 euros.
1: Oye.
0: Sí.
1: ¿Y para el momento 60 euros?
0: No, hombre, ya te digo.
1: O sea, hoy en día pues se te va un poco rápido, desgraciadamente.
0: Se me acabó un billete, creo, o sea, me quedé con 4.
1: Hombre, yo creo que
0: claro,
1: a día de hoy...
0: ¿Se lo llevas a la policía? Tendrías
1: no
0: que
1: voy a decir
0: a policía,
1: lo que haría. No voy a decir lo que
0: digo,
1: haría, pero...
0: Pero ¿qué hay que hacer? Llevarlo a la policía.
1: Hombre, nosotros estamos hablando de tesoro, de patrimonio. Eso es...
0: Hombre, hoy en día... Sí, 60 euros es un tesoro.
1: ¿Y cómo se le cae a alguien una cartera en el...?
0: No, la cartera, lo tendría a lo mejor en el bolsillo. Me lo imagino yo, ¿eh? Que un, alguien
1: es que hay
0: se
1: gente
0: bañaría...
1: que va con los fajos en los bolsillos.
0: Claro. Yo me imaginé que era un turista que se bañó con
1: típica bermuda 10.000
0: pesetas tal, y se bañó y se le olvidó que lo tenía ahí y se le cayó.
1: Bueno, pues...
0: Yo vi como cosas flotando, pensé que era agua viva.
1: Eran los billetes sueltos.
0: Claro, y eran los billetes sueltos.
1: Ah, pues...
0: No, la cartera no me la encontré.
1: Ah,
0: eran
1: pues
0: billetes
1: me lo llevo para mi casa.
0: Claro.
1: Si está dentro de la cartera, no, porque entrega, porque tiene documentación.
0: Hombre,
1: y demás.
0: Eso sí,
1: y es un poco antoso quitarte el billete, ¿no? Y...
0: Yo sí sé de quién es, lo entrego, eso sí lo tengo claro. Ahora, si está ahí desconocido, pues lo primero que pienso es que ya es para mí, pero no, claro, si la policía dice que hay que entregarlo, se entrega.
1: También nos dicen, ¿y si yo me algo en el monte y no sé de quién es? Bueno, pues me imagino que lo mismo, ¿no? Anda igual el mar, el monte, donde sea.
0: Hombre, claro.
1: Pero bueno, estábamos hablando del mar y también lo que estábamos hablando con nuestros oyentes.
0: Está claro que si alguien pierde algo, pues hay que llevarlo a la policía.
1: Sí, porque... hay que ser responsables, que sí. Después el karma actúa.
0: No, sí.
1: Y también nuestros oyentes nos estaban contando, utilizar cholas todo el verano, que es lo que solemos hacer.
0: Sí.
1: Pues no, bueno.
0: No, bueno,
1: ¿tú
0: claro.
1: utilizas mucho...?
0: Yo, bueno, sí. Cuando en mi tiempo libre, sí, yo leo bastante. Sobre todo si hace calor.
1: Bueno, pues nos hemos
0: que
1: hablado
0: también
1: con
0: mal, ¿no? Vale.
1: Sí, a ver. O sea, están hechos para lo que están hechos. Podemos ir a la playa con ellas, estar un ratito. Pero claro, hay gente, por ejemplo, muchas veces vemos a turistas. Bueno, no turistas, nosotros también. No vamos a... que vienen a ver a la ciudad. O nosotros y estamos... Si no estamos en cholas, en sandalias, que vienen a hacer lo mismo.
0: Sí.
1: Y claro, caminar 20.000 pasos con una sandalia...
0: Fatal.
1: Yo eso no lo aguanto.
0: No, yo tampoco lo aguanto eso. Pero bueno, y sobre todo conducir
1: prohibidísimo,
0: no se puede conducir.
1: Y descalzo tampoco. Que hay gente que dice, pues como me multan por llevar cholas o sandalias, me voy descalzo.
0: No,
1: no sé si es multable o no, me imagino que sí.
0: Creo que sí.
1: Aparte que te duele, ¿no?
0: Sí, es incómodo.
1: Tienes que frenar de repente y te clavas el pedal, ¿no?, en el pie.
0: Yo creo que sí, que tienes que ir con zapato adecuado para conducir.
1: Bueno, que
0: para
1: estar los zapatos, ¿no? O sea, bueno, pues eso es lo que nos han contado al 628-51-51-51 y te escuchamos en nada, poco menos de 50 minutos.
0: Sí, yo te escucho hasta las en punto.
1: Pues gracias, David.
0: Hasta ahora, chao.
1: Son las 12:11 y seguimos en directo aquí en La Alpispa.
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0: 13 de, bueno, el mediodía, seguimos en directo aquí en la Alpispa. Y bueno, durante años convertirse en influencer, en creador de contenido, parecía el sueño perfecto, ¿no? Millones de seguidores, marcas, viajes y una vida pues compartida a través de las redes sociales. Pero ahora hay quien habla de la caída de los influencers, de la caída de los creadores de contenido y pues de un cansancio ya quizás de la audiencia. ¿Han perdido su poder o simplemente estamos ante una nueva etapa? De hecho, vamos a escuchar a un pequeño creador de contenido que habla de esto mismo.
1: La caída de los influencers. ¿Qué ha pasado? ¿Qué ha pasado? Por Dios, ¿qué ha pasado?
2: Mira, yo creo que hemos llegado ya. Se ha finiquitado ya esta etapa tan horrible que hemos estado viviendo, en la que había muchísima gente viviendo así como la vida no va conmigo. Es decir, yo no creo que llegue la caída de los influencers, creo que va a llegar, está llegando el deterioro de ese contenido que tan simplista como tú estás en Sardañola del Vallés y yo es la tercera vez que vengo a Bali este año.
0: Bueno, escuchábamos a uno de esos creadores de contenidos hablando de esta propia caída. En este caso, el usuario sería No Solo Viernes, que bueno, que criticaba precisamente a compañeros, incluso apoyaba un poco, ¿no?, esta supuesta caída de los creadores de contenido. Vamos a saludar, y hablamos de esto ya, con Isa Robaina, ya gestora de redes sociales, docente y conferenciante de materias vinculadas pues a la comunicación, marketing y redes sociales. Isa, ¿qué tal? Muy buenas.
3: Hola, buenas tardes, ¿qué tal?
0: Pues muy bien, bueno, estamos ahora mismo, escuchamos mucho hablar de eso, ¿no?, de la caída de los influencers. ¿Realmente estamos ante una caída o quizás estamos exagerando un poco con lo que está ocurriendo?
3: A ver, me encanta que hayas puesto un fragmento de No Solo Viernes, porque es un señor al que yo sigo mucho.
0: Yo también.
3: Me gusta bastante. pero realmente, si vamos a hablar de la caída de los influencers, claro, yo creo que no, y esto es una opinión personal, que esto no es una caída en sí, o sea, no, de repente nos vamos a quedar sin influencers. Simplemente es el cambio de una forma de hacer contenido en redes sociales. Igual pasó hace 15 años cuando decían la televisión va a morir porque la publicidad todo va a ser, no, las cosas se acoplan y nosotros vamos evolucionando y la comunicación evoluciona con nosotros porque es una materia que está totalmente viva, igual que antes funcionaba hace 20 años un tipo de publicidad que hoy en día no se nos pasaría por la cabeza. O sea, las cosas evolucionan y los influencers, además, deberíamos darnos cuenta que existen varios tipos de influencers, unos que te aportan conocimiento y otros que simplemente hablan de su vida, que es lo que estaba hablando el de No Solo Viernes, es decir, esas personas que están hablando de su tercer viaje a Bali y de que esta es mi casa y qué maravilloso y qué envidia me tienes que dar, porque esta es mi forma de vida, ¿no? Esos influencers que solamente hablan de sí mismos. Entonces, por un lado tenemos a gente que sí que son influyentes y nos aportan conocimientos y otros simplemente nos aportan a ellos mismos, que no dejan de ser ellos su producto. O sea, el producto es ellos mismos. Entonces, pues los consumidores evolucionamos, cambiamos y esto es otro cambio más. No nos vamos a quedar sin influencers y nos los vamos a comer con papá hasta el

0: fin de los tiempos, eso está claro.
1: Claro, porque entonces, en vez de estar hablando de la caída de los influencers, quizás podemos hablar de que estamos cansados de un tipo determinado de influencers.
0: Claro, porque tú ten en cuenta que nosotros consumidores, esto desde el punto de vista del marketing,
1: Claro.
0: ya no desde la comunicación en
1: Sí,
0: sí, sino
1: sí.
0: del marketing, los consumidores consumimos productos y servicios. Si yo no te estoy dando conocimientos, el servicio o el producto eres tú. Entonces nuestros gustos cambian, nuestras necesidades cambian. Lo único que estamos haciendo es buscando otras alternativas que realmente sí nos interesen ahora para satisfacer nuestras necesidades. Eso por un lado. Y por otro, quizás también la audiencia se ha dado un poco de cuenta. Que realmente que tú tengas muchos seguidores no significa que tú tengas la capacidad o el conocimiento para hablar de todos los temas habidos y por haber. Es decir, la audiencia no es tonta y se da cuenta que un señor que tiene muchísimos seguidores, que esté hablando de las vacunas o que esté hablando del eclipse o que está hablando, pues al final el plomero se ve por un ladito, ¿no? Eso por un lado y otro es el exceso de publicidad, ¿no? Al final tú ya no sabes si lo que me estás tú contando es que tú eres así y tú haces eso o es que me estás intentando vender un producto. Entonces, pues la gente al final se da cuenta. Al principio no, igual que nuestras madres antes te decían, es que yo lo vi en la televisión y si lo vi en la televisión es que es verdad. Y ahí salía Puente, Jesús Puente, anunciándote un esto para escuchar mejor, ¿no? Entonces, si Jesús Puente lo decía en la tele, pues es que será verdad. Pues lo mismo es ahora, pero 30 años más tarde.
1: Pues justo de esto que estás hablando, te voy a poner un audio porque yo no sé si este te gustará tanto, Isa, ¿no? Pero quizás uno de los creadores de contenidos que más se las ha criticado últimamente, que quizás con motivo, no voy a ser yo la que diga si es con motivo no criticarlo o no, pues decía esto sobre el eclipse concretamente, así que vamos a escucharlo y ahora lo comentamos.
2: Vergüenza que la información real de lo que está ocurriendo en España con el eclipse o la tenga que dar una cuenta que se llame Carlillo el Nervio. Vamos a ver, chicos, estamos viviendo una crisis en España. Está todo el mundo súper enfadado. Hay problemas por todos lados. Estamos viviendo una cortina de humo y todo el mundo está cayendo. ¿A quién mierda le importa el eclipse? A nadie. Entonces, los de arriba han dicho, oye, ¿qué os parece si estamos una semanita en vez de hablar de tantos problemas? Pues vamos a hablar de un eclipse de mierda y de gafas de mierda que vamos a regalaros. Y también vamos a hablar un poquito los días siguientes de todos los daños que va a tener la gente por mirar directamente.
1: Bueno, este influencer que dice que del eclipse se habló, o sea, es un influencer para quien no lo conozca, que cuenta su vida, que sí. Se va a ver fútbol, que hace vídeos de humor y de repente te sube un vídeo como este.
0: Estilos de vida, es a lo que hablaba de estilos de vida. Yo hago esto y esto y esto y lo que yo vendo, eso yo mismo. Pues a esto. A ver, esto no es nuevo. Es decir, yo creo así, uno se pone a pensar y yo creo que esto empezó con el COVID. Es decir, con el COVID y ser todos expertos en epidemias y en vacunas y bla, bla, bla, bla, y terminó con esto, con el eclipse. O sea, hasta tal punto de decir que a quién le importa este eclipse. O sea, seguro que los científicos algo tendrán que hablar o algo tendrán que decir con que si este eclipse es o no es una basura, vamos a decir basura, ¿no? Entonces ahí es donde empiezan las polémicas y a la gente a darse cuenta de, oye, vamos a ver, es que lo que no puede ser normal es que este señor ahora esté hablando de esto, de un eclipse, cuando este señor no tiene la potestad. Que tú tengas 100.000 seguidores no te da ninguna potestad, ni tienes una opinión formada. Entonces, pues la gente al final se da cuenta. Y los que están cayendo, los influencers que están cayendo son estos. No está cayendo el señor que te da recetas o el artesano que te enseña a hacer una obra de arte. Es que no están cayendo esos. Están cayendo esas personas que no tienen nada que ofrecerte excepto su vida. Esos son los que están cayendo.
1: Y sobre todo, esa relación de... porque al final, bueno, puede haber un entretenimiento lícito que no te aporte nada más, pero que sea eso, entretenimiento por lo que sea. Pero claro, cuando se une lo que nos comentas, ¿no? Una persona que por a lo que se dedica, igual que todos no podemos tener fundamentos y opinión formada de todo, pues quizás personas que se dedican a esto, en este caso a vender su vida pues viendo partidos de fútbol y haciendo humor, pues quizás no tienes la opinión
0: correcta,
1: la formación, o sea, de opinar sobre una cosa en concreto. O sea, también hay que ver sobre qué opinar o no.
0: Claro, vamos a ver, no hay nada malo en que tú hables de tu vida. Tú eres madre de 5 hijos y esta es mi vida. Yo soy vegana y esta es mi vida. A mí me gusta el deporte y esta es mi vida. Oye, que vas a encontrar una comida que te arrope y que todo es perfecto, todo es lícito. O sea, no hay nada malo en ello. El problema está en que tú no puedes vivir de una teta de una vaca sin tener una base sólida, porque al final, si la teta se seca, pues te quedas en bragas porque no tienes una profesión. Entonces, no hay nada malo, es igual que... Pero es que eso nos pasó a nuestros abuelos, a nuestros padres y a todo el mundo. Es decir, un revés que te da en tu negocio y tienes que reinventarte. Y si

0: Tenemos muchísimos
1: Sí.
0: cómicos que se han dado a conocer a través de las redes sociales. En todas las islas tenemos a alguien y son todos maravillosos. Y muchas veces se utiliza esa capacidad que tú tienes de arrastrar gente para crearte una carrera profesional. Es decir, si tú eres cómico, pues puedes llenar teatros, puedes conseguir espacios en radios y televisión, puedes conseguir papeles porque además de cómico eres actor, etcétera. Es decir, es una plataforma. Y mientras tú lo tengas claro, que este es A y esto es B, no va a haber ningún problema. El único problema que estamos viendo con los señores influencers que están dolidos es que de repente se quedan sin esos ingresos. Que no es que se queden, es que le
1: Claro,
0: menguan los ingresos. No es que se
1: claro.
0: vayan a quedar mañana en el paro y les vayan a quitar la casa, ¿no? ¿No? Es que, bueno, pues los beneficios pues se ven reducidos.
1: Claro, y hablando ya de beneficios, al final todo esto viene de la mano de la publicidad, ¿no? Las marcas son las que contratan a estos influencers porque tienen una influencia, vamos a decir, tienen una gran cantidad de seguidores para hacer cierta publicidad, pero realmente los usuarios estamos cansados de ver tanta publicidad porque parece que últimamente lo vemos en todos lados y no sé si también puede ser un motivo de este cansancio por parte de los usuarios.
0: Los influencers pueden conseguir un beneficio económico por dos vertientes, ¿no? Una es promocionándose a sí mismo y haciendo crecer su carrera, que es lo que estaba diciendo yo ahora, de conseguir espacios, de conseguir, por ejemplo, bolos para actuar en las fiestas o como presentadores o lo que sea. Y por otro lado es vendiendo publicidad, que la publicidad puede venir de dos formas, haciendo publicidad pura y dura, es decir, yo contrato, además, yo por ejemplo he contratado a Aarón Gómez varias veces para campañas publicitarias que he hecho para mis clientes, ¿no? Yo contrato a Aarón Gómez porque es un tipo que me encanta, pero que me gusta mucho y además conecta con la audiencia a la que yo voy. Entonces yo lo contrato, tiene su caché y se acabó, ¿no? Y luego puedo yo patrocinar a este señor o que este señor patrocine algo en sus redes sociales. Entonces, si te das cuenta, tenemos la publicidad de un producto o de una empresa y luego por otro lado está mi propia promoción. Entonces, sí es cierto que tú llegas a un momento en el que tú ves a los influencers que esa publicidad que ellos hacen directamente en su canal se convierte prácticamente en el 90% de todas sus publicaciones. Y el 10% restante genera polémica porque hablan de los que no tienen que hablar
1: Sí.
0: o publican vídeos para defenderse de las críticas de otros, ¿no? Es decir, empieza ahí a empañarse ese buen rato que tú deberías pasar en las redes sociales y se convierte en un programa, un reality de estos de viernes en los que todo el mundo se tira los cacharros a la cabeza.
1: Mira, justo una oyente nos habla de esto mismo. Nos dice, bueno, que ella gestiona un establecimiento turístico hostelería y al principio dice que trabajaba con esto, con creadores de contenidos, pero que han dejado de hacerlo por dos motivos. Dicen que veían a la misma persona promocionando en muy poco tiempo establecimientos totalmente opuestos, entre ellos el de ellos, me imagino, lo que para ellos restaba pues credibilidad y que además en
0: Claro.
1: temporada alta llegaron a proponerles venir a cambio de alojamiento y contenido e incluso llegaron a pedirles que el propio restaurante le pagaran a ellos hasta 2.000 euros por un fin de semana.
0: Vamos a ver, ahí también entra el rostro que tenga cada uno y
1: Claro.
0: la falta de humildad que existe en todos lados. Muchas veces decimos que cuando alguien consigue fama o algo rápido, pues evidentemente pues se te suben los humos a la cabeza y eso ocurre tanto si eres influencer como si de repente te ofrecen el mayor puesto de presidente de la Coca-Cola. Eso lo hemos visto en todos lados, ¿no? Pero ahí ha dicho esta señora que acaba de comentar, ha dicho una cosa que es súper importante. Y nosotros lo teníamos muy en cuenta cuando no habían redes sociales y buscábamos a alguien concreto para un anuncio publicitario, un spot publicitario, una campaña. Y nosotros lo que hacíamos era buscar a alguien con el que compartiéramos pues una razón ética, ¿no? Por ejemplo, si yo quería promocionar un producto vegano, pues evidentemente cogería a alguien que esté alineado con la defensa de los animales, ¿no? Lo que no puede ser es que yo coja o hable con un influencer para que me promocione este tipo de productos veganos y al día siguiente esté patrocinando algo de una hamburguesería que no es vegana, porque es que acabas de tirar toda la credibilidad por el suelo de mi producto, ¿no? Entonces, eso sí es cierto que antes lo mimábamos un poco más cuando hablábamos de marketing puro y duro y ahora lo vemos un poquito más a lo loco, porque ahora la publicidad y absolutamente todo lo que nos rodea en la vida es con la filosofía de ya, y no nos paramos a plantear una buena estrategia de comunicación y publicidad. O sea, nos olvidamos totalmente de ella y vamos simplemente a sacar contenido, sin darnos cuenta de lo bueno y lo malo que te puede traer el vincularte con una persona, con una marca o con un evento en concreto. Eso ha pasado en los últimos años, ha pasado.

0: muchísimo. Y si no, que se lo digan al Chocas
1: Claro,
0: y la hamburguesería, ¿no?
1: justo
0: Que
1: está.
0: digan, bueno, vamos a olvidarnos de esto.
1: Por eso, y que al final también esto en parte, aparte de los propios creadores de contenidos, que bueno, que aceptan todo por aceptarlo, ¿no? Y al final, quieras o no, a la larga, yo entiendo que estás perdiendo esa credibilidad también, en parte puede ser responsabilidad de las marcas, ¿no? Como bien decías, evidentemente tú no tienes la culpa de si contratas a alguien que en un principio tiene un perfil X y después empieza a cambiar, pero si ya sabes que ese perfil siempre va a aceptar, ves que aceptar cualquier cosa y que son contradictorias, pues, o que son contradictorias a lo que tú quieres vender, quizá también está esa responsabilidad de la propia marca de decir, mira, pues este perfil, por muchos seguidores que tenga, a mí no me interesa.
0: Pero yo creo realmente que todos estos errores que estamos viendo, como por ejemplo el Chocas,
1: Sí.
0: realmente es que o no te has parado a analizar la persona que tienes o la persona a la que has propuesto para cubrir esa necesidad publicitaria, o bien es que has ido directamente a mirar el número de seguidores y ya está. Porque realmente, normal, o sea, normalmente un influencer tú le ves por dónde va, porque al estar tanto tiempo en directo o subiendo contenido tan rápido en las redes sociales, a ti te da tiempo de ver cómo es el andar de la perrita que tú estás viendo en redes sociales. Otra cosa bien distinta es que tú tengas pocas apariciones en redes sociales, entonces ahí no te da tiempo de valorar.
1: Claro.
0: Pero es una persona que está las 24 horas del día en redes. Si tú ahí no te da tiempo de analizar la persona que vas a contratar, es que tú tienes un problema en tu empresa. Pero es que las empresas tienen ese problema. Yo me dedico a esto y cada vez que hago un análisis de una empresa, me tengo que sentar con el propietario, el gerente o quien sea, a explicarle determinados aspectos importantes a la hora de hacer una campaña.
1: Claro.
0: Que esto yo pensaba que era algo de hace 30 años. No, no, hoy en día yo todavía le tengo que explicar a un cliente que el público objetivo al que tú te diriges no solamente es quien te compra, sino a todas aquellas personas que pueden hacer presión para que compren o no, o la propia opinión pública. O sea, es decir, es que estamos mal enseñados y vamos a lo rápido. Entonces, si no analizas, pues te encuentras con este tipo
1: Claro.
0: de percal.
1: Y más allá de las propias empresas, ¿no? Que como bien dice, también tienen tienen, por así decirlo, ¿no? La responsabilidad de hacer las cosas bien y analizarlo. Volviendo a estos influencers que al final pues crean contenido, el hecho de tener, por ejemplo, 2 millones de seguidores o no sé cuántos seguidores o los que sea, ¿no? También de alguna manera les convierte en una figura pública que tiene que medir más lo que dice, porque incluso había momentos que también he visto como que hay usuarios que exigen a ciertas personas por tener ciertos seguidores dar opinión sobre cosas y quizás no siempre hay que opinar de todo.
0: Aquí yo te voy a dar mi opinión personal porque
1: Bueno, claro.
0: esto ya es opinión personal y no es una opinión de profesional. Esto dependerá simplemente del objetivo que tenga la persona que estás puesta. Es decir, yo, por ejemplo, puedo decir y hacer lo que crea conveniente porque yo no me val no, yo no a mí me, no me importa lo que diga una marca o deje de decir, entre otras cosas, porque lo que yo vendo no soy yo, sino unos servicios que incluso son anónimos. Es decir, yo trabajo por una empresa y el resto del mundo no tiene por qué saberlo. Ahí entra la ética de cada uno. Ahí entra la ética de decir, a ver, la gente que me sigue a mí son pibes de 15 años, de 10 años, vamos a no meternos en estos berenjenales porque los chicos se pueden hacer una idea que no está bien formada porque igual me siguen simplemente porque soy su ídolo. Entonces, bueno, pues ahí no debería este señor meterse, o sí, porque eso es algo que hace cada uno. Pero igual lo que importa ahí es la ética, ¿no? Es decir, ¿a qué me voy a pronunciar yo? Pues primero, depende de tu objetivo. Si tú quieres ser una persona polémica, no polémica, una persona que habla de todo o no, una persona que quiere ser referente de un tema nada más y del resto no. Es decir, tu objetivo personal como influencer y por el otro lado tu ética. Sabiendo quién te oye y quién no te oye, pues expresarte o hablar de un tema y sobre todo un tema que desconoces. No es que todo el mundo debería posicionarse sobre tal evento. No, no porque es que ni siquiera yo estoy capacitado para eso.
1: Y después, claro,
0: O no
1: sí.
0: porque lo que yo opine puede hacer influir a unos chicos que no están formados en política, por ejemplo, porque voy a hablar yo de política si quien me sigue son unos chicos y no puedo influenciarles de esa forma.
1: Y ya después hay quien dice, incluso propios creadores de contenido, que esto no sé si quizás lo dominas un poco más, claro, el hecho de que ahora mismo se está criticando a X creadores de contenidos, por ejemplo, al que escuchamos, el Carlillo este. Pues en el caso de este chico, tú vas, buscas este vídeo y ves que tiene muchas visualizaciones y muchas interacciones. Hay quien dice que incluso esto les puede hasta beneficiar a las interacciones. ¿Esto es cierto o no?
0: Las interacciones siempre te dan más enganche, ¿no? Es decir, cuantas más interacciones tengas, cuantas más veces guarden tu vídeo, cuantas más veces compartan tu vídeo, más visualizaciones vas a tener tú. Vale, eso ocurre en las redes sociales, ¿no? Es decir, si te comento, si te doy like o si te pongo una carita de enfado en Facebook, lo comparto, lo publico, le doy RT, etcétera, todo eso hace que mi vídeo se vea más todavía, ¿no? Entonces, ¿es beneficioso o no? Pues también lo mismo, depende del objetivo que tenga ese creador de contenido. Aquello que se decía de no importa si se habla mal o bien de mí, lo importante es que se hable, yo lo tengo cogido con pinzas. Porque a mí, por ejemplo, no me gusta que se hable mal de mi marca, ¿no? De la marca para la que yo trabajo. Y muchas personas piensan exactamente igual. Ahora bien, si tú eres una marca un poco fugaz o un poco gamberra, como por ejemplo puede ser MediaMarkt, igual no debería estar dando marcas, pero como
1: sí,
0: puede
1: bueno,
0: ser
1: no pasa nada.
0: Esta empresa en redes sociales, pues tiene una conducta más gamberra. Igual que la policía en Twitter tiene una actitud un poquito más gamberra, ¿no? Entonces depende también de qué es lo que tú tengas creado en redes sociales. Desde
1: Bueno,
0: mi punto de vista,
1: claro.
0: Yo creo que no tengo ninguna marca, creo que no tengo ninguna marca a la que le convenga que hablen mal de ella.
1: Claro.
0: Digo que creo porque igual mañana de
1: nunca se
0: repente
1: sabe.
0: Cambian las tornas.
1: Bueno, en resumen,
0: sí,
1: Isa,
0: sí.
1: Creo que no. La pregunta que nos hacíamos al principio, nos hemos cansado de los creadores de contenido, van a desaparecer. Quizás más que van a desaparecer, algunos perfiles en concreto, pues se pueden ver afectados a largo plazo.
0: Claro, igual que antes seguíamos a Dulceida, pues siguen siguiéndola, ¿no? Pero ya no es la que tenemos en la boca, ¿no? Siempre. O sea, es decir, cambian, todo cíclico y ya está. Igual que en el humor, antes nos hacía gracia los chistes, luego pasaron a los monólogos y ahora son unos vídeos totalmente distintos que no tienen que ver ni con lo primero ni con lo segundo. Las cosas cambian y nos tenemos que adaptar. Y si tú no tienes capacidad de adaptación, entonces tú eres el que se va a quedar en el camino, ¿no? Si tú te puedes adaptar, genial, porque tú seguirás en la cresta de la ola.
1: Pues como todo, las redes sociales también cambian y por eso quizás esta crisis de la que estamos hablando, pero como decimos, al final pues uno también tiene que buscar la manera de reinventarse y también tener claro que quizás es algo pasajero y que pues no, por lo que sea nuestro perfil no puede durar toda la vida. Isa Robaina, gestora de redes sociales y bueno, y docente y conferenciante de materias vinculadas a eso, a la comunicación, marketing y redes sociales. Muchas gracias.
0: A ustedes, siempre a ustedes.
1: Son las 12:35, seguimos en directo aquí en La Alpispa.
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0: Hierro se prepara para un reto de lo más picante. El próximo 5 de septiembre, Frontera acogerá La Frontera al Rojo Vivo, el primer concurso de comer chiles picantes de Canarias. Saludamos ya al agricultor del huertito ecológico de Tasimán, en Echedo el Hierro, José Delgado. ¿Qué tal? Muy buena. Saludamos en este momento, como les decimos, en ese La Frontera al Rojo Vivo, ese primer concurso, ¿no?, de comer chiles. José Delgado, ¿qué tal? Muy buena.
1: Pues bien, por aquí, por el Hierro, genial, con calor, que como para ir por Tenerife.
0: Sí, mucho calor en todas las islas en este caso. Bueno, cuéntanos, sí, para empezar exactamente, ¿de dónde nace, ¿no?, este primer concurso de comer chiles picantes de Canarias?
1: Pues nace, como yo creo que todo, que de por qué soy yo agricultor, porque yo no tiene que ver con el mundo de la agricultura ni nada, pero las vueltas a la vida me trajo el Hierro, decidió que cogiera una asada y a fe que doy de agricultor, y el hecho de ser agricultor, es verdad que el picante a mí siempre me ha gustado, tuve la suerte de viajar y yo sé, en Asia, Sudamérica y demás, probar picantes buenos. Y claro, yo cuando empecé a ir como agricultor siempre ponía las matitas de pimienta, ¿no? La que tenía tu abuela en casa, la típica pimienta palmera, la picona, además. Y después gente empezó a traerme variedades por colorido. Y mira, pues al final empecé pues por ahí. Después es verdad que lo primero que hice así a nivel procesado fue con cebolla, que tuve un sobrante de cebolla. Y dije, bueno, pues voy a hacer una mermelada. ¿Y qué pasa si le pongo un poco picante? Y por ahí nació.
0: Y bueno, y
1: es claro, que, y es una manera de decir, pues bueno, pues este, el picante gusta, porque yo veía que a la gente le gustaba la salsa que preparábamos. Uh-huh. Después también te pones a ver por ahí por internet que hay concursos y demás, y ¿por qué no hacerlo aquí? Que los caneros siempre somos atrevidos y lanzados para todo.
0: Y claro,
1: y así surgió.
0: Y este concurso, exactamente, ¿cómo va a funcionar, no? La persona que se apunte, no sé si todavía hay tiempo para apuntarse o no, ¿qué va a tener que hacer? Me imagino que ya sé lo que tiene que hacer, pero bueno, explícanos cómo es este concurso.
1: Y bueno, este año la edición esta, que es la primera que vamos a hacer, era un poco así en incertidumbre, porque no sabíamos primero si iba a haber gente que se quisiera apuntar, y al final de entrada decidimos ponerlo solo para 10 participantes, ¿no? Uh-huh. Y va a ser en un formato de 10 participantes y 10 rondas, o sea, cada ronda va a ser una variedad de chile, y va subiendo en intensidad. O sea, empezaremos, sí, por un pimiento de padrón no, un pimiento italiano, que no pica prácticamente nada, un pimiento verde, y después va subiendo en la escala de valor del picante. Después pasaríamos un pimiento de padrón. Eso de que unos pican, otros no, cuando lo dejas madurar, pica. Madurar es cuando se pone rojo, sí. Bien. Y después de ahí, pues al chile jalapeño, que es de los mexicanos. Después variedades canarias, pues nosotros estamos apostando por recuperar y mantener las variedades nuestras aquí, la pimienta palmera, la puta madre, cuerno cabra, corazón de palomas y demás, que pican y tienen sabor. Porque el tema del picante es que, claro, desde que te pica ya parece que no, ya está, se te apaga. Pero al contrario, cuando te adaptas al picante, te das cuenta que los chiles tienen sabor y las pimientas.
0: Claro,
1: y claro, el que le gusta y lo tolera.
0: Yo, por ejemplo, lo personal, lo voy a decir, si me lo permites, yo el picante no lo tolero mucho. Es algo que me cuesta. Okay. Pero bueno, que para todo, sí. Pero claro, yo, por ejemplo, si como picante, el resto de comida poco me sabe. Pero me estás diciendo que realmente para quien lo aguante, el chile tiene hasta un sabor en específico.
1: Todo chile tiene su sabor específico, todo, hasta los más picantes. Lo que pasa es que una vez que te entra en tu boca, ya tus receptores del picor te activan y ya te inhiben. Al final es un sistema de defensa que, claro, uno parece que te está quemando y son receptores que tenemos en el paladar, que tu cerebro te manda una señal, tu cerebro intuye como que te estás quemando, pero no te estás quemando. Y por eso empiezas a salivar, a moquear, a lagrimar. Y es un proceso, pero es una cosa natural. ¿Sabes? Que no te está pasando nada, porque si no tienes ninguna contraindicación, llámese, claro, que tengas gastroenteritis, hemorroides o demás. ¿Mm? Al contrario, es beneficioso. El picante es beneficioso. Y claro, cada uno tiene su sabor. Yo lo he descubierto ahora que estoy en este mundo.
0: Huh. Y
1: ¿sabes? Final, también, si te comes toda la pulpa, lo que es el pimiento entero, te va a picar más, pero si tú le quitas la semilla, la avena, la membranita esa que tiene blanquita, seguramente vas a percibir el sabor que tiene, y los aromas, y es un mundo, ¿eh?
0: Sí, sí. Pero es un mundo, y bueno, y como esto es tan amplio, sabemos que está este concurso, pero ¿cuál es el chile quizás más bestia del mundo, o que por lo menos tú conozcas, que digas, mira, esto es que es imposible aguantarlo?
1: Yo de los que he probado, así que se cultivan. En Canarias, ustedes ahí en Tenerife también están los chicos de Wima, que lo están haciendo súper bien. Ellos tienen sus salsas picantes también y los cultivan ellos. Ellos creo que tienen el uno que es ahora el que está en la cúspide, creo que es el Piper X, que lo inventó un americano. Es el mismo que inventó el Carolina Reaper, porque antiguamente el que contestaba el récord mundial pasó del chile habanero, que es mexicano, al Nagamori, que es de la India, que son variedades naturales. Lo que pasa es que este señor cruzó variedades y sacó esos muy muy picantes, que, o sea, vienen de cruces.
0: Y para
1: el Trinidad, ¿sí? Scorpion también es un chile natural, que también es muy muy muy muy picante.
0: Y para
1: los más picantes ahora mismo son esos dos.
0: Esos son los más picantes. Y en este concurso, por ejemplo, sí, quienes participen entre chile y chile, ¿van a poder tomar algo para aliviar ese picor?
1: No, allá de caída descalificado. El concurso consiste en, porque al final también es un tema, un reto personal, ¿eh? Se usa como terapia también. Yo, el primer concurso picante que yo vi por internet, que la gente lo puede ver, lo invito a verlo, hay una chica que tenía problemas con el alcohol y las drogas, creo, y lo superó gracias a comer picante. Bueno. Porque al final estás mentalmente estás exponiendo una cosa chiquitita roja. Y yo, si soy capaz de afrontar esto, soy capaz de quitarme lo otro encima, que el otro sí me perjudica, esto al contrario, ¿no?
0: Y por ejemplo, sabemos que en este concurso no se puede tomar nada para aliviarlo, pero ante imagínate,
1: Chile,
0: a mí que no me gusta, y yo voy, me ponen, pido pimientos padrón tal, y me toca uno picante, que eso lo odio, o sea, me encantan, pero cuando son picantes lo odio. ¿Cómo puedo aliviar el picor? Porque yo bebo agua y no se me va.
1: Hombre, claro, es que con el agua lo que estás haciendo es esparcirlo más.
0: Claro.
1: Al final el picante, que es la capsaicina, es el componente que hace que a ti te pique. ¿Sabes? Es un componente químico que son como cristalitos, que como único lo puedes inhibir un poco, no es que se te vaya al momento, es tomando lácteo, o sea, leche entera mejor, porque la leche tiene la caseína que absorbe, o sea, es como si envolviera la capsaicina y se la lleva. O sea, leche, yogur, helado, grasas y el alcohol. O sea, esa molécula se diluye en grasas, aceites y alcohol. En agua, nunca, porque te va a picar más.
0: El agua nunca. Bueno, y para este concurso, como decimos, para septiembre, ¿aún hay plazas o ya no hay tiempo para apuntarse?
1: Sí. Ahora, la próxima semana vamos a pasar por las redes sociales y eso, pues el comunicado que si te quieres inscribir a través de un correo electrónico, escríbenos, te pasamos pues la baja inscripción, el descargo de responsabilidad y nos tienes que aportar como que estás en plena facultad y que sabes a lo que te vas a exponer.
0: Claro.
1: Porque lo que se va a poner allí es muy picante. Yo, ayer mismo la autonómica de vuestra compañía le hicieron aquí una cata por el Valverde. Hay gente que se atreve, se los come.
0: Yo no me atrevería. No es algo que no se lo dejamos con nuestra compañera. Bueno, pues este próximo 5 de septiembre es La Frontera al Rojo Vivo. Muy pendiente a ese comunicado para saber quién se quiera animar y se quiera apuntar, pues que lo pueda hacer. Yo ya te adelanto, yo estaré muy pendiente, pero yo no lo haré. José Delgado, agricultor del huertito ecológico de Tizamar, muchas gracias.
1: Nada, gracias a ustedes.
0: Son las 12:46, seguimos en directo aquí en La
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0: 12:46, Dani Mesa.
1: Buenos días, presente.
0: ¿Qué tal?
1: Muy bien, aquí estoy. Se me estaba poniendo la boca ya como, mira, sudor frío en las manos. Yo soy
0: ¿Pero a ti el picante te gusta?
1: Solo en los chistes, ¿sabes? Yo, el picante solo en el humor. Me gusta, pero creo que lo tolero muy mal.
0: Pero tú eres de los que cuando va a un sitio en el que sospecha que la comida es picante, dices, por favor, no pongas picante.
1: No, a tanto no. O sea, lo tolero un poquito, pero sí que no soy de los de, por ejemplo, pedir tabasco. Es muy típico en Tenerife, mi Tenerife natal, muy típico lo de las arepas, y tráeme un poquito de tabasco. Eso es súper típico. A la de carne mechada, por ejemplo, hay mucha gente que luego la adereza con más tabasco. A tanto no.
0: Que yo he visto que hay gente que lo tiene en su casa, bueno, que le gustará. Yo en mi casa eso no entra.
1: El puntito sabroso sí.
0: No.
1: Una carne fiesta.
0: Pero que se lo ponen a todo.
1: No, para tanto no.
0: Hasta,
1: tanto
0: yo qué sé,
1: una tosta. Sí, yo he visto lo de tosta de aguacate, no sé qué tal, y en vez de pimentón, por ejemplo, tabasco.
0: No hay que pasarse.
1: A tanto no.
0: Aparte que después sienta mal.
1: Es que el problema es que cuando eres, no lo toleras, o lo que tú estabas diciendo, que, ¿sabes? Ya lo decía este señor experto, luego se te pone el culo de aquella manera, o el, la parte alta de esa del... ¿Cómo hacen los jóvenes? Y me paso todo el día así.
0: Bueno, ese tema picante para quien quiera. Y bueno, antes de adelantar, porque ya la gente sabe que hoy venimos a decidir.
1: A lo que venimos.
0: Pero vamos a seguir hablando de cosas y que se esperen.
1: Muy bien.
0: Muy bien. Vale, hemos hablado de los creadores de contenido.
1: Ajá.
0: ¿Tú eres te consideras creador de contenido?
1: No. Oficialmente no, porque yo creo que la diferencia está en que lo que tú crees a alguien le interese. Si
0: claro.
1: No, ¿cuál es el problema? Que creo que a mucha gente le está interesando cosas que a lo mejor no tienen el nivel mínimo para que te interese.
0: Hombre, yo
1: pero
0: ya,
1: ahí podemos filosofar largo
0: yo
1: y
0: ya
1: tendido,
0: como opinión creo que cada vez se crean más creadores de contenido de la nada. O sea, hay como muchos mini creadores de contenido. No sé, mucho estímulo y que poco aportan.
1: Yo por un lado me parece interesante que las redes sociales estén al alcance de todos y que todo el mundo pueda crear por el mero hecho de dar lienda, ¿cómo se dice? Lienda, no, suelta.
0: Ya me liaste,
1: rienda
0: ya.
1: Suelta.
0: Rienda suelta.
1: Es que iba a decir suelta rienda y como mi dislexia aquí se queda luego grabada, que hay gente en la cabina que es capaz, mira, ya estaban los técnicos a punto.
0: Pero sabes
1: qué
0: peor, lo peor que yo estoy por el camino.
1: Claro. Iba a decir suelta rienda.
0: Y yo iba suelta camino, rienda, y lo dijiste, ¿sabes? Y lo iba a decir igual. Entonces.
1: Vale, me parece bien que deje fluir tu creatividad.
0: Claro.
1: Pero también creo que se nos ha ido un poco de las manos. Y hay gente que cuelga cosas que a lo mejor le haría falta, como decían antiguamente, una abuela que le diga, cariño, ven para acá. Yo te doy cariñito, pero esto no está.
0: Que después también es lo que hablábamos. Gran parte de los ingresos de estos creadores de contenido, que no es lo mismo que influencer, porque influencer es gente que influencia.
1: Se supone que se cargaron como el título ese,
0: claro,
1: ¿no? Que había gente que ya decía, no, yo no estoy para influirle a nadie.
0: Yo soy creador de contenido, que por crear podemos crear todo.
1: Sí.
0: Pero claro, también el problema está en aquellas... No tienes que ser el problema de ellos principalmente, pero en aquellas marcas que contratan a cualquier persona para que promocionen un producto que a lo mejor no tiene nada que ver con ellos.
1: Yo quiero pensar que ahí está la fina línea, donde hay creadores de contenido que sí que han logrado ser buenos comunicadores, ser buenos publicistas, estar incluso rodeados de un equipo, y es verdad que sí que crean y generan una materia prima, en este caso contenido audiovisual interesante, y por lo tanto tienen un respaldo económico, y ahí sí, chapó, me quito el sombrero,
0: claro,
1: y defiendo también el buen creador de contenido. Pero creo que también hay mucha gente que está haciendo cosas por ahí, que lo cuelgan, que se idolatrizan ellos a sí mismos, en plan, voy de supermercado a supermercado y te recomiendo, y su afán es que los supermercados les paguen y lo que les dan es una palmita a la espalda y dicen, chaval, ya está, paga lo tuyo y a tu casa.
0: Que eso no significa que uno no consuma ese contenido, ¿eh?
1: El problema también
0: el problema
1: es que lo consumimos,
0: claro,
1: porque le das un pase, lo vuelves a ver.
0: Lo que pasa es que hay que saber diferenciar que ese contenido quizás es para un rato, para no pensar en nada. Y que no es un contenido de calidad, y que claro, y también hay de todo tipo, porque hay gente y gente.
1: Yo creo que podríamos filtrar un poquito más qué vemos y qué no, a favor de qué queremos.
0: Creo que en Canarias hay un montón de creadores de contenidos que aportan muchísimo.
1: Yo es lo que te digo, creo que en todos los sectores hay mucha gente que aportan cosas de calidad y que enriquecen, pero también creo que se ha abierto mucho las puertas del campo y ahora se cree que todo el mundo, que todo el campo es orégano. ¡Ay, qué bonito me ha quedado!
0: ¡Qué bonito, qué
1: por
0: bonito!
1: Favor.
0: Mira, nos están mandando mensajes del picante. Aquí la gente que comente, venga. Al 628-51-51-51 y ya ponemos las canciones, tranquilidad.
1: Vale, eso.
0: Vale. Yo no tolero el picante, pero sí es verdad que voy a un restaurante que está en Arvejales, Casasus, que hace unos callos y le pone un toque de picante que te hace comer más, es que están buenísimos.
1: Claro, es que depende cómo sea.
0: Hay que saber.
1: Puede ser que realce el sabor, o hay gente que le mata el sabor, ¿no? Un buen conejo en salmorejo, si te pasas de picante, hay gente que dice, ¡ay! La carne estaba muy buena, el puntito, pero se pasaron.
0: Pues bueno, aprovechamos que nos están escuchando nuestros oyentes. Vamos y que allá. Preparen el WhatsApp, venga.
1: Eso es.
0: Que por si no lo tienen apuntado, 628.
1: 51. 5151.
0: Fácil.
1: 6, gracias 2, a la radio por pensar en gente serían Dani Mesa y dijeron, vamos a buscar el número más sencillo de toda la lista.
0: Lo tenemos, 628-515151. Y ahora ustedes tienen la tarea de decidir con qué canción.
1: Vamos a empezar mañana el Gente Seria Especial Verano.
0: Vale, pues...
1: Desde que empezamos con el horario de Especial Verano, nos hemos solapado a la alpispa y buscamos con qué canción empezar mañana. Le damos dos opciones.
0: Venga.
1: ¿Vale? Y tú también votas, Andrea, que hay veces que te has caqueado un poco, ¿vale?
0: Venga, venga.
1: Mira, mañana puede ser que empecemos el programa con... hay una de Alejandro Sanz, que a mí me gusta, que se llama Las Guapas. ¿La has oído?
0: Pónmela y te digo.
1: Venga, vamos allá. Mira, ahí tenemos a nuestro técnico. Dale. Esta habla de cómo son las guapas.
0: Si la joya.
1: ¿Vale? Pues esta que está sonando podría ser la opción con la que mañana empecemos Gente Seria en la radio a las 11 de la mañana. Alejandro Sanz.
0: Sí.
1: Si te gusta y tú dices yo soy fan de Alejandro Sanz, nos mandas ya un WhatsApp al 628-515151 y voto a Alejandro Sanz. Pero si Alejandro Sanz, por lo que sea, no te mola, tenemos otra opción.
0: Vale.
1: ¿Te la pongo?
0: Venga.
1: No te voy a decir quién es, a ver si tú la reconoces. Venga. Mira, es esta que aquí nos entra.
2: A ver, dale play.
1: Es un poco más cañera.
0: Sí.
1: Más marchosa.
0: Se nota.
1: ¿Sabes de quién es esto?
0: Sí.
1: ¡Buas! Sorpréndeme.
0: Maldita Nerea.
1: Ahí está, esto es de Maldita Nerea. Si tú mañana quieres empezar un poco más rockero, mira, sube la fera, ahí tenemos. Nos mandas ya un WhatsApp también al 628-5151. Ahí está.
0: 628-5151.
1: Andrea, Dani, mi voto para Pereza. Y vemos si mañana empezamos con Pereza o con Alejandro Sanz. ¿Tú cómo empezarías, Andrea, mientras lees los WhatsApp?
0: Yo empezaría con Maldita Nerea.
1: Vale, pues muy bien. Entonces, primer punto para Maldita Nerea, ¿vale? Y a ver, todos los oyentes, los usuarios ahí rápidamente. Oye, Dani, mañana Gente Seria empieza con una o empieza con otra.
0: Ya llega uno.
1: Venga, a ver.
0: Alejandro Sanz.
1: Alejandro Sanz, muy bien. Vamos a tener ahí hoy la gramola. Se va a rayar para adelante, para atrás, para adelante, para atrás, ¿vale?
0: Ahora tenemos otro.
1: Va empatado.
0: Con un poquito de rock.
1: Vale, un poquito de rock sería punto para Pereza. Mañana Gente Seria Especial
0: empatado.
1: En la radio. Vamos ahí, ¿vale? Bueno, el tuyo era para Pereza, o sea que iría. 2-1, ¿no?
0: No.
1: Dos han pedido rock, tú y uno.
0: Ah, cierto,
1: y Alejandro Sanz.
0: Perdón, no sé contar.
1: Vale. Bueno, pues todo esto nos lo van mandando.
0: Oye, yo quiero preguntárselo a alguien.
1: ¿A quién?
0: Mira, Maldita Nerea, súbelo que voy a buscarla a esta persona y ahora les cuento.
1: Venga, oye, que va a venir Andrea, nos va a traer a alguien que nos va a votar en directo. Por ahora llevamos 3 votos para Maldita Nerea y 1 voto para Alejandro Sanz, ¿vale? O sea que por ahora empezamos la mañana con rock. ¡Qué maravilla! ¿A quién has traído al estudio?
0: Vale, yo voy a dejar que ella salude a ver si nuestros oyentes saben quién es. Muy buena.
3: ¿Qué tal? ¿Cómo están?
0: ¡Pero esa Mercedes, hombre!
1: ¡Por favor!
3: ¿Cómo lo llevan?
0: Oye, muy bien.
1: Mercedes, he de decir que ha venido rockera. Ahí lo dejo.
3: Pues mira, sí.
1: Ha venido ahí.
3: Voto por el rock.
0: Venga,
1: siempre.
0: El rock.
1: Mercedes, estamos eligiendo cómo vamos a empezar el Gente Seria Especial Verano de mañana. Entonces, puede ser con Maldita Nerea y este rollo más rockero, o Alejandro Sanz, que también es un clásico, tiene este meneíto, bueno, 11 de la mañana. Así que nos están mandando WhatsApp y vamos sumando los votos. ¿Cómo va eso, Andrea?
0: 2 votos más para Maldita Nerea.
1: Muy bien, es que Canarias 11 de la mañana, sábado, sabadete.
0: Y ahora, hay otro también para Nerea, Maldita Nerea.
1: Pues creo que lo vamos a tener claro, ¿eh?
0: Vale, y a ver, vamos a ubicar. Ahora cuando, ahora seguimos contando.
1: Sí.
0: Mercedes, ¿qué haces aquí? Bueno, pues, ¿qué hago yo aquí, será?
3: Bueno, ¿qué haces? Bueno, tú ya cogiendo la puerta para disfrutar de vacaciones, que bien que te las mereces,
0: ay, sí,
3: Andrea.
0: Gracias.
3: Qué ricas las vacaciones.
0: Ay, sí, a que sí.
3: Y a mí que me toca coger el relevo para el próximo lunes.
1: Así es la vida. Unos van así, y otros vienen. Y por suerte estamos aquí.
0: Oye, que por segundo año que me quedo aquí yo en la Alpizan verano, ¿verdad? Sí. Esperándoles a ustedes.
1: Que y bueno, lo bien que lo ha hecho Mercedes, que yo
3: sí,
1: doy
3: Andrea,
1: fe, ¿sabes?
3: Sí, sí.
0: Hombre, otra cosa no puedes decir de la
1: y le cuidamos la plantita.
3: Uy, esa miradita amenazante.
0: Ay.
1: Y le cuidamos la plantita. Ah, doctor Más, también se la hemos cuidado.
0: El otro día alguien la vio y dijo que estaba un poco seca.
1: Nos han mandado hasta un WhatsApp el otro día.
0: Pero te da un poco mal.
1: Sí. Mercedes, tuvimos que sincerarnos aquí y decirlo a la audiencia y tampoco hemos mejorado mucho, Andrea, ¿eh?
0: Bueno, lo nuestro...
3: Sí, de Andrea.
1: Da igual, una plantita más la pobre.
0: Nosotros nos encargamos de la antena de la radio, Mercedes.
1: Era mucha responsabilidad para nosotros todo eso, ¿sabes?
0: Que el lunes llegan, pero el lunes todavía no empieza la temporada. Estamos
3: no,
0: terminando
3: la temporada
0: verano.
3: Empieza el 31 de agosto, eso. Que es entretenido este mes de agosto porque empezamos temporada final de agosto, que cae el lunes ese 31 de agosto y empezamos la nueva temporada en la Radio Canaria, claro.
0: Así que nada, una semanita disfrutando todavía del verano aquí en la Alpispa, que claro, aquí nosotros no nos vamos. Nos vamos turnando.
3: Sí.
1: Mantenemos
3: la
1: siempre.
3: No deja de volar,
1: eso
3: porque,
1: te iba
3: si
1: a
3: no,
1: decir.
3: ¿Qué hacemos con...?
1: La mantenemos en el aire, nunca mejor dicho.
0: Pues sí.
1: Por lo del aire.
0: Sí,
1: y
0: lo pillamos,
1: antena,
0: lo pillamos.
1: ¿Sabes? Como a veces tú vas un poco
0: pues mira, vale. Un último voto que nos ha llegado y dicen rock. Que eso es pues Maldita Nerea.
1: Pues, no va a quedar otra.
0: Según apuntado, tengo 1, 2, 3, 4, 5, 6 puntos para Maldita Nerea y 4 para la guapa.
1: Yo me voy a implicar también, aunque nadie me lo pida, pero para eso es mi programa y yo también tengo... Yo soy más de Maldita Nerea. Alejandro Sanz, chapó. Que lleva mucho tiempo ahí, pero para mañana sábado a mí me apetece más sí. Este rollito, ¿vale?
0: Sí, yo creo que sí. Pues nada, pues Dani, mañana estamos pendientes a ver si es verdad que has hecho caso
1: a
0: nuestro oyente.
1: Por supuesto, yo fiel a nuestros usuarios, como los llamo yo.
0: Pues Dani, te escuchamos mañana.
1: Muy bien, aquí estaré, 11 de la mañana.
0: Y muy pendientes, Mercedes, al lunes para ver cómo empiezan ustedes en la Alpispa y también con ganas de volver.
1: Te escucharemos
0: a
1: también el lunes, Mercedes.
3: Ay, pero me van a poner nota y todo eso.
1: Hombre,
3: supuesto,
0: hombre un sobresaliente.
3: Bueno, Andrea
0: ya
3: no nos va a escuchar porque Andrea va a estar de vacaciones, descansando.
0: A lo mejor un ratito.
1: Andrea,
0: ya veré.
1: ¿Vas a desconectar del todo?
0: Hombre, para estar las vacaciones, ¿no?
3: Claro.
1: Te sorprenderías. Podríamos hablar largo y tendido de eso.
0: Bueno, no vamos a hablar de eso.
3: ¿Tú
0: ese
3: eres
0: tema
3: de las que desconectas, Andrea, o no?
0: Yo lo intento. Pero
1: radio tiene Mercedes, está rascando ahí minutos.
0: Es que ella quería hablar, pero por eso es la presentadora de la Alpispa.
1: Es que viene con aires frescos.
0: Con Eugenio, por cierto, que Eugenio todavía no ha llegado, pero llegará.
3: El 31 de agosto se incorpora Eugenio.
1: Yo estoy preocupado por Eugenio, como se haya quemado la calva, yo tengo que hablar con él esta semana.
3: Pero no, él se protege.
1: Se habrá puesto crema,
3: hombre,
1: ¿no?
3: Se protege.
1: Yo lo vi de romería y todo, Mercedes, ¿tú viste eso?
3: Él no se pierde la de Garachico.
0: Pero vamos a ver, es que para esto al verano, para disfrutar de las vacaciones.
1: Sí, pero con precaución, y a veces Eugenio, como es tan gentleman, él va así como tan elegante.
3: Él es muy elegante.
1: Y a lo mejor la crema no le combinaba, esa es mi duda.
3: No, seguro que sí.
1: ¿Sabes? Con su reloj, sí, con sus cosas.
3: Sí. Él se cuida y...
1: Sí. Él es buen niño. Él es buen niño.
0: Pues nada, pues hasta aquí la Alpispa de hoy, Dani. Te escuchamos mañana.
1: Aquí estaremos, un sábado más.
0: Y Mercedes, pues te escuchamos el lunes.
3: Gracias, Andrea. Disfruta las vacaciones.
0: Ay, gracias. Y como saben, el lunes de 11 a 1 en la Alpispa aquí con Mercedes Martín.

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0: 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Voces relacionadas con el camello. 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
1: Antes de la llegada de los europeos, no había animales de carga en las Islas Canarias. Los camellos, los caballos, los burros, las mulas, que existen actualmente en el archipiélago, fueron introducidos aquí por los conquistadores franceses y españoles que se asentaron en el archipiélago desde principios del siglo XV. Concretamente, el camello, que llegó a desempeñar un papel tan importante en la economía insular, como bestia de carga, de montura y de tracción agrícola e industrial, fue traído del Sáhara a Lanzarote y Fuerteventura por el conquistador normando Jean de Bettencourt, según se indica en la crónica Le Canarian, que es la primera obra de la historia del archipiélago. Y no solo vinieron los camellos, camellos de una sola joroba o dromedarios principalmente, sino también las gentes que los cuidaban y trabajaban con ellos, que fueron quienes enseñaron la profesión a los isleños. Que los primeros camelleros canarios procedían del Sáhara Occidental lo pone de manifiesto el mismo hecho de que parte del vocabulario que se emplea en nuestras islas para designar a esta utilísima bestia de carga, que puede resistir tanto tiempo sin comer ni beber y cargar hasta 450 kilos, tenga su origen en su propia habla, que era en unos casos el árabe y en otros el bereber. Así, por ejemplo, la voz majalulo, con que se designa todavía el camello joven, desde que deja de mamar hasta que empieza a trabajar y a reproducirse, que procede de la palabra árabe hasaní majlul, que tiene el significado de cría del camello. También la voz téfana, que designa las rodillas de las patas traseras del camello, que tiene su origen en la forma bereber tefne, callosidad de los muslos del camello. La voz fuchir o tuchir, que emplean nuestros camelleros para ordenar al camello que se arrodille para su carga o montura, que procede del bereber wech, con el mismo valor, y alguna que otra más. Es verdad que el vocabulario camellero canario cuenta también con muchos términos que tienen su origen en la lengua española, como guelfo, que es la cría del camello mientras mama, vejiga, que es una bolsa membranosa que el animal saca por la boca cuando está en celo o cuando está furioso, también tabaquero, que es una glándula que tiene en la parte posterior del cuello, sorinque, que es la vara con que el camellero lo controla cuando se pone bravo, tesiar, que significa volver el camello atrás cuando está arando, por ejemplo, tocar las tabletas, que tiene el significado de bramar el animal cuando está en celo o enfadado, etc. Pero esto no quiere decir que el camello canario y las gentes que lo cuidaban y guiaban no procedan, como tantas otras cosas de la cultura tradicional canaria, del Sáhara próximo a las islas.
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2: Tenemos a la Unión Deportiva Las Palmas rumbo a Ceuta en busca de sumar sus primeros puntos como visitante. Me dice Juan Luis Monzón que sin Giovanni Bonfanti, el central italiano que no tiene el pasaporte en regla y que no ha podido coger el charter vía Marruecos, tendrá que viajar vía Málaga. Ha hablado en la mañana de hoy Rubén de la Barrera, el técnico del conjunto amarillo. Enseguida lo escuchamos. Por cierto, que ya ha pasado reconocimiento médico la última incorporación de la Unión Deportiva Las Palmas, Iván Jaime. El Club Deportivo Tenerife sigue trabajando para recibir al Almería el próximo domingo en el Heliodoro Rodríguez López. Mañana atenderá a los medios de comunicación Álvaro Cervera y hoy lo ha hecho el técnico de la Almería, Francisco Javier García Pimienta, ex de la Unión Deportiva Las Palmas. Además, nuestro representante en la Liga F, el Costa de Tenerife, ha presentado hoy su tercera equipación. Y en baloncesto, el Canarias ha anunciado un fichaje, el del pívot estadounidense Víctor Hunter, procedente del Lokomotiv Kuban y que viene a cubrir la baja de Fran Guerra. Y además hoy arranca el torneo internacional de Tenerife con la selección española de las Canarias Maite Cazorla y Elena Buenavida, que se van a medir a Nigeria a partir de las 8 de la tarde.

0: Son Adrián Brito y Juan Delgado. Vámonos primero con Juanlu. Hola, Juanlu, ¿qué tal? Buenas tardes.
1: Hola, ¿qué tal, Joaquín? Muy buenas. Buenas tardes a todos.
0: Porque estás a punto ya de iniciar tu viaje.
1: Sí, efectivamente. En mi caso, vía Málaga, como primera parada, ¿verdad? Y nada que ver con la Unión Deportiva Las Palmas, que como bien sabes, tiene ese vuelo charter que lo va a llevar a tierras marroquíes, concretamente a Tetuán, como primera parada para luego ir en guagua hasta Ceuta. Muchas horas después, porque nos contaba hoy el presidente esta mañana, luego les cuento más, que está previsto solo en aduanas 4 horas. 4 horas solo en aduana, ahí es nada. Para salir y para luego llegar a Ceuta en guagua.
0: En tu caso viajas a Málaga, luego carretera Algeciras, duermes ahí y ya mañana te tenemos en Ceuta por la mañana, ¿no?
1: Efectivamente, vuelo directo a Málaga, luego guaguita, 2 horas y algo de hasta Algeciras, ahí hacemos noche y mañana por la mañana a las 9 horas Canarias, 10 horas de allí. Pues el barquito hasta Ceuta.
0: Ha hablado esta mañana Rubén de la Barrera, enseguida lo escuchamos con Adrián, pero ¿con qué te quedas? Estabas en esa rueda de prensa, ¿con qué te quedas de lo que ha dicho el técnico de la Unión Deportiva Las Palmas?
1: Bueno, primero que nada les cuento, Joaquín, y luego si quieres lo explico un poquito mejor. Hemos tenido una charla informativa con el presidente de la Unión Deportiva Las Palmas, con Miguel Ángel Ramírez, que se presentó en la rueda de prensa. Nos pidió por favor que apagáramos micro y para darnos una charla, que por favor no le preguntáramos al míster nada de lo que tiene que ver con Ceuta, que él nos lo contaba todo cuando acabara la rueda de prensa. Digo esto porque no pudimos hablar o no quisimos hablar, por tanto, con Rubén de la Barrera de todo lo que gira en torno al partido y la situación de Ceuta. Por tanto, con Rubén Joaquín de lo deportivo que tiene que ver con que no tiene por qué repetir 11, a pesar de lo bien que saliera, sobre todo la primera mitad con el Albacete. Es más, tampoco puede repetir 11 porque ya saben que Marvin Parra se lesionó y no puede estar, con lo cual va a estar en el lateral derecho Valentín Pesolesi, y todo hace indicar que va a repetir el italiano Bonfanti en el lateral zurdo, y que no se fía ni un pelo del Ceuta, que sabe que es mucho más competitivo, y la historia lo dice así, en casa que fuera, por aquello del 5-1 de la primera jornada, ¿verdad? En Andorra, y nada que tiene que ver normalmente. Esto es algo que nos ha contado incluso Chus Trujillo desde su época: el Ceuta que juega en casa, el Ceuta que juega fuera.
0: Perfecto. Del viaje de Las Palmas, con todo este jaleo que nos has contado, ¿a qué hora tienen previsto llegar a Ceuta?
1: Pues fíjate, ellos están a punto de partir. Súmale 2 horas, dos horas y algo está previsto ese vuelo a Marruecos. A partir de ahí, nos contaba el presidente, si quieres les cuento ya todo lo que acontecía en la charla, Joaquín.
0: Venga.
1: Vale, pues mira, el presidente, bueno, primero contesto a tu pregunta, son 2 horas para luego, según el presidente, está previsto como unas 4 horas en aduana. Madre, pasaporte no. Va, pasaporte viene, hasta que puedan subir todos a la guagua, es una expedición larga, van los directivos, el cuerpo técnico, el cuerpo médico, en definitiva, ¿no? Y súmale 4 horas a la dos viaje y yo creo que antes de las 9 de la noche no estará en su hotel de concentración en Ceuta. Dicho todo esto, les cuento a los oyentes lo sucedido en la charla, insisto, que el presidente nos pidió por favor que nos informara, pero que ni sacáramos fotos, ni grabáramos, ni nada, bueno, pero que no tenía evidentemente ningún inconveniente en que se lo contáramos a nuestros oyentes, lectores y televidentes y demás, ¿no? Pues nos contaba el presidente que, primero, vamos con las molestias en Ceuta porque la Unión Deportiva Las Palmas viaja a través de Marruecos. Algunos medios de comunicación de Ceuta se han quejado de que por qué el conjunto amarillo pues no ha hecho lo que voy a hacer yo, por ejemplo, y pillar el barco.
0: Les he leído que le está echando Juanlu de falta de solidaridad y de sensibilidad.
1: Eso es. Bueno, Miguel Ángel Ramírez nos ha contado que el viaje ya estaba cerrado. El mismo día que salió el calendario, nos cuenta el presidente, el mismo día contrató el charter, con lo cual ya no se podía venir atrás. Ya estaba el charter pago y evidentemente cuando eso sucedió no había pasado nada de esto. El presidente nos decía, si esto llega a pasar antes, evidentemente nosotros no vamos ni volvemos por Marruecos. pero es que ya estaba pago, yo ya no puedo hacer otra cosa. Y esa es la explicación de la Unión Deportiva Las Palmas. Segundo tema a tratar, Joaquín, la camiseta. Esa camiseta que el Ceuta pidió a la Unión Deportiva Las Palmas previa a la, o para saltar al terreno de juego, en la que
0: se solidarizaran, ¿no?
1: Eso es, eso la solidarizaron con el Ceuta. Y la que debía poner Ceuta no se vende, se defiende. ¿Qué pasa? Que Las Palmas va y viene por Marruecos. Entonces ese mensaje se puede entender, todo esto en palabras de Miguel Ángel Ramírez, cuidado, yo solo informo, se puede entender como un mensaje de un tanto agresivo hacia Marruecos, ¿no? Y se lo pueden tomar mal, y la que va y viene por Marruecos es la Unión Deportiva Las Palmas. Entonces, mera precaución la que toma la Unión Deportiva Las Palmas. ¿Qué pasa? Nos contaba Miguel Ángel Ramírez que efectivamente Las Palmas dijo sí al principio, que tienen razón los medios de Ceuta cuando dicen eso, pero que no fue él. O sea, alguien del club tomó la decisión y dijo que sí. Es una información que no, todavía no había llegado a la cúpula de la Unión Deportiva Las Palmas. Y cuando esa información llega a la cúpula, el presidente se carga ese sí, que vaya usted a saber quién lo dijo, y pasó a no, precisamente por lo que les estoy contando. Porque Las Palmas va y viene por Marruecos, no quiere problemas con nadie, no quiere meterse en problemas, ¿no? En este caso. ¿Cuál fue la respuesta de la Unión Deportiva Las Palmas? Yo poso contigo, salto contigo al campo con una camiseta sin problemas, pero con otro mensaje. Si pones todos con Ceuta, yo salto contigo, faltaría más, porque todos somos iguales de españoles y por supuesto que todos amamos a Ceuta, como cualquier otro sitio de España, y si salimos al terreno de juego con todos con Ceuta, yo salto contigo. Y el Ceuta le dijo que no. No, el mensaje es este. El mensaje es este. O lo tomas o lo dejas. Y la Unión Deportiva Las Palmas, pues, como va y viene por Marruecos para evitar problemas o no problemas, o la posibilidad de que se genere un problema, ha dicho que no.
0: Perfecto, pues explicado queda. Bueno, no te robamos más tiempo, que estás a punto de salir. Un abrazo grande y vete contándonos cómo va todo ese viaje.
1: Faltaría más. Muchas gracias, compañero. Un abrazo gigante.
0: Pues vaya viejito, el de la Unión Deportiva Las Palmas, insistimos, sin Giovanni Bonfanti, con el pasaporte que no estaba en regla, caducado, no ha podido coger ese charter a Marruecos y tiene que hacer un viaje muy similar al de nuestro compañero Juan Luis Monzón, marchando ahora en unos minutos hasta Málaga. Como decíamos, está también por aquí Adrián Brito y Juan Delgado. Hola, Adrián, ¿qué tal? Buenas tardes.
2: Hola, Joaquín, ¿qué tal? Muy buenas tardes.
0: ¿Qué nos cuentas de lo que ha dicho Rubén de la Barrera la mañana de hoy? ¿Con qué nos quedamos?
2: Sí, pues nos quedamos con cosas deportivas porque, como decía Juanlu, una rueda de prensa centrada única y exclusivamente en el choque de mañana en el Alfonso Murube frente a la agrupación deportiva Ceuta, un conjunto caballa que viene de perder 5-1 ante la Andorra, pero que pese a ese resultado y a la situación que envuelve actualmente a la ciudad autónoma, no tiene que hacernos pensar que va a ser un encuentro sencillo, ni mucho menos, sino que el Ceuta le va a exigir a la Unión Deportiva Las Palmas que haga las cosas bien.
3: Nos va a exigir hacer las cosas bien para superar esa presión, para poder comprometerlos y hacerles daño de verdad, y después, defensivamente hablando, pues estar metidos, conectados, porque eso, a nivel individual y a nivel colectivo, ellos tienen recursos, ¿no? Es decir, el resultado, el rendimiento que hayan podido tener en Andorra, no me espero a un Ceuta, pues eso, mucho más similar a lo que vienen acostumbrando en su casa.
2: Mensaje lógico el de Rubén de la Barrera. Ya el año pasado los amarillos sufrieron por momentos en el Alfonso Murube y al final el resultado de la semana pasada importa poco. Esta categoría sabemos cómo es la segunda división y es que cualquiera puede ganarle a cualquiera, así que veremos a ver qué sucede mañana.
0: Un partido complicado para la Unión Deportiva Las Palmas. Es un amarillo en blanquiazul. Juan Delgado, buenas tardes.
4: Hola, buenas tardes.
0: Ha habido entrenamiento la mañana de hoy. Cervera no hablará hasta mañana. El que sí lo ha hecho, el que sí ha ofrecido rueda de prensa, es Francisco Javier García Pimienta, el técnico ex de la Unión Deportiva Las Palmas y ahora de la Almería.
4: Efectivamente, y habló, entre otras cuestiones, de la actualidad del conjunto andaluz sobre este encuentro ante el Club Deportivo Tenerife y más concretamente sobre los blanquezules, un equipo que destaca que va a ser muy complicado de hacer frente para el equipo almeriense, siendo una de las principales armas de los blanquiazules, de acuerdo con las palabras del propio García Pimienta, que llevan mucho tiempo siendo dirigidos por el mismo entrenador, Álvaro Cervera.
5: Primero de todo, la gran virtud es que llevan mucho tiempo, como digo, con el mismo entrenador, por lo tanto te da una continuidad en el trabajo y clarísimamente saben a lo que juegan y lo que quieren. Y cuando un equipo, los jugadores saben a lo que juegan, saben lo que quieren, tienen muchísimo ganado. Y como digo, aparte llevan tanto tiempo detrás el míster haciendo ese trabajo que les hace especialmente difíciles.
4: Una de las principales dudas de la Almería, que es si va a estar o no Sergio Rivas en ese partido del Heliodoro Rodríguez López ante el Club Deportivo Tenerife, hoy ya pudo completar la sesión de entrenamiento y Pimienta pues destacó que él contaba con el futbolista para este fin de semana.
6: Bueno, si aguanta una semanita más tranquilo, tampoco pasa nada. ¿Había presentado el Costa Deje su tercera equipación? ¿Cómo es? ¿Te gusta?
4: Pues sí, la verdad es que está bonita. Tiene el mismo diseño en la camiseta que la tercera equipación del Tenerife, esos vejeques, pero con otro color. En este caso es azul celeste con bordes negros tanto en el cuello como en las mangas, y que el escudo del Tenerife no está en el centro, está en este caso en el lado izquierdo. Un color, Joaquín, que desde el Costa Deje trasladan que ayuda, y también el símbolo del vejeque, ayuda a poner el foco en aquello que pertenece y los vínculos que se construyen alrededor del equipo, que sigue la misma línea de familiaridad de la campaña de abonos del equipo.
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6: Invitados todos a interactuar con nosotros, a hacer radio con nosotros. Tenemos correo electrónico deportes@canariasradio.es. Nuestro WhatsApp es el 628-515151. Apúntalo bien, 628-515151. Y nos va a encontrar en las principales redes sociales también, como los de Todo Goles Radio.
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6: 2:14 de la tarde en el archipiélago canario, hasta las 3. El Deportivo aquí en la Radio Canaria, hasta las 3 de la tarde, hasta las 3 de la madrugada, si nos está escuchando en la redifusión, y hasta cuando usted quiera, si rescata el programa en formato podcast. En cualquier caso, muchas gracias por estar cerca de la radio, muchas gracias por estar cerca de la Radio Canaria.
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6: Y queremos escuchar lo que ha dicho en la mañana de hoy el técnico de la Unión Deportiva Las Palmas, Rubén de la Barrera, acerca de lo que les espera mañana en el Alfonso Murube ante el Ceuta, además de lo que escuchamos en la entradilla. Adrián, ¿con qué más cosas nos quedamos?
2: Pues Joaquín, como tú bien dices, mañana a las 6 de la tarde en el Alfonso Murube, Unión Deportiva Las Palmas, Agrupación Deportiva Ceuta. El antecedente más próximo que tenemos fue el de la campaña pasada, con un encuentro que acabó con empate a 1. Y obviamente, temporada distinta, hay muchos cambios en ambas plantillas. De hecho, el Ceuta ha realizado hasta 9 fichajes. Uno de ellos en las últimas horas, esta misma mañana, para apuntalar su centro del campo con la llegada de Maguly Mensah. Entre tanto cambio, ¿cómo ven al Ceuta, el entrenador de la Unión Deportiva Las Palmas, Rubén de la Barrera?
3: Ceuta es un equipo pues que a mí particularmente me parece un conjunto valiente, seguramente pues rehaciéndose también con respecto al año pasado, alguna baja, pero recomponiéndose y convencido de que va a ser un equipo competitivo y especialmente en su casa, ¿no? Es decir, me espero un rendimiento pues seguramente mucho más acorde a lo que estaban haciendo durante la temporada pasada, ¿no? En casa en concreto.
2: Y es obvio que de la Barrera no podrá repetir el mismo once que ante el Albacete por la lesión de Marvin Park, quien nos contaba el técnico gallego que estará de baja durante unos cuantos encuentros. Salvando esa baja de Marvin, ¿veremos un equipo parecido de salida con respecto al último encuentro?
3: En algunas ocasiones pues podremos seguramente repetir, ¿no? Con respecto a la semana anterior, y en otras ocasiones no, pues porque al final el partido de Ceuta seguramente sea

0: segunda parte, ¿no? En un partido tan abierto y tan corrido, creo que no es bueno, ¿no? Para nosotros, porque eso al final no es más que ir a un intercambio de golpes, ¿no? Es cierto también que nosotros, si se produce eso, que lo vamos a intentar evitar, pues tenemos jugadores que con espacio hacen daño, ¿no? Y en ese aspecto creo que nos podría también ayudar, pero de entrada es algo que a mí no me gusta. Yo quiero control, yo quiero estabilidad y yo quiero que las veces que se pueda correr lo hagamos nosotros, ¿no? Y no ellos. Entonces, tener personalidad, tener balón, tener pausa, pero también pues tener agresividad.
1: Y una Unión Deportiva Las Palmas que llega a esta segunda jornada después de haber generado muy buenas sensaciones en el debut liguero. Un motivo para ello seguramente sea la buena conexión que hay dentro del vestuario.
0: El día a día, yo creo que la conexión que existe entre todos, pues sin ir más lejos, en el segundo gol, creo que contra Albacete, pues se dio, ¿no? Es decir, futbolistas pues que habían sido sustituidos o futbolistas que no habían participado, pues como se alegran, ¿no? Por el gol, por quién lo hizo, y eso denota un poco, habla a las claras de esa conexión que estamos construyendo, ¿no? Y que creo que eso es lo que definitivamente te da rendimiento y poder cumplir objetivos a final de temporada. Entonces eso hay que regarlo y hay que mantenerlo en el día a día y extenderlo hasta el último momento de la temporada.
1: Eso sí, pese a la victoria y al buen ambiente, aún hay algunos aspectos que pulir para que el equipo pueda seguir siendo competitivo.
0: Los matices tienen que ver con la necesidad del partido, ¿no? Echo más, o eché de menos, ¿no? En momentos pues concretos del otro día, más pausa en campo contrario, pues porque al final sí, tú llegas a campo contrario y puedes acelerar en muchas ocasiones, pero en otras no. Y en esas que no puedes hacerlo, pues darle control, ¿no? A las cosas y no precipitarte y no perder la posibilidad de un ataque. Creo que son cositas que vamos a ir poco a poco puliendo y eso le va a permitir más y más al equipo.
1: Un inicio de temporada en la Unión Deportiva Las Palmas claramente marcado por la presencia de los canteranos. Es un hecho que a la afición amarilla siempre le ha gustado poder ver sobre el césped a jugadores jóvenes como son en esta temporada Valentín Pesolesi, a Rafa Cruz o a Elías Romero. Sobre ellos y la oportunidad con la que están contando ha hablado también Rubén de la Barrera.
0: Pero lo que está claro es que una persona pues que se ha criado y educado aquí, pues lógicamente el arraigo, ¿no? Y el sentido de pertenencia que tiene al lugar, pues creo que de entrada ayuda, ¿no? Con independencia de la experiencia o la trayectoria que tengan en el fútbol profesional y los años, ¿no? En el DNI. Pero aquí lo importante es que los chicos que el otro día han salido al campo no es que solamente hayan participado, sino que han ayudado activamente a los compañeros, ¿no? Y te hablo de todos, porque todos han sido importantes, ¿no? Los que llevan más tiempo y los que llevan menos tiempo, pues integrando al primer equipo.
1: Esos jóvenes, repetimos, Pesolesi, Elías Romero y Rafa Cruz, que dejaron muy buenas sensaciones, ya no solo en el primer encuentro liguero, sino también a lo largo de toda la pretemporada. Y es que, pese a la buena participación de todos ellos, el que más está copando los focos, tanto de los aficionados como de los medios, es el del joven Rafa Cruz. Posiblemente, de hecho, por ese mismo motivo, por su juventud, 16 añitos, y por el desparpajo que ha estado mostrando en estos encuentros. Sobre él dice lo siguiente Rubén de la Barrera.
0: A Rafa lo veo, pues a pesar de su cortísima edad, pues una persona madura y sobre todo que transmite en el día a día lo que quiere, ¿no? Y tengo clarísimo que quiere ser futbolista y sabe que ser futbolista no consta de debutar un día y de desaparecer, ¿no? Es decir, va de seguir mejorando, evolucionando y gestionar todo lo bueno y menos bueno que le vaya ocurriendo en su día a día, ¿no? Y lógicamente cuanto más expuesto esté al alto rendimiento, pues mayor obligación va a sentir para, pues eso, seguir enfocado y no confundirse.
1: Un equipo con jugadores jóvenes, pero también con algo muy necesario, como es la veteranía y la experiencia de los que llevan más tiempo compitiendo al máximo nivel.
0: Creo que aquí se está intentando, pues eso, mezclar muy bien todo lo que tiene que ver con esa experiencia, ¿no? Que atesoran este tipo de jugadores, con la frescura y el deseo de los más jóvenes. Pero vamos, esto es de todos y tan importante, pues eso, lo primero como lo segundo. Pero a los primeros, pues los considero claves. Personas como Alex, como Sandro, como Kirian, como Jesse, me parecen, pues eso, representan claramente la esencia de lo que es esto. Y ellos son muy pero que muy responsables de todo lo que se está construyendo.
1: Y en las últimas horas, lo comentábamos al principio del programa, la Unión Deportiva Las Palmas anunciaba la llegada en calidad de cedido de Iván Jaime.

0: Lagueño, 25 años, quien llega procedente del Oporto. Los amarillos se guardan una opción de compra de cara a la próxima campaña y un futbolista que puede desenvolverse tanto en ambas bandas como también ocupar la posición de media punta en el centro del campo. ¿Qué opinión tiene sobre el Rubén de la Barrera?
1: Ante todo es un buen jugador de fútbol, ¿no? Y especialmente pues trae un hambre y un deseo, seguramente fruto pues de lo que ha ocurrido en las últimas temporadas importantes. Yo lo conozco bien de la época en Portugal, cuando él estaba en Porto. Yo creo que es un jugador pues asociativo, que nos va a dar cosas desde fuera, cosas cuando se meta adentro. Bueno, yo creo que habla, para que nos entendamos rápido, pues el idioma, ¿no? Del club, del equipo, y va a ayudar seguro.
0: Iván Jaime, que ya está en la isla, llegaba en las últimas horas al aeropuerto de Gran Canaria, donde no ha dudado en mostrar su felicidad por recalar en el conjunto amarillo.
2: Bueno, espero un año muy bonito, muy ilusionante. Creo que vengo a un sitio que es un equipo muy top. Me han hablado muy bien de él y vengo con muchas ganas y con muchísima ilusión, la verdad.
0: Y como decíamos, puede jugar en ambas bandas, también de media punta. ¿Qué es lo que le puede aportar a la Unión Deportiva Las Palmas?
2: Bueno, yo creo que le puedo aportar un poco en ataque, sobre todo esa diferencia. Me gusta mucho uno contra uno, me gusta dar el último pase, finalizar, todo lo que tenga que ver con ataque. Y también me gusta mucho ayudar en defensa cuando toca.
0: Iván Jaime, el último futbolista hasta el momento en recalar en la Unión Deportiva Las Palmas. Por cierto, Joaquín, Rubén de la Barrera, que no le ha cerrado la puerta a que llegue algún otro jugador en los últimos días finales de mercado, aunque eso sí, se ha mostrado muy contento con el equipo que le ha dado hasta ahora Luis Herguera, el director deportivo de la Unión Deportiva Las Palmas, y también afirma Rubén de la Barrera que si no llega ninguna incorporación más, que no pasa nada y que le está muy contento con lo que tiene por ahora.
3: Bueno, pues como decimos, el conjunto amarillo a punto de salir ya en ese vuelo charter hasta Marruecos para medirse mañana al Ceuta, un equipo que, como hemos venido explicando, por causas extradeportivas, lo está pasando bastante mal en las últimas fechas y que ha comenzado con derrota 5-1 a la Liga en el campo de la Andorra. Al Ceuta lo entrenó uno de los nuestros, Jesús Trujillo. ¿Qué tal? Buenas tardes.
4: Hola, buenas tardes.
3: Uno de los nuestros, hasta hace nada en nuestro Tagoror, comentando los partidos de la Unión Deportiva Las Palmas, y ahora por Andalucía para comenzar una nueva etapa en los banquillos, como les hemos venido ya contando desde hace tiempo, con el Jerez, ¿no? ¿Cómo estás? ¿Cómo te va por ahí?
4: Pues muy bien. Mucho calor, pero muy bien, ¿no? El club muy bien, el director deportivo, el secretario técnico, todo, la plantilla, ¿no? El cuerpo técnico, todo bien. Pero la verdad es que no he podido disfrutar como me hubiese gustado de la ciudad, porque el calor te impide, ¿no? Salir con tranquilidad y con normalidad por la calle.
3: Ahora te pregunto por Las Palmas, por el Ceuta, pero ¿tienen buen equipo? ¿Por qué vas a pelear esta temporada?
4: Bueno, buena plantilla tenemos. Ahora estamos haciendo un buen equipo.
3: Eso ya es cosa del entrenador.
4: Claro, y ahora me toca a mí, ¿no? Y al cuerpo técnico hacer un buen equipo, pero sí es verdad que tenemos jugadores contrastados de otras categorías, jugadores con experiencia. También es verdad que el director deportivo Dani Alejo y el secretario técnico Pablo Gallardo han intentado, ¿no?, hacer un equipo, una mezcla ahí, juventud y veteranía, que nos dé garantías para competir por lo que el club merece, que es estar en los puestos de privilegio, ¿no? Tratar de estar en mayo, junio, luchando por el ascenso.
3: Ahora sí te pregunto, tú que estuviste en el Ceuta, te supongo también preocupado, ¿no?, por todo lo que está pasando por esas tierras, con la crisis migratoria que obviamente el fútbol no es ajeno y está afectando también al conjunto ceutí.
4: Mucho, sí, porque primero porque viví allí casi 2 años y al final aprende uno a sentirse un poco caballa, ¿no?, un poco o mucho caballa. Yo me siento un mucho caballa. Y tengo amigos allí con los que hablo asiduamente y lo están pasando muy, muy, muy mal, ¿no? Entonces, eso, cuando sufren tus amigos, pues sufres un poquito tú también y un poquito de tu cabeza también se te va para allá, ¿no? Para Ceuta, una ciudad increíble, con gente increíble que no se merecen lo que está pasando ni el trato que se les está dando.
3: Uh-huh. Ayer nos lo contaba precisamente el presidente del Ceuta, con el que pasamos un ratito nuestro deportivo, y nos decía Chus que eso está influyendo también obviamente en los fichajes, ¿no? Que tenían algunos apalabrados que se les están yendo para atrás, ¿no? Que es normal y que eso va a afectar también a la plantilla.
4: Claro que va a afectar. Ya de por sí es difícil, ¿no? Cuando te plantean irte a Ceuta ya es difícil porque es una ciudad pequeña. Es difícil, ¿no? Para muchas personas acostumbrarse a vivir en un entorno tan limitado, ¿no? Como la ciudad de Ceuta. Estamos hablando de 15 kilómetros cuadrados, ¿no? Entonces es difícil acostumbrarte a... Yo tuve futbolistas que no terminaron de adaptarse a... Futbolistas muy buenos, ¿no? Que no terminaron de adaptarse y su rendimiento fue de más a menos durante el año porque no terminaron de adaptarse a la ciudad, ¿no? Entonces, ya de por sí es difícil que Ceuta sea atractiva para los futbolistas, para ir a trabajar allí, ¿no? Con este problema, pues, la situación se agrava muy mucho. Entiendo que tengan muchísimos problemas, lo sé, porque yo también he hablado con Luá y con alguno más de la directiva y aficionados de allí, y sé que les está costando muchísimo, ¿no? Pero bueno, también sé que los ceutí y en especial Luá y Amido siempre da con la tecla, siempre tiene soluciones y no me cabe duda de que al final lograrán ser altamente competitivos más allá de las dificultades.
3: Nos decía precisamente el presidente Luá y Amido en el día de ayer que a pesar de todo, que en la Unión Deportiva Las Palmas se espere un equipo competitivo, que le va a poner las cosas muy difíciles mañana.
4: Sí, mira, no hay nada que una más que un enemigo común. Entonces, ahora mismo todo Ceuta es un clamor y su equipo es su seña de identidad. Y mañana yo preveo que va a haber un Murube abarrotado y todos haciendo fuerza para que el equipo saque los tres puntos seguros. Además, va a ser un escaparate reivindicativo también, más allá del fútbol, ¿no? Entonces, no me cabe la menor duda de que ya de por sí es un... Y quiero que se me entienda, entre comillas lo digo, ¿no? Para el visitante, el Murube, el Afonso Murube, es un estadio hostil, como así debe ser, ¿no? Cuando eres visitante, todos los estadios son hostiles, pero el Murube es el doble de hostil y ya se nota muchísimo. Mañana creo que se va a notar, va a retumbar o la resonancia va a ser el doble o el triple, ¿no? Entonces, eso los hace aún muchísimo más peligrosos.
3: Te pregunto ahora por la Unión Deportiva Las Palmas, también como entrenador, ¿afecta todo eso? ¿Van en charter a Marruecos? ¿Les han asegurado que no va a haber ningún problema? Pero después tienen que trasladarse por carretera desde Marruecos hasta Ceuta. Para empezar, Giovanni Bonfanti no tenía el pasaporte en regla y va a tener que ir en el mismo avión que Juanlu hasta Málaga y luego desde allí ya Algeciras y helicóptero, supongo, hasta Ceuta. ¿Un viaje así con todos los condicionantes externos que tienen esta fecha Ceuta, a un equipo le afecta o es capaz de aislarse de todo eso?
4: Mira, ya el año pasado también hubo controversia, ¿no? Que se quiso aplazar el partido, el viaje, no recuerdo bien la fecha, pero creo que hubo cierta controversia por el viaje. Al final, nosotros los que somos extrapeninsulares no nos podemos quejar de los viajes, ¿no? Al final también hay que ir a Canarias y también nos molestamos cuando los equipos de la península dicen que ir a Canarias es un fastidio, cierto, que si el clima, que si... Entonces, nosotros nos tenemos que respetar mucho nosotros mismos, creo, y evitar las lamentaciones y hay que ir a Ceuta. La Unión Deportiva de Las Palmas es un club profesional. Yo lo dije el año pasado y lo sigo diciendo este año. Más allá de las dificultades de hace no sé cuánto, es verdad que esta... Yo creo que la Unión Deportiva de Las Palmas ni se va a enterar de lo que pasa en Ceuta, ¿no? Va a llegar a Ceuta, va a ir al hotel, del hotel va a ir al campo y del campo otra vez no sé si por carretera de vuelta a Marruecos o en barco y apenas se va a enterar. La Unión Deportiva es un equipo profesional. Hace un mes y algo que tiene este viaje y ha tenido tiempo suficiente para planificarlo y no va a tener, entiendo yo que no va a tener problemas, ¿no? Creo que al final los equipos profesionales son, entre comillas, tienen privilegios, ¿no? Y pueden viajar en un vuelo charter, pueden viajar con todas las comunidades del mundo y entiendo que si la Unión Deportiva de Las Palmas no saca los tres puntos, no será por el viaje.
3: Te pregunto ahora por lo meramente deportivo. ¿Te gusta esta Unión Deportiva Las Palmas? ¿Te gusta lo poquito que se ha mostrado hasta ahora? Porque estamos en la jornada 2.
4: Sí, pero en la jornada 2 ha sido capaz de... Creo que todo, yo vi el partido y lo escuché en la autonómica, ¿no? Escuché al amigo Juan.
3: No esperaba menos. Se te echa de menos,
4: Gracias. Y feliz de la vida, ¿no? Por poder verla y escucharle. Y pasó un poco como el año pasado, ¿no? 45 minutos de 90, pero bueno, después fue capaz de poco tiempo remontar el empate y con Sandro que se suma, ¿no? Y empieza a tener minutos de calidad y empieza a tener goles, empieza a ser protagonista y eso es buenísimo para la Unión Deportiva de Las Palmas. Bueno, esto acaba de empezar y es verdad que en la segunda parte hubo un bajón de juego que el Albacete antes del gol ya tuvo varias ocasiones para empatar el encuentro, pero tuvimos carácter y tuvimos lo que hay que tener, ¿no? Para primero carácter y luego que la gente saliera del banquillo, sumase, ¿no? Y sumase minutos de calidad para darnos el empate. Entonces, insisto, acaba de empezar, las sensaciones son buenas, también lo fueron el año pasado, que tuvo un inicio espectacular. Se trata de mejorar los errores que se vieron y seguir en la línea de la primera parte, ¿no? Que creo que en esa primera parte sí fuimos bastante superiores al Albacete.
3: Por último, Chus, ¿qué tiene que hacer la Unión Deportiva Las Palmas mañana para ser capaz de llevarse los 3 puntos? Algo que, por ejemplo, no consiguió el pasado curso.
4: Sí, un empate, creo, el año pasado.
3: Sí, 1-1, les empataron al final.
4: 1-1, después de ir ganando 0-1, ¿no? Tiene que... si veníamos los números del año pasado, del Ceuta, en casa fue un fortín. En casa creo que sacó el 80, el 90% de los puntos que le hicieron ser décimo o un décimo en la liga, ¿no? Es un temporadón consiguiendo en casa ser eso, un equipo, creo que entre los 3 mejores equipos de la categoría. Y creo que en eso es lo que otra vez el Ceuta va a cimentar, ¿no? Su permanencia o todo lo que más allá le pueda hacer en esta liga, ¿no? Va a tener que aprender a sufrir muchísimo y sobre todo el Ceuta es un equipo que hace de las idas y vueltas y de mirar a la portería rival su leitmotiv, ¿no? Entonces la Unión Deportiva Las Palmas tendrá que desorganizarse poco, ser un equipo muy compacto durante todo el partido, un equipo muy ordenado, porque creo que ese orden le va a dar cierto plus, ¿no? Para llevarse los 3 puntos. Si entra en esas idas y vueltas y con el Murube alentando y con el Murube siendo de verdad el jugador número 12 para su equipo, Las Palmas va a sufrir, ¿no? Como el Ceuta ve espacio, la Unión Deportiva Las Palmas puede sufrir mucho.
3: Bueno, pues a ver qué pasa en el día de mañana y si los amarillos son capaces de traerse los 3 puntos. Chus Trujillo, que contamos contigo cuando Las Palmas y Tenerife juegan por la zona, ¿eh?
4: Sí, aquí estoy para lo que haga falta y si no coincide con mi trabajo, pues encantado.
3: Ah, y si coincide también, que entre en el segundo ahí para que, oye, qué prioridades.
4: También es verdad, No sé a los acuerdos que ustedes han llegado con el MLE, pero...
3: Es sesión. Querían incluir opción de compra, pero estamos en ello.
4: Aquí me han dicho que la prioridad de momento es
3: Jerez. Bueno. Entonces... Un abrazo, Chus. Bueno, cuídate mucho y feliz temporada.
4: Venga, gracias.
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3: Mañana la Unión Deportiva Las Palmas y pasado mañana el Club Deportivo Tenerife, que como saben arrancó con una victoria importantísima en Ipurúa 1-3 ante la Sociedad Deportiva Eibar. Eso sí, es pronto, estamos empezando y a pesar del alegrón que supuso el triunfo en Ipurúa, no se quieren euforias en el vestuario. Así lo explica una de las caras nuevas de esta temporada y que marcó en Ipurúa, Jesús Álvarez.
8: Al final es la jornada 1, si esto es la jornada 42 y te está jugando cualquier cosa, pues obviamente la euforia es mucho mayor, pero nos viene muy bien para darnos cuenta de que estamos aquí, de creérnoslo, de que no somos menos que nadie y bueno, el míster no nos deja subirnos a la barranda y nada, pensando en Almería, que va a ser un partido súper, súper complicado.
3: Jesús Álvarez, que se alegraba también especialmente con esta victoria por la afición blanquiazul, que ha batido récord de abonados el presente curso.
8: Ellos lo merecían después del año que al final en primera ref no ninguna afición y menos esta quiere estar y creo que también es un aliciente para que desde la jornada 1 hasta la final el Heliodoro sea una olla a presión, que lo noten y creo que la afición es espectacular.
3: El Tenerife que se ha ejercitado en la mañana de hoy en la Ciudad Deportiva de Tenerife, Javier Pérez, mañana cambiará de escenario el día previo al partido. Mañana sábado trabajará a las 10 en el Heliodoro Rodríguez López y tras la sesión preparatoria a las 2:30 ofrecerá rueda de prensa el técnico Álvaro Cervera. El que ha hablado hoy, Juan Del, es el entrenador de la Almería, Francisco Javier García Pimienta. ¿Con qué más cosas nos quedamos de lo que ha dicho?
9: Tenerife, un rival durísimo, un club histórico que bueno tuvo que pasar ese peaje de bajar a primera red.
10: Bueno, García Pimienta, como vemos, tiene mucha...
3: No, tenía ganas... No le dejaste ni presentarlo.
10: Está con el micro caliente. Bueno, pues García Pimienta, que como comentamos al principio del programa, definió...
3: Tranquilo, Pimienta. Ahora, espera.
10: Está Pimienta. Se definió pues como un rival... Definió al Tenerife como un rival muy complicado y lo cierto es que él ya lo conoce muy bien de su etapa también en Las Palmas y que, como escuchamos también al principio, una de las principales amenazas de que ve en el Tenerife es su entrenador, que él pues considera que está llevando muy bien al Tenerife desde que recaló en la final de la temporada del descenso a Primera Federación y también esta última temporada en la que antes era la segunda vez.
3: Ahora sí.
9: Tenerife, un rival durísimo, un club histórico que bueno tuvo que pasar ese peaje de bajar a Primera Ref, pero que naturalmente volvió y por la puerta grande la temporada pasada, un club histórico con un grandísimo entrenador que lleva muchísimos años entrenando y que allá donde va lo hace siempre bien. También los hacen mucho más complicados a los jugadores del Tenerife por el tiempo que llevan trabajando juntos, por lo tanto tienen ese modelo muy asentado, vienen de hacerlo muy bien y ascender a Primera División, vienen de conseguir la primera victoria en campo del Eibar y de una forma muy sólida, muy contundente.
10: El entrenador del conjunto andaluz que también ha confesado que teniendo en cuenta pues la afición que tiene el Tenerife y también que es el primer partido en casa tras su regreso al fútbol profesional, pues espera un gran ambiente en lo que es el Heliodoro Rodríguez López.
9: Me imagino primer partido de liga después de volver a Segunda División A, que va a haber un grandísimo ambiente en el que, bueno, como siempre vamos a tener que estar al 100% para intentar conseguir los tres puntos, no hay otra. Estar muy concentrados, ser valientes, ser nosotros mismos, tener esa verticalidad que queremos de nuestros equipos, saber sufrir cuando nos toque y, como digo, un rival muy, muy, muy duro que viene en una dinámica muy positiva desde que está Álvaro con ellos. Y sí, las estadísticas están para romperlas, espero que sí. Sé que es cierto que no es un estadio que se me haya dado bien, pero bueno, iremos el domingo con la intención de cambiarlo.
10: No le deseamos el mal a Pimienta, pero que se le siga dando mal el Heliodoro otra vez. Para este encuentro que, como mencionamos, es duda Sergio Rivas, él confía en que esté y es un jugador pues clave dentro de los sistemas de la Almería. Sin ir más lejos, la temporada pasada Joaquín marcó 26 goles y repartió 7.
3: ¿Qué he dicho?
10: Y repartió 7 asistencias en 47 partidos que disputó tanto en Liga como en Copa del Rey, el canterano del Real Madrid.
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3: 15 minutos nos restan para llegar a las 3 de la tarde. Aquí seguimos en el Deportivo de la Radio Canaria. Seguimos hablando de fútbol, de deporte, pero desde otra vertiente, ¿no? Porque cada vez necesitamos más profesionales para cuidar la salud de los jugadores, de los futbolistas en este caso. Y tenemos a un odontólogo deportivo, ha sido La Palma, palmero, que trabaja y es nada con el Hull City de la Premier League. Así que muchas cosas que preguntarle, muchas inquietudes. Manuel Pérez Padrón, ¿qué tal? Buenas tardes.
14: Hola, buenas tardes, muchas gracias, lo primero.
3: ¿Y esto cómo es? Pendientes de la salud bucodental de los futbolistas. Siempre he oído que muchos problemas que hay en la boca se transmiten a otras partes del cuerpo, ¿no? Que es fundamental el cuidado bucal y más para deportistas de alto nivel. ¿Cómo surge esta posibilidad de trabajar en Inglaterra?
14: Nada, todo empezó con una visión, con un sueño. Mi fusión propia de vida, de mi pasión por el deporte, en especial el fútbol, con mi otra pasión, que es la salud, y en este caso, pues, las sonrisas, ¿no? Y al culmen de mi carrera, pues, ha sido lo que visualicé, no exento de muchas dificultades, hasta incluso perder la familia por el camino, porque tú sabes que la obsesión lleva a sacrificar, pues, de todo, y bueno, al final, pues, valió la pena. Y hasta incluso estoy recuperando el cariño de mis hijos, ¿no? Por haber estado tanto tiempo ausente y ha sido de sangre, sudor y lágrimas, pero valió la pena. O sea, cumplí un sueño. Muchas gracias.
3: ¿Y cómo surge esta posibilidad? ¿Y qué te encuentras al llegar al Hull City? ¿Se trabaja en ese sentido también o es un campo en el que queda mucho por avanzar?
14: Vale, es un campo que está todavía virgen, sobre todo en la Liga Española. Tiene todavía un mundo por avanzar. Todo empezó cuando yo estaba en Inglaterra haciendo todo lo que es el doctorado, los estudios de investigación, los máster, todo. Descubrí que donde único se podía estudiar de manera oficial la especialidad de odontología deportiva, Sports Dentistry, era en Londres. Y entonces ahí hice muchos contactos. Técnicamente, yo, según me dijeron humildemente, fui el pionero a nivel de toda España hace ya como 10 años, 12 años para ser más preciso. Y claro, conocí al jefe, el Big Boss del Hull City y también del Manchester United, pero en este caso el Hull City, me salió la oportunidad de empezar a hacer todo lo que es el estudio, las revisiones de pretemporada y nada, hasta el día de hoy. Así que nada, desde aquí le mando un abrazo a Chris Heyer, que estuvimos ahora hace poquito haciendo todas las revisiones y los estudios de prevención.
3: Muchas gracias. ¿Cómo afecta, Manuel, el no tener una boca sana con el rendimiento deportivo? ¿Qué relación tiene?
14: Lo bueno es que ahora ya puedo compartir evidencia científica y la verdad es que ya es contundente. Ya los resultados están cada vez más evidenciado científicamente con todos los estudios bien hechos y más que van saliendo y estamos trabajando. Pero bueno, por poner un ejemplo y dejarlo claro en antena, Hansi Flick, desde aquí le agradezco porque hace 2 años implementó la odontología deportiva en el Fútbol Club Barcelona yo siempre digo broma que yo soy más blanco que Bernabéu, y le tengo que decir que en una carrera de fondo como es la Liga Española, al final han tenido cualitativamente menos lesiones que el equipo principal rival, que es el Real Madrid, es mi equipo de mis amores, y bueno, pues ya llevan dos ligas consecutivas. Quiero decir, hay mucho por hacer, sobre todo en la Liga Española, pero es que el rendimiento es fundamental. No es lo más importante, pero no es lo menos. Es solo una pieza más del engranaje de, digamos, de la prevención y de la mejora del rendimiento de un futbolista de élite, pero de todos los deportes, porque yo amo todos los deportes. Entonces quiero desde aquí pasar el mensaje de que es igual de importante que la fisioterapia, que la psicología deportiva, que bueno, que la cardiología, ¿no? Por ejemplo, que es con lo que hacemos en el JUL de manera muy meticulosa.
3: ¿Se cuidan los jugadores su salud bucal o todavía cuesta?
14: Están mejorando. Pasitos de tortuguita, pero muy bien. Estamos contentos, sobre todo en nuestro club. Me imagino que, por ejemplo, para volver al el ejemplo de Hansi Flick y del FC Barcelona, me imagino que, claro, ellos siguen todos los haciendo una continuidad con los jugadores que continúan en la plantilla, y entonces, claro, ya van a una cosa menos, ¿no? Un problema menos en la mesa, en el escritorio, ¿no? Y los que vienen son inesperados, pero se pueden, incluso lo inesperado se puede planificar y prevenir, que es lo más que nos apasiona. Es pura prevención. Y bueno, la verdad que es muy interesante, porque claro, estamos hablando de muchos partidos, cualquier tipo de infección se podía haber hecho mucha mejor higiene, mucha más prevención. Pero para darte la evidencia científica, volviendo a lo que me compete como profe de universidad, es decirte que la mayoría, la inmensa mayoría, de acuerdo a la evidencia científica, de los futbolistas, en este caso, de la Premier League, tienen una enfermedad, muchas enfermedades de todos los tipos que nosotros cuantificamos de boca, ¿vale? Y no es un estudio solo único, han habido varios. Entonces, quiero decir que la salud bucodental es muy pobre, pero al menos esos clubes que participaron de la Premier League, que participaron en ese estudio, siguen haciendo, y ya todos los clubes de manera obligatoria por la Premier League tienen pues un equipo de dentistas que, pues en este caso nosotros lideramos, pero tienen de manera obligatoria un equipo de odontólogos deportivos con todas las otras especialidades. Uh-huh. Es así.
3: Hay que ir avanzando, está claro. Un par de curiosidades. Tienes por ahí a Oli McBurney, ¿no? El ex de la Unión Deportiva Las Palmas, que además le dio el ascenso con la Premier con el gol de la pasada temporada.
14: Pues, bueno, no puedo decir, desvelar su salud bucodental, pero sí he de decir que sí he de decir que no nos está yendo nada mal. Vamos a dejarlo así. Empezando por él, y bueno, hemos logrado que al menos toda la parte nuestra, y es un crack. Ya cada vez soy más íntimo de él, habla español, le extraña mucho Las Palmas, manda abrazos y saludos. Así que nada, un genio. O sea,
3: el gol del ascenso le dio al Hull City. Tienen un partido guapo este próximo fin de semana, ¿no?
14: Qué pena que no puedo estar. Acabo de volver de allá y no por, bueno, mi cumpleaños, voy a ir con mis hijos de vacaciones. Y bueno, no puedo estar en el partidazo con el Manchester United mañana en casa encima. O sea, nos tocó, vamos. Y sí. Muchas gracias por la entrevista antes de que ya no tenga más tiempo.
3: Faltaría más una última. Yeremay se va para allá, el gran canario del Depor, que están habiendo rumores de Inglaterra, ¿eh?
14: La información que yo manejo es que estamos cerca, y yo estoy haciendo todo lo posible, y no lo digo de broma, para...
3: Yeremay, mejor que aquí no te van a cuidar los dientes en ningún sitio, Yeremay. En La Coruña, no.
14: Mira, como soy made in Canarias y orgulloso, ¿no? Como dice el anuncio de que las sonrisas y los plátanos, el tamaño se importa. Desde aquí le mandamos una sonrisa, y sobre todo que se los cuide, que se los vamos a revisar muchas veces. Y bueno, esta mañana en la tele dije de broma, pero en serio también, digo, mira, tienen que pagarle al chiquillo lo mismo que le pagan a los otros grandes cracks, porque el talento español está mejor valorado, así que espero que el Presi le pague igual o mejor que al resto de la plantilla. Así que nada, con ganas de que fiche y tener a un compañero
3: del
14: equipo, ¿no?
3: Sí, señor. Sí. Pues Manuel Pérez Padrón, muchas gracias por este ratito, ¿eh? Un abrazo grande.
14: Gracias, adiós, un abrazo.
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1: Baloncesto, Juan, ha anunciado un fichaje en la Laguna Tenerife en la mañana de hoy, el pívot que le faltaba.
2: Decía Jaka Lakovic el pasado miércoles que hacía falta una pieza para cerrar la plantilla y el esloveno pues ya puede completar ese puzzle con la incorporación de Vince Hunter, el pívot estadounidense que llega procedente del Lokomotiv Kuban de la Liga Rusa, donde la temporada pasada promedió 11 puntos, 5,4 rebotes y 1,8 robos por partido. Se trata de un jugador de 2,3 metros de altura y 32 años de edad, que ha pasado por clubes como el Virtus Bolonia de Italia, el AEK Atenas en Grecia, y también tiene una pequeña experiencia en la NBA con los Memphis Grizzlies, donde llegó a disputar 4 encuentros. En cuanto a su experiencia en competiciones europeas, ha jugado 55 partidos en la competencia que va a disputar el Canarias, la Eurocup, 35 en BCL y 8 en Euroliga. Por cierto, Joaquín, Vince Hunter no está en la isla, el que sí está es TJ Bamba, otra de las nuevas caras del conjunto aurinegro y que ya ha dado sus primeras palabras como jugador de la Laguna Tenerife.
3: I feel amazing, man. You know, just getting off the plane, walking out of the airport.
2: La vista es algo hermoso. No veo la hora de conocer a todos y empezar a trabajar. Juego con intensidad, soy buen compañero, tengo buen tiro y otras habilidades, con ganas de aplicar todo eso en este equipo y aprender mucho de todos y de los entrenadores.
4: Vamos Canarias.
1: Bien, bien, vamos Canarias al final. Esto es Aurinegro, estamos también pendientes del torneo internacional de Tenerife, ahí con las españolas que van a debutar en la selección española frente a Nigeria. El domingo jugarán contra Bélgica, con dos canarias, con Elena Buenavida y con Maite Casorla, a las 8 en el Santiago Martín, ¿no?
2: Efectivamente, esta misma tarde ante Nigeria comienza este triangular que servirá como preparación para la Copa del Mundo que tendrá lugar en septiembre en Alemania. Y sobre este torneo también ha hablado recientemente Alba Torrens, jugador también de la selección, que expuso que va a ser un torneo complicado.
5: Queremos estar preparadas al 100% para competir y esperamos un partido duro donde habrá que hacer muchas cosas bien para conseguir la victoria.
2: Torrens, que también habló de las dos representantes canarias en la selección española, la gran canaria Maite Casorla y la tenerfeña Elena Buenavida.
5: Para ellas también es más especial, ¿no? Estar en casa y tanto Maite como Elena, podemos hablar de dos grandísimas jugadoras.
2: Y de las dos representantes isleñas también habló su seleccionador Miguel Méndez, destacando que ambas tienen mucho talento.
6: Yo creo que el hilo conductor que las une es que son muy buenas competidoras. Ellas siempre están, pueden tener un mejor día o un peor, pero ellas siempre compiten al máximo nivel. Las dos son muy buenas jugadoras, las dos tienen mucho talento y en el caso de Maite además mucha experiencia. Y entonces, bueno, pues tienen muchas posibilidades de estar en la lista, por supuesto.
2: Veremos cómo les va Elena Buenavida y Maite Casorla este fin de semana, enfrentando primero hoy a Nigeria y el domingo, también a las 8 de la noche, a Bélgica.
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1: ¿Y qué más cosas, Juan, deben saber nuestros oyentes en el día de hoy?
2: Pues empezando por el fútbol, el Real Unión de Tenerife ha anunciado su campaña de abonos para esta nueva temporada con el lema "De la unión nace la fuerza", así suena un fragmento de su vídeo promocional.
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2: El Real Unión, que el masculino compite en tercera federación y el femenino en primera federación, misma categoría que el Club Deportivo Tenerife Femenino B. Su capitana, Andrea Marrero, ha hablado de cómo está siendo la pretemporada del filial blanquiazul, en especial la adaptación de las nuevas jugadoras.
16: Las chicas nuevas que han llegado, la verdad que han tenido toda la predisposición del mundo para adaptarse, para unirse a nosotras. Y de momento la verdad que veo un buen ambiente, nos veo a todas bastante bien juntas, cohesionadas, y yo creo que va a ser una temporada ilusionante.
2: Quien no estará en ese filial es Noelia Salazar, quien ha renovado con el equipo, pero ha dado el salto al primer

0: A la primera plantilla del Costa de Tenerife tras convencer al cuerpo técnico a lo largo de esta pretemporada. Noelia Salazar, pues bueno, que no la tenemos, pero que básicamente se mostraba muy contenta y muy feliz por esta oportunidad que le daban en el conjunto tinerfeño. Seguimos con más temas, y es que la Unión Deportiva Villa de Santa Brígida, el equipo Gran Canario, ha anunciado la llegada de Israel Quintana, quien será el nuevo director deportivo de este equipo. Y finalizamos Joking con fútbol en La Palma, y es que del 31 de agosto al 4 de septiembre tendrá lugar el Campus Iniesta Academy, una actividad que está enfocada en los menores de entre 8 y 16 años y que servirá Joking para formarles y continuar fomentando este deporte en la juventud.
1: Perfecto, pues contado todo, nos vamos.
2: Del 31 de agosto al 4 de septiembre, en el Club Deportivo El Paso, en La Palma, volvemos en nuestra tercera edición del Campus Iniesta Academy.
1: Ahora sí, nos vamos. Segundos, nos restan para llegar a las 3 de la tarde en el archipiélago canario. Sigan en compañía de esta casa de la Radio Canaria. Les dejamos ya con los servicios informativos. Para ello ya está por aquí nuestro compañero Manuel Navas. Que sean felices, que pasen una buena tarde. 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
4: ¿Qué tal, Canarias? Muy buenas tardes. Es viernes, qué rápido pasa la semana, y aquí estamos con nuestra edición veraniega de roscas y cotufas para compartir algunos de los mejores momentos de la temporada. Quédate ya con nosotros. Somos La Tarde de Canarias en la Radio de Canarias.
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0: Saturday Sun es la canción con la que saludamos hoy a nuestra conversación luminosa, nuestra persona luminosa, Moreiva Rodríguez, diseñadora y fundadora de Bargo Studio. Moreiva, ¿qué tal? Buenas tardes.
1: Hola, buenas tardes, Tomás.
0: Gracias por acompañarnos. Lo primero, ¿por qué has elegido esta canción para abrir la conversación con nosotros?
1: Pues la verdad que es una canción que me trae como muy buenos recuerdos, siempre como ese momento de verano. Es algo que cuando haces un viaje en coche siempre recuerdas, siempre la quieres tener cerca. Entonces, pues bueno, era como una manera también de abrir el programa, relajarme y prepararme para comentarlo todo.
0: Bueno, pues tú siéntete en casa, Moreiva. La siguiente pregunta obligada que hacemos siempre para iniciar la conversación es de pequeña. Cuando te preguntaban sí. Qué querías ser de mayor, ¿qué es lo que respondías?
1: Mira, la verdad que yo siempre pensaba que iba a trabajar en algo relacionado con el arte. No tenía muy claro, no soy de esas personas que decían, no, astronauta de pequeño, no, venía por aquí. No, iba como, me gustaba pintar, me gustaba el teatro, me gustaban como todo lo que tuviese cierta parte de sensibilidad. Hubo una época que también pues me gustaba mucho ponerme con mi padre, pues hacer mueblecitos, cosas, a cortar. Entonces yo decía, bueno, está entre la artesanía, la manualidad, y poco a poco pues fui encontrando el camino. Después en la época del bachillerato recuerdo más como pensar en la publicidad y al final acabé en ingeniería, pero ha ido fluctuando.
0: Y tu trabajo hoy por hoy tiene mucho que ver con todo eso que has dicho.
1: Sí. Al final yo creo que ha sido como una recopilación de todas esas cosas que te atraen, que cuando tenemos 18 años todavía estamos un poco verdes y no tenemos muy claro hacia dónde dirigirlo. Pero llega un momento en el que todo va cogiendo sentido y empiezan a fusionarse pues todos esos caminos que hasta ahora no habías abierto.
0: ¿Y qué es Bargo Studio?
1: Bueno, Bargo Studio es al final mi proyecto personal, es una empresa de diseño de interiores. La fundé ya hace como unos 7 añitos. Y bueno, empezó pues eso, siendo como un experimento también y buscando un poco volver a casa. Llevaba años fuera, quería pues hacer algo que también me hiciese crecer a mí. Muchas veces sentía pues que seguía trabajando para otras empresas y no veía tampoco la manera de volver a casa. Entonces fue básicamente un experimento, decir, bueno, creo que es la manera de volver a Canarias, igual no me veo trabajando con otros estudios todavía o quiero probar, y si no, siempre tengo el camino para volver al mundo más empresarial de la mano de otra empresa, pero quería probar y en ese momento que no tienes cargas igual y estás un poco más tranquilo, pues experimentarlo.
0: ¿Cuánto tiempo estuviste fuera?
1: Estuve 4 años. Yo estudié la carrera aquí en Las Palmas, hice la ingeniería aquí, pero después cuando acabé como que quería pues ver un poco, y sobre todo porque al final la ingeniería me gustaba por el tema de testear, del detalle, de la construcción, que siempre he sido también muy curiosa, pero me faltaba esa parte artística. Entonces me fui a Barcelona, estudié un máster en diseño comercial allí y ya después pues me quedé trabajando y conectando un poco también más con esa parte que me faltaba de pues no solo de pensar cómo se hacían las cosas, porque tenía como una mente mucho más cuadrada, sino de relacionarlo con todo ese entorno, con el mundo artesano, con los materiales, el color, los acabados, todo lo que hasta ahora pues quizás solo estaba pensando más en cómo construirlo.
0: Es curioso y bien bonito esto que nos cuentas, porque no es algo anecdótico. Cuando nosotros estamos y desarrollamos nuestra vida en entornos todo el tiempo, en nuestra casa, en el trabajo, la propia calle, es decir, todo está rodeado de diseño y hay entornos que nos resultan muy agradables y queremos estar, y otros de los que queremos salir corriendo. Todo esto hay un pensamiento detrás y también va según las necesidades de cada uno.
1: Bueno, justo el otro día estaba hablando de esto con mis alumnos, porque doy clase también aquí en la Escuela de Arte, y bueno, les comentaba eso, les decía, es que muchas veces ustedes piensan que es el azar o que son cosas que suceden de una manera espontánea, pero cuando nosotros vamos a una hamburguesería y de repente todo es como muy rápido y comemos y nos levantamos y nos vamos sobre la marcha y entra otra persona y hay mucha rotación, eso no sucede al azar, eso es porque quizás hay un asiento muy incómodo, cómodo, quizás hay unas luces muy acusadas, quizás el ritmo de la música que nos envuelve es muy elevado, entonces nos implica como estar en un momento más de tensión, acelera nuestro pulso, todo. Entonces, muchas veces pensamos que es una sensación nuestra, pero es algo generalizado y es lo que consigue el diseñador también detrás de todos estos proyectos.
0: Y por el contrario, lugares en los que un restaurante, por ejemplo, por seguir con la misma situación que tú propones, en los que estamos muy agradables, hay
1: claro,
0: una luz muy, muy cálida.
1: Una buena cita con una luz,
0: claro,
1: más íntima en la que
0: muy
1: no te
0: pausado.
1: Sientes. Claro. O muchas veces que nos pasa que estamos en, claro, quieres ir a una cita más íntima y de repente pues tienes la luz adecuada, hay un hilo musical en el cual no escuchas las conversaciones de la persona al lado. Entonces todo eso te permite al final sentirte como en un entorno cómodo dejarte llevar por la conversación, pero si en cambio no estuviese ese hilo o la luz fuese más fuerte, quizás no lo conseguiríamos.
0: Cuando alguien llega, por ejemplo, luego ya entramos en la parte de los hogares, pero cuando un local, una empresa, llega a Bargo Studio, ¿de qué manera se comienza a construir esa relación para lo que yo necesito y lo que tú me vas a dar? ¿Qué tipo de información necesitas de mi negocio para tú saber, oye, pues mira, pues esto te lo vamos a pintar así, esta pared la tumbamos y aquí vamos a poner esto de otra manera? ¿Cómo es el proceso?
1: Bueno, la verdad que al principio somos como un poco psicólogos también. Entonces comenzamos. Hay dos caminos, hay gente que ya tiene su empresa muy clara y muy definida y saben mejor que nadie qué es lo que buscan, pero hay otros que en realidad tienen muchas dudas. Entonces, pues empezamos un poco conociendo la historia. ¿Quiénes están detrás? ¿Desde cuándo llevan trabajando en esto? ¿Qué es lo que ellos, porque muchas veces ya tienen, por ejemplo, otros puntos de venta? ¿Y qué es lo que querían transmitir en esos puntos de venta? Porque también nos pasa que quizás de lo que ellos piensan que proyectan a lo que nosotros o el público general detecta, pues hay una variación. Entonces, pues eso, hay un periodo que son igual las 2, 3 primeras reuniones en las que hacemos un poco un intercambio de... Nos cuentan pues todo lo que han hecho para llegar hasta ahí, cuáles son sus objetivos, también objetivos a futuro, de cómo se imaginan, a qué público quieren llegar. Muchas veces trabajamos también de la mano de los equipos de marketing, pues, para entender también el perfil que quiere acceder el cliente. Y bueno, ahí empezamos un poco a intercambiar también referencias, gustos, muchas veces gustos culturales, otras veces hablamos de arte, otras veces pues de canciones también, porque todo te permite como construir ese perfil o esa persona o esa historia, ese storytelling que llamamos, que es lo que crea un hilo conductor a lo largo del proyecto y le da estabilidad y consigue también que cuando el público acceda o el cliente entre, sienta lo mismo que nosotros estamos intentando contar.
0: Y en estos tiempos, ¿cómo de complicado es dotar de personalidad un entorno cuando parece que por tendencia vamos hacia lo mismo, los mismos colores, la misma distribución, los mismos muebles? ¿Cómo dotar de personalidad y hacer algo distintivo si seguimos hablando de un local, de una empresa?
1: Bueno, yo creo que hay una parte muy importante que es confiar en el profesional, que al final es pues intentar dotar al profesional de medios para que lleve a cabo todo eso que queremos y sobre todo intentar también despegarse de esa tendencia a la estandarización que hay ahora mismo, que lo vemos con todo, lo vemos con estos edificios con fachadas de alucobón que ya podrían estar en Finlandia, podrían estar aquí, lo vemos con esas casas blancas que todos queremos porque es luminoso. Al final hay muchas maneras y muchas estrategias en las que podemos seguir contando con ambientes luminosos y pueden hablar de nosotros. Entonces, yo creo que es una parte un poco de fe, y porque creo que en ocasiones nos cuesta mucho. Al final desde el estudio promovemos mucho el color, el riesgo, porque al final somos nosotros los que estamos ahí tensando eso. No es lo mismo que esté yo en mi casa improvisando, sino tienes un profesional detrás que te está diciendo que esto va a funcionar, que vamos a conseguir que lo haga y sobre todo que cuando alguien visite este espacio va a saber que ese espacio no podría estar en otro sitio ni podría corresponder a otra marca porque se ha trabajado, es un traje hecho a medida.
0: El proceso más o menos es similar cuando se trata de construir un hogar, de una vivienda.
1: Exacto. Lo que pasa que una vivienda es, ahí tenemos una parte mucho de funcionalidad. La vivienda, por ejemplo, estudiamos mucho quienes la habitan, cada una de las personas que están, Y sobre todo también, ¿cuáles son sus hábitos? No es lo mismo una persona que tenga pues unos trabajos, pues imagínate, guardias de noche, que tenga una vida mucho más activa, alguien que sea un amante de la cocina, pues ahí sí que intentamos llegar a la funcionalidad máxima en la que esa persona o esa familia se sienta en el lugar que quieren estar.
0: Dicen que vamos también a lugares, no sé si ya tú también empiezas a verlo, Moreiva, en los que, como cocinamos menos, las cocinas son cada vez más pequeñas y tienden a desaparecer o van a tender a desaparecer.
1: Sí y no. O sea, sí que cada vez estoy viendo menos clientes que bueno, disculpa, antes teníamos como una visión de una cocina mucho más protagonista, mucho más central.
0: En lo que bebes agua, Morey, vamos sí. a poner tu segunda canción, porque yo estoy deseando escucharla y ahora también me cuentas ese punto de las cocinas que tanto me gusta.
1: Gracias.

0: ¿Esta canción por qué la has elegido?
1: Bueno, la verdad que es el último concierto al que fui y guardaba muy buen recuerdo porque fue el cierre además del concierto y fue bastante bonito porque llevaba mucho tiempo persiguiendo a esta banda y nunca había conseguido como poder ir a verla, entonces creo que se quedó ahí como eso en mi memoria.
0: Hablamos de las cocinas.
1: Sí.
0: Que antes se tenía mucho protagonismo Moreiva, pero bueno, pues va cambiando, se va adaptando a los tiempos.
1: Es verdad que estamos en distintas fases. Ha habido un momento en el que todo el mundo ha querido como unificar espacios, pues tener ese salón, cocina y que todo forme parte de un todo y que al final tengamos espacios muy vividos en los que pues vienen visitas, vienen amigos y estemos todos compartiendo ahí. Pero hay ahora una nueva tendencia en la que la gente empieza a ocultarlas, a decir, bueno, pues tampoco cocino tanto, hay una parte importante de delivery, hay una parte de paso mucho tiempo fuera, quiero la casa únicamente para descansar. También creo que muchas veces romantizamos esto y le damos como una parte, pero se vuelve, es parte de la historia que cada vez vivimos en espacios más pequeños también, entonces tenemos que ir tomando prioridades dentro de nuestro hogar. Entonces, tengo esa duda muchas veces de si es una tendencia que nosotros estamos implementando o que es parte de una necesidad que nos vemos expuestos.
0: También han dicho, por ejemplo, hubo una época en la que todos queríamos cocinas americanas abiertas. Luego esto de los olores, no sé si hace que se vayan volviendo a tener un espacio propio concentrado. ¿Tú en qué team estás?
1: A mí la verdad que me gusta una buena cocina abierta, donde porque es verdad que soy una persona que me gusta compartir ese tiempo con amigos, que estemos todos. No me gusta como que quede la cocina en un segundo plano o que no podamos estar quizás hablando mientras la otra persona esté cocinando. Y creo que respecto al tema de los olores, muchas veces tenemos ese miedo, pero al final es algo fácilmente solucionable. Entonces, bueno, las extracciones funcionan muy bien, hay mucha capacidad para ello, no tenemos que renunciar a una cocina abierta. Ahora, también depende del tipo de cocina que cada uno de nosotros hagamos, porque cuando estamos hablando de quizás una parte más de fritos o cosas así, sí es mucho más complicado solucionar, pero se puede hacer perfectamente.
0: Decía Santi, me lo he apuntado, que recurrimos al blanco porque todos queremos luminosidad, pero que hay otras maneras de tener luminosidad en la casa. Es verdad que todos caemos ahora en que todo blanco, mueve el blanco para facilitar y que toda la luz esté y sea estupenda. ¿Qué otras maneras hay?
1: Bueno, realmente si miramos por ejemplo a los países nórdicos, que son los que más intentan aprovechar también la luz por la carencia de ellos, son bastante arriesgados en los colores. Encontramos viviendas con interiores azules, verdes, tonos pasteles, pero que transmiten también no solo luminosidad, sino alegría, que es algo que muchas veces nos falta en el hogar, pues ese espacio donde te sientas cómodo, donde disfrutes. Y aparte de eso, pues tenemos también muchos juegos con los materiales, con la iluminación que le damos. Hasta ahora estábamos muy acostumbrados a usar unas luces muy de campo de fútbol, como todo luces blancas, muy fuertes, muy hospitalarias, y poco a poco vamos consiguiendo también, yo creo que estamos empezando a hablar todos ese lenguaje, buscar una iluminación más cálida que nos haga sentir más cómodos, trabajar unas cortinas más ligeras, un envolvente que quizás de repente aparezca por zonas ese color y en otras pues potenciemos el blanco, pero creo que hay muchas maneras de llegar a ellos sin tener que centrarnos y trabajar únicamente el blanco en techos, paredes y suelos.
0: Porque si no, parece que vivimos dentro de un consultorio de un dentista.
1: Sí, no, incluso estas casas museos que estamos viendo ahora, que es como todo perfecto, que parece que nadie lo habita, que todo está listo para sacar una foto, que a veces da un poco de miedo y dices, bueno, no te digo que tengamos que tener el encaje rococó de nuestra abuela apareciendo por todos lados, pero un punto medio de es una casa habitada, tiene historia, hay personas que han estado aquí, otras que estarán, pero tiene cierta identidad.
0: Y esto influye en esto que cuentas justamente, Moreiva, influye esta tendencia también a compartir todo en redes, que queremos que todo esté aesthetic, que todo esté limpio, que sea envidiable, y para eso no puede haber nada que diga aquí vive alguien.
1: Claro, yo creo que es un tema también muchas veces como de comparación, de réplica y comparación. Pues vemos que quizás esos influencers pues tienen esos entornos tan blancos que al final Ellos lo hacen porque es su plató, por así decirlo, pero nosotros vivimos en casas normales. Ellos al final pues están intentando no contarle a sus fans más de la cuenta, tienen que hacerse las fotos que les funcionen bien, entonces tiene cierto sentido, pero claro, estamos replicando la vida de otras personas que quizás no encajan nada con nuestro estilo de vida o con nuestra manera de entender el día a día.
0: Y de repente entramos a una casa que no es casa sino hogar y uno lo detecta también cuando sientes ahí ese lugar que en el que igual yo no viviría, porque es tu estilo y no el mío, pero sé que aquí vive alguien y sé que esto es una casa con historia. Y eso también es muy bonito cuando nos llevan a un lugar o nos invitan a comer a casa de un amigo, de un familiar, y decimos, es que me encanta que aquí se está muy a gusto.
1: Sí, es como también un cierto juego que vas un poco descubriendo pistas de cómo es la persona, vas viendo pues cuáles son sus gustos, quizás por dónde ha estado, no sé, yo soy un poco cotilla y cuando entro a una casa como que me gusta fijarme, ver un poco qué hay en sus paredes, qué libros hay en la librería, porque dice, bueno, me puede ayudar a definir ese perfil y a conocerlo un poco más.
0: En mi casa, por ejemplo, vas a ver mucho Playmobil debajo de la tele, porque a mí me encanta, entonces los tengo como expuestitos ahí, entonces quien llega

0: intentando pues crear esos remansos de paz dentro de nuestro hogar y conectar de nuevo con la naturaleza, porque cada vez estamos en ciudades más grandes, más ruidosas, con ciclos más acelerados, que cuando llegamos a casa lo que queremos es una luz cálida, un entorno tranquilo, unos materiales agradables que hablen también de nosotros. Y después, respecto a materiales, pues cuanto más respetuosos seamos con los materiales que empleamos en nuestra vivienda, mejor va a ser también nuestra calidad de vida. Entonces, pues esta vuelta a las arcillas, que las habíamos olvidado, a las cales, pues no deja de ser como estaban construyendo nuestros abuelos hasta hace algunos años, solo que en medio, pues intentamos hacer las cosas más rápido.
1: ¿Las persianas se siguen llevando?
0: Bueno, depende. Yo soy más de store, la verdad, pero creo que es un tema también de la necesidad que tenga la gente de ocultar la luz. Hay personas como muy sensibles a la luz que buscan algo totalmente hermético, y ahí sí que entra el caso cueva total y necesitan persianas, stores y de todo. Y después hay gente que no le importa ni ver ni que le vean.
1: Con las horas de sol que tenemos.
0: Sí, total.
1: Se aprovecha. Y las luces también, algo que mencionabas, se habla mucho, pues eso, de la luz cada vez más cálida, pero veo también, y no sé si es algo que se ve en la burbuja de las redes, Moreiva, o también te van pidiendo, que son luces de algún color específico, pues igual en la habitación rojo por lo que facilita el descanso, por ejemplo.
0: Bueno, la verdad que todavía no lo he vivido como un requisito dentro de mis proyectos, pero sí que voy detectando más como que el cliente está más preocupado pues por esas horas de desconexión, sobre todo del móvil, de las pantallas. Entonces intentan crear pues los espacios que van a ser tus últimos sitios antes de irte a dormir, que ya pueda hacer esa transición entre el salón y el dormitorio, o esos momentos pues intentar tener una luz complementaria. Pero fuera de eso, no, todavía no detecto tanto.
1: ¿Y el bidé? ¿Esto ya está desterrado por completo?
0: La verdad que creo que sí. Creo que sí, que nos tenemos que ir despidiendo del bidé. Ahora mismo lo que estamos usando es más grifería portátil que te surte un poco, hace el complemento de bidé. Pero hace bastante que no instalo uno.
1: Son los momentos estos los que nos van a llevar a que seas la alumna de Andrea Pérez, de nuestra compañera, porque te va a hacer un examen. Hola de nuevo, Andrea.
2: Hola, ¿qué tal? Hola, muy buena.
0: ¿Qué tal?
2: Mira, te voy a hacer unas preguntitas, ¿vale? Que hay que responder de manera rápida, pero vamos a matizar. ¿Estás preparada?
0: Creo que sí.
2: Venga, vamos allá. Si tuvieras que definir tu universo creativo en dos palabras, ¿cuáles serían?
0: Pues yo creo que color y luz.
2: Si Vargo Studio fuera un lugar físico, ¿cómo sería?
0: Pues yo creo que sería una cuevita para esto.
2: Vale, ¿qué animal serías y por qué?
0: Bueno, un delfín, creo, y porque me gusta mucho el mar.
2: Yo no sé si en el día a día sueles utilizar inteligencia artificial. ¿Le hablas, le preguntas?
0: Sí, la verdad que estamos intentando bastante incorporarla al estudio, haciendo pruebas ahora. Todavía no es un compañero más, pero sí que nos parece una herramienta bastante interesante.
2: Que un inciso, mucha gente cuando va a decorar, suele pedirle a muchas inteligencias artificiales, manda una foto, ¿no?, y les pide como que rediseñen, por así decirlo, pero sí. Bueno, eso a veces falla, pero nuestra inteligencia artificial sí te va a hacer unas preguntitas.
0: No, vamos. ya los clientes ya nos lo están haciendo también.
1: ¿Y te dicen quiero esto?
0: Sí.
1: Bueno, ahora hablamos de eso.
2: Vamos a hablar primero con la nuestra, que está dominada por nosotros, a ver qué te pregunta.
3: Vale. Buenas tardes, soy Arminda. Encantada de conocerte, Moreiva. Vamos allá. ¿Qué pesa más en tu trabajo, la intuición o el método?
0: El método.
3: Un color que nunca falla y uno que te cuesta defender ante clientes.
0: Los colores tierra, y me cuesta mucho defender los rosados.
3: ¿Qué te inspira más, una textura, un color o una historia?
0: Una historia.
3: ¿Qué error debería evitar sí o sí alguien que está decorando su casa por primera vez?
0: Usar luces blancas.
2: ¿Evitar?
0: Evitarla.
2: Oye, pues muy bien, ¿eh?
1: Esa es la lección.
2: Muy bien.
1: No te vayas muy lejos, Andrea, que ahora en un ratito te volvemos a escuchar. Deseamos que muchos clientes llegan con el diseño, a lo mejor en ChatGPT o en Géminis, de quiero esta habitación así.
0: Claro, ahí ya veníamos de hace años que íbamos viendo pues esos renders en Pinterest que no eran del todo ciertos, que veíamos cristales volando sobre forjados que no terminaban como de conseguir encajarse, pero la gente venía con esas referencias.

0: y nos decía, no, lo quiero así. Claro, era un proceso conseguir explicarle que no era posible. Y ahora nos ha vuelto a pasar algo bastante similar con la inteligencia artificial, que hay como, bueno, cada uno puede pedir lo que quiera y entonces es como la carta de los reyes. Después nos llegan con ella e intentar cumplirla.
1: ¿Qué es lo más extraño, lo más extravagante que te han pedido alguna vez?
0: La verdad que no tengo así nada en mente que diga como algo extravagante.
1: ¿Plantas artificiales tú usas a favor?
0: Ay, no. Pero mira, eso es algo que me piden mucho y la verdad que siempre pido, por favor, buscar otras opciones. Pero es verdad que diré que en medio de todo esto he matado a algunas plantas intentando obligar a clientes a que las pongan.
1: Yo
0: Así.
1: confieso que tengo un bambú ficticio.
0: Bueno, si no queda otra opción.
1: Sí, porque necesitaba como un puntito, pero sabía que a mí nada natural me iba a
0: Mira,
1: durar.
0: yo para eso creo que, por ejemplo, es mejor la flor seca o liofilizada, que al final son procesos que también pues te da una larga duración y es una flor que al final se ha secado con un proceso. Entonces, creo que esa es una buena opción intermedia entre
1: Ah, bueno.
0: artificial y natural.
1: Vale, pues me lo voy a apuntar entonces, Moriva, me lo apunto. Tenemos una canción más para ti.

0: ¿Esta en concreto por qué la has elegido? ¿Dónde te lleva?
1: Pues esta es como muy de adolescencia, cuando estás en ese proceso de búsqueda de a qué me voy a dedicar, por qué camino voy a seguir. Entonces la traje por eso, porque digo, seguro que habrá algún momento en el que tenga que rascar un poco en ese cajón del pasado. Digo, esta canción me trae buenos recuerdos.
0: ¿Y si miramos al futuro, dónde quieres que esté Bargo Estudio?
1: La verdad que ahora mismo estamos como en un muy buen momento, pero bueno, me gustaría más que el estudio, me gustaría como tener un poco más de comunidad quizás aquí en Gran Canaria y que poco a poco se fuesen creando como proyectos más colaborativos. Echo de menos un poco esa parte de sinergias entre estudios, de trabajar quizás todos más de la mano. Muchas veces se vuelve un trabajo un poco individual. Entonces, pues quizás que deseo más eso como para el sector que para el estudio.
0: Moreiva Rodríguez es la diseñadora y fundadora de Bargo Estudio, nuestra persona luminosa hoy. Y ya saben que para luces, que no sean blancas, ¿eh? Para la casa, mejor calidad. Cuéntenos ustedes en el 628-515151 cómo tienen iluminada su casa. Moreiva, gracias por acompañarnos.
1: Gracias a ti,
0: cuídate mucho.
1: Gracias.

0: No me digan que esta no es una preciosa manera de acabar la semana y acabar el programa, y para contrarrestar todo el jaleo carnavalero, la belleza y este parón que nos trae nuestra protagonista hoy para acabar la semana en Millo en Vivo, donde apostamos siempre por la música en directo y por las cantautoras de nuestra tierra, hoy con Silvia Hernández. ¿Cómo estás? Buenas tardes.
1: ¿Qué tal? Buenas tardes. Yo encantada de estar aquí, la verdad. Es verdad que ahora que lo decías, igual no es una música muy de carnaval, pero mira, para entre fiesta y fiesta está bien descansar un poco, ¿no?
0: Aquí defendemos que hay espacio para todo.
1: Exacto.
0: Y que no solamente de carnaval vive uno, que
1: exacto,
0: nos encanta,
1: exacto,
0: por supuesto, pero también uno agradece tener ratitos antes de ponernos el disfraz, de oxigenarnos y de hacer ahí un momento de conciencia. Eres la protagonista hoy de nuestro Millo en Vivo. Lo primero, ¿qué estamos escuchando?
1: Estamos escuchando Darme Tregua, que es justamente la primera canción del EP que salió la semana pasada, que se titula La luz sin apagar. Y nada, pues una canción que habla de aprender a perdonarse, a tomarse el tiempo que una necesita y bueno, a pausa y perdón.
0: Que no es poco, ¿eh?
1: La verdad que sí, que es algo que a veces es muy difícil, ¿no? Que igual se nos hace más fácil perdonar a los demás, pero luego cuando somos nosotros los que nos equivocamos, pues igual nos cuesta un poco más. Entonces, bueno, ahí me dejé yo mi recordatorio para cuando me haga falta recordarme que me tengo que dar tregua a mí también a veces.
0: Este recordatorio precioso también para este momento de la semana. ¿Cuándo empieza tu sensibilidad, tu contacto con la música?
1: Pues, a ver, a mí la música me ha gustado desde pequeñita y mi sensibilidad, yo nací con ella. Y bueno, de hecho, tengo tarjetas de cumpleaños de mi padre que decía, para la hija que siempre está escuchando música. La música ha sido una constante en mi vida siempre. Me ha venido también por mis padres porque consumían mucha música en casa, en el coche siempre. Y yo era una persona que escuchaba música para estudiar, para ducharme, para caminar por la calle. O sea, siempre estaba escuchando música. Pero es verdad que tardé, o bueno, tardé, cada uno tiene sus tiempos, ¿no? Pero en aventurarme a ser yo la que cantara. Entonces eso no llegó, bueno, en casa sí que cantaba, pero como ya a nivel proyecto, pues no llegó hasta la pandemia en realidad.
0: La pandemia que sacó tanto de nosotros,
1: ¿eh?
0: Y nos dieron tantos pasos. Porque tú, de hecho, eres doctora en estudios literarios. No sé qué cambia y qué salto das, porque no te planteas en un primer momento, dedicarte a ser cantante, cantautora.
1: Exacto, es una cosa que llegó un poco de manera orgánica. Yo iba como enfocada hacia la carrera universitaria y al final pues la vida tiene otros planes para nosotros y al final pues nada, he sido una persona que ha ido como cambiando de rumbo según iba pasando el tiempo, que creo que también está bien, ¿no? Saber cambiar y no, o sea, no obcecarte con un camino que tenías pensado, porque tampoco lo tenía muy claro. Entonces, pues nada, me gusta probar cosas nuevas y dejarme un poco llevar por lo que la vida, y bueno, desde que la música entró en mi vida, pues estoy intentando ahí que ocupe el mayor tiempo posible de mi vida, porque es una cosa que es lo que más me llena en realidad.
0: ¿Y cómo se da esa primera composición, ya con conciencia de esto es lo que quiero hacer, esto es lo que quiero expresar?
1: Pues te digo, en la pandemia yo tenía, en realidad fue gracias a Pablo, que está aquí hoy, que me acompaña a la guitarra primero y después al cuatro venezolano, que era de las pocas personas que me había escuchado cantar y fue el que me dijo, oye, ¿y esto por qué no lo sacas de aquí, de las cuatro paredes de la habitación de casa de tu madre? Y cuando vivía en casa de mi madre, digo, pues no sé, digo, no lo había pensado nunca porque esto lo hago para mí y la verdad es que no he dejado de hacerlo para mí. Cuando hago música no tengo ningún objetivo de llegar a algo concreto ni a alguien concreto, sino que sigo escuchándome y haciendo lo que yo siento que necesito hacer y a lo que necesito cantarle. Pero me he dado cuenta de que a lo que yo le canto, pues al final le toca a mucha más gente de la que yo pensaba y eso para mí pues ha sido un regalo. Y te digo, como que se ha sucedido todo de forma muy orgánica, decir, bueno, voy a sacar estas canciones que yo tenía en mi casa y bueno, ha ido creciendo poquito a poco. Tímidamente, pero bueno, ahí estamos.
0: Ese momento en el que uno pasa de componer lo que una siente y pasa a ser lo que otros sienten también, y ahí descubre en ese momento tan íntimo realmente, ¿no? Cuando de repente todo el mundo conecta con ese tema que hasta hace un ratito antes era solamente tuyo y te pertenecía a ti.
1: Eso es muy fuerte. Yo creo que lo más fuerte que me ha pasado es el componer algo en una canción en la intimidad de mi casa y pensar que es una experiencia que me está sucediendo a mí muy particular. y de repente llegarme mensajes por Instagram o llamarme amigas o ir a un concierto y que la gente se quede después para decirme, oye, esta canción, o comentarios en los vídeos de YouTube de gente que me ha dicho que le ha ayudado a superar su depresión. Claro, para mí es como, es impensable, aunque luego yo agradezco muchísimo las canciones que hacen otras personas y consigo conectar con ellas y a veces digo, esta canción está escrita para mí. Y bueno, que la gente sienta eso con mis canciones, pues para mí todavía me sorprende.
0: Este espacio se llama Millo en Vivo, apostamos por la música en directo. Estás con Pablo Quintana, que nos va a acompañar a la guitarra, además es el productor. Pues deseando escuchar la primera canción en directo, Silvi.
1: Muy bien, pues esto se titula Cuando muera, que es también de este EP que salió la semana pasada. Y nada, es un pequeño mensaje que yo quería dejar, bueno, para cuando yo me muera, que al final todos nos vamos a morir y es una idea con la que estoy más o menos reconciliada. Y sí, es verdad que cuando perdí a gente en mi vida, pues me quedé como con preguntas y con ganas de saber cosas. Y dije, pues yo voy a dejar esto escrito para que el día que yo no esté, la gente pueda como acudir a esta canción y tener ese mensaje.
0: Pues en directo, en Roscas y Cotufas, en este 13 de febrero, la radio y la música siempre en buena sintonía. Y hoy con Silvia Hernández como protagonista.

0: En directo, Silvia Hernández, en Roscas y Cotufas con Pablo Quintana a la guitarra, en esta declaración para cuando una ya no esté.
1: Correcto. Yo creo que, hombre, es verdad que la muerte de otras personas igual sí que no estoy tan reconciliada con eso, pero con la mía sí, y bueno, quería dejar ese pequeño mensaje.
0: ¿Te ha pesado mucho esa idea de la muerte de ti misma?
1: No, la verdad que no, por eso te digo que es una cosa con la que yo estoy, no sé, no me preocupa, no sé por qué.
0: Mejor.
1: Sí, ¿no? Mejor así.
0: A ocuparnos en vivir.
1: Total.
0: Para hacerlo. Te he leído por ahí alguna entrevista, en alguna ocasión, Silvi, que en las canciones hablan de ti antes y de que tú lo sepas incluso.
1: Sí, bueno, esto es una cosa que me di cuenta sobre todo este año con este EP. Por ejemplo, con la de Darme Tregua, que te decía antes que me lo dejaba ahí como recordatorio para cuando necesitase... saber que me tengo que dar tregua, pues la escribí y luego justo viví un momento en el que necesité aprender a perdonarme y bueno, me pasa mucho con las canciones que hay muchos temas de los que me cuesta hablar y sin embargo cuando me pongo a componer y a escribir canciones pues me doy cuenta de que sale todo por ahí y sale antes por las canciones que cuando hablo.
0: En ese trabajo de componer, de compartir y luego llevarlo a la música, no sé cómo es esa otra parte de unir lo que una crea con cómo suena en ese trabajo en equipo.
1: Pues en mi caso sí que es verdad que de un tiempo a esta parte tengo bastante claro cómo quiero que suene todo cuando lo estoy escribiendo. Entonces, aunque yo no me defiendo lo suficientemente bien como para tocar yo en directo, sí que en casa compongo yo con el cuatro venezolano, que ahora lo escucharemos. Y nada, yo pues con mis pocos conocimientos y mis pocas habilidades, pero me sirven, es suficiente para componer en casa. Y eso, siempre que estoy escribiendo las canciones, pues ya tengo como unos sonidos en mente, ya sé cómo quiero que suene. Y luego es verdad que el proceso es muy fácil porque Pablo, que es el productor de mi anterior disco, de este EP y de todo lo que he sacado hasta ahora, creo que nos entendemos muy bien y yo le digo cómo quiero que suene y él ya sabe lo que estoy diciendo, ¿no? Porque es verdad que a veces de repente le digo, quiero que suene a tierra. Y claro, a lo mejor otra persona
0: suerte.
1: Te dice, perdón, pero ya tenemos una dinámica en la que él sabe lo que es tierra y sabe lo que es, quiero que suene a madera. O... Entonces, bueno, una vez en otro proyecto que tenemos estábamos justo hablando de algo que suenase como acuático, ¿no? A veces tenemos como esas formas de hablar. Pero sé que él siempre lo entiende, así que es muy fácil luego llevarlo al sonido que yo tenía en mente, que se traduce muy bien después a la música.
0: Hay mucho vínculo también, Silvi, con los sonidos del folclore latinoamericano.
1: Sí, sobre todo en el primer disco, que se llamaba Magua. Ahí sí que estaba bastante marcado, había muchos palos del folclore latinoamericano. Ahora sí que sigue siendo una influencia. Pero bueno, es verdad que sí que quizás está un poco más alejado ahora. Quizás este nuevo EP entraría más, que al final es difícil categorizar o etiquetar la música, pero más pop folk, un poquito más alejado, siempre con la presencia de la raíz, pero quizás más alejado de esos palos del folclore latinoamericano.
0: Tenemos más canciones.
2: No es...

0: ¿Qué estamos escuchando?
1: Pues estamos escuchando Duerme Vela, que es la tercera canción de La Luz Sin Apagar, con Luis Sánchez al piano, que, bueno, maravilloso pianista y mejor persona. Y es una canción que, fíjate, a veces pienso que ya no voy a tener más inspiración para escribir canciones. Digo, ya he escrito sobre todo lo que tengo en la cabeza, ya no voy a encontrar inspiración. Y resulta que esta canción, cuando la empecé a escribir, era porque yo estaba durmiendo muy mal y no conseguía conciliar el sueño. Y empezó un poco por esa idea, al final evolucionó hacia otra cosa un poco más profunda, pero sí que ese fue como el inicio de esa composición. Así que hay inspiración en todos lados.

0: El cuatro ya está preparado por aquí.
1: Ya está preparado ya. Este, bueno, es un instrumento que eso, a mí me ha dado como mucha independencia para componer yo. Y también ha sido un poco el instrumento que ha guiado la sonoridad de estas nuevas canciones. Y nada, es el protagonista del primer single que salió del EP, que se titula Lo que me resta, y que habla un poco, pues, de efectivamente de quitarnos todo eso que nos resta o que no nos suma de encima.
0: Silvi, le voy a pedir a Pablo a ver si solamente el 4 para que nuestros oyentes lo identifiquen así. Que es una preciosidad de sonido que a mí directamente me lleva siempre la gaita venezolana. Entonces vamos a disfrutar de este segundo tema en directo de Silvi Hernández con Pablo Quintana. En este caso, no la guitarra, sino el 4, y suena así en directo en Roscas y Cotufas.

0: Qué bonito. Es que no sé qué más decir porque me he emocionado con esto de parar y de saber que si hay algo dentro ahí, pues estamos viviendo, ¿no? Que a veces parece que lo que no sea estar bien felices y radiantes, pues no, nos desconecta de todo. Pero cuando uno
1: Totalmente.
0: siente incluso y tiene que masticar ahí un poquito más, también es parte de todo esto.
1: Sí, a veces se hace difícil cuando uno está pasando por un momento duro, pero al final es que es parte de la vida y hay una frase que ahora no recuerdo de quién es, pero que dice, entre la pena y la nada, elijo la pena, ¿no? Digo, porque es que sentir cosas es estar vivo, entonces yo pienso que siempre es mejor que no sentir nada.
0: Sí, por favor, ¿eh? Que lo otro no queremos saberlo. Silvi, ¿hay fechas próximas para disfrutarte en directo?
1: Pues mira, por ahora te puedo adelantar que el 21 de marzo estaremos en la Sala Faro presentando este EP y además un montón de canciones nuevas que todavía no han salido, que serán para un próximo disco, pero ya queremos empezar a compartirlas con el público. Y nada, estaré acompañada de Pablo a la guitarra y al cuatro, de Ner Suárez al bajo y de Luis Sánchez, que lo escuchamos antes, al piano. Y nada, tengo muchísimas ganas de compartir estas canciones, la verdad, y de empezar como esta nueva andadura con esta formación que, bueno, me siento súper agradecida de los musicazos que me acompañan.

0: La verdad.
1: ¿En redes te podemos seguir?
0: En redes me pueden seguir, sí, con Silvia Hernández. La verdad que muchas redes no tengo, pero Instagram, ya todavía no he entrado en el universo TikTok. Yo creo que ya me pilla un poco ya mayor a lo mejor. Y pero bueno, en Instagram sí, todas las canciones están en YouTube, en todas las plataformas digitales.
1: Vamos a quedarnos con otro tema más de Silvia Hernández.

0: Hay lugar.
1: ¿Nos vamos a quedar con esta? Cuéntanos antes de terminar.
2: Pues esta se titula Por un momento fugaz, es la canción que cierra el EP y que justamente la última frase de la canción es la que da título al EP, que es La luz sin apagar. Y la verdad que es una canción que no sabría decirte de qué va. Es como... es una atmósfera, es decir, hay canciones que quizás no busco tanto un mensaje, sino una atmósfera. Y bueno, en este caso es como un poco la canción que más me costó escribir a nivel emocional, porque habla pues de un momento difícil y bueno, habla básicamente de no encontrarse, de estar perdida y nada, eso es un poco. Y ya en realidad casi prefiero que la gente lo escuche y que saque su propia, ¿no?, su propia conclusión y que encuentre en su propia historia pues ese punto de conexión.
1: Con este tema nos vamos a quedar para coronar la semana. Gracias a Pablo también por venir a acompañarnos, a acompañarte en la guitarra y en el 4. Silvia Hernández, gracias por ser hoy la protagonista para acabar la semana, iniciar el fin de semana con esta manera que nos oxigena y que nos ayuda a seguir viviendo, que no es poco. Cuídate mucho.
2: Muchísimas gracias a ustedes por este espacio y por contar con artistas canarios, por hacer música en directo. Es todo un lujo para nosotros, así que gracias y por tratarnos tan bien.
1: Y para nosotros, por supuesto, como quienes hacemos radio y también para escuchar la música en directo. Cuídate mucho y con esta canción vamos a terminar el programa y la semana. Se van a quedar ya con las noticias y con Canarias al cierre y por nuestra parte nos volveremos a escuchar el lunes en directo a partir de las 3 de la tarde. Feliz fin de semana y feliz carnaval.

0: Así nos vamos y así acaba el repaso de roscas y cotufas de esta semana. El lunes volvemos a encontrarnos. Qué ganas de volver a compartir algunas de nuestras mejores historias. Hasta que volvamos el 31 de agosto juntos en la tarde de nuevo. De momento siguen, por supuesto, en la compañía de la Radio Canaria. Y el lunes más. Feliz fin de semana.
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2: Después del llamado ceseo, es decir, el hábito de pronunciar la S apical y la Z como S, es la aspiración de ciertos sonidos consonánticos el rasgo más destacado de la pronunciación del habla canario. En primer lugar, aspiran los canarios la S que aparece a final de sílaba. Así se dicen las islas, los muchachos y los días, en lugar de los muchachos y los días. En segundo lugar, aspiran la R cuando ésta aparece ante las consonantes N o L. Así se dice en algunas zonas de Canarias, Casne y Caslo, en lugar de Carne y Carlos. En tercer lugar, aspiran también el antiguo sonido palatal fricativo She. Así se dice dijo y ojo, en lugar de dicho y ocho, que se decía en el español clásico, y dijo y ojo, que se dice en el español castellano. Y en cuarto lugar, aspiran la F inicial de determinadas palabras populares. Así se dice jiribilla y hediondo, en lugar de los originales fervilla, que es una palabra de procedencia portuguesa, y fediondo, del latín foetibundum. La primera de las aspiraciones citadas, la de S implosiva, o que aparece a final de sílaba, que es la más importante de las cuatro que consideramos, es un fenómeno que tiende a consolidarse con el paso del tiempo, progresando sin parar, tanto lingüística como geográficamente. Lingüísticamente invadiendo contextos que no le correspondían en el pasado, como por ejemplo los contextos en que la S aparece seguida de vocal acentuada o tónica. Así, las combinaciones los árboles y los ojos, que los mayores pronunciaban como los árboles y los ojos respectivamente, y que los jóvenes y no tan jóvenes actuales pronuncian como los árboles y los ojos, con no poco enojo por parte de los hablantes más veteranos. Y geográficamente tiende a consolidarse la aspiración de ese final de sílaba, colonizando zonas del archipiélago que antaño la mantenían sin modificación alguna. El fenómeno parece haber penetrado en el archipiélago por la ciudad de Las Palmas de Gran Canaria, que desde el punto de vista lingüístico ha sido siempre la zona más innovadora de las islas, y desde ahí se fue extendiendo poco a poco al resto del territorio insular. En primer lugar, se extendió a los pueblos del interior de Gran Canaria y a Lanzarote y Fuerteventura, que se han encontrado siempre bajo el radio de acción más inmediato de Gran Canaria. Y en segundo lugar, también desde Las Palmas parece haber irradiado la aspiración de la S implosiva a la provincia occidental del archipiélago, donde se encuentra generalizado ya en las islas de Tenerife, La Palma y La Gomera, aunque no en El Hierro, cuyos hablantes más viejos la mantienen intacta. Por esta razón ha sido considerada siempre el habla reña la más pura del archipiélago, tan pura que según algunos debería imitar el resto de los canarios. ¿Por qué tiene tanto prestigio el habla de los herreños entre propios y extraños? ¿Por qué es más correcta que el habla de los conejeros, majoreros, grancanarios, tinerfeños, palmeros y gomeros? Evidentemente no. Cada habla es la correcta en su propio ámbito de uso. El habla herreña se considera más pura que el resto de las hablas insulares, porque coincide en este aspecto de la conservación de la S final de sílaba con el español castellano, que es la flor y nata del buen hablar según el purismo más carca o casposo, como se dice hoy.
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0: Tienes que entrarle más suave, tío, más suave, Piti. Y controlar ese tigre que llevas dentro.
1: Métete por ahí, que tigre ni que tigre.
2: No sé, no sé. ¿Y qué dices, Miki?
0: No, yo paso, yo no digo más nada,
2: tío. Tío, mira la mirada, corre.

Bueno, mi gente, agarre tu pareja, que ahora es que vamos a bailar. A la cuenta de tres, todo el mundo bailando. Así, así. 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

Vamos ya con nuestro sumario. Hoy los protagonistas son los nuevos adelantos de los Strokes, Ice Age, Kevin Morby, Curville o Alcalá Norte, y descubriremos nuevas bandas, como siempre. Le toca el turno a Fat Dog, Sub T, King Petras o Show Me the Body. Comenzamos. The Strokes publicará su séptimo disco, Reality Awaits, este próximo verano. La banda de Julian Casablanca, Fabrizio Moretti, Nicolai Freitour, Nick Valencia y Albert Hammond Jr. está de regreso 6 años después de The New Anormal. Grabado entre Costa Rica, junto al productor Rick Rubin, y finalizado en distintos puntos del mundo, Reality Awaits promete abrir una nueva etapa en la trayectoria de la formación, según pudimos apreciar en su primer sencillo, Going Shopping, que incorpora autotune y un ritmo pegadizo, nuevo bolero y contagioso. Ahora llega Falling Out of Love, una pieza de pozo lento y más minutos de duración, donde el autotune vuelve a tomar el protagonismo y presagiamos desconcertará a sus seguidores.

El eclecticismo y el espíritu punk, y al mismo tiempo bailable, de Fat Doll les ha convertido en una de las formaciones más particulares de la escena actual británica. Medio camino entre el punk, el electropop y lo que se conoció hace unos años como New Rave, estos músicos del sur de Londres han sacado de la manga un nuevo hit que toma el camino más directo de su título, Go Fuck Yourself, con sintetizadores que rememoran los 80 y con una capacidad increíble para pegarse a la memoria. 3 minutos de electropop enérgico y bailable con mucho descaro y energía. Esta canción es solamente un anticipo de lo que Fat Dog van a ofrecernos durante los próximos meses, tiempo durante el que estarán de gira con la banda Foo Fighters por distintas partes de Europa. También telonearán a Nick Cave en su concierto en Londres, además de participar en una larga lista de festivales de todo el territorio europeo, entre ellos el Festival de Puerto de la Cruz, que se celebrará los días 4 y 5 de septiembre.

Ice Age regresan a la actualidad con el lanzamiento de The Week, el tercer adelanto de su próximo álbum, For Love of Grace and the Hereafter. Esta nueva entrega, que llega tras los sencillos Star y Ember, se presenta como un ejercicio de honestidad creativa donde la formación danesa prioriza la urgencia y el riesgo frente a la planificación meticulosa. El álbum completo estará disponible el próximo 29 de mayo.

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1: Hoy vamos a conocer una nueva banda, Subtil, un dúo que se conoció, entabló amistad a través del medio más moderno, Internet. Sin embargo, su estreno discográfico, How My Own Voice Sounds, tiene sus raíces en el rock de los años 70. Cualquier interés tecnológico queda al margen de vinilo. Hoy vamos a escuchar un tema que se llama Imagine in Ourselves, una balada potente y cruda, impulsada por la reverberación, una voz desenfrenada y una batería al estilo de John Bonham. Las líderes de la banda, Grace Bennett y Jade Alcántara, lideran la carga. Brilla además aquí por su ritmo militar y también por su energía.

La frase resultó ser parte de la letra del propio tema. Con Rock Music, Charli XCX cambia la electrónica maximalista y los ritmos de Club de Brat por guitarra y una energía más cercana al indie y al rock alternativo.

El músico norteamericano Kevin Morby publicó el pasado 15 de mayo un nuevo disco titulado Little Wide Open, que da relevo a This is a Photograph de 2022. El disco está producido por Aaron Dessner, miembro de The National, y cuenta con colaboraciones, entre otros, de Justin Vernon, el líder de Bon Iver. Nosotros nos vamos a quedar con uno de los singles publicados como adelanto del disco, 100,000, y que sigue la estela de los temas anteriores, en un medio tiempo de preciosa melodía y en el que la voz de Kevin suena completamente perfecta.

0: Vamos a continuación a estudiar la forma en que podemos realizar los más variados efectos sonoros utilizando tan solo materiales puramente domésticos.
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2: Kim Petras regresa tras el estreno de Need for Speed, el sencillo lanzado a finales de abril, que promociona The Tour, su próximo álbum de estudio. Ahora la cantante presenta Jeep como segundo sencillo, el cual no solo deja ver una etapa distinta en su carrera, sino que también muestra una faceta renovada dentro de su universo musical, sin abandonar del todo su identidad. Jeep se despliega sobre un paisaje sonoro de guitarra suave y atmósferas relajadas con un aire que remite al género americano y al indie folk. Aunque se aleja de la hiperpop que caracteriza a Petras, conserva un pulso melódico accesible que conecta con su raíz pop, dando como resultado una mezcla entre lo íntimo y lo desenfadado, como un viaje nocturno por carreteras abiertas.

Orville publicará Philadelphia's Been Good to Me el próximo 29 de mayo, su primer disco en 4 años. Un trabajo que ha contado con las colaboraciones de Ethan Buckler, de Slim, de Natalie Hoffman, de Optic Sync y de Greg Carraway, de Los Oblivians, y que fue grabado entre Athens, Memphis y Los Ángeles junto a su banda de Violators y el productor Rob Schnapf. Tras la estupenda Chains to Bleed, llega un nuevo adelanto, Zoom 19-7, que abrirá el disco. Habla sobre Bill conduciendo por Filadelfia, reflexionando sobre su buena fortuna. El amor verdadero es mi droga, canta. Cuenta además que esta fue la primera canción que surgió de este disco y supo que era realmente especial, como que íbamos por el buen camino, dice. Es un proyecto 100% Filadelfia. Podría ponerme a recordar en voz alta, pero por ahora vamos a guardarnos algo para nosotros mismos. Dice, súbete a mi coche, mi motor ruge, zigzagueo por Lincoln Drive.

Tras el éxito cosechado con If You Say For a Picture y su complemento Another Picture el año pasado, Sabrina Teitelbaum, la mente detrás de Blonde Cell, ha roto su silencio con un nuevo sencillo que se perfila como el primer pilar de su próximo álbum. Her Has to Work So Hard, ya disponible a través de Partisan Records, reafirma su capacidad para diseccionar las relaciones humanas con una honestidad casi dolorosa.

Alcalá Norte vuelve con los llamados Pitagóricos, segundo adelanto del que también será su segundo disco a publicar en algún momento de este mismo año. Después de El Hombre Planeta, los madrileños vuelven a la actualidad con este nuevo single que sirve, como decíamos, como avance del que ya es uno de los discos más esperados de este año. Después de actuar recientemente en las fiestas de la Comunidad de Madrid, en el BIME Bogotá y en estaciones sonoras, Alcalá Norte sigue adelante con su gira que les llevará por una gran cantidad de festivales este verano y que culminarán en Gran Canaria el 12 de septiembre con su participación en el LPA B Music Festival. Este nuevo adelanto sigue con esas letras encriptadas, muy filosóficas y con ese sonido muy ochentero, muy en la línea del afterpunk.

Tras el impacto de Dancing the USA, Show Me the Body regresa con No Good, el segundo adelanto de su próximo álbum de estudio titulado Alone Together, material que llegará el próximo 10 de julio. El trío neoyorquino compartió este nuevo single de esta nueva etapa musical, manteniendo la intensidad y el espíritu experimental que caracteriza al hardcore contemporáneo. El tema mezcla guitarras agresivas con ritmos tensos que acompaña la interpretación de Pratt, quien a través de la letra expresa una postura contra la autoridad y las estructuras de poder tradicionales que buscan controlar a las personas.

0: En una apuesta que resulta a partes iguales audaz, respetuosa y deliciosamente caótica, Fuckers han presentado una reinterpretación con mucho cuerpo del sencillo de culto What You Want de Angel con Justice. No se trata de una simple remezcla para discoteca, es una transformación a gran escala, un giro artístico también envolvente que roza el renacimiento. Las voces recién añadidas de Shani de los Fuckers no solo complementa el tema, sino que lo desestabiliza de la mejor manera posible, aportando un toque oscuro, crudo y emocional que reconfigura la canción en algo más oscuro, más profundo e imposible de ignorar. What You Want se adentra ahora en un espacio sin filtro que difumina los géneros, conectando directamente con una nueva ola de artistas que están redefiniendo los límites del pop y de la música electrónica.
1: What?

terminamos, como lo hacemos siempre, con un proyecto local, en este caso el del palmero Carlos Catana, uno de los grandes referentes del rock and roll de las islas. Lo hace con un tema que se llama El Blues como Testigo. Está escrito, está compuesto por otro gran referente de la música rock isleña, Antonio Rodríguez, líder, guitarra y compositor de Prana. Te dejamos con este tema, que es un tema muy clásico dentro de lo que es el blues.

Y así nos despedimos hoy con esta sociedad formada por dos de los rockeros más respetables y auténticos de la escena canaria, Carlos Catana y Antonio Rodríguez Prana. Nos vamos, pero una semana volvemos. Hasta entonces, sé feliz y pon música en tu vida.

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1: Buenos días, buenas tardes o buenas noches, queridas alpenderas y alpenderos. Qué inmensa alegría sentirles al otro lado de en cualquier momento del día en que decidan abrir la puerta de este alpende. Hoy en nuestro rincón de la Radio Canaria, donde siempre abrazamos la multiculturalidad, los derechos humanos y las raíces que nos unen, vamos a emprender un viaje profundo y emocionante hacia nuestra propia memoria. Hablaremos de una voz que fue silenciada pero que se niega a desaparecer del todo. Hablamos de una gran obra bajo el título La muerte de la lengua guanche, un proceso de sustitución lingüística en Canarias desde el siglo XV al siglo XVII, y te lo contamos ya a través de las ondas de la radio pública en directo o en diferido por nuestra web rtvc.es/elalpende. Les saluda Lenny González al frente de la conducción junto al compañero Fernando Domínguez en realización, bajo el techo del Alpende Radial, que une cultura desde Canarias al mundo.

0: Nos acompaña desde la isla de Fuerteventura el doctor en historia por la Universidad de Las Palmas de Gran Canaria, docente y extraordinario investigador, Rumen Sosa Martín, el autor de esta maravillosa obra, La muerte de la lengua guanche. Rumen, es un honor poder escucharte desde el otro lado del hilo telefónico. ¿Qué tal?
1: Un saludo, Leni. Encantado de estar aquí con usted, contigo y con toda nuestra audiencia. Siempre es un placer estar en nuestra radio pública.
0: Sí, señor. Dilo bien. Y qué mejor programa y qué mejor radio que esta, la radio pública, para hablar de este tema, ¿no? De este libro que nace de tu tesis doctoral. ¿Cómo fue el desafío de transformar un texto puramente académico en una obra cercana y atractiva para el gran público?
1: Pues, gran pregunta, porque a veces no es nada fácil, porque tienes que seleccionar algunos aspectos y algunas partes que tienes que eliminar, me guste o no. Y también aproveché para incluir algún dato que se me había quedado atrás en la tesis doctoral. Uh-huh. Por lo tanto, pues yo creo que es un texto que está mejorado, pero que al mismo tiempo está reducido para que sea de una fácil lectura en relación a lo que es toda una tesis doctoral, que es más difícil que la gente se pare a leer en profundidad. También tengo que aprovechar y decir que no pude disfrutar de la inteligencia artificial, porque cuando yo hice mi tesis doctoral todavía no existía, o sea, no estaba disponible, y cuando hice también la revisé el libro y demás, estaba empezando y no dio tiempo. Es decir, es una de los últimos, yo siempre bromeo con esto, ¿no? Es una de las últimas obras que se hicieron en este mundo sin la herramienta de la inteligencia artificial, lo cual para mí es más meritorio.
0: Totalmente. Entonces, mira, pues te aplaudo, la verdad, porque hoy en día lo tenemos muy fácil, ¿no? Haciéndolo con la inteligencia artificial y sin tener herramienta que nos ayude, la verdad que es un mérito. Y sabe más, ¿no? No es por nada, pero sabe más leer un libro que no tenga ayuda sino del propio autor. El título de por sí ya es tan poético como desgarrador, ¿no? Eso de la muerte de la lengua guanche. ¿Por qué elegiste la palabra muerte y no sé, evolución o transformación?
1: Precisamente por eso, porque quería de alguna manera que el título transmitiera algo de lo que va el libro. Muchas veces hay libros que, no sé, ves una portada, ves un título y después el contenido es muy diferente, ¿no? Yo quería un poco que la propia portada pudiera reflejar lo que hay dentro del libro, todo el trabajo. La verdad es que el artista, eso tampoco fue hecho con inteligencia artificial. El dibujo de la portada, ni siquiera sí. Las ilustraciones que están en el interior, que son obra del artista conejero Roberto Perdomo, que supo reflejar, cuando hablé con él, el contenido del libro, del trabajo y demás, supo reflejar en una imagen todo. Es una pasada, ¿no? Porque se ve una persona, un hombre en este caso, indígena, en una baraja, ¿no? Y cómo se acaba convirtiendo en una cosa contraria, ¿no? Fruto de la propia colonización, ¿no? Y eso un poco explica muy bien lo que está en el interior. Al fin y al cabo, el título es verdad que es impactante, porque la palabra muerte es fuerte, pero creo que lo merece, ¿no? Porque, como me decía un amigo en una conferencia, me decía, pusiste muerte, pero podrías haber elegido asesinato.
0: Ya.
1: O sea, porque cuando uno profundiza en las causas, al final, este tipo de procesos, cuando una lengua es sustituida por otra, normalmente no es voluntario.
0: Bueno, describe el impacto de la colonización como algo verdaderamente traumático. ¿Cómo fue la vida, ¿no?, para esa primera generación de canarios tras las conquistas?
1: Hombre, efectivamente, estudiar este tema me ha ayudado y también nos ayuda a ver o a ver otra perspectiva de lo que fue el proceso de aculturación, de asimilación de los indígenas canarios en la nueva sociedad, porque muchas veces tenemos una visión, a nivel popular existe una visión extincionista, es decir, culmina la conquista y ya desaparece esta sociedad, desaparece esta población, y nada más lejos de la realidad. Se puede parecer, si acaso, a cuando hay un naufragio, eso lo explicaba muy bien Betancourt Quintana, ¿no? Es como si hubiera habido un naufragio del barco y todas aquellas personas supervivientes se hayan agarrado a los restos del barco flotando y se hayan buscado, hayan sobrevivido y hayan seguido hacia adelante y se han salvado, ¿no? Entonces, en esta nueva sociedad, la población indígena tuvo que adaptarse a una situación pues muy complicada, hostil, pero al mismo tiempo, como este proceso de conquista duró tiempo, hubo un espacio temporal para de alguna manera saber adaptarse y sobrevivir en las nuevas circunstancias, ¿no? Y yo creo que cuando se estudia a los indígenas canarios después de la conquista, te das cuenta de que tuvieron una capacidad de adaptación tremenda con el objetivo de sobrevivir e incluso de trascender en el tiempo.
0: Y bueno, podemos afirmar, obviamente, desde la óptica actual de los derechos humanos, que en Canarias se produjo un etnocidio totalmente.
1: Sí, bueno, eso es un tema que todavía existe el debate, no tanto de, porque yo creo que dentro de del mundo académico, de los historiadores, yo creo que hay un consenso en que al menos se trató un etnocidio. Eso quiere decir cuando se mata la cultura de un pueblo, ¿no? Uh-huh. A diferencia del genocidio, que se plantea que la diferencia sería un intento o un exterminio de la población en sí. Entonces, en Canarias, al menos un etnocidio, que menos, ¿no? Pero sí es cierto que existe un debate muy vivo todavía si se puede hablar de genocidio. Hay historiadores que piensan que sí, otros que piensan que no. De hecho, este tema se llegó a llevar al Parlamento de Canarias, creo que fue el año pasado, si no me equivoco, donde se planteó parte de Nueva Canarias de que se reconociera al menos el etnocidio que sufrió la población indígena de Canarias. Y curiosamente, y para mí inexplicablemente, todos los partidos se opusieron, ¿no? Sorprende porque incluso partidos canarios se opusieron a esto, ¿no? Cuando es algo que es totalmente aceptado y que tampoco supone nada, sino es una cuestión simbólica de un reconocimiento de un hecho histórico, ¿no? Uh-huh. Entonces habría que preguntarse el por qué de todavía en 2026 ese tipo de que la gente se rasgue o que algunas personas se rasguen las vestiduras por una cuestión que yo creo que el conjunto de la sociedad canaria en su mayoría es consciente de que aquí se destruyó una cultura, ¿no?
0: Ahí está.
1: Eso es un hecho, ¿no?
0: Uh-huh. Es un hecho y yo
1: guste,
0: creo...
1: Guste o no guste.
0: Ahí está. Y yo creo que lo que hace en no reconocerlo es como ponerse un poco en contra de sí mismo, porque estas personas que también lo reniegan son canarios y sus ancestros, nuestros bereberes, ¿no? Que hay que recordar que nuestra ancestralidad viene de África. Es que repercute en nosotros, entonces bueno, cuesta un poco, pero bueno, no nos vamos a meter en las opiniones que esas personas pues deciden realizar, ¿no? En un mundo donde los migrantes hoy también aprenden nuevas lenguas para sobrevivir, ¿qué paralelismo ves entre nuestros ancestros y las personas que llegan hoy a las islas, que muchas de ellas son parte de nuestra ancestralidad, hablando de la parte del norte de África?
1: Hombre, se pueden establecer claros paralelismos, teniendo en cuenta que la nueva sociedad colonial, donde los indígenas se vieron insertos, fue una realidad, fue como ser país, ¿no? En ese sentido, en el sentido de tener que aprender una nueva lengua dominante, una nueva cultura y demás, tenías que, en este caso, bastante fuerte también porque tenía que ser por la fuerza, ¿no? La cuestión religiosa era directamente obligado o la peor de las soluciones, la peor salida. Y después también que, si vemos que la población africana, que los migrantes africanos que llegan a Canarias y tienen que adaptar a la nueva realidad, pues tienen que hacer un gran esfuerzo en aprender, en este caso, el castellano, porque es verdad que en sus países de origen a veces pueden estudiar francés y eso les puede ayudar, pero mucha población ni siquiera sabe francés sino su idioma propios, ¿no? Entonces es verdad que existen ahí unos paralelismos, unas dificultades de adaptación, y es cierto que especialmente nuestro pasado africano, que a tanta gente le molesta y no entiende todavía muy bien el porqué, nos podría ayudar a tener un poco más de empatía con las personas que hacen, estas personas que llegan aquí y se tienen que integrar aquí, hacen un esfuerzo tremendo, ¿eh? A veces no somos conscientes del esfuerzo que constituye aprender una lengua nueva tan diferente y adaptarse a un ritmo de vida, etcétera, ¿no? Y yo creo que la gente que lo hace, que son muchos, pues tienen mucho mérito. En el caso de los antiguos canarios, era una cuestión de supervivencia incluso todavía más literal, ¿no? Porque no había cabida en la nueva sociedad, no había ningún tipo de cabida para personas que no se adaptaran, no adoptaran totalmente de entrada la religión cristiana y luego todos los usos y costumbres que se asociaban al cristianismo, que era el de los castellanos realmente. De hecho, hubo problemas de adaptación. Sabemos también que muchos de ellos adaptan muy bien, se insertan en el sistema económico, incluso a las pocas décadas empiezan a comerciar y están totalmente integrados, incluso algunos llegan a aprender a leer y escribir para poder defenderse a nivel judicial, que eso era uno de los principales problemas que sufrían algunos de ellos, ¿no? Uh-huh. Que sufrían abusos a nivel judicial porque no sabían todavía el idioma. Uh-huh. Y además que en aquella época todavía se hacía mucho uso, por ejemplo, de los testamentos, de las compras y ventas por escrito. Aunque nos parezca que no, en el siglo XVI ya era muy habitual reflejar por escrito las compraventas y todo tipo de transacciones económicas. Uh-huh. En este mundo ya ellos optaron rápidamente porque eran conscientes de que o se adaptaban o de alguna manera quedaban totalmente discriminados. De hecho, exacto, algunos decidieron mantenerse aparte, los famosos alzados, y claro, tuvieron una... con el tiempo no fue sostenible porque no era viable mantenerte totalmente al margen durante años y años. Uh-huh.

0: Bueno, acabamos de hablar, bueno, lo que acabas de comentar, ¿no? De estas personas migrantes que también muchas de ellas han pertenecido, ¿no? A nuestra cultura, en lo que es la parte ancestral. Vamos a enfocarnos en nuestra raíz africana, porque ¿cómo de estrecha es la relación entre la lengua de los antiguos canarios y el amazigh continental?
1: Realmente no sabemos, no podemos calibrar 100% esa relación, porque desgraciadamente el conocimiento que tenemos sobre las antiguas lenguas o variantes de la lengua amazigh que se hablaban en las Islas Canarias, pues no tenemos un conocimiento muy, muy profundo, porque no ha quedado bien documentada ninguna de las variantes insulares. Uh-huh. Ahora bien, conocemos lo suficiente para conocer rasgos generales y para conocer, pues, evidentemente los paralelismos que tiene, ¿no? De hecho, gracias precisamente a que el amazigh se siga hablando en el norte de África, gracias a eso, pues hemos podido avanzar en la investigación. Porque si bien la lengua que sigue viva evidentemente tiene diferencias, porque hay que tener en cuenta que no solamente hay una distancia geográfica, sino una distancia también temporal, que las propias lenguas que quedan en el norte de África no son homogéneas, no son iguales, hay diferencias, incluso en algunos casos pueden llegar a tener problemas de comunicación, de intercomprensión, pero la lengua también conserva una gramática muy conservadora, valga la redundancia, con también un léxico común, que todo eso nos ayuda a entender mejor la lengua que se hablaba aquí. Entonces, el parecido es tal que incluso cuando en el siglo XVI se realizaban las incursiones desde Canarias al norte de África, las famosas razias, ¿no?, que eran ataques que se organizaban desde las Islas Canarias para robar en las aldeas los aduares, ¿no?, de la costa vecina, que después también llegaron a haber expediciones piráticas desde allí también hacia acá, de ataque, ¿no? En esas expediciones se llegó a llevar, conocemos el caso de un indígena de Gran Canario que fue llevado al norte de África para ser de intérprete. Es decir, un indígena que conocía su lengua materna, probablemente también habría conocido algo de la lengua que se hablaba en la costa vecina, que sería lo que es actualmente el Tashelhit, que es una variante de la lengua amazigh, y podía comunicarse con la población de ahí. Esto nos está hablando de que, evidentemente, aunque no sea igual, existía una base común que podía llegar a facilitar que un indígena aprendiera relativamente rápido a entenderse, ¿no?, con gente que hablara otra variante de la amazigh. De hecho, esto lo decía también Antón Delgado, que era también un indígena de Gran Canaria, que fue entrevistado por un portugués y le preguntaba, ¿no?, sobre la procedencia de los antiguos canarios, y él mismo reconocía que tenía que ser de esa berbería del norte de África tan cercana, porque él había estado en berbería y la lengua de los canarios, de Tenerife, de La Gomera, que todavía se hablaba, pues tiraba, ¿no?, se parecía a la lengua de los moros, ¿no? Así lo decía él, refiriéndose a la lengua amazigh que se hablaba en la costa vecina, ¿no? De hecho, todavía hoy, en unas partes del sur de Marruecos, todavía se habla, incluso hay nombres de lugar que coinciden con los nuestros, ¿no? Lo cual es bastante llamativo, que en el sur de Marruecos haya distintos pueblos que se llaman Telde, o se llamen Temarsit, ¿no?, y nos recuerdan a nuestros nombres.
0: Exacto, eso no lo sabe mucha gente, pero bueno, por eso estás tú aquí con nosotros para enseñarnos y recordarnos estas similitudes que tenemos. Y no sé, se ha perdido mucha de la conciencia étnica que nos vincula a África. ¿Tú crees que conocer nuestro pasado lingüístico nos haría mirar al continente vecino con más empatía y hermandad?
1: Hombre, yo creo que todo lo que sea profundizar en el conocimiento de la cultura indígena de Canarias, evidentemente no, de alguna manera nos acerca a África, porque al final no hay que olvidar que Canarias está en África. Hablamos de geografía, ¿no?
0: Exacto.
1: Porque la gente siempre dice, no, pero geográficamente, ya, pero es que la geografía no te dice dónde están los sitios. No la política, ¿no?
0: Claro, claro.
1: Estamos en la Unión Europea, pero es un territorio que está en África, ¿no? Y hay que tener en cuenta que los indígenas canarios eran africanos y que nosotros también, la sociedad canaria, pero no solamente la sociedad canaria, sino en muchos lugares, incluso en África, ¿no? Hay unos estereotipos de lo que es ser africano, ¿no? De un estereotipo muy marcado de que tiene que ser una persona o de raza negra o de una religión determinada, como puede ser los musulmanes, como si no hubieran millones de cristianos en África,

0: Claro.
1: Yo creo que lo más realista es reconocer que en África no hay una raza africana, no hay un fenotipo africano específico, ni una cultura única africana. Hay cientos de culturas y hay muchísima diversidad. Y esa diversidad es la que se nos suele borrar, porque tenemos una imagen muy estereotipada, como les decía. Entonces hay que romper muchos prejuicios. Y también yo creo que también está el factor de la pobreza. Entonces,
0: Exacto.
1: como asociamos que el continente africano es pobreza, como si no hubiera distintos escenarios allí, pues evidentemente todo el mundo quiere huir de la pobreza, ¿no? Y se asocia a Europa a riqueza, pues evidentemente eso hace que sea más difícil eso, ¿no? Pero yo creo, estoy convencido de que conocer en profundidad la cultura de los indígenas canarios, la lengua antigua, que tú puedas llegar a tener que estudiar también las culturas del continente para poder entender mejor la tuya, pues yo creo que también te abre la mente, sin lugar a dudas.
0: Toda la razón. Bueno, desde la perspectiva, como desde tu perspectiva, perdón, como profesor, ¿cómo debería integrarse esta parte de nuestra historia en el currículum escolar canario?
1: Vos, ya me preguntaste. Mira, si hablo mucho, me puedes cortar, no hay problema,
0: Vale,
1: ¿vale?
0: yo te aviso, yo te aviso.
1: Sin problema. Bueno,
0: Sí.
1: yo voy a intentar también no extenderme mucho, ¿vale? No quiero aburrir la audiencia,
0: Si
1: pero
0: no,
1: bueno.
0: yo te corto porque tengo que controlar el tiempo. Dino,
1: Vale.
0: un
1: Es una
0: placer.
1: pregunta muy
0: Sí.
1: interesante, o sea, muy necesaria, porque yo creo que hemos hecho grandes avances para incluir contenidos canarios en el currículum, en la educación. No se pueden negar a nivel también de materiales, pero yo creo que tampoco se puede negar que parece mentira que en el pleno 2026 todavía arrastremos déficit muy importante y además amenazas, porque hay que tener en cuenta que hace algunos años se intentó eliminar una asignatura que tenemos en tercero de la ESO de Geografía e Historia de Canarias. Eso fue un gran error porque al final no se termina de consolidar los contenidos canarios y además la asignatura sigue siendo muy deficiente. Estamos hablando de 1 hora a la semana. Yo mismo la imparto, ¿no? Después también en el tema de los materiales. Yo todavía no entiendo por qué no se desarrolla. Es verdad que se han hecho materiales en la página de la consejería, pero todavía faltan más materiales. Y otra cosa que yo creo importante, estaría bien que los profesores que tengan formación específica en contenidos canarios, ya sea de historia, de geografía, de literatura, etcétera, eso contará mucho más para el proceso de oposiciones y de selección, porque eso nos ayudaría muchísimo a los profesores canarios a también protegernos a nivel económico, porque eso, bueno, a nivel laboral, porque aquí un problema que tenemos los profesores canarios es que tenemos que competir con millones de docentes de toda España que pueden venir aquí. Y una forma de proteger al docente canario sería que también se pusiera en valor los contenidos canarios, porque parece una contradicción que a nivel curricular se incluya los contenidos canarios, que se diga que es muy bueno, que es necesario incluir los contenidos canarios para a partir de ahí hacer un contenido más universal, pero al mismo tiempo no se les dé el mismo valor. Yo creo que eso sería también una forma de promover también que los profesores se puedan formar mucho mejor en los contenidos canarios y al mismo tiempo proteger al profesor de aquí o al profesor que quiera trabajar aquí. Porque claro, los contenidos canarios también lo puede trabajar un profesor que no sea canario, pero que viva aquí o quiera trabajar aquí. O
0: Exacto.
1: sea, yo creo que eso sería una de las mejores maneras, porque una cosa es muy bonita la teoría, muy bonito que tú me digas que el contenido canario es importante, pero que luego en la práctica eso no se vea reflejado.
0: Rumen, sí, una pregunta, porque hemos estado hablando mucho y de todo el tema, pero no hemos ido a lo principal. Oye, que es un gusto escucharte, ¿eh? Y siento interrumpirte, pero que se nos va el tiempo. ¿Dónde podemos adquirir este maravilloso libro tan esencial para conocer mejor las raíces de nuestros ancestros?
1: Bueno, yo siempre digo que está en las mejores librerías del país. Lo puede encontrar, bueno, yo no sé exactamente en cuáles, pero yo creo que en las más importantes suele estar. En Fuerteventura, pues en la librería Tagoror, en Las Palmas, en la librería del Cabildo, y me imagino que creo que en Canaima también, en la ciudad de Las Palmas. Mm.

0: Pero vamos, yo creo que en las principales librerías suele estar. No sé, me imagino que en todas no, pero yo creo que no es difícil. También se puede adquirir a través de la página web de Le Canarié en Ediciones,
1: Ah,
0: que
1: está bien.
0: se puede adquirir también online fuera de Canarias.
1: Para apuntarlo bien, es genial,
0: Sí.
1: porque yo por lo menos ya te digo que sí, que yo voy a por él, por
0: Gracias.
1: el libro, sí. Rumen, ¿qué te gustaría, ya para terminar, qué te gustaría que sintiera o pensara el lector justo al cerrar la última página de tu obra? Algo breve, porque no tenemos ya tiempo.
0: Vale, muy buena pregunta. Nada, simplemente creo, yo solamente aspiro a que se dé a conocer una etapa de nuestra historia muy desconocida, a entender que los indígenas, después de la conquista, pues siguieron de alguna manera intentando no solamente sobrevivir, sino trascender en el tiempo y transmitir una herencia a sus descendientes,
1: Dicho
0: y
1: que
0: que a pesar
1: sí.
0: de todo lo que pasó, a pesar de la colonización, seguimos.
1: Dicho queda
0: Seguimos
1: porque
0: aquí.
1: ya se nos va. La
0: Perdón.
1: verdad que ha sido un viaje tan inmenso a las entrañas de lo que somos. Rumen Sosa, doctor en Historia de la Universidad de Las Palmas de Gran Canaria y docente en Educación Secundaria. Gracias de corazón por ser un guardián de nuestra memoria, por arrojar luz sobre la sombra de la historia y por recordarnos que aunque la lengua enmudeció, sus ecos siguen latiendo en nuestra sangre, en nuestras montañas y en nuestras palabras de cada día. Muchas gracias. Bueno, y queridos oyentes, ya tengo que decirles que tenemos que cuidar nuestras raíces para poder abrazar con empatía a quienes hoy buscan refugio en nuestra tierra. Así que nos despedimos por hoy, pero ya saben que el Alpende deja siempre su puerta entreabierta. Hasta la próxima semana, bajo el techo del Alpende, disfruten la vida y sean felices.

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1: Hola, hola, hola a todos. Es un placer darles la bienvenida a Soñando Estrellas, este punto de encuentro con la ciencia del cosmos producido por el Instituto de Astrofísica de Canarias y emitido aquí en la Radio de Canarias, la radio pública. Yo soy Verónica Martín y a través de este espacio, pues, les intentaré guiar, contar qué es lo que hacemos en el Instituto de Astrofísica de Canarias, qué es eso de la astrofísica, porque estamos mirando al universo, qué queremos descubrir, qué pasa ahí fuera, qué pasa, cuáles son los misterios, porque, bueno, la curiosidad es lo que ha movido a la humanidad desde siempre y nosotros somos muy, muy curiosos y creo que ustedes, los que están ahí detrás, me los imagino como alguien, como un montón de personas que están deseando saber lo que le vamos a contar hoy. Bueno, pues bienvenidos a este Soñando Estrellas. Hoy justamente, pues tendremos el honor de conversar con el investigador Jorge Sánchez Almeida. También Alejandra Godet nos va a hablar de nuevos telescopios que se están diseñando en el Instituto de Astrofísica de Canarias y conoceremos a algunas de las personas de la futura generación que harán ciencia astronómica en nuestro país y que hoy en día están estudiando su tesis. Nada más y nada menos tenemos esto. Comenzamos.
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1: Bueno, pues justamente empezamos nuestro programa de hoy conociendo a Jorge Sánchez Almeida, que es investigador del Instituto de Astrofísica de Canarias y experto en materia oscura, entre otras áreas. Bienvenido a tu casa, Jorge.
2: Nada, muchas gracias, buenas noches.
1: Bueno, pues nosotros vivimos en un planeta rocoso, ¿verdad? Y todo lo podemos tocar y sentir y está, y parece, podría parecer que eso es lo normal. Lo normal en un universo que sea así, ¿no? Eso se llama en astrofísica, creo que se llama materia bariónica, ¿verdad? Ajá. Pero resulta que no es lo más común. O sea, es lo que tenemos nosotros a nuestro alrededor, pero en el universo no es tan común la materia bariónica. Hay otros elementos, como la materia oscura, que es muchísimo más común que la materia bariónica, pero es muy desconocida. O sea, cuéntanos, Jorge, ¿qué es eso de la materia oscura y por qué pues es tan desconocida y nos genera tantas incógnitas?
2: Vale, a ver si... O sea, lo primero es decir eso, que lo has dicho bien al principio. Nuestra experiencia, lo que vemos a nuestro alrededor, está hecho de una materia que llamamos bariones en general y que no es la mayor parte del universo. Lo que sucede es que conforme los astrónomos han ido entendiendo en general qué pasa en el universo a escalas cada vez más grandes, en un momento determinado los astrónomos se han dado cuenta de que necesitan recurrir a una materia que no es la materia ordinaria, necesita recurrir a algo que se llama materia oscura. Ajá. Simplemente déjame que intente explicar cómo se llega a esa conclusión. En la práctica, si uno está interesado en entender, por ejemplo, cómo se mueven los planetas alrededor del Sol, le echa la culpa a la gravedad del Sol, que atrae y que mueve planetas alrededor, mientras que si uno intenta hacer ese mismo ejercicio a escala de galaxias, está intentando explicar cómo se mueven las estrellas dentro de una galaxia, resulta que la gravedad, la autogravedad de las estrellas es insuficiente para explicar cómo se mantiene ese conjunto, ese conjunto de estrellas que forman la galaxia. Y la forma, digamos, más obvia, más directa, es pensar que hay algo, además de la materia ordinaria, con unas propiedades especiales, que es lo que llamamos materia oscura. Una materia que proporciona gravedad, pero que no interacciona con nosotros de ninguna otra forma, ¿vale? Esto podría ser una cosa exótica, y de hecho lo es, pero si uno hace las cuentas de cuánta materia oscura es necesaria para explicar, por ejemplo, uh-huh. el movimiento de las estrellas en una galaxia, resulta que necesita una cantidad enorme. Enorme significa el 85% de toda la materia en el universo tiene que ser materia oscura. Claro. Materia oscura que tiene unas propiedades exóticas que no entendemos, porque en los laboratorios terrestres no hemos sido capaces de aislar algo como la materia oscura.
1: Sí, ¿vale? Sí, es como ese chiste de la persona que va y dice, todo el mundo está conduciendo en dirección contraria, ¿no? O sea, y soy el único que está conduciendo bien. Pues claro, pues podemos pensar eso, que somos los únicos que tenemos materia alrededor y que todo lo demás es extraordinario, cuando es justamente lo contrario, ¿no?
2: Sí.
1: O sea, lo que pasa es que todavía no sabemos qué.
2: No sabemos lo que es. O sea, sabemos que la necesitamos para explicar, dije, movimientos de estrellas en galaxias y para explicar otras muchas cosas. Y la misma cantidad de materia oscura, por ejemplo, explica por qué el universo tiene 13.500 millones de años. ¿Vale? Hay muchísimas cosas donde se necesita materia oscura en esas cantidades. En algún momento determinado, lo que quería recalcar, y lo voy a hacer ahora, es que nos demos cuenta de verdad qué implicación tiene eso. O sea, el hecho de que el universo esté hecho de algo que no sabemos lo que es, en el 85% de masa en este caso, de proporción, en la práctica significa que es que no entendemos el universo. O sea, literalmente no entendemos el universo. O sea, estamos en un... A pesar de que nos creamos que hemos avanzado mucho y que sabemos muchas cosas, cosa que es cierta, la realidad es que la mayor parte de las cosas que hay por ahí no sabemos lo que es, en particular la materia oscura.
1: Bueno, eso significa que tienes mucho trabajo.
2: No solo yo, tenemos todos los humanos muchísimo trabajo hasta entender el universo. E incluso la gente que no se dedica a la ciencia, o sea, esto es una cosa que también, por cómo se entiende el mundo, es relevante para ellos. Resulta que sabemos que el universo tiene una componente, materia oscura, que es prácticamente todo en masa y que no tenemos ni idea de lo que es. Y no tenemos ni idea de lo que es porque en el día a día no la necesitamos. La evolución no nos ha hecho desarrollar una intuición sobre qué es la materia oscura. La materia oscura solo interacciona con nosotros a través de gravedad, y la gravedad es una fuerza que, a pesar de que uno pueda pensar que es una fuerza fuerte porque nos tiene pegados al suelo, en realidad es muchísimo más débil que el resto de las fuerzas, en particular las fuerzas electromagnéticas que nos hacen ser como somos. Entonces, la idea de que no entendemos, o sea, de que no sabemos de qué está hecho el universo, no es una cosa exótica que solamente tenga, en fin, interés técnico para aquellos que estamos estudiando astronomía. Es una cosa que afecta, a poco que uno lo piense dos veces, a todo el mundo.
1: Claro. Bueno, pues sé que hay muchos grupos de investigación, como el tuyo, que está justamente investigando esto, y hace un poquito publicabas un estudio que utiliza justamente las galaxias más pequeñas y tenues conocidas, las enanas ultradébiles, ¿verdad?, como laboratorios para medir lo invisible, lo que no podemos, lo que no nos llega con estos datos de luz. En él plantea justamente en este estudio que una única colisión entre partículas de esta materia oscura cada 10.000 millones de años es suficiente para explicar la estructura de estas galaxias. O sea, cuéntanos un poco, porque tiene tela, ¿no?
2: Esto es una cosa técnica, pero voy a intentar explicar por qué relevancia puede tener esto dentro del estudio de lo que es la naturaleza de la materia oscura.
1: Perfecto.
2: O sea, básicamente, la idea que tenemos de... tenemos un modelo fenomenológico de cómo funciona la materia oscura. La materia oscura, como dije antes, pensamos que son partículas, porque creemos que entendemos cómo funciona la gravedad. Son partículas que tienen una cierta masa y que se comunican con nosotros y entre ellas solo a través de gravedad.
1: Uh-huh.
2: Vale. Eso es una especie de aproximación, de primera aproximación a lo que puede ser, pero que funciona extraordinariamente bien. Explica muchísimas cosas, pero por otro lado no tenemos ningún modelo físico de qué puede ser algo como eso, que solo interacciona a través de materia oscura. Entonces, si queremos entender, asignar un modelo físico a lo que es la materia oscura, lo que tenemos que intentar es encontrar desviaciones respecto a esa idea de que solo interaccionan con nosotros a través de gravedad y entre ellas a través de gravedad. Entonces, todo el mundo que está intentando investigar cuál es la naturaleza de la materia oscura, lo que supone es que en algún momento determinado hay modelos que predicen que interaccionan con variones, con nosotros, uh-huh. y que interaccionan entre ellos de alguna forma especial. Entonces, eso es fundamental estudiarlo, no por los por cómo se estudia, sino porque nos va a dar pistas de dónde están las desviaciones respecto a ese modelo ideal. Estas galaxias chiquititas, que son las que nosotros hemos estado estudiando, lo que parecen indicar es que las partículas de materia oscura colisionan entre ellas, muy poquito, pero suficiente como para dar cuenta de la forma que tienen las galaxias. Esto, la relevancia no es entender en detalle estas galaxias pequeñas, sino que puede ser un camino que nos pueda conducir a la naturaleza de la materia oscura, porque los modelos físicos de materia oscura tienen que ser capaces de predecir que las partículas chocan en el universo una vez cada 10.000 millones de años.
1: Claro, las usas un poco como laboratorio, ¿no?
2: O sea, son laboratorios que nos pueden permitir decir cosas de la materia oscura que son complicadísimas, que van más allá de lo que es el modelo estándar, que sabemos que es una aproximación.
1: Antes lo dejaste un poco de intuir, pero decías que si llegamos a explicar o a entender la materia oscura, va a cambiar nuestra concepción de la naturaleza, del universo, y también podría haber cambios en nuestra vida. No sé cuáles son, o sea, me generó ahí como la inquietud, es decir, ¿qué es lo que va a pasar?
2: O sea, no sabemos lo que es la materia oscura, entonces en función de lo que sea la materia oscura probablemente produzca cambios más o menos significativos.
1: ¿Pero alguna idea?
2: Lo más suave que a mí se me ocurre era pensar en el... O sea, hace 60 años que sabemos que el universo tuvo un origen, ¿vale? ¿Eso ha cambiado nuestras vidas desde hace 60 años o no? Yo creo que fundamentalmente, porque entendemos mucho mejor dónde estamos, cuál es nuestra posición en el cosmos y todo ese tipo de cosas, ¿vale? Eso es lo mínimo que va a pasar si entendemos la naturaleza de la materia oscura. Uh-huh. Pueden pasar muchas más cosas. Pueden pasar desde que una vez que tengamos identificado cuál es su naturaleza, va a haber un montón de experimentos que intenten averiguar más detalles de las propiedades, ¿vale? Eso puede llevar a desarrollos tecnológicos que no sean fundamentales, etcétera. Estoy especulando.
1: Como ha pasado, por ejemplo, con la cuántica, ¿no? O sea, cuando...
2: ¿Cómo ha pasado?
1: Cómo
2: pero
1: está
2: la cuántica,
1: pasando
2: pero
1: a día
2: la cuántica
1: de hoy.
2: Es una cosa que se refiere a materia. O sea, la cuántica explica cosas como las reacciones químicas de las que vivimos. O sea, bueno, una cosa más cercana.
1: Me refería que antes de el avance del estudio de la cuántica no podíamos hablar de comunicaciones cuánticas o no podíamos hablar de ciertas cosas porque eran un poco ciencia ficción. Y hoy en día estamos viendo justamente pues que esa ciencia ficción se está convirtiendo en una realidad y hay muchos avances con respecto a esto. O sea, que podría ser parecido,
2: vale.
1: O sea, para entender,
2: digamos que
1: parecido
2: sí.
1: a algo así. No sé, me lo puedo imaginar así. No sé.
2: Va bien. De todas formas, déjame que diga otra cosa que pueden ser de las implicaciones más más exóticas, más llamativas para quien nos esté oyendo. O sea, una de las posibilidades de la materia oscura es que hay algo que se llama el sector oscuro, que parece de ciencia ficción, pero no, es una cosa que consideran los científicos en realidad. Que básicamente es decir, la materia oscura en realidad es un mundo paralelo. Nosotros vivimos en un mundo paralelo. Nuestro mundo es sensible a las fuerzas que nosotros sentimos, a las fuerzas electromagnéticas, a las fuerzas fuertes, débiles, ese tipo de cosas. El sector oscuro, donde vive la materia oscura, que vive con nosotros, alrededor de nosotros, pero tiene sus fuerzas, tiene sus cargas oscuras, tiene su sistema de partículas oscuras que viven en paralelo alrededor de nosotros sin que nosotros lo noten, sin que ellos noten que nosotros estamos a nuestro alrededor, salvo a través de la gravedad, que es como nos comunicamos unos con otros. Esa es una de las posibilidades que existen. Entonces, ¿hasta qué punto eso cambiaría la forma en que entendemos el mundo? Yo creo que de una forma radical, ¿no?
1: Saber, y la física, ¿no? O sea, cambiaría la física.
2: Habría que considerar la posibilidad de que existe ese otro mundo paralelo a nosotros. Y evidentemente es un mundo nuevo, desconocido, y en fin, abriría una física nueva, seguro.
1: Jorge, me estás dando mucha inquietud.
2: Pero miedo... No,
1: miedo no, me está dando
2: de verdad,
1: como una inseguridad
2: no,
1: y una inquietud.
2: Pero eso está
1: pero
2: bien.
1: A la vez mucha curiosidad,
2: bien.
1: O sea,
2: claro.
1: Me parece fascinante.
2: La inquietud, o sea, no es una historia de
1: no,
2: meter
1: no,
2: miedo,
1: no,
2: sino
1: no,
2: de
1: no,
2: saber
1: no, no,
2: dónde
1: no.
2: estamos. Y estamos todavía empezando el camino de entender el universo. Realmente, no es una cosa que se dice por decirlo. El hecho de que no sepamos de qué está hecho el 85% del universo significa que realmente no sabemos, sabemos muy poquito del universo.
1: Claro, es como si en medicina dijéramos no conocemos el 85% de nuestro cuerpo, ¿no? Entonces, claro, es como si estuviéramos en más lejos de la Edad Media, un médico. Entonces, pues no sabríamos nada.
2: Pues ahí estamos.
1: Algo así, ¿no?
2: Ahí estamos, ¿vale? Sin asustar, sin nervios ni nada. Y de hecho es una oportunidad para aquellos que están empezando, una oportunidad fantástica, porque significa que tienen la posibilidad de hacer esos enormes descubrimientos como hicieron Kepler en su momento, o Newton, o algo así. Estamos realmente en ese momento.
1: ¿Y qué papel juegan los nuevos instrumentos científicos en esto? O sea, telescopios espaciales, o como James Webb, o Euclid y demás. ¿Los telescopios realmente tienen papel en esta historia?
2: Seguro que van a tener un papel fundamental, porque la única evidencia que tenemos hasta el momento de la existencia de materia oscura es una evidencia astronómica. Yo soy de los que piensa, a pesar de que la mayor parte de la comunidad de gente que estudia materia oscura son físicos de partículas, que están haciendo experimentos en laboratorio, la única evidencia que tenemos de que existe materia oscura hasta este momento es astronómica. Entonces, a mí me parece evidente que la astronomía tiene que jugar un papel. Y, en particular, todos estos nuevos telescopios van a permitir medir, hacer, digamos, llegar a conclusiones que son estadísticamente sólidas gracias a la cantidad de datos que van a proporcionar. Cada una de estas galaxias chiquititas individuales puede ser que no diga ella misma no. Pero si hay, porque hay muchísimas incertidumbres en la interpretación de las observaciones astronómicas, pero si en vez de una, uno tiene un millón de galaxias todas apuntando en la misma dirección, pues eso se va a convertir en una especie de resultado sólido. Y ese es el papel que yo entiendo que van a jugar cosas como Euclid o el Vera Rubin o ese tipo de telescopios que están empezando a funcionar ahora.
1: Vale, pues fantástico. La verdad que esperamos con inquietud la llegada de todos esos datos, porque van a marcar un antes y un después en muchos estudios científicos con toda esa cantidad de datos. Y bueno, ya para finalizar, ya sabes que en este programa pues preguntamos a todos nuestros invitados, como el programa se llama Soñando Estrellas, pues por dos sueños. Uno como científico, que a lo mejor ya nos lo estás empezando a avanzar con lo que hemos hablado en esta conversación, y otro pues como ciudadano. Con eso acabamos.
2: Vale, pues empiezo por lo de ciudadano y sería feliz si quienes toman decisiones sobre la vida de los demás lo hicieran con un poquito de sentido común. Que parece una trivialidad, pero en la práctica no lo es.
1: Es un gran deseo.
2: Sí. Ellos mismos tienen que ser capaces de tener sentido común, que muchas veces parece ser que no. Y en cuanto a las preguntas...
1: Como científico.
2: Sería feliz si durante mi carrera pudiéramos realmente decir qué es la materia oscura, ¿vale? Y, sobre todo, si el grupo de gente, de astrofísicos que en el instituto investiga la naturaleza de la materia oscura, jugar un papel fundamental en ese descubrimiento.
1: Pues la verdad que nos quedamos con tus sueños, que los convertimos en nuestros también, y la verdad que muchísimas gracias, Jorge Sánchez Almeida, por habernos acompañado hoy y habernos pues generado esta necesidad de más conocimiento, porque a mí lo que me hace es ganas de saber más. Y espero que a nuestra audiencia pues también le den más ganas de saber más de esa materia oscura, que forma parte del 85% del universo, ¿no? O sea, que no es poco. Pues muchas gracias.
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1: Alejandra, pues después de haber hablado de toda esta materia oscura y después de generarnos esta inquietud, también había hablado justamente con Jorge de que los instrumentos, los telescopios espaciales o terrestres, pues son nuestra manera de acercarnos a todos esos misterios del universo, ¿no? Entonces yo creo que hoy viene justamente a hablarnos de los grandes telescopios que estamos haciendo, o sea, ideando y haciendo en el Instituto de Astrofísica de Canarias.
3: Vengo a hablar de cuatro grandes telescopios, pero primero he hecho una pregunta a los niños para que me digan dónde creen que está el telescopio más grande del mundo.
1: Pues bueno, a ver qué nos dicen.
4: En Roma.
5: Francia.
6: Japón.
7: En las islas de Cabo Verde.
3: Pues no está en ninguno de esos sitios, pero no se crean que sí que hay niños que saben dónde está. El telescopio más grande del mundo está en...
8: ¡La Palma!
1: Me encanta porque Alejandra siempre viene con ayudantes y esos ayudantes son fantásticos.
3: Sí, sí, sí, fantásticos. Claro, porque ya lo habían visitado. Tenemos el telescopio más grande del mundo, es el Gran Telescopio Canarias, o Gran Tecam para los amigos, y está en la isla de La Palma. Lo inauguramos en 2011. Pero no nos hemos quedado ahí, todavía seguimos diseñando más telescopios.
1: Sí, sí, sí, porque el GTC es verdad que lleva desde 2011 ya haciendo ciencia y hace bastante ciencia al año. Es el mayor telescopio en óptica e infrarrojo del mundo. De momento, sabemos que en breve pues se inaugurarán algunos más, pero como nosotros siempre estamos inventando y siempre queremos hacer algo más y mejor en los observatorios de Canarias, acoger los mejores instrumentos del mundo, pues bueno, no nos estamos conformando, ¿verdad?
3: Eso es. Tenemos, por un lado, un telescopio solar, el EST, que va a ser el más grande del mundo, junto con otro que está en Hawái. Pero su problema es, ¿qué haces cuando juntas tantos rayos del sol como puede juntar un telescopio?
5: Obviamente, los rayos del sol vendrían a la Tierra y la Tierra se quema.
1: ¡Ay, Dios!
5: Se va a quemar, pero muchísimo.
3: Bueno, no tanto, la Tierra no corre peligro, pero sí, claro, un problema es que estamos juntando demasiada energía. Entonces, la labor de la ingeniería aquí está en disipar esa energía para que no caliente tanto. Otro telescopio que tenemos...
1: Sí, porque espérate, una cosita. Porque muchas veces cuando la gente va a los observatorios se da cuenta de que hay unos telescopios que son más altos,
3: las torres,
1: y unos telescopios que son más bajitos. Y justamente las torres son los telescopios solares. ¿Por qué? Pues porque necesitan
3: porque el sol calienta el suelo que está alrededor del telescopio, y el aire que está en esa zona se vuelve turbulento. Entonces, como la superficie del agua cuando se mueve y no puedes ver lo que hay en el fondo, al colocarlo arriba, pues es una zona que está menos caliente y por tanto más estable, y así se puede ver mejor. ¿Qué más hacemos? Tenemos el CTA, que es un telescopio para ver la luz Cherenkov, de la que hablamos antes, que sirve para ver los rayos gamma, que es una luz invisible. Por suerte no llega a la atmósfera, pero podemos ver, digamos, el fantasma que dejan cuando desaparecen. ¿Y qué más? Pues cuando vemos los rayos gamma, eso nos avisa de que hay algo muy potente que está ocurriendo ahí, muy energético, por ejemplo, una explosión de una supernova,

0: va un agujero negro absorbiendo una estrella grande y para eso necesitamos un telescopio súper rápido. Y ahí tenemos el nuevo telescopio robótico, que es uno de mis favoritos, sobre todo porque permiten que muchas personas puedan observar a lo largo de una noche. Porque el telescopio hace las observaciones automáticamente a partir de una lista. Y bueno, nosotras tenemos un proyecto educativo con telescopios robóticos que se llama Peter, y aprovecho para contar que para que lo utilicen los centros educativos gratuitamente de todo el territorio español.
1: Porque muchas veces pensamos que los telescopios, bueno, los telescopios profesionales evidentemente sirven para hacer ciencia, pero también pues los estamos usando para que escolares de muchos lugares hagan ciencia también desde las aulas, y es algo que es uno de los proyectos de los que nos podemos sentir muy orgullosos en el Instituto de Astrofísica de Canarias, de que pues un montón de escolares, gracias al trabajo tuyo y de Naira Rodríguez, pues puedan acercarse a la ciencia. Y a mí me hubiera encantado desde mi clase cuando era pequeña poder hacer una observación con un telescopio real que está en un observatorio astrofísico real. O sea, eso es una maravilla, ¿no?
0: Así es. Y el último gran telescopio que estamos haciendo es el ELF, que no es un ayudante de Papá Noel, sino el ExoLIFE Finder, que lo que va a hacer es poder ver con bastante detalle, al mirar una estrella, poder apagar la luz para ver los planetitas que hay alrededor. ¿Y qué creen que veremos cuando miremos esos planetas?
1: A ver, ¿qué dicen nosotros?
2: Alienígenas, como de Star Wars, de la belleza.
3: Que los extraterrestres te van a saludar.
4: El planeta como en el que las cosas no se mueren, sino que se pasan ese planeta.
0: Me encanta, el planeta donde vamos cuando nos morimos, sería fantástico, ¿no? Aquí estamos hablando de mundos paralelos, pues ¿por qué no? Todo es posible. Pero no pensamos ver alienígenas, pensamos ver si tiene agua, oxígeno, las condiciones para la vida. Y ya para ver alienígenas hará falta telescopios más avanzados para los astrónomos y astrónomas del futuro.
1: Bueno, eso ya llegará en el futuro algún día. Pero bueno, no paramos, estamos construyendo, diseñando, porque el Instituto de Astrofísica de Canarias también tiene un departamento muy importante de tecnología, tanto para telescopios que se van a instalar en Canarias, en el Observatorio de Canarias, como para telescopios que están instalándose en otros lugares del mundo, o incluso telescopios espaciales. O sea que todo ese conocimiento es muy potente, y la verdad que gracias, Alejandra, por traernoslo hoy aquí. O sea que, bueno, pues a medida que se vayan inaugurando, porque ya de esos cuatro que nos has contado, tenemos fecha de inauguración.
0: Hay alguno que ya está empezando a trabajar, como el LST, que ya tenemos uno de ellos.
1: CTAO, que es una red mundial, pues empieza ya en octubre de este año, pues tenemos la inauguración. O sea que ahí se van incorporando a nuestros observatorios nuevos telescopios y potentes y con la última tecnología. O sea que encantado. Seguimos creciendo.
0: Ahí seguimos.
1: Bueno, pues de los telescopios pasamos a nuestra siguiente parada, que es con el talento joven del Instituto de Astrofísica de Canarias.
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1: Pues hoy tenemos aquí a Pablo Contreras, que justamente es uno de los doctorandos que estudia en el Instituto de Astrofísica de Canarias. Pablo, bienvenido.
6: Hola, encantado de estar aquí, muchas gracias.
1: Bueno, cuéntanos, Pablo, ¿cuál fue el momento que te hizo decidir quiero dedicarme a estudiar esto del cielo?
6: bueno, la verdad, un poco coincidencial. Yo tenía pensado seguir otra carrera. Por cosas de la vida terminé estudiando física, la carrera de física, y probando distintas cosas sobre qué especializarme. Una vez estudiado física, probé astrofísica y me encantó muchísimo, y decidí que sería en lo que me especializaría. Hice la maestría aquí en Canarias y ahora estoy en el doctorado.
1: ¿De dónde procede?
6: Soy de Ecuador, sí.
1: De Ecuador, porque bueno, es una de las cosas que también más nos gusta en el instituto, de lo internacionales que somos, que convivimos más de 30 nacionalidades en el centro, y la verdad que es una maravilla porque es una riqueza absoluta. Tú estás estudiando justamente, tu tesis, estás empleando una simulación del modelo de galaxia áuriga

0: con la que se puede estudiar la formación y evolución de galaxias que son parecidas a nuestra casa, a la Vía Láctea. Cuéntanos un poquito, ¿eso nos puede ayudar a conocer qué?
1: Correcto. Pues sí, es como lo decía, eso es unas simulaciones diseñadas para mirar la formación de galaxias parecidas a la Vía Láctea. ¿Qué quiere decir esto? Que son galaxias que tienen un disco, que se ven muy bonitas, y principalmente es para poder entender los procesos que intervienen en la formación de las distintas estructuras que tiene galaxias como la Vía Láctea, los brazos espirales, barra que hay en el centro de la galaxia y cosas de este estilo. Obviamente la importancia que tienen cosas como lo que decía Jorge de la materia oscura en la evolución de esto, para entender un poco la formación de galaxias de tipo disco.
0: Ajá. Y además, pues forma parte de un proyecto que tiene el mismo nombre que esta sección, que llevan pues la divulgación científica, llevan el conocimiento de las personas que están estudiando su tesis al público general en el Museo de la Ciencia y del Cosmos una vez al mes. ¿Cómo es esa experiencia de poder contarle a la gente qué es lo que estás estudiando?
1: Es una experiencia muy interesante, muy enriquecedora, la verdad. Muy formativa. No es fácil hablarlo de una forma muy como muy general al público, y las preguntas en realidad que te pueden hacer son las más difíciles, porque en realidad comprueban si es que en realidad estás entendiendo, si es que eres capaz de explicarlas de una forma muy fácil.
0: Bueno, pues ese reto también es importante, porque pues ser un buen científico también forma parte de ser un buen divulgador, poderlo contar
1: Correcto.
0: A todo el mundo y poder devolver a la sociedad lo que la sociedad nos da, porque nos da la oportunidad de poder estudiar y poder aportar conocimiento, pero también todo esto, o sea que bueno, que lo hacemos encantado. Pues hasta aquí hemos llegado en este programa. Estamos en Soñando Estrellas. Pues quiero agradecer al equipo técnico, a Gunnar Benítez, que siempre está ahí al otro lado controlando nuestras voces y nuestras músicas y todo lo que hacemos aquí. Y ya saben que todos los jueves a las 10:30 de la noche tenemos esta cita, que espero que nos sigan acompañando en Soñando Estrellas aquí en la Radio Canaria. Les invitamos a seguirnos y con más ciencia, más tecnología, más estrellas para soñar. Les esperamos. Hasta la próxima. Gracias.

0: Son las 8 en Canarias.
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0: Muy buenos días, bienvenidas, bienvenidos. Aquí arranca este tiempo de alicios, aún edición verano, así que son dos horas las que tenemos por delante y que comenzamos a disfrutar a partir de ahora en directo a través de la sintonía de la Radio Canaria. ¿Qué les tenemos preparado? Pues esta mañana vamos a preguntarnos por la vida de los influencers. ¿Es el fin de una época? ¿La fama ha devorado a los motobike sellers? ¿Se ha diluido el espejismo del día perfecto? ¿Ha muerto el filtro que vende cremas que no usa ni usará jamás? ¿Se acabó el unboxing de ropa que le regala una marca y el código de descuento para algo que ni necesita ese filtro parlante ni nosotras mismas? Y lo mejor de todo, ¿hemos terminado con las opiniones sin base científica, pudor o responsabilidad alguna? Luego vamos a plantear todo esto a partir de las 9. Antes tenemos previsto saludar a nuestros contertulios habituales de la Sorimba, el espacio de los periodistas internacionales que durante la pasada temporada de Tiempo de Alicios han desgranado las noticias del mundo repartidos por el mismo porque son corresponsales para otros medios, pero además son canarios que han vuelto a casa por vacaciones y siendo esta también su casa, nos visitan esta mañana para alegría y orgullo nuestro. Además, sacaremos la cubertería fina y la vajilla de las grandes ocasiones porque nos hemos citado para el desayuno con un comunicador compañero oyente que nos escondemos en nuestra debilidad y nos consta también la de ustedes, así que luego nos daremos el lujo de hablar con Kiko Barroso, que ya nos espera en la tertulia del 75. El tiempo vuela, como bien saben, y nunca mejor dicho, pero ¿cómo prevé hacerlo hoy? Impulsado por los alisios, opacado por la calima, pidiendo mucho, mucho protector solar, con algún chipichipi, después lo veremos al detalle cómo va a amanecer esta jornada, qué tiempo nos va a acompañar con nuestros compañeros meteorólogos. Pero al socaire de los estudios de la Radio Televisión Canaria está el equipo que hace posible este programa y que completan Héctor Martín y María Soler a los mandos técnicos, Mónica Bolaños en producción, Lucía Suárez en redes sociales y Javi Cruz en la redacción de informativos. ¿Hasta dónde nos vamos ya para repasar las noticias con las que despierta este sábado 22 de agosto? Javi, ¿qué tal? Muy buenos días.
2: Hola, muy buenos días.
0: Ha sido recuperado por completo ya el primer caballo afectado por el virus del Nilo Occidental en Canarias.
2: El primer caballo positivo en virus del Nilo Occidental confirmado en Canarias está totalmente recuperado. Así lo ha confirmado Laura Almeida, la veterinaria especializada en caballos, dio la voz de alarma a la Dirección General de Ganadería del Gobierno de Canarias tras practicarle una prueba al animal al presentar síntomas neurológicos compatibles con la enfermedad.
3: Este ejemplar ya está recuperado y el tratamiento, no hay tratamiento antiviral específico, el tratamiento siempre es de soporte, como cuando se pasa un virus en persona, y la evolución pues ha sido muy favorable, aunque es verdad que los casos neurológicos necesitan vigilancia estrecha y tiempo para recuperarse.
0: Más pero cosas, Matilde Asián defiende recuperada. Que la situación del viceconsejero que figura en los consejos de varias empresas está ajustada a la normativa.
2: El número 2 de Hacienda en Canarias sigue manteniendo su vinculación con 3 sociedades privadas en las que figura como miembro de sus consejos de administración, una situación que ha puesto el foco sobre las obligaciones de los altos cargos y también sobre la posible existencia de incompatibilidades o conflictos de intereses. La consejera de Hacienda ha defendido en la radio pública que la situación del viceconsejero se ajusta a la normativa y que estas vinculaciones no han estado ocultas. Es Matilda Sian.
4: El viceconsejero es funcionario desde hace más de 30 años y siempre ha declarado correctamente en su declaración de bienes y actividades la posesión de participaciones en estas entidades y además también su actividad como miembro del Consejo de Administración.
0: Además, España traslada a Marruecos su rechazo tajante a las pretensiones sobre Ceuta y Melilla.
2: El gobierno de España ha trasladado a Marruecos su rechazo tajante a las pretensiones sobre las ciudades autónomas de Ceuta y Melilla, que, recuerda, son parte de la integridad territorial y de la soberanía de España y parte integrante del territorio de la Unión Europea. Es lo que ha asegurado el Ministerio Español de Asuntos Exteriores horas después de que el ministro marroquí de Justicia...
5: España.
2: Haya reafirmado que Ceuta y Melilla constituyen un derecho histórico y geográfico de Marruecos y haya llamado a crear un mecanismo de diálogo con España para abordar su futuro y lograr su retorno al seno de la patria, ha dicho.
0: Además, Ángel Víctor Torres será designado como coordinador del Gobierno de España ante la situación de Ceuta.
2: El ministro de Política Territorial y Memoria Democrática va a ser el encargado de la coordinación de la situación provocada en Ceuta por la entrada masiva de personas migrantes de hace una semana. El canario Ángel Víctor Torres va a coordinar la gestión de todos los ministerios implicados. El movimiento del Gobierno de España llega tras la petición del Partido Popular y también de la Ciudad Autónoma de la creación de un mando único.
0: Mientras tanto, Podemos acusa al alcalde de Arrecife de alimentar el rechazo hacia las personas migrantes.
2: Lo hace tras las últimas declaraciones del alcalde sobre la llegada de embarcaciones a Lanzarote. Esto decía Jonathan de León.
6: Y ahora estamos viendo que la situación parece que quieren convertir lo mismo en Canarias. Y por supuesto que no lo vamos a permitir. Por lo tanto, estamos pidiendo a Pedro Sánchez que ponga más medios y al igual que han sacado de Ceuta a lo que dicen ellos, a 80.000 inmigrantes, que hagan lo mismo en Lanzarote.
2: La formación morada reclama una respuesta basada en los derechos humanos y pide reforzar los recursos de acogida y también de cooperación internacional. Podemos defiende la creación de vías legales y seguras para evitar que las personas migrantes tengan que recurrir a mafias para llegar a Canarias. Nona Pereira.
7: Desde Podemos Canarias rechazamos que Jonathan de León utilice la migración para alimentar el miedo y la confrontación. Las personas que llegan a nuestras costas no son amenazas, son personas en situación de extrema vulnerabilidad y con derechos que deben ser respetados. Canarias necesita más recursos de acogida, más cooperación y, sobre todo, vías legales y seguras para que nadie tenga que jugarse la vida en el Atlántico.
0: Entre las previsiones del día destacamos que Tenerife con Palestina convoca este mediodía una manifestación contra la participación de Israel en el Mundial de Waterpolo.
2: La plataforma ha convocado una concentración como muestra de rechazo a la participación oficial de Israel en el Campeonato Mundial de Waterpolo Femenino Sub-18. Está celebrándose en Puerto de la Cruz desde el pasado domingo y va a finalizar mañana. La protesta tendrá lugar frente al mural de solidaridad con Palestina en la tercera del estadio Manolo Santaella junto a Playa Jardín a partir de las 12 de esta mañana. Tenerife con Palestina ha mostrado su rechazo, considera que es una canallada que entes deportivos e institucionales propicien, dicen, consciente y activamente la participación de una selección que, en sus palabras, representa un régimen racista y de ocupación colonial.
0: También les contamos hoy que están estudiando la creación de carriles bus BAO en la Gran Canaria 1 y la 3 para aliviar el tráfico.
2: Con el objetivo de mejorar la movilidad y también reducir los problemas de congestión en estas vías. La medida va a permitir priorizar el transporte público y los vehículos con varios ocupantes. Cosme Damián Mesa es el presidente de la cooperativa de taxis de Las Palmas.
8: Nosotros estaríamos mucho más conformes que sea un carril de servicio público, de emergencia. ¿Sabes un punto importante para que esto se agilice más? Las famosas grúas express.
0: Por cierto, que una guagua de Global ha impactado contra una columna en el hoyo.
2: La aparatosa colisión tenía lugar anoche en la estación de guaguas de Santa Catalina, la capital Gran Canaria. El vehículo de la compañía Global, que cubría el recorrido hacia el aeropuerto, impactaba contra una columna y sufría graves daños en la zona frontal. El impacto generó anoche un importante revuelo en esta estación.
0: Es importante también esto, ha finalizado la demolición de las escaleras que dan acceso al hotel abandonado de Añasa.
2: El Ayuntamiento de Santa Cruz de Tenerife ha finalizado la destrucción de estas escaleras interiores que dan acceso a este edificio, trabajos que buscan reducir los riesgos que actualmente supone la entrada de personas al inmueble. Escuchen a Zaida González, que es la concejala del área de planificación del territorio.
9: Se están poniendo todas las medidas que consideramos oportunas y que se pueden realizar para impedir en la medida de lo posible el acceso. Pero los accesos, estoy convencidísima que se van a seguir produciendo.
0: Bueno, pues ojalá que no sea así o que se tomen medidas. Javi, nos volvemos a escuchar en el boletín de noticias de las 9, si no hubiera novedades antes, en cuyo caso nos pide paso.
2: Hasta las 9.
0: Hasta luego. Y ahora cogemos un avión. Juan Luis Monzón, redactor de deportes. ¿Qué tal? Muy buenos días.
10: Hola, ¿qué tal, Elena? Muy buenos días. Pues mira, yo te cuento que yo estoy a puntito de coger un barco, más que un avión.
0: Ah, bueno.
10: Porque nos vamos
0: llegue
10: a Ceuta.
0: Vaya, vas a Ceuta también. A ver, cuéntanos, ¿cómo es la jornada que te espera esta mañana?
10: Pues mira, primero que nada, Elena, toca empezar pues felicitando a la Unión Deportiva Las Palmas, que hoy está de cumpleaños, 77 sí. Añitos que cumple hoy el Club Amarillo. Y dicho esto, pues vámonos, nos vamos a Ceuta. Estoy ahora mismo te saludo desde el puerto de Algeciras, porque la Unión Deportiva Las Palmas, ya sabes, visita al Ceuta en la tarde de hoy, a partir de las 6 de la tarde, de las 5 y media, lo contaremos todo en nuestro Todo Goles Radio. En un partido, Elena, bueno, marcado en un principio o en la previa por la polémica, porque El Ceuta quería, con el beneplácito de la Liga, salir con una camiseta al campo, no para jugar, sino con la que saltas al campo, con el mensaje Ceuta no se vende. Ceuta se defiende, la Unión Deportiva Las Palmas, bueno, no aceptó por el hecho de que la Unión Deportiva Las Palmas llegó y se va por Marruecos. Y para evitar problemas,
0: claro,
10: porque ese mensaje evidentemente va dirigido a Marruecos, para evitar problemas Las Palmas propuso todos con Ceuta, pero el Ceuta no se lo compró. Y en ese sentido, bueno, las redes arden y hay mal rollo para
0: o sea, que cada uno con su camiseta habitual, ¿no? En definitiva.
10: Estamos hablando con la camiseta de Elena de saltar al campo, ¿verdad? Uh-huh. Ya luego se la quitan, vale. y juegan cada uno con la suya, ¿vale? Uh-huh. Es la de lo que lanzan los mensajes, uh-huh, ¿verdad? La Unión Deportiva, bueno, como el Ceuta le dijo esa no te la compro, pues tampoco va a salir con esa, ¿no? Pero hay que entender a la Unión Deportiva Las Palmas, va y viene por Marruecos.
0: Claro.
10: Hay
0: que curarse, ¿no? En salud.
10: Que curarse en salud, sí. Eso. Esa, uh-huh, esa es la frase que estaba buscando, el curarse en salud. Pues eso. A las seis, perdón, Elena, de las 5:30 lo contamos todo y esperemos que evidentemente que no suceda nada, que esto no deje de ser deporte, que la Unión Deportiva Las Palmas pueda sumar 3 puntos más. Pues hoy es el turno, Elena, de los amarillos, mañana de los blanquiazules, que juegan en casa 8:30 de la noche, mañana domingo, contra uno de los gallitos de la categoría, como es el Almería, un Tenerife que, como sabes, comenzó muy bien con victoria en Eibar 1-3, haciéndose con 3 puntitos de oro, y a ver si mañana es capaz de puntuar también contra, insisto, uno de los grandes favoritos al ascenso, como es el Almería. Eso en el mundo del fútbol, porque no hay más, las competiciones irán poquito a poco, de forma progresiva, comenzando, y de momento solo tenemos fútbol profesional, pero sí, Elena, tenemos baloncesto, con el arranque del torneo internacional de Tenerife, 83-58, ganaba España ayer en Nigeria con las nuestras con nuestras jugadoras Maite Cazorla y Elena Buenavida, con las dos canarias que están en la selección. En torneo que se está jugando en Santiago Martín esta tarde a las 8 también, se ven las caras Nigeria y Bélgica. Ayer era España y Nigeria, hoy Nigeria y Bélgica, y mañana también a las 8 lo que se espera sea la gran final, aunque existe más liga, pero bueno, son las dos grandes favoritas para ganar el torneo, España-Bélgica. Pues así, Elena, viene el fin de semana en lo deportivo. Ya cada fin de semana que vayamos progresando irá comenzando más competiciones.
0: No es poco movidito el de este fin de semana, y esperemos, por cierto, que el viaje en barco pues no lo sea.
10: No sea movidito, que ya viene la temporada anterior justo cuando al temporal, y no lo he olvidado.
0: Quedó el recuerdo, ¿no? En el cuerpo. En fin.
10: ¿Cómo para olvidarlo? ¿Cómo volaba el barco?
0: O al mismo son, nos volvemos a escuchar. Un besito, gracias.
10: Un besote.
0: Buen día. Son las 8:12. Hacemos un pequeño alto enseguida. Antes nos quedaba pendiente informarles de cómo nos venía el tiempo. Estábamos deseando que a Juan Luis Monzón el mar lo respetara para que pudiera hacer un buen viaje en barco, pero Brian Rodríguez tendrá suerte en ese sentido. Cuéntanos, meteorólogo de la Radio Televisión Canaria, ¿qué día vamos a tener esta jornada? Buenos días.
5: Muy buenos días, ¿qué tal? Pues arrancamos el fin de semana con cielos nubosos ahora mismo en el norte de las islas montañosas, así como nubosidad en cantidad variable en Fuerteventura y en Lanzarote. No se descarta que esta nubosidad, de hecho, pueda dejar alguna gota durante la mañana en las medianías del norte y noreste de las islas más altas. Eso sí, irá perdiendo consistencias en puntos de la isla de La Gomera, de Gran Canaria y en las islas más orientales. Se generará además nubosidad de evolución esta tarde en el interior y sur y oeste de Tenerife, La Palma e incluso en puntos del sur y suroeste de la isla de La Gomera, aunque en esta última isla desaparecerá por la tarde-noche. Las temperaturas hoy seguirán siendo veraniegas, las máximas rondarán entre los 28 y los 30 grados e incluso se podrá superar los 30 grados en zonas del sureste y oeste de Gran Canaria y también en el sureste de Fuerteventura. En cuanto al viento, hoy seguirá soplando el alisio, aunque perderá intensidad durante esta tarde, y aún así no se descarta alguna racha intensa en las zonas expuestas, en el sureste y en el noroeste de las islas montañosas. Y ya en cuanto al estado del mar, las olas más grandes rondarán entre el metro y medio de altura en las costas abiertas al norte, y en las costas del sur y oeste de las islas montañosas habrá mar de fondo, por lo que hay que extremar la precaución.
0: Bueno, pues 8:15, así se presenta la cosa, con mar de fondo, entre otras cosas, y bastante calor. Hasta 30 grados podríamos alcanzar. De esta forma nos encaminamos hacia las 8:15 de la mañana.
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0: Tertulia, el análisis de las noticias, la prensa internacional con dos periodistas habituales de este programa, aunque normalmente los escuchemos allende los mares. Hoy, sin embargo, los tenemos de vuelta a casa por vacaciones y aquí, en su casa, en la Radio Canaria, dispuestos a hacerlo en esta ocasión desde estas vistas que tanto les gusta al puerto de Santa Cruz. Enrique Rodríguez, Francisco de Zárate, ¿qué tal? Muy buenos días, bienvenido.
1: ¿Qué tal, Elena? Muy buenos días.
2: Hola, buenos días, Elena.
0: Gracias por estar aquí haciéndonos esta visita, disfrutando del verano, por cierto.
1: Disfrutando del verano, todo lo que se puede, sí, claro, y aquí mucho más. Así que sí, y con las mejores vistas del puerto de Santa Cruz. Nuestros oyentes que no están en Tenerife, pero lo siento, pero hay muy buenas vistas.
0: Siguen gustándote, ¿no? Siguen gustándote.
1: Sigue siendo este el estudio con las mejores vistas de la Radio Canaria. De la Radio Canaria en general, no solo de la Radio Pública Canaria.
0: Radio de Canarias, y si me permites, del resto de.
1: Y posiblemente
0: del mundo,
1: del resto,
0: ¿no?,
1: del continente.
0: Podríamos ahí apurar. Ocurre mucho con la gente que vive fuera, lejos de la familia, ¿no? Que en vacaciones vuelve a casa. Es decir, el concepto viaje de vacaciones, conocer otros países, quizás es diferente en estos casos, o para ustedes, ¿así lo ven? Porque, claro.
1: Sí, yo voy a mí en mi caso, o sea, es un viaje y con todo lo que se supone, pero no es un viaje convencional, no vas a un sitio que desconoces, donde no tienes la referencia.
0: Claro, no estás en Ibiza.
1: Yo lo hablo con muchos amigos, que llevo viviendo este año hace 31 años en Madrid, pero cuando digo que vengo aquí, digo voy a Tenerife, pero también siempre digo voy a casa. Uh-huh. A pesar de que yo siento que Madrid es mi casa, pero también siento que esta es mi casa, ¿no? O sea, es una dualidad que tengo ahí. Supongo que no seré el único, pero yo la vivo y algunos amigos me lo comentan. Cuando vas a Tenerife siempre dices que vas a casa. Bueno, sigue siendo mi casa.
0: Bueno, esto yo se lo planteé un poco también, Francisco, porque mañana a partir de las 9 vamos a abrir un melón que quizás es algo polémico o complicado, el debate sobre el derecho a viajar, y hay que explicarle a las generaciones más jóvenes que quizás nos estén escuchando en estos momentos que en la infancia o la juventud de muchos de nosotros viajar era poco habitual o no tan al alcance como lo es en la actualidad, ¿no?
2: Sí, la primera vez que yo cogí un avión, bueno, igual fue relativamente temprano, fue con el colegio en el viaje de fin de curso de octavo EGB, que es el equivalente a segundo era eso.
0: 13 años, ¿no?
2: Sí.
0: 13, 14 años.
2: Sí. Me gustó mucho, por cierto.
1: yo creo que la primera vez que cogí un avión fue para ir a La Palma. Pues
0: porque tiene familia.
1: Tengo familia en La Palma y la primera vez, recuerdo perfectamente, fue para ir a La Palma, que es la particularidad que tenemos aquí, que muchas veces necesitas, es imprescindible el transporte aéreo. Pero a mí me parece un debate muy bueno y me parece que siempre en esto lo observo mucho aquí y lo observo mucho en otros sitios que sufren presión turística importante. Hay mucha gente que siente que el turista siempre es otro, ¿no? Es decir, hay mucha gente que se queja aquí en las islas y hay motivos para quejarse del turismo. No digo que no los haya, pero hay mucha gente que dice, no, es que el turismo, no sé qué. Pero luego, en el puente de diciembre, van a Londres, van a Madrid. O sea, quiero decir, al final siempre ponemos las pelotas en el tejado del otro. Es decir, bueno, me molesta que vengan aquí, ocupen mi playa, me suban mis alquileres. Y digo, insisto, son reclamaciones muy lógicas, pero nunca vemos eso en la propia actividad que hacemos nosotros como turistas cuando vamos a otra ciudad generando exactamente las mismas situaciones. Me parece que eso es un debate interesante.
2: Sí, yo antes que también vivía en Madrid más tiempo, ¿no? Y en Argentina. Me acuerdo que cuando me preguntaban, oye, ¿no hay muchos turistas en Canarias y tal? Digo, sí, pero más o menos lo tenemos organizado porque les dimos una parte de la isla y nosotros tenemos otra.
0: Y no nos molestamos, nos sí. Vamos mutuamente.
2: Eso acaba de terminar.
1: Eso te iba a decir. Yo tengo
0: ahora sí nos molestamos.
1: Yo tengo la sensación de que eso ya no es así. Ya uno encuentra turistas en los sitios donde antes no encontraba turistas, en los sitios más insospechados. Bueno, no voy a decir sitios porque al final también se siente turista, pero quiero decir, si uno frecuenta playas, ni siquiera playas, zonas de baño que no sean precisamente masivas, llega a algunos sitios y dice, pero aquí de verdad también hay un turista. Y yo creo que eso sí se nota, y vamos, eso está en los datos y se nota en la presión que vemos en nuestras, no tanto en nuestras calles, pero sí en los espacios naturales. Aquí en la isla de Tenerife, en el Parque Nacional del Teide, en la zona de Anaga, pero en cualquiera de las islas, se nota que el aumento del turismo es algo que afecta. Pero insisto, a nosotros, como a los que también hacemos turismo, ¿cómo nos afecta?
0: Claro, recuperando esa idea de que todos somos o podemos ser turistas, o lo estamos siendo en un momento u otro, hay personas que van más allá con su concienciación y, por ejemplo, se niegan a participar del alquiler vacacional. Acudir a un hotel y
1: es que eso es un
0: a pesar
1: gran
0: de
1: tema.
0: Que esto sea, claro, a pesar de que esto sea algo que vaya en contra de su bolsillo.
2: Claro, bolsillo y conveniencia también. Voy a poner un ejemplo personal. Hace una semana fui a la isla Gran Canaria, que es donde parte de mi familia, y como ya no cabemos toda la familia en la casa familiar, había que alquilar un sitio donde quedarse y no hay hoteles. Entonces no había otra forma sino era alquilando, haciendo el alquiler vacacional. Entonces todos los debates hay que matizarlos mucho, ¿no? Me parece, porque como decía aquí, que nosotros también lo hacemos. Nosotros también nos beneficiamos a la vez que nos perjudicamos, ¿no?
1: Claro, y el alquiler vacacional, a mí me hace mucha gracia cuando se dice, no, porque es que el alquiler vacacional en Canarias, no sé qué, y es verdad, insisto, provoca unos efectos que ya sabemos en la vivienda, en el alquiler, para los residentes aquí, del tipo que sean, el tipo de residente que sea aquí en la isla, pero es que ese alquiler vacacional no está en manos de personas que hayan venido de Marte, o sea, está en manos, es verdad que hay extranjeros,

0: alquilada y sacándose un dineral por ahí, y muchas veces, no todas las veces, pero muchas veces ni siquiera está eso en conocimiento de la agencia tributaria, con lo que se supone también.
1: Hay muchos debates que se pueden plantear a partir de esto, como por ejemplo el vivir de las rentas, que al final puede ser más rentable, valga la redundancia, que ser un catedrático en la universidad, y a ese punto hemos llegado. Bueno, comencemos, si les parece, por otros asuntos, a desgranar las noticias internacionales. ¿Qué está pasando con Trump? Porque lleva meses, ¿no?, intentando desmantelar la Corte Penal Internacional, que por ubicarnos procesa crímenes de guerra, y ha seguido dando pasos adelante, ¿no?, con las sanciones.
2: Sí, la última víctima es la presidenta, la jueza presidenta de la Corte Penal Internacional, que es una japonesa. El nombre lo apunté por aquí porque
1: Tomoko Akane. Sí. Y ojo que es japonesa, o sea que esto también quizás la enfrenta con su gran aliado.
2: Exacto, esa es la clave, y esa es una de las claves por las que hasta ahora no había sido sancionada, pero Trump, como parece, dispuesto a romper todo con todos sus aliados, de la misma manera que le dijo a Corea del Sur que no hacía maniobras conjuntas esta semana, se mete ahora con Sakae Takaichi, que es la primera ministra de Japón y con la que estaba bien aliado, ¿no? O era una de las pocas que todavía se iba bien con él. El caso es que si Trump no solo está poniendo en peligro esa hegemonía estadounidense militar, sino también las de sus empresas tecnológicas, porque la Corte Penal Internacional fue el lugar donde Microsoft el año pasado retiró el acceso a sus cuentas del fiscal general Karim Khan por haber iniciado esa investigación por genocidio con Netanyahu, ¿no? Y eso fue lo que hizo que no solo la Corte Penal Internacional se pasara a Linux automáticamente, sino que Francia haya anunciado este año que 2,5 millones de puestos de trabajo de sus empleados públicos de aquí a 3 años van a ser todos de Linux también, van a irse de Microsoft, que un estado en Alemania haya hecho lo mismo, que China, bueno, China lleva haciéndolo tiempo, o sea, está poniendo en peligro también los negocios de sus principales valedores ahora mismo, que son las grandes tecnológicas.
0: Lo de la Corte Penal Internacional es interesante porque además yo creo que no somos conscientes de la dimensión que tienen esas sanciones, que son, es una especie de muerte civil. La inclusión de lo que se conoce, en Latinoamérica se conoce como la lista Clinton, pero es la lista de la OFAC, del Departamento del Tesoro de los Estados Unidos. Supone que en la práctica, lo digo porque lo conozco bien, porque le ha pasado al anterior presidente de Colombia, Gustavo Petro, está incluido también en esa lista OFAC, y su mujer, por ejemplo. Estados Unidos solía incluir en esa lista personas que, por ejemplo, estaban vinculadas, por ejemplo, con el narcotráfico. Por eso se llamaba la lista Clinton, porque se impulsó durante su mandato. Entonces se supone que en la práctica la presidenta de la Corte Penal Internacional, por ejemplo, no puede realizar transacciones bancarias. ¿Por qué? Porque todas las transacciones bancarias están sujetas Francisco me corregirá, pero funcionan bajo empresas estadounidenses. Sí. Entonces, si esas empresas estadounidenses favorecen una transacción económica de esta persona que está sancionada, automáticamente también van a ser sancionadas. ¿Eso supone qué supone en la práctica? Pues supone que esta mujer, por ejemplo, no va a poder tener tarjetas de crédito. No va a poder comprar un billete de avión con una tarjeta de crédito. No va a poder tener una cuenta corriente en un banco, porque esos bancos, en el momento que tengan una cuenta con ella y como están sujetas a ese sistema estadounidense, se van a ver sancionados. Así que no te van a detener, no te van a privar de tu libertad, pero te producen una suerte de muerte civil que, imagínate, que alguien que nos esté oyendo se plantee por un momento que a partir de las 12 de esta noche no puede llevar a cabo ningún tipo de actividad económica con tarjeta ni bancaria, lo que supone, por ejemplo, no poder cobrar tu sueldo porque los bancos se niegan. Es una especie de chantaje, obviamente, pero desde luego es gravísimo. Por lo que es y por a quién va dirigido. Es que no estamos hablando de alguien que esté soportando al cártel de Medellín. Estamos hablando de la presidenta de la Corte Penal Internacional.
1: Claro, sí, pero entonces, perdona, Francisco, ¿esto tiene un objetivo más político, económico? O sea, ¿cómo explican entonces esta actuación?
2: Hombre, esto viene claramente impulsado por Israel. Uh-huh. Y a Israel esto le sirve. A Estados Unidos no le sirve, pero a Israel sí le sirve intimidar a los que ellos llaman los enemigos de Israel, que en verdad son los amigos de la humanidad por lo que están acusando a Israel de genocidio. Entonces, a Estados Unidos no le sirve de nada. No solo Quique me hizo pensar en otra consecuencia de esto, que es, la primera que dije es adiós Microsoft, hola Linux. La segunda es adiós Visa, Mastercard, o no solamente vamos a depender de Visa y Mastercard, sino que estamos impulsando muy con mucha intensidad el euro digital precisamente para escapar de esto. Y son cosas que ya no van a parar, porque por mucho que Trump no salga elegido en la próxima, ya no, no, ya

0: ya nos hemos dado cuenta, el diablo está fuera de la botella, no nos podemos fiar, no podemos tener cosas tan sensibles en manos de alguien que no controlamos.
1: Sí, y Trump está rompiendo cosas que parecía que se daban por supuestas y que formaban ya parte de las reglas del juego. A lo mejor no somos conscientes de lo que supone eso que acaba de decir Francisco, eso de que de repente las empresas dejen de usar Microsoft, dejen de usar Word, Office, el Outlook para los correos electrónicos, que seguramente se usarán aquí en la Radio Canaria y seguramente se usan en el 99% de las empresas que conocemos y que trabajan con sistemas informáticos. Pero es que al final supone una suerte de prisión y de estar poniendo en manos de lo que se está convirtiendo tu enemigo, tu información, pero no solo tu información, sino sobre todo la capacidad de que en un momento te digan, no, usted ya no puede usar esto. Lo que supone tecnológicamente que alguien te diga, no, usted ya no puede usar este sistema. Imagínate que a la Radio Canaria le dicen, no, usted ya no puede usar, no sé, Dalet, lo que hay aquí para lanzar las cuñas, la música. No, usted ya no lo puede usar. ¿Por qué? ¿Por qué no? Eso es lo mismo, una coacción, un chantaje, se llame como se llame, y evidentemente hay que buscar caminos alternativos, Linux, el euro digital, los que sean, porque está claro que ya Estados Unidos no es un socio de fiar.
2: Es decir, que no se trata de un miedo que pueda tener Estados Unidos a ser juzgado por sus crímenes o sus intervenciones en la política exterior. Sí, hay algo, pero pesa mucho también esta otra parte económica, como siempre suele ocurrir.
1: Y lo que decía Francisco, el factor Israel, la presión que ha ejercido Israel, porque recordemos que Netanyahu está reclamado por la Corte Penal Internacional y su antiguo ministro de Defensa también está reclamado por crímenes, por genocidio, por crímenes contra la humanidad.
0: Sí, me olvidé lo que iba a decir completamente.
2: Bueno, nos falta un café todavía, que nos vamos a tomar enseguida con nuestro compañero Kiko Barroso, que ya nos está esperando en esa tertulia. Pero aprovechando que tenemos en los estudios a Enrique, corresponsal de Blue Radio, la emisora colombiana, bueno, ¿cómo marchan las cosas por allí?
1: Bueno, marchan, podríamos decir. Bueno, la situación en Colombia está siendo muy complicada, o sea, bien saben los oyentes de la Radio Canaria, había un terremoto de magnitud, creo que fue 7,4, me parece, en lo que se conoce como el eje cafetero, a ciudades
2: con centenares de víctimas mortales.
1: Sí, con más de 300 muertos, hay un puñado de desaparecidos todavía, unas afectaciones económicas gravísimas para un país que tiene los problemas que tiene. Además, parte de este terremoto ha afectado a algunas de las zonas más deprimidas del país, como es el departamento del Chocó, y eso también pues ya a un sitio de por sí deprimido, pues sumirlo en esta tragedia. Y a esto hay que sumar la llegada de un nuevo presidente, no es que haya sido una sorpresa, y que podríamos decir que es un presidente bastante excéntrico.
2: Bueno, excéntrico, pero que bien canta, que no es arroz.

0: escuchado antes con este sole mío, pero no queremos desaprovechar ninguna oportunidad para recuperarlo.
1: Lo que pasa es que, a ver, creo que ahora está pasando con Abelardo de la Espriella algo que nos sorprende a quienes estamos en contacto diariamente con la realidad colombiana. Es que hay mucha gente sorprendida por cómo es Abelardo de la Espriella. Y quienes ya lo conocemos desde hace tiempo, años, pues no estamos sorprendidos, porque esto no es nuevo, esto no es que le haya dado por cantar esta semana mientras Colombia está en un terremoto, esto es una cosa vieja que le dio...
0: Que puso no en la campaña.
1: Sí, pero este disco está grabado de antes, está en Spotify, quiero decir, o sea, esto no es una cosa marginal, está en Spotify. Tiene su propia línea de ropa, ha creado su línea de productos de bebidas y demás. Más allá de estas excentricidades que nos podían parecer medio así como folclóricas, pues es un personaje que está haciendo un giro muy importante en Colombia hacia planteamientos que aquí consideramos de extrema derecha. Y la gestión del terremoto, bueno, pues tiene por lo menos algunos puntos que están siendo cuestionados, como por ejemplo la recepción de la ayuda. Solo ha recibido ayuda de países afines ideológicamente, como Israel. Y la ayuda tardó en llegar, no se pidió la ayuda en lo que... en tiempo y forma, lo que podría seguramente haber salvado algunas vidas. Hay algunos, digamos que este no se está haciendo ese análisis en este momento, pero seguramente cuando baje la marea de esta catástrofe, seguramente se hará.
2: Sí, no, una tontería, pero como este hombre se hace llamar el tigre, ¿no?
1: El tigre, sí.
2: Me recordó a Milei que se hacía llamar el león, ya viene el león y tal. Y todo esto me recordó a un chiste antiguo en el que se ve de un cartel publicitario que se ve un lobo diciendo voten por mí y las ovejas mirando y pensando lo votamos. ¿No? Esta cosa de los hombres fuertes, de los depredadores que está de moda, pues que no se dan cuenta de eso, que son depredadores, eso es la extrema derecha.
1: Sí, y aparte hay Abelardo de la Espriella, una de sus líneas fundamentales de campaña ha sido el tema de la seguridad, que es un problema en Colombia y es un problema que no es nuevo, que es un problema que estuvo durante Gustavo Petro, que con seguridad la situación de la seguridad en Colombia empeoró notablemente con Gustavo Petro. Y ahora lo que Abelardo de la Espriella promete es mano dura, bombardear campamentos guerrilleros, etcétera, etcétera. Es verdad que ha hecho algunas capturas, pero no parece por el momento que haya habido un cambio significativo en la seguridad en el país desde su mandato, desde luego.
2: Sí, siempre que se habla de seguridad, me acuerdo de Bukele, ¿no? En El Salvador. Bueno, pero es que esto antes estaba fatal y tal, ¿no? Ahora estamos mucho más tranquilos, dice la gente, dicen algunas personas, ¿no? Sobre El Salvador, gracias a la campaña indiscriminada de meter en la cárcel a todo el que tuviera un tatuaje, ¿no? Bueno, si quieren retrotraerse, que me parece bien, sigamos retrotrayéndonos y entonces hablemos de antes, de cuando los oligarcas hacían las leyes a su gusto, de cuando no solo las hacían a su gusto, sino que las torcían cuando hacía falta, de la gran desigualdad que había en el país. También hablemos de ese antes, porque todas esas cosas son las que van generando después de esos barros estos lodos, ¿no?
1: Sí, y en el caso de Colombia, que ha tenido episodios relativamente recientes en las últimas décadas de violencia del Estado, violencia paramilitar, violencia guerrillera, violencia política, quiero decir, es un país donde eso está incardinado en lo más profundo del alma del país. ¿La solución de la violencia es más violencia? Bueno, la solución de la violencia o de ciertos tipos de violencia pasa por el desarrollo de las comunidades, porque el Estado llegue a todos los lugares, porque se garantice que cualquier ciudadano pueda tener acceso a derechos, a una formación y a una vida digna. Y la mejora de las condiciones pasa por ahí. Desde luego, luchar contra el narcotráfico es un desafío que siempre tiene un gobierno colombiano, y luchar contra las organizaciones ilegales. Pero esta cosa de pensar que los problemas se van a solucionar bombardeando campamentos guerrilleros en la selva, esto ya se ha hecho.
0: Y no funciona.
1: Y no funciona.
0: Bueno, y hablando de consignas, tatuajes que decían, al final ya nos lo decía a su vez Juan Luis Monzón, redactor de Deportes de la Radio Canaria, la Unión Deportiva se marcha a Ceuta a jugar a disputar un partido de fútbol y no hubo acuerdo. Ceuta va a salir con la camiseta que tiene este eslogan: Ceuta no se vende, se defiende, y finalmente la Unión Deportiva con nada, por miedo a represalias que pudiera tener Marruecos contra ellos. Está candente esto, ¿eh?
1: Yo siempre pienso cuando escucho todo lo que está pasando en Ceuta, que me parece gravísimo, me parece un tema preocupante, pienso si los siguientes no podríamos ser nosotros. en otras circunstancias, quiero decir, pues las circunstancias geográficas son distintas, es difícil que se produzca una entrada masiva de personas aquí por el propio factor geográfico de no estar conectados con el continente africano físicamente, pero yo siempre pienso que estos gestos siempre me hacen pensar, ¿y si los afectados fuéramos nosotros? Nosotros me refiero al archipiélago canario, siempre me pregunto eso. Y desde luego yo creo que a la Unión Deportiva Las Palmas tenía que haber buscado algún camino para solidarizarse con, porque no es un equipo cualquiera, el Guadalajara. Es un equipo que tiene unas concomitancias con la situación de Ceuta y que debería ser más solidario con lo que está pasando en Ceuta.
2: Sí, yo estoy de acuerdo con Quique en que la situación para la gente de allí debe ser muy complicada. Pero bueno, se están buscando soluciones en las que la oposición no está ayudando, ¿no? Que es la de llevar a los niños a otras partes de España. Lo que está claro es que los niños son niños. Los podemos llamar menas, los podemos llamar menores no acompañados, podemos usar todos los eufemismos que queramos para olvidarnos de que son niños y que la ley española y europea los protege al mismo nivel que a los niños españoles. Y eso es lo que parece que se está olvidando todo el rato. No, hay que devolverlos a sus familias. Bueno, pero según la ley, primero hay que preguntarles a ellos, ver si tienen una familia a donde irse, ver cómo son las condiciones, ver si huyen de violencia. Primero hay que hacer un análisis como se le haría a un niño español, manteniendo su propia protección de sus intereses al máximo nivel. Esto es lo que me parece que muchas personas que dicen, bueno, hay que devolverlos y tal, si se dieran cuenta de que son niños y que necesitan, o sea, y la misma protección que los nuestros, yo creo que es una reflexión que les podría ser.
0: Más allá de eso, incluso, por supuesto, que primando a los niños siempre, a los niños y las niñas, es que ni siquiera en este caso sabemos cuántas personas fallecieron en su arribada a Ceuta, ¿no?
1: Ni cuántas pasaron en realidad, claro. Ni cuántas han quedado.
0: En general, todo esto se está gestionando de aquella manera.
1: Yo tengo la sensación de que se ha gestionado de una manera bastante mejorable. Ahora está el asunto de los niños, que evidentemente hay que hacer algo y ese algo tiene que ser de acuerdo con la ley y con la protección del menor, como que decía Francisco, en eso no puede haber ninguna duda, pero tenemos el asunto de los que no son niños y son mayores de edad, que hay una bolsa de personas, pues las imágenes, hace unos minutos veíamos aquí en el estudio unas imágenes de la televisión canaria allí precisamente. Y
0: mucho ojo con los mensajes que también se están, claro, difundiendo y calando.
1: Sí, es que es un asunto enormemente complicado y yo creo que todo pasa también, en mi opinión, por el gobierno que en los primeros momentos ha tenido una sensación de, a mí me ha dado sensación de boxeador noqueado, que le han dado un golpe y que no ha sabido muy bien dónde está. Ayer me parece que fue el ministro de Justicia marroquí, en una entrevista con la televisión marroquí, volvió a insistir en que la soberanía de Ceuta y Melilla son marroquíes. Ella por la noche, a las 10 y algo de la noche, exteriores, mandó un comunicado a través del sistema de WhatsApp que tienen para prensa, pero un comunicado que, bueno, sí, pero no, un poco tibio. Y leía en Twitter ayer, no me acuerdo quién, y lamento no acordarme quién, a una periodista que decía, llamamos a consultas al embajador en Argentina porque dijo que Begoña Gómez era una corrupta y que seguramente había que hacerlo así, y sin embargo tenemos a un jerarca marroquí diciendo que sus últimas leyes son marroquíes y todo se queda en un mensaje para la prensa muy muy tibio, en fin.
2: Claro, es que la capacidad de hacer daño de Argentina es mucho menor que la de Marruecos.
1: Claro, claro. Pero la nuestra parece de defendernos o de tener una postura firme, parece que se queda disminuida. Es decir, a veces las situaciones extraordinarias requieren medidas extraordinarias. No quiero decir con esto colocar a la Legión en la frontera ni nada por el estilo, pero si vas permitiendo, hay un momento en que ya no tienes nada que hacer.
0: Bueno, son las 8:39. ¿Cómo andan de hambre el café? Que estábamos diciendo que ya nos iba pidiendo el cuerpo.
1: Ya va siendo hora,
0: ¿verdad? Les apetece.
2: Un poquito.
0: Bueno, pues les invito a que nos acompañen a la cafetería de la tertulia del 75, donde nos espera el hombre no de las mil caras, sino de las mil gafas, al menos. Luego le vamos a preguntar el número exacto. Es periodista, presentador, compañero. Oigan, un amor. Vamos con nuestro
3: bueno de boca.
0: La tertulia del 75 es nuestro escenario. Kiko Barroso, ¿qué tal? Muy buenos
3: ¿Cómo
0: días.
3: ¿Cómo estás, Elena? ¿Qué
0: Muy
3: tal,
0: bien, qué
3: Quique?
0: Bien saludarte.
3: ¿Qué tal, Francisco? Qué bueno estar este sábado dentro de la radio y no en el otro lado.
0: Sí, porque además Kiko Barroso es de los que nos escuchan, sí, y eso se lo agradecemos muchísimo. Aquí en esta ocasión no estamos exactamente dentro de la radio, sino de una cafetería que alberga esta radio. Fíjate que se escucha el tintineo de las cucharas.
3: Sí, sí. El segundo croissant lo voy a negar siempre.
0: Muy bien. A ver qué nos ofrece nuestra camarera. Aquí nos acoge la madera oscura, las máquinas de escribir en las mesas. Hay ceniceros, aunque no se fume. Aquí la ley la llevamos a rajatabla, aunque no esté vigente todavía. ¿Y qué podemos desayunar en este ámbito en el que se puede hablar sin música electrónica de fondo?
4: ¿Qué tal? Buenos días a todos.
1: Buenos días.
4: Bienvenidos a la cafetería Tertulia del 75. Les voy a proponer un par de desayunos y ustedes me dicen, me escogen el que prefieran. La parte salada, pues un huevo poché ecológico sobre una base de brioche artesanal tostado con salmón ahumado. También, pues la parte líquida, este café de especialidad con un zumo detox para algo fresquito de esta mañana. O también otra opción, ese sería el desayuno poeta. Pero vamos a ofrecerles también el desayuno del 75 con una tostada de masa madre de fermentación lenta con crema de queso majorero fundido, uh-huh, higos caramelizados al ron de la isla y crujiente de jamón de pato. La parte líquida, pues podría ser un latte macchiato o un zumo multifruta artesanal, pero ambos desayunos tienen una parte dulce, si la desean, ¿eh? No sé si el señor que vemos al otro lado, pues le apetecerá. Nosotros ofrecemos un matahambre.
3: ¡Ah, por favor! ¡El mejor dulce del mundo!
0: Un gran defensor.
3: Pero desde luego, con todo lo que tenemos salado, poner un matahambre parece como que pierde glamour el desayuno. Pero el
4: para nada. Nosotros servimos el matahambre con mucho glamour. Eso que nos falte nunca.
3: Ay, por favor, es mi dulce favorito de toda la vida. Pero el matahambre auténtico, el que tiene moho, cucas y todo. Es de todo.
0: Así. Yo espero que cueste una peseta porque estamos en el 75.
3: Sí, claro,
4: es baratito eso de lo que lo pueden comer cualquier estudiante, ¿no? Que era lo que hemos hecho siempre.
1: Hacía años que no oía yo eso, mata hambre. Me ha recordado exactamente eso, a mi época de instituto.
0: ¿Habrá alguien que no sepa lo que es un mata hambre? A ver, Kiko, tú que entre fogones te hemos visto,
3: pues mira,
0: últimamente,
3: mata hambre es un producto absolutamente de aprovechamiento, de no desperdiciar nada en las dulcerías, en las pastelerías, y con todos los sobrantes de los dulces y también los dulces del día anterior o del día que no se vendían, se creaba una pasta, una base de galleta por arriba, una base de galleta por debajo, en la encima hay chocolate, y en medio esa pasta, que verdaderamente te comías un trocito de matahambre y matabas el hambre, pero directamente.
1: Pero por una jornada completa.
0: O varias. A mí lo del zumo detox me suena un poco influencer, ¿eh? Sí. Eso sí que creo que voy a...
4: Bueno,
0: dejarlo
4: es que
0: pasar.
4: Como me han comentado que después vas a estar acompañada...
0: Sí, después vamos
4: pues,
0: a estar.
4: Yo he querido pues ofrecerles un desayuno variadito. ¿Qué les parece si les traigo una bandeja con de todo y matambre?
0: Muy bien, tráela, pero quédate también. Quédate también y la compartimos contigo. Porque aquí se puede hablar, decíamos, sin música de fondo, aunque a ti es muy difícil callarte, ¿no, Kiko? No en el sentido de que hables mucho, sino que sueles expresar lo que consideras justo.
3: Sí, y ahora mismo les estaba escuchando con lo que estaba pasando en Colombia y digo, Dios mío, qué penita, ¿no? Porque al final Canarias siempre ha sido un territorio de ida y vuelta con la otra gran orilla. ¡Qué miedo! Argentina, Colombia, todo lo que está viniendo, Perú, tú dices, Dios mío, ¿qué debemos hacer para que esto no se vuelva a repetir? Porque al final, las dos orillas siempre se dan la mano. Aquí siempre pensamos en Canarias que el mar no nos separa, sino que el mar nos une, pero también con la otra gran orilla. Ojito con lo que viene, ¿eh?
0: ¿Qué hubiera dicho Agapito? El cura obrero con el que tú
3: muchos años, fíjate, qué penita que esa gente auténtica, ¿verdad? Los que quizás probablemente creían en esa iglesia y que durante tanto tiempo quisieron cambiar el mundo y consiguieron que el mundo a ellos no les cambiara, que ya eso era un verdadero logro. Pues el hombre siempre se apuntaría con la parte más débil, ¿eh? Y ya te digo yo que apostaría por un café colombiano, pero siempre y cuando fuera un café de comercio justo.
0: Bueno, está el hombre de las mil caras y luego, decíamos, el hombre de las mil gafas, que Kiko, ¿cuántas exactamente?
3: Mira, pues las conté los días, pues una cosa que todo el mundo me pregunta, claro, y me da como un poco de vergüenza decirlo, porque en fin, pero bueno, es lo que hay.
0: 72 gafas. Sí.
3: ¿no? Tuve más, tuve más.
1: O hubiera pensado que eran más.
0: Mira, podía ser me ha decepcionado un poco, ¿eh?
3: Pero mira, ¿sabes qué pasa? Que es que ya yo tengo una edad, acabo de cumplir 60, y ya los cristales son progresivos y cuestan tres veces.
0: Eso se encarece, te lo
3: cuesta
0: digo.
3: Cuesta tres veces más que un cristal normal. El progresivo es mucho más caro.
0: Bueno, alcáncenme por aquí el mando de la tele, por favor. Vamos a ver qué es lo que estamos capaces de sintonizar. A ver qué se ve. ¿Conocen esta película?
3: Me desalo.
0: No te marches de la tertulia,
3: No he podido ver esta película nunca.
0: ¿No has podido ver Pájaro?
3: No. ¡Chos! Mala persona.
0: Vamos a explicar por qué. Porque, claro, igual tú la sufres mucho.
3: Diga, tengo ornitofobia. Y ahora resulta que las palomas... Es que yo estoy totalmente una persona con un compromiso con el bienestar animal por arriba de todo. Pero son unas confianzudas las palomas. Y encima la gente le da de comer en la mano y tú vas por las canteras, vas por cualquier plaza de toda Canaria, porque antes estaban concentradas cerquita de las catedrales, pero ahora es que nos están asediando por todas las ciudades, por todos los pueblos y en todos lados. Y es que ya ni siquiera se asustan con la gente. Y me dan miedo. Yo ya pluma con la gente tengo bastante. No quiero más.
0: Bueno, creo que esto de las palomas va a ser algo un poco compartido. Se retira, no sé si por el miedo a la pluma, que tú lo tienes, ironía de la vida, claro. Kiko. Francisco de Zárate, que tiene otros compromisos y a quien le agradecemos muchísimo que haya estado con nosotros en este ratito.
2: Gracias a ustedes.
0: Un abrazo.
3: Muy buen día.
0: Bueno, que decimos que lo de las palomas puede ser algo bastante, bueno...
4: Curioso, ¿no?
0: Sí, y compartido en general.
1: Las ratas del aire.
0: Y
1: quiero decir, en mi caso tiene doble gravedad porque yo soy orgulloso nieto de colombófilo. Mi abuelo tenía palomas, tuvo palomas toda la vida, pero yo, la verdad, no logro que nadie cogiera esa afición. A mí, yo también me pasa con las aves. No, o sea, no sé si lo llamaría fobia, no sé si llego a tanto, pero no ni me acerco.
0: ¿Sabes de qué te viene esta ornitofobia, Kiko?
3: Mira, hace muchos años, pues probablemente más de 30, 35 años, un conocido que era psiquiatra, pues me hizo un psicoanálisis, era un gran psicoanalista, y parece ser, y yo algo recuerdo que de pequeñito, en la casa de la familia de mi madre, en vecindario, en el sur de Gran Canaria, pues en la casa de mi abuela, en la calle Tamadaba, al fondo, había una especie de patio, de paterre gigante, y ahí había un gallinero, y mi primo

0: Juanito y yo debíamos ser muy buenos y mi abuela nos encerraba en el gallinero. Al final resulta que le sigo teniendo miedo a las aves, a las palomas y un poquito de coraje a mi abuela. Con lo buena que era abuela Ana.
1: Pero se lo ganó, se lo ganó.
0: Mira, por lo visto viene de ahí, por lo visto viene de ahí. Lo cierto es que con el paso de los años he ido un poquito como mejorando, con terapia, y ya puedo pasar por la Plaza de Santa Ana. Ahora eso sí, cuando una paloma me sorprende y yo no la tengo controlada, o sea, mis compañeros de Como en Casa han flipado, porque te digo, es que hay incluso palomas que entran a las cafeterías, a los restaurantes dentro, sí, y la gente le da de comer con la mano. La gente está muy mal, y eso no puede ser. Y bueno, los brincos que he pegado, los gritos que he pegado, el susto que me llevo, que ellos han descubierto contra, es que es real, es que es un miedo, es una fobia, sí, sí.
1: Esa casa que él describe no es la misma de la de tu abuela, ¿no?
2: No, es que estábamos comentando antes que yo tengo una experiencia similar. Yo no la recuerdo, pero me la ha contado mi familia. Me picó una gallina o un gallo, no sé, en el patio de la casa de mi bisabuela. Y yo creo que de ahí también me viene mi... Lo que pasa es que mi bisabuela, doña Antonia, tomó medidas contundentes con el ave en cuestión, no sé si fue gallo. Sí, en el acto. En el acto, además. En el acto. Sí, eso ser el primer bisnieto, el bisnieto mayor, pues tenía ese privilegio.
1: No se le puede tocar.
2: Era ahí tocado.
1: Entonces, claro. Te preparó el condumio para el Como en Casa. Pico.
0: Pues sí, efectivamente. Fíjate, aunque yo creo que el condumio en Tenerife es más con carne de conejo, ¿no? Es un poquito el condumio, tiene que ver más con la carne de conejo, ¿no?
2: Sí, yo diría que sí.
0: Sí, ¿verdad?
2: Aunque en realidad luego condumio también, al menos...
0: A todo lo que se come, ¿no?
2: Sí, a todo lo que tenga un poco así como de salsa y sea un poquito así untuoso, yo creo que le vale condumio.
0: Pero fíjate,
2: sí,
0: en toda esa parte norte, y de los vinos, toda esa parte de por ahí, yo creo que el condumio, la vez que lo hemos hecho en el programa, ha sido con carne de conejo. Que he comido carne de conejo mientras hacíamos el programa y carne de cabra más que en toda mi vida y en la vida nueva que pueda tener.
2: Y bien ricas que están esas dos carnes.
1: Y qué desconsuelo que nos has dado. ¿Cómo ha sido toda esta experiencia recorriendo cada
0: rincón? Pues mira,
1: rincón?
0: Lo primero, Elena, Mónica, ha sido el equipo que hacía el programa Como en Casa, que de repente se convirtió en tu nueva familia. El programa ha ido pasando por varias etapas, pero siempre con la misma esencia, el descubrir lugares y conocer a quienes hacen esa comida tan, tan rica. Y hubo momentos en el que nos íbamos a una isla a grabar 5 programas y estábamos en esa isla de lunes a viernes. O sea, imagínate, 24 horas prácticamente con tus compañeros. Lo primero que me dejó Como en Casa fue una nueva familia en el entorno de la gente del trabajo, algo que ya yo venía muy bien hecho de la experiencia aquí en la radio de los últimos años. Y luego nos ha permitido visitar Canarias desde un punto de vista totalmente diferente, que es a través de la gastronomía, y conocer a quienes nos hacen tan felices por algo tan bonito como es hacernos de comer. Uh-huh.
3: Es que él dice que ha recibido una nueva familia. Es que Kiko es mucho de recibir con los brazos abiertos. Eso yo lo he vivido en mis carnes. Y él es mucho, bueno, lo vemos moviendo las manos, pero es que es así, él recibe a la gente.
0: Oye, yo parezco un ventilador con las manos.
1: Y mala cosa esa para la tele, ¿no? Los aspavientos.
0: Mira, ya al final el realizador decidió que Kiko era un caso imposible. Entonces yo hice Kiko, vine tú mismo. Entonces planos un poquito más largo para mis planos y que las manos...
1: Vamos. Para que quepan bien. A mí me ha llamado la atención algo que también te he escuchado decir, y es que mucha gente se te acercaba diciendo que la tele al final era su única compañía.
0: Mira, es tan bonito eso, pero a la vez te da tanto que reflexionar, ¿no? Sí. ¿No? Te da tanto que pensar. Ya me ha pasado muchas veces también con la radio, pero es verdad que para según qué y según dónde estés, pues la tele te genera otro tipo de compañía porque tienes la habilidad de verla y eso siempre te atrapa, lo capta la imagen y lo estás viendo claramente. El oyente de radio es un oyente habitualmente que por lo general te quiere. El espectador de la tele, quien te conoce de la tele, por lo general te saluda, te dice cosas y te pide la foto. Pero hay mucha gente dentro de que no te pide la foto, pero sí te dice que somos su compañía. Y esto nos ha pasado en repetidas ocasiones. Y en 3 ocasiones, una vez precisamente delante de María Méndez en Tenerife, en La Laguna, cuando estábamos haciendo la campaña para la donación de sangre, que se nos acercó una chica a decirnos, y dice, mira, mi madre a veces no se acuerda de mi nombre, porque tiene Alzheimer, pero cuando escucha la sintonía, cuando escucha la musiquilla del programa, me dice, llévame con Kiko y Cata. O sea, tú imagínate, ¿no? O sea, tú imagínate el poder que puede tener la televisión, ¿no? Que te atrapa con la imagen, pero también por el sonido. Y era muy habitual, tanto a Cata como a mí en la calle, que nos reconocieran por la voz. Y eso, alguien que toda la vida ha querido ser y que de hecho quiere seguir siendo el amigo de la radio, es algo maravilloso.
1: Uh-huh. Bueno, será siempre alguien muy bienvenido aquí. No sé cuánto se puede contar, pero...
0: Todo, se puede contar todo.
1: Se puede contar todo.
0: Ya, yo estoy en la intemperie.
3: Ya estoy en la intemperie.
1: Tendremos Kiko muy cerquita, que es alguien que... decía Mónica, es muy de recibir, muy de dar también y muy de conciliar. En tu boda, por ejemplo, recuerdo esa fotografía de una monja en una boda gay.
0: Sin hábito, porque claro, ya ella no quiso robarle el protagonismo a los novios. Pues imagínate ahí una monja con velo, con toga, con todo, y de repente nos marisquea la foto, porque verdaderamente esa hubiera sido la noticia. Así, desgraciadamente hemos tenido que esperar demasiado tiempo para que el matrimonio igualitario fuera una auténtica realidad, y hemos tenido también que sufrir, que soportar, aunque también hay que superarlo, que haya personas que mi libro de familia no les parezca igual de razonable que el suyo, y eso verdaderamente es muy triste, ¿no? Porque atenta directamente con algo básico que son los derechos humanos, y los derechos de las personas LGTBI, por supuesto que también son derechos humanos. Y la verdad que esa boda fue muy, muy, muy entrañable. Se nos fue un poquito de las manos. Ha pasado ya 20 años.
1: ¿Y es verdad que cantó José Vélez en ella?
0: Mira, sí, porque nosotros teníamos una canción que nos gusta mucho, mucho, mucho, mucho, que es Un amor para la historia. Y entonces José, como era amigo, estaba entre los invitados, y en vez de bailar un vals, porque yo quería una boda con marcha nupcial y con todo, una boda, ¿cómo tiene que ser? Que ahora les cuento una anécdota, si me da tiempo, de mi tía Sideria, que en ese entonces tenía 70 años, hoy tiene 70 y pico, y ella me decía, sobrino, se van a casar, y yo me alegro mucho, qué bien, pero ya que lo van a hacer, porque no lo hacen bien y se casan por la iglesia.
1: Claro.
0: Si eso no es naturalidad, digo, mira, tía, por dos motivos. Primero, porque no me dejan, y porque segundo, a lo mejor el cura me levanta el novio, así que déjalo estar, que el cura no me va a levantar el novio.
1: Oye, y lo que decía, que han sido 20 años de casado, después de otros muchos que llevabas, ¿no?
0: Sí,
1: en pareja, 13 unos
0: 13
1: años,
0: años
1: llevamos, y cantó José Vélez, para que luego diga.
0: Mira, claro, ahí, nada, mira, ni llegó tarde la novia, ni se cayó, ni nada.
1: Eso, por eso.
0: No, absolutamente
1: ¿qué
0: nada.
1: ¿Qué daño puede hacer la fama, verdad? Al final.
0: Totalmente. Y eso es, la verdad, que no lo lleva bien. José no lo lleva bien, y ahí estamos intentando que el hombre pues tire para adelante y que se ríe incluso de esta circunstancia, pero le ha hecho mucho, mucho, mucho daño esa broma. Y otra anécdota con José muy divertida: yo empiezo a trabajar en el año 93 en la radio, y de repente pues yo tengo la oportunidad de entrevistar a José Vélez, y le llevo mi montaña de CDs, y él ha contado algunas veces que ha sido la primera vez que él vio que alguien que le estaba entrevistando verdaderamente era fan. O sea, a partir de ahí surgió una amistad. Y era muy divertido en el tanatorio, en el duelo de mi padre, mis tías haciéndose selfies con José Vélez en el tanatorio. Faltaba una cámara del Almodóvar, era maravilloso.
1: También sorprende a veces, y eso también resulta muy triste, que alguien haga una entrevista documentándose. Lo digo por la imagen que me ha venido a la cabeza llevándole tú los CDs, conociendo al personaje. Es curioso, ¿no? Esto sí. que también ocurre a veces.
2: Sí, leerse los libros de quien entrevista.
1: Exacto.
2: Eso no está tan de moda.
1: Y es un plus, ¿no?
2: Sí.
1: Por lo menos.
0: Es que yo no entiendo el trabajo siendo de esa manera, porque me parece que primero que la audiencia merece el más absoluto de los respetos, tanto en la tele como en la radio. Si cabe todavía un poquito más en la tele, porque tú te haces las imágenes con lo que tú estás contando, entonces pues en la tele lo ves, pero en la radio tú tienes que contar, dar mucho dato para que se vea claramente lo que está pasando. Entonces es que menos que prepararte, y esas son unas horas de trabajo que yo llamo de zapatilla, que la haces en tu casa por lo general, que nadie ve, y que para que parezca que te lo estás pasando divinamente en la radio, muerto de risa y jugando mucho, antes hay horas de trabajo previa para que eso parezca que es así lo que es.
1: Claro, porque ni la radio ni la tele es únicamente el tiempo que la gente disfruta, sino que hay muchísimo trabajo de pre y postproducción.
3: Eso, Kiko, muchas veces lo... corrígeme si me equivoco, pero creo que siempre decías, por cada hora de radio que ustedes escuchan, hay 3 horas de
0: detrás.
3: Entonces multipliquen el tiempo, ¿no? Y es cierto, por respeto, estabas comentando, por respeto a los oyentes y por respeto también al propio entrevistado o entrevistada.
0: A la persona que viene, claro, sí. que decide que quiere compartir lo que ha hecho contigo, y tú tienes que valorar lo que se ha hecho, que por eso viene a la radio, ¿no? O va a la tele. Y vuelven, que ya veo que el reloj va caminando. Vuelve Kiko a Roscas y Cotufas el 31
1: vuelve
0: de
1: Kiko
0: agosto.
1: Barroso,
3: que sepas que Héctor está aplaudiendo y bailando allí en control.
1: Sí. Es una grandísima noticia. Hay otra frase también tuya y que te describe al final, y es que sin técnica no hay radio. Tú reconoces la labor de todos los compañeros, sin producción tampoco. Y nosotros, pues claro, teniendo aquí a un maestro en los estudios como eres, Kiko, queremos pedirte que hagas los honores y que, ya que nos acercamos a las 9 de la mañana, te encargues de la transición a las noticias que trae Javi Cruz, y que emplacemos, sí, no sé, a la audiencia a que continúen escuchando después Tiempo de Alicio.
0: Pues no me he puesto nervioso, ¿no? ¿En serio?
3: Eso no estaba preparado.
0: Ay, desde luego, desde luego. Oye, lo primero, gracias, Elena, por estos años de radio. Mónica, que también te ha sustituido, como siempre, de maravilla. Nos conocimos mucho en una más uno, aquí en la Radio Pública de Canarias. Con Elena coincidí hace muchos años en la SER. Recuerdo de maravilla también los sábados, aquel archipiélago en el que los conductores de los Hoy por Hoy de Canarias seamos aquella tertulia.
1: Sí.
0: Un poquito similar a esta que tú tienes con estos auténticos cracks de la comunicación. Gracias por tan buena radio, porque uno es oyente y yo me he ido curando y he dejado de escribir a los compañeros que estaban haciendo la radio porque me apetecía, es lo que me gusta que me hagan conmigo, así que si ustedes cuando me escuchen me quieren escribir, me escriban, que a mí eso me encanta. Respondo cuando puedo porque la antena es sagrada, pero eso me encanta. Así que gracias, Elena, y ojalá, de verdad que sí, que nos encontremos en este camino que nos unió y que se llama la radio.
1: Ojalá así sea. Muchísimas gracias a ti, Kiko. Gracias también a Enrique Rodríguez, que ha estado este ratito de radio en la Canaria.
2: Gracias a ti siempre, Elena, por la invitación y siempre contigo.
1: Un beso muy fuerte.
2: Gracias.
0: Encantado. Pues nada, lo dicho, se incorpora a esta mesa de trabajo que tiene forma de estudio de radio Javi Cruz, a quien tuve la suerte de conocer haciendo práctica, y qué orgullo que ahora sea compañero de la radio. Un poquito de música, porque la música siempre nos acompaña y nos viene bien, pero en menos de dos minutos las noticias y después, como siempre, aquí en el fin de semana, en la Radio Pública de Canarias, Tiempo de Alicio. Disfrútenlo.

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1: Son las 9 de la mañana.
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1: Hola, muy buenos días. Canarias va a disfrutar de un sábado con temperaturas agradables, sin grandes cambios y también marcado por la nubosidad. Meteorólogo de Radio Televisión Canaria, Brian Rodríguez, ¿qué tal? Buenos días.
2: Muy buenos días, ¿qué tal? Pues arrancamos el fin de semana con cielos nubosos ahora mismo en el norte de las islas montañosas, así como nubosidad en cantidad variable en Fuerteventura y en Lanzarote. No se descarta que esta nubosidad, de hecho, pueda dejar alguna gota durante la mañana en las medianías del norte y noreste de las islas más altas. Eso sí, irá perdiendo consistencias en puntos de la isla de La Gomera, de Gran Canaria y en las islas más orientales. Se generará además nubosidad de evolución esta tarde en el interior y sur y oeste de Tenerife, La Palma e incluso en puntos del sur y suroeste de la isla de La Gomera, aunque en esta última isla desaparecerá por la tarde-noche. Las temperaturas hoy seguirán siendo veraniegas, las máximas rondarán entre los 28 y los 30 grados e incluso se podrá superar los 30 grados en zonas del sureste y oeste de Gran Canaria y también en el sureste de Fuerteventura. En cuanto al viento, hoy seguirá soplando el alisio, aunque perderá intensidad durante esta tarde y aún así no se descarta alguna racha intensa en las zonas expuestas, en el sureste y en el noroeste de las islas montañosas. Y ya en cuanto al estado del mar, las olas más grandes rondarán entre el metro y metro y medio de altura en las costas abiertas al norte y en las costas del sur y oeste de las islas montañosas habrá mar de fondo, por lo que hay que extremar la precaución.
1: Intenso fin de semana en los 8 aeropuertos de Canarias con casi 4.000 vuelos programados. Mónica Bolaños, buenos días.
3: Buenos días. Los 8 aeródromos canarios encaran este fin de semana una intensa programación aérea y un total de 3.874 vuelos, según los datos facilitados por AENA. Hoy hay previstos 1.293 vuelos en línea con los 1.296 programados para mañana. El aeropuerto de Gran Canaria concentra el mayor número de operaciones durante este penúltimo fin de semana de agosto, con más de 1.100 operaciones. Le siguen Tenerife Norte, Lanzarote y Tenerife Sur. El tráfico nacional tiene un peso especialmente importante, aunque los enlaces internacionales mantienen una presencia destacada, sobre todo en aeropuertos turísticos como Tenerife Sur, Fuerteventura y Lanzarote.
1: Y la plataforma Tenerife con Palestina va a convocar en 3 horas a partir de las 12 de la mañana una manifestación contra la participación de Israel en el Mundial de Waterpolo. Lucía Suárez.
4: Buenos días. La plataforma ha convocado una concentración como muestra de rechazo a la participación oficial de Israel en el Campeonato Mundial de Waterpolo Femenino Sub-18. Está celebrándose en el Puerto de la Cruz desde el pasado domingo y finalizará mañana. La protesta tendrá lugar frente al mural de solidaridad con Palestina en la trasera del estadio Manolo Santaella, junto a Playa Jardín. A partir de las 12 de la mañana, Tenerife con Palestina ha mostrado su rechazo. Considera que es una canallada que entes deportivos e instituciones propicien, dicen, consciente y activamente la participación de una selección que, en sus palabras, representa un régimen racista y de ocupación colonial.
1: 9 y 3 es todo. Continúa Tiempo de Alicios con Elena Falcón.
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7: Y mucha más gente, Héctor Martín y María Solera, los mandos técnicos, Mónica Bolaños en producción, Lucía Suárez en redes sociales y Javi Cruz en la redacción de informativos. Abrimos la segunda hora de este Tiempo de Alicios. Hasta las 10 les acompañaremos en su sintonía en directo de la Radio Canaria con sorpresas y un tema de, como suele decirse, rabiosa actualidad. Claro que igual, en vez de eso, es únicamente serpiente de verano, pero nos gusta el debate que suscita. Así que lo ponemos ya sobre la mesa, alrededor de la cual están sentadas Gara García, la chica de las redes. ¿Qué tal? Muy buenos días.
8: Bienvenida. Muy buenos días. ¿Cómo estás?
7: Muy bien. Y compañera Jun Santana, periodista también. ¿Cómo estamos, Jun?
9: Muy buenos días, Elena. ¿Qué tal?
7: Bienvenida. Bueno, a continuación vamos a hablar de la supuesta caída de los influencers desde este espacio al que le hemos puesto título y todo.
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7: Y un poquito de fantasía y dramatización, como bien nos gusta.
10: Chicas, chicos y personitas de internet, sé que últimamente me han visto en todos lados, titulares, memes, hilos, publicaciones, hasta mi ex, mi propio ex, le dio like a un reel contra mí, y sí, se habla de mi caída, pero a ver, primero que nada, yo no me he caído, me están tirando, en plano picado, además, con luz de atardecer y con el outfit correcto, que cancelaron mi colaboración con la marca de té detox. Bueno, es que ese té me desintoxicaba hasta el alma y yo ya no estoy para eso, prefiero una copa de vino, una copa de vino natural, al menos viene con corcho, con drama y no es aesthetic. Que borré 3 posts, no los borré, cariño, los archivé, es curaduría, es que mi feed es como mi terapia, es mi tesoro, si no me representa, no existe. Que perdí seguidores, me dicen, no, mi amor, hice limpieza, limpieza energética. Se fueron los que vibraban bajo y se quedaron solo los que compran mis códigos de descuento. La gente me dice, está cancelada. Yo digo, estoy en rebranding. La gente, ya, nadie me toma en serio, Yo digo que me tomo en serio el skincare. ¿Qué me voy a tomar en serio? Mi skincare, mis cremas, el gimnasio a las 7 de la mañana, mi matcha con leche de avena. Qué caída ni qué caída, ¿no? Esto es un soft launch de mi nueva yo. Vuelvo la semana que viene. Con podcast, con story llorando en el coche, con una línea de pijamas que se llama Desconstructed. Porque si me voy a caer, que sea con estilo por lo menos, ¿no? Recuerden que no se trata de caer, se trata de cómo subes la historia a mejores amigos después.
7: Bueno, con la voz de Laura Plasencia, compañera periodista y en sus ratos libres, ya han visto, actriz, hemos dramatizado esta situación que vamos a abordar ahora, las vidas editadas en las redes sociales, desayunos casuales en Bali, el link envío, el algoritmo de despiadado y la falsa eternidad prometida a partir de cifras de seguidores. Se habla ahora y mucho del fin de los influencers. Abran boca. ¿Cree que esto es una realidad?
8: Vamos a ver, más que una realidad, yo creo que es un ciclo. Y al final, todos los formatos de comunicación masiva tienen unos ciclos que se cumplen. El de los influencers es verdad que no voy a decir que está siendo efímero, porque todavía no creo que vaya a terminar, pero sí que es verdad que, como todos los medios de comunicación masiva, pues sufren ciertas etapas, y esta etapa que estamos viviendo, que es más bien un, es también un, una etapa viral dentro del mundo de los influencers, pues
7: ya no hay escapatoria, ¿eh?
8: Exactamente. Ni ellos mismos se escapan de ellos mismos, pero es normal también por el tipo de comunicación que hacen, ¿no?
9: Sí, yo considero que es más bien como una crisis. Realmente no creo que vaya a haber una caída brutal, una caída en picado, y va a seguir siendo viral. Pero sí que es verdad, como mencionabas, el asunto del algoritmo. Al la gente querer adaptarse plenamente al algoritmo para hacerse cada vez más viral, pues se acaba cayendo en crear a lo mejor contenidos de menor relevancia, creo yo.
8: Mira, contenidos de menor relevancia, no tanto. Fíjate, yo venía pensando ahora en el coche. ¿Qué pasa? Nosotros hemos visto a los influencers. Esto es como cuando antes veías a Rafa Nadal promocionando Kia. Y tú decías, bueno, Rafa Nadal promocionando Kia es una disonancia, pero no me molesta demasiado. ¿Qué pasa? Que ahora la publicidad, evidentemente, ha adoptado el mundo de los influencers y cómo comunican. Y eso, cuando tú ves a un humorista promocionando una marca de champú, pues la disonancia es más grande.
7: O sea, que es una cuestión de credibilidad, ¿verdad?
8: Sí, es una cuestión de credibilidad, 100%. La disonancia es más grande cuando tú ves a un humorista promocionando una marca de champú que cuando ves a Rafa Nadal promocionando Kia, que ya te chirriaba un poco, ¿no? Digo lo de Kia porque, bueno, es el ejemplo que me ha venido a la cabeza. Porque a Rafa tú solo lo veías jugar al tenis. No sabías cómo hablaba, quién era, qué hacía en su día a día. Y de repente tú te ves a, pues eso, el humorista de turno promocionando el champú y dices, aquí hay algo que me falla. Y no sabes explicar muy bien por qué, pero
7: te chirría, existe, si te chirría, no te lo acabas de creer. ¿Estás de acuerdo, Jun?
9: Sí, en gran parte sí, sobre todo la irrupción de la publicidad en contenidos así, que se supone que debería ser como de cotidianidad, de cercanía. Pues, por ejemplo, yo que consumo TikTok, por ejemplo, a veces viendo un vídeo, al final después resulta que es publicidad, que es para promocionar un producto, y la gente en comentarios les pone, oh, me comí otro anuncio. Entonces, sí, también por esa parte.
7: Si les duele especialmente a ustedes que generan contenidos que se curran un montón.
8: No, fíjate, es que, claro, aquí depende de con qué intención estás generando el contenido. En mi caso, yo lo que hago es divulgar sobre temas de actualidad en redes sociales. Hay gente que me dice, eres influencer. No soy influencer, soy divulgadora. Yo soy periodista y me dedico a comunicar a través de redes sociales, que es un canal que yo tengo a mano y no tengo que rendirle cuentas editoriales a nadie. Precisamente, este es un tema que afecta a todos los influencers. Y esto ha hecho que cada uno pueda comunicar como le dé la gana. Y eso también tiene una serie de consecuencias para ellos y para el espectador. No es lo mismo una persona que habla con conocimiento de lo que está hablando que una persona que se lanza y se aventura a opinar sobre temas, por ejemplo, lo del eclipse que hemos vivido hace pocos días, ¿no?
9: Sí, yo coincido con la compañera porque claro, además cada contenido que se crea pues tiene su público. Yo dudo personalmente que con el contenido que yo creo, que también es así como de temas informativos y demás, pues dudo que haya al menos muchos seguidores que a la vez me sigan a mí y a la vez a gente que cuyo contenido es hacer el último unboxing de Shane y su quinto viaje a Hawái y esas cosas. Lo dudo yo, pero oye, por entretenerse.
8: Porque tú no viajas a Hawái constantemente, ¿verdad, Jun?
9: La verdad es que últimamente con la agenda como la tengo...
7: Porque solo tienes un mes de vacaciones, será. Bueno, busquemos el contexto. Porque si hay alguien que lleva años siguiendo de cerca marcas y era digital, es la periodista y directora de marketing y comunicación Marta Rodríguez, fundadora de The Market Lab, que ya nos está escuchando. Muy buenos días, Marta. Te incorporamos.
11: Muy buenos días.
7: A esta tertulia. Y vamos a empezar por el principio, porque para quienes se puedan estar preguntando qué ha desencadenado todo esto, hablábamos del eclipse y las teorías conspiranoicas, por ejemplo, del par de comentarios desafortunados como que un mes de vacaciones, que lo citábamos igualmente, es poco. Pero ese es realmente el origen, tres cuentas, que ha precipitado en verdad todo esto.
11: Bueno, no, yo creo que esto es algo que viene fraguándose tiempo, y porque al final, bueno, ha habido una evolución de lo que creemos, de lo que escuchamos en los influencers, ¿no? Y lo que ocurre es que, sobre todo esta caída que se está hablando, pues afecta a los influencers, pues más de lifestyle, más de contenido general, ¿no? Decían las compañeras, pues yo que hablo de, doy información sobre, pues, redes sociales o, en mi caso, marketing, por ejemplo, tú conectas con la audiencia por otras razones, pero hay muchos influencers que lo que han, su crecimiento ha sido, pues, por compartir su vida, sus compras, sus casas, sus preocupaciones, lo que sea, pero era contenido que sus seguidores vivían como contenido cercano, se podían ver reflejados en la persona a la que seguían. Y lo que ocurre es que esos influencers, que eran personas supuestamente normales y cercanos, de repente han ganado miles de seguidores, y con eso viene, pues, campañas, viajes a Bali, eventos, y su vida empieza a alejarse cada vez más de la realidad del común de los mortales, ¿no? Que les sigue, que es su audiencia, quien les ha llevado ahí y quien les mantendrá o no ahí. Y lo que se critica un poco es que han perdido un poco la conexión con la realidad, ¿no? Esos momentos de decir, bueno, necesito desconectar, como ha habido, ¿no? Como el ejemplo que ponías de Fabiana Sevillano en este caso. Necesito desconectar porque este año, en vez de 3 meses de vacaciones, solo tengo uno. Claro, tu audiencia ante eso reacciona, porque el común de los mortales no tiene ni uno.
7: Por si hubiese alguna persona que nos está escuchando y no haya oído esas declaraciones, aquí las tenemos.
12: Yo estoy fluyendo porque la gente ha tenido 3 meses de verano, como todos los años, pero yo tengo un mes. Entonces yo en este mes me estoy desconociendo. La gente se pensaba que cuando yo acabara la pelea iba a estar entrenando a muerte, un mes. Iba a estar siguiendo la
13: vacación. Y la pelea de la que está hablando precisamente es la que desencadena toda esta
7: bronca,
13: esta avalancha en internet, que es la velada de Ibai. Sí. Otro influencer que bueno, a base de sus empresas y sus actos, que realmente arrastran masas, pues ha reunido o reúne anualmente a muchos influencers a darse piña en un ring. Y eso funciona porque, primero, porque este tipo de deportes siempre han funcionado muy bien para las grandes masas, y segundo, porque son influencers los que participan. La gran perjudicada de este evento no ha sido Elena Sevillano, ha sido Rorro. Rorro compite con un casco de moto, y esto hace que esté en ventaja sobre su rival. Y entonces, a raíz de ahí, surge la polémica. Y fíjate, una cosa que hace Ibai muy bien, y es que al día siguiente o 2 días después de la velada, él hace un directo criticando a Rorro por llevar ese casco en la velada. Con lo cual, una cosa que él sabía perfectamente que iba a pasar, porque es el que maneja todo el cotarro, él ha dicho, uy, esto está trayendo polémica, me voy a desmarcar de esto, me voy a unir a la gente que está criticando a Rorro por esto. Y aparte, a Rorro, que es esta chica de hoy, a mi novio Pablo le interesaba que yo hiciera un pan y entonces lo hago desde cero, un poco más que moliendo en la harina, también le han salpicado algunas polémicas a raíz de esta. Pero fíjate tú, ¿cuál es la chispa, Elena? Es participar en un evento en el que tú supuestamente has hecho trampas y que toda tu propia comunidad se gire contra ti.
7: ¿Y es una cuestión de género? ¿Aquí la ven?
9: He visto un poco de todo, entonces la verdad es que no, como tampoco es un tipo de contenido que yo consuma, no estoy tan al tanto de cómo se habla de cada uno, pero por ejemplo en el caso de Rorro, además de por género, pues es también un poco por el tipo de contenido que hacía, el estilo de vida Trad Wife, que últimamente se está hablando tanto, y además que, bueno, hay un libro que está de moda ahora que es Yesteryear, que de una escritora americana estadounidense que se llama Caro Claire Burke. Entonces está todo ese estilo de vida así un poco sobre la mesa. Y además, siguiendo el hilo de la Trad Wife, que, bueno, para quien no lo sepa, son como mujeres que se comportan un poco como en la era de nuestras abuelas cuando eran jóvenes. Y pues siguiendo un poco ese hilo, también es verdad que muchos influencers se han lanzado a la piscina en cuestiones políticas y resulta que gran parte de su audiencia, precisamente por esos mensajes, que muchas veces son de extrema derecha o de homofobia, machismo y demás, pues claro, gran parte de su audiencia, con los miles y millones que tiene, pues muchos se ven excluidos totalmente por los mensajes de sus personas de referencia.
14: Con todo esto no es nuevo, ¿verdad, Marta? ¿Hay precedente?
11: Sí, esto no es nuevo, sin duda. De hecho, ya ha habido otros momentos en los que pues han surgido tendencias precisamente a raíz de esa credibilidad que se pone en cuestión, pues como decían las compañeras en el caso de Rorro, por ejemplo, porque se empiezan a ver pues casos en los que ella cuenta que ha hecho una determinada, pues un diseño para la ropa que lleva el equipo o la guagua que lleva su equipo para esta velada, y resulta que luego se ve que la guagua la ha diseñado una diseñadora y que la ropa la han diseñado personas que se dedican a diseñar ropa, pero ella saca un papel y un boli y poco menos que te lo hace a mano alzada, ¿no? Entonces, cuando la audiencia ve eso, pues se pierde la credibilidad, que es el mayor valor que tienen, sobre todo de cara a poder cerrar campañas. Y esto es algo que viene de lejos y que ya pasó en su momento en el año 2023, más o menos, cuando una influencer, pues haciendo una campaña sobre máscara de pestañas, sobre un rímel, su audiencia se le dio la vuelta acusándola de que se había puesto pestañas postizas para mostrar el resultado, ¿no?, de lo buena que era. Y de repente una campaña con L'Oréal, que es una de las aspiraciones de cualquier influencer que se dedique a la parte de belleza, y una de las mayores empresas con las que puedes colaborar, se te da la vuelta porque tu propia audiencia deja de creer en lo que le estás contando. Si no te creen, las campañas se van.
14: Claro, porque la publicidad muchas veces es falsa, pero cuando la hacen de una manera tan evidente, pues no acaba colando. Si me permiten, vamos a introducir a Sara López para que ya estemos todas, que es creadora de contenidos, es compositora de banda sonora. Sara, ¿qué tal? Muy buenos días, bienvenida.
15: Hola. Muy buenos días, muchas gracias por invitarme.
14: Gracias a ti. Tú te defines en tu perfil como creadora de contenidos, que es muy diferente a influencer, ¿no? A pesar de que tienes muchos miles de seguidores.
15: Sí, yo lo veo similar. Yo creo que es que ha habido un pequeño cambio, una divergencia con respecto al término influencer, ¿no? Porque al final, aunque yo sea creadora de contenido y mi contenido no sea lifestyle, sino que sobre todo pues analizo bandas sonoras, hablo de feminismo, de Canarias, de cultura, al final sí que estoy influenciando a la gente de alguna forma, ¿no? Porque si yo digo tal película es buena o tal videojuego es malo, la gente que escuche mi contenido, aunque no sea de lifestyle, sí que se verá influenciada de alguna forma, ¿no? Entonces yo personalmente creo que este declive del que estamos hablando también es una guerra terminológica, ¿no? Al final, pues, influencers somos todas, incluso aunque no tengamos redes sociales, ¿verdad?
13: Al final, pero mira, tienes aquí a Sara López, que es la creme de la creme de las influencers. Si ella se quiere autodenominar así, pues bienvenido sea, ¿no? Pero fíjate lo que...
15: No, yo tampoco quiero, ¿eh?
14: Hola, Sara, por cierto. Lo hacemos nosotras, porque bueno, aquí la humildad no te lo va a permitir, pero sí que eres la creme de la creme.
13: Sí, señor. Es que yo admiro muchísimo a Sara, es una persona que trabaja en el mundo de las bandas sonoras, un mundo en el que ya es muy difícil que una mujer se introduzca, y además divulga sobre ello y hace muchas cosas muy bien también por...

0: Y eso es importantísimo en redes, porque al final el engagement, bueno o malo, es engagement. ¿Qué pasa? Que esa corriente se carga, tira algunos de los perfiles que han sido populares, pero también ensalza a otros, porque a lo mejor están en una corriente rival a las que estamos queriendo.
1: Y también
0: queriendo...
1: está el famoso que hablen de mí, aunque sea mal.
0: Aunque sea mal.
1: Entonces, algo, en fin. Y hay un poco de morbo en todo esto, ¿creen, chicas? Es decir, de disfrutar del mal ajeno. Personas que han vendido una imagen de vida feliz que ahora están pasándolo mal y el resto podemos, de alguna manera, sonreír por ello.
2: Es que, como se suele decir, no hay engagement malo, ¿no? Eso de que hablen de mí aunque sea mal. Y sí que en algunos casos es que están siendo los propios influencers los que se están subiendo a la conversación. Unos para justificarse de alguna manera, otros para casi sacar el dedo acusador, como diciendo yo no soy de esos, ¿no? Que se está criticando, esos son otros. Entonces, al final, también a ellos mismos les interesan. Es como cuando, depende del enfoque que uno tenga, pero hay algunos influencers que lo que optan es, oye, tengo mensajes, críticas, hate, pues lo aprovecho, lo saco y creo más conversación. No bloqueo a alguien que me viene a criticar, al contrario, porque me está dando más engagement, porque ve todo lo que subo, porque ellos, entre todos esos miles o millones de seguidores, tienen mucha gente que los sigue porque los admira o les entretiene su contenido, y luego gente que, pues, que todo lo contrario, ¿no? Que les sigue por puro morbo o lo que sea. Pero a ellos todo eso, el algoritmo no distingue si el comentario es positivo o negativo, si la persona te sigue porque le gustas o porque le espanta.
1: Claro, lo mueve final, igual, ¿no? Hay interacciones y lo mueve del mismo modo. ¿Sara?
3: Yo pienso que lo que ha dicho la compañera es completamente cierto, que por desgracia sí que hay un tipo de creador, creadora, que sí que vive de ese morbo. Hay gente incluso que solamente vive de hacer vídeos reacciones de otras cosas y que está constantemente intentando entrar pues en ese hilo morboso, ¿no? Sin embargo, yo creo que también, un poco desde la ignorancia, porque como también comentaban las compañeras, yo no estoy muy metida dentro del mundo etiquetado como influencer, pero sí que siento que hay una rabia colectiva y que hay como un movimiento social de sentirse injustamente tratado y que lo está pagando ahora mismo con esos influencers, a mi parecer, con razón, ¿no? Porque están diciendo unas burradas que no son ni medio normales, pero sí que están pagando como esa frustración social con una parte que quizá no va a cambiar el mundo, ¿no? O sea, siento que han encontrado un vínculo con estas personas, ahora se sienten traicionadas en ese vínculo y pues la caída de los influencers, ¿no? Pero realmente eso, ¿en qué te va a ayudar a ti a encontrarte mejor ese morbo de dejar de seguir, de ahora estoy enfadada porque no le seguía y les quiero dejar de seguir, ¿no? Toda esta rabia a mí me parece que viene realmente de otro sitio, ¿no? De una, quizá incluso de una lucha de clases ancestral, ¿no? De repente nosotras nos sentíamos a la altura y resulta que no, que yo estoy muy por debajo y tú me estás pisando, ¿no? Yo creo que ese morbo quizá no es tan simple como lo planteamos.
1: Se me ocurre, al hilo de lo que estás diciendo, Sara, que quizás vayamos a dejar de admirarlos, querer parecernos a ellos, a comenzar a reírnos.
3: ¿Cómo a reírnos? ¿A qué te refieres?
1: A reírnos de ese tipo de personas, ¿no? Y los contenidos que hacen, a ridiculizarlos.
4: Un poco como Gran Hermano.
3: Puede ser, quizás yo personalmente no estaría de acuerdo en reírme o ridiculizar a estos influencers ni a nadie en general, sobre todo también porque voy a hablar en plural y me incluyo, porque quizá yo también he sido partícipe sin darme cuenta, pero esa gente está en esa posición de poder por nosotras. O sea, al final, esos seguidores somos personas humanas, habrá bots, por supuesto, y empresas, pero la mayor parte de ellas son interacciones humanas reales, ¿no? Entonces, ahora nos molesta que estén ahí arriba y nuestra reacción va a ser ridiculizarnos, yo lo encontraría como una burla a nosotras mismas, ¿no? Al final somos las que les hemos dado poder sin quererlo, quizás. Yo, más que reírnos y ridiculizarnos, yo optaría por el movimiento crítico que está viendo ahora, pero quizá un poco más abierto, ¿no? ¿Por qué los influencers tienen tanto poder? ¿Por qué hay una persona diciendo que la gente tiene 3 meses de vacaciones de verano y ella solamente ha tenido una desde Bali, ¿no? Me lo medio invento. ¿Dónde reside esa diferencia de poder y ese escalón tan grande que nos diferencia? Quizá el problema es ese y no que una persona esté perdiendo seguidores, ¿no? Pero igual me estoy poniendo yo muy política y no es esa la conversación. Bueno, pero...

0: Pero sí
1: Al
0: que me
1: final todo lo es, todo
0: interesante.
1: es política, ¿no, Jung?
2: Estoy de acuerdo.
3: Sí, exacto, sí, y además, justo hablando de este morbo, porque la gente acude a ver este tipo de contenidos, ese, digamos, esas pequeñas desgracias ajenas de a lo mejor meter vacaciones en vez de tres y demás, yo creo que también, aparte de aumentar, digamos, el ruido digital, porque es como que sobrecargan, ya no solo con el contenido que normalmente hacen, las colaboraciones, sino luego además los vídeos quejándose de cosas que, bueno, que a la gente de a pie pues no se identifica. Sí. Eso sumado a la cantidad de malas noticias que está habiendo en todo el mundo y demás, creo que la gente acaba por considerar los contenidos de los influencers como excesivamente banales. Y es un poco como, es que me da igual tu nuevo bolso de Louis Vuitton, hay un genocidio a poca distancia de aquí, ¿sabes? Entonces, bueno, sí, yo creo que la gente...
4: No, iba a decir que en el momento que estamos viviendo, donde hay, por ejemplo, un problema con la vivienda tremendo, que es además un problema transversal, ¿no? Que afecta a una parte enorme de esa audiencia que tienen los influencers. Claro, si cuando sale un influencer hablando de su con 24 años, hablando de su nuevo casoplón que se ha comprado y,
1: sí. Y se queja de que las habitaciones son pequeñas.
4: Exactamente, y le falta como el punto además de agradecimiento o de conciencia, ¿no? De que eres un privilegiado, está bien, nadie te va a pedir que vivas en un apartamento de 30 metros cuadrados y vivas como si tuvieras el salario mínimo, oye, te está yendo bien, puedes vivir mejor, ojalá todos pudiéramos, pero la realidad es que a tu alrededor has perdido la conexión con lo que te rodea, ¿no? Entonces es también una falta como de ser agradecido y tener conciencia. Coherencia.
2: ¿Conocen el término hopecore o hopecore?
3: Me suena.
2: No sé si le suena.
1: A ver, cuéntanos.
2: Hopecore. Creo que podría ser muy interesante como alternativa al mundo influencer, porque hope significa esperanza, sí, y core significa núcleo. Y hay una tendencia en las redes sociales llamada hopecore o hopecore, que a mí me encanta, que son creadoras de contenido, personas, noticieros, etcétera, que se especializan en buscarle el lado bueno a las cosas. Tanto es así que incluso hay, pues, periódicos, revistas, noticieros, etcétera, que, pues, te hablan de especies en peligro de extinción que se han recuperado, lugares que se habían incendiado que ya han vuelto a ser reforestados, alternativas al plástico, la gasolina, etcétera. Y luego está, pues, los vídeos de, pues, gente que vuelve de la guerra y que se encuentra con su familia, perritos abandonados que han vuelto a ser encontrados.
1: Claro, quizá... con poco informativo, ¿no, Sara? De buena noticia.
2: Sí, exacto. Bueno. Yo creo que es una manera muy bonita de no perder el contacto con la realidad, porque ni como dice mi santa madre, ni calvo ni con dos pelucas, tal ni cual. Todo va a estallar, ¿no? Ni los influencers son el centro del universo, gracias al cielo.
1: Lo que pasa que en el mundo ideal el hopecore sí funcionaría, y lo cierto es que tiene cierto tirón, pero internet vive de las polémicas, de las polaridades.
2: Totalmente.
1: Eso es así.
2: Total.
1: Eso funciona así. Mira, yo siempre me acuerdo de una famosa campaña de Hawkers cuando empezaba la comunicación en redes sociales y la publicidad a través de redes sociales. Y esa campaña fue una de las primeras en viralizarse aquí en España. La campaña decía... Hawkers, atención, marca de gafas de sol. O sea, la campaña no tenía nada que ver con gafas de sol, pero decía lo siguiente... Sabemos que no te gustan los perros. A nosotros no nos gustas tú.
3: Wow.
1: Entonces, hay un mensaje potentísimo ahí que crea un debate, o sea, ahí creas dos bandos directamente. Y esos dos bandos, si tú eres capaz de crearlos con tu comunicación, ya lo tienes hecho, porque ya tu comunidad va a reaccionar para un lado o para el otro. Y eso es lo que se busca normalmente cuando se hace contenido de manera consciente. Ya otra cosa es que salgan estas personas a decir que los otros tienen 3 meses de vacaciones y ellos no, de manera consciente. Yo creo que ahí hay un puntito de inconsciencia, ¿no? Pero sí que es verdad.
2: Totalmente.
1: Que esta polarización hace que internet funcione.
4: Sí, pero ha habido movimientos, lo que decía Elena al principio, ¿no? Que esto no es nuevo. Y ha habido momentos en los que han surgido tendencias que han tenido bastante éxito, que podrían hilar con esta del hopcore. Pues por un lado, en un momento en el que lo que empezaron a hacer algunos influencers era desinfluenciar, digamos, desanimar a la gente a comprarse, el decirle qué productos virales no comprar, ¿no? Uh-huh. No compres esto, uh-huh, no merece la pena. O ese movimiento que también surgió hace unos años, que era el de usa lo que tienes, ¿no? Y termínate el bote de la crema, no te compres otra crema más porque sea viral. Yo creo que esos movimientos son además espacios que podrían ocupar muchos influencers de los que se está criticando ahora, que podrían reformular su mensaje, ¿no? Su narrativa. Y no digo estos concretamente, pero sí creo que se le puede dar una vuelta de tuerca. Y luego yo desde el lado de las marcas y de la representación de influencers y demás, esto al contrario, yo sí creo que no hay una caída, esto sigue subiendo, las marcas siguen subiendo, y yo creo que esto no ha servido más que para que el verano, que es una época más floja de consumo de medios en general, la gente se enganche a este tema, con lo cual hay más gente en redes sociales, las redes sociales lo potencian porque está funcionando y te quedas más tiempo en la red social, que es lo que quieren, y eso les da más audiencia, más engagement, las marcas los ven más interesantes y esto sigue funcionando. Habrá algunos que caigan por el camino, pero va a haber otros que van a salir beneficiados.
0: Y que lo sustituyan, totalmente. Siempre se va a ir renovando. Claro, ¿no? Pero claro, una triste revelación, porque al final concluimos que nos siguen manipulando.
1: Sí. Bueno, pero bueno, lo que está viendo es una criba, perdón.
4: Claro, exacto. Ojalá salgan beneficiados los que te puedas fiar y los que no pierdan esa conexión con la realidad y... Bueno,
3: sí.
2: Y hablando, pero también justo... hay una semillita ahí plantada, ¿no? Al final ha sido un movimiento que, como todos los movimientos, pues durarán hasta que sea sustituido por otro, pero entre tanto hay gente que le está dando la materia gris. A mí eso me hace feliz, ¿no? Por lo menos ahí estoy pensando, oye, ¿cómo que 3 meses de vacaciones, ¿no? Pero yo ahí también me aferro al jopecore.
3: Que hablando justo de eso, de que el grifo de los influencers nunca se cierra, creo que también ha planteado la reflexión, digamos así, común, el hecho de que ya hay nuevas generaciones que están diciendo, de mayor quiero ser influencer. Y creo que ahí la gente ha como reflexionado en plan, vale, sí, el contenido está muy guay, pero es un trabajo. Claro. O sea, hay mucha gente que tiene ese debate.
0: Ese es un muy buen apunte. ¿Podemos considerar al influencer un oficio?
5: Claro, pero es que esta pregunta proviene de meter a todos los influencers en el mismo saco. Yo creo que eso es injusto también, ¿vale? Hay influencers que sí funcionan muy bien y sí hacen muy bien su trabajo. Tenemos grandes ejemplos aquí en Canarias. Decíamos, Sara López. Tenemos a Ceci Wallace. Es la misma persona que se presenta a Reina del Carnaval y va a una tienda a exponerte sus productos. Para mí, fíjate que Ceci es una persona que es auténtica, haga lo que haga, y eso no crea esa disonancia de la que hablábamos antes. Entonces, hay influencers que sí hacen muy bien su trabajo, y hay otros influencers que se dedican a hablar de política cuando no tienen que hacerlo. Entonces, esa es la criba que a lo mejor tendría que producirse, ¿no?
3: Sí, no tienes que opinar de todo, digamos.
4: Sí, esto de querer ser influencer de mayor es como el clásico que quiero ser futbolista. Bueno, pues claro, ves que hay gente a la que le está yendo muy bien, que vive muy bien, que todo el rato tiene el último producto de no sé qué, que le llevan paquetes a su casa todo el tiempo, porque ese es el influencer al que se le está criticando, ¿no? Que viaja a Bali, que le invitan a todos los hoteles, que está todo el día de cachondeo, aparentemente, ¿no? Pues claro que quieren ser influencer, claro que quieren ser futbolistas. No es porque les encante pasar 24 horas al día jugando al fútbol, sino por todo lo que lleva aparejado eso, ¿no?
2: El clásico, no, el bobo, ¿no? Quien no va a ir.
0: Aquí lo que se le cuestiona un poco, ¿no, Sara? Es el mérito de esas personas. ¿Qué es lo que han hecho, ¿no? Para estar llevando esa vida.
2: Sí, lo que pasa es que el mérito, yo siempre me peleo con la meritocracia, porque yo no creo que una persona, cójalo con pinzas, porque yo me he deslomado la espalda, pero no creo que una persona que se haya deslomado la espalda toda la vida tenga necesariamente por qué ser más valiosa que otra que lo ha tenido más fácil. Lo que hace el cambio real es cómo manejas tu privilegio. Una persona que sabe que ha nacido en un lugar favorable, en una familia favorable y tiene esas facilidades, ¿qué hace con esas facilidades? ¿Te las rastrea por la cara y dice que tiene un mes de vacaciones y que está fatal? Pues entonces ese es el problema, ¿no? No tanto el mérito que haya detrás, sobre todo porque pienso que el mérito es una cosa muy subjetiva, ¿no? ¿Quién define que alguien se ha forzado más que otro? No sé qué dirán mis compañeras, pero para mí ese tema es un poco peliagudo, el tema de la meritocracia.
5: Claro, es que esto viene al famoso el que no triunfa porque no quiere, ¿no? Es que no, claro, todos los que quieren triunfan. Hay aquí, hay pues eso, de miles de personas que intentan ser influencer y dedicarse a esto, hay uno que triunfa, y ese es al que vemos. Y creemos que eso es posible y está en manos de todo el mundo, y no es así.
0: En definitiva, que no se debate aquí la influencia, sino la confianza. Esto es lo que yo creo que vamos a resignificar, ¿no?, de alguna manera. Bueno, se nos acaba el tiempo, pero ha sido un placer escucharlas y contar con ustedes. Sara López, creadora de bandas sonoras, creadora de contenidos, compositora. Marta Rodríguez, Jun Santana, Gara García, periodista, Gara, la chica de las redes. Marta también, además, está dirigiendo The Market Lab, y Jun, te podemos escuchar por la Radio Canaria muy a menudo.
3: Sí, aquí un poco como en mi casa. Hoy conozco un estudio nuevo.
0: Pues nos encanta verte lo presentado a nosotros. Muchísimas gracias, chicas.
5: Gracias a ti.
0: ¿Alguna frase que quieran ustedes subrayar antes de despedirse?
5: Pues mira, yo lo que quiero es despedir la temporada de verano de Tiempo de Alicia, que se despide este fin de semana con esta tertulia. Gracias por tenerme en cuenta. Y gracias a ti también por todos los años de radio que has tenido, gracias, aquí en la Radio Canaria, Elena.
0: Muchas gracias.
3: Sí, yo quería aprovechar, como estábamos tocando el tema de los influencers y lo que se comparte, hacer un poco un llamamiento al rigor para que la gente, digamos, contraste las informaciones que dan los influencers. Y digo, tanto de los que generan contenido con buena intención como los que aportan ruido, pero siempre si algo nos chirría, buscar el rigor, que hay un montón de medios para ello.
0: Ustedes la van a encontrar, ¿no es así, Sara?
2: Yo espero que sí, espero que sí. Además, estamos en la era de la información, ¿no? Es muy fácil encontrar las cosas. Y sumándome a la iniciativa del rigor de la compañera, que es un consejo fantástico, yo lo que quería también agradecer es el detalle, que no se me ha pasado nada por alto, de que aquí estamos reunidas mujeres. Mujeres, sí, con cosas súper interesantes que decir, pero mujeres únicamente, ¿no? Entonces, eso es precioso, me parece una cosa muy, muy bonita, y que también puede ser una palabra de aliento, ¿no?, a otras personas que se quieran dedicar a las redes, al periodismo, a la investigación, que es algo que es posible, y que también ser influencer significa buscar el rigor, ¿no? Que eso es un mensaje al que me sumo, vamos.
0: Y qué pena, ¿verdad, Marta?, que sea excepción esto.
4: Desde luego, ojalá más veces así, ¿no? Pero bueno, esto, aprovechemos lo que es una maravilla, y dejar aquí también el mensaje de que, bueno, de que nosotros como audiencia tenemos una responsabilidad, y que decidamos con cabeza a quién decidimos que hacer influencers, ¿no? Dejar que nos influencien. Es importante. Y nada, agradecer haber estado aquí, que ha sido un gustazo, y haber estado con estas cuatro pedazos de mujeres.
0: Lo mismo, un besito. Muchísimas gracias.
3: Muchas gracias.
4: Un abrazo.
0: Buenas noches, semana. Y sigan escuchándonos, porque todavía nos queda rato aquí en Tiempo de Alicia. Hasta ahora mismo.
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0: Andamos en la versión reducida del tiempo de Alicio por ser periodo estival hasta las 10. Estamos por aquí, ya han ocupado sus asientos Mónica Bolaños, Lucía Suárez. ¿Qué tal? Hola, compañera.
1: ¿Qué tal?
0: ¿Cómo estamos? Porque hay una cantidad de actos que nos gustaría recomendar. Ya vamos también despidiendo casi casi el verano, o por lo menos la época estival, y nos queda por delante una temporada de estrenos, de citas, de actividades que, bueno, van a mejorar muchísimo, ¿no?, el ocio y la cultura.
1: Pues sí, porque yo creo que además el otoño, ¿no?, trae un poco eso, la cultura, es ese momento en el que nos tomamos una pausa y decimos, venga, vamos a sentarnos a ver el teatro, a escuchar un concierto, a ver música.
0: Que se disfruta eso.
1: Sí, ¿verdad?
0: Pues vamos a repasar las citas que tenemos por delante, si les parece, para que cojan nota a nuestros oyentes.
1: Vamos a empezar, por ejemplo, recordando que en septiembre estará el Circuito Regional de Comedia del Festival Reislas en La Palma y el prestigioso Festival Hispanoamericano de Literatura, que va a abrir sus puertas a finales del mes con Perú. Ajá. Como país invitado.
0: Qué bien.
1: Pero sí, tenemos más teatro, ¿verdad?
2: Tenemos un poco de todo, porque aunque el otoño trae muchísimos eventos culturales, parece que el verano se extiende con los festivales. Ajá. Porque aunque julio y también agosto estuvo lleno de festivales, en Los Silos se va a celebrar el Festival Boreal 2026 en septiembre, los días 18 y 19. Y este es un festival un poco diferente, porque trae conciertos, pero también actividades como multidisciplinares, y está muy enfocado en el medio ambiente. Trae artistas alternativos, y alguno de ellos este año participa como Jable, que es como va a ser un grupo entre Cristina Maelo y otra artista, pero ella ya ha participado en...
0: Cristina Maelo es un clásico del Boreal, ya estuvo el año pasado, ha estado también aquí en los estudios de la Radio Canaria en este programa en concreto, y siempre es un gusto, porque ella reivindica la tradición canaria y lo hace de una manera vanguardista, única, porque moderniza, ¿no?, todo ese legado.
2: Total, y es un estilo musical un poco casi nuevo.
0: Sí.
3: 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Gara ya esto lo sabía.
0: Fíjate que estas son las influencers que nos gustan.
2: Claro. Sí. Totalmente, sí, sí. De música, de literatura y todo. Y este festival nos interesa porque, como ya hemos tratado alguna vez en el programa, se va a dar un premio a Andrea Abreu y lo va a hacer el Festival Boreal.
0: Bueno, qué bien, con sus pajaritos preñados, que teníamos esa lectura hace unas semanitas de la primera página, porque ya ha sido una entrega que se ha avanzado. Pues qué bien que tengamos a Andrea Abreu en el Boreal, ¿no?
1: Sí, sí, se publicará ese nuevo libro, ¿no? Si no me equivoco, el día 2 de septiembre.
2: Queríamos recordarlo para que estén atentos, porque sí, mucha gente ya se ha leído el adelanto, y hay algún influencer, como hablaban antes, de literatura, que es otro tipo, a lo mejor, como que yo sí que consumo más, que ha tenido la suerte de leerlo, y hay críticas del libro, buenas y malas, pero...
0: Bueno, tú te lo has leído, que también eres una influencer para nosotras.
2: No, pero hay gente que ha leído el libro
0: entero.
2: Aunque la versión sin editar, me parece, pero una suerte. Sí. Me tendré que hacer influencer.
0: Pero, se divide entre gente que lo apoya y gente que no, o hay
2: sí, yo he escuchado, por
0: una
2: ejemplo,
0: opinión unánime.
2: Yo he escuchado como, es un libro para leerlo dos veces, y eso yo no sabría cómo tomármelo, la verdad.
1: Pues sí. Bueno, puede ser bueno.
2: Puede ser bueno.
1: Hay gente que lee y relee el mismo libro porque termina totalmente cautivado, ¿no?, por las palabras. No sé si te referías a que a lo mejor pues no lo entiendes y lo vuelves a leer, pero yo creo que eso también es bueno, fíjate. Cuando dices, aquí me ha faltado algo, necesito leerlo de nuevo.
0: Claro, porque esa segunda lectura, entonces podemos presuponer que es diferente, ¿no?
1: Claro.
0: Que te aporta unos datos nuevos respecto a la anterior, a
1: sí,
0: la primera.
1: En ambos casos yo creo que es... Sí. Sería positivo, vaya.
2: O que el lector también tiene capacidad crítica, que esa es otra forma de verlo. Pero bueno, para seguir también y cambiar un poco de ámbito, vamos a recomendar algo de teatro. Si están en Gran Canaria, el 25 y 26 de septiembre se va a presentar en el Teatro Cuyas una obra divertidísima que yo tuve la suerte de ver en la península, y se llama El Barbero de Picasso, y tiene como cabeza de cartel a dos grandes personas conocidas de la televisión, pero que en teatro también son increíbles, como Pepe Villuela o Antonio Molero. Y esta es una comedia que es la historia de una amistad entrañable entre Pablo Picasso y su barbero en el exilio en Francia. Y además de ellos, también tiene actrices muy graciosas como Mar Calvo, que a mí me tuvo riéndome durante toda la obra porque ella habla con acento francés. Así que podemos escuchar un poco...
4: Deja que te corte el pelo yo.
5: No, no, no. Venga, hombre, que luego te dejo yo el cartel para que se entienda.
4: Yo sé que represento a la España en el exilio. ¿Y qué coño? Que no quiero perder mi puesto de director del Prado.
6: Como son carteles que se van a pegar por toda Francia, pues preferiríamos que hiciera una cosa que se entendiese.
0: Son Gran Canaria con Pepe Villuela, Antonio Molero, que son dos actores con una grandísima viscómica, indiscutiblemente.
1: Vamos a pasar a otras cositas, bueno, un poquito más de rock.
0: Bueno, yo sigo apuntando, ¿eh? Todo me convence.
1: Sí, sí. Bueno, es que hay que tener la agenda. Nosotros estamos dando pinceladas como muy amplias de las cosas que vienen, pero básicamente si usted escucha pues el grupo, el actor, el libro que le interesa, pues vaya a buscarlo porque sabe que va a ocurrir entre hoy y diciembre, ¿vale? Sí. Les estamos extrayendo porque hay tantas cosas, imagínense. También tenemos otros encuentros musicales y también encuentros de talento literario como el de Héctor Abad, Faction Liche, en Tenerife, y la energía rockera de los míticos 091. También muy pronto el panorama se enciende en Gran Canaria con el Zoom Festival en Arucas, que viene a ser en septiembre, por supuesto, viene a ser un prólogo, porque esto es también en septiembre y octubre, de uno de los momentos, pues posiblemente más esperados en Lanzarote. Lo que estamos escuchando es a M Clan, y ¿por qué decía Lanzarote? Porque son los que van a cerrar el festival itinerante Arrecife en Vivo, que bueno, viene a ser como la cita obligada anual en la isla. Contará con, bueno, con muchísimos grupos. El cierre esteral será con M Clan, desplegando pues ese todo su repertorio. Que bueno, que quien no conoce sus canciones, que no las tararea, y bueno.
0: Quien no lo hace es porque es muy joven, pero M Clan.
1: Pero tú sí te la. Lucía, es que estamos mirando las dos a Lucía, claro, fijamente. Claro, para
2: yo
1: que
2: lo conozco
1: sepan.
2: Porque mi madre me lo menciona todo el rato.
0: Vaya, no sé. Después, si esto nos deja,
1: no, mejor no, no, no, no, no, no, no, no.
2: No, pero ella me dice, no puede ser que no sepas quién soy.
0: No puede entonces. Ser, no puede ser. Ni que tampoco sepa alguien que es Arrecife en Vivo, que se consolida, sí. Igual que el Boreal, ¿no? Que estábamos citando antes, no, pero que son citas que llevan muchísimos años y que acumulan una trayectoria importantísima.
1: Seguimos con más pulso cultural, las históricas fiestas juradas en Twineje, en Fuerteventura, y la llegada del aclamado espectáculo tributo a This is Michael también. En octubre vamos a cerrar el mes con la potencia urbana de Hijos de la Ruina. Eso va a ser en el Palmetum de Santa Cruz. Pero antes, ojo, conciertazo también en Gran Canaria y en Tenerife. Bueno, que ha suscitado como mucha expectación. Por eso de un poco de cómo fue la vuelta, de...
0: La vuelta y la salida, ¿no?
1: Sí, exacto. Quítate tú para ponerme yo, un rollo así, ¿no? A ver, si les pongo esta canción y esta voz...

0: A ver, la voz de Amaia Montero, obviamente, pues muy peculiar, es reconocible totalmente. Bueno, pues va a estar la oreja.
1: A mí me costaba mucho diferenciarla de la anterior, ¿eh?
0: Sí. Yo sí la diferencio, o sea, es que la de Amaia es muy... Pero es verdad que cuando se buscó a la sustituta...
1: A Leire.
0: Claro, a Leire, cuando se, como sustituta de Amaia, era para que tuviera un timbre y un tono de voz pues muy muy parecido. Bueno, pues
1: va,
0: también...
1: Va a estar, ¿no? Va a estar la oreja de Van Gogh en
0: Gran Canaria,
1: en Tenerife. Para quien le guste.
0: Exacto.
1: Esta gira.
0: Noviembre arranca con el Arena Negra Festival en Gran Tarajal, abriendo paso a una delicada selección de propuestas musicales en muchos auditorios. Oye, una de ellas es la de Leonor Watling y Leo Sidram, un encuentro íntimo que además también pues precede un poco en ese mes de noviembre a Ópera Canaria con De las tinieblas a la luz. O sea, nosotros estamos trayendo aquí de
1: las
0: de todo,
1: la creen,
0: ¿eh?
1: Porque Leonor Watling, mucho ojo, ¿eh?
0: Sí, sí. Y igual que mucho ojo, el humor de Antonia San Juan,
1: hombre,
0: también, eso será en noviembre. Antes de dar paso a Paquito de Rivera Trío, una auténtica leyenda del jazz y de la música latina, y a la voz romántica de Sergio Dalma.
1: Bueno, Sergio Dalma, hay que hacerle una casa aquí en Canarias.
0: Es verdad, porque estuvo en marzo o...
1: Viene muchísimo.
0: Más o menos, ¿verdad?
1: A ver, sus seguidores... que tiene por legión, se cuentan, dirán que pocas veces vienen, ¿no? Pero en realidad es muy recurrente este destino Canarias para sus conciertos y se lo agradecemos, claro.
0: Fíjate que otro que ya ha estado aquí, y ese sí que es incombustible, y yo lo vi cuando estuvo aquí en Tenerife, porque decía, bueno, no me lo puedo perder, porque en breve dará, o sea, es la última gira, en breve dirá, hasta aquí se llegó... y no me lo quería perder. Bueno, va a estar en el Gran Canaria,
1: o sea,
0: Arena.
1: Volvió.
0: Sí. Pero en este caso va al Gran Canaria Arena en diciembre, es Rafael. Uh-huh. Y la recta final del año, pues también tendrá a otro, fíjate, a otro. Bueno, es que claro, que creo que nos hemos estado tirando piedras sobre nuestro tejado. Alex Subago, Elena, o sea, ¿quién no ha cantado?
1: Tú ¿quién no? No, pues Lucía no.
0: Lucía no.
2: Sé quién es.
1: ¿Pero por qué te lo nombra tu madre?
2: No, sé quién es porque escucho la radio.
0: Muy bien, muy bien. Alex Subago, que también viene con esa gira de 25, claro, el 25 aniversario de Alex Subago.
1: No sé qué me sorprende más, ¿sí? ¿Que siga Rafael sobre los escenarios o que siga Alex Subago?
0: Pues sí, las dos cosas. Yo creo que entonces habrá que ir a verlos a los dos, ¿no? Yo sé, o sea, yo porque ya lo vi hace, creo que fue hace un año, un par de años, a Rafael, y vale la pena. O sea, ese hombre es incombustible y además, sí.
1: ¿Y algún libro que te venga a la mente, Lucía?
2: Yo llevo todo el verano viendo posts en Instagram de personas que recomiendan libros para la piscina. Yo sé que en Canarias igual es más playa que piscina, pero quería recomendar a Marta Jiménez Serrano. No solo un libro en concreto, sino todos los que tiene, quizá no, pero porque he leído Oxígeno, que es la historia de ella. Le pasó algo personal y fue que en su piso, pues por problemas que la casera pues no arregló, entró gas y pues estuvo cerca de la muerte. Tuvo que ir a urgencias y escribe esa experiencia de una manera muy personal. Es verdad que hay personas a las que le gusta y las que no, porque es un tema tan complicado como la muerte, pero un libro de estos para verano, yo creo que es como el momento de sentarse a leer sobre estas cosas, no porque sea duro, sino por la manera que tiene ella de narrar, porque también tiene otro libro que se llama Los nombres propios, que quizás es mucho más, yo lo llamaría como saltarín entre épocas, porque he visto que mucha gente lo describe así, y empieza de hecho con los pies de ella siendo una niña sobre la piscina, la mirada de ella mirándola hacia abajo, y yo creo que es una autora que para empezar este verano, sea por cualquiera de estos libros, es imprescindible.
1: Pues muy bien, pero para la piscina o la playa, lo poníamos ahí un poco entre duda, porque la playa tiene el inconveniente de que se te puede tropezar, ¿no? Con
0: ay,
1: la
0: pues
1: arena.
0: Sabes que a mí me gusta, ¿sí? Eso, que se me hiere un poquito de arenilla.
1: Yo estoy vivido
2: el libro. Yo tengo todos los libros últimamente llenos de arena.
0: Sí. Y es que las huellas del agua, ¿no?
2: Sí.
0: Es que se te queda en la hoja y se te queda la hoja como toda con ondas, con las propias. O sea, yo.
1: A ver,
0: digo,
1: que siempre será mejor que huella de chocolate, que también a veces
0: total,
1: cae, ¿no?
0: También.
1: Mientras se lee.
2: Pero es un poco romántico lo de tener el libro manchado de agua de mar.
1: Sí. ¿Y subrayado?
2: Yo los subrayo y yo les pongo pegatinas incluso. Yo los destrozo todo. Es que me gusta saber dónde me fijé cuando los leí y volver luego.
0: Yo he empezado, yo no los subrayaba ni escribía ni nada, pero he empezado con hacerlo con el libro de Fernando Botella, Crearte, porque como que te da unas pautas, entonces te saca, o sea, te expone frases muy contundentes de autores y que son, bueno, increíbles, y entonces las estoy subrayando, estoy como, esta me gusta, esta la quiero para mí, esta la quiero como karma, como de esta...
1: Para volver a, ¿no?
0: Que me voy a hacer un imán, claro. Y lo pongo en la nevera.
1: A mí reconozco que me gusta tenerlos inmaculados, y algo que no soporto es que se les doble el borde para marcar las páginas.
2: A mí eso tampoco me gusta, y eso que sí que los pinto, les pongo pegatinas y de todo, y bueno, y los llevo a la playa, como si... Los llevo en el bolso, los machaco todos, pero después no puedo ver una esquina doblada.
1: Bueno, nos tenemos que despedir. ¿Con qué? ¿Con qué lo hacemos?
2: Es que ahora se van a reír porque estuvieron hablando de cantantes que no conozco y yo les voy a poner a Quevedo para atraer mi generación de repente, pero por una razón importante, y es porque se ha convertido en el artista español más escuchado de Spotify. Y su último álbum es El Baifo, y yo traigo una canción no tan conocida, pero que a mí me gusta mucho, que es Caprichoso.
1: Bueno, pues con ella nos despedimos, y mañana saben que regresamos a partir de las 8, como siempre, con muchísimas más cosas. Mónica Bolaños, Lucía Suárez, gracias.
0: Gracias.
1: No me queda espacio donde seguir apuntando todo lo que nos han recomendado. Será a partir de septiembre la mayor parte de las cuestiones que han destacado, y no nos perderemos, o eso procuraremos, ninguna. A ustedes les recordamos que mañana más tiempo de Alicios, más sorpresas, y ahora Javi Cruz con las noticias a partir de

0: Son las 10 de la mañana.
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0: Hola, muy buenos días. Tenerife con Palestina alza la voz contra la participación de Israel en el Mundial Femenino Sub-18 de Waterpolo. La plataforma ha convocado este mediodía una concentración en Puerto de la Cruz para rechazar la presencia de la selección israelí en este campeonato. Está celebrándose desde hace una semana en este municipio del norte de la isla de Tenerife. Manuel de la Rosa, portavoz.
2: El hecho de que el gobierno de Canarias, el Cabildo de Tenerife y el Ayuntamiento del Puerto de la Cruz participen de esta convocatoria es un lavado de cara a un Estado, a un régimen que viene perpetrando un genocidio contra el pueblo palestino.
0: El Tribunal Supremo ha rechazado la medida cautelarísima solicitada por el Partido Popular para que los ministros del Gobierno de España comparezcan en el Senado durante este mes de agosto por la situación en Ceuta. Así lo solicitaron varios senadores del PP por las incomparecencias este mes de los ministros del Interior, Defensa y Exteriores a las comisiones a las que estaban convocados. La Sala de Vacaciones del Supremo ha dictado un auto en el que deniega la petición porque no se justifica, argumenta suficientemente que el control parlamentario deba necesariamente producirse para ser eficaz dentro del periodo extraordinario del mes de agosto. Entre tanto, el PP reclama el despliegue de Frontex en Ceuta ante una crisis humanitaria de salud pública y de orden público. Así ha calificado la situación en la ciudad autónoma el presidente popular, Alberto Núñez Feijóo.
3: Necesitamos a Frontex. Necesitamos todos los instrumentos que utilizan el resto de países de la Unión Europea para proteger sus fronteras. Y el único que no los utiliza es el gobierno de España. ¿Por qué? Esa es la pregunta. ¿Por qué no utilizamos Frontex? ¿Por no molestar a Marruecos?
0: Fuerteventura despide este fin de semana la Semana Cultural Playa de la Cebada 2026. La 32ª edición comienza a tocar a su fin esta noche con la actuación del grupo Las Chicas del Clan y la cantante Malú, tras unos días llenos de música, deportes, talleres y ocio familiar en Morrojable. La concejala de Cultura de Pájara es Raquel Acosta.
4: Tener artistas de gran nivel y que no tener que trasladarnos o salir de nuestro municipio para poder disfrutar de ellos, ¿no? Así artistas como Malú o M-Clan y otros grandes artistas que han pasado por este escenario en los últimos años, y para nosotros creo que ha sido pues este impulso para que Pájara y en este caso en concreto el pueblo Morrojable pues quede grabada esa fecha para todos.
0: 10:03, es todo. Continúa Tiempo de Alicios en la Radio Canaria.
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15: Buenos días, el repaso por algunos de los momentos más destacados de Tiempo de alicios nos lleva hoy a recordar el mágico momento en el que por fin coincidieron María del Carmen Barrios, vecina de Fuerteventura, cartero Miguel Hernández. Aquel día estaban los humoristas hablando de pensamientos intrusivos.
16: ¿Cómo era el programa de Isabel Gemio aquel?
17: Sorpresa.
18: Tendría que escucharse de fondo Mr. Postman.
17: Tengo una carta para ti también, nos dice Mónica Bolaños. Aquí estamos haciendo muchos programas a la vez.
18: Lo que necesitas es amor.
17: También nos vale. Miguel, ¿tú sabías esto? ¿Que habías impactado tanto en María del Carmen Barrios?
19: No. Hombre, pues la verdad que no. Genial.
17: Claro. Ella dice, bueno, porque María del Carmen ahora dice que ve una camisa amarilla y ¿qué pasa?
16: Se parte el culo.
18: Estos milagros solo pueden ocurrir en tiempo de alicio.
17: Únicamente. Ella ve una camisa amarilla y se acuerda de Miguel Hernández. Que al final no le llevaste la carta, nunca, ni se vieron, ¿no? ¿Qué pasó ahí?
19: No. Hombre, es que el problema es que yo soy cartero en Arona, en Parque La Reina, entonces ya, me quedo un poquito lejos.
18: Pues el amor todo lo puede, Miguel, todo lo puede.
17: Claro.
19: Ya.
17: Y además, bueno, María del Carmen.
19: Cuando vaya a Fuerteventura, yo la busco.
17: María del Carmen.
20: Ven a mi casa, que yo vivo del ladito de la carretera en Tefía. Y ven a ver.
19: Muy bien, muy bien.
20: Estoy aquí de
18: que te va a hacer un puchero. Te va a hacer un puchero. Vamos, no, te va a reventar la camisa amarilla.
17: ¿Te va a reventar qué?
20: Muy rico.
19: Muy bien, muy bien.
18: Oye, Miguel, tengo curiosidad. ¿Cuál es tu pensamiento intrusivo del día como cartero?
19: Mi pensamiento es que no te entendí bien.
18: Estamos hablando hoy de los pensamientos intrusivos, esos pensamientos que, bueno, casi son ilegales. Y nos preguntábamos cuál es el tuyo siendo cartero. Por ejemplo, la gente que trabaja cara al público, su pensamiento intrusivo es pegarle al cliente por lo que sea. ¿Y si le meto un guantazo? Se preguntan. ¿Cuál sería el tuyo dentro de la profesión?
19: No, hombre, a mí la verdad que a veces sí que me da mucha pena, porque hay veces que la gente nos busca, nos quiere cuando llevamos los paquetitos, pero cuando llevamos las multas y esas cosas, un poco menos que nos estampan la puerta, yo no estoy, quítame eso delante, entonces, pues la verdad que es un poco complicado, pero bueno.
16: ¿Nunca has pensado en cambiar las cartas de buzón? De poner a la del 5B, ponerle la del 7 y la del 5 tirarla a la basura y decir, que se apañen.
19: Hombre, a veces algo se ha pasado con la cabeza, pero bueno, uno que es profesional, pues no, oye,
17: No, pero dicen que tener un pensamiento intrusivo justamente nos refuerza en el hecho de que nunca haríamos eso, lo profesional. Para un cartero es tener el pensamiento intrusivo que nos dice Acier de abrir las cartas y que muchos hemos pensado seguramente. Bueno, nos dice otro oyente que María del Carmen, no puedes ver partidos de la Unión Deportiva con tanta camisa amarilla. Que te controles.
16: Poca broma con la Unión Deportiva.
18: No le toques el tema a Igor, no le toques el tema a Igor.
16: No, que estoy tenso como una cometa.
21: Estoy muy nerviosa.
16: Estoy tenso como una cometa, bueno, no me toques el tema.
21: Vamos a no hablar de fútbol, por favor.
19: Si no puedes ver lo de la Unión Deportiva, que vea los blanquiazules que acabamos de hacer otra vez a segunda. Eso lo puede ver todo.
16: Te la concedemos. Te la vamos a dar.
18: Lo bonito es que ahora estemos todos en segunda. Eso es bonito.
17: Precioso.
18: Ahora el pensamiento intrusivo es coger y decir, ¿y si pregunto ahora quién va a pasar a primera primero?
16: Primero Las Palmas, porque va a ganar hoy, va a ganar el fin de semana que viene.
21: Señor.
16: ¿Y qué?
17: Pero que estamos en Todo Goles Radio ya, se ha adelantado el programa que empezaba la
16: once. Les estoy diciendo que no me tiren de la lengua, que estoy muy tenso con el tema.
2: Vaya el tal de Luis García.
16: Mira, esto es Luis García aquí y vamos.
2: Mira, podríamos tener un día la divina que trabaja a algún...
3: A Jonathan Villera.
2: A Luis García o a... O a ese o algo de eso, me volvería absolutamente loca.
17: ¿Cómo hemos intentado, no, hemos intentado cositas así, pero nos dicen que los domingos están otra cosa.
18: Por sí, lo que sea.
17: No van a jugar, no van a estar jugando a tiempo de oficio. María del Carmen, que quería comentarle algo, no la escuchábamos, a Miguel.
22: Sí.
17: ¿El qué? ¿El qué quería decirle?
19: Dígame.
22: Mira, ¿qué quiero decirle? No lo conozco. Un abrazo fuerte. Un trabajo que tengas feliz. Que sea muy generoso con todo el mundo. Te lo deseo, Mari Carmen Barrios de Fuerteventura.
16: ¡Bravo! ¡Viva!
2: ¡Maestra!
16: ¡Viva!
2: Señores, papel y boli, vamos a ir anotando porque vaya masterclass a cada
16: vez. Cuando una persona habla de sí misma en tercera persona, es que tú sabes que no hay nada que hacer.
18: María del Carmen es un pensamiento intrusivo positivo.
16: Total.
17: María del Carmen es maravillosa.
18: Solo puede tener pensamientos positivos esa mujer.
17: María del Carmen, que la queremos muchísimo. Si
22: ustedes también, mis hijos, los quiero mucho de sentir la voz.
17: Si Miguel no se anima, si no da el paso, la damos nosotros. ¿Vale?
22: No, yo si fuera a tener y feria, verlo, hombre, que sí.
16: Uy, hombre, claro que no. Y a seguirlo por la ruta, claro que sí.
18: A
17: ver si esa va a ser la solución. No, hombre, no que vaya Miguel para allá, sino que venga María del Carmen para acá. Miguel, mira, a ver.
2: Y un encuentro, en el estudio.
19: Yo me comprometo a que si María del Carmen viene, yo la recibo cuando el uniforme.
16: ¡Oh! ¡Oh!
2: Ha quedado grabado. ¡Oh! Está grabado, ¿eh?
16: Dios santo bendito, me encanta este programa.
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2: Una pequeña anotación, porque bueno, yo le quiero dedicar el programa de hoy a mi abuelo Juan, que nos dejó el lunes.
18: ¡Ay, Dios!
2: ¡Otra felicidades! ¡Ay, mi abuelo! Yo, ¡estoy de viaje!
16: Yo agarrándole el brazo, porque yo vi
2: yo
16: el otro día.
2: Yo sabía dónde venía.
16: Yo agarrándole el brazo porque sabía la noticia y las otras felicidades.
17: Por bueno, pues espérate, has perdido a Héctor buscando el cumpleaños feliz.
18: ¡Que subió! ¡A ver!
2: Te lo juro.
17: Por favor.
18: Subiste una foto del cumpleaños del tuyo.
16: No, pero despidiéndose de él.
2: Despidiéndose
16: de él.
18: No lo leí.
17: Valky, si vas hasta el que haraslo bien.
18: Sí.
2: Literalmente, la foto ponía: te disfrutamos 100 años.
17: ¿Qué no entendiste?
23: Pino Montes de Oca, la famosa modelo madura, Coque Maya o Valeria Castro son las otras voces con las que continuamos este resumen.
16: ¿Qué les apetece para tomar en el cumpleaños?
24: A ver, chico, yo creo que es solamente cafecito para mí.
23: ¿Y un trozo de tarta? ¿No te animas, Pino?
24: Ay, a esta hora tú. No sé.
23: Mucha azúcar.
24: Venga, dale,
23: ¿no?
24: Dale, hay que celebrar.
23: Venga, eso sí, vamos a dulcificar.
16: Tenemos tarta sin azúcar.
24: Chiquitito, chiquitito, no te me pases.
16: Un trocito chiquitito.
24: Sí.
16: Venga, pues apuntamos un trocito chiquitito, algo más para tomar.
23: ¿De qué es la tarta?
16: Es de chocolate.
23: ¿De chocolate?
16: De chocolate.
23: Venga, de acuerdo.
24: Ay, pues, mi madre. Venga. Este vicio, ¿cómo lo quitamos?
23: Venga, chiquitito, como dice Pino Montes de Oca. Para mí también, entonces.
16: ¿Y para tomar algo?
23: Otro café.
24: Yo un americano.
23: Un americano, sí, venga. Pues que sean
24: americano,
23: dos.
24: Americano, ¿eh?
16: Pues dos trocitos de tarta y dos americanos. Apuntadito por aquí.
23: Muy bien, gracias.
16: Hasta luego.
23: Estamos.
24: Gracias.
23: Pino Montes de Oca desayunando en una fiesta de cumpleaños porque eres de las pocas personas, especialmente mujeres, que en vez de intentar descumplir, se enorgullece. Airea la cifra. De hecho, que te digan que pareces más joven, no te gusta nada, ¿verdad?
24: A ver, es que entonces ¿qué me están diciendo con lo que parezco más joven? Además que no me lo dice nadie, ¿eh? No me lo dice nadie. Pero creo que me reiría si me lo dijeran. Primero porque no es real. Y segundo porque si eso es un piropo, pues no lo veo yo como un piropo.
23: ¿Cuándo lo hicimos? ¿Cuándo convertimos eso en un elogio en las mujeres? Matizo.
24: Yo creo que eso ha estado siempre... por razones muy obvias de que si eres joven puedes seguir procreando y bla, bla, bla, bla, bla. Y luego ya se convirtió en que si ya no eres fértil y ya se te nota que te estás poniendo mayor, pues ya como mujer no eres válida. O sea, una chorrada que arrastramos y que la tenemos que quitar y la estamos quitando.
23: Afortunadamente, gracias a personas como tú, tienes 63 años, pelo blanco, mirada limpia, sonrisa sincera, rostro auténtico. Todo el mundo elogia eso, tu belleza y la actitud que le ha ganado el pulso al famoso concepto de edadismo. Pero la clave es la actitud, ¿no?
24: Totalmente. Pero en todo, ¿eh? En todo lo que hagas en la vida, en todo lo que te ofrezca la vida, la actitud es lo que realmente cuenta.
23: Claro, más allá.
24: Si no, lo pensamos un poquito y es verdad.
23: De eso va también tu libro, y más allá de una naturaleza que, bueno, ha sido generosa contigo, que te ha dado unos atributos que entran en los cánones de lo que rotundamente consideramos una mujer guapa, hablamos de que la actitud es la base de la belleza. ¿Cualquier persona entonces puede ser al menos atractiva?
24: Pues, pero vamos a ver. Vamos a ver, amore mío. ¿Cómo no vamos a ser atractiva nuestra forma de ser si es positiva, si es de buen rollo, si cuando sonríes eres auténtica? Eso es lo más atractivo del mundo. Así que todo ser humano puede ser, o de hecho, es atractivo. No para todo el mundo, tampoco es eso, ¿no? Pero en general.
23: Bueno, quien primero, tú que también hablas de amor en tu libro, básicamente de ello, además de la actitud, el primero que tiene que gustarse es uno mismo, ¿no? Ahí también ya consigues expandir a los demás.
24: Mira qué fácil es que te gusten otros y qué difícil es que te gustes a ti mismo, ¿eh? Así que es un ejercicio que hay que hacer, difícil, pero oye, si eres, no seas tan cruel contigo mismo. Tú te pones a pensar en otro, vale, lo hizo porque estaba tal o es así porque... En cambio contigo no te das esa tregua, ¿no? Entonces nada, seamos un poquito generosos con nosotros mismos y ahí empezamos a querernos.
23: A otros los excusamos, pero ¿con qué crueldad nos hablamos, no? ¿No nos atreveríamos a decirle a otras personas lo que nos decimos a nosotros mismos?
24: Claro, y yo creo que tiene mucho que ver en el miedo a que te consideren una pretenciosa o una engreída, porque, oye, pues si yo me veo linda hoy, pues mira qué linda estoy hoy, o ¿por qué no? Pero tenemos mucho miedo a que se nos juzguen de engreídos o de fantasmones, ¿no?
23: Sí, bueno, tú estás abriendo camino. Porque si un hombre de 60, 70 años se considera maduro, interesante y no un viejo decrépito, es básicamente por la visibilidad que ha tenido ese perfil, ¿no? Que no ha sido el caso de las mujeres. Por eso que las mujeres se dejen las canas como tú, incluso que no se depilen, como estamos viendo en las chicas también más jóvenes que lo normalizan, deja de verse como sinónimo de descuido, de desaliño, de fealdad.
24: Claro, pero mira, lo hemos visto a lo largo de la historia. Las tendencias van cambiando. Lo que no ha cambiado es el tema de una mujer, cómo tiene que ser una mujer, ¿no? Sí, y una mujer puede ser muchas cosas, pero desde luego vieja no. Pero claro, es que la opción es horrorosa. La opción de no ser vieja es estar...
23: No ser.
24: Pues fuera, ¿no? En otro sitio, claro. ¿No? Me refiero a lo que creas, ¿no? Si quieres estar en el cielo o es donde sea. O sea que... Pero... las tendencias van cambiando. Lo que en los 70 pocas mujeres se depilaban.
23: Uh-huh. Acuérdate de Sofía Loren con pelos en las axilas, ¿no? En los 50, 60.
24: Oye,
23: no,
24: pero perdona, yo misma, esto de depilarse, no habían sitio para depilarse. Y también eso de afeitarte las piernas, si tenías mucho vello, pero tampoco era una obligación, y eso en las axilas. Se fue cambiando de buena primera. Alguien salió con que había que quitarse el vello y de ahí pasamos a quitarnos el vello de todos lados. Y yo qué sé, luego pues que tengas unos glúteos por ser fina enormes. Cuando yo era más joven, la que tenía un culazo enorme te quedabas mirando como, voy, culúa esa, ¿no? O sea que todo va cambiando. Entonces, en cuestión de ser mayor, también hay que salir a la calle y demostrar lo que es la verdad, que las mujeres hoy en día, las mujeres que yo conozco de mi edad, la mayoría son tías que han vivido muchísimo, han tenido épocas muy importantes en las que han avanzado muchísimo y tienen un bagaje increíble y todavía están increíbles también. O sea que vamos a ir cambiando esto, porque ya una mujer de 60 años de hoy no es la mujer de, como mi abuela, que murió con 62 años y era una ancianita. Uh-huh. Entonces, están cambiando las cosas, sigamos cambiándolas.
23: Pero claro, no nos
24: olvidemos. Por necesidad, ¿eh? Porque es así.
23: Desde luego, no nos olvidemos de Bridget Jones o de Kate Winslet en Titanic, que eran consideradas gordas en los 90. Sí. Nunca oímos que a un hombre se le acusara, porque además el verbo es ese, de estar gordo.
24: A ver, es que como todo el mundo piensa que un hombre puede ser atractivo de muchísimas maneras, y la verdad es que el tío más coco de jovencito, cuando se vuelve mayor, se vuelve interesantísimo. ¿Cómo lo hacen? Yo creo que es porque está normalizado. Un hombre ofrece seguridad, bla, bla, bla, pero todo eso ya cambió. Yo no necesito que un hombre me ofrezca seguridad. ¿Entiendes por dónde voy?
23: Sí.
24: Estas bases han cambiado. Y al cambiar las bases tenemos que cambiar todo lo que está por encima. O sea, no necesito a un tío para sentirme segura. No necesito a un tío para sentirme bella. O sea, tú necesitas a un tío para otras cosas, para muchas cosas. Los quiero a todos, todos tienen que estar ahí. Pero no para ese tipo de cosas.
23: Igual que nosotras pueden estar gordos o entrados en años y ser igual de válidos, evidentemente. En este sentido, la moda para ti es una herramienta de expresión y cambio, ¿verdad?
24: Es una herramienta de expresión que yo, sinceramente, a mí la moda hizo una cosa conmigo, la moda. Me cerró la boca y me abrió los ojos. Porque yo siempre pensé que la ropa era eso, para tapar tus partes tal y para, yo qué sé, salir a la calle y que no te metieran en chirona. Pero no me parecía tan importante, era algo banal y superficial y que un tío se levantó y quiere que me ponga esto hoy. Pero no es así, porque cuando yo empecé a reflexionar, ¿por qué tengo yo en el armario lo que tengo? ¿Por qué cuando me levanto por la mañana y voy a salir elijo ciertas prendas? Porque yo me estoy expresando. Estoy expresando quién soy. Entonces, evidentemente, la moda hoy en día te da tantas herramientas, tantas opciones para que tú elijas con cuál de esas opciones te sientes más tú. No quiere decir que ahora lo malo es cuando tú te pones lo que te pones porque es la tendencia, pero es que hay muchas tendencias. O sea que es una herramienta y muy importante.
23: Y la moda puede venir desde abajo, es decir, ser la gente quien la mueva más que las grandes compañías o las grandes firmas.
24: Las necesidades de la gente, porque cada vez hay más mujeres que son muy activas, entonces van a elegir ropas cómodas, pero estilosas y que hablen de ellas, etcétera, ¿no? O sea que yo creo que evidentemente muchísimos diseñadores que tienen una idea de lo que es la moda combinan o fusionan lo que la gente necesita plus lo que ellos tienen en la cabeza, ¿no? Y muchas veces esas fusiones son brutales, maravillosas.
23: Tú has protagonizado desfiles, también sesiones de fotografía, campañas publicitarias.

0: eso me ponía mucho, o sea, me encantaba la idea de estar aprendiendo y desaprendiendo. Y luego cuando llegó este momento, pues yo estaba preparada para esto. No creía, en ningún momento creí que yo pudiese desenvolverme tan bien como lo estoy haciendo, porque creo que lo estoy haciendo bien. Pero yo empiezo poquito a poco
1: ¿Cómo? ¿De
0: y
1: qué
0: lo que me
1: manera?
0: lleve a otro sitio.
1: ¿Cómo desembarcas en ese mundo?
0: Pues nada, me lo he contado muchas veces. Yo estoy convaleciente aquí en España y me estoy recuperando. Empiezo a ir al gimnasio para poder andar bien y bla, bla, bla. Y empiezo a visitar a mis amigos. O sea, empiezo a vivir un poquito lo que no había podido vivir en tanto tiempo porque trabajaba como loca. Y nada, en esto, pues mi hija ve que me empecé a cansar mucho de tanto ocio, la verdad. Mi hija me dice, oye, ¿por qué, mami, no haces algún anuncio? Tú molas para eso y un anuncio yo. El caso es que me sacaron unas fotitos, su marido es fotógrafo, y nuestro amigo Josefa, que es estilista, pues me peinó y me empezaron a poner ropa y tal. Me lo pasé, que no te imaginas de bien. Y de ahí estas fotos las vio mi agencia, Wanted, que sigue siendo mi agencia, y espero que siga haciéndolo siempre. Y me puso a trabajar, pero inmediatamente. Así que una cosa llevó a la otra y yo, como vengo de un mundo donde la profesionalidad es muy importante, acudir, estar preparada, currártelo, tener un poco la piel dura también, pues ya yo venía con esa preparación. Posiblemente esto no hubiese ocurrido si me ocurre a los 20 años. Pero me ocurrió ahora y no he parado y sigo aprendiendo y desaprendiendo.
1: ¿Y hay alguien a quien le molestes?
0: Seguramente sí. Yo no estoy en la mente de la gente, pero vamos, tiene segurísimo que sí. Pero ¿a quién le importa?
1: Más daño, ¿no? Para esa persona.
0: Su opción, decisión. Si quiere sufrir en balde, pues vale. Yo voy a lo mío. Y yo quiero ser de buen rollo con todo el mundo, ¿eh? Eso es lo primero que te digo, pero no puedo decidir por los demás.
1: Y antes de todo esto, cuando te subiste a la quinta planta, como se dice ahora, cuando cumpliste los 50, ¿cómo te sentías?
0: Igual. Es que yo no sé, a mí, a ver, claro, estaba pasando por una etapa del climacterio, ¿no? Ya tenía la menopausia. Entonces ahí sí hubieron cambios de humor, no puedo decir que eran cambios de humor, pero sí había un tema hormonal que lo tuve cuando me llegó la primera menstruación, o sea, ese tipo de rollos que están muy sensibles y que te parece porque aquel me dijo esto y porque aquel me dijo lo otro, o sea, sensiblona estaba yo. Y pues todas las tonterías que te pueden dar, ¿no? Con la menopausia. O sea, que me cogió una época en que yo sabía que mi cuerpo estaba cambiando, pero yo me sentía todavía como la pibita que he sido siempre. O sea que yo me lo tomaba como que era otro paso que tenía que vivir.
1: La actitud lo es todo, que es el nombre el título de tu libro. Lo imposible es
0: Sí.
1: también uno de tus lemas, es lo que no se intenta, y aquí tú eres una buena muestra de éxito en ese sentido. Has sido portada de Vanity Fair, te ha incluso contactado Sara, que
0: Sí,
1: esto, bueno.
0: he hecho un par de cositas con Sara, sí.
1: Efectivamente. Y claro, y estás abriendo, como decíamos, ese camino para la gente que pueda ver en ti el cambio necesario. Por cierto, en la prensa estos días hemos conocido que hay un hotel que no admite mayores de 45 años, perdón.
0: Mayores.
1: Sí.
0: Vale. Ok, ¿cómo se llama eso? ¿Se admiten? No, se reserva el derecho
1: De
0: de ¿cómo se
1: admisión.
0: llama eso? De admisión. Cada uno hace con su negocio lo que le parezca bien. Oye, que a lo mejor le tiene fobia a la gente guapa. Yo qué sé.
1: Lo mismo de antes, ¿no?
0: Es
1: Pues
0: que claro, en
1: sabrán en
0: cosas
1: esa cadena,
0: privadas no
1: claro.
0: puede. Claro.
1: Bueno, ahora recibes un premio en tu Gran Canaria natal. ¿Cómo te sientes
0: Sí.
1: de vinculada a la isla? ¿Qué supone para ti?

0: A ver, es que yo soy una canariona canaria, porque yo soy de todas las islas, aunque nací en Gran Canaria. Desafortunadamente me siento un poquito abandonada por mi gente. Nah, lo que pasa es que me gustaría hacer más cosas en Canarias, ¿no? Aunque he hecho varias películas allí y todo, ¿no? Y he hecho alguna que otra cosa para promocionar alguna isla y tal. Pero me gustaría andar más por las islas, que me quisieran un poquitito más, que yo soy muy, muy de mi gente.
1: Bueno, por aquí te queremos muchísimo en la Radio Canaria. Ven cuando quieras, tienes las puertas abiertas. Canariona Canaria,
0: Ay, gracias.
1: Saltimbanqui, porque también un
0: Saltimbanqui.
1: poco de esto eres.
0: Sí, bastante. Es que si no, creo que no funcionaría la cosa si yo no fuera así.
1: Y sobre todo una mujer atrevida y valiente, como nos gusta y como necesitamos que haya más. Un abrazo muy grande, Pino. Vamos a seguir comiendo esta tartita de chocolate. Al final estaba buena, ¿eh?
0: Pues, a ver, no lo digas a nadie, pero está
1: Está
0: riquísima.
1: riquísima. Un abrazo,
0: Oye,
1: Pino.
0: chiquilla, muchísimas gracias, amor.
1: Hasta siempre, besito.
0: Hasta siempre, chao.
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1: Jorge Maya, ¿qué tal? Muy buenos días.
3: Hola, ¿qué tal? Buenos días.
1: Gracias por atender la llamada de Tiempo de Alicios y bienvenido nuevamente a las islas, a donde recalas de vez en cuando.
3: Sí, lo he estado comentando con gente de aquí, que es maravilloso, que se toca muchísimo en las islas, especialmente en Gran Canaria, pero yo llevo todos los años que llevo tocando, que son 40 ya, me llama la atención que se vienen muchísimo a las islas a tocar, pues, y es maravilloso.
1: Y dice siempre,
3: coger el avión,
1: ¿sí?,
3: y venirse a este mundo tan especial es maravilloso.
1: Dicen siempre que somos además una puerta de entrada, ¿no?, para el resto de Europa, en el caso de los cantantes que vienen de Latinoamérica, por ejemplo.
3: Bueno, sí, claro, así es, geográficamente y culturalmente es lo que se ha tocado, parte de lo que se ha tocado, ¿no?, la riqueza.
1: Defines esto como un mundo maravilloso, también un poco aislado. ¿Crees que las islas, ser islas en este sentido, nos preserva de algunos males o no? Aquí estamos todos expuestos.
3: Bueno, es muy complejo y muy delicado hablar de eso sin vivir aquí, sin conocer la realidad. Yo creo que eso lo tenéis más claro vosotros, ¿no? Conozco la realidad canaria. Yo cuando vengo en una situación muy privilegiada y muy favorable y muy divertido, y es todo maravilloso, y me pasa lo que le pasa a mucha gente que viaja en estas condiciones, ¿no? Que no acabas de ver la realidad, solo ves lo bueno, ¿no? Pero me imagino que tendréis vuestros problemas, claro, ¿no?
1: Tenemos lo nuestro, sí. Bueno, cuando vienes, te quitas momentáneamente en esta ocasión la cresta al servicio del teatro, como tú mismo has dicho, porque sin la música, sin tus conciertos no te hallas, ¿no? Pero igualmente el teatro, los camerinos, por tradición familiar, al menos lo sientes muy tu casa.
3: Sí, por tradición familiar y también por mi trabajo. Uh-huh. Hay muchísimos más puntos en común de incluso lo que yo pensaba, ¿no? Imaginaba y habiendo vivido el teatro en primerísima persona durante toda nuestra infancia y parte de nuestra primera juventud, en casa con mis padres, los estrenos, las giras a las que le acompañábamos muchísimas veces, tanto Miguel como yo. Es decir, es un mundo que he vivido, que tengo en mis genes, ¿no? Luego yo he continuado esas sendas, solo que tocando rock and roll. Pero hay más similitudes viviendo por primera vez, porque eso sí que es la primera vez que lo vivo, un proceso de ensayos, de montaje, de pases con público, todo lo que estamos haciendo. Uh-huh. Me estoy dando cuenta que hay muchísimas más, en lo esencial, hay muchísima más similitud con mi profesión de lo que incluso yo pensaba, ¿no?
1: Bueno, la música está muy presente en esta obra. Tú acabas de citar a Miguel, que es tu hermano, que también estará en la ópera de Tres Centavos. ¿Qué crees que diría tu padre, ese gran actor, director de teatro, de este gánster elegante que encarnas, de Máquina Baja?
3: Bueno, yo lo estamos hablando mucho, Miguel y yo, ¿no? Yo creo que para mi padre y para mi madre también, que era actriz de teatro, Amparo Valle, que además hicieron muchos montajes juntos, y, hubiera sido una emoción. Yo soy padre y sé lo que es ver a los hijos desarrollándose y haciendo su vida, y ver a tus dos hijos juntos, hermanos, encima de un escenario haciendo. Además, no es precisamente un sucedáneo de teatro lo que estamos haciendo, es puro teatro, ni más ni menos que Bertolt Brecht y la ópera de los tres centavos, ¿no? O sea, nos hemos metido en el corazón del teatro, ¿no? Y además juntos y tal, pues claro, para mi padre y para mi madre hubiera sido. Y eso es una cosa que sí que estoy echando de menos y que produce cierta punzada, ¿no? El que no lo hayan podido ver, porque ya no están con nosotros, ¿no? Uh-huh. Pero bueno, nos acordamos mucho de ellos y es emocionante ver cómo el espíritu, la enseñanza, las vivencias que hemos tenido con ellos han dado su fruto, finalmente, tarde o temprano han dado su fruto. Y estamos viviendo una experiencia juntos maravillosa, ¿no?
1: Seguro que habría sido un enorme orgullo verte encarnar a este Macarra, que no sé si crees que va a suscitarnos un cúmulo de sensaciones, que podemos, bueno, odiarlo, entenderlo, compadecerlo y todo al mismo tiempo.
3: Bueno, compadecerlo, Maki no pide compasión. Ni la necesita.
1: Bueno, pero la tiene al final, ¿no?
3: Sí, pero una compasión muy, muy, muy, bueno, no quiero destripar nada, ya veréis el espectáculo, ¿no? Yo creo que sí, que es tan atractivo como repulsivo, pero curiosamente, y esto es lo duro del texto de Brecht, produce esa repulsión y esa atracción porque nos vemos a nosotros mismos, es decir, hay algo muy, muy, muy humano, por terrible que sea, por malvado que pueda ser, por egoísta que pueda ser, por que está dentro del alma humana, ¿eh? Y por eso es un personaje tan grande, tan clásico, como los grandes personajes de la historia, de la literatura y del teatro, porque encarna el alma humana de una manera cruda y descarnada. Estamos empeñados en creer y en convencernos a nosotros mismos que somos muy buenos y muy solidarios y muy generosos, pero ya se encargan ciertos autores de recordarnos y ponernos un espejo delante y decirnos que eso no es tan así todo el rato, ¿no? Entonces, por eso es tan difícil mirar a Maki y no sentir una atracción, una identificación, una repulsión y una dureza, ¿no? Uh-huh. En él y en muchos de los personajes. Aquí no se salva ni uno, ¿no? Y todo, además, en clave de comedia, ¿no? Sí. Esa es la genialidad de alguien como Brecht o como Woody Allen, ¿no? Uh-huh. Tipos que reflejan el alma humana de una manera cruel, pero al mismo tiempo te estás partiendo de la risa, ¿no?
1: Y con esa crítica que subyace, ¿no? También, en este sentido que tú estás comentando y parafraseándote un poco, no solo el tiburón tiene dientes, aunque solo sea por mera supervivencia en un mundo tan, no sé, devastado.
3: No entiendo, no solo el tiburón tiene dientes, no entiendo la pregunta.
1: Es decir, tranquilo. Todos al final tenemos por mera supervivencia que enseñar colmillo y
3: absolutamente,
1: en fin.
3: Sí. Absolutamente. Somos animales. No nos olvidemos y vivimos en la jungla y tenemos el instinto de supervivencia ahí a mano o dentro, ¿no? Y eso es lo que cuenta Brecht. De una manera muy estrambótica, muy exagerada, muy de vodevil, pero está ahí. Y en muchas frases del texto y en muchas escenas lo expone claramente, ¿no?
1: Entonces la moralidad
3: y en las canciones, ¿sí? También, porque las canciones, las letras son tremendas, son, imagino el trabajo que hicieron debió ser apasionante. Qué lástima en esa época no hubiese plataformas digitales que hubiesen hecho un documental del proceso creativo de... Bueno, habrá por ahí algo, ¿no? Pero haberlo visto, ¿no? El trabajo que hicieron Brecht y Bale juntos, ¿no?
1: A ver, que estamos hablando de 1928, cuando sí, se estrena la obra, ¿no? Hay que imaginarse
3: una clarividencia brutal. Brutal.
1: Quería preguntarte si la moralidad al final es de quita y pon.
3: Bueno, depende de quién la ejerza. Depende del compromiso que tenga la persona en concreto con su propia moral, ¿no? Vivimos tiempos muy, muy, muy amorales, ¿no? Sobre todo por parte de gente que debería ser exactamente lo contrario, que es un ejemplo de moralidad, y que son los políticos, ¿no? Son los representantes públicos, los el Parlamento, las sesiones parlamentarias son una cosa que da mucha vergüenza ajena, ¿no? Tú ves a niños en el colegio comportándose maravillosamente y educados, y hay alguna trifulca y tal, y ves a estos señores tan mayores, señores y señoras, comportándose de una manera absolutamente vergonzosa, todos. Pues sí, la moral no tiene mucho valor ahora mismo.
1: Bueno, y si nos vamos a Estados Unidos, ya apaga y vámonos, ¿no? Con las detenciones a los niños por ser extranjeros, por ser migrantes. Esto se estudiará más adelante probablemente, pero hay personas que están manifestando que pasan miedo realmente a este otro lado, quiero decir, de la orilla, por la deriva que va tomando la situación mundial.
3: Sí, es tremendo. Pero fíjate, lo hablaba el otro día con alguien... Y por ser positivos, ¿no? Los yanquis pueden ser la gente más conservadora, puritana, hipócrita del mundo, y creo que cuando son progresistas pueden ser los más progresistas valientes del mundo también. Y esta situación en Estados Unidos está haciendo aflorar expresiones públicas, ¿no? En presentadores, actores, músicos, etcétera. Springsteen, ¿no? Casi el primero, diría. Siempre en todos los conciertos haciendo unos discursos tremendos y valientes, ¿no? Robert De Niro, que no pierde una oportunidad para insultar directamente a Trump, ¿no? Está, a mí me está llegando, y creo, además, el otro día hablé con alguien que había vivido muchos años en Estados Unidos y que tiene amigos, y está, y me decía que es verdad, ¿no? Está aflorando una cosa progresista y tal por parte de muchos americanos que lo tenían ahí como adormecido, que es muy bonito también, ¿no? Entonces,
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1: No hay que pensárselo, es una mujer que como cantaba después del volcán, a veces pasa lo que tiene que pasar y no podemos hacer otra cosa que quedarnos a cuidar la raíz. Eso hizo después de que el globo explotara, y su cuerpo, después de todo, la cuenta y nos cuenta prácticamente cada sentimiento y circunstancia que atravesamos, porque componer en ella es natural, honesto y verdad. Valeria Castro pudo seguir los pasos que vio en casa y que, por ejemplo, sí continúa, su hermana gemela, padre matemático, madre médica, pero la música siempre fue su pasión, probablemente incluso antes de que empezara sus clases con solo 4 añitos. Y menos mal, porque lo que nos ha dado y le queda por seguir dando. Valeria Castro, ¿qué tal? Muy buenos días, bienvenida.
5: Ay, qué bonito, muchas gracias, buenos días.
1: Gracias a ti por aceptar esta invitación. Estás en casa con gente que te aprecia y todos tenemos una canción favorita de este disco, El Cuerpo Después de Todo, pero empecemos escuchando la tuya.

0: querer quedarse con alguien toda la noche, alba, mañana y tarde es la manera más gráfica de decirte quiero.
1: Pues yo creo que sí, ¿no? Y más cuando la palabra dice como, uy, qué respeto a decir eso, ¿no? Un te quiero. Pues para eso está la metáfora, para eso está la música, para acompañar los sentimientos de la gente.
2: Y además, una canción que no fue single del disco, pero que tú siempre has dicho que le tienes un cariño especial. ¿En qué te sientes reflejada? Entiendo que en toda la letra, pero ¿por qué te llama tanto esta canción?
1: Bueno, en cada canción de este Cuerpo Después de Todo hay una gran parte de mí, pero esta canción, ¿no?, que como dices, no fue un sencillo y sin embargo le tengo tanto cariño, seguramente es porque es la que cierra el disco con una luminosidad que es la que quiero pues defender y atravesar, ¿no? Al final este disco pues, es el atravesar muchas circunstancias en mi vida y plasmarlas en forma de canciones, que es mi forma de canalizarlo, y también creo que la vida pues tiene derecho, ¿no?, a que también haya luminosidad, y en esta canción creo que hay un poquito de eso, ¿no?, la esperanza de querer que es la primero y lo más digno del sentimiento propio, y luego que ya si te quieren querer pues muy bien, pero primero hay que dignificar que una puede querer lo que quiera.
3: Y si no te quieren querer, pues que te vaya bien, ¿no?, que seas feliz, como también bonito, canta.
2: Ese parecido a quererte, ¿no?, que está ahí también cerrando el disco, un disco que precisamente abrías hablando de la soledad, fue esa carta de presentación, esa canción que también lleva el título a la soledad, un término del que todos de una manera u otra queremos huir o a veces es deseada. No sé qué relación tienes ahora con la soledad un año después, porque se cumple dentro de nada un añito del disco, es el primer cumpleaños.
1: Celebramos el cumpleaños del Cuerpo Después de Todo. Pues ahora mismo con la soledad creo que estoy muy bien, porque bueno, el hecho de cantarlo en cada concierto, ver a un público que te acompaña en esa soledad, que también se siente con ese sentimiento, valga la redundancia, al final te evoca pensar como que siempre va a ocurrir, ¿no? Siempre vamos a lo mejor en algún momento quererla, en algún momento no soportarla, y lo que yo voy a seguir haciendo siempre es cantarla, que es la mejor forma de atravesar aquellas sensaciones, emociones que no sabemos muy bien qué lugar pueden ocupar en nuestra vida, y sin embargo necesitamos que ocupen algún sitio para saber dónde están y que no nos ahoguen en una circunstancia que no sabemos pues eso, plasmar ni entender.
3: Antes decíamos que te cantas, pero como todo esto es un poco universal, nos cantas a todos. ¿Cuándo podemos dejar de fingir en este mundo hostil que no somos vulnerables? ¿Cuándo reivindicamos la ternura como algo positivo, por fin? ¿Cuándo nos quitamos esta máscara? A ver.
1: Pues yo voy haciéndolo desde hace tiempo ya, oye. Sí, al final creo que, bueno, ahora creo que últimamente creo que se habla mucho más de ternura y es un término que incluso se está poniendo tanto sobre la mesa, yo creo que al menos gente a mi alrededor y lo escucho mucho, que incluso también sale la otra parte, ¿no? Los de que la gente de ahora que reivindicamos la ternura, ahora vuelven otra vez a querer no reivindicarla. Y sin embargo creo que en la ternura caben tantas cosas, caben tantas pues eso, formas de mirar el mundo que sobre todo nos vienen individualmente bien a cada uno, ¿no? Que yo creo que bueno, que mi música siempre estará atravesada por ella, aunque yo también me vea atravesada en algunas veces como hostilmente por ella, ¿no? Hay, por ejemplo, a mí siempre me pareció curioso cómo me salió en una frase de Devota, la ternura de la piel ajena no merece ser como que no resuena, ¿no? Saber que la ternura también la pueden usar en nuestra contra y bueno, intentar verle cuando sea honesta únicamente, que es así donde puede ser pues un arma de revolución.
3: ¿Te gustaría que el impacto de tu música nos permitiera en ese sentido pensar diferente sobre determinadas cosas?
1: A mí no me gustaría pensar que soy alguien que dice a nadie cómo pensar, pero sí creo que me considero un canal a través del cual, pues a través de palabras, melodías, yo voy poniendo conceptos que también dentro de la metáfora pueden resonar como sea a cualquiera. Siempre me parece muy curioso como La Raíz, ese tema que yo escribí por la Isla de la Palma, cada uno se lo llevó, la gente pensaba que era un desamor, que era no sé cuánto, y yo, pero si tenía el Tajo Gaita enfrente de mi casa. Y eso es lo más bonito, ¿no? Que las canciones, en las canciones pueda caber cualquier emoción, cualquier historia que le rozan a la gente, y si eso le hace reflexionar, pues lo celebraremos, pero no pretendo yo aleccionar a nadie.
2: Hablabas ahora de mirar el mundo, precisamente en este disco hay 11 canciones, 11 historias, quizás para todos las que las escuchan son muchas más, ¿no? En esas letras, y te quería preguntar, en este año que decías, ¿no?, que ha sido canal para contar esas canciones, no sé si alguna de ellas, por todos los logros que has conseguido, por todo el camino, se han resignificado, han cobrado un nuevo significado para ti estas canciones que compusiste antes del lanzamiento.
1: No sé si resignificarse, porque creo que un año es poco para olvidar de dónde venían, pero sí que creo que hay una de ellas, que es la que daba título al disco, que cada día ha cogido más fuerza, que es El Cuerpo Después de Todo, ¿no? Esa pregunta recurrente en una o la que a veces abruma tanto, como es la de cómo queda el cuerpo después de todo, es el derecho que creo que todos tenemos, ¿no? A decir, para un momento y piensa, estás capacitada, o sea, te sientes capaz de poder actuar, te sientes capaz de poder hacer vida, ¿no? Y creo que esa canción me ha abrazado mucho, ¿no? Para darme como la benevolencia de pensar que bueno, que hay que preguntarse primero cómo está una antes de olvidarse frente a todo el ruido que puede haber ahí fuera que nos evoque a seguir una corriente, una marea que, bueno, esa corriente que yo ya nombraba en el primer EP.
3: Y ojalá la piel desnuda la miren con ternura cuando una no puede. ¿Es cierto que escribiste esta canción en 2 horas?
1: Efectivamente, en la Ciudad de México. Sí, ese deseo y esa pregunta, ¿no? Y yo creo que se resume casi en esas dos frases, bueno, en 3 frases, esa canción, que es la pregunta de cómo queda el cuerpo después de todo, que ojalá que te miren con ternura cuando tú no puedas. Y otra que a mí me da mucha fuerza, que es la de sentir presente, humana y colectiva, la historia generalizada femenina. Para mí era la
3: y
1: forma
3: esto, además, que vienes de una familia llena de
1: muy
3: mujeres,
1: femenina,
3: ¿no? Historia generalizada femenina, cómo
1: claro.
3: Nos acribillan, ¿verdad?
1: Sí,
3: por
1: sí,
3: todo.
1: Sí. Y así, y contando casi las cosas personales de mi vida, siempre recuerdo un momento que estábamos mi madre, mi abuela y yo, y comentando esa frase, ¿no? La historia generalizada femenina, cómo cada una tenía su edad, era su generación la que la abarcaba, pero todas teníamos un punto en común, que era esta historia generalizada.
2: Y en todo este año decías, ¿no? Creo que ha habido muchos logros para ti. El éxito musical está claro, ¿no? El disco, luego nominaciones a los Goya, a los Latin Grammy. Creo que ha sido un año lleno de momentos, pero yo me quedaría con este fragmento de este discurso.
1: Como decías tú, Mar, al principio, que hay que empezar por lo importante. Yo primero quiero dar las gracias a mi padre y a mi madre, que están esta noche aquí hoy, que me dieron la vida y que me han cuidado siempre. A mi abuela Micaela, de la que heredé toda mi fuerza, y a todo mi equipo y a la gente que me rodea, que me han arropado y sostenido en este tiempo.
2: Yo, cuando escucho este discurso, tengo que confesar que lo primero que pensé es que qué bonito es agradecer desde la humildad, desde la bondad, que creo que también se presenta mucho en tus canciones, y el hacer que todas esas personas, pues, que te rodean, que te miran con cariño y con cuidado, pues sepan lo importante que son para ti. Creo que es algo que demuestras en tu día a día, no solo en ese momento en concreto. Y hoy aquí en la Radio Canaria hemos querido, con la mejor de las intenciones, que te devolvieran todo ese cariño y ese agradecimiento.
4: Yo quería darle las gracias en primer lugar por sus canciones y por su música, porque me ha recordado y me hace sentir la belleza del mundo, la importancia de las raíces.
5: Para nosotros es muy bonito y un tremendo orgullo trabajar con Valeria, ver cómo sus canciones van encontrando casa en tantos lugares y en tantas personas.
6: Yo te quiero dar las gracias por recordarme el poder de la bondad, y más en este mundo tan hostil que se nos está quedando. Gracias por traerlo en cualquier conversación.
4: Y ella me ha levantado en momentos muy difíciles, me hace sonreír, me hace reír, me inspira, me motiva.
5: Desde Madrid brindamos por Valeria.
4: Pues es un gustazo asomarnos a su talento y a su discurso también.
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3: Reconoces, ¿no? Todas
1: Hombre,
3: las voces.
1: Todas y cada una, sí, sí.
2: Son Laura Piñero, amiga de Valeria y periodista de la cadena SER, Jaime Pitilla, miembro del equipo de Madame Vaudeville, y Cristina Bajo, también amiga.
1: Sí, sí, sí. Ay, qué maravilla, por favor. O sea, ahora un día quiero coger el teléfono y decirle, chicas, y a Jaime también. Jo, qué bonito es que los amigos también te reconozcan, ¿no? esa humanidad y agradezcan. Yo, es que claro, mi vida la enfoco tanto a agradecer que ahora tendré que hacer yo un mega audio para cada uno agradeciéndolo. pero sí, es un placer, ¿no? Rodarte de gente que bueno, te pone en valor, como así yo intento ponerles a todos en valor, y eso, que transita el mundo quizás de una forma que tú misma también lo haces.
2: ¿Crees que a veces nos olvidamos de dar las gracias, de pronunciar esto que es tan fácil en cierto sentido, y que a veces como que nos escudamos en no hacerlo?
1: Fíjate que tengo como ahora mismo una disputa con el gracias, ¿no? Porque creo que sí, o sea, a nivel de concepto nos olvidamos mucho de dar las gracias, pero también pienso que el vocabulario también se caduca, ¿no? Entonces quizás como si todos empezáramos a dar gracias, luego esa palabra dejaría de tener tanto significado pasado. Entonces soy muy partidaria de que lo sigamos agradeciendo, pero que buscamos siempre las formas, otras formas de hacerlo, para que siempre sea como una sorpresa sentir que el que está enfrente te está valorando.
3: Por ejemplo, poniéndonos un plato de lentejas.
1: Efectivamente, ¿no?
3: Cuéntanos esa historia.
1: Bueno, es que Cristina tiene una cosa muy bonita que se encarga de hacer unos encuentros mensuales de lentejas en su casa con 4 o 5 personajes variopintos de todo el mundo, que pueden ser ingenieras, pueden ser artistas, pueden ser de todo. Y bueno, nos hemos conocido por Laura Piñero también, periodista y amiga. Y bueno, todavía no he ido a esas lentejas, pero nada, llegará. Y a Canarias también tienen que llegar esas lentejas.
3: ¿Qué llevarías tú? ¿Qué sabes cocinar?
1: Uy, yo cocino fatal. No, yo, bueno, intentaría llevar algo ya hecho de La Palma, un queso de almendras, una cosa
2: así,
1: ¿no?
2: Muy rico. Y Valeria, estás aquí precisamente hoy porque dentro de unos días haces los conciertos de tu gira de arenas aquí en Tenerife, ese pabellón Santiago Martín el 21 de marzo, llegarás a Gran Canaria Arena el 26 de julio. ¿Qué puede esperar la gente de estos conciertos? Y creo que para ti es muy especial siempre volver a casa, y más como cerrando también la gira de este disco antes de irte a Latinoamérica.
1: Efectivamente, bueno, Latinoamérica vamos en medio, en abril, uh-huh. y bueno, en octubre ya cerramos esta gira, o sea que son las últimas ocasiones en las que estaremos en Canarias. Y lo haremos además de la forma que nunca lo hemos hecho, con un formato, pues eso, el formato que está en Madrid, el que está en Barcelona, también llega aquí a Canarias, y de una forma que, bueno, que no puedo adelantar nada, pero alguna sorpresa a lo mejor sí hay. Entonces quiero invito a todo el mundo que venga a verlo, que yo creo que va a ser una noche muy emocionante, que empieza este 21 de marzo aquí en La Hamburguesa, en el Santiago Martín de Tenerife.
2: Y claro, también quería preguntarte porque... No me quería ir sin hablarte del reamor. Es un término que nombró Itxaso Arana, actriz, cuando sacaste este disco, y ella decía que Valeria había inventado un nuevo género musical. En vez de canciones de desamor, ha hecho canciones de reamor, reamor hacia una misma. No sé si podemos patentar hoy aquí este género y que nos expliques qué significa para ti, porque era la primera vez que lo escuchaba. No sé si tú, Elena, habías escuchado esto, y creo que en cierto sentido el cuerpo después de todo lo demuestra.
1: Supongo que el término de reamor, ¿no?, que nos estamos inventando, que se inventó Itxaso en ese momento, abarca la dignidad de ti misma, ¿no? Después de todo, ¿no? Ese después de todo puede ser después de una ruptura, puede ser después de una autoexigencia muy grande, de reconocer la enemiga del espejo, ¿no? Después de identificar eso, puede haber una nueva situación que sea esa, la de por fin reenamorarte con todos tus complejos, con todas tus imperfecciones y con todo lo que quizás alguien no quiso, pero que no por eso una tiene que dejar de querer. Así que supongo que ese reamor significa eso.
3: Claro, no estás siempre alrededor del amor romántico, ¿no? Es una cosa que podemos destacar también de tu producción.
1: Claro, para mí, desde que empecé, supe que nos habían contado demasiadas veces el amor romántico. Ese discurso está muy hecho en películas, en canciones, y claro que una también termina, el disco que termina con una canción puramente romántica, pero incluso en ese romanticismo que evoca este sobra decir de como comentábamos antes, hay, pues eso, la dignidad de querer. O sea, primero voy a poner en valor que yo estoy sintiendo algo, y no porque el otro no lo sienta va a carecer de valor mis propios sentimientos, ¿no? Entonces yo creo que el amor puede ser, pues eso, abarcable en muchos ámbitos, y que se comunique, ¿no?, con todas las palabras que el diccionario tiene, de forma que siempre nos parezca una sorpresa querer y veamos que tiene hueco en el mundo.
2: Y ahora sí, una breve mirada al futuro. Tenemos esa gira de Latinoamérica, cierre de gira aquí en España del cuerpo después de todo. No sé si entre todos estos conciertos tienes tiempo para componer, si estás trabajando ya en algo nuevo y si nos puedes contar algo por ahí.
1: Aquí siempre tenemos que ser cautas, ¿no? Pero pero sí, escribir, sigo escribiendo. Y sobre todo, lo que más me ilusiona es que vivir, sigo viviendo. Que si una no vive, ustedes perdónenme, pero no voy a poder contar nada. Entonces estoy muy feliz de que, bueno, que estoy dando tregua a poder vivir, pues, situaciones en mi vida que luego les contaré, les juro, y lo haré con el cariño más grande que pueda y con la emoción más grande que el cuerpo me deje.
3: Lo que te preocupa y trasladas a canción, dices que no sueles hablarlo con tu entorno generalmente. No sé si también siquiera lo piensas demasiado, pero ¿alguna vez lo has soñado? ¿Forman parte de tu sueño? De lo que sueñas, por ejemplo, al día siguiente, dices, tengo que contarlo en una canción. ¿Te ha ocurrido alguna vez?
1: Pues los sueños La verdad que no soy mucho de retenerlos porque me parece mucho más interesante la vida que vivimos en el presente que aquella que tenemos en la cabeza, ¿no? Las películas que nos montamos en la cabeza. Entonces yo creo que soñar siempre he soñado, porque mi sueño también pasaba por estar aquí, ¿no? Por poder contar en la radio pues aquellas canciones que canto y poder hacerlas colectivas también, para saber que aunque yo soy la que canaliza el discurso ahora, estoy siempre hablando de cosas que nos pasan a todos y a todas. Pero siempre me parece que hay que estar muy

0: presente, muy en el presente, para poder contar lo más importante, ¿no? Que es lo que ocurre ahora y que a lo mejor cuando ya haya pasado lo podemos olvidar, y sin embargo la música sirve para traer emociones, sentimientos y cosas que nos importen a la eternidad.
1: Bueno, es un sueño que viene después de muchísimo trabajo, porque
0: por
1: mira que eres
0: supuesto.
1: tenaz, trabajadora. La biotecnología se perdió
0: en el camino
1: a una gran científica.
2: Bueno, y creo que mejor, ¿no?
1: Pero, claro, la humanidad ganó verdad y poesía, sin duda,
0: muchas
1: contigo.
0: Gracias.
1: Muchísimas gracias a ti, Valeria Castro.
2: Gracias, Valeria.
0: A ustedes, muchísimas gracias.

0: Son las 11 de la mañana.
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0: Hola, muy buenos días. Canarias va a registrar localmente temperaturas máximas de 30 grados. La nubosidad también va a marcar este penúltimo sábado de agosto. Brian Rodríguez es meteorólogo de Radio Televisión Canaria.
2: Se generará además nubosidad de evolución esta tarde en el interior y sur y oeste de Tenerife, La Palma e incluso en puntos del sur y suroeste de la isla de La Gomera, aunque en esta última isla desaparecerá por la tarde-noche. Las temperaturas hoy seguirán siendo veraniegas, las máximas rondarán entre los 28 y los 30 grados e incluso se podrá superar los 30 grados en zonas del sureste y oeste de Gran Canaria y también en el sureste de Fuerteventura.
0: El Supremo rechaza forzar las comparecencias de los ministros en el Senado en agosto, como pedía el Partido Popular por la crisis de Ceuta. Mónica Bolaños, buenos días.
3: Buenos días. El alto tribunal ha denegado así la medida cautelarísima del Partido Popular por las incomparecencias este mes de los ministros de Interior, Defensa y Exteriores a las comisiones a las que estaban convocados. El Supremo considera que no está acreditada la especial urgencia legalmente exigible para atender la petición del PP sin escuchar antes las alegaciones del Gobierno de España.
0: Alberto Núñez Feijóo, por cierto, no descarta volver a citar en el Senado al presidente Pedro Sánchez. Asegura el líder del Partido Popular que la corrupción ha llegado, dice, al Consejo de Ministros en referencia al caso Plus Ultra que investiga el expresidente José Luis Rodríguez Zapatero.
4: Porque es evidente que si Zapatero ha cobrado una comisión, él y su familia, de Plus Ultra, es porque alguien ha autorizado el rescate. Y si Zapatero lo sabía con anterioridad, es porque alguien le informó de que esos 53 millones iban a ser regalados a Plus Ultra y que él, como intermediario, iba a poder cobrar sus honorarios como comisionista.
0: Y ha comenzado ya la cuenta atrás para las próximas elecciones. Falta justo un año para la última fecha que la ley permite para la celebración de los comicios generales. Podrán celebrarse como máximo el 22 de agosto de 2027. Lucía Suárez, ¿qué tal? Buenos días.
5: Buenos días. El presidente del Gobierno de España podría estirar como máximo la legislatura actual hasta justo dentro de un año desde este sábado, la última fecha que la ley orgánica del régimen electoral general permitiría para celebrar las próximas elecciones generales sería el 22 de agosto de 2027. Pedro Sánchez viene insistiendo ante las voces de la oposición e incluso de algunos de sus socios de investidura que han pedido en los últimos meses un adelanto electoral por los casos judiciales que afectan al PSOE que los comicios serán en 2027. La fecha supondría tener que votar en pleno periodo vacacional. Lo único que ha garantizado Sánchez es que no habrá un superdomingo electoral que no hará coincidir las generales con las municipales del 23 de mayo. Una fecha fija porque la ley determina que estas deben celebrarse el cuarto domingo de mayo cada cuatro años.
0: Y un último apunte. La agrupación socialista Gomera reclama acelerar la ejecución de la estrategia canaria de reto demográfico y cohesión territorial para alcanzar resultados concretos y así frenar la despoblación, favorecer el relevo generacional y también crear nuevas oportunidades en las Islas Verdes. Así llegamos a las 11:03. Es todo. Comienza Gente Seria de Verano.
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7: Buenos días, gente seria, buenos días. Qué contento estoy hoy, ¿eh? Estoy súper, súper contento. Un sábado más, pero no va a ser un sábado cualquiera, no. Hoy no solo vamos a tener a una de nuestras expertas aquí, no, vamos a tener a otra invitada que nos va a invitar de un proyecto súper bonito. Además, me atrevería a decir, de esas cosas que surgen por casualidad y crecen, pues crecen porque aún queda mucha gente buena en el mundo. Aunque a veces parece que la humanidad está echada a perder, pues no, de eso nada. En un ratito se lo vamos a contar, pero es que además, por si fuera poco nuestra experta y la invitada, vamos a tener aquí en el estudio a muchos mini invitados más. Sí, ya verás. Así que si tienes por casa alguna de esas personitas que te dan la vida, o las que también te la quitan a veces, tú me entiendes, ¿no? A esas personitas que miden entre metro y metro y medio, más o menos, pues llámalos y siéntalos alrededor de la radio, porque hoy ellos van a ser muy protagonistas aquí en Gente Seria.
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7: Así que no nos demoramos más y comenzamos este sábado 22 de agosto poniéndole música a la vida. Eso, dale al play y disfruta, que tenemos 2 horas por delante para ponerle calma a la prisa, porque ya nos contaba su secreto allá en el 2007 esta banda murciana. No hace falta correr ni ir rápido para avanzar en la vida. Así que nosotros, que siempre estamos corriendo, porque no nos da tiempo, hoy lo aplicamos. Esto es Secreto de las Tortugas, Maldita Nerea. ¡Súbela, María!

y lo malo en algo bueno se convierte. Ese es nuestro objetivo aquí en Gente Seria. Así que nosotros, como Maldita Nerea, también vamos a seguir con el plan establecido. ¿Y cuál es el plan? O incluso mejor, ¿tenemos un plan? Pues esa sería la pregunta correcta. Pero, pues claro, lo tenemos. Tenemos un plan. Nuestro plan es hacerte pasar una mañana llena de buen rollo y de buena música. Abrir en este preciso instante, en este mismo momento, el WhatsApp para que puedas enviarnos un mensaje a la de ya. 628-515151. Repito, 628-515151. Nosotros te enviamos buen rollo y tú nos los envías a nosotros, ¿vale? ¿Qué te parece? Nos escribes contándonos dónde estás, qué estás haciendo, nos das los buenos días, nos pides una canción de esas que te suben el ánimo y la podemos compartir aquí con los oyentes. ¿Te parece? Hacemos ese trato, nos enviamos buen rollo mutuamente. Venga, 628-515151. Y en lo que nos llegan los primeros mensajes, yo te pongo otro temazo para que el buen rollito de Gente Seria en este sábado te vaya invadiendo, ¿vale? Y para eso, Alejandro Sanz y las guapas no fallan, acierto seguro. Mira, mira, cómo se te va moviendo ya ese hombrito. Súbela, súbela, María. Como

0: lo que tiene la buena música, que se te mete por dentro y te cambia el humor, te lo cambia todo. Oye, que tenemos los primeros mensajes que nos han ido llegando desde que comenzamos el programa al 628-5151. Voy a leer uno que ya tenemos por aquí y nos dice: buenos días, soy artesana y te escucho desde mi taller en Icó de los Vinos. Me encanta el programa y me gustaría, mira, escuchar cualquier cumbia. Muy bien, soy muy de verbena en cualquier placita de nuestras islas. ¡Ay, si tú supieras! Carmen Díaz, vamos a tener luego por aquí a Laura Ortiz, que yo la he nombrado cerradora de verbenas. Luego vamos a buscar alguna cumbia y hablamos con Laura también, que Laura es muy de plaza y de verbena y de... Aunque ella sea pianista, ella también tiene su lado así como de placita y verbena. Carmen, buenos días. Icó de los Vinos, fantástico. Oye, tú también puedes enviarnos el tuyo, nos puedes enviar tu buen rollo, enviarnos qué canción quieres, escribirnos lo que tú quieras, que te leemos. Y, ojo, cuidado, que también te podemos escuchar, ¿eh? Nos puedes mandar un audio al 628-515151 y te escuchamos y te damos aquí un poquito. Laura, todavía no es tu turno, pero como hemos mencionado al diablo, ¿vale? Porque eso se menciona, dice, no menciones al diablo que viene. Y yo ya he visto que Laura está en la pecera. Se me ha ocurrido una cosa. Laura, vente para acá un momento, que la voy a llamar porque siempre que hablamos de canciones y cosas así, pues claro, a mí ella me gusta. Y ya la vi que llegó temprano, fiel a su cita, como gente seria que es, y la voy a traer aquí a los estudios de la Radio Canaria. Son las 11:16 así en Cerrón, aquí viene ella, y le voy a preguntar una cosita. Mientras Laura viene, les comento y les recuerdo, en el Instagram, @genteseriaenlaradio, tenemos abierto todavía nuestro sorteo, el concurso que estamos haciendo con Holy Monkey, esa marca que tenemos en Haddock, la tienda de la calle Travieso en Las Palmas. 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Pero mientras, tenemos aquí a Laura. Laura, voy a repetir el Instagram porque voy muy rápido y la gente no ha podido pillarlo. ¿Vale? @genteseriaenlaradio, ahí está el concurso, ¿vale? Y mientras nos siguen llevando mensajes, yo quería hablar contigo de una cosa, Laura.
1: A ver.
0: Tú has venido hoy muy temprano.
1: Correcto. Todo lo temprano que se puede estar un sábado.
0: También, porque tú eres gente seria.
1: Es correcto.
0: ¿Podemos hacer un spoiler? Es que como te vi allí...
1: Claro.
0: Claro, yo estaba hablando y te mencioné porque, mira, uno de los mensajes nos decía que era de verbena y yo gasté la broma y tal. Tú hoy nos puedes hacer como un avance chiquitito de qué es lo que...
1: Vale, pues vamos a hablar...
0: Se lo está pensando, A ver.
1: ¿Por qué algunas canciones
0: nos
1: ponen los pelos de punta?
0: Vale, muy bien, mira, María le ha gustado, ¿vale? Vas a estar con nosotros en un poquito contándonos pues eso del spoiler.
1: Sí, de qué pasa y por qué algunas canciones nos gustan más que otras. Y llegamos a sentir esa sensación de uy, uy, uy, mira, tengo la piel
0: de gallina. Vale, perfecto. Yo con eso ya tengo, ¿vale? Pero Laura, nosotros tenemos un deber, ¿vale? Tenemos un plan, como decíamos antes, con la canción de Maldita Nerea, y es seguir llevando buen rollo y buena música a todos los rincones del mundo mundial. Laura, tú estarás de acuerdo conmigo de que esto es imprescindible.
1: Por supuestísimo.
0: Vale, pues mira, vamos a hacer una cosa. Voy a poner uno, a ver si, que yo creo que este a Laura seguro que le gusta, ¿vale? Pasamos de las guapas a la reina del pop, ¿vale? Oh, ¿qué me dices, Laura?
1: Temazo.
0: La oreja de Van Gogh.
1: Y lo escuché en directo hace poco.
0: ¿En serio?
1: Estuve en el concierto que dieron en Gijón.
0: Pues ahora hablamos de eso. La reina del pop en Gente Seria, aquí en la Radio Canaria.

0: La oreja de Van Gogh es esto que acabamos de escuchar, pero la oreja de Van Gogh hace ya casi 30 años que lo he buscado aquí ahora sobre la marcha, que se dice rápido, ¿eh? Hace 30 años que está ahí sonando. Le he pedido a Laura que no se fuera todavía, no te vayas, por favor.
1: Madre mía.
2: Ole, ole lo bueno.
0: Que hasta la guitarra mía ahora cuando dice adiós.
2: Ya está toda la gente despierta después de esto.
0: Muy bien. Es que no tengo guitarra, Laura, pero si no, ¿sabes? Esto sería a lo que iba, que le pedí a Laura mientras sonaba La Reina del Pop que no se fuera, porque la oreja ha tenido muchos cambios últimamente, y bueno, últimamente, en los últimos años, ¿eh? Y hay mucha chicha por ahí que...
2: Se habla mucho esto. Nos ha dado para hablar, no solo durante el verano, sino antes de...
0: Es que yo sé que Laura es muy fan.
2: Sí.
0: Ya lo hablamos al principio cuando se produjo el cambio, ¿vale? Y tú acabas de decir que estuviste en el concierto.
2: Estuve en el concierto que dieron en Gijón.
0: Vale.
2: Creo que fue el 11 o el 12 de...
0: En verano.
2: ¿De julio?
0: Ahora sí.
2: Sí, acaba de ser hace poquito. ¿Y
0: qué tal? O sea, ¿cómo lo hizo Amaya?
2: Bien.
0: ¿Mereció la pena esto?
2: Bien.
0: Ay, me encanta cuando dice... Bien.
2: A ver, tengo sentimientos encontrados. Porque
0: vamos
2: por un
0: a hacer
2: lado...
0: una cosa. ¿Team Venga. Amaya o Team Leire? ¡Oh, eso
2: que
0: me encanta!
2: Tengo sentimientos encontrados.
0: Es más, si hay oyentes que se quieren mojar y conocen la oreja
2: por
0: de
2: Van Gogh,
0: nos
2: sí.
0: pueden mandar un WhatsApp al 628-515151.
2: Correcto.
0: Y nos dicen,
2: sí, digan, ¿Team Amaya,
0: Team Leire? ¿Vale?
2: Yo toda la vida he sido Team Amaya,
0: vale.
2: Porque mi oreja de Van Gogh original, con la que yo crecí,
0: sí.
2: tenía a Amaya.
0: Ajá.
2: Entonces, claro, yo sufrí mucho esa pérdida del grupo, esa ruptura, ese se va a Amaya, ¿cómo va a venir otra? No hay
0: claro.
2: nadie como él.

0: Claro, hay sentimientos encontrados porque Leire lo hizo muy bien y a mí me parece que los señores del grupo, y no voy a decir señores, voy a decir señoros del grupo, no lo gestionaron bien. No fue elegante, no fue bonito, no fue un agradecimiento a una persona que llevaba 17 años salvándoles el culo. Me pareció muy mal.
1: Qué difícil es eso.
0: Es
1: Laura,
0: que
1: ¿sabes qué es
0: tengo
1: la,
0: el corazón dividido.
1: ¿sabes qué es la magia de gente seria?
0: A ver.
1: Que se nos pueden meter en la conversación nuestros usuarios, como los llamo yo, en cualquier momento.
0: Ah,
1: Porque aquí
0: genial, es
1: hacemos
0: verdad, porque hoy
1: gente
0: es en
1: seria,
0: directo.
1: en directo, hacemos radio para todos. Antes te mencioné porque Diego nos decía, y ojo a esto que dice, siempre se tiene que cerrar una buena verbena. Vale, y pone, tengo el alma en pedazos. ¿Tú sabes de qué
0: Uy, uy,
1: puede
0: qué
1: ser esto?
0: temazo.
1: Ya no aguanto esta pena.
0: Tengo el alma en pedazos.
1: Diego, mira lo que tenemos. Ahora sí. ¡Hola, mira, Canarias! ¡Estas manos de río todo el mundo!
0: Es que, así sí.
1: Y esto tienes que poner una manita como en el ombligo y la
0: exacto.
1: otra así.
0: Hay que hacerse un paso doble
1: Eso,
0: único.
1: como en la verbena de la paloma, ¿no es en lo de
0: Ah,
1: en una loseta?
0: sí.
1: Así, muchas plazas canarias. Qué maravilla,
0: Ese
1: Diego
0: paso triunfa.
1: nos escribió al 628515151 y aquí nuestra técnica y desde dirección, pues ya teníamos,
0: Hombre,
1: tengo el alma en pedazos,
0: se
1: ya
0: le
1: no aguanto
0: nota
1: esta pena.
0: que es verbenero.
1: Sí, alguna plaza ha cerrado también como tú,
0: Debe
1: ¿sabes?
0: ser, porque esto es de gente, ¿qué te digo yo?
1: Sí.
0: Que lo lleva ya un poquito en la sangre.
1: Así es, y mira, nos llega otro mensaje que dice, desde La Palma, Barlovento, dice, buenos días. Aquí de limpieza mientras les oigo. ¿Tú te imaginas cómo está pasando esta
0: Hombre.
1: Doña el Mocho ahora? Mira, súbelo, María, para que va a dejar el pasillo brillante. Dale, Rosa, dale. ¡Ja, ja! ¡Vamos, Rosa! ¡Mocho, mocho! ¡Ja, ja! ¡Mocho,
0: es
1: mocho!
0: Es que así, sí.
1: Así.
0: Es que esta es la música para limpiar.
1: Madre mía. Bueno, pues ya lo saben. Si quieres pedirnos una cancioncita, si quieres hablar con Laura, si quieres sugerir algo, si quieres que a María le den los siete males,
0: porque
1: pide lo que tú
0: exacto,
1: quieras,
0: buscando
1: ¿vale?
0: canciones.
1: Al
0: María se está bebiendo las lágrimas.
1: Sí,
0: ya llegamos
1: sí,
0: a empezar
1: sí, sí,
0: el programa.
1: 628-5151-51. Bueno, Laura, podríamos estar hablando aquí pues un rato, ¿vale? Y te he tenido como para adentro y para afuera, pero es que aún no he llegado tu momento, ¿vale? Tu momento oficialmente no, ¿vale? Pero antes vamos a hacer una cosa, ¿vale?
0: A ver, cuéntame.
1: Vamos a hablar de lo de cuando se te pone la carne de gallina y todo
0: Ajá.
1: eso, pero para hacer las cosas bien, como a nosotros
0: como
1: nos gusta,
0: como a ti te
1: ¿vale?
0: gusta.
1: Como tú te mereces.
0: Ay, muchas
1: porque
0: gracias.
1: No es cosa
0: De
1: de
0: agradecer.
1: Dani y sus caprichos. No, no, no. Voy a poner un temita más.
0: Venga,
1: ¿vale?
0: nos
1: Yo creo
0: lanzamos.
1: además que este cantante algo me dice que hay canciones suyas que a mucha gente le produce eso que has hablado tú, lo
0: Esto
1: de.
0: del escalofrío.
1: Sí. Tres minutos. Tres minutitos y volvemos a estar aquí y nos cuentas bien eso
0: Venga,
1: de.
0: sorprende.

0: Mira, Pablo, no sé por qué me da a mí que eres de esos artistas a los que a su fan le perdonan todo, todo, todo. ¿Tú qué dices, Laura?
1: Tiene toda la pinta,
0: Ah,
1: ¿eh?
0: no, no, espera, espera, espera, espera, perdón, perdón, perdón. Que te dije que te iba a presentar bien y me he vuelto a equivocar, ¿vale?
1: ¿Cómo estamos hoy?
0: Sábado 22 de agosto, ya la tercera va la vencida. Ya está con nosotros, aunque sería más apropiado decir, sigue aquí con nosotros porque lleva toda la mañana aquí mientras yo la exploto. Pero tú me lo perdonas, ¿verdad?
1: Hombre,
0: Aunque yo no sea Pablo Alborán.
1: por supuestísimo, con lo bien que me lo paso yo aquí.
0: Venga, pues ahora sí que sí. Buenos días, Laura Ortiz, nuestra coach musical, profesora de piano, escritora, experta en neurociencia y sobre todo, nuestra experta en música. ¡Sube, María!
1: Haciendo largo el verano, ¿eh?
0: Buah, es que cuando suena el verano. La pregunta que yo te quería hacer es: ¿cuándo cambiamos
1: la temperatura?
0: temporada? No,
1: Ojalá
0: la
1: pronto.
0: temporada, porque tú sabes que hay un verano que dicen que es como el atmosférico, otro que es el que.
1: Ah,
0: Hay una
1: sí.
0: historia del 21 de septiembre.
1: Yo
0: No, ¿cómo quieres que lo
1: voy
0: hagamos?
1: muy por el calendario occidental.
0: ¿Sí?
1: 21 de septiembre, pues 21 de septiembre.
0: Lo que vamos a hacer es que, como tú eres experta y tienes ya carta libre, ¿se dice carta libre?
1: O carta
0: Carta blanca.
1: blanca.
0: Carta libre no,
1: Carta
0: ¿no?
1: blanca también me suena un
0: Carta
1: poquito a
0: blanca
1: Areuca,
0: suena a
1: a
0: anoche me lo pasé
1: Serena.
0: muy bien y me han invitado a un asadero y dije que sí. Vale.
1: Sí.
0: Tú me avises y dices, Dani, para mí ya
1: Hasta aquí.
0: invierno. ¿O cuál es
1: Venga.
0: la que toca? ¿Verano, otoño?
1: Otoño.
0: Ah, otoño.
1: No te
0: Ay,
1: saltes el otoño,
0: madre
1: que
0: mía.
1: estamos deseando que llegue con estos calores.
0: Bueno, Laura, ¿cómo estás? Bien,
1: Bien.
0: porque me he dado cuenta que vamos así, corre, corre, y no te he preguntado, ¿todo bien? ¿Todo en
1: Todo
0: orden?
1: bien, todo en orden. Mucho calor.
0: Tenemos que hacer una cosa.
1: Arroba meteorología, por favor, que
0: Eso,
1: pare.
0: arroba brasero, ¿sabes?
1: Sí.
0: Tenemos que hacer una cosa. Presentarte bien porque nos hemos dado cuenta en verano que como hemos cambiado de horario y vamos en otra franja, pues yo estaba dando por hecho que todos los que nos seguían están aquí, que sí, los madrugadores y madrugadoras
1: Claro.
0: están aquí, pero hay mucha gente que dice, ay, Laura Ortiz, ¿quién es?
1: ¿Quién es esta chica?
0: Entonces, tu Instagram,
1: Mi Instagram, pues
0: arroba.
1: Laura Ortiz Coaching con G al final.
0: Vale. Ella es experta en música, es coach musical,
1: Sí.
0: entonces a los que sean músicos, yo tengo un eslogan. Laura es tu coach. Y punto, ¿vale?
1: Y punto, se
0: Así,
1: acabó
0: a
1: el
0: saco.
1: eslogan, ya estaría.
0: A los que le interese la música, pues todo el tema de
1: También
0: ciencia, emociones.
1: neurociencia, preparación mental, entrenamiento del cerebro, también me pueden seguir por ahí.
0: Ahí lo tenemos, ¿vale? Porque ella es un montón de cosas,
1: Sí, me
0: ¿vale?
1: encanta además, me lo paso súper bien.
0: A ver, Laura, llevamos una buena parte de la mañana hablando de música. Hablamos del fenómeno de la oreja de Van Gogh, ya le dimos un
1: Muy
0: repasito,
1: conocido,
0: ¿vale?
1: sí.
0: Fenómeno Pablo Alborán podría darnos para otro capítulo, ¿verdad?
1: Total, ¿eh? Porque en su momento fue un boom y además había mucha gente que lo odiaba y mucha gente que lo amaba. Fue una
0: Además,
1: división muy potente esa.
0: sí, es verdad que tuvo como un boom muy grande, luego creo que se ha mantenido, tiene
1: Sí,
0: ahí su
1: le ha ido
0: huequito.
1: bastante bien.
0: No es como de grandes
1: Masas, ¿quieres
0: masas,
1: decir?
0: sí, públicos, o
1: Bueno,
0: sí.
1: yo creo que sí, pero igual nosotros no somos su
0: Es que
1: público.
0: sabes que yo pensaba lo mismo de Manuel Carrasco,
1: Ya, pero
0: y
1: Manuel
0: luego se va a
1: Carrasco
0: Sevilla y te
1: en
0: hace.
1: Andalucía mueve muchísima
0: Pero
1: gente. Yo
0: creo
1: creo que
0: que.
1: Pablo Alborán es un poco de ese estilo
0: Pero
1: también.
0: Manuel Carrasco, no sé si hizo 10 o 12 conciertos
1: Sold out.
0: con llenos y
1: Llenos
0: de un
1: totales.
0: montón de gente en la Cartuja, creo
1: Me
0: que
1: lo
0: lo hace,
1: creo, ¿eh?
0: ¿no?
1: Me lo creo.
0: Oye, además. Pablo Alborán creo que comparte un poquito lo que tú dijiste antes.
1: Sí, esto de ponernos la piel de
0: ¿Cómo se
1: gallina.
0: llama eso?
1: Eso se llama frisson.
0: Frisón, que viene del
1: Viene del
0: francés.
1: francés. En realidad podríamos decir frisson, ¿no?
0: ¿Cómo?
1: Muy bonito. Frisson. Oh my
0: Hola,
1: God.
0: hola,
1: O, que también me la
0: hola,
1: aprenden.
0: no, hola, la es italiano, ¿cómo dirán los?
1: No, la es francés.
0: Hola, la francés, es verdad.
1: Mon Dieu.
0: Mon Dieu.
1: Mon Dieu.
0: Ojalá, es que soy
1: Claro.
0: disléxico hasta para los idiomas. Qué divertido es
1: Yo,
0: esto.
1: como sabía que era en francés, digo, bueno, le voy a buscar a Dani la palabra también en inglés que no se te da tan mal.
0: Como, chicken. Piel de
1: Chicken
0: gallina.
1: skin.
0: Chicken
1: Chicken skin.
0: skin.
1: No, se llaman music chills.
0: ¿Cómo?
1: Como escalofríos musicales.
0: Buah, qué
1: Escalofríos
0: bonito.
1: de música.
0: Pero creo que te voy a comprar el francés
1: El
0: porque
1: frisón. Es más
0: frisón.
1: bonito, ¿no?
0: Oye, ¿tú sabes que Pablo Alborán también
1: ¿Es francés?
0: No, o sea, francés no, pero María, tú puedes buscarme ahí, googlea un momento la canción, creo que Inseparables, que es una canción de Pablo Alborán, también la canta en francés con
1: Ah, no tenía ni
0: una.
1: idea.
0: ¿Perdona?
1: No soy yo tan fan.
0: Ojo,
1: Reconozco.
0: cuidado, 11 y 35, le voy a dar una lección de música a Laura, así que atentos porque Inseparables es la canción de Pablo Alborán. Mira qué maravilla, María se apunta a darte un sasca, María. ¿No la habías oído?
1: No.
0: Súbela, súbela. Es con Zaz, ¿sabes la?
1: Ah, ya, ya. Sí, la de Zaz, la pues chica
0: mira,
1: de Zaz.
0: Mira qué bonito
1: sí.
0: canta en francés. Esto te pone los pelos de punta, ¿eh?
1: Pero bueno, es que ya tiene una voz espectacular.
0: Se han juntado dos.
1: Este grupo, el de Zaz, es
0: espectacular,
1: que es maravilloso,
0: ¿eh? Es verdad que se te ponen como los pelitos de punta.
1: Sí, ¿no? Te da como un pequeño escalofrío.
0: Sí, hasta por la espalda. A mí me acaba de llegar como de la parte donde la espalda pierde el nombre.
1: El nombre,
0: hasta
1: por
0: arriba,
1: ahí también.
0: ¿Sabes?
1: Qué cuántos detalles, ¿no, Tatani? Qué,
0: frisón.
1: Qué generoso eres.
0: El frisón o escalofrío musical, lo
1: escalofrío musical.
0: Vale.
1: De hecho, hay más cosas que podemos llegar a sentir, no solo la piel de gallina. Es lo que te he dicho, ese escalofrío por la espalda, por los brazos, un nudo en la garganta, que se nos acelera la respiración, o incluso ganas de llorar, que esto también nos puede pasar, que nos
0: emocionemos
1: tanto.
0: Pero porque la canción
1: tanto,
0: da pena.
1: O porque te emocione mucho.
0: Luis, nuestro coach, no, que va a ser ese coach de nada,
1: nuestra
0: experto.
1: Con bigote.
0: Luis llora cuando yo pongo música aquí de lo mala que es, porque ese es un heavy cañero y le pongo música buena aquí y se le saltan hasta las lágrimas.
1: Claro. El pobre.
0: Pero es verdad que hay canciones que te emocionan como de una manera especial.
1: Especial.
0: Ojo. Aunque las hayas oído mucho.
1: Sí, pero porque no tienen solo que ver con me gusta o no me gusta.
0: Ajá.
1: Sino porque también, bueno, obviamente hay ciertas canciones que siguen patrones, pero sobre todo porque las relacionamos con cosas como la familiaridad.
0: Sí.
1: Nos recuerdan a un momento concreto de nuestra vida.
0: Claro, como que lo anclas emocionalmente a algo.
1: Exacto, te recuerda a un momento concreto, esa etapa que viviste solo, o una ruptura, o noches con amigos. O sea, esas cosas también influyen un montón. Esa
0: cuando
1: memoria autobiográfica,
0: a mí
1: digamos.
0: Me pasa eso, ¿sabes con qué? Con en las guarderías, ¿sabes que se puso también como de moda hace tiempo? Las orlas y despiden.
1: Sí.
0: De la, como esa canción de... Y tengo alguna de que cuando la oyes dices, ah, de cuando...
1: La típica
0: la
1: es
0: orla de
1: Pompa
0: la guardería
1: y Circunstancia de Elgar. Es tipiquísima.
0: Esa es típica.
1: Ti, ti, ri, ri, ti, ti.
0: Esa sí me gusta.
1: Esa
0: pero no sabía que se llamaba
1: para...
0: Pompa y Circunstancia.
1: Pompa y Circunstancia.
0: Entonces, lo que nosotros llamamos piel de gallina...
1: Piel de gallina, exactamente.
0: Tiene una fundamentación, digamos, de nuestra neurociencia.
1: Exacto,
0: o de nuestro...
1: nuestro cerebro está ahí trabajando. O sea, lo que pasa en el cerebro es que hay estructuras cerebrales que se activan.
0: Uh-huh.
1: Y tienen mucho que ver con las del sistema de recompensa. Una de ellas es el núcleo accumbens, que se suele relacionar mucho con el placer.
0: Ajá,
1: ¿vale? Voy a darles un dato potente, que además me lo he puesto por
0: hombre,
1: aquí.
0: Hombre, claro.
1: Un famoso estudio de McGill que se utilizó, ¿vale?, para observar directamente la liberación de dopamina.
0: Sí, de la
1: lo demostró.
0: O sea, que eso,
1: o sea,
0: está avalado.
1: Liberas dopamina exactamente cuando escuchas estas canciones que te producen
0: la piel de gallina.
1: Claro, por eso nos gusta escucharlas.
0: Oye, Laura, ¿ya a todo el mundo le pasa? Porque ahora que te oigo...
1: No, le pasa a todo el mundo.
0: Claro,
1: nos pasa a todos,
0: sí,
1: pero no a todos con las mismas canciones.
0: Vale.
1: ¿Vale?
0: Pero digamos que todas las personas...
1: Somos capaces de experimentarlo.
0: Lo que pasa es que algunas
1: con
0: a lo mejor
1: música,
0: tienen más o menos,
1: con
0: ¿no?
1: películas...
0: A mí me pasa un montón,
1: con
0: ¿eh?
1: Obras de arte, ahora que estamos viendo aquí.
0: Sí.
1: Cuadros, obras de arte, etcétera. O sea, nos pueden pasar con un montón de cosas. Cosas que nos generen belleza, que hagan que liberemos dopamina. Ojo, no solo en ese momento concreto de lo estoy viendo, lo estoy escuchando y me gusta.
0: Sí.
1: Sino a veces incluso antes.
0: O sea, sabes que vas a ir a algo y ya como que,
1: claro,
0: te emociona.
1: Claro, ya te pones ahí en plan, ¡buah, qué guay, qué emoción, quiero esto! O empiezan a sonar esos acordes de una canción y
0: sí,
1: tú ya dices, ¡buah!
0: Lo que
1: ya
0: vi,
1: sé lo que
0: la
1: es.
0: Que se viene.
1: La que se viene.
0: Eso me pasa a mí cuando suena la música de las expertas. Digo, ¡fuah, la que se viene!
1: La que
0: el
1: me
0: otro
1: espera.
0: Día sonó la de Belén y la de Luis juntos y dije, ¡fuah, la que...! Y,
1: pues,
0: y mira, ya lo he dicho.
1: Espero que eso es lo que viene.
0: No. Pero ojo, cuidado, porque ya he dicho dos veces la misma frase y voy a mencionar nuevamente al diablo.
1: A ver.
0: ¿Sabes quién nos ha mandado un mensaje?
1: Belén. Por favor, que sea Belén.
0: Nos manda una foto.
1: Belén,
0: estaba esperando por esto, Laura. Esto es un recurrente del verano. Yo digo diablo y suena esto, mira.
2: Seguir, si sigue así,
0: así
2: yo te voy a decir. Que te cante.
1: ¿Pero por qué?
0: Por Luis, es culpa de Luis, las expertas con bigote que se están con... Vino a hablar del demonio, que no es lo mismo que Satán, que Lucifer, que la madre del topo, ¿sabes? Y ahora yo digo, diablo, y suena Don Diablo.
1: Suena.
0: Ese es mi nivel.
1: Qué bonito.
0: Pues, a lo que voy. hemos mencionado a Belén y nuestra experta, la doctora Cine, que hoy está de guardia.
1: Anda.
0: Nos ha mandado una foto mandándonos un beso volado para Super Dani Mesa, Super Laura y oyentes. Y nos pone desde la sexta, porque estará ella en su hospital, dice, hay lío y no he podido pillar a nadie más para la foto. O sea que gracias, pero ella está ahí trabajando.
1: Pues,
0: así que
1: eso les iba a decir, gracias por trabajar, gracias Sanidad Pública.
0: Eso te iba a decir, siempre que surge... Ole a toda esa gente que también nos escucha y que es gente seria, sacando el país para adelante, que
1: total,
0: también hay gente que o termina su turno o está llegando. Así que sí, María, muy bien puesto ese aplauso.
1: Este aplauso
0: es para ellos y para todas
1: merecido.
0: Ellas. Vale, dicho esto, me estaba interesando lo de la música que te genera o
1: claro,
0: el arte.
1: Esto es calofrío.
0: Vale.
1: El arte es morirte de frío.
0: También,
1: perdón.
0: Ahí bueno, venga, Laura,
1: hoy,
0: ya puede salir. Laura, sí, venga, voy a tener que buscar un efecto de eso,
1: no,
0: como lo de Matías
1: otra.
0: Prada, que era tiriti, tiriti. Vale.
1: Exacto. Entonces, no es...
0: bueno, eso está bien, María. Eso también vale.
1: No es solo en el momento en el que lo escuchas, sino incluso desde antes. Ese acordillo que empieza a sonar ahí de repente.
0: Vale.
1: Puede salir una melódica y de ay, ay, o ahora que viene el estribillo.
0: Vale.
1: Pues eso también hace que estemos sobreexcitados al escuchar las canciones.
0: Vale. Se me ocurre una cosa. Tú puedes, como experta que eres, decirnos a lo mejor una canción... Que tú digas, oye, pues mira, en música clásica pasa, o lo que sé, puede ser en una banda sonora, alguna, o más actual, alguna que tú quieras y que podamos buscar, y hacemos el ejemplo como en directo. La ponemos en la radio y a lo mejor alguien nos dice, oye, pues sí, oye, pues no.
1: Tengo muchas, puedo decir unas cuantas.
0: Tú dinos
1: y
0: alguna
1: que María
0: y María va googleándola y las va buscando. Mira,
1: yo me apunto unas cuantas por aquí. Nessun Dorma, igual es muy tranquilita, de Puccini.
0: Pero Laura, acuérdate con quién estás hablando, ¿vale? Nessun Dorma.
1: Sí, Nessun
0: vale.
1: Dorma. Bohemian Rhapsody, de Queen.
0: Espera, ¿Nessun Dorma es esto?
1: Exacto.
0: ¿Qué máquina es María?
1: Nessun Dorma.
0: Sube la María.
1: Ay. Es preciosa.
0: A mí esto es que me conecta con Paulo Coelho.
1: Con la espiritualidad. La traducción quiere decir nadie duerma.
0: Hola.
1: Y esto es Pavarotti.
0: Vale, vale.
1: Ay, ay, ay, maravilloso, ¿eh? Espero que haya alguien que ahora mismo le estén dando...
0: Frisón
1: es en la piel.
0: Vale. Si esta no va contigo, has dicho otra que ella María también ha buscado, Bohemian Rhapsody, esa la conocemos, la de Queen, ¿no?
1: Sí, la de Queen, exacto.
0: Esta, mira, a mí sí, mira. Esta
1: en,
0: sí.
1: En riguroso directo.
0: Pero porque esta me conecta con momentos así como, para mí, muy de...
1: Muy cañero,
0: ¿sabes?
1: ¿No?
0: Entrada a una meta, por ejemplo.
1: Claro, es muy de
0: superación.
1: Eso. A mí me encanta porque está en una escuela de música donde yo trabajaba.
0: Sí.
1: Pues los profesores con un grupo de coro, tal, no sé qué, la tocábamos. Entonces fue un momento muy guay.
0: Vamos a escucharla a ver si a alguien en la casa también le pasa esto. Se me ha ocurrido que también le podríamos decir a los oyentes que por el WhatsApp nos digan qué canción les emociona de manera especial. Y
1: claro,
0: hablamos aquí al 628-515151, donde nos siguen llegando mensajes de oyentes, pero también vamos a abrir ahora como una sección de qué canción te emociona a ti especialmente y hablamos.
1: Te pone la piel de gallina.
0: Venga, vamos a recibir algunos de esos mensajes al 628-51.
1: Hay muchísimas.
0: O cantante, a lo mejor
1: cantante,
0: hay. Eso,
1: algún cantante en concreto.
0: En general, que cada vez que lo oigo, vale. ¿Alguna más, Laura, que tú digas?
1: Fix You, de Coldplay.
0: ¿Cómo?
1: Perdón, que me he lanzado a
0: es
1: hablar.
0: Es que, así,
1: me lanzo,
0: yo pienso, me está insultado, ¿a qué le meto? ¿Cómo que Fix You? Fix You será tú, a mí no me metas en tus cosas.
1: A mí no te me ponga chula, ¿no? Fix You.
0: Ay,
1: a ver, ¿es esta?
0: Están
1: qué,
0: de...
1: Qué bonita.
0: Pero ustedes oyen acordes que yo no oigo, ¿sabes?
1: Precioso. Es que con la edad se pierde audición.
0: No, y todavía me dice la directora toda chula. Es Coldplay, mi niño. Con el pinganillo, ¿sabes? Como dice,
1: idiomas,
0: no,
1: querida.
0: Aprende simplón, que el otro día me insultaron así también.
1: Pues sí, esta me encanta a mí. También hay... algo de Purple Rain también, de Prince, porque son todas en inglés. Porque me tengo yo que
0: no
1: me tengo
0: todas
1: que
0: son en inglés,
1: esto.
0: Laura. Mira, me acaba de llegar un mensaje de Jessy que lo voy a meter directo. Se ha colado todo. Dice: las canciones de reggaetón antigua. Dice, Laura y sus amigas saben lo que se siente. Dice, pero desde que suenan los primeros acordes y nos teletransportamos a nuestras primeras marchas.
1: Voy a hacer un spoiler. Jessie es amiga mía. Jessie estuvo conmigo en el concierto de Don Omar en Tenerife.
0: Me encanta.
1: Y
0: pues pon ejemplo, ¿eh? Don Omar, la de Dale Don Dale.
1: Dale Don Dale.
0: Vale.
1: Buah, es que no sé, hay tantas. Ahí me encanta.
0: A mí, que en mis primeras marchas, el tractor amarillo. Lo siento, pero yo desde que oigo pa, pa, pa, pa, pa. Buah, se me ponen los pelos. Los pezones y todo se me ponen como escarpias. Eso.
1: Claro, es que eso es una cosa. Pero...
0: El gato volador. Sí, chitum, chitum. El gato volador. Ya tengo una edad, ¿eh?
1: Que tienes una edad. No sabemos
0: qué
1: cuál.
0: Maravilla. 42 años.
1: Muy bien llevado, diremos.
0: 42 años, maratón al canto.
1: Total.
0: Esas son mis taras, así. Por eso corrí la maratón.
1: Claro.
0: Solo
1: yo
0: por eso.
1: Entiendo que cuando tú estás corriendo, esto suena en tu cabeza, ¿no?
0: Purple Rain no.
1: Purple Rain no. Pero no. El tractor amarillo.
0: Sí, de Zapato Veloz. Grandes grupos, ¿eh? Cultura musical aquí en esta nuestra radio.
1: No esperaba menos. Lo diré. Por eso somos un servicio público también.
0: También.
1: No esperaba menos. Pero empieza a sonar Conteo de Don Omar.
0: Conteo.
1: Conteo de Don Omar.
0: Eso
1: y,
0: hace
1: y
0: que.
1: Eso,
0: oye,
1: bueno,
0: y de la oreja de Van Gogh, ahora que lo dices.
1: Y de Daddy Yankee. Ella me levantó.
0: Uf, esa me está costando.
1: No. Esa trompeta es insuperable.
0: Ella me levantó. Esa no es la del taxi, ¿no? Porque
1: no,
0: esa era otra.
1: Ella me paró el taxi.
0: Ah, ella me paró el
1: taxi.
0: Los
1: taxis se paran.
0: Ella me levantó.
1: Ella me levantó.
0: María la va a googlear porque esa no tengo
1: pero
0: ni idea
1: María
0: cuál
1: se
0: es.
1: La sabe.
0: María. ¿Es esto?
1: Esto es una barbaridad. ¿No te sabes esta, Dani? Tenemos que hablar.
0: Yo es que creo que a esta hora ya estaba de recogida porque yo tenía cosas que hacer, ¿sabes? Mira, nos mandan una. Nos dicen que le emociona especialmente Balada para Adelina.
1: Ay, muy bonita.
0: De Richard Clayderman.
1: Clayderman,
0: casi acierto.
1: Correcto.
0: Acerté el nombre. Richard Clayderman.
1: Pero Richard estaba muy bien dicho.
0: Yo que Richard me conozco. Richard Gere. Si me sacas de ahí, ya no voy más. Oye, pues mira, esta
1: pues
0: me encanta.
1: Muy bonita,
0: balada
1: para piano y Richard Clayderman fue un pianista
0: mira,
1: muy, muy, muy famoso en los 80 y 90.
0: Laura, ¿alguna de La Oreja de Van Gogh? Que antes hablamos de La Oreja de Van Gogh y pasamos rápido porque yo creo que como tú estabas citando, las tenemos en nuestra memoria y puede ser, ¿no?
1: Sí.
0: ¿Cuál
1: la
0: se te ocurre? ¿Alguna
1: de,
0: especial?
1: De la de Cuídate.
0: Cuídate de La Oreja de Van Gogh.
1: La Oreja de Van Gogh.
0: Vale.
1: Esta es, yo creo que esta también nos pone mucho los pelos de punta a prácticamente todo porque creo que era la primera del disco. Del viaje de Copperport se llamaba o algo así.
0: Es que te sabes
1: disco.
0: Hasta los títulos y
1: es
0: todo.
1: Que te
0: ¿vale?
1: dije que yo crecí con esa gente. Esa gente y Don Omar son los que me educaron a mí.
0: Esa es tu base musical.
1: Esa es mi base musical. Y luego yo, pianista clásica.
0: Vale.
1: Así es la vida.
0: ¿Es esta que suena?
1: Ay,
0: esta es muy bonita, María. Muy bien metida. Esta es la que escribieron por lo de.
1: El atentado del 11M.
0: Oh, mira es otra vez. Sí. Mira los pelos. Como. Estás preciosa, ¿eh?
1: Bueno, es que está. Y además es que tiene el piano.
0: Sí.
1: O sea, el piano yo lo destaco muchísimo porque es que solo el piano.
0: A ver, vamos a escucharlo.
1: Todo el rato.
2: Supongo que piensas que chica más
0: tú. Yo creo que esto además tiene como lo que hablábamos antes, ¿no? Una carga nostálgica, ¿no?
1: La historia
0: ¿no?
1: que cuenta.
0: Emocional.
1: Ya no es solo la música, el piano ese que es muy minimalista, que es todo lo que tiene.
0: Sí, es minimalista, sí.
1: Claro. Me encanta cuando me das la razón de sí, claro.
0: Sí, hombre,
1: ¿cómo no va a ser esto minimalista?
0: Vale.
1: Pero claro, la historia que cuenta la canción. Y además, como conocemos el desenlace al final de la canción, pero nosotros también conocemos lo que pasó en la vida real, cambia completamente cómo hacemos la interpretación de la canción.
0: Oye,
1: el escalofrío no viene solo, vamos a decir, de las notas, sino de el significado que nuestro cerebro le atribuye a esta canción.
0: ¿Cómo? Repite eso otra vez.
1: El escalofrío no viene solo de las notas y de la música,
0: vale,
1: sino del significado que nosotros le damos a la canción.
0: Claro, por eso no a todo el mundo le produce lo mismo.
1: Exacto.
0: La música con la que tú cerrabas las verbenas.
1: Por ejemplo.
0: Vale.
1: Hay alguien que puede escuchar esta canción que
0: le
1: no...
0: Da-

0: conozca el contexto.
1: Se decía así.
0: Exacto.
1: Dilo tú, que es que lo decías.
0: Frison.
1: Es que... Parece la gente idiomas, que decía lo de querida. El perro de San Jorge, ¿no? Pero a ella le queda como oculto, ¿sabes?
0: Idiomas, querida. Pero sí, pasa mucho. O sea, alguien que escuche esta canción y no conozca el contexto, a lo mejor le parece, pues mira, es una canción muy bonita y tal, pero sin más. Uh-huh. Pero yo entiendo que la gente que vimos ese atentado en directo, que conocemos historias, etcétera, le damos un significado muy diferente y nos llega a emocionar y además incluso nos puede llegar a generar emociones y la mayoría de ellas serán de tristeza, apatía... poco de rabia igual.
1: Mira, se nos cuela por aquí detrás la balada para Adelina.
0: Ah, de señor Kleiderman.
1: De Richard, hombre, por supuesto, Richard. Ya, como de la casa de Richard Pratt, haciendo tu cafecito, que nos las pedían también desde la Isla de la Palma.
0: Que hay churros también tenemos hoy.
1: Mira, que es bonita, esta no la conocía yo.
0: No, esta ha sido muy
1: famosa. No, yo soy como más cateto, ¿sabes? Yo no, si no hombre. Es Sabina y Luis Eduardo Aute, poco más oigo, ¿sabes? Pedro Guerra, Silvio.
0: Pero eso
1: y...
0: no es catetismo.
1: Ah, bueno, pues lo has dicho tú, que eres la experta, ¿sabes?
0: No, hombre.
1: Súbela a ver cómo suena.
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1: Ay, ahora sonó la publicidad.
0: Hay que ver.
1: Qué maravilla.
0: El directo.
1: Es que es lo que tiene la radio. O sea, que se creen que aquí hacemos magia. No.
0: No, pero fue un pianista muy famoso, Richard Kleiderman, en los 70 y los 80.
1: Vale.
0: O 90, incluso. También. De hecho, este hombre tiene unos videoclips que son para verlos, ¿eh?
1: Sí, un tipo tocando el piano. Disco,
0: sí, un tipo tocando el piano, sacaba videoclips. Y bueno, y lo petaba. Las señoras estaban encantadísimas y enamoradísimas.
1: La de Vivo por ella.
0: Ah, también puede ser.
1: Esa es otra canción.
0: La versión de Il Divo fue la última.
1: Il Divo,
0: pero
1: está
0: también
1: citando aquí.
0: La de Andrea Bocelli.
1: ¿Quieres que lo
0: el
1: google?
0: Vivo per lei.
1: Ah, bueno, si Marta ya vas a hablar Sánchez. Ahora también italiano y ahí yo apaga y vamos, ¿sabes? Me refiero que esta es otra de las canciones que a mucha gente nos te pone así, ¿no?
0: Claro, es muy bonita. Además que hace referencia precisamente a la música.
1: Y esta puede ser, aquí me meto yo donde no me llaman, que mezcle como varios estilos.
0: Mira, te cuento normalmente lo que pasa, porque yo esto lo he mirado y lo he investigado.
1: Va.
0: No es una secuencia sin más.
3: Yo esto lo he mirado y lo he investigado, ¿sabes?
0: Claro, porque unas sí y otras no. Mira,
1: a ver.
0: Primero de todo, la música va increchendo. Fíjate que, por ejemplo, en esta canción en concreto lo podemos escuchar.
1: Esta parte es la que me gusta tuya, Laura, cuando tú nos vas explicando, a ver.
0: Paso a paso, fíjate. Venga. Ahora la música está como muy contenida,
1: sí.
0: Es lo que hablamos otro, no tiene demasiada recarga, minimalista, podríamos decir. Y ahora va increchendo.
1: Sí.
0: O se añaden instrumentos o sube.
1: Aquí
0: de
1: se
0: volumen.
1: Va oyendo el pum.
0: De repente sube, mira.
4: Vale.
0: Subiendo todo mucho más.
1: Vale.
0: Vale, va increchendo. Luego hay también cambios inesperados de armonía. Esperábamos una cosa y aparece otra. Mira aquí
1: como
0: ahora.
1: Como la sorpresa.
0: Aquí va a pasar. Ahora vamos a cambiar. Porque vamos a meter incluso más cosas.
1: Ahora sube, ahora entra más música. Eso.
0: Exacto.
1: Y aquí empieza la gente a levantar las manos y a sacar los mecheros como antiguamente.
0: Claro.
1: ¡Oh, qué bonito! La plaza de las ventas ahí. Y hoy en día tienes que encender la linterna.
0: La linterna del móvil, yo paso porque
1: mira,
0: me quedo sin batería.
1: Mira.
0: No me gusta nada.
1: Qué bonito, por Dios, ese momento.
0: Es que la gente no nos está viendo.
1: Sí.
0: Pero, jope, nosotros tenemos aquí en la pecera llena de móviles con la linterna.
1: Qué bonito, por favor,
0: no nos
1: ¿sabes?
0: Sentimos solos.
1: Es verdad. Esta...
0: Y todo esto pasa. Y
1: ¿qué
0: pues
1: más?
0: Estos cambios de textura, ahora lo estamos viendo. Alguna nota especialmente aguda. Marta Sánchez aquí, que tiene un vozarrón espectacular. Y de hecho creo que ahora, dentro de poco, aparece alguna nota así. ¿Ves? Ahora entran los dos con muchísima fuerza.
1: A ver, a ver.
0: Le damos volumen. Ahora.
1: Y ahora rompe.
0: Exacto. Hay como esa pequeña pausa y ¡pum!
1: Yo tengo frisón ya.
0: Desde hace rato.
1: Sí, en las patas y todo. Tengo hasta el vello de
0: las uñas de los pies para arriba.
1: La barba y todo, ¿sabes?
0: Es muy bonito. Sí, y luego, bueno, esos silencios antes del clímax, esos nuevos instrumentos, todo tiene mucho que ver. O sea, no es casualidad y a nuestro cerebro le encanta.
1: Sí.
0: Todo eso. No solo los cambios, sino cuando se le aprende a acertar lo que viene. Yo sé que ahora viene, lo que yo iba contando. Ahora viene no sé qué, ahora viene tal. Al cerebro le encanta. Eso es muy previsible. Y de hecho, por eso triunfa tanto el reggaetón.
1: Venga ya. Venga, a ver, Laura, vas a citar ahora a Botticelli este.
0: A Botticelli no, a Bocelli, ¿vale?
1: ¿A qué?
0: Porque Botticelli pintaba y esculpía.
1: Bueno, mira, yo voy saliendo y se queda Laura. Hasta luego, Mari Carmen. Gracias. Venga.
0: Menos mal que estoy aquí, porque si no el servicio público se nos cae. ¿vale? Pero sí.

0: Porque el reggaetón nos gusta porque es muy predecible.
1: Vale.
0: Los ritmos son exactamente iguales.
1: Eso te lo compro, sí, sí. Yo empieza y ya me sé la canción, ¿sabes?
0: Le tenemos que decir a Luis que no se enfade de que triunfe el reggaetón. Vale.
1: Bueno, pero triunfa depende en tu vida, porque lo que a veces es arriba y otras veces es abajo, no siempre es igual y el cielo está arriba y el infierno está abajo.
0: Claro que sí.
1: Eso es la teoría
0: que
1: nos han vendido el mundo occidental. Las altas esferas. ¿Sabes? Y los que venden fármacos para todos, ¿sabes?
0: La farmacéutica, que son los responsables de
1: todo. No, nombres al diablo que aparezca calladito.
0: Luis, envíanos un WhatsApp.
1: No, que ya lo hizo el otro día, Laura. Es que, vamos a ver, por favor. Que,
0: mire. No, están echando la broca. Vamos a centrarnos.
1: Vamos a hacer un parón. Mira, me ha llegado otro mensaje, ¿vale? Nos piden, nos citan por aquí. Ah, este es un grande, ¿eh?
0: A ver.
1: Aquí nos dicen que hay un cantante que citamos antes, uh-huh, que le da el frisón ese.
0: A ver.
1: José Vélez. Lo mejor que ha salido de Canarias.
0: Claro, no me pilló a mí en esa época.
1: Es lo que nos mandan desde Tenerife. Nos ponen por aquí: lo mejor que ha salido de Canarias, José Vélez.
0: Puede ser.
1: Mira, ojo, a María.
0: Rosana.
1: Rosana también, pero ojo, que María, nuestra técnica de hoy, cita a otro grande: Nino Bravo.
0: Nino Bravo. Pero claro, era gallego.
1: ¿Nino Bravo era gallego? No. ¿Qué? Voy a googlear de dónde era Nino Bravo. A ver, mientras suena esto.
2: Tiene casi 20 años y ya está cansado de soñar.
1: Nino Bravo es valenciano.
0: Ah, sí, sabía que era peninsular.
1: No,
0: eso tenía
1: no.
0: yo claro.
1: Es valenciano.
0: Pero bueno, aquí tenemos ejemplos muy recientes con Quevedo también. Las Canarias.
1: ¿Cómo?
0: En su época.
1: ¿Cómo?
0: ¿Las Canarias?
1: ¿Qué le pasa a las Canarias?
0: Pues que también salieron de aquí. Claro, es que aquí hay
1: también
0: gente top.
1: Buah. Laura.
0: El no te vistas que no vas. Madre mía, estoy a tope.
1: Tenemos otro, mira, nos ponía aquí, ¿te acuerdas que antes ya leí lo de la artesana que estaba en el taller Pico de los Vinos? Que ese lo leí antes, pero ya tenemos una cosa que ponía: me gustaría escuchar cualquier cumbia. Nos ha costado un poquito, pero aquí también la tenemos.
0: Vale.
1: Esto ahora también. Carmen, que nos escribía, una buena cumbia también te da un poquito de frisón.
0: Ay, ay, que creo que puedo saber.
1: ¿Qué pasa?
0: ¿Cuál es?
1: Tú tendrías que saber porque tú eres la experta. Dice, soy muy fan de verbenas en cualquier placita. Yo creo que esta cumbia.
0: Claro, claro, que estoy ahí a la espera. Estoy en los acordes.
1: Eso ahora te va a hacer frisón.
0: Frisón, yo estoy aquí en la expectativa.
1: Sube la María, que ahí viene.
0: ¿Cómo juega?
1: Qué nervios, por Dios.
0: Qué temazo. Si mi hermano está escuchando esto, mi hermano ahora mismo está saltando sobre una pata.
1: Esto es un temazo para Laura.
0: Como la flor de Selena.
1: Como la flor de Selena, ha dicho.
0: Sí.
1: Es que es una...
0: Soy una persona adicta.
1: Qué maravilla. Mira, pues hemos hecho feliz a Carmen Díaz, casi acercándonos a las 12. Nos ha puesto incluso por el WhatsApp. ¡Ah!
0: Es que es un temazo, Carmen.
1: Me encanta esa canción. Pues eso es lo que queremos aquí en Gente Seria, ¿vale? Hacer felices a todos, ¿vale? Así que son casi las 12 del mediodía. Yo les voy a pedir un favor, que no se mueva nadie, ¿vale? Tú tampoco, ¿vale? Así que en un momento, que daremos paso al boletín informativo, será cuestión de 5 minutitos. Y Gente Seria está aquí de nuevo. Ahora tú no te vayas, porque solo si es contigo podemos seguir teniendo una gran mañana de sábado aquí en la Radio Canaria.

0: Es mediodía.
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0: Hola, muy buenos días. Tenerife con Palestina convoca a esta hora una manifestación en Puerto de la Cruz para mostrar su rechazo a la participación de Israel en el Mundial Femenino Sub-18 de Waterpolo. Su portavoz, Manuel de la Rosa, denuncia la complicidad del gobierno de Canarias, el Cabildo de Tenerife y también del Ayuntamiento de Puerto de la Cruz con la presencia oficial de la selección israelí en la cita deportiva.
2: Cuando nos hemos movilizado durante 3 años miles de personas en el mundo, en el Estado español y en Canarias, no es de recibo que estas instituciones y la Federación Española de Natación y la Federación Internacional apoyen la participación de Israel en este Mundial de Waterpolo. Estamos en contra de la complicidad de estas instituciones con el genocidio.
0: El Partido Popular considera que el rey Felipe VI quiere ir a Ceuta porque le corresponde como jefe del Estado ante la crisis humanitaria de salud pública y de orden público. Es lo que ha asegurado el líder popular Alberto Núñez Feijóo, mientras que Pachi López, el portavoz del PSOE, ha dicho que el PP es el mayor alimentador de bulos y ha contrarrestado su estrategia con la actividad del gobierno y con las comparecencias de 7 ministros en el Congreso la próxima semana para dar explicaciones de la situación en la ciudad autónoma.
3: No puedo entender que si Marruecos pide y acepta el retorno de menores, esto no se haya producido. Tanto, hay muchas incógnitas y muchos interrogantes.
4: El gobierno de Pedro Sánchez ha gobernado, gobierna y seguirá gobernando, mientras que el Partido Popular ha mentido, miente y seguirá mintiendo.
0: Y en el Hierro, el Cabildo va a destinar el próximo curso escolar más de 1 millón de euros a becas al transporte para estudiantes. El plazo de solicitud va a estar abierto hasta el 14 de septiembre. José Willis.
5: El Cabildo del Hierro ha abierto el plazo para poder solicitar las becas al transporte para estudiantes serreños en el curso 2026-2027. Las ayudas están destinadas a compensar los sobrecostes que supone para las familias que sus hijos tengan que desplazarse fuera de la isla para continuar su formación. Las becas oscilan entre los 900 y los 4.000 euros y podrán optar a estas ayudas las personas menores de 30 años empadronadas en cualquier municipio de El Hierro durante al menos el último año, que cursen estudios oficiales, presenciales o no presenciales, en centros acreditados y homologados. La convocatoria cubre estudios universitarios de formación profesional, másteres, programas de intercambio Erasmus, Seneca o SICUE, así como distintas modalidades de inmersión lingüística en el extranjero. Las solicitudes podrán presentarse hasta el próximo 14 de septiembre a través de la sede electrónica del Cabildo.
0: 12 y 3 es todo. 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
9: Pues ya estamos aquí de nuevo. Ya les dije que iba a ser algo rapidito. Son las 12:04 del mediodía. Y me acompaña aquí a mi Vera, desde Cool Kids, en Las Palmas de Gran Canaria, Raquel. O lo que es lo mismo, Rachel para los amigos. Buenos días, Rachel. Acércate a ese micro para adelante, que ya tú eres gente seria. Tú ya sabes que aquí estás como en casa. Vamos a poner a los oyentes en situación, ¿vale? Rachel viene, pues, de hace muchos años que nos conocemos, ¿vale? Y ella, pues, junto a su marido y a la familia, pues, tienen Cool Kids en Las Palmas, en la calle ahora, Viera y Clavijo.
10: Sí.
9: Los que te conocemos de antes, te hemos visto moverte por el barrio.
10: En travieso, de toda la vida.
9: Donde también tenemos a otro gran amigo, que le gasté la broma el otro día de, ¿y cómo se llama usted? Felipe. Se lo tuve que hacer porque era imposible. Felipe también de Haddox con nuestro sorteo. ¿Qué pasa? Que Rachel cuelga en sus redes, pues cuando fue el lunes pasado, o sea que esto es actualidad. Cuelga un vídeo, porque ella, aunque ustedes la ven aquí a lo mejor como calladita y tal, ella es la reina de los reels, ¿vale? Ella cuelga un vídeo en el Instagram, y al verlo nuestro primer pensamiento fue, vente para acá porque esto no lo tienes que contar y que se entere un poquito más todo el mundo. Un vídeo chiquitito que yo lo que hice fue sacar el audio y así lo podemos oír, porque claro, en la radio, tú que eres más inteligente que yo, pues claro, no se puede ver el vídeo, pero se puede escuchar y hablamos de ello, ¿te parece?
10: Venga, vale.
9: Mira, es esto.
11: Este año hay 3 mochilas de vuelta al cole que no vamos a vender. Las vamos a regalar. En Cool Kids queremos ayudar a 3 niños cuyas familias estén atravesando una situación complicada y para los que afrontar una vuelta al cole les supone un esfuerzo importante.
9: Así es.
11: Si conoces algún niño que necesite uno de estos packs, propónmelo, ya sea su familia, un amigo, vecino, algún profesor o su propio colegio. Comenta la palabra mochila y te mandamos toda la info.
9: Este fue...
11: La información que se nos transmita es totalmente anónima.
9: Eso.
11: Lo único que queremos conseguir es que esos 3 niños vuelvan al cole con ilusión. Bienvenidos a Cool Kids Solidario.
9: Esto fue como el comienzo, pero ahora estábamos hablando, y vamos a empezar por ahí, que el comienzo quedó a lo mejor un poco atrás.
10: Sí.
9: 3 mochilas ibas a ofrecer con material escolar, precioso, monísimo y de buena calidad, como todo lo que traen.
10: Todo lo que vendemos, por supuesto.
9: Pero, ¿qué pasa, Rachel?
10: Pues que gracias a que la gente es muy solidaria.
9: Así es.
10: Nuestros queridos clientes. Uh-huh. Pues ya no vamos a regalar 3 packs.
9: Me he dado cuenta que la gente es más solidaria de lo que pensamos. A veces pensamos que solo es con grandes catástrofes o cosas así.
10: No. También con pequeñas cosas.
9: Cosas del día a día.
10: Sí, con pequeñas cosas también nos están ayudando. Y ya, pues, hemos cambiado un poco lo que era el funcionamiento de esta campaña. Uh-huh. Y Cool Kid iba a regalar 3 packs. Pues ya no vamos a regalar 3 packs. Si tenemos para... Ahora yo creo que por Bizum ya tenemos a lo mejor unos 15 packs para comprar en Cool Kid, ¿no? Pues lo que vamos a hacer es lo comido por lo servido, no le vamos a ganar dinero. Uh-huh. Y si tenemos para 15 packs, pues son 30 packs.
9: Ahí queda eso. Si tú nos estás escuchando y dices, oye, que yo hoy, gente seria, sábado, 12 y 8 de la mañana, me quiero sumar a Cool Kids Solidario y quiero que niños, niñas de Gran Canaria reciban esa mochila y yo quiero colaborar, pues ya lo has dicho, el Bizum, corrígeme, 629... 040462
10: 044462.
9: Por eso te digo, corrígeme, porque si es por mí, yo mando el dinero a otra persona.
10: ¿Sabes? No te equivoques, mándamelo.
9: Entonces,
10: a mí.
9: 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Así es más fácil. 629-044-462.
10: Eso. Y también tenemos una hucha en la tienda.
9: También.
10: Por si quieren aportar su burrito.
9: Si tienes dudas, también te metes en coolkids@ Cool Kids en Instagram, por ejemplo.
10: Sí,
9: y ahí también encuentras
10: Cool Kids GC.
9: Encuentras el link y ya puedes colaborar.
10: Y puedes colaborar.
9: Vale, estas mochilas dentro, ¿qué llevan?
10: Pues lo que depende del niño, ¿no?
9: Vale.
10: Pues de la edad del niño, pues llevará unas cosas u otras.
9: Vale.
10: Una botella de agua, un babero o un estuche. Depende de lo que el niño necesite. Va a tener la mochila más 3 accesorios o complementos que necesite el niño para el día a día de su cole.
9: Es que cuando vimos la campaña, y yo que soy padre, y ya lo hemos hablado muchas veces aquí, qué importante es el momento donde los peques de la casa conectan con la vuelta al cole, ¿no? Generar incluso pues esa elección, qué mochila me gusta, qué no, la responsabilidad también de su mochila, preparar la mochila, elegir qué llevar, y es una pena y una realidad que no todos muchas veces pueden optar a eso, y ahí está la campaña de Cool Kids con esta mochila. Hemos dicho que vas ya como por unas 30, a lo mejor.
10: Sí.
9: ¿Y esto tiene fin? O sea, tú habrás dicho hasta aquí o has dado una fecha o algo y a lo mejor has dicho, ay, mi cabeza, a lo mejor esto se me está yendo de las manos.
10: Yo he puesto como fecha límite de mandar las propuestas de esas historias, de esos niños, de esas familias, hasta el día 27.
9: Vale.
10: Hasta vale.
9: La semana próxima está bien.
10: El correo está desbordado. No sé si a lo mejor cogemos para 40 niños y después no hay 40 niños.
9: Hombre, todo depende de la solidaridad de la gente. Pero yo creo que...
10: Yo creo que podemos llegar, ¿no? Porque estamos aquí para eso.
9: Si alguna familia, por ejemplo, que decías en el vídeo, la necesita o conoce a alguien, te puede también contactar y sugerir...
10: Tenemos en nuestro reel de Instagram, tenemos, puedes poner la palabra mochila y te mandamos un link. Ese link te lleva a un formulario que tienes que rellenar y nosotros nos llega la propuesta y nosotros la leemos y nos pondremos en contacto con esa persona que nos ha escrito. Como decíamos, todo es anónimo, no necesitamos ni nombres ni saber quiénes son las familias.
9: Estamos haciendo esto solo por el placer de ayudar a alguien.
10: Sí, porque la verdad que las cifras de la pobreza infantil en Canarias a día de hoy, no vamos a ser alarmistas, pero es bastante...
9: Pero cuando la realidad es alarmante, no es alarma, es realidad.
10: Sí, es realidad, ¿vale? Es la realidad.
9: Así que si tú nos estás escuchando y todavía dices, oye, chapó por Cool Kids, chapó por esta maleta solidaria, repite tú el visum, que te lo sabes mejor que yo.
10: Venga, el visum sería a mi cuenta personal, pero yo soy una gente, soy gente seria.
9: Gente seria,
10: sí, soy
9: gente seria. Y si no, te reviento la cabeza, ¿sabes?
10: Y entonces sería el 629-044-462, mi nombre es Raquel, y te saldrá que es Raquel el del visum. Y me puedes poner mochila solidaria y pues a donarnos lo que puedas, un euro o lo que
9: tú quieras.
10: Lo que quieras y puedas.
9: Y Raquel, se me ha ocurrido otra cosa, como es hasta el 27,
10: sí,
9: aunque tú ahora lo vuelves a repetir, alguien puede decir, me voy a dar un paseíto por Triana, que como dicen los jóvenes, siempre es bien, y ahí hay una huchita que tú ni nombre, ni el visum, ni hacienda, míralo, nada más, tú vas allí, metes 50 pavos ahí como gente seria que usted es, y eso que queda ahí en una huchita como las del Domu.
10: Sí, o también como han hecho algún cliente, compra el pack y lo deja allí.
9: Esa es buena, claro.
10: También tenemos una cesta en donde los clientes han ido, han comprado cosas y nos las han dejado ahí.
9: Maravilloso.
10: Con un 10% de descuento en esos productos.
9: ¿También?
10: Sí, también. Porque, oye, ya que estamos ayudando...
9: San Pedro, vete haciendo un hueco grande arriba, porque cuando esta mujer estire la pata, va a haber que ponerle una suya o algo ahí con vistas al barrio alto, como decía aquella política nuestra. Bueno, pues esto que estás escuchando es gente seria, y seria de verdad es Rachel, y damos fe de que Cool Kids, un proyecto solidario que nace apostando por las pequeñas cosas. Hablábamos de eso ahora, fuera de micros. Algo pequeño puede que entre todos y todas se convierta en algo grande y que se quede aquí para los nuestros. Así que, por parte de gente seria, muchas gracias.
10: A ti, por darme esta oportunidad.
9: Nuevamente. Tú eres gente seria y puedes venir cuando quieras. Tú y tu marido, que se está escondiendo.
10: Mi marido yo creo que va a volver. Va a volver.
9: Va a traerlo para acá, para hablar de cositas, ¿vale? Sí. Rachel, aprovechamos minutos de gloria. Repite ese visum que nos los preguntan por el Instagram.
10: Venga.
9: Ahí va.
10: El visum sería el 629-044-462 y esta mochila la llenamos entre todos.
9: ¡Qué bonito ha quedado! Así que, Rachel, muchísimas gracias. Y ya lo decía yo al principio, que aunque a veces pensemos que la humanidad está echada a perder... Pues no es así. Queda mucha buena gente en el mundo y aquí estamos nosotros como gente seria para mostrárselas. Rachel, gracias por aportar pues ese granito de arena. Gracias a Cool Kids por la iniciativa. Ya saben que ustedes pueden venir siempre que lo necesites, que aquí tienes este altavoz.
10: Gracias,
9: que también es tuyo.
10: Dani.
9: Y recordamos una vez más que puedes pasar por la tienda en Viera y Clavijo, hacer un visum, meterte en el Instagram, buscarlo, para que esas mochilas solidarias, ahora que ya tenemos la vuelta al cole, valga la redundancia, a la vuelta de la esquina, Pues ahí lo tengamos. Despedimos a Rachel poniéndole un poquito de color esperanza a la vida. Y a ustedes no se muevan. Que vamos a volver enseguida con todos nuestros mini invitados que están ahí. Están calentando por aquí fuera. Miedo me dan. Diego Torres con este color esperanza, que es un himno ya. Así que, ¡súbela, María!

0: Pues estamos de vuelta, hemos despedido ya a Rachel y atención.
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0: Algo me dice que este que viene ahora va a ser el ratito más divertido del programa. ¿Qué digo del programa? Digo de todos los programas del verano.
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0: ¿Por qué? Pues porque tengo a mis mini invitados, los tengo a todos aquí al lado en la mesa de la radio conmigo, así que esto promete. Voy a intentarlo. Tengo aquí a mi izquierda, a Elena. Hola, Elena, buenos días.
2: Hola.
0: Tengo al ladito de Elena, Alberto. Buenos días, Alberto.
3: Hola,
0: Alberto. Y al lado derecho tengo a Adri, a don Adrián.
4: Hola.
0: Buenos días. Muy bien. Y a Alex. ¿Qué tal, Alex?
5: Bien, buenos días.
0: Buenos días. Oye, ¿se les escucha bien? Ahora me interesa que la audiencia que está ahí al otro lado nos mande nuevamente también WhatsApp al 628-515151 y nos cuente pues lo que quieran. Y además, si hay pequeños o pequeñas en casa, que ya lo hablábamos antes, si hay alguien sentado alrededor de la radio, algún mini o alguna mini, nos pueden mandar hasta un audio y que nos cuenten también lo que opinen de esto, ¿vale? Vamos a hacer una ronda de edades, ¿vale? Elena, ¿tú cuántos años tienes?
2: 10.
0: ¿Cuándo es tu cumple?
2: El 4 de febrero.
0: Uy, todavía te queda. Te iba a decir, porque hay cumples de verano, el 10. Sí. Vale. Alberto, ¿tú cuándo es tu cumple?
3: El 27 de julio.
0: Oh, 27 de julio. Ah, pues te tocó hace poquito.
3: Sí.
0: Ah, bueno, hace ya casi un mes. ¿Se portaron bien en tu cumple?
3: Muy bien.
0: Muy bien. ¿Qué te regalaron?
3: Cosas.
0: No, tío, pero vamos a entrar en salseo. Algo ahí, yo qué sé, un libro.
3: No.
0: Cosas interesantes, dices tú.
3: Sí.
0: Como, por ejemplo, el regalo que más te gustó. Alberto se lleva las manos a la nariz.
3: Una máscara de una serie.
0: Vale, ¿de qué serie?
3: He-Man.
0: ¿He-Man? De He-Man, eso es un superhéroe importantísimo, ¿vale? Alberto, entonces tenías, ¿cuántos años quieres tener?
5: ¿Cuántos años?
3: 12.
0: No, 12, te pongo.
3: No, que yo tengo 9.
0: Ah, vale, 9, venga. Adri, ¿tu cumple cuándo fue?
4: El 7 de agosto.
0: ¡Ay! Eso fue hace poco, ¿eh? 7 de agosto, ¿cuántos años cumpliste?
4: 9.
0: 9 años. ¿Regalazos también? ¿Se portaron bien?
4: Sí.
0: ¿Máscara de He-Man también? No. 2x1 en el chino de la fe. No. ¿Cómo? ¿Qué te regalaron?
4: Figuras de Dragon Ball y...
0: Vale, eso. También, muy bien, otro friki, muy bien. Alex, confío en ti, ¿qué edad tienes?
5: 12
0: años. ¿Cuándo fue tu cumple o cuándo va a ser?
5: El 28 de abril.
0: 28 de abril, te toca esperar un poquito, igual que le toca a Elena. Bueno, pues mira, vamos a hacer una cosa. Ahora ya estamos todos presentados. Yo soy Dani, mi cumpleaños es el 12 de noviembre, 42 años si alguien quiere. Un viajito a las Maldivas nunca está de más, ¿vale? Y una máscara del zorro. Porque eso soy lo que yo soy. Vamos a hacer una cosa. ¿Cómo va el verano? Es la primera pregunta que les quiero lanzar aquí en Gente Seria Especial Verano a todos. ¿Cómo va? Elena, Alberto, aquí cada uno puede hacer lo que quiera, como en casa de la abuela, ¿vale? Pueden decir a su ritmo, aquí no hay normas. ¿Cómo va el verano? ¿Alguien quiere aportar algo? ¿Cómo se lo han pasado?
2: Bueno.
0: Bien.
2: Yo estoy muy agradecida de estar aquí.
0: ¿En serio?
2: Sí.
0: Qué bonita eres.
2: Y me siento muy afortunada.
0: ¿De estar en la radio?
2: De estar en la radio. De que me estén escuchando.
0: No habrá cosa afortunada en la vida como un McFlurry cargado con doble de pistacho, ¿sabes? Qué bonito, Elena.
2: Y el verano me va todo bien, muy bien.
0: Sí.
2: Voy a quedar con mis amigas la semana que viene, probablemente.
0: Vale.
2: Y al principio del verano nos fuimos al País Vasco, mi padre, mi madre y yo.
0: Sí.
2: Y nos lo pasamos todos muy bien.
0: ¿Te gustó el País Vasco? ¿Era la primera vez que iba o ya repetías?
2: No, es la primera vez... Bueno, era la primera vez que iba.
0: Claro, era porque es pasado, es una mente inteligente, entonces sabe presente, futuro y pasado, ¿sabes? Sabe hablar bien. Vale.
2: Y nos dimos un salto.
0: ¿A dónde?
2: Al País Vasco francés.
0: ¡Oh, la, la! ¿Sabes que antes hablé con Laura, que es nuestra experta musical del frisson?
2: ¿Así?
0: Sí, es una palabra francesa. ¿Sabes lo que es eso, chicos? Frisson. O sea, es cuando se te ponen los pelos de punta, hablando así en canario, que se te eriza todo, se te camba la peluca así para arriba, que te pones... ¿Sabes cuando se te ponen los pelos así, que oyes algo? ¿A ti te ha pasado alguna vez, Ale?
5: Sí.
0: Que oyes alguna canción o ves una peli o algo y te erizas.
5: Mucho.
0: ¿En serio? ¿Con qué te suele pasar a ti? ¿Con canciones o eres más de obra de arte?

0: Fui a Lanzarote.
1: Sí.
0: Y a la... Bueno, y estuve una tarde en La Graciosa.
1: Uy, qué bien.
0: Y me subí en camello.
1: ¿En La Graciosa o en Lanzarote?
0: No, en Lanzarote.
1: En Lanzarote. ¿Y diste un paseo en camello?
0: Sí.
1: ¿Y bien la experiencia? Nunca la he hecho. ¿Crees que es un buen plan? ¿Me lo recomiendas?
0: Sí.
1: ¿Y tú sabes si era un camello o un dromedario?
0: Un camello.
1: Sí, porque pasaba porque tenía dos jorobas, quiero decir.
0: No se sabía si tenía dos jorobas, porque en estilo...
1: Sí.
0: Nos subíamos en unas sillas.
1: Sí.
0: Que estaban...
1: ¿Encima del camello?
0: No, encima del camello.
1: Obvio, Dani.
0: Pero por un lado y por otro.
1: Ah, vale, o sea que ibas como por un lado y por otro del camello. Vale. Adrián, ¿tú qué has hecho en verano? ¿Algo que destacar? ¿Cómo va el verano?
2: En el mes pasado,
1: sí.
2: Fui al Aqualand.
1: Sí.
2: También fui a otro parque acuático del lago Taurito.
1: También.
2: Al lago Taurito. Y también fui al hotel Mogán Playa.
1: Ole, desde aquí un saludo a los trabajadores y trabajadoras del Mogán Playa. @ gente seria en la radio. Una tarjetita para echar un day pass de eso. Nos viene fantástico. Vaya, Adrián, muy bien. ¿Y algo más? ¿Te ha quedado tiempo de más cosas en verano? Sí. Vale. Alex, tú el verano, ¿cómo lo llevas? Con tus 12 años, ¿qué has hecho en verano?
3: En verano estuve unos días en Arguineguín, la gente de la playa.
1: ¡Qué bueno!
3: Y en junio tuve el viaje de fin de curso y estuve en Lanzarote.
1: ¡Anda! ¿También te fuiste y montaste en caballo? ¿En camello no? ¿En caballo no? ¿En camello o no?
3: No, pero vimos los camellos.
1: ¿Y no viste a Alberto? A lo mejor estuvieron ahí, Peña, ¿qué pasa? ¿Te conozco? ¿No? Vale, pero ¿el viaje de fin de curso estuvo guapo?
3: Sí.
1: ¿Alguna actividad que destacar dentro de los viajes de fin de curso? ¿Balcón y tirar pelotitas de ping-pong a ver cuántas caen? Nada de eso, ¿no? Vale. Esto es gente seria de verdad. Chicos, chicas, mira, tengo una ronda de preguntas que quiero resolver con ustedes. ¿A qué curso va cada uno? O sea, tú vas ahora a...
4: Quinto.
1: Alberto, ¿tú pasas a...?
0: Cuarto.
1: ¿Adri?
5: A cuarto.
1: A cuarto también. Y...
3: A primero de la ESO.
1: A primero de la ESO. Aquí, cuidado, que hay salto ya. Iba a hablar de la vuelta al cole, en tu caso también del instituto, ¿eh? Eso, muy bien, vale. Antes estábamos hablando con Rachel de las maletas y todo eso. Entonces, me imagino que tendrán ganas de que empiece el cole, ¿no?
4: Sí.
1: Cuidado, que aquí suena... aquí suena que alguien quiere más vacaciones. A ver, Adri, ¿qué pasa? Hay ganas de que empiece el cole, ¿no? Volver a levantarte temprano, peinarte bien, lavarte los dientitos 3 veces. ¿Qué pasa?
2: No lo echo de menos el cole.
1: ¿No lo echas de menos?
2: Por ver un poco a mis amigos, sí, pero...
1: Por ya... los colegas. Y sí. Por volver a estudiar, a tener deberes.
2: Bueno.
1: ¿Bueno qué?
2: Deberes no.
1: Adri es de los de que quiere pasarlo bien, largo y tendido, ¿vale? Mira, una pregunta. ¿Qué pasaría si el verano durara todo el año? O sea, si nunca más hubiera que volver al colegio, ¿te lo imaginas?
4: Yo no lo aguantaría.
1: A ver.
4: Yo es que me aburren las vacaciones.
1: ¿Cómo?
4: ¿Por qué?
2: Las vacaciones son lo mejor.
1: A ver.
4: No, porque sin la presión de estar estudiando... O sin ver a las amigas o a los amigos, claro.
1: Se te haría como muy largo el año.
4: Se me haría muy largo.
1: Si fuera todo el año verano.
4: Sí.
1: Alberto, tú...
4: Porque no tendría planes.
1: ¡Puah! Alberto, tú compartes... ¿A ti te faltan planes o tú tienes muchas cosas que hacer en verano? ¿O quieres ya que vuelva al cole?
0: Yo quiero que vuelva al cole porque... O sea... Como en el quinto día ya echas de menos a tus amigos.
1: Claro, desde que te vas de vacaciones, echas de menos a los colegas inmediato. Pero ¿y la tarea y todo eso? Adrián no tenía como muchas ganas de volver a esa rutina. ¿Tú cómo lo llevas eso?
0: Bien,
1: este es un sí. ¿Y tú sí que estarás ilusionado, Alex, por lo del instituto o tampoco?
3: Yo sí, yo tengo curiosidad.
1: Eso es muy importante. ¿Sabes por qué, no? Porque la curiosidad mató al gato. Nunca he entendido bien el dicho, pero lo ha dicho la gente sabia y punto pelota. Yo, como soy de perro, ¡sape gato! ¡Sape gato! ¡Sape! Oye, una pregunta que tengo importante aquí para ustedes que les veo en mente. Me está dando alergia a los gatos. María, por favor, ¿sabes que antes ya sufrió Laura aquí con la serpiente? Que poco hemos hablado de eso. Y ahora les explico yo. Una pregunta concreta. Si pudieran viajar a la playa, metidos, yo qué sé, en una nave espacial...

0: ¿A quién se llevarían de copiloto? ¿A quién pondrían contigo? O sea, te tienes que llevar a alguien a la playa, pero en nave espacial. ¿A quién te llevarías? A ver. Un momento, que voy a dar un patadón al gato. ¡Pichi, pichi, ven aquí! ¡Ay, Dios, que me saltan los animalistas! ¿Sabes? Se me están poniendo los pelos de puto otra vez con el frisón este del gato, ¿vale? ¿A quién se llevarían a la playa en una nave espacial como copiloto? A ver, Elena, ¿tú a quién?
1: Yo diría que a mi familia.
0: Tienes que elegir, Elena.
1: Vale.
0: Lo siento, la vida no
1: vale.
0: Es como tú
1: pues
0: quieras.
1: Pues a mi madre.
0: Ah, ahí está, que tu padre sigue oyendo el fútbol.
1: No, porque es que mi padre odia la arena.
0: Ah, vale. Elena, me estás cayendo súper bien, ¿eh? Porque sabes dar una de cal y una de arena. Aquí me río yo solo y los que conocemos a Matías Prat. Adri, ¿tú a quién te llevarías en una nave espacial hasta la playa?
2: La verdad.
0: Piensa el viaje, ¿eh? En una nave espacial ahí con alguien como copiloto.
2: ¿Para ir a la playa?
0: Sí, pero nave espacial.
2: No sé. Bueno, a Leo mismo.
0: ¿A Leo qué es? ¿Tu primo tuyo o qué?
2: Mi perro.
0: ¡Ay, los perros! ¡Qué bonitos son los perros! ¿Eh? Es que soy team perro, ¿sabes? Esto sí, claro, ay, no. Perro es mucho mejor. Alex, ¿tú con quién te irías de viaje en una nave espacial hasta la playa? Un copiloto que vaya contigo.
3: Me llevaría seguramente algún amigo.
0: Sí, alguno mejor que otro. ¿Cuál te cae mejor? Es que me encanta chinchar. Es que como es correcto, está diciendo, claro, si digo a uno y luego me está escuchando lo otro, pues voy a tener problemas y no me van a repartir bocadillo en el instituto. Es normal, yo lo entiendo. Alberto, ¿te puedo hacer una pregunta a ti concreta?
4: Sí.
0: ¿Te hago una concreta?
4: Sí.
0: ¿Tú si pudieras elegir ahora en la vuelta al cole, cómo irías al colegio? ¿En bañador?
4: Ay, no.
0: ¿O prefieres ir a la playa con uniforme de cole? ¿Qué eliges? Piensa en esto, o sea, ¿prefieres ir al cole con bañador, con un turbito chiquitito así, con un calzoncillito y anchola y una camisita de tiro que ponga frigo pie? Eso ya no sé. O con el uniforme a la playa, ¿se imaginan?
2: Ir con bañador al cole, supongo, es muy incómodo.
0: Vamos a hacer una cosa, piensen cómo prefieren, Elena, Alex, si prefieres ir en bañador. Y si hay alguien en casa que tiene a nenas cerca, ahora es el momento de mandarnos un WhatsApp al 628-515151 y contarnos si prefieren ir a la playa con ropa del cole o al cole con ropa de playa. A ver qué nos dice nuestra audiencia. ¿Han pensado ya qué prefieren, Elena?
4: Sí, sí, sí.
0: Vale, a ver, Alex, ¿tú qué prefieres?
3: Ir a la playa con uniforme.
0: Ir a la playa con uniforme, haces menos el ridículo, crees tú, que a la inversa.
3: Sí.
0: Vale. ¿Elena?
1: Yo prefiero también ir a la playa con uniforme, mientras no sea de falda.
0: O sea, si puede ser con el de deporte.
1: Sí.
0: Vale, mejor,
1: sí.
0: ¿Vale? Adri, ¿tú prefieres ir al cole en pijama? En pijama no, esa estaría guapa también, ¿eh? En bañador y todo eso.
2: A mí creo que sería muy incómodo ir con la ropa del colegio a la playa.
0: Es incómodo.
2: Bajándote y que se te quede todo duro el pantalón.
0: Eso está bien visto, es verdad que es
2: Aunque
0: verdad.
2: Aunque prefiero lo de ir a la playa con el uniforme del colegio.
0: Sí, mejor. No te ves tú en medio. No te ves tú en el cole vestido de. Bueno, es que tú con tal de no ir al cole, como si tienes que ir a los Sinchan. Eso te estoy viendo venir ya, ¿no? Pero me ha gustado porque es verdad que las telas de las ropas de los coles a veces son como muy duras, ¿no? Los pantalones y eso,
2: sí,
0: y eso
2: sí.
0: Mojado es un rollo.
2: Peor cuando se te moja.
0: ¿Eh?
2: Peor cuando se te moja.
0: ¿Has probado a mojar el pantalón?
2: No, pero...
0: Pues lo podríamos hacer esta tarde, solo por comprobar. Llegamos a casa y le decimos, mamá, abuelo, tráeme la ropa que ha dicho Dani que vayamos a probar.
2: Ya lo he probado un día de cuando...
1: De lluvia.
0: Un día
2: hicimos una fiesta en el cole.
0: Sí, creo que Adrián va más de saltando en un charco sin querer, me caí de culo, que un día de lluvia camino de la biblioteca.
2: No, cuando hicimos un día una fiesta en el cole que tuve que ponerme, que mojarme todo con la ropa del colegio.
0: Se te humedeció el pantalón. Y Alberto, tú, entonces, ¿cómo vas a la playa? ¿Qué prefieres?
4: A ver, son dos preguntas bastante difíciles, porque si irías a la playa con ropa de escuela,
0: sí.
4: Te bañarías con ropa.
0: Hombre, obvio.
4: Pero en estilo, yo prefiero ir al cole en bañador.
0: Mola mucho más. Yo, sí, sin duda, hubiera ido con unas bermuditas guapas, con las cholas y con los pies en alto, camisita de tiro de toda la vida.
3: Sí,
0: yo
3: soy ¿y si está lloviendo?
0: si está lloviendo, welcome to las canteras, te mojas y punto, es agua, no es ácido, ¿sabes? No pasa nada, ¿sabes? Oye, mira, se me ha ocurrido otra. ¿Qué es peor? ¿Que se te meta arena en los zapatos o que se te olvide el bocadillo para el desayuno, para el recreo? ¿Qué es peor? Piénselo bien. Son dos difíciles, ¿eh? Me encanta ver a la infancia pensar. Es un dato curioso que cada vez se ve menos y se está produciendo aquí, 12:35. La gente que nos está viendo por la Radio Canaria se ve. Verán a cuatro seres de metro y medio callados pensando. Elena, ¿has pensado ya?
1: Sí, yo ya creo que lo tengo claro.
0: ¿Tienes claro?
1: Sí.
0: ¿Prefieres que se te meta arena en los zapatos o que se te olvide el bocadillo en el recreo?
1: Prefiero que se me olvide el bocadillo en el recreo.
0: Sí.
2: ¿Sí?
1: Sí.
2: Sí.
0: Adri también se suma al equipo de Elena. ¿Por qué? ¿Por qué, chicos?
2: A ver, es muy incómodo que se te meta arena en los zapatos.
0: Sí, pero
1: ¿para quitarlo?
0: Sí, pero ¿y el hambre qué pasa si...?
2: Bueno, pero luego comes en dos horas.
1: Bueno, sí, en 2-3 horas ya comes.
0: Claro, la gente rica está así. Sí, es, es verdad, claro, ese no lo había pensado. Alberto, ¿tú, Alex, qué prefieren? Tú puedes hacer lo que tú quieras, ¿sabes? Faltaría más.
1: Vale, o también... si tus amigos o amigas traen comida, tú les puedes pedir un poquito.
0: Ah, ya sé por dónde va la cosa, claro. La arena te la tienes que comer tú sola. Si estos son tus zapatos, claro. La comida puedes dialogar ahí y compartir. Bien.
1: Sí.
0: Oye, esto que ha dicho es importante porque también es una manera de ver la solución a un problema. Eso es buena idea. Mira, a María, nuestro técnico, le ha gustado. Te ha ganado aplausos, ¿eh? Esto la gente de Cuenca no lo hace todos los días, así que siéntete afortunada, ¿eh? Alex, ¿tú qué prefieres?
3: Que se me meta arena en los zapatos.
0: ¿También?
3: Sí.
0: El bocadillo es sagrado, ¿no?
3: Es sagrado.
0: ¿Tú llevas algo más, aparte de un bocata, al desayuno? O a lo mejor no llevas bocata, eres más de fruta, de un paquete de Doritos.
3: No suelo, ¿sabes?, llevar algo fijo.
0: ¿No sueles llevar el qué?
3: Algo fijo.
0: Ah, vas variando según la temporada.
3: Sí.
0: Claro, la gente rica va a comprar en el mercado. Vale, Adri, ¿tú algo más? ¿Zapatos o bocata?
2: Que se me meta arena en los zapatos.
0: Que se te meta arena en los zapatos. Mira, voy a hacer un momento, chicos y chicas, porque antes que hablábamos de Cool Kit y de las maletas solidarias, nos están escribiendo por el Instagram de... No, por el WhatsApp, perdón, por el WhatsApp de la radio, para preguntarnos cómo colaborar. En Instagram es @CoolKitGC, indicó Rachel, CoolKitGC, ahí lo tienen. Y si estás muy perdido, @gente seria en la radio, que ahí nosotros lo compartiremos, o nos puedes escribir y te contestamos para que colaboren con el proyecto de las maletas solidarias. ¿Escucharon antes lo de las mochilas?
2: Sí,
1: ¿no?
0: Sí, que sí, están haciendo sí. Una campaña de mochilas que para darle a niños y a niñas que no tienen mochilas, pues iban a donar mochilas. Oye, si la mochila de ustedes pudiera hablar... Por la mañana, tú imagínate que tú te levantas por la mañana, Alberto, tú imagínate, ¿no, Adri? ¿Qué te diría tu mochila, Elena? Tú te levantas, Alex, ¿y tú qué crees que te diría a ti tu mochila todas las mañanas? A ver, no piensen tanto, que me están preocupando.
2: Vale.
0: Adri, ¿tú qué crees que te diría tu mochila, que es tu sabia compañera, una mañana de cole? Ahora, después del pino, después de la fiesta, vas a ir al cole, ¿y qué te dice tu mochila?
2: Ordena los libros. Creo que será lo primero que me diría.
0: Te pide orden, que la ordenes por dentro. Vale. Alberto, ¿tú crees que tu mochila, si pudiera hablar, qué te diría? Una mañana antes de ir al cole.
4: A ver,
0: yo sé que las mochilas no hablan, Alberto, ¿vale? Pero es como un imaginario.
4: Yo hablo con gente que no existe. Pero...
0: Alberto, vamos a hacer un paréntesis. ¿Tú hablas con seres imaginarios?
4: Nah,
0: a ver.
4: Hablo con...
5: ¿El diablo se ha escapado?
0: ¿Es verdad? ¿Hablas con el diablo tú o cómo
4: no,
0: es?
4: Hablo ver. Con gente que...
0: Que no existe.
4: Que, bueno, que existe, pero está en el cielo.
0: O sea, con gente que estuvo y ya no está.
4: Sí.
0: O sea, como con tus seres queridos, por ejemplo. Con abuelo, eso está guay. Eso también. Y entonces, ¿sabes lo que te estoy diciendo? Tu maleta te podría hablar.
4: Sí, si mi maleta me hablara, yo creo que me diría...
0: ¿Sí? ¿Qué crees que te diría esa maleta por la mañana? Alberto...
4: Bueno, supongo que...
0: Adrián ha dicho que pide orden, ¿eh? Le diría, ordena los libros, eso es verdad. ¿La tuya qué crees?
4: Estaría bastante guay que la mochila hablara, pero...
0: ¿Qué?
4: Desayuna.
0: Ah, vale, te recordaría el desayuno, digo, a lo mejor, ¿no? ¿Sabes? Vale, Elena, ¿a ti se te ocurre algo? ¿Qué crees que te diría tu maleta?
1: Yo creo que me diría... ¡Despierta, que vas a llegar tarde!
0: Oye, maleta despertador sería buena idea también, ¿eh?
2: No.
0: ¿Por qué, Adri? Una maleta que te despierte, imagínate, Alex.
2: Depende a qué hora me despiertes.
0: Pues, ¿a qué hora te despiertas tú para ir al cole? ¿A qué hora se despiertan?
1: A las 7:30. Creo.
0: A las 7:30, a las 8. Alberto, ¿tú a qué hora te despiertas?
4: 7 de la mañana.
0: 7 de la mañana. Alex, ¿tu maleta ahora preparada ya para ir al instituto? Que es un curso ya importante. ¿Tú qué crees que te diría si pudiera hablar tu maleta?
3: Límpiame.
0: ¿Límpiame por dentro y por fuera o solo...?
3: Por dentro.
0: ¿Por dentro? ¿Porque suele haber desorden o qué?
3: Suelen haber bastante polvo y porquería.
0: ¿Que vas guardando ahí, aprovechas o porque cae en la maleta?
3: A veces lo voy guardando.
0: A veces lo vas guardando, muy bien. ¿Se han dado cuenta que lo importante es reconocer y confesar cada cosa? A mí me da igual, mira, Alberto habla con seres que están fuera. Adrián ha confesado abiertamente en la radio que ya él ha probado a mojar los pantalones del cole y la tela es muy dura, ¿vale? Elena necesita más planes que... No necesita tantos planes que se le quedan largos, ella quiere volver al cole, ¿vale? Sí. Y Alberto no, Alex guarda cositas en su maleta que a lo mejor deberían haber ido a la basura, ¿vale? Muy bien. Oye, una última pregunta. Si pudieran inventar una asignatura obligada, pero de juego, ¿cómo la llamarían? O sea, hay que inventarnos una asignatura donde el contenido sea jugar. ¿Cómo la llamaríamos? ¿La bomba? ¿Les gusta ese? ¿Boom? ¿No?
3: No.
0: ¿Flipa chaval?
3: Tampoco.
0: ¿Tampoco? ¿Mola cantidubi? ¿Cómo llamarían a una asignatura que sea de juegos? Venga, venga, ronda rápida, vamos a imaginárnoslo.
2: La verdad es que no
0: lo
2: sé.
0: Pues que venga, un nombre, Elena, algo ahí que...
1: No se me ocurre ahora.
0: No se te ocurre. Alberto, ¿tú estás pensando o estás empanado?
2: No se te ocurre.
0: Estás empanado, bien. Alberto...
2: Ah, bueno, estás empanado.
0: Esta sería, pero para de juegos, ¿no? Esa sería como para la aburrida, ¿no?
2: Sí.
0: ¿Se te ocurre algún nombre para una asignatura que sea de juegos?
4: No.
0: Ahora mismo no. Podríamos llamarla para que no te empanes, haciendo uso del juego de palabras que dijo Adri, ¿no?
2: Sí.
0: ¿Qué te toca a tercera para que no te empanes? ¿Te gusta, Alex? ¿Para que? ¿Eh?
2: Para que no te empanes.
0: ¿Me?
3: Mec, no me gusta.
0: Mec, ¿qué es?
2: Vale,
0: Mec es como que ni sí ni no.
2: Ni sí ni no.
0: Vale, vamos a hacer una cosa. Vamos a dejarlo hasta aquí, ¿vale? Y vamos a tener que venir otro día a revisar las asignaturas. ¿Les parece bien?
2: Sí.
0: Cuando el curso vaya avanzando, venimos otro día y decimos, mira, pues me va bien en esta la cambiaría y me van contando cómo les va el verano. El verano no, las clases, ¿vale?
2: Sí.
0: ¿Les parece bien, Adri?
1: Sí, muy bien.
0: Saben
1: sí.
0: que en clase no está bien, pero en la radio hay una cosa que está bien, y en gente seria más, que es repetir. Así que otro día, si ustedes quieren repetir, en la radio eso está bien visto, y pueden volver y repetimos esta charla y vamos hablando de cómo les va todo. ¿Les parece?
2: Sí, muy bien.
0: ¿Trato
2: vale,
0: hecho?
2: Vale.
0: Pues despedimos a Adri, ¿vale? Despedimos a Elena, despedimos a Alberto y despedimos a Alex. ¿Les ha gustado? ¿Repetimos? ¿Todo bien? ¿Sí?
1: Sí. Todo muy bien.
4: Sí.
0: Perfecto. Pues no se vayan porque ahora en lo que acompaño a esta gente va a volver en los últimos minutitos Laura, nuestra coach musical, porque a ella no le hemos hecho el test para descubrirla bien. Y a ustedes, ¿qué les digo? Que no se vayan, que en unos minutos estoy aquí de nuevo.

0: Tiempo, tiempo, tiempo, tiempo. Ya estoy aquí, ya estoy aquí. Madre mía, qué generación viene, vienen pisando fuerte. Bueno, que se nos viene el tiempo encima. Yo le pedí a Laura que no se fuera porque ella todavía no ha hecho nuestro cuestionario de conocimiento humano. Entonces la tengo aquí de nuevo a mi vera, Laura.
1: Dios mío, no sabía que venía esto. No tengo el ChatGPT.
0: No hace falta, Laura. Mira, ya se lo hemos hecho a Belén, se lo hemos hecho a Luis y hoy nos tocas tú. Te lo explico rápido,
1: pero
0: Laura.
1: Esta gente es más lista que yo.
0: No te creas, ¿vale? Vamos a hacer una cosa, Laura. En verano nos hemos regalado 2 horas con la audiencia.
1: Ajá.
0: Y entonces esto nos permite trabajar con más calma, ir con un poquito más de tiempo. Y hemos aprovechado ese tiempo precisamente para presentarle un poco más a nuestras expertas, porque llevan con nosotros ya 2 temporadas, vamos a por la tercera. Y hombre, les conocen, les oyen y dicen, Laura, la coach musical. Pero nos hemos propuesto conocer más y mejor a nuestras expertas.
1: Ah, genial.
0: Y para eso hemos rescatado esas preguntas, esos cuestionarios que nos gustan tanto a nosotros.
1: Ay.
0: ¿Tú te acuerdas que cuando viniste la primera vez preguntábamos cosas? El respondón es aquel, pues ha evolucionado, ¿vale? Luego tuvimos el test del supermercado.
1: Me acuerdo.
0: Pero ahora viene un cuestionario de conocimiento humano.
1: Oh, cielos. María, ponme música dramática.
0: Me encantan las expertas que piden música, piden sus cosas.
1: Yo ya,
0: ¿vale?
1: María, le pido lo que sea.
0: Vale. Yo hago una pregunta y te voy a dar como varias opciones.
1: Vale.
0: Y tú eliges, ¿vale? Y la audiencia pues también suele dar su opinión.
1: Por favor.
0: Si son de tu mismo equipo o si no. ¿Cómo?
1: Vale.
0: Pues al WhatsApp del programa 628.
1: Y yo puedo pedir el comodín del público
0: 515151. Esa también es buena. Puedes decir, oye, mándame un WhatsApp 628-515151 y qué voto.
1: Y dale, ¿vale?, una respuesta a Laura.
0: Primera pregunta, mira, en las barbacoas, en los asaderos,
1: me
0: en las chuletadas.
1: Mucho. Voy a uno ahora.
0: Eso
1: de
0: te iba
1: hecho
0: a decir. Son muy de. ¿Vas a uno ahora?
1: Voy a uno ahora.
0: María, la técnico también, a ver si van a ir al mismo.
1: En tele, voy
0: ¿sabe?
1: Yo.
0: Ay. Mira, en tele
1: ay,
0: también.
1: Ay,
0: mi cabeza. Que se nos une María y Laura en una chuletada.
1: Que estuvimos a punto de coincidir en la fiesta del plátano.
0: Ay,
1: pero creo
0: mi
1: que al
0: cabeza.
1: Final no fue.
0: Ay,
1: María,
0: mi cabeza.
1: No fue,
0: vale,
1: final.
0: Bueno, pues tú imagínate que estás en una chuletada, en un asadero, en una barbacoa, como queramos llamarlo, en cualquiera de nuestros rincones de Canarias. ¿Tú eres de las personas que A, acompañan al que está en la brasa? B, ¿eres de los que pasa disimuladamente y ahí vas robando un poquito de la bandeja? ¿Eres incluso la opción C, de los que se intentan llevar el mérito, pillas la bandeja y luego la repartes?
1: Puede ser.
0: ¿O eres de las señoritas que se sientan a la mesa y que la carne venga a mí?
1: Es que no funcionan así los
0: aquí
1: asaderos.
0: Aquí tienes hasta la... ¿A que hay otra opción?
1: ¿A que hay otra opción que no es la de...?
0: Eres de las que se sientan y esperan que la comida venga a ti.
1: O, en su defecto, la de la bandeja. Puede que en algún momento me levante a mirar, ¡ay, qué tal va la roca! No suele pasar.
0: No, esa no.
1: No suele pasar. Estaría más entre C y D.
0: Vale, o sea que Laura Ortiz es de las que se sienta a
1: pero
0: esperar.
1: Pero diré que porque estoy muy mal acostumbrada. Porque mi padre es esa persona que hace los asaderos.
0: Larga vida a esa gente que está en la
1: brasa. Larga vida a esos padres que les encanta la barbacoa.
0: Sí.
1: Y entonces, mi padre, este aplauso es para ti.
0: Claro que sí,
1: escuchando.
0: Claro que sí.
1: Y él tiene esa manía de que él está en la barbacoa. Y no hace falta nada.
0: Vale.
1: Y alguien te trae la bandeja y tal.
0: Te lo compro. ¿Eres previsora y pones gasolina antes de llegar a la reserva que se te encienda la lucecita?
1: Ajá.
0: ¿O eres de las personas que casi llegan con el coche arrastrando así, dando como croc, croc, croc, croc, croc, croc, a la gasolinera?
1: Te voy a decir una cosa.
0: Sí,
1: yo tengo carnet.
0: Sincérate.
1: Desde los 18 años.
0: Pero.
1: Tengo 35 que acabo de cumplir el 15 de julio.
0: ¿Cómo?
1: 35 y ya.
0: Ah.
1: Se me acumulan.
0: Pero.
1: Pero solamente he visto la reserva de mi coche encendida una vez en todos esos años.
0: O sea que eres mujer previsora.
1: Súper previsora.
0: Vale.
1: O sea, yo no me subo al coche, yo no empiezo un recorrido sin saber que tengo gasolina para ir y volver por lo menos 2 veces.
0: ¿En serio?
1: Sí, yo soy de las que en
0: el... Mujer previsora, ¿vale? Por dos, ¿vale? Mira, Laura, nos llega una usuaria, como las llamo yo, por el WhatsApp, que nos manda que ella es equipo Laura al de la barbacoa.
1: Al de la barbacoa,
0: o sea,
1: claro.
0: Que, si no me equivoco, leo por aquí, Tere, que además aprovecha y nos pide que qué tal si podemos...

0: Vamos a escuchar algo de Vetusta
1: Ah,
0: Morla.
1: qué guay.
0: Mira, esto también te gusta. Así que de fondito vamos a dejar ahora mientras
1: Venga,
0: tú y yo
1: algo.
0: charlamos Vetusta Morla, que nos los piden por el WhatsApp. Y además Tere pone Equipo Laura. Bien.
1: Bien, Tere.
0: La gasolina controlada. Pero cuando estás en la gasolinera, ¿tú eres de las de que pones solo gasolina, vas, pagas y te vas? ¿O
1: ¿Qué otra opción hay?
0: una chocolatinita,
1: Ah.
0: un pan de puño, unas gominolas, unas papitas fritas, dos
1: Un
0: chocolatines,
1: chicle, un no
0: una
1: sé
0: gotita de
1: qué.
0: agua, el periódico y
1: No.
0: dos panes de leña?
1: Yo la verdad que
0: Eres
1: llego, pago y me
0: tacaña.
1: voy. Llego, tengo poco que
0: ¿Ves?
1: hacer.
0: Yo soy como María Polo, eso de mordisquito, de ya que sales, vas echándote ahí una
1: No,
0: chocolatina
1: no,
0: o
1: y
0: un
1: a mí el de la
0: algo.
1: gasolinera siempre. Pero mira que hay oferta de 2x1.
0: Claro.
1: No, no me interesa.
0: Oye, ¿y no eres de las de comprar chocolatinas? Sí, aunque no sea la
1: No,
0: gasolinera.
1: no, es que yo no soy golosa,
0: No,
1: ¿eh?
0: Laura,
1: No
0: no.
1: soy
0: Eso sí que
1: golosa.
0: no te lo permito porque yo quería hablar de chocolatina. Tirma,
1: Hola,
0: sí.
1: Tirma, sí.
0: Vale, vale,
1: Pero es
0: vale.
1: que eso
0: No,
1: es
0: pensé que ya te habíamos.
1: patrimonio canario.
0: Hombre, y yo creo que es mundial ya, ¿eh?
1: Bueno, se está extendiendo.
0: Pero sí que hay una pregunta que es muy canaria.
1: A ver.
0: ¿Cómo te comes una ambrosía tirma?
1: A ver.
0: A, a mordiscos, a mordisquitos. B, quitándole la primera capita. Como buen canario, no canariona, eso es una puntualización que se ha hablado aquí en Gente Seria y
1: Me
0: por el
1: parece
0: WhatsApp
1: un
0: nos han dicho.
1: sacrilegio.
0: ¡Oh! María ha decidido votar ya, ¿sabes?
1: María.
0: O de golpe, sin pasar por la casilla de salida. Así se la zampa Luis, me lo dijo el otro día. Pa' adentro, ¿sabes?
1: Me lo creo.
0: ¿Tú
1: Me lo
0: qué
1: creo.
0: eres? ¿De a mordisquito, quitándole la primera
1: Yo de
0: tapa?
1: amordisquito.
0: ¿A mordisquito
1: Sí,
0: poco a
1: o sea, lo
0: poco?
1: de quitar la primera capa. ¿Ves? Gracias.
0: María también,
1: María es Team
0: vale.
1: Laura. ¿Qué es eso de quitarle la primera capa? ¿Qué
0: Sí,
1: es eso
0: sí.
1: de...?
0: No, no, no, nos lo explicaron el otro día que está súper rico y hay gente que se entretiene en la saca de su envoltorio y va poco a poco quitando las obleas, creo que se
1: La, sí,
0: llama.
1: lo parquillito que lleva.
0: Barquillo también, eso es. Y bueno, y dicen que es como muy de gente autóctona, nos decían el otro día.
1: Pues tan autóctona que yo he conocido hacer unidades de personas que hagan eso.
0: Vale, pues
1: Preséntame gente.
0: te presentaré a una que maneja muchas cosas en este programa.
1: Que no hará galletas esa persona.
0: Sí, y a veces
1: Y
0: es
1: nos
0: buena
1: habla al
0: gente,
1: oído. En
0: ¿sabes?
1: persona que habla al oído.
0: Oye, Laura, esta me interesa mucho contigo porque a lo mejor hay explicación de neurociencia.
1: Ok.
0: Has citado tu edad hace poco, entonces no sé si ya estás en el límite. El otro día también con Belén y con Luis vimos que era cosa de la edad, aunque Belén es un espíritu libre y joven.
1: Claramente.
0: ¿Tú bajas la radio para aparcar? O sea, hay un momento en la vida en que tú ya va como innato, ¿no?
1: Sí, y yo tengo un TOC, o sea, sí, creo, bueno, tiene que ser un sitio muy difícil para que yo baje la radio en
0: No,
1: general.
0: sí.
1: Pero si es algo, si es en mi sitio habitual de mi garaje, no lo suelo bajar,
0: Fua,
1: la
0: pues.
1: verdad. Pero sí tengo un TOC.
0: A ver.
1: Y es que me gusta aparcar con una buena canción. Si estoy escuchando la radio, está sonando
0: Madre mía,
1: una
0: esto ya es
1: canción
0: otro
1: que
0: nivel.
1: no me gusta,
0: ¿Sí?
1: voy cambiando de radio hasta que haya alguna que más o menos me guste y pongo una canción que me gusta para aparcar. Para hacer
0: Vale.
1: como la bajadita al garaje, ta, ta, ta, y aparcar.
0: Vale,
1: Sí.
0: mira, mira, ese que nos quedamos ahí, vale. El otro día nos decían por el WhatsApp de la radio que mucha gente incluso tenía, bueno, mucha gente no, mucha gente nos decía que lo bajaba y una nos dijo que su coche al activar la marcha atrás ya bajaba la
1: Ah,
0: radio.
1: sí.
0: Así que creemos que a lo mejor hay
1: Coches
0: algo como de,
1: inteligentes.
0: pero hablábamos el otro
1: No,
0: día de la
1: pero
0: capacidad de
1: tiene que
0: concentrarte.
1: ver con la atención.
0: Vale.
1: Claro, o sea, al final eso de por qué lo bajas si en realidad no estás escuchando, nadie aparca al golpito, creo, quiero pensar.
0: Bueno, eso te iba a
1: Algún
0: decir.
1: chapista lo agradecería,
0: También.
1: pero de momento todos intentamos no hacerlo. Pero claro, tiene que ver con la capacidad de concentración y de atención. Al final te estás, prestas más atención a la música que a
0: Sí.
1: los propios movimientos.
0: Es
1: Entonces,
0: por
1: claro, nos
0: eso.
1: hace falta estar muy concentrados, tenemos que mirar varios espejos, etcétera. Hay muchas cosas involucradas en ese momento de aparcar.
0: Laura, se nos viene el tiempo encima, pero
1: Ay,
0: quiero
1: jope.
0: aprovechar a hacerte una
1: Venga,
0: pregunta.
1: vamos.
0: ¿Tú has ganado algo en tu infancia, en tu adolescencia? Sí, o sea, ¿qué pasa?
1: Dani, tú me miras las redes.
0: ¿Por qué?
1: Tú me miras el Instagram. Arroba Laura Ortiz Coach y me lo miras mucho.
0: Es una pregunta que está puesta, te prometo que lo tenemos aquí, pero da la casualidad, por
1: Sí.
0: lo que sea, de que tú y yo tenemos que hablar de algo aquí.
1: Tenemos que hablar de mi vida pasada.
0: ¿Qué ha pasado?
1: Yo
0: Venga.
1: antes de ser pianista era
0: ¿Sí?
1: nadadora de natación sincronizada.
0: ¿Hacías?
1: Natación sincronizada. Yo hacía sincro
0: ¿Han visto lo que estamos
1: artística.
0: descubriendo hoy? Muy bien.
1: Sí,
0: Sincro
1: hola.
0: artística. ¿Y qué
1: Y
0: pasa?
1: bueno, pues que he sido campeona de España por equipos y subcampeona en dúo.
0: el público puesto en pie, agitando las banderas, como gritabas. ¡Ole, que tenemos! Experta en natación sincronizada, qué maravilla,
1: ¿eh? Sí, sí, sí.
0: Y con, muchos años. Y además, eso te iba a decir, porque para llegar a ese resultado, que antes también sí, lo hablábamos con los
1: teníamos
0: jóvenes.
1: Muy buen equipo, además.
0: Muchos años. ¿Y ya estabas aquí? ¿O?
1: Sí. Yo nado con el Club Natación Las Palmas.
0: Claro,
1: que
0: eso.
1: Que entrenan en el Club Navarro.
0: O sea, que a ti oír un tin, tin, tin, tin,
1: bueno,
0: tin,
1: yo,
0: tin, tin, en la barandilla que baja.
1: Sí, sí,
0: eso,
1: sí.
0: Los que no hayan nadado en piscina
1: de
0: sincro.
1: Eso lo llevo yo en la sangre.
0: Total, qué maravilla, ¿eh?
1: Sí, el contar, el ver la barandilla de la escalera abollada.
0: Sí.
1: De tener que cambiar la escalera. Que estaba ya abollada, no se podía usar.
0: Por el deterioro.
1: No se podía usar, claro. Sí, sí, sí.
0: ¿Has visto tú todo lo que estamos descubriendo en este...?
1: Muchas cosas. De mí mucho.
0: Me voy a saltar el guión rápido. ¿Tú tenías un póster en tu habitación cuando eras adolescente?
1: Sí.
0: ¿De quién?
1: De Viggo Mortensen en Aragorn, en El Señor de los Anillos. Porque aparte de todo, soy friki.
0: Y ahora viene la segunda parte. A día de hoy... ¿Tienes póster en tu habitación?
1: No,
0: tengo ya.
1: A ver, tengo un cabecero de Rocasa. Arroba Rocasa, si me quieren mandar otro.
0: Vale, ay, vale, vale.
1: Si me quieren patrocinar, yo encantada, feliz de la vida.
0: Pues, ay, mira, ay, este efecto me encanta a mí. Se acabó, ¿vale? Pues, Laura, una menos cuatro minutos. Creo que hemos aprovechado muy bien el sábado. Lo malo es que ya solo nos queda uno.
1: Ay,
0: un sábado de agosto con este especial verano. En septiembre volvemos, eso vale, sí, con nuestro horario habitual de 7 a 8 de la mañana y les esperamos aquí a todos. Pero el sábado que viene es el último sábado de agosto. ¿Qué pasa? Que les recomendamos desde ya que no se pierdan ese especial gente seria de
1: verano.
0: Es que
1: va a ser muy especial.
0: Se los voy a lanzar ya. Estarán con nosotros muchas,
1: muchas
0: expertas. Laura volverá, nuestra experta en neurociencia, música. Vuelves, ¿no? Luis Enrique, nuestra experta con bigote, también estará aquí. Belén Alonso, nuestra doctora cine, que no me ha dado tiempo, pero nos ha tupido también el WhatsApp a recomendaciones, ¿vale? Y también resolveremos el sorteo, que tenemos el sorteo en nuestras redes sociales con Haddock. Recuerden que pueden participar y llevarse esa camiseta en el Instagram de @ gente seria en la radio y ahí ven cómo participar, así que antes de que nos vuelvan a poner el se acabó
1: de
0: yo
1: María
0: meto ahí el que también tenemos un concurso, ¿vale? Pues que sí, que ya esto se acabó por hoy y nos vamos, pero nos vamos como siempre, con música. Esta canción no sé si dará ese frisson que nos explicaba Laura Ortiz, pero buen rollo tiene seguro. Con esta canción de Aceres, les llega el buen rollo mínimo hasta el lunes. Yo creo que es de mis canciones favoritas, ¿eh? Nos escuchamos la semana que viene. Gracias por estar ahí detrás. Si nos hemos quedado con algún mensaje por leerlo o algo, perdónennos. Una vez más, les invito a @ gente seria en la radio. Y como decimos cada sábado, gente seria, sean felices.

0: Está en marcha la cuenta atrás para el laberinto de la vuelta al cole. Faltan menos de 20 días para que el alumno regrese a las aulas con un doble coste económico. La factura no va a bajar de los 700 euros y también familiar. La organización continúa recayendo mayoritariamente en las mujeres.
1: Un laberinto que hay que organizar y esa organización, pues, todavía recae mayoritariamente sobre las mujeres.
0: La cuenta atrás que también ha comenzado es la de las elecciones. Falta justo un año para la última fecha que la ley permite para la celebración de los comicios generales. Podrán celebrarse como máximo el 22 de agosto de 2027. Hoy, la situación en Ceuta viva el enfrentamiento entre el gobierno y el Partido Popular, el mismo día en el que el Supremo ha rechazado la petición del PP para forzar la comparecencia de los ministros en el Senado durante el mes de agosto.
2: No puedo entender que si Marruecos pide y acepta el retorno de menores, esto no se haya producido. Tanto, hay muchas incógnitas y muchos interrogantes.
3: El gobierno de Pedro Sánchez ha gobernado, gobierna y seguirá gobernando, mientras que el Partido Popular ha mentido, miente y seguirá mintiendo.
0: Canarias afronta un fin de semana, el penúltimo de agosto, con casi 4.000 vuelos programados en sus aeropuertos. David Perdomo.
4: Los 8 aeródromos canarios encaran este fin de semana con una intensa programación aérea y un total de 3.874 vuelos, según los datos facilitados por AENA. Hoy hay previsto casi 1.300 vuelos en línea con los 1.300 programados para mañana. El aeropuerto de Gran Canaria concentra el mayor número de operaciones durante este penúltimo fin de semana de agosto, con más de 1.100 operaciones. Le sigue Tenerife Norte, Ciudad La Laguna, Lanzarote y Tenerife Sur. El tráfico nacional tiene un peso especialmente importante, aunque los enlaces internacionales mantienen una presencia destacada, sobre todo en aeropuertos turísticos como Tenerife Sur, Fuerteventura y Lanzarote.
0: Es un sábado con menos nubes, pero con sensación de bochorno. Brian Rodríguez, meteorólogo de Radio Televisión Canaria. ¿Qué tal? Buenas tardes.
5: Muy buenas tardes, Javi. ¿Qué tal? Sí, efectivamente. Tenemos muchas nubes, muchas menos nubes que respecto a ayer, pero aún así quedan algunos intervalos. Ahora mismo en el norte y oeste, por ejemplo, de la isla de Tenerife, en el norte de las islas occidentales, en especial de la isla de La Palma, que incluso hasta por el sur ahora mismo continúa algo cubierto. Sin embargo, luce el sol en gran parte de la isla de Gran Canaria y en puntos del sur de Fuerteventura y de Lanzarote. Además, durante esta tarde es probable que se generen algunas nubes de evolución en el interior de las islas occidentales, en especial de la isla de La Palma. El ambiente más despejado, como he dicho, en lo que queda para el resto de la tarde será en Gran Canaria, sobre todo por el sur, en gran parte de la isla de Fuerteventura y de Lanzarote, así como también en la capital tinerfeña. Por otro lado, como has mencionado, el bochorno, continuamos con esa sensación debido a que las temperaturas todavía siguen alcanzando los 30 grados en algunos puntos del archipiélago, siendo más probables en las islas orientales y en Tenerife. De hecho, ya hasta ahora se alcanza los 29 grados en Santa Cruz de Tenerife o casi los 29 en la isla de Lanzarote, Fuerteventura y en puntos también del sur y sureste de la isla de Gran Canaria. Sopla un alisio moderado. Hoy es verdad que lo hace con un poco más de intensidad en el sureste y en el noroeste, pero irá perdiendo fuerza, ya que mañana vamos a tener viento de componente norte. Y Javi, en cuanto al estado del mar, las olas más grandes rondarán entre el metro y metro y medio de altura en las costas del norte. Y hay que extremar la precaución también en las costas del sur, porque seguiremos teniendo mar de fondo.
0: Mucha prudencia. Brian Rodríguez, gracias.
5: Gracias a ustedes. Buena tarde.
0: La Unión Deportiva Las Palmas visita hoy al Ceuta. Acaba de llegar la ciudad autónoma Juan Luis Monzón. Juan Luis, ¿qué tal? Buenas tardes.
6: Hola, ¿qué tal, Javi? Muy buenas tardes. Pues sí, efectivamente, en el hotel de concentración ya de la Unión Deportiva Las Palmas, Hotel Parador, en el centro de Ceuta, y todo ello, como saben, para el partido de la jornada 2 que se disputa esta tarde en el Alfonso Murube a partir de las 6 de la tarde, hora Canaria. Ya saben, aquí en Canarias Radio todo lo contamos todo desde las 5:30. Una ciudad, Javi, tomada por el ejército y la policía. Caminas por la calle, en cualquier calle te la encuentras absolutamente tomada por el ejército de tierra y la Policía Nacional, por aquello de, bueno, la situación que está viviendo. No le voy a descubrir nada de la situación que está viviendo en Ceuta, ¿verdad? Así que cara al partido, que es lo que nosotros nos trae aquí, de momento, Javi, ciudad tranquila, máxima seguridad.
0: Juan Luis Monzón, muchas gracias.
6: Un abrazo, compañero.
0: Es la 1:04. Y faltan 18 días.
7: Planificarte e ir ahorrando, pues, casi un año.
8: O también vas reciclando un poquito del año anterior, mochila.
9: Las libretas de otro curso, el material que se pueda usar.
10: El uniforme, el material escolar.
0: El inicio del curso escolar 2026-2027 ya tiene fecha. El 9 de septiembre van a comenzar las clases de infantil y primaria. El 10 será el turno del estudiantado de secundaria y el 11 arranca el curso para bachillerato. La vuelta al cole en Canarias va a suponer un desembolso de casi 700 euros por menor. Esto, claro, en la educación pública. La factura de la privada asciende hasta los 1.700. Cintia Quintana.
10: El regreso a las aulas en Canarias supondrá de media un desembolso para las familias de 680 euros por hijo e hija en la educación pública. La cifra alcanza los 720 la concertada y llega hasta los 1.720 la privada. Los datos de un informe de la Asociación Española de Consumidores estiman que el precio medio para el conjunto de España es de 630 euros por hijo si estudia en un colegio público, 730 si lo hace en uno concertado y casi 1.900 si acude a un no privado. El tipo de colegio marca una importante diferencia en el desglose de gastos. En un colegio público, el estudio estima 210 euros para uniforme, 130 para material escolar, 100 para transporte, 95 para comedor y otros 100 para distintos gastos. En los concertados, el uniforme sube a 228 euros, el comedor a 160, el material escolar alcanza los 140 y el transporte los 105. La recomendación es planificar las compras, comparar precios y evitar adquirir todo en el mismo establecimiento.
0: Sergio de la Femelian, vocal de la Federación de AMPAs de Gran Canaria, FAPAGAL 2. Bienvenido a la Radio Pública de Canarias.
11: Hola, ¿qué tal? Muy buenas. Muchas gracias por contar con nosotros.
0: ¿Las familias canarias están preparadas económicamente para asumir la vuelta al cole?
11: Bueno, preparados o no, las familias no en vano somos en principio conscientes de que nuestros hijos y nuestras hijas tienen que tener una educación, hacer posible la mejor que les podamos garantizar. Y fruto de ello, y también de la legislación y nuestra Constitución, que establece que la educación primaria y secundaria son de carácter obligatorio precisamente para garantizar este derecho, ¿no? Y para nosotros garantizar el deber que tienen ellos también de acudir a la escuela. Sin embargo, nos hemos visto envueltos en una espiral en el que la educación se ha convertido en un mercadillo en el que ganan todos menos la familia.
0: ¿La Consejería de Educación está garantizando la gratuidad del sistema?
11: Tenemos que empezar diciendo en ese sentido que la Consejería de Educación ha puesto en marcha en primera instancia en una serie de cursos un sistema de préstamo de libros en el que garantiza bueno, una inversión entre 150 y 220 euros, creo recordar, para el primer ciclo de primaria y el primer curso de la secundaria, para que ese alumnado tenga los libros de texto a su disposición. Y porque posteriormente nos anuncian que es una medida que se va a ir implantando curso tras curso hasta cubrir todos los cursos. Lo que es una buena noticia, por otro lado, hay que matizarla, porque en primer lugar no podemos entender cómo no es una cuestión que se haya implementado con carácter universal, habida cuenta de que debemos garantizar la gratuidad de las enseñanzas tal y como establece nuestra Constitución y tal y como viene recogido en nuestra ley autonómica educativa. Y claro, que esta medida se tenga que implantar por plazo solo deja a la vista algo que venimos denunciando hace ya mucho tiempo desde toda la comunidad educativa y las familias con especial ahínco, que es que la financiación educativa es insuficiente, no conseguimos llegar a lo que nos hemos impuesto legalmente al 5% del Producto Interior Bruto, y este tipo de medidas que se tengan que implantar por plazo, digámoslo así, hace sentir una especie de agravio comparativo a las familias que no son beneficiarias del mismo, y se hacen la pregunta de por qué ellos y por qué no nosotros tenemos que seguir abordando una vuelta al cole una vez más la más cara de la historia.
0: En términos de conciliación, ¿cuál es el impacto para las familias de la vuelta al cole?
11: Bueno, claro, efectivamente, no solo la vuelta al cole, digamos, el primer masazo que recibimos al principio del curso, porque es un desembolso bastante abultado. Pero lo cierto y verdad es que durante el curso tenemos que hacer frente a otros gastos derivados de la escolarización de nuestros hijos, y además que son indisolubles, porque los horarios laborales y lectivos no casan. Entonces eso nos obliga a organizarnos, porque además en eso estamos las familias solos, y gracias a la actividad de las AMPAs en Canarias podemos garantizar la conciliación, aunque no sea ni principio ni fin de la existencia de las asociaciones de padres y madres, y eso conlleva, por supuesto, otra serie de gastos estructurales que se prolongan a lo largo del año, como son los gastos de conciliación, acogidas tempranas, recogidas tardías y otras actividades extraescolares para garantizar esta conciliación, comedor, por ejemplo, también, y, por supuesto, después también actividades complementarias que se van desarrollando durante el curso y que los centros, al estar infrafinanciados, tenemos que costear las familias de manera doble, una por vía impuestos y otra por vía de desembolso para pagar la entrada al museo, la guagua, etcétera, ¿no? Entonces, esta serie de gastos, cuando lo traslada uno en perspectiva y hace la sumatoria, es una cantidad bastante abultada, lo cual, pues eso pone en entredicho que la educación sea gratuita, como se supone que debería ser.
0: Sergio de la CEMELIAN, de FAPAGALDO, muchas gracias por responder a la Radio Canaria.
11: Pues nada, muchísimas gracias a ustedes por contar con nosotros.
0: La 1 y 10. Los sindicatos piden permisos retribuidos para garantizar la conciliación de las familias con la vuelta al cole.
1: Este es un problema en el ámbito laboral. No existen permisos retribuidos para estas circunstancias y todos los permisos existentes son no retribuidos.
0: Mónica Bolaños, buenas tardes.
12: Buenas tardes.
0: El comienzo del curso escolar continúa siendo el laberinto de la corresponsabilidad. La vuelta al cole supone, para las mujeres, para las madres, un impacto para la conciliación de la vida familiar y laboral.
12: La compra del material y del uniforme, la reorganización de las rutinas y los horarios, el seguimiento de la evolución escolar, en definitiva, estar pendientes de cada detalle. El regreso de los menores a las aulas impacta de lleno en la conciliación de las mujeres y es el termómetro perfecto de la desigualdad de la corresponsabilidad, de acuerdo con Mirna Ortega. Ella es la secretaria de Igualdad de UGT Canarias.
1: La conciliación es un laberinto, ¿no?, en el que nos metemos cuando vuelven las clases, donde tenemos que ajustar los horarios del trabajo con los horarios de la escuela y volver a esa rutina que muchas veces es casi imposible.
12: Por este motivo, Mirna Ortega reclama mayor flexibilidad laboral y permisos retribuidos.
1: Una flexibilidad horaria real que se pueda adaptar a las necesidades familiares, siempre y cuando, por supuesto, también se ajusten a las necesidades organizativas de la empresa.
12: UGT alerta del impacto sobre la salud de las mujeres y la sobrecarga mental asociada a la vuelta al cole.
0: En Las Palmas de Gran Canaria, la justicia declara discriminatorio un criterio de estatura aplicado por guaguas municipales en un proceso de selección de conductores. El fallo ha estimado la demanda de un aspirante que, pese a superar el proceso selectivo de 2024, fue declarada no apta tras un reconocimiento médico por su altura. Raquel Quiñones.
13: La mujer, que mide 1,50 m, logró el puesto 70 de la bolsa de empleo. Aún así, no se le consideró apta para ser guagüera tras un reconocimiento médico y unas pruebas relacionadas con su estatura. La empresa aplicó internamente una referencia mínima de 1,58 m, aunque esa exigencia no figuraba en las bases de la convocatoria. La sentencia considera que este requisito genera un impacto especialmente desfavorable sobre las mujeres y que Guaguas Municipales no ha demostrado que la limitación fuera necesaria y proporcionada para desempeñar el puesto. Jonathan García es el abogado de UGT.
14: La empresa aplicó un criterio interno basado en un estudio del año 2017 que tomaba como referencia unos parámetros antropométricos eminentemente masculinos y además aplicó un filtro discriminatorio no publicado en bases para varias aspirantes que fueron mujeres en este caso. Desde que esto se afirme, la trabajadora tiene que entrar en la lista y comenzar a trabajar, ser llamada conforme al orden en el que corresponda.
13: El fallo declara vulnerado el derecho a la igualdad, obliga a la empresa a cesar esta práctica y establece una indemnización de 10.000 euros por daños y perjuicios.
14: Al final también esta sentencia va a evitar que tomen este estudio interno en el que se basan para excluir a las mujeres con cierta estatura frente a futuras convocatorias y cortar de raíz esta situación discriminatoria.
13: La resolución puede ser recurrida ante el Tribunal Superior de Justicia de Canarias.
0: La 1 y 14. El PSOE ha solicitado un pleno extraordinario para que Rosa Dávila informe sobre el estado de las obras en Playa Jardín para resolver los problemas de saneamiento y depuración. Mónica.
12: El PSOE de Tenerife ha anunciado el registro de la solicitud de un pleno extraordinario del Cabildo para exigir a su presidenta, Rosa Dávila, que explique por qué sigue sin ejecutarse las obras anunciadas para resolver los problemas de saneamiento y depuración de Playa Jardín. La secretaria general, Tamara Raya, ha señalado en un comunicado la importancia de esta explicación, especialmente tras conocerse las actas de salud pública que confirman un nuevo episodio de contaminación en la playa. Añade que los últimos hechos conocidos obligan a elevar este asunto del ámbito municipal al insular y recuerda que las actas de

0: de Salud Pública confirman que el 23 de junio se ordenó cerrar al baño la zona del Charcón tras detectarse un episodio de contaminación microbiológica. El PSOE tinerfeño recuerda que Dávila anunció en marzo de 2025 la rehabilitación urgente del emisario submarino de Punta Brava, pero la documentación oficial del Consejo Insular de Aguas confirma que a fecha de 2 de junio de 2026 las acusaciones todavía no habían comenzado y apenas 20 días después se produjo un nuevo episodio de contaminación.
1: Todavía en Puerto de la Cruz, Tenerife con Palestina alza la voz contra la participación de Israel en el Mundial Femenino Sub-18 de Waterpolo. La plataforma ha convocado este mediodía una concentración para rechazar la presencia de la selección israelí en este campeonato que está celebrándose de hace una semana en este municipio del norte de Tenerife. Manuel de la Rosa es portavoz.
2: El hecho de que el gobierno de Canarias, el Cabildo de Tenerife y el Ayuntamiento del Puerto de la Cruz participen de esta convocatoria es un lavado de cara a un Estado, a un régimen que viene perpetrando un genocidio contra el pueblo palestino.
1: Esta es la voz del ministro de Justicia de Marruecos. Es un fragmento de una entrevista en un canal público marroquí en el que está reivindicando que Ceuta y Melilla constituyen un derecho histórico y geográfico de Marruecos y ha llamado a crear un mecanismo de diálogo con España para abordar su futuro y lograr su retorno al seno de la patria, ha dicho. Bueno, el gobierno de España ha trasladado a Marruecos su rechazo tajante a estas pretensiones mientras preparan el Estado un plan económico por valor de 25 millones para Ceuta. El Consejo de Ministros lo va a aprobar el martes, también aprobará la partida para atender a las menores y el vicepresidente primero, Carlos Cuerpo, va a visitar también la próxima semana la ciudad autónoma para conocer la realidad de los sectores económicos afectados por la situación migratoria derivada de la entrada masiva de personas en la ciudad autónoma. Hoy, el Supremo ha rechazado forzar las comparecencias de los ministros en el Senado en agosto, tal y como pedía el Partido Popular por esta crisis en Ceuta. Lucía Suárez, ¿qué tal? Buenas tardes.
3: Buenas tardes. El alto tribunal ha denegado así la medida cautelarísima del Partido Popular por las incomparecencias este mes de los ministros del Interior, Defensa y Exteriores a las comisiones a las que estaban convocados. El Supremo considera que no está acreditada la especial urgencia legalmente exigible para atender la petición del PP sin escuchar antes las alegaciones del Gobierno de España.
1: El Partido Popular hoy ha considerado que el rey Felipe VI quiere ir a Ceuta porque le corresponde como jefe del Estado ante lo que califica Alberto Núñez Feijóo como una crisis humanitaria de salud pública y también de orden público.
4: Lo que está muy claro es que el presidente del gobierno tiene que decir que el rey de España, obviamente, ante una crisis humanitaria de salud pública, de orden público, como la que estamos viviendo, inédita en nuestra historia reciente, como jefe del Estado, le corresponde ir a Ceuta como a cualquier lugar de territorio español donde se pudiera producir.
1: Por su parte, el portavoz del PSOE en el Congreso, Pachi López, ha acusado al PP de ser el mayor alimentador de bulos y ha contrarrestado su estrategia con la actividad del gobierno.
5: Feijóo ha decidido llevar al Partido Popular a la extrema derecha, ha copiado su estrategia, se ha dedicado a ser el alimentador mayor de bulos de este país, a ser la enciclopedia absoluta del insulto y de la descalificación y a ser el vacío más grande en cuanto a ideas y propuestas.
1: Ha comenzado la cuenta atrás para las próximas elecciones. Falta justo un año para la última fecha que la ley permite para la celebración de los comicios generales. Van a poder celebrarse como máximo, Lucía, hasta el 22 de agosto de 2027.
3: El presidente del Gobierno de España podría estirar como máximo la legislatura actual hasta justo dentro de un año desde este sábado, la última fecha que la ley orgánica del régimen electoral general permitiría para celebrar las próximas elecciones generales sería el 22 de agosto de 2027. Pedro Sánchez viene insistiendo ante las voces de la oposición e incluso de algunos de sus socios de investidura que han pedido en los últimos meses un adelanto electoral por los casos judiciales que afectan al PSOE que los comicios serán en 2027. La fecha supondría tener que votar en pleno periodo vacacional. Lo único que ha garantizado Sánchez es que no habrá un superdomingo electoral que no hará coincidir las generales con las municipales del 23 de mayo. Una fecha fija porque la ley determina que estas deben celebrarse el cuarto domingo de mayo cada 4 años.
1: La 1 y 20.
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4: El verano obliga a poner el foco en el uso y la conservación de los medicamentos. Sanidad recomienda prestar especial atención a la población más vulnerable y a su medicación habitual. Ante un episodio de altas temperaturas, algunos fármacos pueden favorecer, incluso empeorar, las patologías asociadas al calor. Raquel Quiñones.
5: El Centro Autonómico de Farmacovigilancia e Información Terapéutica de Canarias recuerda que algunos medicamentos pueden empeorar o favorecer las patologías asociadas al calor. Los fármacos que hay que vigilar de forma especial son los diuréticos, los laxantes, los antiácidos, los antibióticos y los antihipertensivos. Ante temperaturas extremas pueden provocar problemas de salud como deshidratación, diarreas y alteraciones renales. Hay que fijarse además en los antidepresivos o las benzodiazepinas que impiden la pérdida del calor o disminuyen las facultades para defenderse. Se desaconseja consumir el medicamento si su aspecto exterior está alterado y es fundamental seguir siempre las indicaciones de conservación, ya sea en la nevera o garantizando la temperatura ambiente para asegurar su transporte en condiciones de seguridad. Además, hay que evitar dejar los medicamentos en el interior de los vehículos al sol y en días de calor extremo.
4: Comunicación puerta a puerta en La Palma para prevenir incendios. El servicio forestal continúa durante este mes de agosto las visitas a las viviendas situadas en las zonas de mayor riesgo para informar sobre medidas de autoprotección y de limpieza. Información
6: el
4: de
6: Servicio de Medio Ambiente y Emergencias del Cabildo de La Palma renueva durante este verano la acción de comunicación ambiental puerta a puerta para reforzar la prevención de incendios forestales y reducir la vulnerabilidad de las viviendas situadas en las áreas de interfaz urbano-forestal más expuestas de la isla. Bajo el lema Sin maleza, salvas tu casa, el programa recorrerá durante los meses de julio y agosto las zonas de alto riesgo de incendios para ofrecer a los vecinos un asesoramiento personalizado sobre las medidas necesarias para proteger sus viviendas y mantener sus parcelas en condiciones adecuadas. El personal especializado ofrecerá recomendaciones para mantener las viviendas y sus alrededores libres de maleza, conservar una distancia adecuada entre el arbolado y las edificaciones y mantener las copas de los árboles podadas a una altura de 3 metros del suelo. La campaña incide además en la importancia de retirar residuos, enseres, acopios de leña y bombonas de gas de las zonas próximas a fachadas y terrazas, además de mantener jardines y cultivos en un entorno seguro de 15 metros para contribuir a frenar el avance de las llamas.

0: Un equipo de arqueólogos de la Universidad de Las Palmas de Gran Canaria ha documentado un hallazgo inédito en el archipiélago. Una lasca de basalto que los antiguos canarios pudieron utilizar como hoz para cosechar materiales. Paola Linares, ¿qué tal? Buenas tardes.
1: Buenas tardes, Javi.
2: Es inédito porque no se había visto anteriormente en los yacimientos arqueológicos. Es verdad que aparecen las herramientas de piedra que utilizaba esta población indígena, pero a partir del estudio de las huellas de uso hemos podido determinar que la población indígena también cosechaba esos cereales con las herramientas de piedra.
0: Pau, ¿por qué es inédito este hallazgo?
1: Es relevante porque hasta ahora se suponía, y así lo relatan las crónicas de los tiempos de la conquista, que los antiguos canarios cosechaban la cebada o el trigo arrancando la planta completa del suelo o separando a mano las espigas de la paja. Esta lasca aporta ahora las primeras evidencias de la recolección de cereales con herramientas líticas en las Islas Canarias. Las colecciones arqueológicas del Museo Canario o del Museo y Parque Arqueológico Cueva Pintada muestran numerosos ejemplos de este tipo de herramientas. Sin embargo, ninguna de ellas incluía hasta ahora un instrumento asociado directamente a la cosecha de cereales.
0: ¿Y qué se ha descubierto exactamente?
1: Esta pieza forma parte de las 46 herramientas descubiertas en una cueva del Roque Ventaiga, situado en el municipio Gran Canario de Tejeda, cavada en toba volcánica y que fue utilizada como granero entre los siglos X y XII o XIII. La arqueóloga Idaira Brito ha explicado que esta hoz mide unos 8 centímetros. Todo apunta, de acuerdo con la investigadora principal del estudio, a que

0: El del cereal es tan característico porque es muy brillante por el lustre que genera el cereal a la hora de trabajarlo. Entonces hemos podido determinar que efectivamente se utilizó para cosechar los cereales.
1: Este descubrimiento es una prueba más que refrenda que los primeros pobladores de Canarias, procedentes del norte de África en tiempos del Imperio Romano, se vieron forzados a volver al Neolítico y adaptar sus herramientas a los materiales volcánicos del archipiélago a falta de minerales metalizables.
2: Los guanches continuaron también viviendo en una cueva del barranco del Palmar tras la colonización europea. Un equipo de arqueólogos está realizando una excavación en este enclave del municipio tinerfeño de Buenavista del Norte. David, perdón.
3: La excavación pretende profundizar en la pervivencia del modo de vida guanche y el proceso de aculturación tras la conquista. La investigación tiene lugar en una cavidad de grandes dimensiones con dataciones del siglo XVI. Constatan que la población indígena mantuvo sus actividades cotidianas, ganaderas, agrícolas e incluso funerarias en esta zona del bando de Daute tras la colonización. Efraín Marrero, arqueólogo de ProRes.
4: La banda de Daute fue la última en sucumbir a la conquista, ¿no? Todos los mesillatos del norte se resistieron a esa colonización, a esa invasión, y por lo tanto en esta zona de la isla de Tenerife y concretamente en el bando de Daute vamos a poder observar esa huella arqueológica del mundo indígena.
3: Uno de los hallazgos más relevantes en esta cueva del Palmar es la estructura de combustión de grandes dimensiones para el cocinado de alimentos. El análisis sedimentario de las cenizas permitirá detectar semillas carbonizadas de cereal que podrían confirmar si el cultivo de cebada se mantiene tras la conquista.
4: La población guanche que se mantuvo en este espacio están en convivencia y están ejerciendo esas actividades domésticas y de economía ganadera y agrícola, incluso después de haber acabado la conquista de la isla de Tenerife.
3: Una cuenta de arcilla, herramientas líticas de obsidiana y basalto, cerámicas para contener líquidos y alimentos, así como restos faunísticos de cochino y cabra, están entre los materiales recuperados.
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2: 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La directora del festival es Mari Carnero.
6: Con cultura hecha desde aquí, desde Canarias. 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Pero es verdad que el festival también hace un guiño siempre a algún artista nacional o internacional, y en este caso pues tenemos la gran suerte de tener a Lord Noir y Michelle Embarga, que vienen desde Camerún.
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2: Con la música de Sara Socas despedimos esta edición de Canarias a la Una. La información regresa siempre actualizada en un nuevo boletín informativo a partir de las 2 de la tarde. Gracias por estar. Adiós.

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1: ¿Qué tal? Empezamos en la Radio Autonómica una semana, como saben, intensa y repleta de contenidos dedicados a la mujer con motivo de la celebración del 8 de marzo el próximo lunes. En Episodios insulares vamos a aprovechar esta excusa para

0: A dedicar el programa a una mujer fascinante, una mujer canaria que vivió una época convulsa y que a pesar de todo defendió, por encima de todo, su libertad y la libertad de la mujer.
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0: Yo vengo hoy aquí sin pretensiones de ningún género. Vengo como una mujer sencilla que ha llorado y ha visto llorar. Y recogiendo mi dolor y el de las otras mujeres que se han cruzado conmigo en el camino de la vida, lo expongo a vuestra consideración y en especial a la consideración de los médicos, juristas y de todos los hombres de ciencia para que traten de ponerle el remedio adecuado.
1: Esta voz que acabamos de escuchar es la de la actriz Silvia Moon leyendo un texto de Mercedes Pinto en el documental Ellas, de David Baute. Mercedes Pinto fue una tinerfeña, poetisa, novelista, pero sobre todo mujer. Una mujer que se rebeló contra el maltrato de su marido a principios del siglo XX y que defendió el divorcio en una polémica conferencia en la Universidad Central de Madrid. Una conferencia que además motivó su exilio en Uruguay. En esta semana de actividades dedicadas al 8M, Día de la Mujer, pocas mejor que Mercedes Pinto para hablar de los inicios del feminismo en Canarias y en España. Alicia Llarena, la invitada de hoy, es además de poeta, catedrática de la Universidad de Las Palmas de Gran Canaria y una de las principales impulsoras del rescate de la figura de Mercedes Pinto. Alicia, ¿qué tal? Bienvenida a Episodios Insulares.
2: Hola, hola, bien hallados.
1: Bueno, ha escrito entre otros el libro Yo soy novela, Vida y obra de Mercedes Pinto. Cuéntenos primero, Alicia, ¿cuál fue el origen de Mercedes Pinto? ¿Dónde nació? ¿Cuál era su entorno social y familiar?
2: Bien, ella es una mujer que nació en la ciudad de La Laguna a finales del siglo XIX, en un entorno ciertamente privilegiado, porque su padre era un intelectual importante, un escritor, catedrático también, y bueno, tuvo acceso a la cultura, que era, bueno, a la educación, que era algo a lo que no tenían acceso las mujeres en aquella época. Desde luego no fue a un colegio porque no estaba permitido para las niñas entonces, pero en su casa le enseñaron a leer, bueno, y le dieron cierta formación. Su padre tenía una biblioteca espléndida, así que bueno, ella tuvo, digamos, ese privilegio, ¿no?
1: Y además era culturalmente muy activa porque ya siendo muy joven empezó con la poesía, a escribir, y fue conocida muy temprano como la poetisa canaria.
2: Sí, el caso de ella sorprendente porque ella cuenta en un libro suyo de memorias que cuando tenía 7 años la llevaron al teatro a ver una obra de teatro y se fascinó, le fascinaron las luces, los diálogos, bueno, y entonces ella llegó a su casa pensando que ella quería ser famosa y quería ser escritora. Desde esa época ya lo tuvo claro, y además esa noche ya escribió una pequeña obrita teatral, bueno, una cosa infantil lógicamente, pero ya después con 14 años empezó a publicar poemas que le iban publicando en los diarios de Tenerife y efectivamente empezaron a conocerla con el apodo de la poetisa canaria.
1: ¿Se casó joven con 20 años, creo, 20 y pocos años?
2: No, ¿eh? Ella se casó ya madura, ella se casó ya madura. Se había casado su hermana, ella y su hermana tuvieron un vínculo grande porque fíjate que se quedó huérfana con 2 años, entonces la casa familiar era una casa de mujeres, su madre, su abuela, su tía, su hermana y ella. Entonces, en aquella época en que no le permitían, por ejemplo, salir a jugar con los niños, salir a la calle, prácticamente pues toda la vida emocional era su hermana, y cuando su hermana se casa, pues poco después ella siente que también tiene que tomar esa decisión y dar el paso.
1: Y se casa con Juan de Foronda y Cubilla, era un capitán de marina, y eso le cambia la vida, ¿no?
2: Le cambió la vida totalmente porque desde la misma noche de boda ya ella percibió comportamientos extraños y raros en él, y poquito a poco fue descubriéndose una enfermedad mental que él tenía. Él tenía una enfermedad, realmente una celotipia, que realmente es una obsesión enfermiza, ¿no? por los celos. Bueno, y que llevó a Mercedes Pinto a vivir episodios de maltrato realmente difíciles, ¿no?
1: ¿Y cómo afrontó ese maltrato Mercedes Pinto? Porque estamos en una época en la que el maltrato, lo que ahora conocemos como violencia de género, supongo que era visto de forma muy diferente a como lo vemos ahora, ¿no?
2: Totalmente. Fíjate que ella habla con su madre, claro, primero con su núcleo familiar, su madre, bueno, pues le pide que trate de llevar la situación como puede. Ella fue después incluso a hablar con el cura, ¿no? Con el responsable espiritual de su barrio, que tampoco le hace caso. Era una época difícil, muy difícil para las mujeres.
3: Francisco me ha contado todos los incidentes que han tenido casi desde que se casaron. Me ha abierto su corazón. ¿Y qué? Que debe ser más comprensiva, más cariñosa con él. Pero mamá, ¿cómo es posible? ¿Qué te ha dicho?
4: La verdad. Ha reconocido sus faltas, pero él también tiene quejas de ti.
3: y me las ha explicado tan razonablemente que me ha convencido.
4: Pero, ¿y los insultos? ¿Y las vejaciones? ¿Y esto?
3: Francisco está celoso, hija. Cree que tu conducta no es muy correcta. Él reconoce que precisamente por lo mucho que te quiere, a veces se ciega.
4: Veo que te ha engañado.
3: Cuando un hombre habla tan con el alma y hasta llega a llorar, no puede mentir. Haz caso a tu madre que te quiere más que a nada en el mundo. Sé buena con él, trátale con dulzura y la paz reinará en esta casa.
4: Me quedé helada al oír hablar así a mi propia madre. Si ella no me creía, ¿quién iba a creerme?
1: Película El de Luis Buñuel, adaptación de la novela homónima de Mercedes Pinto.
2: Primero era una sociedad tremendamente religiosa, además muy provinciana. Estamos en la Canarias de finales del siglo XIX. Y era imposible ni siquiera nombrar la palabra divorcio, ni siquiera nombrarla.
1: ¿Porque no se podía, o sea, existía el divorcio?
2: No, en absoluto. No existía el divorcio. Precisamente por eso, cuando ella se va a Madrid, bueno, se va a Madrid por una razón. La enfermedad de él se desarrolla hasta tal grado que su médico dice que hay que internarlo en un hospital psiquiátrico y se lo llevan a un hospital psiquiátrico en Madrid.
1: ¿Eso cuántos años después de la boda?
2: Bueno, ya habían tenido tres hijos. Ahora mismo no recuerdo exactamente la fecha, pero bueno, ya
1: que pasó muchos años, ¿no? Pues de maltrato.
2: Pasaron muchísimos años. Ella, bueno, lo acompaña para internarlo en el hospital psiquiátrico. Uh-huh. Ella vuelve a la casa en esos días. Y es muy hermoso, por ejemplo, leer su novela, la novela que se llama Él, uh-huh. Una novela que se titula Él, donde ella cuenta toda esta historia. Y es muy hermoso cuando cuenta ese momento en el que regresa por primera vez a la casa de Tenerife sin él. ¡Wow! Y se siente tranquila, en paz, con una armonía que no había uh-huh. tenido nunca desde que se casó, ¿no?
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1: Fragmento de la novela Él, de Mercedes Pinto.
5: Se me traían la seguridad de mí misma. Por fin me encontraba. Era una mujer que regresaba, un alma que volvía a la envoltura corporal. A todas horas me palpaba y me repetía hasta convencerme: soy yo. Y sentía dentro de mí alzarse lentamente una alegría indefinida.
2: Estando en Tenerife, en esta circunstancia con los hijos, se entera de que la familia de él está haciendo lo posible por sacarlo del hospital psiquiátrico, incluso en contra de la opinión médica. Uh-huh. Y ella, que era muy inteligente, sospecha lo que va a pasar. Lo que pasa es que si él vuelve a Tenerife, van a volver a vivir la misma situación. Así que ella coge a sus tres hijos, se los lleva a Madrid, se esconde de casa en casa, de pensión en pensión, con ayuda de alguna gente que está en Madrid y que, uh-huh. que le echa una mano. Y desde luego toma la decisión de no volver nunca más a Tenerife, por lo menos a convivir con él. Imagínate, una decisión, vamos, me quito el sombrero, uh-huh. valiente, arriesgada, tremenda.
1: ¿Y qué fue lo que hizo en Madrid? ¿Tenía allí contactos? Son años en Madrid, supongo, años de prosperidad, de los años 20, también de mucho auge cultural.
2: Claro, ella empieza a tomar contacto con los intelectuales de Madrid, por ejemplo, con Carmen de Burgos, que era una feminista también importantísima en la historia de este país, que le echa una mano, que le abren puertas en diferentes periódicos nacionales para que escriba colaboraciones. Le publican el primer libro de poemas en Madrid, precisamente, Brisas del Teide se uh-huh. llama. La invitan a dar un recital en el Ateneo de Madrid. Y luego, por una serie de casualidades, porque la vida de Mercedes Pinto está llena de casualidades, que yo llamo causalidades, ¿no? Yo digo que su vida está como dirigida por una especie de mecánica celeste, ¿no? Que incomprensiblemente se van dando los acontecimientos para cosas sorprendentes que le pasaron en su vida. Y una de las cosas sorprendentes es que Carmen de Burgos tenía que dar una conferencia en unas jornadas que iba a haber en la Universidad Central de Madrid, se enferma y entonces uh-huh. propone a Mercedes Pinto. Y Mercedes Pinto, como eran unas jornadas sanitarias, fíjate qué curioso, Mercedes Pinto pues entonces aprovecha y propone el tema, y así es el título de la conferencia exactamente, El divorcio como medida higiénica, uh-huh. que es un título glorioso, la verdad, y muy simpático, ¿no? Entonces, bueno, ella va precisamente a defender solamente, fíjate hasta dónde puede llegar, que por lo menos, ya que el divorcio es algo prohibido en España, pues por la moralidad, por la religión, por la política, por todo esto, por lo menos que se permita divorciarse y separarse en aquellos casos en que la persona o los hijos corran peligro, uh-huh. que era su caso precisamente, ¿no? Uh-huh. Porque ella estuvo amenazada de muerte y vivió escenas realmente dramáticas, ¿no? En su vida, y tenía mucho miedo no solo por ella, sino también por los niños, ¿no?
5: Yo sé que muchas mujeres se
1: fragmento de la conferencia Divorcio como medida higiénica que presenta la Universidad Central de Madrid en 1923.
5: Muchas mujeres sentirán al oírme la impresión de que soy una libre pensadora a la moderna. Yo puedo declarar sencillamente que soy cristiana y que el hogar y la familia son los tesoros que enajenan mi espíritu. Pero no un hogar a la fuerza, ni una familia creada en medio del terror. Por eso digo antes, divorcio como medida higiénica. Porque refiriéndonos a las medidas que se han aplaudido y hasta se han adoptado en algunas naciones, de presentar una póliza de seguros al tiempo de contraer matrimonio, eso no es suficiente.
1: O sea que el auditorio de esa famosa conferencia del divorcio como medida higiénica eran sanitarios entonces.
2: Bueno, era gente de la medicina, eran grandes intelectuales, eran políticos, estaba el Luis II de Baviera, ¿no? Estaba también la gente que estaba en el grupo de Primo de Rivera, sí, que era el dictador que estaba en España en esa época, ¿no?
1: Claro, no hay que olvidar que gobernaba Primo de Rivera y esto fue determinante, ¿no?, para su expulsión de España.
2: Exactamente. A ella al día siguiente realmente la llamaron, ella también lo cuenta en algunos artículos periodísticos que publicó contando esa historia. A ella la llaman al día siguiente y le dicen que se retracte de todo lo que ha dicho, que saben que en España no se puede hablar de divorcio, que se retracte, y si no, la pueden deportar a Fernando Poz. Y entonces cuando ella se da cuenta de que, bueno, podía haberse retractado, pero no lo hizo, y decidió que no. Entonces, pues decidió exiliarse e irse a Uruguay. Solo que déjame contarte, porque esto creo que para los oyentes es muy importante que lo sepan, para que vean de qué tipo de mujer o de ser humano, ¿no?, de ser humano estamos hablando. Cuando ella está en Madrid, estos años que ella pasa en Madrid, ella conoce a un abogado. Ella va a un despacho de abogados para que le solucione y le gestione una serie de cosas, y conoce a un joven abogado toledano que se llama Rubén Rojo, que tiene, bueno, el marido de ella tenía casi 15 años más que ella. Rubén Rojo tiene casi 15 años menos, fíjate tú las compensaciones de la vida, ¿no? Bueno, conoce a Rubén Rojo y estando en Madrid inicia una relación con él. Esto también era, imagínate, esto era motivo incluso de cárcel, ¿no?, en aquella época, ¿no?, el adulterio, sin haberse separado de su primer marido, que ya había vuelto a Tenerife. Y no solamente inicia una relación con Rubén Rojo, sino que tiene un hijo con él en Madrid, y cuando se va a Uruguay estaba embarazada del segundo.
1: ¿Y ahí cuál era el ambiente en Madrid con esa dictadura de Primo de Rivera? Supongo que sería un ambiente, bueno, represivo por una parte, pero también, como hemos dicho, había muchísima intelectualidad, ¿no?
2: Claro, era la época de Ortega y Gasset, era la época de Unamuno. Y como sabes, las dictaduras concitan también que la intelectualidad se movilice, se solidarice, creen redes, complicidades, y que haya un pensamiento libre, ¿no?, que trata de emerger.
1: ¿Y el feminismo también estaba empezando entonces?
2: Sí, había una Liga Internacional de Mujeres, así se llamaba, en la que ella participaba junto con Carmen de Burgos, ¿no? Ella participó activamente en las redes feministas de Madrid.
1: Bueno, ya se va a Uruguay finalmente, como nos dice, se exilia para allá. ¿Y qué hace allí? ¿Qué hace en Uruguay?
2: Bueno, en Uruguay fue maravilloso. Ella estuvo 7 años en Uruguay. Bueno, nada más llegar, ella empieza a trabajar en periódicos importantes, en periódicos, en revistas. El gobierno el presidente de Uruguay la nombra oradora oficial del gobierno. Bueno, así que da conferencias, da charlas a militares, a escuelas. Empieza incluso a trabajar en planes pedagógicos, ¿no? Pues uno de sus grandes temas también fue la pedagogía, la enseñanza, la formación de la gente. Así que, bueno, la verdad que trabajó en periódicos. Allí fue donde publicó precisamente la novela él. Publica también libros de poemas, estrena obras de teatro escritas por ella. O sea, la verdad es que tuvo una vida intelectual fascinante. Fue un personaje absolutamente conocido. De hecho, en Uruguay hay una calle, en Montevideo, hay una calle dedicada a Mercedes Pinto.
1: ¿Y había más libertad entonces en Uruguay que en España?
2: Uruguay era en aquella época el país más avanzado de todo el dominio hispánico, más, incluso en las leyes. En Uruguay, por ejemplo, cuando ella llegó, ya existía la posibilidad de divorciarse. Era un país avanzadísimo, curiosamente.
1: Había leído que Rubén Rojo fue su segundo marido. ¿Ella pudo finalmente divorciarse de su primer marido?
2: Es que el primer marido, quiero decirte que Rubén Rojo y ella se tuvieron que ir a Francia, a la frontera de España con Francia, para hacer ahí un matrimonio con el que poder irse y montarse en el barco, claro, para irse hasta Uruguay. Entonces fíjate qué adulterio, está casada con un señor de Tenerife y además en Francia se casa con otro para poder seguir, simplemente, ¿no? Necesitaba esos papeles. La cosa es que estando en Uruguay, su primer marido, Francisco de Foronda, se suicidó. en el tercer intento, porque la había tenido dos intentos antes.
1: Nos hablabas antes de esa novela de él que escribió en Uruguay, es como una novela autobiográfica donde relata todo su su maltrato, ¿no? Todo lo que sufrió.
2: La novela la había escrito en España y estaba ya a punto de llevar la imprenta cuando precisamente ocurre todo esto. Y tiene que salir corriendo. Entonces, claro, no la pudo publicar aquí, se la llevó para Uruguay. Y bueno, un día hablando con alguien por allá, le cuenta que tenía escrita esta novela y le digo, oye, pues qué interesante, y la publica. Es una novela en la que una persona, el narrador de la historia, la narradora, encuentra un manuscrito, esto es un recurso muy clásico de la literatura, cuando alguien quiere simular que lo que escribe no es biográfico, ¿no? Pues encuentra allí en un jardín, en una tierra, y ahí escarbando, encuentra un manuscrito, lo lee, y es la historia de un matrimonio, ¿no? Y bueno, y entonces dice, bueno, lo publico por si puede servir de ejemplo. Es más, la novela no se publica sola, se publicó con dos prólogos y dos epílogos, con textos de jueces, de médicos, de psiquiatras, porque claro, ella necesitaba legitimar que esto que ella estaba contando no era una fantasía, ¿no? Y que realmente era un texto que podía ser valioso pedagógicamente y que podía servir incluso como un instrumento político, ¿no? Para alertar a las conciencias sobre este tema.
1: ¿Y sirvió? ¿Hubo algún tipo de consecuencias por ese texto? ¿Qué respuesta hubo, tanto en Uruguay en España?
2: Bueno, mira, en Uruguay y en América Latina fue un texto muy buen recibido. Fíjate que además tuvo después otra edición en Cuba, tuvo otra edición en Chile. Y ya en los años 60 se reeditó aquí en España también. Fíjate que después de Primo de Rivera, un poco tiempo después aparece la figura de Franco, o sea que hasta que Franco, la dictadura de Franco no estuvo ya, digamos, habían pasado ya algunas décadas, ella realmente aquí era una persona poco conocida, por eso la habíamos conocido poco, claro. Porque ese periodo pues fue un periodo de sombra sobre su figura.
1: Claro, porque ella volvió a España en algún momento después de su exilio.
2: Sí, ella se marchó de España en 1924, y volvió en los años 50, o sea, estuvo casi 30 años sin venir por acá. Volvió porque Carlos Pinto Grote, que es un premio Canarias de literatura, poeta, familia de Mercedes Pinto, él estaba organizando unas jornadas en el Círculo de Bellas Artes de Tenerife, y entonces se enteró de que ella iba a venir a Madrid con su hijo, porque sus hijos se convirtieron en grandes actores de teatro, de cine, ¿no? Fueron conocidísimos, dos galanes, y trabajaron mucho en películas españolas de los años 50, ¿sí? Entonces ella, bueno, en esa época, en los años 50, se dedicaba a acompañar a sus hijos a las cuestiones, en fin, los rodajes cinematográficos y tal. Se vino para Madrid y entonces Carlos Pinto la convenció para que desde Madrid se viniera a Tenerife y bueno, y esa fue la primera vez que ella vino. Ella estaba tratando de evitar esto, pero
1: por el choque emocional, a lo
2: claro,
1: mejor.
2: Claro, porque yo me imagino, pues sí, las dificultades de recordar la familia de él.
1: De su marido.
2: Tampoco era muy agradable para su familia que hubiese desvelado todo esto. Entonces,
1: porque ya entonces aquí en Canarias se conocía esa novela, él, por ejemplo, ¿no?
2: Sí, claro.
1: Que además se hizo una película
2: sí,
1: de ella.
2: Sí, se conocía la novela y además se conocía el caso, porque date cuenta que la gente allegada a la familia de Juan de Foronda y la gente de Tenerife, que además eran clase alta, pues conocían esto y había sido un poco escandaloso, digamos, la forma en que se fue y toda esta historia, ¿no? Bueno, y me decías de sí, hubo una versión, la primera versión, que esto es maravilloso, estando ella en México, viviendo en México, porque ella vivió luego en varios países latinoamericanos, conoció a Luis Buñuel, y Luis Buñuel leyó su novela y se interesó e hizo una versión cinematográfica, que de hecho es una de las películas preferidas de Luis Buñuel, que ya sabes que es uno de los grandes del cine mundial, no solamente español, y se llama así también, él.
1: Bueno, allí en Uruguay, no se olvida de las Islas Canarias, porque también creo que inicia una revista que se llama Vida Canaria.
2: Sí, no solamente eso, ella fundó la Asociación Canaria Montevideo. Y además, por donde quiera que iba reuniendo y haciendo fundaciones y cohesionando a los canarios, ¿no? Pero allí creó la Fundación Canaria en Montevideo, sí.
1: O sea, que mantuvo siempre el contacto.
2: Sí, y de hecho, y escribía también, y tiene, por ejemplo, algunos artículos de periódicos muy bonitos, donde dice que en algunos momentos de grandes tribulaciones en su vida o de grandes penas y qué sé yo, recordaba mucho el patio de su infancia, la vida en Tenerife, ¿no? Porque ya al principio realmente fue una niña feliz, ¿no?
1: Bueno, fue una mujer sin duda, lo que decimos siempre, precursora o adelantada a su tiempo, ¿no? De estas mujeres que van sembrando y haciendo el camino para que las demás no tengan tantas dificultades.
2: Has dicho dos palabras importantísimas. Van sembrando y adelantada a su tiempo. Porque fíjate si es adelantada a su tiempo, que tú te puedes imaginar en los años 30, un país como Bolivia, pero el interior de Bolivia, ni siquiera la capital, ¿eh? Imagínate cómo podía ser esa sociedad, ¿no?
1: Sí.
2: Pues allí iba Mercedes Pinto y daba conferencias, por ejemplo, sobre cómo debe ser la mujer moderna, la educación sexual para los niños. O sea, claro. Es increíble.
1: Sí, algo importantísimo, pero es verdad que visto en perspectiva, una locura, ¿no?
2: Es visto en perspectiva, es que, bueno, yo he leído crónicas de los periódicos de por ejemplo, de ahí, de algunos lugares de Bolivia, de Chile, donde ella daba esas conferencias, y los periodistas varones, asombradísimos, pero además asombrados y fascinados con esta mujer que viene con estas ideas modernas y que viene, digamos, bueno, sé, porque además eran ideas modernas, pero todas llenas de sentido, porque ella lo que decía realmente es, necesitamos que, a ver, las mujeres no podemos ser floreros, ¿no? Entonces, las mujeres, como no podemos ser floreros, las mujeres tenemos que tener educación, tener formación, ser independientes, o sea, imagínate estas ideas en aquella época, ¿no?
1: Sí.
2: Y luego, a los niños no podemos dejarlos, niños y niñas no podemos dejarlos solos en sus comportamientos sexuales. Hay que enseñarles y hay que decirles cómo son las cosas y explicarles las cosas con naturalidad. Sí, imagínate.
1: Bueno, finalmente muere en México en 1976. Su marido ya había fallecido y es enterrada allí, en aquel país, además.
2: Sí, está enterrada en un cementerio, además, donde se entierra a la gente ilustre de México. Sí.
1: ¿Ha ido a visitarlo usted?
2: Sí, claro, yo fui, hice fotos, sí. Cuando estaba haciendo la investigación, pues quería acompañar la investigación con unas cuantas imágenes y una de las que hice fue esa, ¿no? Porque además, te digo por qué, no por nada, sino porque en la tumba están grabados unos versos que Pablo Neruda le dedicó a Mercedes Pinto.
5: Mercedes Pinto vive en el viento de la tempestad, con el corazón frente al aire, con la frente y las manos frente al aire, enérgicamente sola, urgentemente viva. Su cabeza se arrolla y desarrolla en palabras que la rodean como rizos, erigiéndose como gorgona vocal y eléctrica, segura de aciertos e invocaciones, temible y amable en su trágica vestidura de luz y llamas.
6: Primeros versos del poema que le dedicó Pablo Neruda y que figuran como epitafio de su tumba en el Panteón Jardín de la Ciudad de México.
1: Usted luchó, como decíamos al principio, por rescatarla del olvido a Mercedes Pinto para que se publicaran algunos de sus textos y se reconociera su figura, no solamente en España, en Canarias, donde era muy desconocida hasta hace bien poco, hasta los años 2000 y poco.
2: Exactamente, sí. Bueno, aquí se habían hecho trabajos antes, por ejemplo, un historiador que se llama Manuel de Paz, fue lo primero que yo leí sobre Mercedes Pinto, que fue cuando quise indagar sobre ella, busqué y me encontré con el artículo de Manuel de Paz, donde contaba un poquito la trayectoria y decía que había dado esta conferencia del divorcio como medida higiénica, que había escrito mucho en los periódicos de América Latina y, claro, cuando fui a buscar esos textos no existían y no estaban en ningún lado, ¿no? Entonces, bueno, pues por ahí me empezó la curiosidad y lo que hice pues fue ir a todos los países por donde ella vivió y meterme en las hemerotecas de las bibliotecas nacionales y sacar documentos, mirar periódicos de la época y hacer pues eso, un rescate de su obra. Y luego tuve la fortuna de que en México también, a través de una serie de casualidades, me encontré o pude localizar a su hija, Pituca de Foronda, que había sido actriz también, y bueno, ella era la que tenía en su casa casi todo el archivo de Mercedes Pinto, tenía sus anillos, sus credenciales como periodista, tenía un montón de cosas allí, y bueno, hicimos una gran amistad y me invitó incluso a pasar en su casa 2 semanas, y me dijo, mira, esta habitación es tuya, es lo que quieras, mira lo que quieras. Y
1: qué maravilla para una investigadora.
2: Eso fue increíble.
1: 2 semanas se le habrán quedado cortas.
2: 2 semanas se quedaron cortísimas, nada, apenas, pero bueno, la verdad que tuve esa suerte y, bueno, suerte y luego, bueno, la constancia de trabajar y de hacer un trabajo que es un trabajo pesado, que es meterte, ¿sabes? No sé.
1: A buscar documentación, a leer de todo, que hay cosas que te sirven,
2: cosas que te sirven, cosas que no. Cosas, por ejemplo, que no me cuadraban. Mira, me acuerdo perfectamente que en las ediciones de la novela Él, perdona, la novela, ella escribió una, esa novela ella. Él, pero más tarde escribió una que se llamaba Ella, uh-huh. donde habla de ella, ¿no? De, cuenta su historia desde que nació, de que era pequeña, hasta más o menos cuando conoció a, al segundo marido, uh-huh. ¿no? Entonces esa novela, todo el mundo que hablaba de esa novela decía que la había publicado en Madrid en los años 60, pero yo decía, no, tiene que haber una edición anterior, tiene que haber una edición anterior. Entonces me encontré que efectivamente en Cuba había una edición anterior, pero uh-huh. después yo decía, no, tiene que haber otra anterior, anterior a esta. Todavía. Y digo, y tiene que ser Chile, no puede ser otro sitio. Bueno, deduje que tenía que ser Chile. Así que me fui, un verano me fui a la Biblioteca Nacional de Chile, estuve, nada, imposible encontrar la primera edición. Porque no es lo mismo, no tiene el mismo valor una novela publicada en 1960 que en 1934. Uh-huh, o sea, claro. Imagínate, ¿no?
1: El
2: o sea,
1: contexto, además,
2: claro,
1: es importante.
2: El contexto, todo. Entonces, te voy a decir cómo fue exactamente, porque fue una de las cosas bonitas, ¿no?, de esta historia. Ya por fin dije yo, pues voy a ver si hay librerías de viejo aquí en Chile y voy a ver si la encuentro por casualidad. Y fui una por una a todas las librerías de viejo que me dijeron que había en Santiago de Chile. Uh-huh. Y solo me faltaba una. Y me acuerdo que estaba en un paso de peatones que se había puesto el semáforo en rojo y dije yo, miré para el cielo y dije, por favor, Mercedes, échame una mano, que necesito este dato. Bueno, pues esa última librería de viejo que, después de decir estas palabras, llegué ahí, empecé a hablar al señor de Mercedes Pinto, me sacó todo lo que tenía, y he aquí que efectivamente encontré Ella de Mercedes Pinto, la primera edición, que la compré, claro. Y entonces ya por primera vez pude poner en un texto que esa novela se publicó en 1934 y corregir eso. Quiero decirte que en la investigación no solamente fue encontrar cosas, sino también, además, luego, pues, corregir cosas que a veces claro. se habían publicado de manera errónea, ¿no? Y limpiar un poco claro, eso.
1: Pero bueno, qué bonito cuando da el resultado, ¿no?
2: Bueno,
1: cuando por fin encuentra,
2: claro.
1: encuentras un final. Bueno, sí. pues, Mercedes Pinto, afortunadamente, la hemos rescatado. No sé si lo suficiente o todavía queda más por hacer por ella, pero, bueno, en 2009 se le dedicó el Día de las Letras Canarias, ¿no?
2: Efectivamente.
1: Celebrado por el Gobierno de Canarias. No sé sí. si cree usted que queda todavía por reconocer más la figura de Mercedes Pinto.
2: Sí, ahora digamos que, mira, el siguiente paso es pasar del dominio local al dominio nacional y del dominio nacional al internacional. Pero eso ya también está en camino, ¿sabes? Bueno. Hay... Va a haber ediciones nacionales importantes sobre ella uh-huh. en el futuro, uh-huh. no muy lejano. Y te puedo decir que cada vez más hay gente que me escribe de cualquier parte del mundo porque se encontró con Mercedes Pinto. Te puedo hablar de Estados Unidos. Yo he estado, por ejemplo, en la Universidad de Stanford dando uh-huh. una conferencia sobre Mercedes Pinto porque alguien allí se enteró uh-huh. de esto y me invitaron a darla. O sea, en diferentes partes del mundo hay gente que está movilizándose para estudiar a Mercedes Pinto.
1: Qué maravilla. Bueno, pues ojalá esa bola siga creciendo. Pues Alicia Llarena, una oportunidad está maravillosa para reconocer el trabajo de tantas mujeres que como Mercedes Pinto pusieron su granito de arena para que las mujeres fueran avanzando en la consecución de los mismos derechos que los hombres, y tan importante es recordar en semanas como esta. Alicia, ha sido un placer tenerla hoy en Episodios Insulares.
2: Pues nada, muchas gracias a ustedes por la oportunidad de hablar de ella.

Una vida, la han escuchado, apasionante, como ven, la de esta mujer luchadora, a pesar de que los tiempos no eran quizás los más propicios. Ojalá alguno les haya resultado inspiradora. Desde aquí agradecemos la colaboración de Raquel Quiñones y Cintia Quintana y el montaje de Fernando González. Un abrazo y hasta la próxima semana.

0: Son las 2 de la tarde.
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0: Hola, muy buenas tardes. Faltan 18 días para la vuelta al cole. Va a suponer de media un desembolso de casi 700 euros por menor y también un impacto para la conciliación de la vida familiar y laboral. Los sindicatos están pidiendo permisos retribuidos para garantizar la corresponsabilidad. Mirna Ortega, secretaria de Igualdad de UGT en Canarias.
2: Un laberinto la conciliación porque tienes que seguir trabajando, porque tienes que seguir viviendo, porque necesitas esos ingresos para afrontar las necesidades. Y se convierte en una gincana pues muy complicada, que en muchos casos, por supuesto, se lleva por delante la economía familiar, pero también la salud, ¿no?
0: El centro de crisis 24 horas para atender a las mujeres víctimas de violencias sexuales de Lanzarote ha atendido a cerca de 150 mujeres y también a 20 menores desde su apertura en mayo de 2025. También han recibido asistencia casi 40 familiares de estas mujeres agredidas. Este es uno de los 5 centros de Canarias para la atención de las violencias sexuales, ubicados también en Gran Canaria, Tenerife, La Palma y Fuerteventura, e integrados en la red de atención integral a las víctimas de violencia de género y financiado por el Instituto Canario de Igualdad. Marcia Cuñas, el consejero insular de Bienestar Social.
3: En este concretamente ya se han abierto pues más de 150 historias en el que nosotros coordinamos, y cuando hay un componente de violencia sexual evidente en la situación, pues la derivamos y la coordinación es estupenda. Por lo tanto, el mensaje que tenemos que dar a la sociedad es que estamos más unidos y unidas que nunca.
0: Furgencia. Este es el nombre de la ambulancia que va a recorrer la próxima semana el municipio tinerfeño de Granadilla de Abona para impartir formación práctica sobre atragantamientos y primeros auxilios. Jorge Torres.
4: El Ayuntamiento de Granadilla de Abona pondrá en marcha el próximo fin de semana Furgencia. Este innovador proyecto socioeducativo trasladará la formación en autoprotección y primeros auxilios a los espacios públicos de este municipio del sur de Tenerife. El viernes y el domingo estará en el paseo y la playa de El Médano y llegará el sábado al muelle de Los Abrigos. Furgencia es un aula móvil y contará con 2 técnicos en emergencias sanitarias que impartirán formación práctica sobre cómo reconocer y actuar ante un atragantamiento, incluyendo prácticas con chalecos simuladores de la maniobra de Heimlich. Esta formación en primeros auxilios persigue activar correctamente los servicios de emergencia y aumentar las posibilidades de supervivencia ante situaciones como una parada cardiorrespiratoria o una asfixia.
0: El Cabildo de La Palma ha iniciado los trámites para crear una residencia propia en La Laguna destinada a estudiantes palmeros. El objetivo del Cabildo es dar respuesta a las necesidades de alojamientos de estos jóvenes que se desplazan a Tenerife para continuar sus estudios universitarios y de otras disciplinas. Así vamos a las 2 y 3. Es todo. Continúan en la Radio Pública de Canarias.
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11: Los clásicos son los clásicos. Eso es indiscutible y ningún título va a poder destronarlos. Tú puedes tener una lista interminable de sagas y pelis pendientes por ver, que si tienes que elegir entre probar con una nueva o verte una de las míticas, vas a optar por la de siempre. Hay sagas que no se superan y hay fans que no pueden pasar página. ¿Les suena de algo? ¿Qué sagas viven rent free en sus mentes que no han superado? O sea, difícil, lo sé.
12: ¿Pregunta? A mí Narnia me gusta bastante, la verdad. Yo de vez en cuando la banda sonora de Narnia cae ahí cuando voy en el coche o algo y bueno, de vez en cuando mi amiga y yo hacemos como, toca ver Narnia, ¿no? De nuevo.
11: Es épica, no te cansas de verla, por mucho que repitas, ahí está, ese armario icónico, siempre. ¿Y en tu caso, Javi?
13: Y en mi caso, también como dice la compañera, igual con Narnia era algo que lo vivía mucho. Pero mucho, mucho, tanto la primera como hasta la tercera película, El Príncipe de Caspian, si no recuerdo mal.
11: Sí.
13: Pero si tengo que nombrar una en especial que vivo a día de hoy con mis 30 años, pero que no puedo olvidar porque dejó un buen lugar en mi infancia, es La Brújula Dorada.
11: No me la he visto.
12: Yo esa la vi, pero hace poco. Entonces creo que por eso me encantó, pero igual no me pegó tanto porque ya la vi ya de adulta quizá y tal, y no la vi tanto en mi infancia. Pero sí, es muy estilo Narnia también.
13: Es esa tematiquita, sí, fantasiosa.
11: Ahora que decías eso, me ha dado como el FOMO de que no estuve ahí para verla en su momento, y es que no sé si les ha pasado, pero el FOMO ese de cuando se emitieron en los cines películas como, la saga de Crepúsculo, la saga de Harry Potter, que era como nosotros éramos pequeños. Entonces, no haber estado ahí para poder verlas es como...
13: Dolor, ¿verdad?
11: Dolor.
13: En mi caso, mira, en la primera de Harry Potter, que si no recuerdo mal salió en el 2001, yo tenía aprox 7 añitos, mi madre me llevó al cine a verla, sí.
11: Oh, wow.
13: Ahí sí tuve gusto yo de verla, las demás ya...
11: Hay que dar un...
13: Sí, efectivamente, las cogí en televisión o del videoclub cuando existían. Pero Crepúsculo, esta saguita, toda la hemos vivido a full, creo...
11: No puedo. O sea, justo te iba a decir que yo en su momento no pude verlas. Y claro, en noviembre, no sé si lo vieron, pero por el aniversario las reestrenaron todas en Yelmo. Literalmente, un día que me jinqué las tres primeras. O sea, Crepúsculo, Luna Nueva, Eclipse, seguidas, que se me ha quedado una dura 2 horas y media.
12: No, son largas, son largas. Sí. Yo el Crepúsculo lo he visto en la tele, en el ordenador directamente ya. Ni siquiera en la tele, en el portátil. Creo que nunca las vi... No, ni en cine ni nada. Las vi un poquito más tarde, yo creo.
11: Es épica. O sea, es de esa que todo el mundo dice, no, porque la ves a día de hoy, sí, es verdad que puede que de cringe los gestos de Bella, estas cositas, sí, a día de hoy la ves y es como, Bella, por Dios.
13: A ver, había momentitos que decías tú, que es surrealista, pero quería ser Bella.
11: Exacto.
13: Y decía, a mí que un hombre de tez blanca parase el coche así, me mirase y dijese, todo por ti, maravilla. Lo veo ahora con 30 y digo yo, cosita.
12: Es que también nos pilló como esa época adolescente que es como que distorsionas muchísimo más. Entonces, claro, sí, es como sí. Puedo creer en cualquier cosa. Yo de adolescente decía, tengo una imaginación, que a día de hoy como que sigo siendo bastante imaginativa, pero para nada. Lo mismo que antes, que es como, todo puede pasar, todo.
11: Total.
12: Puede llegar mi carta de Hogwarts en cualquier momento.
11: Wow. Momento main character. Y hablando de eso, ¿equipo Team Jacob o Team Edward? A ver, necesito saberlo, por favor.
12: No sé, yo estoy más en Conrad o Jeremiah ahora mismo.
11: Me encanta. Estuvimos hablando de eso en el anterior capítulo, el verano en el que me enamoré. Nos encanta, por favor. Sí.
12: No sé, la verdad es que las viaste tanto. Yo creo que ninguno, ¿eh?
11: Team Bella, puede ser. Sí. O Team ninguno.
13: Team el padre de Bella. Estoy Team el padre de Bella.
11: Porque se habla de ese team que existe y está fuerte.
13: Efectivamente, pero claro, lo aprecias ya cuando tienes una edad,
11: claro.
13: Cuando estás ahí...
12: Sí, de pequeños es como el trío ese, a ver quién...
13: Exacto.
11: Total, ese triángulo amoroso. Ya les digo, yo como que empecé con Edward, luego dije, Luna Nueva, Jacob, en plan de... Era como el frío y el cálido. Y ya luego pues sí que me quedé con... Porque yo siempre he sido mucho de vampiros, también estuvimos hablando en el otro de Crónicas Vampíricas, entonces me quedé con Edward, pero es complicado.
12: A mí Jacob creo que me gustaba, pero ¿por qué le pusieron ese pelo así como súper largo? En plan, no me gusta.
11: Inexplicable. No, crimen.
13: Era funable, pero se agradece que lo tuviese para el cambio.
12: Ya.
13: Cuando aparece después con el pelo cortito, exacto.
12: Sí, o sea, ahí sí que dices, vale, sí.
13: Evolucionó.
11: Sí. Sí, literal, en plan, en vez de transformarse pues en lobo, pues fue una transformación de un hombre mejor.
13: Sí, sí, sí.
11: No, fue brutal. Y de toda la saga, ¿con qué película se quedarían ustedes? Sé que es complicado, lo sé. ¿Pero cuál les pegó fuerte de Crepúsculo?
13: Ah, de Crepúsculo.
11: Sí.
13: ¿Te atreves tú a...?
12: Es que las tengo un poco mezcladas. Me acuerdo un montón de la primera.
11: Vale.
12: Entonces yo creo que porque es de la que más me acuerdo y tal. Y luego ya se metían con los vampiros, como toda la parte esta de los otros vampiros que sí, luchaban entre ellos. No, de eso ya me daba un poco más igual. No, yo creo que la primera me gusta más.
11: Sí.
13: A ver, corrígeme, Miriam, si no me equivoco, yo creo... que los Vulturis entran en Luna Nueva, ¿no? Siempre se daban tal, sí. Pero su momento estelar era ahí, ¿no?
11: Sí, ahí empezaron.
13: A mí ese momento. A mí Luna Nueva fue... Buah, sí. Yo ver esa parte siciliana de los vampiros, ay, mafia, contra Bella y ese bebé prohibido, amo.
11: Fue increíble, fue increíble. Yo sí, yo estaría igual que ustedes y a lo mejor la de Eclipse, pero porque me gustó el momento, Primera Guerra, eso, entre que los lobos y los vampiros se aliaron para ir en contra de los Vulturis. Entonces fue como... hermanamiento crossover por la paz.
13: Sí, totalmente.
11: Pues sí. Y al final, el otro día, no sé si lo vieron, pero ahora Robert Pattinson está haciendo como mucha promo con su peli de Zendaya, la de drama, y como que le han preguntado mucho por Crepúsculo. Y como que él decía, no, fue estrategia de marketing lo del Team Jacob, porque ¿quién era Team Jacob? Y hasta Zendaya le decía, yo también era Team Edward. Y dijo que su cinta favorita era Luna Nueva. Porque además de que era la que también como que tuvo menos lío él, porque casi no aparece, básicamente le hizo a Bella Agostin, pues él como que...
13: Ese momento de Bella por la ventana, sí.
11: Podemos hablar de eso, porque uno lo veía de pequeño y decía, Dios, qué exagerada, en plan, y tú veías el paso de los meses y decías, la canción de...
13: Once a possibility, sí.
11: Y la cámara girando. Y claro, tú lo veías y decías, ¿qué le pasa? Pero luego... llegas a grande y el momento pega fuerte, es como, wow.
13: Amor. Uf. Se romantiza, ¿eh? Yo sí. Iba al cole y no quería entrar a alguna clase y era mi momento perfecto para yo agarrar así la ventana de mi madre y empezar.
11: La canción.
13: Sí, Phil Bella. Y yo,
11: Phil Bella, que hablando de esa escena, es en la casa de Bella y vi el otro día en TikTok que esa casa estuvo disponible para alquiler de como Airbnb y la gente podía ir y quedarse como en la habitación de Bella. O sea, la fantasía que es.
13: Uf, sí, pero yo cerraría la ventana.
12: La millonada que sería a día de hoy coger esa. En plan, es que además como la vendan tipo, no, la casa de Bella, vamos, imposible.
11: Es que, hola, o sea, el sueño de mi vida.
13: Folclore.
11: Igual que la de, bueno, la de los Cullen, ya te digo, esa casa con esos ventanales. Qué miedo también quedarte ahí de noche tú solo, imagínate. Pero bueno, que de día es un caso plomo.
13: Exacto. Sí. Aprender las luces, un par de velitas y ya.
11: Total. Y ya luego de memes también nos dio para mucho, porque el Bella, Where Have You Been Loca, por ejemplo, fue como... Sí. No lo supero. Y es que ni ellos lo superan, porque al final es eso, ni los propios actores a día de hoy dejan de hablar de ello. A lo mejor pudieron renegar en algún momento, pero...
13: Ya, pero al fin y al cabo, ellos renegaron, pero nosotros como sociedad y como fans lo vivimos al máximo. Edward podrá, en este caso Robert Pattinson, podrá odiar la saga.
11: Sí.
13: Pero aquí estamos nosotros para amarla.
11: Total, el fandom. Y bueno, no sé si lo vieron, pero dicen que Netflix y Lionsgate, o como se pronuncie, están preparando una serie de animación del libro este que era desde el punto de vista de Edward, que era el de Midnight Sun.
12: Vale. Ay, chos, yo eso no me enteré.
11: Pues
12: estoy
11: yo
12: desactualizada ahí.
11: Me quedé loca, dije...
13: Ahí te agarro la mano.
11: Hay que rever las maratón. No, pero sí, lo vi, dije, va a ser una fantasía, porque al final es como que tú lo ves y es siempre desde el punto de vista de Bella y es como, y encima, animación, oye, ¿por qué no? Que exacto. Nunca acabe, a estirar el chicle.
13: La animación siempre es buena.
11: Totalmente.
13: Lo que no estoy a favor es que sea desde el punto masculino, desde el punto de vista de Edward. Preguntémosle a Jacob, que lo pasó peor y a lo mejor es más realista.
11: Pobre niño, mi niño, sí. Total.
13: O si no, a Renesme, que esa también tiene que contar.
12: Ay, Dios mío.
13: Va, vale, he abierto un melón, creo.
11: No, es que literalmente lo estaba pensando el otro día y es como, ellos con el CGI recrearon cómo pensaban que sería la actriz Renesme cuando creciera y tú ves a la actriz a día de hoy y lo clavaron. Es que...
12: sí.
11: Claro, porque como la niña era un bebé, o sea, todo, ellos como que tuvieron que hacer como cuando crecía, ¿no?
13: Sí.
11: Pues yo vi el making of de Crepúsculo, de cómo lo hicieron y tal, y yo flipaba. Y es que tú la buscas y no, es que igual, o sea, increíble. Y eso fue en los 2000 y poco.
13: Visionarios ellos.
11: Me quedé loca. Y claro, tú ves a día de hoy como que hay pelis que tú dices, Dios, cómo se nota que esto es falsísimo. Y ellos en 2007, 2008 haciendo los lobos con unos pelos que eran realísimos. O sea,
12: a mí me hace un montón de gracia la foto de la actriz, en plan, haciendo como... así.
13: En la cabecita de Jacob, de mancito.
12: El me quiero, en que lo veo en cámara, pues ok, sabes, la peli quedaba bien, pero lo ves, es como lo de Juego de Tronos de Daenerys con los dragones, que también es como una cosa verde. Ahí.
11: Eso sí que es saber actuar, porque yo no podría evitar la risa tocando a aquel hombre con el...
12: Te tienes que mentalizar bien, en plan, miras un rato ahí la cosa verde y dices, sí, dragón.
13: Yo sí. Pondría cara, honestamente, yo como...
11: Total.
13: No me lo creo.
11: No, brutal. Ay, Dios. Y bueno, ya pasando, por ejemplo, de Crepúsculo, tenemos otra que es indiscutible, que la tenemos aquí presente, obviamente, que es Harry Potter. Harry Potter fue también, o sea, nos dio la infancia, la juventud, sí. La adultez, todo.
13: Yo creo que de las sagas más emblemáticas a día de hoy, sí. En el sentido... es muy raro que alguien no sepa sino es de Harry Potter directamente del mundo de J.K. Rowling, en el sentido de... Es muy difícil.
14: Totalmente.
12: Sí, sí, yo creo que todo el mundo lo conoce. Yo, por ejemplo, la conocí, creo que estaba como en sexto de primario, y mi madre estaba tipo, ¿léete Harry Potter? Y yo, no. Y yo tipo, no me lo quiero leer. Y fuimos a casa de un amigo, como a un cumple y tal, pusieron la primera, yo flipé. Pero me acuerdo del entrar al gran comedor. Yo, es que fue como de, ¿qué estoy viendo? ¿Qué es esto? Y llegué a casa tipo, mamá, me quiero leer Harry Potter.
13: Tenías razón, tengo que leerlo.
12: Y me los leí todos, me lo leía y veía la peli. Me lo leía, ¿sabes? Me iba como uno a uno y me encantaron. Y fue como todo mi sexto de primaria, Harry Potter, a full.
14: Es que marcó generaciones. O sea, literalmente muchas generaciones. O sea, porque... ¿Quién no se ha visto Harry Potter? Bueno, habrá gente aún así que, disclaimer, véansela porque ya es hora, o sea, que no van a sacar ya la serie y no se la han visto, pero es como...
13: Ahí está el dato. Ha sido tan buena que no se ha terminado aquí. Sacaron Animales Fantásticos y ahora otro remake de las propias sagas de películas. Es que es un producto que llega más allá. Y, por ejemplo, en mi opinión de fan, yo lo cogí muy temprano, o sea, fue mi madre que me llevó al cine en allá 2001. Estamos hablando que ha llovido bastante. Y pon tú, un niño de 6, 7 años, viendo lo que es Harry Potter y ese mundo, no quieres creer en esta realidad.
14: Total.
13: ¿Quieres creer en Hogwarts? ¿Quieres creer en que yo estuve años, esto, chicas, es verídico, con la ventana abierta, a ver si venía la lechuza a traerme la carta? Pero nunca fui el especial, no fui el elegido.
14: Por favor, ven, no es tarde.
13: Era un muggle.
14: No, pero literal, yo muchas veces decía, ¿y si existe...? Y ninguno de nosotros forma parte de ese mundo. Y
12: ver, es que es muy triste eso.
14: Sería,
12: ¿no?
14: Muy,
12: no,
14: triste, sería muy triste. Sí. Es que siempre dice todo el mundo, yo sigo esperando que llegue mi carta de Hogwarts y quién sabe, a lo mejor un día llega. No sé, ojalá.
13: O que me la escriba mi madre, así como, venga, te quito esta espinita, por favor, ma.
14: Me encanta. ¿Y libro o peli favorita de Harry Potter? Porque todo el mundo aquí como que tiene dispares, es decir, cada uno de su padre y de su madre. Entonces a mí me encanta preguntarlo, en plan...
13: A ver, te paso el melón.
12: A ver,
14: complicado, lo sé.
13: Sí,
14: lo sé.
12: El primero me gusta mucho porque también la peli fue la primera que vi, como la que me introdujo al mundo y me gusta mucho. Y luego el quinto libro, ¿puede ser? ¿O el sexto? No sé.
14: Vale.
12: Me gusta bastante. Ya cuando son más adultos, ya también empieza pues, a ver un poco de romance. Empieza a ver un poco de que Ron se medio pica con no sé qué. Luego de repente Ron y Hermione están juntos. ¿Sabes? Como todo eso. Y cada vez también toda la trama con Voldemort se va complicando y se va haciendo cada vez más... como mucho más
13: oscura.
12: Buena, sí, en
13: oscura.
12: Plan, como mucho. Entonces eso también me gusta bastante. No sé si los últimos libros, el último me da un poco de pereza porque como se pegaron todo el año,
14: sí,
12: que no están en Hogwarts, me molesta, ¿sabes? Van a Hogwarts solo para la batalla final, entonces como de todo el rollo del libro de que se van de un lado para otro, al ministerio, al no sé dónde, poco ¿cómo? Coñazo, pero uy, no sé si se puede decir.
14: No, se puede, espacio seguro.
12: pero sí, me gusta mucho el primero y luego también... El resto. Ah, y la peli, la 3, es muy buena.
14: Uf, el prisionero de Azkaban.
12: Me acabo de dar cuenta.
14: Ahí está el libro, ahí detrás lo tenemos.
12: Sí, sí.
13: Miedito, cuando aparecían los dementores.
14: Uf, qué mal lo pasé.
13: Sufría, yo sufría en la cama, yo veía... un coso negro, eso me pasaba también como en El Señor de los Anillos, que aparecían esos hombres de negro cuando se ponía igual, era la misma, los 2000, la misma estética, me daba un miedo, Miriam,
14: no
13: podía con ello. Pero cogiendo lo tuyo, mi favorita, que no creo que todo el mundo esté conmigo, porque es una de las más odiadas y no lo comprendo, es El Cáliz de Fuego.
14: Ay, pues a mí me encanta, iba a decir esa, te lo juro, por Dios.
13: Para mí es de las mejores.
14: De las mejores.
13: Para mí, porque no solo es el mundo mágico de Harry Potter, que es lo que conlleva, pero también las bestias fantásticas. Es cuando la primera vez que aparece un dragón, una sirena, y todo eso de, sí, somos magos, pero también hay cosas fantásticas. Y de ahí aparece...
12: A mí la parte de los dragones sí me gustaba mucho, en plan, eso sí, estaba muy guay.
14: Estaba muy guay.
13: Y después, los shipeos.
14: Cuando
13: viene... Ay, es que no me acuerdo el nombre ahora, pero era rumano.
12: Sí, el club.
14: Ay, sí,
12: el
14: club.
13: Ay,
14: sí,
13: amor.
14: Sí.
13: Yo sentía cosillas, digo yo.
12: No, y el vestido de Hermione.
14: ¡Qué mona iba, idea!
12: ¡Por favor!
13: Cariño, estoy contigo. Yo tenía una estampa de Hermione con ese vestido y yo era como, por favor, porque no soy ella.
12: No, es súper bonito. Y a Tom Felton, en plan a Draco, le vistieron súper guapo para ese baile. Nunca
14: lindísimo.
12: Sale. En plan, no sale.
14: Es verdad.
12: En la peli, no se le ve. Y yo lo veía esto, pues, por detrás de escenas y todo eso, que a mí también me encanta porque soy una friki del cine y también me lo he visto y está guapísimo y luego no sale.
14: ¡Qué desperdicio!
12: ¡Horrible!
14: No puede ser. Espero que ahora en el remake lo pongan bien.
13: Por fin.
12: Por favor.
14: Que hablando de eso, en esta película que hablábamos, en la del Cáliz de Fuego, fue donde apareció también nuestro, bueno, donde nuestro pequeño Cedric Diggory, que lo tenemos aquí, que nuestro Robert Pattinson estuvo en ambas sagas de las que estamos hablando, por cierto.
13: Efectivamente.
12: Está en todos lados ese hombre.
13: Sí.
14: Y él tuvo ese mini shipeo con la Cho. la Cho.
13: Sí. Sí, bueno, la Cho. Tuvo shipeo con mucha gente, la Cho. Sí, pero. Mi niñito.
14: Ella chaquetera.
13: Sí, sí, ella, uy. Ella se arrimaba al que más magia tuviese en ese momento.
14: A la varita del que cuadra, perdón. Sí. Y luego se fue con el Harry Potter, porque claro, era como Harry, el dueño de todo.
13: Yo
14: esto.
13: No podía con esa relación.
12: Ay, es que está muy mal hecho no. En la peli. En plan, mira que las pelis me gustan mucho, están muy bien. Pero la relación tanto de Cho con Harry y Harry con Ginny también, horrible. En plan, esas dos relaciones en las pelis, en plan, en los libros, como que a mí me daba algo más. En plan, yo decía, bueno, yo qué sé, hay un bien. Chipeo aquí, hay un algo, ok. Pero en las pelis fue como, toma un beso, para
14: sí.
12: ti.
14: Sí, ahí te lo comes.
13: Pero de gratis, tú porque, a ver, tú juegas con la suerte que te has leído los libros. Total. Y a lo mejor nos puedes esclarecer un poco más, pero yo me acuerdo la primera vez. Interacción que tuvo Harry con Cho. No me acuerdo si era en la torre que se encuentran bajando las escaleras
12: sí,
13: o en una de las.
12: Así,
13: sí,
12: así
13: que yo decía, de verdad, aquí están pasando cosas porque yo no lo veo.
12: No, el romance en Harry Potter no lo llevaba muy bien. En los libros mejor, pero en la peli, como que no sé si es que igual querían hacerlo muy familiar o algo, pero no se les quedaron a medio camino todos, ¿por qué no?
14: Sí, un poco.
12: No se ve tanto.
14: Un poco forzadillo, como que era como.
13: Normal que después a mí no me. Fuesen bien las relaciones, que yo se me cogía de eso de molde, como acababa yo.
12: Entre crepúsculo.
13: Uf, qué va. ¿Qué
14: va? Es que uno crecía con eso y luego hacía lo que se podía, ¿sabes? ¿Qué le vamos a hacer? Ay, Dios. Y bueno, lo que decíamos antes, que ahora sí viene ese remake, esa adaptación que va a hacer HBO en formato serie, que al final es increíble porque, claro, va a haber temporada por libro y eso nos va a dar muchísimo. Tú, que te habrás leído los libros, dirás, hay tantas cosas que quedaron fuera que ahora van a estar. Uh-huh. Y van a ser 7 temporadas, creo, una serie que va a durar 10 años. O sea, de aquí a que se acabe la serie, nosotros ya
12: tendremos
14: 4 ganas, 6 hijos. La veremos con nuestros hijos probablemente. ¿Por qué no? Pero sí, en plan, va a haber de todo y es como, qué ganas. Y quedan unos mesitos porque el primer episodio sale el 25 de diciembre.
13: A nada ya.
14: A nada. O sea, nada y menos.
13: Y muy navideño, como es Harry Potter.
14: Y muy navideño. Exacto. Y muy navideño. Y no sé si ustedes han visto el tráiler, pero yo lo vi, me puse pelo de punta.
12: Ah, yo es que no veo tráilers ni nada. Como que me gusta sorprenderme en el momento. Entonces soy bastante, soy bastante hater de los tráilers. Bueno. Pero es que te cuentan un montón de cosas.
14: Sí. Esto es verdad.
12: Entonces como que igual veo, yo voy al cine y cuando empiezan los tráilers antes de la peli, yo estoy tipo así. ¿Sabes? No, yo no me quiero enterar, no quiero saber, por favor. Pero sí, me veo un trocito y ya digo, pásalo, porque es que me cuenta toda la trama y no me gusta, pero sí que he visto algunas fotos y sí que vi el casting y demás y a esos niños sí que les va a marcar la vida.
13: ¿Cómo son esos niños?
14: Tenemos que hablar de esto porque ha habido mucha polémica también con Arabella que va a interpretar a Hermione. Uh-huh. Y claro, ha habido mucha polémica porque dicen, no, es que no es muy parecida a Emma Watson, pero es como, están intentando hacer una fiel adaptación de los libros y en los libros realmente, si tú lo miras, y yo no me lo he leído, pero me informé un poco, es más parecida a Arabella que Emma, a la propia Hermione.
12: Es que al final no están intentando, no tiene que ser parecida a Emma Watson, tiene que ser parecida a Hermione. Entonces, exacto. Depende un poco, no sé.
13: Yo creo que ahí juega también un poco la nostalgia, ¿sabes? Yeah. Eso es lo malo de los remakes y demás, que la gente lo mira desde una lupa de vamos a comparar lo viejo con lo nuevo.
14: Exacto.
13: Es como, no, cariño, porque entonces
12: se puede disfrutar de las dos maneras.
13: Ponte las viejas, si tanto te gusta ver, que Emma Watson, increíble, todas la queremos y la amamos. Y
14: obvio.
13: Yo la veo y es Hermione como Daniel, siempre va a ser Harry, pero esos niños también caracterizados. Y lo bueno, que empiezan tan chiquititos y como dices tú, las 7 temporadas, vamos a ver su crecimiento. Yo estoy living con ellos.
14: Los amo. Sí. Los amamos desde ya.
13: Por favor, amor.
14: Literal, o sea, yo vi el trailer, te lo juro, pelos de punta. Y yo, guay, es que qué ganas de que llegue, porque al final es como revivir el fenómeno Harry Potter y que encima, pues que se vuelva a convertir en una experiencia compartida y que lo puedas comentar con todo el mundo y en formato serie, como que al final si van sacando episodio y temporada a temporada, como que permite.
12: Sí, se va a crear mucho. También creo que es distinto porque, por ejemplo, al hacerlo serie, nosotros, yo opino, que yo con 12 años no me hubiese visto una serie de Harry Potter.
14: No,
12: en cambio, el hecho de que hayan sido películas sí que hace que las hayamos podido ver y sí que pues la pudiese ver en mi casa o en el cine. Bueno, yo me pillo muy chiquita para ir al cine, pero vamos, que igualmente sí que nos acerca un montón. A día de hoy hay muchísimas más series, hay plataformas, todos tenemos en casa una o dos o tres plataformas, estamos mucho más conectados, entonces estamos mucho más metidos en el formato serie, e incluso ahora una peli igual se nos hace hasta larga, que depende sí. Para qué. Entonces, claro, sí que me parece, por ejemplo, comparándolo con el remake de Narnia, que también lo van a hacer, pues con el de Narnia estoy un poquito más en contra, porque es como, son pelis y van a volver a ser pelis, y es un poco de, sí, pero ¿qué me vas a contar? Me vas a decir un poco lo mismo con otros actores y con otro enfoque, pero tal. Y en cambio, las de Harry Potter también creo que están muy bien las películas, pero el hecho de hacer una serie le ve un poquito más de sentido, porque vas a poder incluir otras cosas como que pasan en el libro y ahora no.
14: Exacto, vamos a poder ver mucho más de ese mundillo que al final es lo que quiere todo el mundo, volver a entrar y si hay más Hogwarts poder verla porque como no puedo estar ahí...
13: Es profundizar, mucho más deep. Pero estoy totalmente con mi compañera de eso, de antes si algo era bueno te sacaban una peli, lo apostaban todo a ello, pero ahora estamos en una generación y una época que nos gusta todo muy rápido,
14: sí.
13: Pero estamos apostando mucho más por la serie, nos gusta más lo longevo, rápido pero que sea longevo, que tú puedas consumir y alargarlo. Y yo también... Recopilando lo tuyo, tengo muchas ganas para el remake de Narnia, porque Narnia, como te digo, como también le hicieron la serie a La Brújula Dorada, que me la cancelaron. Pero es eso, cosas que se quedan entre bambalinas, que la película

0: gustaron y luego dije, me voy a leer los libros.
1: Qué buena era.
0: Pues es muy raro porque, claro, tú te lees el primer libro de Narnia y de repente dices, ¿y esta gente quién son? O sea, ni de nada que ver, porque no adaptaron los libros como... adaptaron el 2, el 3 y otro, ¿sabes? O algo así, no sé, no me acuerdo exactamente el número, pero que era como súper raro, ya habiendo visto la peli, de repente leérmelo. Y me los leí todos, creo que son 7 u 8, me los leí todos, ¿eh? Y el final, una fumada, la verdad.
1: La fantasía.
0: El final, muy raro, nunca lo llegué a entender, pero me gustaron también.
2: Pues a ver qué pasa con este spin-off. Porque encima en noviembre, aparte de ese, nos sacan también un spin-off de los Juegos del Hambre. O sea, que lo tengo también por aquí, Amanecer en la cosecha. O sea, que al final pues es lo que les digo, que es como que parece que estamos siempre como en un bucle de que acabamos volviendo como al punto de retorno y sacando como más de lo que nos faltó.
1: A ver, lo bueno siempre se va a reciclar y se va a traer de vuelta. Pero es totalmente cierto lo que dices tú, porque cuando yo vi por primera vez las Crónicas de Narnia, tú sabes... El armario, la primera, y la segunda, o era la tercera, la del príncipe de Escafión.
0: Es la segunda.
1: Tú sabes, la historia de Narnia va sobre el príncipe, sí. y la primera vez que lo añaden, yo me quedaba como, no es parte de los hermanos, ¿qué hace aquí? Y eso nuevo, y es verdad lo que dices tú, de que se crea desde el punto de vista de los cuatro hermanos, o eran tres, no me acuerdo ahora, pero increíble. Sí, sin más contenido, mejor.
2: Y estas sagas, ¿ustedes, por ejemplo, suelen hacerse rollo maratón de este fin de semana me las veo todas seguidas en casa? ¿O suelen a lo mejor, pues yo qué sé, un día le da por ver una, pero ya está, pero a lo mejor se ven la primera y la siguiente, pues ya cuando toque?
1: Bueno, por ejemplo, en mi caso, con Harry Potter sí me pasa, pero porque es muy serie estacional, ¿sabes? Llega el invierno y es como que te sabe un chocolate, los piececitos de tu pareja y ver Harry Potter, ¿entiendes? Eso, para que lo tenga. Y el que no, solito con sus gatos, también increíble.
2: Increíble.
1: Pero, por ejemplo... Crepúsculo, que lo cogí yo ya siendo más adolescente, ya lo viví como personalidad. Yo fui el gótico culón, emo, que me ponía así, alternativo. Ya lo paso y ya no me las veo, pero sí lo tengo, ¿cómo decirlo? En mi vocabulario. A lo mejor es un día muy nublado y digo yo, wow, ¿en dónde estará Edward?
2: Literal.
1: Exacto. O mi madre se traba al hablar y le digo, ¿me estás hablando en parse? Yo soy muy de eso, de todo lo que consumo de cine, lo adapto mucho a mi vocabulario, por eso tampoco le doy mucha vuelta, porque como lo vivo en persona...
2: Totalmente, sí, forma ya parte de uno, literalmente.
0: Sí, yo es verdad que Narnia, así que me lo he visto unas cuantas veces por eso, porque de repente con mi amiga es como ahí. Narnia, ¿no? En plan, me toca. Y con Harry Potter sí que una vez intentamos hacer como más de chiquitas. Mi hermana con mis tíos, en plan, intentamos de, vale, vamos a vernos todas. Y lo planificamos porque mi madre dijo, no se puede estar todo el día en el sofá. En plan, entonces nosotros dijimos, a ver, timetable, en plan, empezamos. A las 9 de la mañana la primera, tal. Luego, descansito para salir a dar un paseo. Luego, tal, comidita y decíamos, comida sana, mamá, para qué tal. Y llegamos como hasta la quinta, yo creo. En plan, creo que estuvimos como 2 días que nos quedamos a dormir con mis tíos y creo que vimos 5 o así. Y luego ahí nos quedamos y ya.
2: ¡Qué planazo! Me encanta. Retiro familiar espiritual para todos vernos Harry Potter en plan.
0: Claro, tienes que estar como 3-4 días viéndolas porque son un montón. Son y claro, tienes que hacer parones porque necesitas pues descansar un rato la mente. Totalmente.
2: Es muy especial. O sea, y al final, lo que representa el personaje de Harry Potter, ¿no? Un niño que le dijeron durante toda su vida, esa familia, tú no eres especial, no eres nadie, no te creas nada, y lo tuvieron ahí viviendo en esa alacena debajo de las escaleras, y luego se dio cuenta de que literalmente fue el niño que sobrevivió, el niño que vivió, en plan, y él significaba mucho más, y al final como que también fue un desarrollo de personaje con el que muchas personas lo vieron y se identificaron, el siempre haberse sentido como ese bullying que sufría, y al final pues que encontró la amistad, porque al final Harry Potter es amistad, es sueño, es crecimiento, y por eso representa también mucho para nuestra generación, ¿no?
1: Realmente,
0: sí. Totalmente.
2: Y no sé si pudieron ver el documental que sacó, no sé quién lo sacó, creo que lo sacó HBO, que fue por el 20 aniversario de Harry Potter, hicieron un regreso a Hogwarts. Y yo cuando vi esas entrevistas de sentando a Rupert con Emma y diciendo, te quiero, pero como amigo, y la otra, en plan, decía yo a ti también, y fue como, lloro, en plan. Y claro, y por todos los actores que ya no estaban, porque al final Alan Rickman falleció, el que interpretaba también a Hagrid también falleció, y era como, él decía, puede que cuando salga esto o que en el futuro yo ya no esté, pero Hagrid sí estará. Exacto. Y Harry Potter seguirá con todos ellos. Entonces es como que al final es una saga que te acompaña.
0: Sí, sí, totalmente. También está guay que es lo que tienen las pelis y demás, que son para siempre ya. Entonces dejas ahí también un legado y son muy bonitas, la verdad.
1: Y después estamos nosotros, que pasamos el báculo, como se diga, y seguimos con el legado. Eso es así.
2: Al final las generaciones venideras van a seguir enamorándose, tenemos esta serie... Y es que, ¿qué les digo? Hay mucho fanatismo, pero al final una como que siempre tiende a ir a los de siempre, al conocido. Y es un clásico, lo decíamos antes, es difícil que lo destrone algo. Y al final, pues, es que es Harry Potter. Y ya está. Y

0: Por realmente ahí. mi personalidad.
1: Sí, pero todo lo que pasa, o sea, vino Harry Potter y todo lo que viene después va a tener un toque Harry Potter, aunque te hagan el propio Harry Potter, pero yo he visto hasta, porque soy consumidor de anime, hasta hay un anime que está específicamente hecho con la estética de Harry Potter.
0: Eso no lo sabía, me lo voy a
1: Sí,
0: apuntar, qué
1: no te
0: guay.
1: quiero decir el nombre porque a lo mejor les
0: No,
1: he
0: luego
1: hecho un
0: me lo
1: hechizo,
0: dice.
1: pero es de un hombre que no tiene magia, sino es súper fuerte y vive en un mundo mágico. Y le
0: Oh,
1: dan como la
0: wow.
1: imagen de que él es el Harry, el niño elegido. Y a día de hoy, libros, no leo sagas, pero sí he leído libros que digo yo, ¿por qué me suena a mí esta historia?
0: Es súper
1: Y de
0: parecido.
1: ahí viene, del Harry.
0: Oye, pues ya de tanto que hemos hablado de esto, ya les digo, me han entrado unas ganas de hacerme otra vez maratón.
2: Maratón.
0: Puede que no sea Navidad, pero maratón. Y ya, si eso, lo de conocer otros fanatismos y otros mundos para otro día, porque al final ustedes no se preocupen que aquí vamos a tener ADN fan para rato.
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0: En ADN Fan hemos hablado de muchísimos fanatismos, pero hoy traigo conmigo a la afición. Ser apasionado de un deporte es algo que no se explica, se vive. Y por eso mismo yo me he traído hoy a dos MVPs del aficionado del fútbol o del básquet. Chiquillos, ¿qué tal? ¿Cómo es esto de cambiar el terreno de juego por un set?
4: Muy buenas, Miri, muy buenas. Bueno, me pilla de cerca, acostumbrándome a los micrófonos, pero o sea que bien, bien, por aquí tranquilito. Bueno, hablar un poquito de deporte hoy.
5: Bueno, Cáceres, qué hola, qué pasó. La verdad que guay, contento. Es algo diferente, acostumbrado a lo que yo estoy. Yo sí, verdad que siempre estoy detrás de las cámaras, no delante. Y la verdad que guay, la verdad que es un placer estar aquí y vamos a ver qué sale.
0: Yo quiero saber, antes que nada, cuál es el deporte de cada uno y la afición de su vida.
4: Yo desde pequeñito, desde muy niño, siempre he estado tratando una pelota, pero con los pies. Mi madre siempre me cuenta que desde que podía caminar, yo le estaba dando pelotas a una patada. Patada a una pelota, perdón, usted. Desde los 2 añitos, mi madre me decía que en Fuerteventura, con mis hermanos y demás, los señores mayores se paraban porque decía, pero el niño es más pequeño que la pelota. Y yo estaba dándole patadas ya, más zurdo, que llama la atención. Y siempre, siempre he tratado una pelota. Y tanto que, bueno, que la Unión Deportiva de Las Palmas ha sido parte de mi vida siempre. Y tengo la suerte ahora de poder trabajar encima para el club desde los medios, que para mí nada. Una bendición tremenda, o sea que tanto el fútbol en sí como la Unión Deportiva, la verdad que han sido siempre y siguen siendo mis principales pasiones.
0: En el
5: Muy
0: corazón.
5: guay. Yo, obviamente, lo contrario, soy el baloncestista del grupo. Y nada, a mí siempre me ha encantado el baloncesto. Es verdad que desde pequeño fue arraigado a raíz de mi padre. Mi padre era un hombre de 2 metros y era como proyecto Michael, como quien dice, pero tenía que ser igual que él. Y nada, empecé con el baloncesto, pero lo mío es verdad que no va de la isla, va de fuera y es los Chicago Bulls. Mi equipo es los Chicago, que es la ciudad es preciosa y el equipo en sí es una maravilla. De ahí Michael Jordan. O sea que la verdad que guay. Siempre tuve un balón entre las manos. Muy poco tiempo, más de lo que quisiera, pero estuve contento con eso, de verdad. Y fue por lo que siempre empecé con el baloncesto desde chiquitito por ese mismo motivo.
0: ¿Y cuál fue el primer partido que ustedes recuerdan haber visto en directo? Entiendo que tuvo que ser hacia la tía, porque los dos van ahí desde chiquititos,
5: Sí.
0: pero...
4: El mío es muy llamativo porque además es un partido que la afición de Las Palmas recuerda muy bien porque es el partido hasta la fecha que más asistencia se ha registrado en el Estadio de Gran Canaria. Porque en aquel momento no se sabe muy bien qué pasó, que se vendieron más entradas de las que se podían y fue una final de temporada en un partido entre Las Palmas y el Rayo Vallecano, Las Palmas en Segunda División B, si no me equivoco, año 2005, pero el año me baila un poco. Y aquel día se registraron 35.000 personas en el estadio cuando cabían 30.000.
0: ¡Qué
4: Se vendieron más
0: pasada!
4: entradas, de hecho hay imágenes de ese día con toda la afición llena las escaleras, donde no podía estar.
0: ¡Qué
4: Había
0: fuerte!
4: más personas de las que debían y ese fue mi primer partido. Mi padre compró entradas en tribuna aquel día y ganamos. Gol 1-0, gol de Marcos Márquez, de penalti en la portería curva. Me acuerdo, tenía 4 o 3 añitos, pero me acuerdo perfectamente del
0: ¿No te
4: partido.
0: acuerdas?
5: Sí,
0: ¡Vamos!
5: ¡Parece
4: ¡Sí, sí, sí!
0: chiquito!
4: Le doy, claro. El gol de mi padre me cogió cuando marcó el gol Marcos Márquez, empezó a lanzar por los aires. Yo tengo esa imagen de yo estar
5: ¡Volando!
4: volando, ahí súper súper asustado, porque yo escuchaba, era un niño pequeño, un montón de ruido, yo volando por los aires. Me acuerdo perfectamente de ese
5: Ya abajo en
4: partido.
5: el campo, ¿eh?
4: Sí,
5: Yo
4: sí.
5: me vi como la grada, porque
4: No, yo me
5: vamos.
4: vi, vamos, me vi rodando escalera abajo, sí.
0: Icónico.
4: Sí, además, si lo buscan en internet, es el partido con más asistencia. No hay cifra exacta, porque te digo, se vendieron más entradas de las que se podían, hubo más entradas. La verdad que no sé muy bien, hubo un problema ahí. No tengo muy claro qué pasó, pero si lo buscas, ese es el partido que se sabe que es el que más asistencia viene a este de Gran Canaria. Fue mi primer partido.
0: Qué
4: Las Palmas
0: pasada.
4: 1, Rayo Vallecano 0.
0: Para no olvidarlo.
4: Sí. Lo tengo clarísimo.
5: Yo no te voy a decir exactamente. Sí, pero creo, sé que fue un partido del Granca. Sí, me acuerdo que fue un partido del Granca. Y encima no fue. Lo que más me es diferente era que no fue ni en el Canaria Arena, ni en el estadio, el que había
4: En el
5: anterior, el
4: solar.
5: Solar.
0: Sí.
5: Sino fue en el pabellón de la Bahía San José, que el
0: Ah,
5: Granca es
4: mira.
5: uno de sus partidos, que son partidos que es raro. Antes jugábamos yo ahí. Claro, eso fue cuando todavía se usaba ese pabellón como partido oficial. Fue un Granca, te digo, un partido importante. No sé si fue un Tenerife, creo, lo típico, fue un derbi.
0: Derby.
5: Mi padre me llevó, rollo. ¿Qué pasa? Que yo entrené en el Granca. Claro, como entrábamos en la cantera, nos regalaban entradas y demás. Claro. Y claro, pero ya muy fui. Y fue eso, fue 2007-2006. Sí, me acuerdo que fue por esa edad. Fue mi primer partido, impresionante, porque era como un derbi ahí full. No me acuerdo quién ganó ni quién perdió. Yo no me acuerdo tanto. O sea, recuerdo el partido que fue eso, derbi, un partido importante, pero ya. Sé que se quedó en eso. Me encantó, obviamente. Fue como, me veía ahí, ¿sabes? Era como niño pequeño viendo a los jugadores y era como, Dios, me encantaría ser yo ese jugador, ¿sabes? Sabiendo encima que entrenaba con el equipo y era como, imagínate que algún día yo iba ahí. Obviamente no llegué, pero bueno. era una de eso que disfruté mucho. Pero sí, ese fue mi primer partido de los que vi, fue ese.
0: Empezaron por aquel entonces y por lo que se ve, ustedes no se han bajado del barco y no piensan hacerlo tampoco. O sea, ya esto se lo llevan para siempre, sí, por sí, lo que sí. veo. Vale, o sea...
5: Yo creo que eso es la sangre ya.
0: Y a día de hoy, cuando van a partidos, ¿tienen algún tipo de ritual, rollo? Esto lo veo con estas personas, en este bar o en mi casa, en este sitio. Es decir, cuando no van a verlo in situ, ¿tienen algún ritual o rollo tradición?
5: Yo, ritual como tal, no. Sí es verdad que tengo una manía, que es que siempre que me veo un partido de baloncesto, el que pueda. Es verdad que no soy, ahora a día de hoy no lo veo tanto como antes, pero porque para mí el baloncesto ha cambiado mucho. Es un tema aparte, ¿no? Pero sí es verdad que siempre, mínimo, paquete de pipa. Paquete de pipa de ritual. En plan, si yo no me tengo un paquete de pipa en la mano, no me pongo un partido. Es como, si eso no está ahí, no veo el partido.
0: Algo
5: no puedo, en plan, algo que no puedo verme. Y es verdad que yo sí es verdad que soy siempre a verlo en casa. Ordenador, internet, fuera, fácil. No quiero pagarle a otras marcas. No siento. Prefiero verlo tranquilamente en mi casa gratis y siempre intento, digo, paquete de pipa en la mano, obvio. O sea, es el único ritual así extraño que puedo tener. Si puedo, suelo yo sé también de que antes de... No sé si pasa porque sé que tengo amigos que con el fútbol las voy a jugar ese día al baloncesto antes. Rollo, voy a jugar como... Me motivo, rollo, yo hasta hoy jugué un partidazo, quiero verme este partido ahora
4: y tal. Y aprender, ¿no?
5: Es como digo, a ver si hace lo que hice hoy. Bueno, eso sí es lo único así que suelo hacer, no tanto, pero es los dos rituales así más que tengo, son eso.
0: ¿Es tu kit básico?
5: Es mi kit básico de baloncestito para hacer, es eso.
0: ¿Y tu imprescindible?
4: Nah, yo no tengo tanto, la verdad, porque antes sí iba al estadio, se ha abonado desde los 13 años, creo que así, está siempre al estadio, pero ahora, como dije antes, ahora que trabajo dentro del club y trabajo los días de partido, normalmente es día de trabajo para mí, claro. Toda esa rutina de aficionado la he ido perdiendo poco a poco, pero bueno, ir con la camiseta de Las Palmas siempre. Además, lo típico de si te pones una y ganas, al día el siguiente partido hay que repetir otra vez, porque si no el equipo no va a ganar, y si pierde, pues la cambia, eso siempre se da. Y no, la verdad que bueno, en su época iba siempre con los mismos amigos, que además fue gracioso, porque empezamos a ir del instituto, después cada uno fue a la carrera y nos fuimos separando y ya no hablábamos, no nos relacionábamos, pero siempre íbamos al partido, y en el partido nos poníamos juntos y era nuestro sitio y demás. Pero ahora digo, ahora que trabajo, pues lo que siempre intento es verlo lo más aislado a conversaciones ajenas al partido posible, porque eso siempre pasa, que estás viéndolo con 4 o 5 personas y realmente empiezan a hablar pues de cualquier cosa. Y a mí me pone nervioso, necesito estar viendo el partido, estar atento.
5: Opiniones diferentes y ahí...
4: Y si empiezo a escuchar cosas, me pongo nervioso. Entonces necesito estar... O sea, si estoy hablando con alguien, puedo estar con alguien, pero que sea el partido. Si no, se me va la cabeza para otro lado y me pongo nervioso y me tengo que ir. Y de hecho me ha pasado de estar yo tengo varias cabinas, varios sitios para ver los partidos, claro. Y me pasa que si hay mucha gente, me voy a otro lado y me quedo solo en el partido porque necesito estar atento.
0: Centrado y enfocado.
4: Sí, claro. Sí, sí, sí.
0: Y ahora que hablabas de eso de que cuando ganan, si llevas la camiseta te la tienes que volver a poner, ¿tienen alguna superstición o manía rara de aficionado en ese sentido, rollo? Pues yo qué sé, cuando va a jugar mi equipo hoy, si paso por una cancha, entro con el pie derecho, yo qué sé, cosas de estas.
4: Yo cuando era jugador, sí. Bueno, cuando jugaba, no soy jugador ni semiprofesional en mi vida. Cuando jugaba, los equipos de toda la vida, sí, tenía mis tradiciones de entrar siempre con la pierna izquierda, porque soy zurdo, me santiguaba 3 veces, mis manías, los saltitos cuando nos poníamos los 22 futbolistas, eso sí, siempre lo hacía. Pero como aficionado, la verdad que poquita cosa.
5: No, yo la verdad que tampoco. Como mucho, Dios, Padre nuestro, por favor, hoy ganemos, pero no, la verdad que yo espero que para partido como tal tampoco. De hacer eso, de tener algo supersticioso, no, poco más, la verdad. Como muy un calzoncillo rojo por los Chicago, que son. Si sé eso, creo que nada más hablar. Por el color, ¿sabes? Pero no. La verdad que ese sí, que nada, no tenemos ninguno.
0: ¿Y cuál es la locura más loca que han hecho por el deporte o por su equipo? O sea, que ustedes recuerden.
4: Yo estaba dando claro, además es ahí porque se va como aumentando la locura. Hace un par de años Las Palmas perdió un play de ascenso contra el Club Deportivo Tenerife, que la Tenerife también acabó perdiendo la final contra el Girona. Y se dio esa semifinal, Las Palmas Tenerife. Y yo todavía no trabajaba, era abonado. Y salieron las entradas a la venta, salían, creo que era el partido un miércoles, pues salían el martes por la mañana, salían las entradas. Y yo pasé por Siete Palmas, por el estadio, y vi que había gente de la tarde anterior. Entonces le dije a mi primo, cualquier partido, le dije, primo, vamos y hacemos noche porque si no nos quedamos sin ir al partido. Efectivamente, fuimos y hicimos noche en este Gran Canaria. Fuimos 3 o 4, al final nos juntamos 2 o 3 más, íbamos a buscar pizza, veníamos, cenábamos, uno se dormía, nos quedamos hablando, estuvimos ahí toda la noche. Hice la noche y efectivamente por la mañana despertamos y fue un poco aleo, pero al final conseguimos las entradas.
0: Oye, mira.
4: Sí. Pues, ¿qué pasó? Que claro, yo ahí todavía estaba jugando y ese día tenía entrenamiento, hacía por la tarde. Ay, no el día del partido, sino el martes, el día que compré las entradas. Tenía entrenamiento, nada, terminé, compré las entradas, me iba a mi casa Me echo la siesta, no sé qué, como, me despierto y al entrenamiento. Entrenamiento, claro, yo lo achaco aquí esa noche en el estadio, que no descansé bien, tenía el cuerpo, pues en un rondito calentando, la rodilla me hace un gesto raro, me voy al suelo, 15 de rodilla. Yo pensaba que me había roto, me acuerdo que estaba un amigo mío de cuerpo técnico y le dije, Álvaro, me la rompí.
0: ¡No!
4: Y nada, me llevaron a urgencia, tal, y al final nada, 15. Y la venda, no sé qué, me tiré en silla de ruedas, estuve en silla de ruedas toda la noche, no sé qué. Y al día siguiente, saliendo del hospital, mi madre me dice, ¿qué vas a hacer con la entrada? Y mi madre, le digo, voy a hacer con la entrada y voy a tener IFE. Porque encima, claro, para los que no sepan, la gente, cuando los de aquí, cuando vamos a Tenerife, vamos caminando desde el puerto hasta el Heliodoro y después bajamos caminando, no es guagua, no, es caminando porque te obligan, es que no me Y mi madre, pero ¿cómo? Y yo voy a ir. Y fui efectivamente con la pierna vendada entera, que no podía ni moverla, en el estadio con la pierna en alto, pero yo fui al partido y como pude. Apoyado a mis primos, cojeando, no sé ni cómo.
5: Sí, ahora que si va caminando, sí, va a aquí, es una cuesta. Sí. Que Tenerife es todo cuesta, güey. Es como sube a Leodoro, mínimo cojeando.
4: Cojeando muchísimo. A ver, quiero decir, ese día hubo fiesta suficiente como para que el cuerpo no se entrase el dolor. Pero sí, sufrí. Al día siguiente tenía rodillas ya pisco. Sí,
0: claro. No, normal.
4: No volví a jugar esa temporada. Además, nos habíamos clasificado para los playoffs de ascenso con mi equipo y no jugué nada porque tenía rodillas ya pisco. Pero bueno, yo al Leodoro fui, claro que fui.
0: ¿Valió la pena?
4: Sí. Eso no vale la pena porque perdimos, pero bueno.
5: Pero por lo menos vale ello.
4: Sí, la experiencia vale la pena.
0: No, vaya recuerdo.
5: Lo mío es mucho más corto, mucho más rápido, mucho sencillo. Sí, no sé cuál de las tres cámaras, pero lo que quieras. Me lo tatué aquí, ¿vale? Básicamente me tatué el símbolo de Chicago Bull hace un par de años. Y es que, te digo, los Chicago para mí es lo que... No es tanto, porque a Chicago, ir a verlo es muy difícil. Sí, eso, lo sigo en Instagram. Tío, si no es un vídeo, un partido en directo, con el ordenador, lo que sea, sí lo veo. La única locura que he hecho así como tal ha sido eso, el hecho de tatuármelo, porque es un equipo que para mí, digo, me apasiona el hecho de los colores que tiene, el cómo ha sido siempre el equipo en sí. El tema, digo, lo de Michael Jordan y demás, todo lo que represento, y soy fanático, digo, desde chiquitito, y fue como la única locura así que haya podido hacer, eso, el hecho de tatuármelo y dices tú, ¿qué más quieres?
0: No, no que tengo ni piel, ¿verdad? Literal,
5: tatuó
0: la piel.
5: Sí, que eso voy a irme a la tumba con eso, sí, ¿sabes? Pero no, esa es así la única locura que he hecho como tal. Como muy poco, locura, mi novia no le gusta baloncesto y le he hecho verse a lo mejor partido. Que bueno, eso para ella es como, es difícil, es yo conseguir eso.
0: Es un reto.
5: Y así como tal, eso, ¿sabes? Pero no, la verdad que es poco más.
0: Y ahora que hablabas de Michael Jordan, entiendo que puede ser tu jugador favorito, porque les iba a preguntar cuál es ese jugador que para ustedes lo es todo.
5: Top 1 del mundo, Michael Jordan. Discusión, José no es diferente con el tema de a lo mejor de fútbol y tal, pero a día de hoy la discusión siempre suele ser si es LeBron, Kobe Bryant, Michael Jordan. Michael Jordan.
0: Lo tienes clarísimo.
5: LeBron James puede tener mucho más números. Esto lo digo porque sé que la gente verá esto a los sextos. Pero Michael Jordan es la cabra, literalmente. O sea, misma. Y no, Michael Jordan para mí es el mejor jugador, te digo, de baloncesto que ha existido. Retirado, obviamente, desde hace muchos años. Pero todo lo que hizo es difícil que lo consiga otro jugador, ¿sabes? A día de hoy. Es como, no sé cuál es el tuyo, pero voy a poner, por ejemplo, en el fútbol como Messi, Ronaldinho, Pelé, Maradona. Son los cuatro, por ejemplo, a mí, estrellas de fútbol. Como conseguir eso es difícil, ¿sabes? Volver a... Siempre, como yo, hay siempre una estrella en el mundo que no va a salir cada 10 años.
0: Exacto.
5: Michael Jackson, por ejemplo. Eddie Murphy. Ahora mira tú. El de Queen.
0: Sí.
5: Mercury.
4: Mercury.
5: Por ejemplo, son como personas del mundo que dices tú, son estrellas. O sea, sí. No vas a verlo más de... O sea, esa es la diferencia. Fíjate, no. Que es el hecho de que tú diferencias a esas personas porque son personas únicas, que no las vas a ver siempre. Porque si fuéramos siempre... 20 Michael Jordan, al fin y al cabo no destacaría, ¿sabes?
0: Claro.
4: No sería Michael Jordan.
5: Exacto. Ahí la cosa. Y te digo, para mí, Michael Jordan. Ahora me da curiosidad cuál es el tuyo.
0: A ver
4: yo siempre llevo uno para casa y tiro otro más global. Barro uno para casa, Jonathan Viera siempre ha sido para mí ídolo absoluto. Tengo todas las camisetas de Jonathan Viera durante 5 o 6 años, todas. La época de primera, con Setién y tal, esas camisetas tengo todas, con el 20. Primero el 20, después el 21. Y vamos, yo mucho tiempo ir al estadio por ver a Jonathan Viera, por ver lo que hacía en el estadio. Y después de fuera de Las Palmas, Messi me parece que otro.
5: Que con la cámara, otra cámara, literal.
4: Otra liga, o sea, juega en otro nivel. No, para mí no hay comparación. O sea, existe el debate también, por supuesto, especialmente con Cristiano Ronaldo, y más en España, Madrid, Barça, ese debate siempre existe.
0: Existe.
4: Y yo reconozco que Cristiano tiene por lo mismo, sí, que sí. LeBron unos números
5: Exacto. Tremendos,
4: una carrera espectacular, todos los méritos del mundo, pero para mí la magia de Messi no tiene comparación, no tiene nivel, no se puede comparar con ninguna otra cosa.
0: No, la verdad es que él es épico, o sea, sí, y eso no se puede repetir ni reproducir, no. Eso, ¿o naces con ello o...?
4: Y para mí, ojo, para mí el hecho de que Cristiano haya sido capaz de compararse con Messi, para mí teniendo mucho menos nivel puro, talento puro futbolístico, me parece que le da mucho mérito a Cristiano, pero ¿qué pasa? Lo que Messi tiene un talento natural que no...
5: Mire, te voy a interrumpir. Voy a hacer una pregunta. ¿Jugador favorito de baloncesto tuyo?
0: Buena pregunta.
4: A ver, pero mira, lo mismo, tengo uno como que más random y después tengo uno que sí, de los grandes elijo. De los grandes elijo a Curry, pero por favoritismo, por vale. De lo que más disfruto ver. Y después no sé por qué me gusta mucho Tyler Herro de Miami Heat.
5: Bueno, no sé por qué.
4: Lo tengo ahí, no sé por qué. Lo vi cuando era rookie y me gustó en la época de la pandemia que hay mucho NBA y me quedé con Tyler. Sí, sí, sí.
0: Bueno. Ahora vas a tener que decirnos tú el de fútbol,
5: ¿no? Fácil, rápido. Ronaldinho.
4: La magia.
5: Y es más, otra cosa. Tengo el 10.
0: El 10
5: de Messi, Ronaldinho.
0: ¿Qué fue?
5: Solo dos cosas que di yo. Chicago, porque no es Chicago, y Michael Jordan. Y Ronaldinho, que es para mí el 10.
4: Mucha magia, mucha magia.
5: El para mí el mejor jugador. Messi, me da que digo, mucho Messi. Pero para mí Ronaldinho fue una... Eso sí que fue magia.
0: Yo estoy aquí entre culés porque aquí... Yo
5: sí, no, sí, sí.
0: Yo soy más...
5: Bueno, venga, mi jugador favorito. Cualquiera de los dos deportes.
0: Cristiano, lo siento muchísimo. Bueno. Pero ¿sabes qué pasa? Es que pienso lo mismo que tú. Como que... O sea, lo admiro porque él fue más determinación, constancia y disciplina para llegar a ese nivel que talento con el que nació. Entonces, creo que por esa parte me gusta, rollo. Esa actitud de para adelante, ¿sabes? Sí, sí, Antonio, sí, tú ya lo mismo que Messi.
4: A ver, yo opino que después, es verdad que la gente infravalora el talento, el esfuerzo de Messi. Es decir, puedes ser súper talentoso, que si no tienes un mínimo de esfuerzo, un mínimo de cuidado, puedes dedicarte al deporte de élite. Entonces, evidentemente ha habido un cuidado y tal. Pero sí es verdad que Cristiano, o sea, a ese nivel de esfuerzo, de constancia, yo creo que Cristiano, pocos deportistas se pueden igualar a Cristiano. Y seguramente, yo comparo mucho en baloncesto y fútbol a Cristiano con LeBron, que para mí mucho... Trabajar en su cuerpo, en prepararse, en estar siempre bien, y eso tiene mucho mérito también.
0: Lo tiene. Vale. Y ahora que hablábamos de todo esto, yo les quiero preguntar, ¿les ha venido alguna vez la típica persona que les dice, tío, pero qué gracia le ves a ver, en tu caso, a 22 tíos corriendo detrás de un balón, o a, pues eso, 10, 11 pibes botando una pelota? O sea, ¿qué hacen ustedes cuando les dicen eso? Porque es como que les ponen en duda pues su fanatismo, ¿sabes? Su afición, y es como...
4: Sí, a ver, yo lo entiendo en cierta manera, porque creo que es algo que si no lo vives tú, si no lo sientes tú, es difícil de verlo desde fuera. Eso yo lo puedo entender. Lo que pasa es que, claro, uno cuando lo ves tan intenso, te cae de cajón. O sea, ver un partido para mí de la Unión Deportiva es religión y no, evidentemente va mucho más allá. Yo, vamos, con ascensos, con el Día del Córdoba, todos esos días son días de llorar mucho y de vivirlo y de sufrir cuando desciendes y de celebrar cuando asciendes. Y son días que vives las cosas y que te sirve también de un apartado más emocional dentro de tu vida. Entonces yo entiendo la gente que no lo ve, porque si no lo vives quizás no lo entiendes, pero vamos, todo el que sigue un deporte o sigue un equipo de cerca sabe lo que es realmente, sabe lo que se vive.
5: ¿No te ha pasado que siempre suelen ser los que ven otros deportes los que dicen eso?
4: No, puede ser.
5: Porque a mí me pasa que, por ejemplo, lo que me pregunta a mí, por ejemplo, es eso. Me lo suelen decir los jugadores de fútbol. O, ¿sabes? Al fin y al cabo, los otros. Claro. Es como, ¿qué ves tú en 5 tíos corriendo en una cancha? Y es como, vale, yo estuve en 11 tíos en un campo. Es lo mismo, pero no. Es verdad que cuando me dicen eso, yo no le digo eso de vivirlo como tal. Le digo, ponte tú a jugar ese partido.
4: Sí, claro.
5: Y dime, si tú jugando el partido, más así que tú viéndolo, no dices, wow. Porque no es lo mismo, como dices tú, al fin y al cabo, verlo como aficionado, que al fin y al cabo es eso, lo están viendo. Y mucha gente te dice, no, que cómo puedes ver a 10 tíos en una cancha, de un lado para otro. Y después el hecho de conjugarlo es como, vale, pues ahora yo no te digo que tú lo veas desde fuera, sino intenta jugar un partido con esto y luego ponte fuera a verte a ti mismo y dime tú si tú dices, hostia, pues me mola verme.
0: Total.
5: Que eso es cuando dices tú, pues ahora sí veo el partido, porque suele pasar así. Yo, por ejemplo, un caso que es totalmente diferente, el jiu-jitsu, por ejemplo, es un deporte que brasileño, ¿vale? Que es un deporte de contacto y demás, que es algo que yo toda mi vida lo he visto como, ¿para qué? Y yo me apunté precisamente hace 2 años y a día de hoy, o sea, estoy a full con el jiu-jitsu, o sea, y es el hecho de, y es eso, hasta que tú no te ves ahí dentro, es como que tú dices, yo, pues mira, al final ahora esto me gusta. Y así es como con todo, o sea, cualquier cosa, lo que sea, igual que trabajo, igual que deporte, es como, a otro ejemplo, CrossFit. No, esa gente se pone a levantar, vas un día y haces CrossFit y dices tú, yo, pues lo entiendo.
0: No, sí.
4: Muchas veces hay que ponerse dentro de la situación para vivirlo, para ver lo que es y a partir de ahí jugar. Pero bueno, eso pasa y va a seguir pasando y de aquí no va a regresar.
5: Eso va a ser por eso.
0: Es ponerte en las zapatillas del otro. Sí, para vivirlo.
5: Literal.
0: Y ahora yo quiero que ustedes se pongan las zapatillas del otro. Es decir, ¿qué dirían ustedes que tiene el básquet o que tiene el fútbol, que no tiene el otro? ¿Cómo convencerían al otro para que se pasara las caras o a grabarle la cara?
4: A mí me gusta el básquet. Yo lo recuerdo, o sea, a mí me gusta el básquet. Juego con mis colegas de vez en cuando y me gusta. Y sobre todo en NBA veo. Entonces, soy capaz de valorarlo también. A mí algo que me gusta siempre del baloncesto es que siempre lo he sentido más sano que el fútbol en cuanto a lo que pasa sobre todo en la base o en las gradas. siento que el fútbol hay mucha toxicidad y soy el primero que estoy dentro y lo reconozco y
0: hay
4: mucha toxicidad en el fútbol. Y oye, desde dentro también, oye, uno intenta que esta toxicidad se diluya. Y me parece que en el baloncesto hay mucha más salud. En la afición hay mucha más salud. Por ejemplo, lo famoso aquí en la Copa del Rey, el encuentro de aficiones, es un momento precioso que en el fútbol es que, vamos...
5: Es raro que lo vea.
4: No, es imposible, ¿sabes? Cinco aficiones juntas de fiesta, celebrando simplemente el deporte. Eso en fútbol es muy difícil de ver y eso el baloncesto es algo que yo valoro mucho porque también se da entre jugadores, también siento que hay más complicidad entre compañeros de profesión, aunque sean diferentes equipos, que en el fútbol, que sí noto que es todo mucho más tóxico, más allá que el baloncesto también hay enfados, hay piques, como en cualquier deporte, pero eso, noto que el baloncesto es más sano que el fútbol y eso es algo que yo envidio mucho del baloncesto.
5: Yo es que tiene toda la razón, porque es verdad que es algo que yo, por ejemplo, eso, el fútbol, fíjate, sí, es verdad que lo suelo ver, pero no lo veo ni la mitad de lo que ni tú ni a lo mejor ninguna persona. Veo un partido muy... Ahora, por ejemplo, la Champions, porque eso, es como claro, Champions y tal, cosas importantes, ¿no? Pero si no, no lo suelo ver el fútbol. Pero lo que veo es eso, no lo suelo ver, porque no lo he degradado, pero es como que el fútbol, lo que estaba hablando justamente con mis colegas y tal, yo fui a jugar al básquet, hablando de eso, de la diferencia del tema de futbolísticamente hablando, o el deporte como en sí, veo mucho más lento el fútbol que el baloncesto. Uh-huh. Porque yo, carreras arriba, abajo, carreras abajo, y es lo que dices tú, al fin y al cabo, el baloncesto lo vivo porque ya lo he vivido toda mi vida, y el fútbol, al fin y al cabo, también lo he vivido, pero es eso, veo el fútbol y es como... Vale, balón arriba, balón arriba, balón abajo, tal. Y al fin y al cabo es como, en un rato, un gol. 40 minutos, no llega gol. Y es como, ahí es cuando dices tú, yo, eso es lo único que cambiaría del tema de fútbol. Me gustaría que el fútbol, por ejemplo, fuera mucho más dinámico. Dependiendo de cada partido, al fin y al cabo es eso, son partido y partido. Es igual que para nosotros, y para nosotros que el modo partido nosotros que te aburres porque son 20 puntos a 80. Dices tú, vale, ya van 80-20 y es como, ya aquí, ya, ¿qué estoy viendo? En plan, estoy teniendo un partido que no va a parar de punto. Y al final te aburre. Y es de las únicas cosas que, te digo, si tuviera que coger algo del fútbol y cambiarlo, lo que dije antes justamente, única regla que cogería del fútbol para el baloncesto es el fuera de juego.
0: Bueno, mira.
5: O sea, es algo que yo lo he dicho mucho.
0: Para estudio.
5: El baloncesto.
4: El palomero.
5: El palomero, el típico que se queda arriba y el balón lo lanzas para que te lo cojas, eso lo eliminaría del baloncesto. Pero el baloncesto, lo bonito que tiene es el hecho de coger la bola, te metes en canasta, coges y vuelves a subir al otro campo. No, que uno se quede arriba esperando, te la pasa arriba y metes canasta. Y es como, venga, ahora otra ahí arriba. Y es como si fuera eso, un fútbol. El portero saca balón largo y otro. Y es lo mismo, ¿verdad? No, eso es algo que dices tú. Yo, es lo único que cogería del fútbol, sin duda. O sea. De para nosotros no sé si cogería algo para el fútbol, porque es verdad que es difícil.
4: A ver, eso, la salud después del juego en sí, no sé, me tenía que plantear.
5: Es verdad que es difícil coger algo para el fútbol.
4: Para mí funciona bien, para funcionar mejor no sé cómo se llama, en baloncesto, el arbitraje, el bar del fútbol.
5: Vale.
4: Las repeticiones, no sé, en el baloncesto funciona mucho mejor, me parece que eligen mejor, que hay más consenso en cuanto a las jugadas en general que en el fútbol, que es un desastre.
5: La diferencia que tiene el baloncesto es eso, que tienes tres árbitros en mesa, que es como decir árbitro de mesa, y dos de campo. Que al fin y al cabo son los dos que están en la cancha, para arriba y para abajo, y el otro es como, son como si fueran los dos linear, es verdad que es diferente, porque son dos, el árbitro que está en la cancha pita lo que hay, pero es eso, ahí al fin y al cabo son tres, y sí, después están los de la cámara, que dices tú, cinco cámaras, y no sabes pitar un penalti, como, vale. Es como, qué diferencia, y los otros son tres en una mesa, que literalmente los tres miran la misma pantalla y los tres te dicen, esto falta.
4: Eso es el proceso, funciona mil veces mejor. El fútbol está más en un punto que es un desastre en el fútbol esto ahora.
0: El bar,
4: que muchas veces, a lo mejor alguien viene a baloncesto, o alguien que no sigue tanto fútbol, me pregunta y le digo, mira, yo qué sé.
0: ¿Qué te digo?
4: Ni yo lo sé. Está muy difícil, entenderlo, y eso sí, para que el proceso creo que funcione más.
5: Sí, eso sí.
0: Algo que también les quiero preguntar es, ¿cuál es el momento más épico que han vivido como aficionados? Que se les haya quedado grabado, igual que a Byron en la piel, pues en el Cora, y que no van a olvidar nunca. A lo mejor no han llegado y dicen, pues, cuando pase esto, será mi momento, mi pick, pero a lo mejor ya lo han vivido.
5: Yo lo que dije antes, justamente, partido España Mundial 2019, estaba en bachillerato y me acuerdo que salí de clase, literalmente salí de clase estando el profesor dentro dando clase, ¿vale? Plan, el profesor le peló la vida y el profesor, plan, ¿qué hace? Y yo, necesito salir. Salí de clase, sí, éramos yo y un par de colegas más, y era como lo estábamos viendo en el móvil. Estaba jugando la final. Es que no me acuerdo si era contra Francia o era partido. Argentina, si no era semifinal, es que no me acuerdo que era la final. Sé que era una final.
4: Contra Argentina, sí,
5: era una final loca. Y claro, salgo de allí, me pongo en el medio del pasillo. De encima, mi instituto tenía el pasillo como rollo terraza. Era un pasillo con a la calle directo. Claro, me pongo allí, el profesor así, y hace el profesor la misma. Pero le digo, profe, final de España. El profesor, fuera broma, salió a ver el partido.
0: No, pues.
5: Sale el profe va afuera, éramos cuatro chiquillos, el profe nosotros y los demás, lo que no le importaba, nada. Allí. No, viendo el partido, quedaban 50 segundos de partido, el partido estaba intenso de cojones, tal, no sé qué.
0: ¡Qué fuerte!
5: España, no sé qué fue que me... Empezamos hasta ahí. Pero era como si fuera gay, vamos. Lo estábamos viendo en primera. Y el profesor con nosotros ahí, ¡vamos! Diciendo, pero ¿por qué? Era como... Después cuando pasa el partido, era como... acaban de asimilar que el profesor acaba de celebrar esto nosotros como si fuera... Claro, el profesor le peló la vida. Claro, que era un profesor guay, era un profesor que era enrollado, ¿sabes? Pero vamos, eso para mí es un momento top de partido que yo he vivido. Y decir, tío, acabo de salir de clase para verme el partido de aquí, final de España Mundial. Y,
0: prioridad de
5: y encima eso fue el, ganamos y fue para mí tío, increíble,
0: qué fuerte,
5: fue muy bueno.
0: No, un 10 el profesor
4: de me acuerdo que el último mundial de fútbol el de Qatar que coincidió con clase porque además fue en diciembre y era por la mañana, me acuerdo también de estar en la universidad
5: ahí en plan
4: con el ordenador pues, sí, el partido puesto atendiendo si pasaba algo
5: ojillo aquí
4: sí. Y nada, yo el momento más épico es el ascenso de 2015 a Las Palmas, el gol de Araujo en el 85. Fue demasiado, ¿no? Yo era un pibe, tenía 14 años, lo vi ahí en el estadio, en Naciente, o sea, muy difícil superar eso, muy difícil, un ascenso a Las Palmas, por lo que es el club, es lo que máximo que podemos aspirar, ojalá algún día poder jugar competición europea, poder volver a jugar competición europea, volver a una final de Copa, esas cosas siempre te quedan ahí, pero de lo que he vivido, un ascenso en el tramo final, remontando un 3-1 en el estadio, después de 15 años sin pisar la primera división, yo nunca había visto Las Palmas en primera división, nada, ese momento para mí fue...
0: ¿Y ustedes creen que en Canarias se vive esto de la afición de manera distinta a la península en otras partes del mundo? ¿Cómo creen que se vive? ¿Cómo está...?
5: Sí, en el baloncesto sí.
0: 100%.
4: Fútbol también.
5: Ya te lo digo, 100%.
4: Sabes tú primero, pero en el fútbol también.
5: Sí. 100%, porque justamente ayer estamos hablando que la comunidad de la NBA en Estados Unidos, todo lo, da igual el equipo que sea, ya puede ser Minnesota, los Heat, Miami, cualquier equipo, o sea, no lo va a vivir como un Granca. O sea, es verdad que sí, el Granca tiene su afición. Que es, yo lo pienso, yo lo digo pensando de a lo mejor 2 años atrás, que cada vez la veo menos, la veo cada vez más baja. En Las Palmas no, la verdad que en la UD lo veo
4: ahí,
5: ¿sabes? No lo veo, hay partidos y años muy arriba y otros que después no van, porque después ves al estadio, 80.000 plazas libres.
0: Total.
5: Pero es verdad que en el Granca es eso, en el Granca es casi siempre suele ser muy abajo. Es verdad que este año por lo menos es el único que he visto que ha subido un poco, pero es que me la vas a comparar con un partido de la NBA y dices tú... ¿Qué sí diferencio que lo he hablado mucho? La afición canaria en general, da igual fútbol, o sea, si fuera a un partido en el sector de la NBA, animaríamos mucho más. Sí. ¿Por qué? Porque las personas de Estados Unidos son más serias. No animan, o sea, animan, pero no son.
0: Vale.
5: No van a ser unos ultras del Granca, por ejemplo, del Granca o de la UD, por ejemplo. O sea, tú me pones un ultra de a ver un partido de baloncesto tal, y tú, y aquello tiene que ser una locura, o sea. Bestial.
4: Los partidos de Serbia.
5: Claro, claro. Partidos de Serbia. Te meten allí bengalas en un pabellón que tú dices, me voy a morir aquí del humo. Me voy a asfixiar con el humo, literalmente. Con humo. Y tú dices, que no se ve. En plan, no es la cancha, ¿sabes?
0: Claro.
5: Pero comparando eso, dices tú, yo prefiero irme a mi PC fuera a ver eso, obviamente. Del fútbol, perdón que lo voy a decir, pero por ejemplo, para mí, Boca.
4: Sí, se va.
5: Boca, por ejemplo, es una visión que es como.
0: De loco.
5: La UD es la UD. Claro. Pero es que me pones el Boca con la UD o el Borussia Dortmund, que por ejemplo a mí me flipa cuando pone los carteles, que ponen el cartel de anime ahí en grande y dices tú, tío, compárame esto con la UD. Ojalá pudiera, mira, me encantaría ver eso alguna vez.
0: Estaría guay.
4: A ver, aquí lo que pasa es que evidentemente no es lo mismo. O sea, la masa social que hay aquí es la que hay en la isla. O sea, claro. Hay cierta limitación, porque no somos un club accesible en el sentido de que te vengan de fuera a ver. De hecho, pasa. Hace poco se puso un chico japonés.
0: Lo vi, qué fuerte.
4: Que viene de Japón, ha venido creo que 2 o 3 veces este año al estadio solo a ver a Las Palmas, viene de Japón solo a ver al equipo.
0: Icónico.
4: Increíble. Pero bueno, esto pasa poco, evidentemente. Lo que sí es verdad que aquí, yo noto que la afición es diferente, sobre todo la de Las Palmas, te hablo más que la del Tenerife, que la conozco un poquito menos, en el sentido de que somos muy exigentes con el equipo en muchas cosas. O sea, por ejemplo, la afición del, y lo comparo rápido, la afición del Madrid, una afición que lo que le importa es que el Madrid gane.
0: Ya.
4: No me digas cómo, no me digas qué vas a hacer, no me digas con quién, hay que ganar y ya está. Aquí no, aquí tenemos una mentalidad un poco más global de todo. Aquí queremos que el equipo juegue bien, queremos que juegue a lo que ya hemos jugado toda la vida, que jugar al toque, jugar al golpito, jugar tirando la pelota, muchos juegos de asociación. Queremos jugar con canarios, que haya muchos canarios en la plantilla, que haya muchos canarios en el 11, que brillen los canarios en el equipo y además queremos ganar. Entonces, esa forma de entender el fútbol es una manera que en España pasa poco. Te diría que que se unan las tres cosas, ganar, jugar con canteranos y jugar bien, solo tenemos Las Palmas y el Barça, que es el único equipo que yo veo en España. Por ejemplo, el Athletic Club es un equipo que solo quieren canteranos, pero le da un poquito más igual aparte de cómo se consiga el juego. El Celta quizás también es un equipo que se puede comparar un poquito, pero ese triángulo entre jugar bien, tener canteranos y ganar, es una parte que la afición de Las Palmas tiene muy presente. Y yo pasa, si vas al estadio y el equipo juega mal, el run-run, aunque gane, se da. O sea, yo sí veo que la afición aquí es un poco diferente en ese sentido.
0: Sí, es distinto. Pero bueno, la verdad es que se vive a tope porque ustedes son el claro ejemplo, la verdad. ¿Y qué les digo? Nuestro partido...
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2: Buenas tardes. Comenzamos el programa 733 de Náutica Canaria en las frecuencias de la Radio Canaria. Y desde la semana pasada, como ustedes saben, pues teníamos ese pequeño intríngulis con lo que pasaba en Lanzarote con la Liga de Barquillos. Y vamos a hablar de ese tema a lo largo de esta semana, pero afortunadamente en el programa de hoy, desde ayer, nuestra satisfacción es perfecta, puesto que la situación ya está solucionada. Y mañana domingo, si la meteorología lo permite, se disputará la primera prueba del calendario de la Liga Insular de 5 metros, que se hace coincidir con las fiestas de San Ginés, por lo que lleva el nombre de Trofeo San Ginés. A las 11 de la mañana de mañana domingo, 18 barquillos navegarán por la bahía de Arrecife. Solucionado el problema, comienza la Liga. Así, a las 11 de la mañana de mañana domingo, 18 barquillos comenzarán a navegar por la bahía de Arrecife en lo que es la liga más importante de barquillos de Canarias y, por ende, de Lanzarote. Y en cuanto a protagonistas, ya que tenemos también otras actualidades y otras novedades a lo largo de este fin de semana, pues hoy abordaremos dos temas. El primero, de mucha actualidad, porque esta tarde, si la meteorología lo permite, se disputa la final del torneo eliminatorio Fundación La Caja de Canarias, por lo que hablamos con Alejandro Rodríguez, patrón del Villa de Agüimes, uno de los implicados para esta tarde, para la tarde de hoy. Conoceremos varios detalles antes de que salgan al agua. Y luego nos ponemos más serios porque vamos a hablar de lo que está ocurriendo en las islas y que vuelve a situarlas como referencia negra de los incidentes acuáticos en Europa. 44 fallecidos en solo 7 meses. Sebastián Quintana, Chano Quintana, nuestro compañero, nos sitúa en la realidad y en por qué no hacemos caso a las advertencias, a las señales, a las banderas, a todo lo que nos indican y abusamos de la confianza. Es una de nuestras premisas en Náutica Canaria. El mar siempre es para disfrutar, pero con todas las garantías, y somos nosotros mismos los que tenemos que marcar los límites. Comenzamos ya el programa 733 de Náutica Canaria en la Radio Canaria con las noticias más importantes que nos ofrecen Alba García y Mar González.
6: Samari Cardona, bronce en el Campeonato del Mundo 470. El patrón español y Marta Cardona conquistan el bronce en Enoshima y suman su segunda medalla mundial en 2 temporadas juntos. Jordi Chamar y Marta Cardona han logrado la medalla de bronce en el Campeonato del Mundo de 470 tras 6 días de competición en aguas de Enoshima, Japón. Este resultado permite al regatista español firmar un registro histórico, 9 años consecutivos en el podio del Campeonato del Mundo de 470, superando la racha de 8 del australiano de Matthew Belcher. Para Chamar y Cardona es su segunda medalla mundial en las 2 temporadas que llevan navegando juntos. Los británicos Martin Wigley y Bettin Harris, vigentes campeones de Europa, se han proclamado nuevos campeones del mundo, mientras que los alemanes Teresa Loeffler y Christopher Hoer se han hecho con la medalla de plata. Chamar, 9 mundiales consecutivos en el podio. El bronce de Enoshima adquiere una dimensión histórica para Jordi Chamar. El patrón catalán encadena con este resultado 9 campeonatos del mundo consecutivos, subiendo al podio desde 2018 hasta 2026, superando la racha de 8 de Matthew Belcher entre 2010 y 2017. El bronce de Enoshima completa una temporada en la que Chamar y Cardona han subido al podio en las 4 grandes citas internacionales disputadas. Comenzaron el año conquistando el bronce en el Campeonato de Europa de Vilamoura y continuaron con el oro en el Trofeo Sofía Mallorca by Fergus Hotels y volvieron a imponerse en la Semana Olímpica Francesa de Yerz. La pareja española cierra así su segunda temporada navegando juntos con una nueva medalla mundial. Chamar y Cardona comenzaron su proyecto en 2025 y en su primer año se proclamaron campeones de Europa y campeones del mundo. Son 2 temporadas en las que han conseguido mantenerse entre las principales referencias internacionales del 470 mixto, con Los Ángeles 2028 como objetivo a largo plazo.
7: Quince trofeos César Manrique del Real Club Náutico de Arrecife Calero Marina. Maeña 9 se proclama vencedor absoluto. Gran regata y gran trabajo de los participantes en el 15 trofeo César Manrique Real Club Náutico de Arrecife Calero Marina de crucero. que reunió a la flota canaria en aguas de Lanzarote y que hoy navegó con vientos fuertes que llegaron a 25 nudos y con oleaje. El Maeña 9, patroneado por Andrés Martín Monje Batista, se proclamó este sábado campeón absoluto del 15 trofeo César Manrique de cruceros, después de una segunda jornada en la que se disputaron dos pruebas frente a las playas del Reducto. La competición comenzó a las 11 horas, con unas condiciones de viento de 18 nudos de nordeste que permitieron completar las dos mangas previstas. Maeña 9 del Real Club Náutico de Tenerife confirmó su gran actuación durante el trofeo y terminó al frente de la clasificación absoluta, por delante de Macaco de Lucio Pérez Aranás y Cachito de Augusto Escolar, que completaron el podio. Por grupos, Macaco se llevó la victoria en el 0-3, acompañado en el podio por Cachito, segundo, y Teguise Lanzarote Sailing Paradise, patroneado por Alejandro Morales Quintana, tercero. En el grupo 4, el triunfo fue para Maeña 9, seguido de Manitú de Pedro J. Rodríguez y Altamar 1 de Francisco Curbelo. El Teguise Lanzarote Sailing Paradise protagonizó una destacada remontada durante el trofeo, después de verse penalizado con un fuera de línea en la primera prueba que condicionó su clasificación. El barco de Alejandro Morales Quintana reaccionó con fuerza y fue capaz de recuperar posiciones hasta terminar el tercero de su grupo, completando así una notable remontada y subiéndose al podio final. Cachito de Augusto Escolar ocupó la tercera plaza de la general con 7 puntos, mientras que Sorcery de Antonio L. Hernández Manchado es cuarto con 12. En el grupo 4, tras Maeña 9, se sitúa Manitú de Pedro J. Rodríguez con 4 puntos. El acto de clausura incluyó la entrega de premios a los tres primeros clasificados de cada grupo, además del tradicional farolillo rojo que en esta edición correspondió a la embarcación Marra.
6: El Hospital La Paloma Pueblo Guanche partirá primero en la final del torneo eliminatorio Fundación La Caja de Canarias. El Villa de Agüímez Ibarra saldrá en segunda posición y el Portuario Puertos de Las Palmas lo hará en tercer lugar en la gran final del próximo sábado. La Federación de Vela Latina Canaria de Botes celebró este martes en el Muelle Deportivo de Las Palmas de Gran Canaria el sorteo del orden de salida de la gran final del torneo eliminatorio Fundación La Caja de Canarias. El acto contó con la participación de representantes de los tres botes finalistas: Hospital La Paloma Pueblo Guanche, Villa de Agüímez Ibarra y Portuarios Puerto de Las Palmas, además del director técnico de la Federación, Fernando Marrero. El sorteo fue retransmitido en directo a través de las redes sociales oficiales de la Federación y estuvo presentado por el director de comunicación, Mario García de la Santa. El resultado del sorteo determinó que el Hospital La Paloma Pueblo Guanche ocupará la primera posición de salida, seguido por el Villa de Agüímez Ibarra, que partirá segundo, mientras que el Portuario Puertos de Las Palmas lo hará desde la tercera posición.
7: España avanza con fuerza en un mundial vibrante y el duelo ante Canadá marca el ritmo de una jornada decisiva. Puerto de la Cruz vive estos días el mejor waterpolo juvenil del planeta. El Campeonato del Mundo Sub-18 femenino reúne a 20 selecciones en el Centro de Deportes Acuáticos de Tenerife, una instalación que se estrena como sede internacional y que ya ha mostrado su capacidad para acoger grandes eventos. Según el calendario oficial, el torneo se disputa del 16 al 23 de agosto y definirá mañana domingo las medallas de bronce a las 18 horas y de oro y de plata a las 19:30 horas. España, vigente campeona del mundo, ha demostrado un nivel altísimo desde el primer día. En su debut, el equipo dirigido por Carla Fargas arrasó a Croacia por 22-6, con una actuación coral que dejó claro que las anfitrionas quieren revalidar el título. La selección también superó a Estados Unidos en un partido de ritmo intenso y llegó al duelo contra Canadá con la obligación de confirmar su liderazgo en el grupo. Un partido clave ante Canadá. El encuentro entre España y Canadá fue esencial para ordenar la clasificación. Canadá venía de ganar un partido decisivo en la jornada anterior, lo que aumentó la tensión del choque. España necesitaba una victoria para asegurar su posición en el cuadro final y evitar así cruces más complicados. El partido se jugó con máxima intensidad y su resultado condiciona directamente los emparejamientos de hoy sábado. Jornada decisiva antes del cuadro de honor. Este sábado se definen varios puestos claves. Los partidos de clasificación y los cruces directos ordenarán el cuadro de honor que se conocerá mañana. A las 18 horas se disputará la final por el bronce y a las 19:30 horas la gran final por el oro y la plata, según el programa oficial del campeonato. La afición espera que España llegue a la lucha por las medallas con la misma contundencia que ha mostrado en sus primeros encuentros. El ambiente en Puerto de la Cruz es excepcional. El nuevo centro de deportes acuáticos se ha convertido en un punto de encuentro para deportistas, familias y visitantes, y el torneo proyecta internacionalmente la ciudad, tal como destacaron las autoridades locales en la inauguración del campeonato.
2: Y solo un apunte final. La 52 Super Series regresa a Lanzarote con la disputa de la Royal Cup en Puerto Calero. Puerto Calero-Lanzarote 52 Super Series Royal Cup será la cuarta de las cinco regatas que componen la temporada 2026 y la segunda cita consecutiva en el ventoso campo de regatas de Lanzarote. El evento contará con los mismos 13 equipos que compitieron por la Marina Rubicón Lanzarote 52 Super Series Sail Week el pasado mes de julio. Sin duda, la merecida y la novelesca victoria de Papec de Jean-Luc Puget en el tercer evento de la temporada, primera para la brava escuadra francesa desde su incorporación al circuito en 2012. Supone una enorme inyección de confianza para los que han estado muy cerca de lograr ese ansiado primer título de las 52 Super Series. De esta manera, la Puerto Calero Lanzarote 52 Super Series Royal Cup arrancará con la regata de entrenamiento oficial no puntuable el próximo lunes 24 de agosto. Le seguirán 5 jornadas de competición y hasta 10 pruebas entre el martes 25 de agosto y el sábado día 29, que será la gran final. Desde Lanzarote, la flota pondrá rumbo a Valencia para disputar la última prueba de la temporada, la 52 Super Series Valencia Sail Week, que se disputará del 5 al 10 de octubre con base en el espectacular edificio de Vélez Events de Marina Valencia. La Lanzarote 52 Super Series cuenta con el apoyo del Cabildo de Lanzarote a través de SPEL, además de Lanzarote Sport Direction y también el Servicio Insular de Deportes del Cabildo de Lanzarote, el Área de Promoción Económica, Yaiza, el Ayuntamiento de Yaiza y, por supuesto, el Cabildo Insular. Sin más, nos vamos ya con los protagonistas.
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2: Y como hemos indicado al principio del programa, pues evidentemente estamos ahora ya en una fase ya que no podemos decir la final o final de la temporada de Vela Latina, porque todavía quedan cosas que hacer, pero sí que hoy, precisamente hoy sábado, pues hay un gran evento y hay un gran torneo a tres, vamos a decirlo así, y hay que disfrutar de todo lo que tenemos. Para hablarnos de lo que es hoy, porque como hemos hablado ya con otros patrones y otros equipos, pero con Alejandro Rodríguez pues hemos hablado poco este año, pero es uno de los que va a estar precisamente y de los que está precisamente con el bote a pleno rendimiento. Alejandro, muy buenas tardes.
8: Muy buenas tardes, Ezequiel. Buenas tardes a todos los oyentes y muchas gracias por la invitación a esta casa.
2: Bueno, tú sabes que si no es por una cosa es por otra, pero a veces la casa se queda sin barrer muchas veces y por eso muchas veces dicen no podemos tener a todo el mundo en el espacio que queríamos. Pero Alejandro, vámonos a lo que toca. ¿Cómo está el bote y cómo está el equipo?
8: Hombre, el bote está en pleno rendimiento, ¿no? Porque yo creo que lo hemos demostrado durante todo el año. Hemos estado luchando prácticamente por todas las competiciones, por todos estos torneos que hay en la Latina. Y ahora mismo pues nos toca jugar esas finales y estos pasos decisivos que son los que al final son los que te llevan y te dan el gato al agua, ¿no? Entonces, con mucha ilusión, con muchas ganas, la gente estaba muy ilusionada de estar en esta final del torneo eliminatorio de la Caja, cuando sabemos que es un torneo que es muy complicado, es un torneo muy competitivo y a la vez de un alto rendimiento, en el que, gracias a Dios, pues este año hemos llegado a la final, ya que el año pasado nos quedamos fuera en semifinales, y bueno, con mucha ilusión, con mucha ganas de luchar esta final.
2: Bueno, Alejandro, mirando para atrás la temporada, ustedes han ido calladitos, vamos a decirlo así, han ido poco a poco y estás en la final ya. ¿Cómo ha sido el recorrido de esta temporada? Porque la verdad es que este año, si lo hemos dicho también en otras ocasiones y sobre todo el año pasado, que nadie regalaba nada, pero este año ha sido peor todavía. Este año es que cualquiera te podía ganar en cualquier momento.
8: Sí, sí, te doy toda la razón, y yo esto lo he hablado mucho este año con muchos patrones de todos los botes, y nos damos la razón, ¿no? De que hay un nivel mucho más alto que otros años. Sí, es verdad que somos menos que otros años, pero se ha visto que el nivel entre los pocos que somos es mucho más alto con respecto a cuando hemos tenido pues muchos más botes, ¿no? Yo creo que eso es algo bueno, porque al final hace todo mucho más emocionante cada fin de semana, porque cualquiera te puede dar la sorpresa. Sí, es verdad que al final las matemáticas son las que aciertan, ¿no? Y la final de temporada, pues al final, que ha tenido pues esos pequeños errores, es el que lo ha pagado caro, ¿no? Pero sí es verdad que hemos llegado pues a un campeonato con botes que tienen una perdida, dos perdidas, tres perdidas, cuatro perdidas, botes muy punteros, ¿no? O sea, ahí es donde se nota el alto rendimiento del resto de los botes. Yo estoy muy contento con eso, estoy muy contento de que la gente se ponga las pilas y que esto sea emocionante cada fin de semana, y también estoy contento con que el Vía Winner siga teniendo ese rendimiento, ¿no? Que otros años, pues, como tú dices, humildemente hemos estado a finales, pues yo creo que al final de la Winner, pues, ya se ha afianzado en ser un bote competitivo, un bote fuerte, con una tripulación muy afianzada, con un grupo muy bien unido, que eso es lo que nos está haciendo pues que el día Winner siga lo más alto de todas las competiciones.
2: Sí, pero todavía te quedan cosas por delante. O sea, esto es una final, pero todavía te quedan cosas, porque este año ustedes, como les dije al principio, ustedes poco a poco han hecho las cosas.
8: Sí, sí, poco a poco, porque al final las notas están al final de curso. a nosotros nos ha pasado en otros años que un pequeño fallo, un pequeño error con que tú pensabas, con que tú creías que eso iba a ser lo correcto, pues al final es lo incorrecto, o se trastoca todo, ¿no? Pues entonces las notas son al final de curso y hay que estar ahí, ¿no? Hay que estar ahí, hay que estar siempre, oye, no vamos primero, pero vamos segundo. Si vamos segundo, pues vamos tercero. Estamos ahí siempre luchando para que si hay alguna oportunidad de esos errores pues, que hemos cometido, pues que nos podamos enganchar, ¿no? Está clarísimo. Entonces, pues como te he dicho siempre, el día de hoy yo creo que ha demostrado estos años atrás porque sigue estando ahí constante, esa constancia fija, que eso lo hace pues la unión del equipo, el equipazo que tenemos y al conjunto de todo, ¿no? La buena publicidad con Ibarra, que nos está apoyando muy fuertemente, y eso hace pues, que el Vía Winner pueda competir con otros botes que están en gran nivel.
2: Precisamente hemos estado hablando de todo lo que es y todo lo que implica la gran temporada de todos los botes, pero una de las cuestiones que Alejandro acaba de nombrar, el equipo. Este año todo el mundo, y siempre lo hemos hablado, todo el mundo se habla de falta gente, se nos va gente, lo que tenemos no resuelve. Este año tú y prácticamente todos, la verdad es que prácticamente todos, pero tú en este caso no has tenido ni un solo problema con la tripulación.
8: Bueno. Yo ahí tengo algo que decir, ¿no? Porque sí es verdad que empezamos a principio de temporada, vimos las cosas un poquito complicadas. Incluso también ahí viene al portuario, ¿no? Que a principio de temporada incluso estaba viendo que a lo mejor ni salía, ¿no? ¿Por qué? Porque somos, como tú dices, muy poquitos tripulantes en que somos marineros. Y entonces, entre nosotros, un poco nos ayudamos, ¿no? Entonces, ¿para qué un bote quiere tener 30 personas si otro bote no tiene 10 tíos para salir? Entonces, ¿qué es lo que ha pasado? Que como aquí prácticamente pues también somos familia y somos grupos que nos conocemos muy bien, al final nunca queremos dejar que un bote se quede en tierra. Entonces siempre nos apoyamos, nos ayudamos. En la transición de la vida, a lo mejor en algún año pasaron por ese bote, pues entonces no quieren que ese bote se quede en tierra. Ahí es donde aportamos el grupo familiar de tripulantes que nunca quieren que un bote se quede en tierra o que siempre quieren ayudar a un bote donde han pertenecido en algún año, ¿no? Entonces, nosotros, gracias a Dios, a eso, pues, a principio de temporada, pues ya se fueron animando, viendo que el día de Güemes, pues estábamos un poquito cogidos, pues fuimos reforzando y la verdad que hemos otra vez tenido un equipo que son grandes marineros, que se han compenetrado perfectamente, porque en otros años no habían juntos y no puedo decir nada malo de ellos, porque la verdad que gracias a un equipo tienes un bote puntero. Sea cual sea de los botes, teniendo un gran equipo tienes un bote puntero.
2: La verdad es que hemos pasado por la base, hemos visto que desde las 9 de la mañana había gente preparando todo ya, todo el bote, estaban pendientes de todo. Y la realidad es que se nota eso, el conjunto de equipo. Pero Alejandro, estamos ya, como decía antes, casi al final de la temporada, casi pendientes ya de lo que pasen estos días. ¿Cuál es el futuro? ¿Cómo ves, después de un poquito de vacaciones, evidentemente, pero cómo ves el proyecto de cara al próximo año?
8: Oye, pues no quiero decir nada
2: que te comprometa.
8: Comprometedor, ¿no? O sea, la unión, el seguir conservando el grupo familiar que tenemos, creo que es importantísimo. También es importantísimo, pues, que la publicidad también esté ilusionada y contento con los objetivos que hemos conseguido, ¿no? Entonces, al final, pues todo esto es un consenso de todo, que todo el mundo tenga un poquito de ambición por este proyecto y que siga saliendo adelante. Y pues por mi parte, la que me queda es de dar la cara con todo ese equipo que quiere seguir luchando por este proyecto y hacerlo lo mejor posible, porque al final sabe que muchas cosas recaen sobre el patrón y ahí es donde me toca a mí un poco dar la cara y también pues solucionar muchas cosas que las que le toca como patrón, ¿no? Y asumir para que todo salga lo mejor posible.
2: Ya que estamos hablando con el patrón, ¿tácticas para poder conseguir más trofeos? ¿Tienes alguna táctica teniendo en cuenta la meteorología y cómo está la meteorología?
8: Sí, eso es importantísimo. Estamos hablando de este principio de semana, qué tiempo va a haber, qué tal, pero bueno, hasta no puedes hacerte ilusiones del viento que vaya a haber hasta... Y después, oye, pues yo lo que quiero es que haya unas condiciones en que todo bote pueda competir y pueda tener alternativas, porque a veces pues los vientos pues no te dejan ninguna alternativa o muy poca alternativa en la que no se ve una buena competición o una buena regata. Entonces, para que sea una final bonita, tiene que coincidir un poco todo, que el tiempo no lo permita, que el viento, los ángulos de viento no lo permitan, para que sea una regata bonita, que eso es lo más importante. Y después, oye, que gane el mejor, que en ese día, pues, que lo haya hecho mejor, que menos errores tenga, va a ser el campeón. Y espero que el día win, pues, este año tenga la suerte de poder conseguir algún título, y si no, pues aquí seguimos dando caña, dando guerra y estando en el agua es como se consiguen las cosas.
2: Por lo tanto, hoy no hablamos, ahora mismo no hablamos de táctica, nos callamos la boca, con lo cual vamos a dejarlo ahí. Alejandro, ha sido un placer como siempre, gracias por estar con nosotros en Náutica Canaria, y que bueno, a ver si lo digo, alguno de los otros dos se me va a enfadar, pues no digo nada y simplemente te doy las gracias y que te salga todo lo bien que tú deseas y tu equipo desea. Gracias, Alejandro.
8: Muchísimas gracias. Así que, como siempre, y nada, encantado de estar en tu casa hablando un poquito de bote, de latina, que es lo que nos gusta, y que no se pierda estos ratitos para que todo el mundo conozca lo que es este deporte y lo bonito que es.
2: Perfecto, gracias.
8: Gracias, Ezequiel.
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9: Esta es la historia de una gota, pero no una cualquiera. Porque pudiendo ser un trocito de océano enfurecido, el sudor de un gigante, parte de un barranco en mitad de la nada o una reventa, eligió ser sin

0: viento, que se ha convertido en una de las principales causas de muerte accidental en estas islas. Según los datos difundidos por la plataforma Canarias 1500 kilómetros de costa, en la última década han fallecido más de 700 personas en incidentes acuáticos, una cifra que supera incluso la de los accidentes de tráfico aquí en las islas. Sebastián Quintana, Chano Quintana, como periodista y presidente de esta plataforma, lleva años alternando y alertando de lo que son los ahogamientos como una muerte silenciosa. Episodios que evidentemente se repiten una y otra vez. La situación afecta principalmente, según las estadísticas, a varones entre 50 y 73 años y a menores cuya supervisión ha sido insuficiente. Es la causa principal en 9 de cada 10 casos, en este caso de los menores. Por eso, como siempre en este programa, pues de vez en cuando pues hablamos con Sebastián, con Chano Quintana, compañero y amigo. Chano, muy buenas tardes.
1: Buenas tardes, Ezequiel. Efectivamente, has hecho un resumen, yo creo que una radiografía cuyo diagnóstico, si lo fuese a valorar un médico, hablaría de el paciente tiene un pronóstico grave.
0: Exacto. Chano, siempre has hablado que el ahogamiento se evita desde tierra. ¿Qué significa exactamente esta idea y cómo puede aplicarse a la vida de la gente que está ahora, en verano, en el mar?
1: Efectivamente, yo siempre hago y pongo un ejemplo, ¿no? Imaginémonos que nos vamos este invierno a los picos de Europa, hemos comprado un paquete para esquiar en la montaña, ¿no? En nieve, ¿no? Sí. Y yo de repente llego a los picos de Europa, llego al refugio y me alquilo mi equipo con esquíes y todo, y me meto en una pista a esquiar sin haber nunca practicado, sin haber tenido nunca idea, sin que nadie me haya dado una clase ni teórica ni práctica, ¿no? Es impensable, ¿verdad?
0: Bueno.
1: Sin embargo, estamos metiendo a millones de personas en espacios acuáticos en Canarias, personas que no tienen la más mínima idea de cómo comportarse, de cómo interactuar en un espacio acuático. Y esa es nuestra realidad. Y de hecho, pues, como digo, que en lo que llevamos de año, más del 50% de los fallecidos se habían introducido en el mar cuando había activado una alerta o prealerta. Por favor, no esquíen hoy que hay un aviso, un peligro de alud, ¿no? O que puede haber un desprendimiento. Nadie esquía. Sin embargo, en Canarias, más del 50% de los fallecidos se habían metido en el agua a nadar, en espacios naturales, en playas, en piscinas naturales, en el mar, en definitiva, cuando había activada una prealerta o una alerta por fenómenos costeros. Eso significa oleaje fuerte.
0: Ya no, es que además yo he sido testigo, y fue, pues todo te digo, hace mes y medio, dos meses, de cómo una playa en Tenerife, en Los Gigantes, concretamente, estaba cerrada. Una piscina natural, de las que nosotros tenemos a miles. Piscina natural cerrada, con candado, toda. Llena de gente, habían saltado la valla, aquí han quitado el candado y había un montón de gente. Y tuvimos que llamar a la policía para decirle, mire, que está subiendo la marea, que esto está así. Pues se resistían, muchos se resistían. Estamos en una inconsciencia total de lo que es el mar, Chano.
1: Sí, desafortunadamente pensamos que quien incumple esa normativa de peligro, de que se salta una valla, una baliza, un precinto, son menores. No, la mayoría son adultos.
0: ¿Sí?
1: Es lo que es realmente increíble, ¿no? Y piensan que se prohíbe el acceso simplemente para fastidiarte el día de playa. No, se prohíbe el acceso para no fastidiarte la vida, para evitar que mueras en tu día, en tu jornada, en tu semana o 15 días de vacaciones. Y eso es lo que la gente no es consciente y es lo que no logramos explicar, no logramos tener o realizar un análisis realmente de a nivel psicológico, del análisis del comportamiento, ¿no? Y es lo que realmente nos seguimos preguntando, cómo personas adultas que vienen a pasar las vacaciones de su vida en Canarias se arriesgan de esta manera tan gratuita para meterse en un punto donde pueden acceder saltando una valla, pero luego van a cruzar esa misma valla seguramente en una camilla o en un féretro. Es lo que no entendemos.
0: ¿Por qué se siguen ignorando las señales? Ya no, es que bueno, es una pregunta que no, que te la hago genérica, pero vamos, que hay que meterse en la cabeza de toda esta gente. Pero se siguen ignorando las señales. El otro día había una bandera roja en no me acuerdo qué playa era, y con bandera y rojo vi un tío entrando sin ningún problema. ¿Pero esto qué es?
1: Es la inconsciencia, es el síndrome de la inmortalidad. A mí no me va a pasar nada, yo controlo el agua, el mar, las corrientes, yo sé nadar, sé flotar. Y efectivamente, pero claro, meterse en un espacio acuático natural, en una piscina natural,

0: natural, en el mar, en una zona de costa, ya no basta con nadar ni flotar. Pensamos que quien muere ahogado es el que no sabe nadar. No, no, no, el 75% de la gente que muere ahogada sabía nadar y flotar. El gran problema es cuando nos metemos con mal estado del mar, con remolinos, con corrientes de retorno, con series de olas de fuerte impacto. Y todo eso, pues no calculamos, desconocemos y pensamos que vamos a controlar, y ahí es donde se produce la desgracia, ¿no? Ahí es donde se produce pues el desenlace fatal. Y desgraciadamente esto lo saben aquellos turistas que han venido de vacaciones, cuatro personas, el padre, la madre y los dos hijos, y han vuelto los cuatro, tres sentados en clase turista en el avión, y el cuarto, pues desgraciadamente, lo digo así de duro y de claro, en un féretro de zinc en la bodega del propio avión.
1: Eso lo hablamos tú y yo el año pasado, me acuerdo perfectamente, a finales de cuando terminaron el periodo de vacaciones, que hablamos precisamente de una familia por el estilo. Pero bueno, es lo que hay. Pero Chano, les digo a ustedes, señores, que están aquí en el programa, Chano lleva años con una peregrinación, vamos a decirlo así, una peregrinación por todos los colegios, institutos, aulas, centros de educación. Y sabemos que son efectivas, porque lo hemos hablado en más de una ocasión. Y además, ahora mismo tenemos que decir que hay un documental excelente, que no se lo pierdan, que es Desahogo, que precisamente ahora está en toda la parrilla de nuestros compañeros de la Radio Televisión Canaria. Pero ya no, cuando hablamos de este tipo de charlas y conversamos sobre todas estas cosas y ese peregrinaje de todo lo que son los institutos y colegios, pero nos hemos olvidado, y esta mañana hablando precisamente de este tema, nos hemos olvidado de los campamentos, de todas esas cosas que hay en verano, que muchas veces no le hemos prestado atención. Yo caí, cuando hablamos esta mañana, caí en ese tema, digo, es verdad, nunca se ha hablado de los campamentos, los campus y todas estas cosas de verano.
0: Pues mira, es el segundo verano, empezamos el año pasado, yo no he parado, no hemos parado, todo mi equipo, y llevamos todo el verano del 2025 y este 2026 recorriendo campus de verano. Hemos hecho, a través de la Viceconsejería de Deportes del Gobierno de Canarias, hemos firmado un acuerdo, donde se han, a través de la propia Viceconsejería, que depende de la Consejería de Educación del Gobierno de Canarias, se han lanzado mensajes a todas las federaciones deportivas, de todas las disciplinas deportivas, a todos los campus de verano. Ya hemos estado, la semana pasada estuvimos en Tenerife, justo en Adeje, dando una charla a unos 40 niños y niñas de un club de surf. Y ahí pues aprendieron muchísimo, y nos llama la atención de que, vuelvo a insistir, estamos metiendo a miles de niños y niñas haciendo prácticas deportivas, interactuando en espacios acuáticos, sin que reciban un mínimo de conocimiento y de concepto, y nos llama la atención de la poca aceptación. Estamos a tope, ¿no? Pero evidentemente la respuesta que hemos recibido de federaciones deportivas, y con el apoyo directo de la propia Viceconsejería de Deportes del Gobierno de Canarias, que es la máxima institución deportiva de nuestra comunidad autónoma, y con un compromiso personal de Ángel Sabroso, que es el viceconsejero, ¿de acuerdo? Y a pesar de todos los esfuerzos, la respuesta ha sido mínima, mínima. Y no olvidemos que ya antes de ayer, moría el último menor, ahogado en el sur de Gran Canaria, Jeremías, un niño de 14 años, que era miembro de un equipo de fútbol, de la Aruca Fútbol Club, que una semana antes, 15 días antes, también moría otra niña, Fabiola, de 12 años, seleccionada para la selección del equipo nacional de baloncesto de España, y que moría ahogada también el 22 de julio en Las Palmas de Gran Canaria, en la playa de La Laja, también, en fin. Yo estoy convencido de que si estos niños hubiesen recibido las charlas que nosotros impartimos, ya hemos llegado a 27.000 personas, desde niños de infantil y primaria hasta universitarios de distintas carreras. Si ellos hubiesen recibido al menos las charlas que nosotros damos, cómo introducirnos en el agua, cómo detectar los riesgos y los peligros, cómo salir de una situación de peligro si estoy en el mar, en el agua, en una piscina, quizás hubiesen podido salvar la vida habiendo tenido ese conocimiento previo. Sin embargo, aquí hago una crítica, aprovecho Náutica Canaria, es la primera vez que lo hago, una crítica importante a las federaciones deportivas de Canarias y una crítica a los responsables de los campus de verano, que tienen a miles de nuestros hijos e hijas durante semanas acudiendo a espacios acuáticos, fundamentalmente a playas, a piscinas, y que los metemos en el agua sin un conocimiento previo, sin una formación, iniciación previa, con lo cual estamos brindándonos, son charlas de forma absolutamente gratuita, ¿de acuerdo? Y sin embargo la respuesta es mínima. Volvemos a insistir, y es mi gran cabreo, y perdón que lo diga así, sí, de una forma muy directa, ya tenemos lo que llamamos de año 6 niños que han muerto ahogados en Canarias. El año pasado, en 2025, murieron en todo el año 4 niños. En lo que llevamos de año ya han muerto 6, además de los 6 fallecidos, que significa una mortalidad que crece en un 50% de menores ahogados en Canarias. Tenemos, además de estos 6 muertos, otros 6 con lesiones de carácter muy grave o grave por ahogamiento, y más de una treintena de niños y niñas han sufrido algún tipo de accidentes en el agua. No sabemos cómo hacerlo ya, y estamos en aquella frase, la famosa frase que decimos hasta, más vale prevenir que curar, pero aquí estamos intentando prevenir después de que se produzca el daño.
1: Chano, hay una cuestión que además me viene ahora a la cabeza. ¿Será que como somos canarios damos las cosas por hechas y que todos sabemos lidiar con el agua?
0: Sí, es que esa es la cuestión. No va a suceder nada, no va a pasar nada, no hay, es decir, todos los días se produce un milagro. ¿De acuerdo? Y me imagino lo que es el día a día en tantos campus donde niñas y niños interactúan en espacios acuáticos, donde se producen sustos grandes que no acaban en tragedia, pero desgraciadamente otros sí que acaban en tragedia. No olvidemos, y vuelvo a insistir, que la primera, tú decías al principio en tu magnífica presentación, que una de las principales causas de muerte por accidente en Canarias son los ahogamientos. No es una de las primeras causas, es la primera. Casi duplican las personas, los seres humanos que mueren ahogados, que los que fallecen en accidentes de tráfico. Y esa realidad está creciendo. A día de hoy tenemos en el total de accidentados un 35% más de personas que sufren un accidente en el agua con respecto a 2025. Y esa realidad no la vamos a cambiar, y como te dije al principio también, hace un poquito, gran parte de los accidentes se producen cuando hay mal estado del mar. El bañista no tiene experticia, no tiene capacidades natatorias, son mínimas, y evidentemente meterse en una pequeña situación de riesgo, pues en muchos casos conlleva al fallecimiento, a la muerte.
1: Y hay un tema que yo tengo que decirlo, porque además lo hemos hablado en varias ocasiones también, después está no solo el tema del agua, el no saber nadar, todas estas cosas, sino la supervisión. Esa cuestión que sobre todo los chiquillos, ya que estamos hablando de niños, desgraciadamente, la supervisión paterna. Muchas veces, déjalo, está disfrutando en la playa, déjalo, está disfrutando en la piscina. Y nos damos cuenta tarde, ya no.
0: Así es. Mira, de cada 10 casos, nosotros afortunadamente somos el único, nuestra asociación, que no es plataforma, somos asociación.
1: Bueno, ahora sí, ahora
0: ¿vale?
1: asociación.
0: Registrada, sí. Desde hace ya 6 años. Nosotros hacemos todos los días hacemos un recorrido, mi equipo hace un recorrido todos los días por toda Canarias, por Guardia Civil, 112, el GES, el Servicio de Urgencias Canario, Protección Civil, policías locales, donde hacemos un análisis de los incidentes que se han producido día a día, y de eso vamos nutriendo nuestros estudios estadísticos, ¿de acuerdo? Es el único punto, el único sitio en Canarias de toda España donde las estadísticas las elaboramos nutriéndonos en un 97% de información oficial. El resto de los estudios estadísticos que vemos, que es la Real Federación Española de Salvamento y Socorrismo, ellos se nutren, generan una alerta en Google, y esos estudios estadísticos lo hacen en base a lo que publican los periódicos. Perfecto, ¿no? Muy bien por los compañeros de la Real Federación Española, pero no son datos oficiales. Nosotros sí que nos nutrimos de ello y comprobamos, y además cada día se constata más, que en el caso de los menores, de cada 10 casos donde el menor sufre un ahogamiento, en 9 hemos observado una falta de vigilancia, de supervisión y de seguimiento por parte de los adultos que están a su cargo, normalmente padres y madres. Y también en ese aspecto, no solamente padres y madres, sino que en el caso de los campus de verano, de los adultos que están a cargo de los menores, ¿no? Y eso lo tenemos que revertir. Y no podemos poner, siempre te lo he dicho, Ezequiel, un socorrista, un guardavidas detrás de cada bañista.
1: Sí.
0: En Canarias tenemos más de 750 puntos en la costa donde nos podemos bañar, y alrededor de, pues imagínate, 8 o 9 mil piscinas tenemos en toda Canarias? No lo sé.
1: O más.
0: O más, de acuerdo. Entonces, o apelamos a la responsabilidad, al sentido común, a informar y formar a todas estas personas, residentes y turistas, o estamos abocados a que las cifras de ahogamientos, de accidentes acuáticos, cifras de muertos y heridos, siga aumentando, que es desgraciadamente lo que estamos observando día a día.
1: Bueno, el caso que Chano, y perdónenme ustedes, pero es que desde el principio, desde hace muchos años, me acostumbré a decir plataforma, y sigo con la costumbre, es asociación.
0: No te preocupes, es una cuestión jurídica nada más, pero que plataforma pues es un grupo de personas, un grupo sí. social que se reúne para reivindicar un objetivo, en este caso el alojamiento, pero ya desde hace ya 5 o 6 años nos hemos convertido en asociación registrada legalmente, ¿vale? Para tener ese cuerpo jurídico, esa entidad jurídica, y que evidentemente pues le da un sentido mucho más organizado y un sentido
1: más bueno, serio, que se dice.
0: Exacto. Bueno. La seriedad siempre ha estado, pero bueno, en ese aspecto es así. La verdad que es un simple detalle, Ezequiel.
1: No, pero bueno, que siempre me olvido, pues es la costumbre que quiere que le diga, porque precisamente, y es un tema que ahora voy a abordar. Cuando yo tuve el primer contacto con Chano Quintana y, bueno, y a través de la radio y todas estas cosas, fue cuando una de las primeras charlas y una de las primeras informaciones que hizo en el Parlamento de Canarias. Pero el caso es que todo esto ha ido creciendo, afortunadamente Chano y su equipo pues han ido creciendo e insistiendo en todo esto, y Canarias, aparte de que ya le ha hecho caso en muchas ocasiones, Canarias ha llevado este problema al Parlamento Europeo e incluso a la Organización Mundial de la Salud. Ya no, ¿cómo van las cosas? Porque evidentemente las cosas de Palacio van despacio, pero a veces va tan despacio que se paraliza.
0: Sí, mira, la última intervención que tuve en el Parlamento de Canarias fue hace alrededor de 4 meses y medio. Fui convocado por el consejero de Política Territorial, Manuel Miranda. Hay que significar que las instituciones de Canarias están cada vez ocupándose y preocupándose muchísimo más. El gobierno de Canarias es el tercer año, el tercer verano que activa una campaña con un spot que es impactante, donde un joven está sosteniendo en brazos a su amigo que acaba de morir ahogado, que se había metido en el agua con bandera roja, ¿no? Nosotros también hemos activado una campaña paralela, también de impacto, titulada Tú decides cómo quieres llegar a la orilla, donde en la primera imagen se ve un joven fornido, muy guapo, muy escultural, que llega sonriente a la orilla y se ve la bandera verde, no hay problema. En la otra siguiente escena es un joven que está en el mar y una fuerte ola le sobrepasa y le hace tragar agua. La tercera escena es esa misma persona que se está ahogando y acude a salvarlo una Zodiac de los servicios de socorrismo. Y la cuarta y última escena es un plano, primer plano, imagínate, donde se ve una especie de embarcación, el remo de una embarcación en el mar, un mar agitado, y a medida que se va abriendo el plano, descubrimos de que esa embarcación no es tal, no es una embarcación, sino es un féretro que está siendo llevada por un menor, por un joven, ¿vale? Blanco, zombie, ¿no? O sea, un muerto, ¿no? Entonces está remando sobre un féretro, sobre un ataúd, y ahí es donde luego llega al final, tú decides cómo quieres llegar a la orilla, haciendo hincapié en la necesidad de lo que es la primera causa, que es la imprudencia, ¿no? Entonces ahí las instituciones públicas se están cada vez, permíteme el término, hablando de ahogamiento, mojando más. Pero ¿qué ocurre? Hay una realidad que nos sigue sobrepasando y que las cifras siguen creciendo y siguen aumentando.
1: Pero bueno, si tuvieras que resumir 3 acciones concretas de lo que se puede hacer para prevenir, ¿cuáles serían? Aparte de las banderas y todo esto, imagínate, centro hotelero o playa municipal, ¿cuáles son? Aparte de la bandera y el tener el socorrista, ¿qué más? La prudencia, porque llamarte la atención, y tú lo sabes, llamarte la atención muchas veces al socorrista, llama la atención, lo he visto, lo hemos visto mucho, y no le hacen ni caso.
0: Mira, antes de ayer, este pasado miércoles, se firmó el convenio entre la patronal y todo el colectivo de socorristas de Canarias. Esto es importantísimo, esto es algo histórico. A día de hoy el socorrista está cobrando entre 1.100 euros, 1.200 euros, o sea, una porquería, ¿vale? Y aquí, a partir de ahora, de ese convenio firmado entre la patronal, entre las empresas del sector de socorrismo y los trabajadores y los sindicatos, han llegado pues a un acuerdo importante para dignificar la profesión de guardavidas. Uh-huh. ¿Sabes que yo, tú
1: sí,
0: sabes
1: perfectamente
0: que
1: verdad.
0: El término sí. socorrista no nos gusta, creo que el más correcto es el de guardavidas, y bueno, eso va a significar, yo creo, que un paso muy importante. A día de hoy tenemos a... hablaban de que en socorristas actualmente, guardavidas en Canarias, hay en torno a unos 1.800, ¿vale? No sabemos si es de espacios naturales solos o también de instalaciones acuáticas, de piscinas, pero bueno, eso va a significar una dignificación, ¿no?, de la calidad de vida, ¿no? Eso es importante. Pero, ¿cómo podemos, de qué manera podemos reducir las cifras de ahogamiento en Canarias, que es la primera causa de muerte? Primero, educando, informando y formando. Es decir, de cada 10 fallecidos, como tú sabes muy bien, 7 no son españoles, son turistas. Y eso fue una de mis intervenciones en el Parlamento hace 4 meses y medio, fue precisamente instar al gobierno de Canarias para que haya un contacto estrecho entre todo el sector turístico y lo que son las áreas de seguridad, de emergencias del gobierno de Canarias y el área de turismo, ¿vale? Para que cuando se active una alerta o una prealerta se informe de una manera directa al destinatario último, es decir, al turista. ¿De acuerdo? Muchos han muerto, estos turistas, desconociendo que había activado una alerta. No lo conocen. Hay que informarles directamente desde el hotel, sí. con un cartel en la recepción, en distintos idiomas. Hoy no se bañe, hoy hay peligro de que pueda morir si se mete en el agua. ¿De acuerdo? Eso es fundamental. Evidentemente, nosotros también no miramos la procedencia del ser humano. El ser humano, cuando hay una muerte, se desencadena todo lo que es un periplo de dolor, de drama, de impotencia, de familias rotas, de llantos, de sufrimiento, de cabreo con la propia vida, ¿no? Eso lo estamos viviendo de una forma muy directa porque interactuamos también con las familias que han perdido un ser querido. No te puedes imaginar el dolor, ¿eh? Y vivirlo, que yo lo vivo directamente con estas familias, con los que han perdido un ser querido. Entonces, como te digo, potenciar lo que son las charlas, las ponencias, las conferencias, interactuar con toda la población infanto-juvenil de Canarias para formarles e informarles. Nosotros ya hemos dado, como te dije al principio, charlas a más de 27.000 personas y hemos descubierto que en torno entre el 12 y el 15%, cuando hablo personas me refiero a todo lo que es la población escolar de Canarias, en torno entre el 12 y el 15% reconocen de que no saben nadar. Eso hay que solucionarlo.
1: Sí.
0: Y en segundo lugar, o en primer lugar, es el darles conocimientos, las 4 reglas, como decimos a nivel histórico, ¿no? Bueno, las 4 reglas, yo sé sumar, restar, leer y escribir, ¿de acuerdo? Pues a día de hoy no sabemos en materia de prevención y seguridad acuática ni sumar, ni restar, ni leer, ni escribir. Eso es lo que hay que dotar primero. Con información se salvan vidas. Teniendo información se evitan muchas muertes. Esas son 2 de las vías y luego intervenir en todo el sector turístico para que les llegue esa información y evidentemente pues son las 2 vías fundamentales.
1: Pues Chano, como profesional de la casa sabe lo que es el tiempo en radio y como presidente de la asociación y estamento, porque vamos a decirlo así porque es un estamento de verdad consolidado ya, Canarias 1.500 kilómetros de costa, pues hemos recordado y dado un repaso realmente de lo que es todo este espacio que nos rodea, pero que exige respeto, exige información y sobre todo cabeza. Más que prudencia, tener cabeza. Y la verdad, la prevención no es precisamente un gesto menor, sino que es la diferencia, como bien ha dicho Llano, la diferencia entre estar vivo y tener que enfrentarse a una tragedia. Llano, de verdad, muchísimas gracias. Y yo, desde aquí, pues te sigo alentando para que sigas así, porque realmente eres de los pocos, aunque ya sé, como dices, hemos dicho, mucha gente se está implicando, pero eres de los pocos que empezaron, que están ahí y que, como bien has dicho, 27.000 alumnos, 27.000 escolares, 27.000 lo que sea, están aprendiendo y saben por lo menos las nociones de lo que es tener prudencia con respecto al mar y las piscinas, no nos olvidemos, es el mar y las piscinas.
0: Efectivamente, la gran trampa mortal de los menores son las piscinas. A nivel nacional estamos preparando otro nuevo estudio a nivel nacional. Llevamos todo el verano recopilando información y vamos a descubrir un año más, que un verano más, que la gran trampa mortal para los niños y niñas son las piscinas más que las playas, aunque en Canarias a día de hoy, de los 6 menores que han muerto, pues en este caso, 4 han sido en playas y 2 en piscinas. Y resaltar el nivel de los profesionales de la comunicación de Canarias. Lo he destacado ya en 10 países donde he ido a dar conferencias, en congresos internacionales. Es el tratamiento informativo que hacen todos los compañeros, entre ellos tú, Ezequiel, y pongo siempre como ejemplo a todos los compañeros en otros países donde he estado. Dentro de unos días me voy para Uruguay, donde estoy invitado por el Congreso de los Diputados en la capital de Uruguay, en Montevideo, a resaltar el papel del colectivo o del gremio de profesionales de la comunicación de Canarias en el tratamiento de lo que es todo el fenómeno del ahogamiento, con lo cual nos podemos sentir por lo menos orgullosos de que en este caso el ahogamiento no está siendo la muerte silenciada, sino que el tratamiento informativo está siendo absolutamente profesional, digno, más que digno, y de sobresaliente con respecto a otros gremios y colectivos de profesionales de la comunicación en otros puntos del planeta.
1: Pues lo dicho, Chano, muchísimas gracias y a seguir adelante.
0: Muchas gracias, Ezequiel, a ti, a Náutica Canaria y a la Radio Autonómica.
1: Pues así acaba el programa y deseándoles que pasen una buena tarde, un buen fin de semana. Aquí terminamos este programa de Náutica Canaria 733 de la 10ª temporada. Muchísimas gracias por estar una vez más en Náutica Canaria, en la Radio Canaria, para oír y escuchar las novedades en los deportes náuticos y a nuestros protagonistas. Nos vemos ya la próxima semana. Muy buenas tardes.

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7: A partir de estos momentos hablamos de solidaridad y voluntariado, también en verano. Con la colaboración y apoyo de la Fundación Mueve, Provivienda, el Grupo Hospitén y el Gobierno de Canarias. Universo Solidario, especial verano.
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7: Y comenzamos, solo hacemos con noticias. La consejera de Bienestar Social, Igualdad, Juventud, Infancia y Familias, Candelaria Delgado, ha visitado la sede de la Fundación Cruz Blanca en Vegueta, en Las Palmas de Gran Canaria, para conocer varios de los proyectos de atención a personas en situación de exclusión social y casas de acogida a víctimas de violencia sexual, prostitución y trata. A través de estos proyectos, como la casa de acogida para mujeres víctimas de violencia sexual o de trata, se ofrece una atención integral de estas mujeres, en su mayoría migrantes, que viven en una situación de especial vulnerabilidad, indicó la consejera, quien pudo conocer el programa de atención a la salud de mujeres en situación de prostitución en Canarias, a través del cual se ofrece a las usuarias de las casas de acogida formación y acompañamiento en materia de salud y de inserción sociolaboral. A través de este programa se ha atendido a un total de 194 personas y otras 1.144 han sido contactadas. Delgado, quien estuvo acompañada por el viceconsejero de Bienestar Social, Francisco Candil, y por la directora general de Servicios Sociales e Inmigración, Elizabeth Santana, quien pudo conocer los detalles de los programas de apoyo a personas y grupos familiares en situación de urgencia social, a través del cual se ofrece cobertura a familias en situación de vulnerabilidad o exclusión social, impulsados por la Fundación Cruz Blanca, a los que el Departamento Regional de Bienestar Social ha destinado en los dos últimos años un global de 368.701 euros. Por su parte, la coordinadora de los centros en Vegueta, Ana Rodríguez de Ambrosio, reivindicó las acciones dirigidas a potenciar la inclusión social de las personas, así como el trabajo que se realiza desde la Fundación en pos de la igualdad y la dignidad de los diferentes colectivos sociales, especialmente de los más vulnerables, como son las mujeres migrantes, que cuentan con perfiles sociales, emocionales y médicos muy diferentes, ya muchas de las cuales han sufrido situaciones de extrema violencia, como es la mutilación genital.
8: Aquí en esta zona tenemos dos viviendas del programa Atención Humanitaria y también, como comentaba la consejera, gestionamos un centro social de atención a mujeres en contexto de prostitución y diferentes vulnerabilidades. Trabajamos desde los programas de urgencia social, de empleo, de interculturalidad, fomentando la integración tanto social como laboral de todas las personas en situación de vulnerabilidad. Además de ello, también tenemos y gestionamos un centro de emergencia para las personas recién llegadas y tenemos presencia en la isla de Tenerife, con un piso para mujeres que son víctimas o que han sido víctimas de trata y un centro social de similares características al que tenemos aquí. Y desde aquí, como siempre, nos gustaría reivindicar y seguir insistiendo en la inclusión de todas las personas, el fin de las desigualdades en el trabajo que hacemos día a día y entender que no todas las personas tenemos las mismas cartas y que es necesario ese pequeño apoyo para poder fomentar que todas las personas puedan vivir con unas condiciones de dignidad suficientes. En Gran Canaria, dentro de los programas de atención humanitaria, atendemos, varía dependiendo de las llegadas por frontera marítima, pero en torno a 700, 800 personas. En el centro social estamos alrededor de 400 atenciones al año. Ahora mismo estamos en época de baja ocupación. Siempre la época de las mareas del pino hace que lleguen menos personas. Igualmente sabemos que desde la Unión Europea se están haciendo trabajos para poder regular la migración irregular y estamos recibiendo menos llegadas. Igualmente sigue habiendo personas, sigue habiendo situaciones complejas que es necesario atender. Hay perfiles muy, muy diferentes. Nosotras somos una entidad especialista en trata y por supuesto pues atendemos a muchas mujeres con indicios de trata. Mujeres que o bien han sido explotadas durante el trayecto migratorio o bien que se les han prometido cosas que finalmente puede ser que no lleguen. También, bueno, atendemos otras vulnerabilidades como enfermedades, también situaciones de explotación y de violencia de género. Es muy importante, yo siempre creo que cabe mencionar que muchas de las mujeres que están aquí han sufrido la mutilación genital. Es algo que, bueno, es impensable para muchas de nosotras hoy en día y estas mujeres vienen con muchas dificultades médicas asociadas a esta práctica. Nosotras trabajamos en ello y creemos en que hay opciones, pero es verdad que hay condiciones puramente ambientales, como es el precio de la vivienda, como es la necesidad de mantener a familias en país de origen, encontrarse en situación administrativa irregular y la imposibilidad que implica encontrar trabajos regulares que obliga durante un largo periodo de tiempo a las chicas a estar en contexto de prostitución. Nosotras somos una entidad abolicionista, creemos que en ningún caso la prostitución puede considerarse un trabajo, que es una forma más de explotación sexual, que debería estar tipificado como violencia de género y además del trabajo de apoyo en la inserción sociolaboral laboral que hacemos también creemos que es muy importante la atención emocional, porque las chicas han sufrido situaciones terribles que es necesario poder atender debidamente.
7: Por su parte, el coordinador territorial de la Fundación en Canarias, el hermano Jair Falón, puso en valor el trabajo de coordinación de los equipos técnicos que gestionan los diferentes programas y alentó la necesidad de trabajar de forma conjunta con la Consejería de Bienestar, creando sinergias con el fin de mejorar las condiciones de vida de los diferentes colectivos con los que se trabaja.
9: Esto es fundamental, todo ese trabajo se logra gracias a un equipo, gracias al equipo de todas las compañeras que están en todos los centros, las coordinaciones y la sinergia de todas las entidades. En nombre de Fundación Cruz Blanca, una entidad que acoge, acompaña y transforma, somos conscientes que existen unas barreras actuales todavía. Y esas barreras tenemos que seguirlas trabajando. Las posibilidades de trabajar para que las chicas, nuestros usuarios, un trabajo digno, de que podamos seguir esas barreras todavía, la documentación, autónomos, toda esta documentación para hacerlo posible, medios jurídicos, que también los centros podamos tener unos centros todavía mucho más, con mayores capacidades y adaptados también todavía. Lo vamos poco a poco, pero requerimos todavía mucho más ayuda para lograr esto. Es muy importante que hay que hacer sinergia, y esta sinergia es importante hoy usar todo este canal de comunicación que nos sirva también a nosotros para que este mensaje pueda llegar, para que aquellas personas que también están siendo explotadas también puedan conocer qué entidades, qué medios pueden usar para salir. Aprovecho también pues para dar las gracias a todos ustedes también hoy, estamos aquí reunidos, y que este trabajo siga creciendo, se siga expandiendo y que cada vez los recursos puedan haber la posibilidad para ser más profesional y que podamos tener todos los medios dignos para ayudar a todas las familias y a las mujeres que tenemos en cada uno de los recursos, tanto para Tenerife como para toda la isla.
7: Desde la puesta en marcha de estos proyectos, la Fundación Cruz Blanca ha llegado a unas 1.500 personas atendidas a través de las diferentes actuaciones, entre las que se incluyen las que han recibido ayudas directas mediante los proyectos de atención y apoyo a personas en situación de urgencia social, a las que hay que sumar las 86 familias atendidas, y 92 menores han recibido también refuerzo educativo a través del programa de intervención con familias en situación de vulnerabilidad. Además de las casas de acogida para mujeres víctimas de violencia sexual, la Fundación Cruz Blanca desarrolla programas de apoyo a la integración sociolaboral dirigida a familias en situación de exclusión social en Gran Canaria y Tenerife, a través de los cuales se desarrollan itinerarios de inserción individualizados, así como el programa de promoción de la diversidad cultural e inclusión social de mujeres migrantes. Estos programas tienen como objetivo apoyar y acompañar la integración social y la laboral mediante el fomento de habilidades de socialización y de comunicación para empleo, así promover la implicación de las personas beneficiarias en el diseño y ejecución de sus propios itinerarios.
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10: Es necesario no fijarse tanto en los errores de los otros y quizás mirar mejor nuestra vida.
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11: La esclerosis lateral amiotrófica, también conocida como ELA, es una enfermedad degenerativa y progresiva de las neuronas de nuestro cerebro y nuestra médula espinal que se encargan de transmitir las órdenes para el movimiento de nuestros músculos. Como consecuencia de ello, produce una debilidad muscular que avanza hasta una parálisis. Se van a ver afectados el movimiento, el habla, la capacidad de deglución o la respiración. Sin embargo, no se afecta ni el intelecto ni los sentidos. La ELA es una de las enfermedades neurodegenerativas más importantes, junto con otras como el Parkinson o el Alzheimer. Se estima que en España están afectadas de ELA alrededor de 4.000 personas. La incidencia de nuevos casos en nuestro país es de 1 por cada 100.000 habitantes. Normalmente la edad de aparición de los primeros síntomas ronda entre los 50 y 60 años y la esperanza de vida media suele estar entre 2 y 5 años. Se desconocen las causas que pueden estar detrás de la ELA. Se han descrito distintos factores de riesgo, como puede ser cierta predisposición genética, la exposición a productos químicos, a metales pesados o reacciones electromagnéticas. Actualmente no disponemos de tratamientos curativos de la ELA. Existen fármacos como el Riluzol que han demostrado prolongar algunos meses la vida de estos pacientes, pero no tienen efecto en la evolución de esta enfermedad. Para paliar los síntomas de esta enfermedad disponemos de algunos tratamientos, fundamentalmente aquellos destinados al tratamiento del estado de ánimo de estos pacientes. Por todo ello, cabe destacar la importancia de un diagnóstico precoz de esta enfermedad para iniciar cuanto antes un tratamiento neuroprotector. El Consejo General de Farmacéuticos y la Fundación Luzón han firmado un convenio de colaboración para visibilizar y concienciar sobre la ELA.
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1: Justamente, hablando de las consecuencias del cambio climático, del calentamiento global, aumenta de forma preocupante la temperatura de los océanos. Los tres indicadores clave del cambio climático incluyen temperaturas que siguen batiendo récords ya históricos, niveles sin precedentes de contraste de salinidad oceánica y un aumento de la estratificación oceánica, es decir, la separación del agua en capas, sin signos de ralentización. En el 2022, el quinto año más cálido a nivel global desde 1880, se estableció y registró un nuevo récord de contenido de calor oceánico entre 0 y 2000 metros, con una introducción de aproximadamente 10 zetajulios más de calor en el océano que en 2021. Esto obviamente preocupa a los científicos. Según 24 científicos de 16 institutos a nivel global, esto es así, se corrobora este dato de que aumenta la temperatura de la masa oceánica. Los datos muestran un mensaje coherente y preocupante sobre el nivel del calor en los océanos, señaló uno de estos investigadores. Esta cantidad de calor que ingresa a los océanos tendrá graves consecuencias y será mucho más rápido de lo que se espera, sostuvo otro de los especialistas.
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3: Impulso Solidario, un espacio con el patrocinio de la Fundación Moeve para informarnos sobre proyectos, acciones, iniciativas de nuestra sociedad, muchas de ellas apoyadas por la Fundación Moeve para ser fuente de energía y que proyecten el desarrollo de la comunidad en la que vivimos, en ámbitos como el apoyo a las personas, a la biodiversidad y a la innovación social. Hoy les cuento que Fundación Mueve ha visitado a la Fundación Canaria Sonsoles Soriano para conocer el desarrollo del programa Hogar que Sueño, un proyecto para la vida independiente sostenible, iniciativa galardonada en la última edición de los Premios al Valor Social. El programa tiene como objetivo promover la autonomía, la inclusión social y la vida independiente de personas con discapacidad intelectual mediante apoyos personalizados y la incorporación de hábitos sostenibles en su vida cotidiana. Las responsables de Fundación Mueve en Canarias, Belén Machado y Javier Orrillo, profesional de Mueve y padrino solidario del proyecto ganador, visitaron la sede de la entidad de Santa Cruz de Tenerife, donde fueron recibidos por su equipo directivo y técnico encabezado por la presidenta de honor y fundadora Georgette Buñón y la gerente Tania Paredes, con quienes pudieron conocer el avance de las actuaciones que se están desarrollando en el marco del programa. La dotación de 25.000 euros concedida por Fundación Mueve en la última edición de los Premios al Valor Social permite que 25 personas con discapacidad intelectual se beneficien del programa en la isla de Tenerife a lo largo del ejercicio 2026, reforzando los apoyos que reciben para desarrollar una vida autónoma, digna e integrada en la comunidad. Durante la visita a la entidad, Belén Machado destacó el valor de la iniciativa que fomenta la inclusión real al ofrecer a cada persona apoyo individualizado, adaptado a sus propias condiciones. Todos somos distintos y ese acercamiento del programa a las necesidades específicas de cada beneficiario lo hace realmente efectivo a la hora de ayudarles en su vida autónoma. Es admirable ver cómo la Fundación Sonsoles Soriano se centra en las personas caminando a su lado, promoviendo su bienestar y su autonomía y ayudándoles a desarrollar su propio proyecto de vida. Por su parte, desde la Fundación Sonsoles Soriano, Georgette Buñón y Tania Paredes agradecieron a la Fundación Mueve el respaldo recibido a través de los Premios al Valor Social, destacando que esta financiación les ha permitido fortalecer un proyecto que mejora la calidad de vida de las personas con discapacidad intelectual, reforzando los apoyos que necesitan para vivir de forma cada vez más autónoma y participar activamente en la comunidad. Con este premio hemos podido ampliar, dijeron, el número de personas beneficiarias e incorporar además elementos innovadores y sostenibles que integran prácticas respetuosas con el entorno y promueven una vida independiente alineada con los valores de inclusión social, participación comunitaria y responsabilidad social. El proyecto Hogar que Sueño comenzó a ejecutarse el pasado mes de enero primero con un estudio individualizado de las necesidades y objetivos de cada participante, a partir del cual se elaboraron planes de apoyo adaptados a cada uno de ellos, además de ser redactados en la lectura fácil para facilitar su comprensión. Desde entonces, el equipo técnico de la entidad ha llevado a cabo un acompañamiento continuado en los domicilios de las personas beneficiarias, trabajando aspectos esenciales para la vida independiente, como la organización y mantenimiento del hogar, la planificación de las compras, la alimentación saludable, la elaboración de menús, la prevención de riesgos domésticos o la gestión cotidiana de las tareas del hogar. Asimismo, el programa incluirá durante todo este año 2026 actuaciones dirigidas al cuidado personal, la promoción de hábitos saludables, la educación afectivo-sexual y el fomento de la autonomía en la gestión de la salud.
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4: Hace unos días hemos leído un artículo de Fernando de la Cruz Prego, profesor de Gobernanza Global del Departamento de Ciencias Políticas de la Universidad Complutense de Madrid, que debe hacernos recapacitar. En él reflexiona sobre la nueva cooperación europea entre la madurez y el olvido. El profesor Fernando de la Cruz reflexionaba sobre que en las últimas décadas el mundo ha sufrido profundas transformaciones que han tenido su eco en la ciudadanía y en los gobernantes europeos y su traducción en nuevas formas y políticas del proyecto común. La crisis financiera, la climática, la COVID-19 y el conflicto en Ucrania han generado un profundo periodo de reflexión que ha desembocado en una intensificación de la integración y la cooperación entre los Estados miembros. Una de las reflexiones y transformaciones clave tiene que ver con la política exterior. El contexto internacional se ha caracterizado en esta última década por la emergente tensión entre los Estados Unidos y China, por el control de las zonas estratégicas de recursos y mercados internacionales. Así, la nueva acción exterior europea se ha reenfocado en asegurar que los países de la Unión no tengan ninguna dependencia externa en la obtención de recursos clave como la energía, medicamentos o alimentos, entre otros. Además, a esta prioridad de primer orden se suman los objetivos de transición de verde y de digitalización, tanto a nivel interno como global. Una primera valoración de este balance sobre las líneas hacia las que parece orientarse la cooperación europea puede resumirse en, primero, un cierto grado de madurez que hasta ahora se había caracterizado por su visión cosmopolita y especialmente solidaria frente a sus principales competidores, que han desplegado históricamente estrategias más agresivas y orientadas a sus intereses estratégicos, ya fuesen estos comerciales, de recursos financieros o de seguridad ciudadana. Sin embargo, esta nueva estrategia también presenta síntomas preocupantes, especialmente en relación con una posible pérdida de valores y de las señas de identidad histórica de la cooperación europea y de su política exterior. Y segundo, por apoyar los esfuerzos y las políticas sociales con un fuerte componente redistributivo que promoviesen ciudadanías más cohesionadas. Es decir, desarrollar los estados de bienestar y las clases medias como seguros de la equidad social y económica. No obstante, esta transformación no debe suponer un sacrificio de los principios e ideales que han constituido el corazón del proyecto europeo y que han permitido inspirar a otras naciones en el mismo sentido. La búsqueda de un equilibrio adecuado entre principios generosos y un cierto enfoque realista y pragmático en la arena internacional es el gran reto al que se enfrentan los estrategas europeos y del que dependerá la orientación de los programas de cooperación europeo. Marian Luna para Universo Solidario.
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4: Cuando camines, hazlo de manera que tus pies, en lugar de dañar la tierra que pisas, la estén besando.
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7: En ocasiones nos puede resultar difícil hablar de ciertos temas con nuestros niños y niñas. Entre los temas complicados, el tema de la muerte es uno de los más difíciles de abordar. La muerte forma parte de la vida y los niños y niñas de alguna manera también son conscientes de la existencia de la muerte. En muchas ocasiones tratamos de proteger a los pequeños y convertimos la muerte en un tema tabú del que es mejor no hablar. Queremos evitarles las cosas malas, pero no podemos evitarles las cosas malas y mucho menos la muerte. Tarde o temprano tendrán que enfrentarse a la muerte, ya sea de su mascota, de algún familiar, amigo o conocido. Es importante que los niños y niñas comprendan la muerte y los sentimientos asociados a la pérdida. En ocasiones les damos explicaciones que lo único que hacen es crear falsas interpretaciones y complican la comprensión de ellos. Como hemos dicho, la muerte es parte de la vida y como tal debe ser tratada con los más pequeños. La muerte se convierte en un tema complicado de explicar a los niños, ya que es un tema triste y desagradable. En muchas ocasiones tratamos de evitarles adversidades y evitamos hablarles de la muerte hasta que no sea estrictamente necesario. Es bueno ayudarles a comprender el concepto antes de que tengan que enfrentarse a ello de manera dolorosa, antes de que tengan que afrontar la pérdida. En esos momentos será doloroso para ellos y comprender será más complicado para todos. Así que en cualquier caso, las premisas básicas son hablarles con naturalidad, no mentir y explicarles lo que nos pregunten. Y es que explicarles la muerte cuando no estén sumidos en un proceso de duelo les ayuda a entenderla mejor. Pero ¿cuáles son los errores más comunes que cometemos al hablar de la muerte? Pues, por ejemplo, no hablar de ello hasta que no sea necesario. En estos casos, nos enfrentamos a la muerte de algún ser querido y para el niño es más doloroso y difícil de comprender en ese momento. Otro error, explicarles la muerte usando metáforas que se alejan de la realidad, ya que los pequeños se toman las metáforas al pie de la letra, con todo su sentido literal. Veamos algunas de las más comunes. El abuelo se ha ido de viaje. Ante esa explicación se quedarán esperando a que vuelva. Pueden llegar a hacer interpretaciones poco realistas. Se ha quedado dormido. Del mismo modo, estamos inculcando un miedo innecesario al niño. Puede temer cuando los demás se queden dormidos e incluso cuando él mismo se quede dormido. Otro error, no responder a sus preguntas sobre el tema y reñirles por hablar de ello. Los niños tratan de entender algo, se quedarán sin entenderlo y con la idea de que la muerte es algo malo. Ocultar nuestros pensamientos y sentimientos en relación a la muerte. No les explicamos que estamos tristes y tratamos así de protegerles, pero es importante que entiendan los sentimientos asociados a ella, ya que no podremos evitarles la muerte y en algún momento tendrán que enfrentarse a ellos. Por último, no apartar al niño o a la niña de la muerte. Muchas ocasiones mantenemos a los niños apartados de la muerte y de la enfermedad, y de este modo no les permitimos prepararse para el duelo como hacemos los adultos.
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12: Una arritmia es una alteración del ritmo cardíaco. Todos los pacientes tienen un ritmo anormal, que es un ritmo que le llamamos ritmo sinusal, y entonces llamamos arritmia todo ritmo del corazón que es distinto a este ritmo sinusal. Pueden ser ritmos rápidos, pueden ser ritmos lentos, muchos de ellos desembocan en taquicardias muy importantes, pueden dar lugar a pacientes que pueden perder conocimiento, o pacientes que sienten palpitaciones, o con ello pueden dar lugar a dolor de pecho, a cansancio. Taquicardia no es un término muy sencillo que solamente quiere decir que el pulso va rápido. Cuando el pulso va más allá de 100 latidos por minuto, le llamamos taquicardia. Muchas veces son taquicardias normales, son pulsos que en ritmo sinusal, que va más rápido cuando hacemos deporte, el corazón se pone rápido y también una taquicardia. Pero cuando el paciente está en reposo o incluso con ejercicio desencadena otro pulso, otro tipo de ritmo en que también va rápido, pero que ya es distinto al sinusal. Entonces a ese ya le llamamos taquicardias, digamos, patológicas, que ya no son del ritmo sinusal habitual. La electrofisiología cardíaca es una subespecialidad de cardiología que estudia precisamente las alteraciones del ritmo cardíaco. Ya estos nacen en España, pues allá por los años 70, que estudiaban principalmente el mecanismo que daba lugar a alteraciones del ritmo. Lo que realmente ha potenciado las unidades de electrofisiología es el que a partir de los años 90, por ahí, se ha creado un sistema de radiofrecuencia que se transmite a través de un catéter, y eso hace que se pueda realizar tratamientos. Es decir, se queman ciertos circuitos del mecanismo de las arritmias y hace que podamos tratar las arritmias, y con eso realmente los enfermos pueden llegar a la curación de ciertos procesos patológicos alterados del corazón. Y esto es lo que estudiamos nosotros en la electrofisiología. En la unidad de arritmia colocamos estos pacientes en un laboratorio, endoscopia, con catéteres que se llevan dentro del corazón, y se estudia los distintos mecanismos que producen las arritmias. Fundamentalmente, si lo miramos de dos maneras, son unas que son las rápidas, que son lo que comentábamos antes, son las taquicardias, y estos pacientes son fundamentalmente los que usamos los catéteres que son electrocatéteres, que los colocamos dentro del corazón, y estas son los pacientes que nosotros tratamos fundamentalmente con radiofrecuencia. Esto que hablamos con él, pues que la radiofrecuencia, que son aparatos que dan lugar a una energía específica que se transmite a través de una punta del catéter, y con eso conseguimos romper los circuitos dentro del corazón y tratar las taquicardias. También otros pacientes podemos mandarlos al laboratorio que son los que tienen el pulso

0: lento. Pero estos realmente son más, se ven más fácil en el electro normal que se hacen los pacientes, y muchas veces también se estudia dónde está el trastorno, y son los que muchas veces son los que necesitan un marcapaso, dispositivos de mantienen el ritmo eléctrico con desde un aparato llamado marcapaso. Y realmente es un avance importante saber que la gente sepa que existe este tipo de unidades, este tipo de material, y que el tratamiento de las arritmias hoy en día es en gran parte curativo.
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2: Y seguimos adelante. La consejera de Bienestar Social, Igualdad, Juventud, Infancia y Familias, Candelaria Delgado, ha puesto en valor la importancia de impulsar proyectos que favorezcan el emprendimiento desde la escuela y aseguró que ayudar a la juventud consiste también en ofrecer oportunidades y herramientas para que puedan desarrollar sus capacidades y construir su propio futuro. Candelaria Delgado hizo estas declaraciones durante la presentación de los 2 programas de emprendimiento que subvenciona la Dirección General de Juventud, Punto Amigo y Emprende Games.
3: Colaboración que desde esta consejería y en especial desde la Dirección General de Juventud se tiene con CONAGE, con los jóvenes empresarios de Canarias, que tenemos a sus presidentas y a sus presidentes regionales hoy aquí con nosotros, para esa colaboración que tenemos y esa escucha activa que estamos realizando con los jóvenes, pues que se traduzca en realidades. La semana pasada teníamos lugar, llevamos a cabo en Agaete el Día Internacional de la Juventud, y ahí teníamos a jóvenes de todas las islas, de las 8 islas, que hicieron esa convivencia durante esos 3 días, donde pudieron aportar y hacer aportaciones sobre el presente y el futuro que se quiere para Canarias desde la juventud. Y una de las cosas que nos decían era las dificultades que tienen muchas veces para emprender, para poder realizar y llevar a cabo muchas de las ideas que tienen. Muchos de los proyectos que hoy vamos a presentarles, 2 de los proyectos que vamos a presentarles, van en esa línea, ¿no? Cómo acompañar a nuestros jóvenes para que puedan emprender, para que puedan abrirse camino y para que esa idea que tienen puedan materializarse aquí en Canarias. Yo en todo momento agradecer a AG Canarias el que haya apostado por estas ideas y que hayamos podido apoyar desde la Dirección General de Juventud estas ideas que tienen los empresarios, los jóvenes empresarios de Canarias, y apoyarnos en todo momento, tanto desde esta área, desde la Consejería de Bienestar Social, como también desde otras áreas del gobierno.
2: Durante el pasado año, AG Canarias realizó a través de Punto Amigo un centenar de asesoramientos personalizados en las islas, y solo hasta este mes de agosto ya se han atendido a 81 jóvenes que acababan de emprender y tenían dificultades, o jóvenes que tenían una idea de negocio pero necesitaban apoyo para iniciar su actividad. En cuanto al proyecto Emprende Games, en el curso escolar que terminó en el mes de junio pasado, intervinieron en 10 centros educativos en los que participaron 318 estudiantes. Para el próximo curso intervendrán en 12 centros educativos de 5 islas diferentes. La responsable de AG Tenerife, Ariana Gassman, manifestó que no solo es importante que nazcan nuevas empresas, sino que les ayudemos a que sigan sobreviviendo. Como datos, argumentó que el 12,6% de las

0: personas quieren emprender en Canarias, pero solo se materializa el 5%. Además del 100% de las empresas, el 80% no supera los 5 años.
1: Proyectos que colaboramos con el gobierno de Canarias, que es Emprende Games y es Punto Amigo. Punto Amigo básicamente es un punto de asesoramiento, de orientación y acompañamiento para todos aquellos jóvenes que quieran emprender o aquellos que ya lo hayan hecho, ¿no? Al final hay un dato muy importante y es que en los primeros 5 años de vida del 100% de empresas que se crean, el 80% mueren. Pues aquí ya no solo es importante que nazcan nuevas empresas, sino que efectivamente los ayudemos a que sigan sobreviviendo, ¿no? Y después, por otro lado, tenemos el Emprende Games. Emprende Games es un juego de concienciación que se hace en colegios, escuelas o FP y la ESO, en el que básicamente también queremos pues trabajar la concienciación de que la salida profesional a través de la creación de empresa y ser autónomo o crear, dar tus servicios, pues es una salida profesional viable, porque es que al final en Canarias el 12,6% de las personas tienen ganas de emprender, pero de eso solo se materializa el 5%. Entonces ahí es donde queremos que se pida ayuda y apoyo institucional, pues para dar asesoramiento, para dar acompañamiento, para dar formaciones, para dar apoyo institucional, reducir cargas burocráticas, financieras, tributarias y todo para acompañar a todos estos jóvenes que quieran pues emprender y tener esta salida profesional como una opción.
0: Punto Amigo 2026 surge como una solución estratégica para fortalecer el tejido empresarial juvenil en Canarias. Su objetivo es proporcionar herramientas y acompañamiento a quienes buscan consolidar sus proyectos empresariales, fomentando un entorno más dinámico y colaborativo. A través de este proyecto, cada joven tiene acceso a un servicio de asesoramiento personalizado, información clave sobre financiación, digitalización y sostenibilidad, además de encuentros periódicos con expertos y actividades formativas. El otro programa, Emprende Games 2026, introduce una metodología basada en la gamificación, un enfoque innovador que permite a chicas y chicos mayores de 16 años aprender sobre emprendimiento a través del juego y la simulación de escenarios reales. Esta iniciativa busca acercar el mundo empresarial a jóvenes de una manera interactiva y dinámica, con el propósito de que conozcan todas las instituciones implicadas en la creación y gestión de una empresa, así como los pasos necesarios para llevarla a cabo. El contacto, dirigido a emprendedores y emprendedoras de las islas de hasta 41 años, es en la provincia de Santa Cruz de Tenerife, el 622-70-86-41. También pueden tener más información en el correo sc@puntoamigoag.com y en la provincia de Las Palmas, el 676-27-01-10 o en el correo lp@puntoamigoag.com.
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0: Día Mundial de la Asistencia Humanitaria, que se ha conmemorado este 19 de agosto. Una jornada clave para hacer un llamamiento urgente a proteger la humanidad y para recordar la necesidad de garantizar el acceso seguro del personal humanitario. Más de 300 millones de personas necesitan asistencia humanitaria en todo el mundo por no tener acceso a derechos básicos como alimentación, vivienda, protección o asistencia sanitaria. En 2023, 82 países sufrieron una grave crisis humanitaria. Una lamentable tendencia en este sentido es que la población civil es cada vez más parte de los conflictos y los bandos armados la toman como víctima directa de sus ataques y, por tanto, se ve inmiscuida en el conflicto aunque no lo quiera. Explica Daniel Rosselló, delegado de Cruz Roja Española en Palestina, lo que hace que, en consecuencia, el propio trabajo humanitario se ve afectado. En algunos contextos de conflicto, la ayuda humanitaria puede ser instrumentalizada, lo que puede afectar a su propósito original de brindar apoyo a quienes lo necesitan, añade Daniel Rosselló. En este contexto, el personal humanitario, personas que ayudan a otras personas, afronta un aumento en ataques o violencia cada vez mayor. Esto debe parar. El personal humanitario, incluyendo a personas voluntarias, deben estar protegidas, advierte Julia Pastor, directora de Cooperación Internacional de Cruz Roja Roja Española. Desde el inicio del año, 28 de nuestras personas, dice, voluntarias y empleadas, han perdido la vida mientras cumplían con sus deberes humanitarios. En un periodo tan corto, este es uno de los niveles más altos de violencia a nivel global contra los equipos de las sociedades nacionales de la Cruz Roja y la Media Luna Roja que hemos visto en los últimos años. Desde los ataques del 7 de octubre y la escalada del conflicto, personal sanitario, así como conductores de ambulancias, han perdido la vida en Israel y Gaza mientras portaban emblemas que estaban protegidos internacionalmente. 6 miembros de Magen David Adom de Israel han perdido la vida, al igual que 21 miembros de la Media Luna Roja Palestina. En Sudán, el conflicto ha durado más de un año, destruyendo comunidades y desplazando a millones de personas. En medio de esta crisis, han fallecido 7 personas voluntarias y empleadas de la Media Luna Roja sudanesa, en una situación donde millones de personas sufren violencia, hambruna y disrupción de sus vidas diarias. El mensaje de Cruz Roja es contundente. La violencia contra los trabajadores humanitarios debe detenerse de manera urgente. Este es un momento crucial para que se respete el acceso seguro del personal humanitario para asegurar la prestación asistencia humanitaria y la protección de todas las personas que se ven afectadas por una crisis. De ahí que este Día Mundial de la Asistencia Humanitaria debe servir para defender que el personal humanitario no es un objetivo, sino que acorde a los principios fundamentales del movimiento de la Cruz Roja y de la Media Luna Roja y bajo el derecho internacional humanitario, pretende prevenir y aliviar el sufrimiento de todas las personas, sin distinción, en todas las circunstancias, como eje central de sus acciones.
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0: Y ahora nos vamos con seguridad alimentaria en verano. Azúcares añadidos.
6: Hoy vamos a hablar de azúcares añadidos que ya estaban ahí. En muchos productos del súper podemos leer sin azúcares añadidos. ¿Significa que no contienen azúcar? ¿Qué va? Lo que significa es que los que lo fabrican no lo han añadido. Pero contendrá el azúcar natural según el producto que sea. Veámoslos con ejemplo. El zumo de fruta siempre tiene azúcar, puesto que la fruta tiene azúcar y al transformarlo a zumo permanece ahí. Otros ejemplos son los lácteos, la bollería y galletas, o todos los cereales en general, de manera natural, contienen azúcares. Por tanto, ver el cartelito de sin azúcares añadidos no da información clara de la presencia de azúcar en el producto. Puede tenerlo. Debemos mirar en los valores nutricionales, en el apartado hidratos de carbono y junto a este, de ellos, azúcares.
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0: Y tiempo ahora para nuestra agenda solidaria. Nos vamos a PADIS Las Palmas, Asociación de Padres y Madres de Personas con Discapacidad Intelectual en Las Palmas de Gran Canaria, que nos trasladan en Facebook una noticia importante. Por primera vez en la historia, Canarias convoca un proceso de oposición exclusivo para personas con discapacidad intelectual. Desde el Servicio Más Fácil de Plena Inclusión Canarias han adaptado a lectura fácil la guía de apoyo al estudio y las preguntas de apoyo al estudio. También se encargan de resolver tus dudas y proporcionar toda la información que necesites en los medios oficiales que ha puesto en marcha el Gobierno de Canarias. El correo electrónico empleopublico@plenainclusioncanarias.org y en el teléfono 602-701-001. Todo lo que necesites saber sobre las 20 plazas de personal subalterno para personas con discapacidad intelectual. Puedes participar si tienes entre 16 y 66 años. Cuentas con la nacionalidad española o de la Unión Europea. Posees un grado reconocido de discapacidad intelectual igual o superior al 33%. Estás en posesión del certificado de escolaridad o similar. El plazo para presentar tu solicitud es del 1 al 28 de septiembre por vía electrónica. Precio de la inscripción 10 euros, modelo 700. No hay exenciones ni bonificaciones. ¿Cómo será el examen? Un ejercicio de dos partes. Primera parte, un test de 25 preguntas que se puntúa sobre 4. Segunda parte, supuesto práctico con 20 preguntas tipo test que se puntúa sobre 6. Las respuestas incorrectas no restan. Hay que aprobar las dos partes para superar la prueba. ¿Cuáles son las funciones de las plazas ofertadas? Pues vigilancia, custodia de oficinas e inmuebles, traslado de documentos y expedientes, entrega de notificaciones, otras tareas que sean de análoga naturaleza. Para más información y aclarar dudas, puedes escribir a empleopublico@plenainclusioncanarias.org o llamando al teléfono, recuerda, 602 70 10 01. Y ahora nos vamos hasta la Fundación Canaria Oliver Mayor contra la fibrosis quística. Este mes de agosto han recibido en Fuerteventura un nuevo donativo de manos de la escritora Raquel Perdomo, gracias a la solidaridad de todas las personas que han adquirido su libro Hazañas Silenciadas. Desde la Fundación Oliver Mayor quieren expresar una vez más el agradecimiento a Raquel por su compromiso, generosidad y constante apoyo a la labor de la Fundación. También quieren dar las gracias a todas las personas que con la compra de su libro han contribuido a que una parte de la recaudación se destine a la Fundación. Este nuevo donativo permite seguir impulsando los proyectos y continuar ofreciendo así una atención integral a las personas con fibrosis quística y otras patologías respiratorias, así como a sus familias. Si aún no conoces Hazañas Silenciadas, te animan a descubrir esta magnífica obra y a seguir apoyando esta bonita iniciativa solidaria. Y ahora nos vamos a Alzheimer Fuerteventura. La Asociación de Fuerteventura de Familias de Personas con Alzheimer y otras demencias tienen una oferta de trabajo. Buscan psicóloga, jornada 40 horas semanales, salario según el octavo convenio de dependencia, se abona kilometraje en nómina, formación continuada que compensarán en días libres y se requiere vehículo propio. Si quieres formar parte del equipo AFA, envía tu currículum a afa@alzheimerfuerteventura.org. Y por último, nos vamos hasta la Asociación de Cáncer de Mama de Tenerife, AMATE, porque ya preparan la marcha solidaria AMATE Puerto de la Cruz. Hay caminos que se recorren por muchas razones. Este, por visibilidad, solidaridad y apoyo a las personas afectadas por el cáncer de mama. El próximo 12 de septiembre te invitan a caminar junto a AMATE por las calles de Puerto de la Cruz una mañana para compartir, sumar y seguir dando visibilidad a una realidad que nos afecta a todos. 12 de septiembre, 10 de la mañana, salida desde la zona de Fuentes del Martianes, llegada en la Plaza del Charco. 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Cada paso cuenta, cada persona suma. Ven con tu familia, tus amigos o tu grupo y forma parte de esta marcha solidaria. Inscríbete y camina con AMATE en www.eventos-amate.org. Puedes tener más información en el número de teléfono 922-2205-64, extensión 3. 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
8: Traemos una información sobre la desigualdad que impide el avance social y agrava las divisiones sociales, pero no es inevitable, según un reciente estudio de la ONU publicado para el Programa de las Naciones Unidas para el Desarrollo. Además, las diferencias económicas y sociales aumentan la inestabilidad política y erosionan la confianza en los gobiernos, cada vez más influenciados por los más afortunados. Promocionar la igualdad de oportunidades y subir los impuestos, especialmente a las clases más adineradas, ayudaría a disminuir la desigualdad. La creciente desigualdad, tanto en los países en desarrollo como en los ricos, agrava las divisiones sociales y ralentiza el avance económico y social, según este informe social mundial. Más de dos tercios de la población mundial vive en países donde la desigualdad ha crecido. Sin embargo, no es inevitable. Aunque América Latina es una región con los niveles de desigualdad más altos desde los años 90, ha conseguido rebajarla en muchos lugares. La mala noticia es que está volviendo a subir en algunas naciones que la habían visto decaer en años recientes, tales como Argentina, Brasil y México. El impacto de la desigualdad se deja sentir tanto en el nivel nacional como en el nivel personal. De acuerdo con el informe preparado por el Departamento de Asuntos Económicos y Sociales, las sociedades que son muy desiguales, son menos efectivas a la hora de reducir la pobreza, crecen más despacio y cierran la puerta al avance social y económico.
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0: Y seguimos adelante. La Consejería de Bienestar Social ha destinado este año 260.000 euros a financiar los programas de atención residencial y apoyo integral para mujeres en situación de prostitución y víctimas de trata o explotación sexual que gestiona la Congregación Oblatas del Santísimo Redentor en Las Palmas. El dato fue dado a conocer por el viceconsejero de Bienestar Social, Francisco Candil, durante la visita que llevó a cabo a las instalaciones de la entidad para conocer en detalle los resultados de estos proyectos de carácter social. Durante la visita pudo conocer los detalles de los programas Casa de Acogida Daniela y Daniela Participa, a los que la Consejería de Bienestar Social ha destinado este año 96.719 euros en el marco de la convocatoria de subvenciones con cargo a la asignación tributaria del 0,7% del impuesto sobre la renta de las personas físicas, el IRPF. Estas ayudas se suman a las subvenciones directas concedidas a la Congregación Oblatas en Las Palmas desde el Instituto Canario de Igualdad para diferentes proyectos de sensibilización, empleabilidad y piso de autonomía en la convocatoria de 2025 por un montante de más de 162.500 euros, por lo que la financiación desde la Consejería de Bienestar Social a proyectos ejecutados por esta entidad asciende a cerca de 260.000 euros.
9: Casa Daniela, el proyecto, como saben ya, desde hace muchos años que desarrolla Oblata en Canarias y en concreto en la isla de Gran Canaria. Este es un proyecto, una iniciativa que al final lo que busca es dar alternativas a mujeres que están viviendo situaciones de prostitución, de violencia sexual, y son programas que se financian desde la consejería en torno a 260.000 euros que intentan ofrecer un espacio, un refugio seguro, una vía de inserción en el ámbito laboral, siendo consciente de la complejidad que tiene esta batalla permanente de lucha contra la prostitución, ¿no? Yo creo que ya si hay una entidad especializada en eso son las oblatas en Canarias. En esta materia y en otras se trabaja en el ámbito de la prostitución, de las mujeres adultas, pero también colaboramos con ellas y estamos ahora en puertas de hacer todo un proceso formativo de cara a todo lo que es el personal que trabaja en los centros de infancia.
0: La coordinadora del programa Oblatas, Daniela Las Palmas, Yanira Santana, explicó que a través de la intervención en medio abierto que se desarrolla el programa Daniela Participa, se acercan a ámbitos de prostitución, pisos, club y calles en las islas de Fuerteventura, Tenerife, Gran Canaria y La Palma, con el fin no solo de dar a conocer el programa y crear una red de apoyo, sino también de identificar posibles situaciones de trata de seres humanos y cómo va cambiando la realidad de la prostitución y de la trata de personas, detectando que las mafias se nutren de la vulnerabilidad social de las mujeres migrantes.
10: El programa, la Congregación Hermanas Oblatas del Santísimo Redentor, está presente en Canarias ya desde 1926, en concreto en esta isla en 1947, lo cual nos ha permitido ir haciendo un diagnóstico de la realidad del archipiélago en mención a lo que es la realidad de prostitución y trata con fines de explotación sexual, ¿no? Nuestro compromiso con la mujer es acompañarla en todo este momento e intentar ofrecer alternativas a la realidad que vive, ¿no?, de explotación sexual. Para ello, siempre intentamos contar con diferentes redes de apoyo, con subvencionadores que nos permitan ejecutar proyectos donde las oportunidades sean reales, ¿no? En proyectos de empleo, de formación, ayudas habitacionales, de emergencia, de alimentación, etcétera, ¿no? Desde entonces, hemos, entre todos esos proyectos, pues hemos desarrollado lo que es la Casa de Acogida Daniela, que es una casa de 24 horas, recurso protegido, y así también el piso de autonomía, que este llega en 2015, y desde entonces hemos tenido una ocupación en total de unas 367 personas, contando también mujeres que tienen menores a cargo. Esto, pues, evidencia ese empeño que tenemos en dar alternativas reales donde podamos, primero, proteger a las mujeres y a sus menores a cargo, y luego dar, pues, esas alternativas que les permitan una vida autónoma, lejos del contexto de explotación. Por otro lado, en este diagnóstico que venimos haciendo en el archipiélago, podemos decir ahora mismo que tenemos presencia en diferentes islas con bastante asiduidad, como puede ser Gran Canaria, también Tenerife, Fuerteventura, y por último La Palma, que lo hemos incorporado en 2025.
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8: El secreto de la felicidad se encuentra en la libertad, y solo es libre quien tiene coraje para serlo.
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0: Y así terminamos esta semana. En nuestra próxima cita seguiremos hablando de más solidaridad, más voluntariado y las noticias del tercer sector. Será aquí, en Universo Solidario. 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
1: Muy buenas, bienvenidas y bienvenidos una semana más a esta cita con la historia, con nuestra historia en la Radio Pública de Canarias. Hoy traemos uno de los episodios más importantes de nuestra breve trayectoria, la llegada de los primeros pobladores a las islas. ¿Cómo llegaron? ¿Por qué? ¿Qué les empujó a salir de su territorio y poner rumbo a estas deshabitadas islas? Sobre todo esto vamos a profundizar hoy con una experta en la materia. ¡Empezamos!
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0: Sobre el origen de la primera población que habitó las Islas Canarias hay muchas teorías y no tanta certeza. Sin embargo, cada vez más los investigadores han ido estrechando el cerco y hoy en día hay una gran mayoría coincide, grosso modo, con una teoría que es la que vamos a explicar hoy en Episodios Insulares. Para ello nos va a ayudar hoy Alicia García García. Alicia, ¿qué tal? Bienvenida a Episodios Insulares.
1: Hola. Muchas gracias por el interés y por contactar conmigo.
0: Gracias a ti por ayudarnos a develar un poquito más sobre los orígenes del archipiélago, algo que desde luego interesa muchísimo en Canarias. Alicia, bueno, es doctora en filología clásica por la Universidad de La Laguna, donde se doctoró con su tesis Juba, segundo rey de Mauritania, traducción y comentario de su fragmento. Enseguida veremos cómo de relevante es la figura de Juba II en la historia de hoy. Alicia además es coautora del libro Bereberes contra Roma, insurrecciones indígenas en el norte de África y el poblamiento de las Islas Canarias, escrito con Antonio Tejera Gaspar, con quien ya hemos hablado en este programa. Bueno, la elaboración de este libro, Alicia, está muy ligado al profesor Juan Álvarez Delgado. ¿Quién fue y cómo su trabajo ha sido determinante en la escritura de este libro?
1: Sí, el proyecto inicial de que nosotros en su momento hablamos era, sobre todo intentamos dar a conocer la obra de don Juan Álvarez Delgado, cuyos manuscritos don Antonio Tejera, se comprometió con la familia a darle cierta difusión o divulgación a que todo aquel material que don Juan había escrito,
0: sí. Uh-huh.
1: Pero en el 2014 ya este material vio la luz, una edición hecha por dos profesores, por Alfredo Mederos y Gabriel Escribano. Quisimos seguir adelante con esta deuda de Antonio y con el interés que despertaba el material de don Juan,
0: uh-huh.
1: Y abordamos, pues seguimos trabajando en nuestro campo de investigación, Antonio es en la parte histórica y yo desde la parte realmente de apoyo filológico y en lo que yo pude contribuir. Por eso nosotros el libro quisimos que fuera un homenaje a don Juan Álvarez Delgado, porque eran unas cuestiones que él planteó y que en la década de los años 60, del siglo 20, y quisimos que pues seguir indagando en esas propuestas que don Juan había formulado.
0: Uh-huh, uh-huh. Bueno, y para conocer por qué y cuándo las islas son pobladas, primero tenemos que conocer qué conocimiento había previamente de las islas. ¿Cuáles son los primeros textos históricos que conocemos que hacen referencia al archipiélago?
1: Vamos a ver, respecto a las islas propiamente, no que nosotros tengamos hoy en día de documentación de textos griegos y latinos relativos a las Islas Canarias, pues no hay prácticamente casi material, ¿verdad? Por eso es tan importante el estudio que hizo Plinio el Viejo en el siglo I después de Cristo, que se había fundamentado pues en los hallazgos, en los descubrimientos de una expedición que ahora comentaremos que mandó el rey Juba II de Mauritania a, uh-huh, a estas latitudes occidentales.
0: Uh-huh.
1: Antes del texto famoso de Plinio el Viejo sobre las Islas Canarias, ya había alguna información circulando en todo lo que serían los círculos literarios y científicos del mundo grecorromano, y ahí tenemos una serie de autores previos. Sobre todo tenemos los textos de Estacio Ceboso, que fue un investigador, un erudito, que ya había recorrido, tenía alguna documentación sobre la latitud de estas islas, y que probablemente Juba II, para su expedición, se documentó con ese material, ¿vale?
0: Uh-huh.
1: Entonces, realmente hasta ahí, porque anteriormente se hablaba de estas islas, o se hablaba de unas islas míticas, mejor dicho, en un contexto más bien, diríamos, literario, fantástico, y no propiamente geográfico, ¿vale? A partir de aquí sí que ya empezamos a hablar de unas islas muy concretas y de un espacio físico exacto, ¿no? Que no ya se trasciende de la aureola mítica.
2: La primera, sin rastro alguno de edificación, se llama Ombrion, que tiene entre los montes un pantano artificial y unos árboles parecidos a la cañaeja, de los que se obtiene agua exprimiéndolos. De los negros, amarga, y de los más blancos, agradable de beber. Que la segunda isla se llama Junonia, y en ella hay un templecillo construido únicamente con una sola piedra. Que muy cerca está la isla menor del mismo nombre, y a continuación viene Capraria, plagada de lagartos, que a vista de ellas están en Guaria, que ha recibido este nombre de sus nieves perpetuas, cubierta de nubes, que la más cercana a esta se llama Canaria, por la cantidad de canes de enorme tamaño, de los cuales se le trajeron dos a Juba, que en ellos aparecen vestigios de edificaciones, que si bien todas abundan en cantidad de frutas y de aves de toda clase, esta asimismo abunda en palmeras productoras de dátiles y en pinos fecundos en piñones.
3: Extracto del libro sexto de la historia natural de Plinio el Viejo.
0: ¿Y quiénes y para qué se hacían estas expediciones a las islas en ese tiempo? ¿Qué se buscaba? ¿Simplemente era el conocimiento del territorio?
1: Claro, vamos a ver, evidentemente cuando Juba II idea esta expedición a las Islas Canarias, él se marca en un proyecto mucho más ambicioso que trascendía evidentemente su figura, porque en este momento Roma está viviendo las primeras fechas de lo que es el Principado Octavio Augusto, el que va a ser realmente instaura lo que es el imperio como poder, y Octavio Augusto está muy interesado en fijar todos los límites y todos, diríamos, consignar en un mapa pues todo lo que comprende su imperio, ¿no? Uh-huh. Entonces, estas latitudes occidentales no habían sido abordadas y él tiene muy claro que necesita saber estos espacios físicos, ¿no? Aquí Vipsanio Agripa está haciendo un mapa del imperio y esta zona occidental todavía no estaba consignada. Entonces, uh-huh. Juba II se incluye por mandato de Octavio Augusto en este espíritu de expedición y de fijar cuáles son, qué islas hay aquí, cuáles son sus distancias de navegación respecto al norte de África, que es donde realmente ya Roma tenía sus asentamientos. Entonces, él participa en ese proyecto y que se circunscribe, diríamos, en torno se podría enmarcar desde el 25 antes de Cristo, que es cuando Juba II asciende al trono por obra y gracia de Roma, y él comienza ahí, pues en ese 25 que él asciende al poder, sería como el término inicial de dónde se podría ubicar esta expedición, y el término posterior, el término de fecha límite, sería el 6 después de Cristo, que ahí ve en la luz una obra de Juba que se llamaba Sobre Libia, que habla ya de estas tierras, o el año 7 o el año 12 después de Cristo, que es cuando ya en Roma ve la luz este mapa que había sido elaborado en todo este periodo de tiempo por Agripa.
0: Bueno, pues precisamente vamos a hablar de Juba II, rey de Numidia, Mauritania, el norte de África, de donde se cree que procedían esas tribus que llegaron a las islas. Háblenos un poco más de Juba II. ¿Quién era? ¿Cómo llegó al trono?
1: A ver, Juba II era un príncipe númida, procedía de la familia real de Numidia, pero, diríamos, su vida fue muy azarosa. En el contexto del final de la República en Roma, hay una serie de disputas y de contiendas, y su padre, Juba I, rey de Numidia, optó, diríamos, en el contexto de las guerras entre César y Pompeyo, optó por la figura de Pompeyo, por el bando, digamos, perdedor. Uh-huh. Entonces, su padre, ya una vez que se vio que había sido derrotado, pues optó por el suicidio. ¿Esto qué significa? Que al su padre asesinar, quitarse la vida en torno al año 40, pues ya el reino este queda, diríamos, sin cabeza, ¿no? Una cabeza uh-huh. al mando. Y su hijo Juba, tenía 5 años. ¿Qué ocurre? Que Juba es, diríamos, adoptado, es acogido por César, que se lo lleva a Roma. Se lo lleva a este niño como cautivo, un cautivo real, y allí lo educan. Muy pronto muere asesinado César y Juba otra vez ve que su futuro queda en el aire. Uh-huh. Pero Octavio Augusto, que fue el heredero de Julio César, sigue con la política de Julio César y sigue manteniendo, educando a este príncipe junto a otros príncipes orientales, para forjarlo de alguna manera en el espíritu, en la admiración de todo lo que es Roma, de la romanización. Uh-huh. Y evidentemente Juba se forma ahí, y cuando él va teniendo una edad, cierta edad ya, Octavio Augusto acaricia la idea y la lleva a cabo de colocar en el norte de África a un personaje que está forjado por sus propias manos, que era una persona que estaba muy preparada y que él considera que es un príncipe, en este caso fue un rey, fiel, leal a todo lo que sería el Imperio Romano, ¿no? Entonces, Juba lleva ahí, llega en el 25 al trono de lo que sería el Reino Mauritania, y allí, quieras o no, defiende el mensaje o las directrices determinadas por Roma.
0: ¿Y qué, cuál era la población entonces que poblaba esos territorios? ¿Eran nómadas en su mayoría?
1: Claro, eran tribus indígenas, ¿no?, que tenían sus propios reyes, y esta gente evidentemente se siente amenazada por la figura de Juba II porque no lo consideran para nada un igual, no lo consideran de su raza, uh-huh, porque ellos lo ven como un elemento extraño, un elemento puesto o impuesto por Roma allí. Yeah. Entonces desde ahí empiezan las distintas insurrecciones de distintos pueblos, unas veces son los Mauri, otras veces son los Gétulos, distintos pueblos de toda esta esfera territorial, y comienzan a rebelarse contra Roma y en primer lugar contra Juba II.
0: Y también supongo que Roma, intentando establecer su forma de hacer, su forma de habitar, digamos, a lo mejor para estas tribus nómadas no les fue cómodo adaptarse a esas condiciones que imponía Roma.
1: Totalmente, es que Roma, vamos a ver, Roma llega, se asienta, y ellos extienden su acantonamiento de población, porque ellos consideraban que tienen que haber unas rutas libres, unas tierras de pasto a lo mejor que esta gente estaba disponiendo, pues ellos consideran que esas tierras ya no pueden ser de explotación por los indígenas, en busca del agua, de puntos de agua, pues también alteraba la forma de vida de estas personas, les cortaban sus rutas de pasto, entonces evidentemente la situación se ve totalmente trastornada por la presencia de Roma y de su maquinaria y de su espíritu propio, ¿no?
0: Y van a ser entonces estas inestabilidades que ya hay en el territorio las que van a resultar determinantes para la llegada de los primeros pobladores a las islas. ¿Quiénes sí. son esos primeros que llegan a las islas y por qué? ¿Cuál es el detonante final?
1: Es que vamos a ver, desde el momento en que acaba, Roma tiene las guerras púnicas. En el año 146, que ya ellos, antes de Cristo, ellos ya, destruyen Cartago, ya tienen, su primer estadio de dominación, pues ellos a partir de ahí ya empieza a sucederse las rebeliones. Uh-huh. Tenemos la destrucción de Cartago, tenemos después la guerra contra el príncipe númida Yugurta, y tenemos ya, pues en el momento que ya llega Juba II, en el año 25, pues ya vemos ahí que en el primer momento se rebelan los Mauri, una población occidental, ¿vale? En el Marruecos, que sería la zona de Marruecos actual. Uh-huh. Esta gente es la primera en rebelarse, pero no fue así, es decir, a continuación, un poco después, en el año 6, ya después de Cristo, se rebelan los Gétulos, otra población. A continuación, después, los Mauri vuelven otra vez, una o dos décadas después, a volverse a rebelar. Cuando los Mauri son aplacados o se estabilizan, pues aparece otro pueblo, los Garamantes. Es decir, son distintos focos de conflicto en todo lo que es el norte de África.
0: Fueron casi como dos siglos entre antes y después de Cristo, dos siglos, claro, de rebeliones constantes.
1: Muy convulso. Aún así, aunque fueran estos siglos, de revueltas constantes, todo lo que es el gobierno de Octavio Augusto, de su heredero Tiberio, fueron unos años muy, muy, muy duros, muy revueltos y muy, en que Roma ahí yo considero parte de la crítica está totalmente hoy en día hablando de que fue una época muy difícil para Roma, y Roma evidentemente tiene que de alguna manera actuar contra estas poblaciones, ¿no? Uh-huh. Esto sigue después en época de los Flavios, acabando el siglo I, tenemos toda ya en época de Diocleciano, en el siglo III, inicios del IV, otro momento de rebelión de los Mauri, o sea que seguimos todavía hablando en el siglo IV inicios del siglo IV, estamos hablando de esta gente convulsa y...
0: O sea que la...
1: Y la Roma.
0: Bueno, ¿cuándo se pudieron empezar a producir estas deportaciones? Que entiendo que fueron en varias veces, varias oleadas, diferentes tribus, no fue de una sola vez.
1: No, no, evidentemente tuvieron que hacer distintas tribus porque date cuenta que además está... Eso sí está constatado que las tribus, las poblaciones aborígenes de las islas son totalmente, diríamos, diferentes entre sí, ¿no? Con su propia idiosincrasia, con su propia genética. Entonces, evidentemente, no estamos hablando de una única ola de deportación.
0: ¿Y bajo qué sistema fueron deportados? Porque creo que hay documentos que prueban que Roma era una práctica habitual, esta de Roma, de deportar a islas desiertas a poblaciones rebeldes, ¿no?
1: Sí, es decir, el derecho romano contempla dentro de su jurisprudencia pues distintos, diríamos, códigos que hablan del tema de la deportación. Hay deportaciones de individuos o de líderes concretos o de cabecillas, pero también hay algunos documentos que hablan de deportación incluso de algún pueblo. Entonces, evidentemente, ellos, Roma opta por este método de castigo, represión, ¿no? Y nos habla de un autor concreto de una sedición o de un tumulto, lo tenemos ya desde el siglo III, en el Códice de Paulo, o en el Digesta Justiniano, el corpus, de jurisprudencia más importante del mundo antiguo, pues también habla aquí de los gobernadores, de quienes lo han apoyado, de los cabecillas. Entonces, tenemos aquí ya, y nos habla de deportaciones a islas.
0: Y estas deportaciones supongo que se harían, además de varias veces, en diferentes siglos. A lo mejor podemos estar hablando de 2, 3, 4 siglos con diferentes deportaciones a lo largo del tiempo hacia las islas.
1: Es que claro, vamos a ver, nosotros hablamos de este momento concreto porque es el momento en que Roma tiene el dominio, diríamos, y la primera información sobre las Islas Canarias. Y coincide precisamente esta expedición de Juba y este momento del siglo I, coincide también con un momento bastante convulso, tanto para el emperador Augusto como para Tiberio, para los siguientes, ¿no? Evidentemente hubo más, diríamos, la extensión del conflicto es mayor. Es mayor, porque estamos hablando que hasta el siglo IV... probablemente, pero sí que es verdad que no tenemos datos de que citen deportaciones por parte de Roma al espacio insular de las Islas Canarias.
0: Ya, de ahí tanta incógnita, ¿no?
1: No, sí que sabemos que hay otros espacios del Mediterráneo en que sí tuvieron deportaciones allí de los romanos, ¿vale? Pero de las Islas Canarias no volvemos a... No, porque además... Esta idea del conflicto de las Islas Canarias contra Roma, esto ya lo esbozó don Juan Álvarez Delgado y basándose en documentos de las fuentes de las primeras crónicas de las Islas Canarias, ¿verdad? Estamos hablando ya desde el siglo, pues, desde Le Canarián y seguimos hacia adelante, que se comienza a hablar de aquellas gentes que se rebelan, de aquellos caudillos que son, diríamos, castigados por el Imperio Romano, ¿no? Tenemos sobre todo el texto muy importante también de Torriani, de Leonardo Torriani, y tenemos el texto de Abreu Galindo, que siguen señalando pues precisamente que esta gente se había rebelado contra Roma, ¿no? Y nos hablan del emperador Tiberio, nos hablan de época de Trajano, tenemos distintos momentos, ¿eh?
2: Y porque el delito cometido no quedase sin castigo y para escarmiento de los venideros, tomaron todos los que habían sido caudillos principales de la rebelión y cortáronles las cabezas y otros crueles castigos. Y a los demás, que no se les hallaba culpa, más de haber seguido el común, por no ser destruidos, por estirpar en toda aquella generación y que no fuesen por ventura causa de otro motín, les cortaron las lenguas, porque doquiera que aportasen no supiesen referir ni jactarse que en algún tiempo fueron contra el pueblo romano. Y así, cortadas las lenguas, hombre y mujeres e hijos los metieron en navíos con algún proveimiento, pasándolos a estas islas, los dejaron con algunas cabras y ovejas para su sustentación. Y así quedaron estos gentiles africanos en estas 7 islas que se hallaron pobladas.
3: resumen del relato del fraile Abreu Galindo sobre los primeros pobladores de las Islas Canarias.
0: Una de las grandes incógnitas también es cómo llegaron a las islas, evidentemente fue por mar, pero bueno, sabemos, o por lo menos no hay conocimiento de que supieran el arte de la navegación. ¿Serían simplemente lanzados en barcas a ver dónde llegaban o qué teoría hay sobre cómo llegaron, de qué manera pudieron llegar a las islas?
1: Claro, es que basándonos en los cronistas de nuestra historia, pues evidentemente allí ellos no dejan consignado que estas poblaciones conocieran la navegación. Debemos recordar también que estas poblaciones, estamos hablando de gente de un territorio montaraz, de que no estamos hablando de pueblos costeros en lo que serían las tribus estas indígenas del norte de África, ¿no? Yeah. Entonces sí que es verdad que Torriani, por ejemplo, habla en algún momento concreto de habla de los canarios de Gran Canaria, que se lo dice así, los canarios de Gran Canaria, que hacían algunos barcos y que habían saqueado algunos espacios de Tenerife, Fuerteventura, para robar, ¿verdad? Esto lo dice Torriani. Entonces, evidentemente, esta gente ya conocía algo de navegación, pero son datos muy concretos. Tenemos a Torriani, tenemos a Marín de Cubas, que habla también de los bimbaches, que dicen que allí llegó una mujer de La Gomera nadando sobre unos odres y que les enseñó algunas cosas. Uh-huh. Entonces, tenemos episodios muy concretos en los cronistas, pero no tenemos la consignación o la constatación en documentos que hablen de que los indígenas cogían y se lanzaban ahí a navegar entre islas.
2: La Gomera es una isla muy accidentada, con forma de trébol, y el terreno es muy alto y bastante llano, pero en él los barrancos son extraordinariamente grandes y profundos. Está habitada por mucha gente que habla el más extraño lenguaje de todas las regiones de esta parte, que hablan con los becos como si carecieran de lengua, y por aquí cuentan que un poderoso príncipe hizo que los llevaran a ella a causa de algún crimen e hizo que les cortara la lengua, lo que, según su manera de hablar, parece creíble.
3: Recogido en la crónica francesa Le Canarien, que fue recogido por los monjes Pierre Boutier y Jean Laverrier cuando visitaron La Gomera, se cree que a principios del siglo XV.
0: Hay una leyenda, que es la leyenda de las lenguas cortadas, que también nombran diferentes cronistas, que bueno, que dicen que se les cortó la lengua, ¿no? Y que por eso el habla canaria puede ser así, de esta manera. ¿Qué hay de cierto? ¿Qué puede haber de cierto en esta leyenda?
1: Es que vamos a ver, cuando lo de las lenguas cortadas, se entiende que hablaban, creo que es hablando de La Gomera, y dice que hablaban con los besos, hablaban extraño, decían ellos, ¿no? Y que hablaban así con los besos. Yo considero que, o pensábamos, y nosotros lo hablamos en el libro, que probablemente todo esto se refiera a que era un habla incomprensible para los cronistas de aquel momento, los primeros historiadores, la forma de hablar de estas poblaciones, ¿no? Uh-huh. Entonces, de ahí surge la leyenda, de alguna manera, que dice que les cortaron las lenguas para que ellos no pudieran rememorar aquellas gestas que habían hecho en su espacio natal cuando se habían rebelado contra los dirigentes romanos. Entonces, como castigo también, decían esa leyenda, que les habían cortado las lenguas para que ellos no pudieran referir y que no pudieran seguir contando a sus herederos, a sus pueblo, diríamos, a sus sucesores, qué gestas ellos habían hecho, ¿no? Uh-huh. Es como una represalia más así.
0: Uh-huh. Y Alicia, ¿se ha estudiado e investigado toda la documentación posible que pueda darnos alguna pista sobre este pasado, que todavía vemos que hay lagunas o cosas por confirmar? ¿O todavía puede haber textos, documentación, bien sin estudiar, bien sin conocer, que puedan arrojar algo más de luz sobre este asunto?
1: La documentación con la que contamos es tan pobre, es tan escasa, que evidentemente tanto por la diríamos por los textos grecorromanos, si no apareciera algún documento perdido que no tenemos constancia de él, por esa parte yo creo que más o menos todos los documentos están recogidos ya, están están sus ediciones hechas, sus estudios. Que apareciera alguna documentación sobre las Islas Canarias, ojalá que apareciera algún documento más, porque sería fundamental, ¿no? Arrojaría mucha más luz a este campo, ¿no? Uh-huh. Sí que es verdad que había un famoso libro en la Catedral de Santa Ana que se decía que allí se consignaba, estaba, lo dice Antonio de Viana en 1604, que ese libro famoso de la Catedral de Santa Ana, evidentemente perdido, hablan de aquellos pueblos africanos, aquellos que fueron castigados, se les cortó las lenguas. Entonces decían que ese documento, que realmente el documento nunca ha aparecido.
0: Y no, te iba a preguntar si no es raro que los romanos no hayan documentado mejor esas deportaciones hacia las islas.
1: Totalmente. Es que, vamos a ver, se ha perdido tanto de toda la documentación del mundo antiguo. Es decir, conservamos tan poco, una parte tan mínima de lo que se escribió realmente, que en todo este trasvase de documentación, de conservación, se ha perdido mayoritariamente los documentos. Es decir, uh-huh. Y somos afortunados de contar por lo menos con algo. El famoso documento de Plinio el Viejo es básico porque antes de él no estaba documentada la presencia de estas islas. Uh-huh. Y con unos nombres concretos y con unos datos de navegación respecto al norte de África. Eso no estaba consignado.
0: Ya. Bueno, pues la verdad que interesantísimo, ¿no? También ese halo de misterio que siempre permanece sobre el origen de las Islas Canarias, sí. que en cierto modo también motiva a seguir trabajando, seguir investigando, y ojalá un día

0: Son las 5:30 de la tarde en el archipiélago canario.
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0: Con la realización técnica de Juanjo Álvarez y Fernando Domínguez, con la producción de Simon Abreu, aquí arranca, bienvenidos todos, un nuevo Todo Goles en Radio. Cuando la muerte decida visitarme, yo estaré de rumba y no podrán encontrarme. Preparados para vivir el Ceuta Las Palmas, en Televisión Canaria está el técnico de la Unión Deportiva Las Palmas, Rubén de la Barrera, a ver qué dice.
2: Verticales, pues lo seamos, además también por un poco el perfil de jugadores que tenemos, ¿no? En cuanto a los atacantes, que también pueden manejarse bien con espacio por delante, pero en definitiva no dista mucho de lo que se venía haciendo, ¿no?, los últimos años en el club.
3: Y también preguntarle, yo creo que esas famosas palabras ya de que venía a ver rock and roll y quería ver rock and roll, han dado la vuelta a la isla, lo vimos en casa, también fuera, te he escuchado estas semanas hablar de que quieres que el equipo demuestre lo mismo tanto fuera como dentro.
2: Sí, quiero ser consistente, quiero tener el control y quiero generar ocasiones, ¿no? Pero a su vez que no nos las ocasionen a nosotros, ¿no? Es decir, ahí en ese aspecto, pues eso, estar bien plantados en el campo, ocupando bien, atendiendo y sabiendo en todo momento lo que hay que hacer, eso va a ser muy, pero que muy importante y especialmente fuera de casa.
3: En ese sentido, hoy tenemos enfrente a un Ceuta que le gusta también jugar con el balón, sabe también ir al contraataque. ¿Qué espera del partido de hoy? ¿Qué necesita la Unión Deportiva para llevarse los tres puntos de la mañana?
2: A ver, de entrada, pues en términos tan importantes, ¿no?, como los del juego, pues la intensidad, el ritmo, la contundencia, eso lo tenemos que mostrar sí o sí, y lo que no nos interesa pues es el que el partido se abra, ¿no?, y que sea pues una constante de idas y venidas. Entonces esa estabilidad va a ser muy, pero que muy importante, y a su vez, si existen posibilidades para correr y atacar con espacio, que eso lo protagonicemos nosotros.
3: Y ya por ir terminando, en la jornada 1, pues vimos mucha presencia de canteranos, creo que conté hasta 9, si no me equivoco. Chandler también lo comentó en el postpartido. No sé si es una estrategia para toda, una apuesta para toda la temporada.
2: No, es una situación pues que ha ocurrido el otro día y que va a seguir ocurriendo seguro, pues porque aquí a lo que atendemos es al rendimiento y a las posibilidades que todos y cada uno de los jugadores le van a aportar al equipo. Y a partir de ahí no tenemos en cuenta pues de dónde proceden o lo que son o los años de permanencia o pertenencia en el club. Ahí en ese sentido estamos tranquilos. Los jóvenes están para allá, los no tan jóvenes también, así que yo como entrenador contento.
3: Bueno, si hay tantos canteranos en el 11, será

0: La Palma lo está haciendo bien.
1: Muy bien, además.
2: Es el técnico de la Unión Deportiva La Palma, Rubén de la Barrera, con nuestros compañeros de Televisión Canaria en directo antes de que arranque menos de media hora el partido en el Alfonso Murube. Preparados para la jornada 2 en la categoría de plata en el fútbol de segunda división. Menos de media hora para que comience en la agrupación deportiva Ceuta Fútbol Club Unión Deportiva Las Palmas. En el Murube estamos con Juan Luis Monzón. Hola, Juanlu, buenas tardes.
3: Hola, Juanjo, muy buenas tardes. Muy buenas tardes, amigos oyentes, desde el Alfonso Murube, donde ahora mismo nos estamos literalmente asándose un calor tremendo hoy en la ciudad de Caballa, en Ceuta, para la práctica del fútbol, para este partido entre el Ceuta y la Unión Deportiva Las Palmas. Bienvenido, les decía, a la jornada 2 del campeonato, la cual nos trae a Ceuta una semana y unas últimas horas bastante movidas. Enseguida vamos con lo deportivo, que a fin de cuentas lo más que nos interesa a todos, pero vamos a resumirle rápidamente lo sucedido con el tema de la camiseta, porque ayer les informábamos de esa reunión informativa, y perdón por la redundancia, con el presidente de la Unión Deportiva Las Palmas, Miguel Ángel Ramírez, post rueda de prensa del míster, y en la cual nos explicaba el por qué Las Palmas no iba a saltar al terreno de juego con esa camiseta que le solicitaba al Ceuta, en la cual se ponía Ceuta, Ceuta no se vende, Ceuta se defiende. Bueno, era una jugada, era una estrategia. La Unión Deportiva Las Palmas va a salir con esa camiseta al terreno de juego. ¿Qué ocurre? Que había que pasar por Marruecos para evitar, y aunque ahora tengan que volver, pero bueno, eso ya es la vuelta. Pero para evitar problemas en la ida, o la posibilidad, para ser más exacto, de algún problema en la ida, se escondió, incluso en esa reunión, bueno, ¿por qué no decirlo? Se mintió a nosotros, a la prensa, pero con ese propósito, ¿verdad?, de evitar, bueno, cualquier tipo de posibilidad de alteración, ¿no? Pero que sepan que la Unión Deportiva Las Palmas va a saltar, luego lo veremos, al terreno de juego con ese lema, al igual también que el conjunto del Ceuta. Dicho esto, Juanjo, pues vamos con lo meramente deportivo. Y ojo, porque en breve va a haber noticias, les cuento. Ya saben ustedes que venían 24 futbolistas en la convocatoria y que uno pensaba que el descarte iba a ser Iván Jaime. Llegó ayer, apenas ha hecho un entrenamiento con los compañeros. Pues no, el descarte Dinko Horka. Dinko Horka es el descarte. Venía aquí Las Palmas con los tres porteros. ¿Y qué tiene que... qué significar eso? Porque está a punto de salir de la Unión Deportiva Las Palmas, que la venta de Dinko Horka a un equipo de los Emiratos Árabes está prácticamente sellada. Y es más, la cantidad está, si no llega, está muy muy cercana a los 5 millones de euros. Por lo demás, contarles que en lo deportivo hay dos cambios en la formación titular de la Unión Deportiva Las Palmas con respecto a la primera jornada. Enzo Loyodis entra por Sergio Ruiz, y el que ya se hizo en la primera jornada, Giovanni Bonfanti, que entra en el terreno de juego por sustitución de Marvin Parr. Un Bonfanti, ya se lo contamos ayer también, que bueno, vino conmigo en
2: bueno,
3: el...
2: Bueno, perdona, te interrumpo, duelo. Porque está, sí, en Televisión Canaria José Juan Romero, el técnico sevillano del Ceuta, a ver lo que dice.
4: Abstraerse de todo lo que se está viviendo, desgraciadamente. No es fácil, evidentemente, porque al final, que te quieras abstraer, eres persona, ves lo que está pasando, lo ves alrededor, incluso en la ciudad deportiva. Pero bueno, nos queda otra que seguir compitiendo, que para eso nos pagan, y bueno, vamos a intentar hacer las cosas muy bien para darle una alegría a la ciudad.
0: Pero tú quizás también de la situación que estamos viviendo, vimos que el otro día hemos saltado un poquito, vamos a decir, menos centrado de lo habitual, un resultado muy duro. No sé qué partido esperas hoy, imagino que habrán corregido los errores, que habrán trabajado, pero enfrente tienes a un equipo al que también le gusta mucho jugar con el balón.
4: Sí, evidentemente no es un rival, bueno, aquí no hay rivales sencillos, ¿no? Pero evidentemente que es un rival de los más poderosos, de los que además le gusta tener el balón, no tienen prisa, te van a hacer correr, te van a hacer sufrir detrás de la pelota en muchos momentos, y ahí es donde nosotros tenemos que ser fuertes también hoy, no tener la personalidad de, suficiente para querer el balón y ser nosotros, que si somos capaces de serlo, pues no nos pareceremos nada al equipo de Andorra. Si salimos con complejos, salimos dubitativos, entonces lo pasaremos mal.
0: Para darle una alegría a la afición, imagino que también ellos juegan hoy un factor fundamental, ¿no? Tienen que apretar y sacar ese sentimiento de pertenencia también.
4: Sí, bueno, está claro que nosotros dependemos mucho de nuestra afición, siempre ha sido así. Y bueno, formamos un buen binomio, hay una buena sintonía. Es verdad que en estos momentos, bueno, un poco el fútbol seguramente esto sería hoy una fiesta en circunstancias normales. Viene Las Palmas, Ceuta, segunda división. Hoy en la perspectiva es un poco, está fea, ¿no? Está manchada, está sucia. Pero bueno, aún así estoy convencido que nos van a empujar y mucho, y los jugadores harán el resto.
2: El técnico sevillano del Ceuta, José Juan Romero, el entrenador del conjunto Caballa. 5:38 PM, estábamos con Juan Luis Monzón en el Alfonso Murube.
3: Les estaba contando el caso de Giovanni Bonfanti, que ayer tenía un problema con su pasaporte caducado y tenía que viajar concretamente conmigo en ese viaje que salió con cinco horas de retraso entre Gran Canaria y Málaga, con lo cual perdió el helicóptero que le había puesto el club a su disposición, el viaje en el helicóptero desde el helipuerto de Málaga hasta Ceuta. La solución del club fue ponerle un coche con chofer y hacer noche en Algeciras, y hoy desde esta mañana lo subieron al barco. Al final vino un barco entre Algeciras y Ceuta, aunque evidentemente nada que ver con el curso anterior. La travesía fue bastante mejor que la del curso anterior. Pero bueno, en definitiva, para contarles lo de Giovanni Bonfanti. Otra cosa fue Abu, quien ayer no lo dejaron entrar en Marruecos por, dicen también, tema de pasaporte. El avión, el charter que llevó a la Unión Deportiva Las Palmas desde Gran Canaria a Tetuán, tenía que volver a Almería y volvió con él solo. Cual único pasajero del avión, se lo tuvieron que llevar a Almería y luego de Almería a Algeciras para entrar en barco también desde Algeciras hasta Ceuta. El caso de futbolista que curiosamente está muy cerca de venirse cedido a la Ceuta, como es Abu Basinga. Dicho todo esto, vamos ya, si les parece, con las alineaciones. Churri Picaro repite al arco. Línea de cuatro atrás con Valentín Pezzolesi y Giovanni Bonfanti en los laterales. Y Alex Suárez y Juan Mejerso al centro de la saga. Ojo al doble pivote, que les digo, sale Sergio Ruiz, entra en Solo Yodis, haciendo pareja con Kirian. Por delante de ellos, Manu Fuster. Una banda para Miyashiro, la otra en principio falso extremo, como ya la primera jornada. Y arriba para el gol, Jesse Rodríguez. Por parte del conjunto local, Guillermo Vallejo repite al arco, línea de cuatro atrás para Anuar por la derecha, Redru por la izquierda, el recién llegado La Peña, con Carlos Hernández al centro de la saga, tres al medio, Jambo Diguer, el ex del Club Deportivo Tenerife, en sala de máquinas con Salazar e Iescas a su vera, y otros tres arriba, Cedric Tegui, Coné, Jordi Escobar y Alejandro Camacho. Esa es la tripleta de ataque del conjunto local. Va a dirigir la contienda un almeriense, Pedro Morales Moreno, recién ascendido también al fútbol profesional. Contarles también que Las Palmas ha ganado una vez aquí de 6 visitas, ha perdido 4, ha empatado una, que fue la del curso pasado, y ha ganado una, y que en este estadio ya muchos, muchos años, concretamente en el 61, debutó de amarillo, debutó con la Unión Deportiva Las Palmas. Toda una leyenda, como el gran Juanito Guedes, toda una institución en la historia de la Unión Deportiva Las Palmas. Y a esto le añado que institución de la Unión Deportiva Las Palmas, que cumple hoy está de cumpleaños la entidad amarilla, tal día como hoy, 22 de agosto del año 49, se formaba, se creaba este club tan histórico de nuestra archipiélago, del fútbol nacional, como es la Unión Deportiva Las Palmas. Por tanto, 77 años que cumple hoy este bebé, porque es un bebé, pero esperemos que le queden muchos años de historia.
2: Bebé de 77 años.
3: Hombre, porque esperamos, insisto, que le queden muchos años de historia, que 77 sean muy pocos, ¿no? En la historia de... Nosotros no lo viviremos, pero bueno, en la historia del fútbol nacional. Hombre, algún día nos tendremos que marchar nosotros también,
2: digo yo. Habla por ti, yo me pienso quedar aquí dando por saco hasta que... Vete a saber.
3: Ah, bueno, vale. Vale. Hablo por mí. Pues bueno, 22 protagonistas en el terreno de juego. Pobre, muy pobre. Hasta esta hora, la entrada aquí al Alfonso Murube. Aquí caben 6.500 aficionados. Pues ahora mismo no llegamos a media entrada. Y estamos a poco más de cuarto de hora para que arranque el partido. Seguro que habrá tirón de última hora también. Muchas banderas de España y más que veremos a lo largo de seguramente de todo el partido. Y un quesito para la afición de la Unión Deportiva. Las Palmas han venido poco, no llegan a poco, que tienen muchísimo mérito. Bueno, es más, mira, te los puedo contar. Pues están en el quesito que se lleva el Murube al Gran Canaria. Estarían en la confluencia entre Curva y Preferencia Sur. 3, 6, 9, 10, 11, 12, 13, 14, 15, 16, 17, 18. 18 espectadores ahí ahora mismo sentados ahí. Si no me queda alguno atrás, en el quesito amarillo destinado a la afición de la Unión Deportiva Las Palmas. Lo dicho, ya solo queda que arranque el partido y que, bueno, veamos esa camiseta. Con ese mensaje de Ceuta no se vende, Ceuta se defiende cuando salta al terreno de juego. El equipo liderado por Carlos Hernández, el conjunto local, y el liderado por don Kirian Rodríguez Concepción, la Unión Deportiva de Las Palmas.
2: Presentado el partido del Alfonso Murube, el que arranca a las 6 de la tarde. Lo vamos a ver en directo en Televisión Canaria, lo vamos a contar en directo en la Radio Canaria, en Todo Goles Radio. Presentado el Ceuta Las Palmas en el día del 77 cumpleaños del conjunto amarillo. Así que lo siguiente es felicidades y suerte.

0: 15 minutos para que arranque el partido de la Unión Deportiva Las Palmas, para que en el Murube se mida ante el conjunto norteafricano de la agrupación deportiva Ceuta Fútbol Club. Hoy Las Palmas, mañana Simon Abreu, muy buenas.
1: Hola, buenas tardes.
0: El Tenerife en el Rodríguez López ante la Almería.
1: Sí, afrontando ese segundo partido de la temporada con el objetivo ambos equipos de prolongar ese buen inicio de temporada después de la victoria ante el Eibar del Club Deportivo Tenerife por 1-3 en Ipurúa, y en este caso la Almería que viene de vencerle el pasado lunes al Eldense 3-0 con los de Álvaro Cervera, regresando a un Rodríguez López que va a apretar y bien, porque has registrado la 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fútbol profesional en casa. Hoy ha hablado Álvaro Cervera en esa rueda de prensa previa al encuentro, en la que nos ha desvelado que mañana no va a poder contar con el delantero armenio alemán Gran León Ranos, que acusa en este caso unas molestias en el tobillo que no han dejado entrar finalmente en la convocatoria. La buena noticia es que Cervera recupera al lesionado Marc Mateu, que no estuvo en el partido contra el Eibar por molestias, y Anthony Landazuri, que cumplió sanción en esa primera jornada, así que van a ser dos jugadores importantes que incluso podrían entrar en el once inicial de mañana. Por parte de García Pimienta, que va a poner a disposición de los mejores jugadores que tiene, salvo la baja del delantero brasileño Talis. Eso sí, hay que estar pendiente de qué pasa, porque se está hablando de la posible salida, en este caso de uno de sus jugadores punteros, como es Sergio Arribas. Ha dicho hoy Álvaro Cervera también que le gustaría que pasara pocas cosas en el partido de mañana, porque sin duda la Almería es un equipo con mucho que ofrecer, con grandes jugadores como Embarba, como Nico Melamed, que el otro día metía un golazo, y que espera que sea un partido en el que pasen pocas cosas. Hay que decir que no se le da muy bien al Club Deportivo Tenerife, en este caso la Almería, no le gana desde la temporada 19-20 y los últimos 6 enfrentamientos han sido derrotas blanquiazules. Esperemos que mañana se cambie esa racha para sumar los nuevos 3 puntos en un partido, Juanjo, que va a ser muy especial, porque la previa del encuentro va a incluir una, en este caso un homenaje al ex capitán, a Aitor Sanz, que se le va a imponer en este caso la insignia de oros y brillantes de la entidad, una entrega que va a correr a cargo del presidente del club, de Felipe Miñambres, acompañado del socio número 1, Roberto Martín, que va a ser sin duda el merecido homenaje para un Aitor Sanz, que también está previsto que se le dedique en el minuto 16 de encuentro, coincidiendo con el histórico dorsal del jugador, también una ovación durante el partido, el partidazo que mañana vamos a vivir en el Rodríguez López a partir de las 8:30 de la tarde.
0: Pues sí, mañana se estrena de nuevo el Tenerife en segunda división en casa, cuantos más mejor en el Rodríguez López, a las 8:30, desde las 8 en la radio Tenerife Almería. Están todos invitados a hacer radio con nosotros, es fácil, si se animan en las redes sociales, nos encuentra siempre como Todo Goles en Radio, correos electrónicos, los que quiera, deportes@canariasradio.es, y además WhatsApp y Telegram, foto, vídeo, audio, texto, lo que quiera, al 628-51-5151, 628-51-5151, para que nos cuente lo que quieran. Todo Goles en Radio, en la Radio Canaria, interactuando con todos ustedes, como siempre, Simon Abreu. Simon, a las 5 de la tarde y 49 minutos casi, ¿qué te dicen los oyentes?
1: Pues bastante animado ya por aquí nuestro WhatsApp, nos decían, hola mis paisanos de Todo Goles, vamos pío pío a por la victoria, a sacar puntos, nos decía Taisma desde Girona. Buenas tardes equipo, hoy la Unión Deportiva Las Palmas y un partido muy importante ante el Ceuta. El choque no será fácil, pero el triunfo para los amarillos va a ser importante. A por la victoria, vamos Las Palmas. Hoy Las Palmas ganará el Ceuta por 1-3. Vamos UD, nos hacía en este caso este pronóstico también otro oyente. Buenas tardes, mucha suerte a los equipos canarios. Buenas tardes, Todo Goles. Soy Rambo de Fuerteventura, desde el puerto del Rosario. Decirles que ánimo a Las Palmas y a todos ustedes que están ahí en la radio. Suerte para la Unión Deportiva. Hombre, se hizo la luz con Dinko. Yo me alegro mucho de que hubiera una compra. Miguel Ángel Ramírez, me gustaría que él hiciera lo mismo. Pero en cuanto al partido, estoy seguro de que nos echan uno antes de la media hora. Esta gente tiene un delantero centro que es un fuera de serio. Y así que cuidadito con la entrada. Hay que ver la expulsión y puede ser Alex. También está por aquí Celina, que nos enviaba una nota de audio.
2: Hola, soy Celina. Arriba la Unión Deportiva Las Palmas. Arriba el Ceuta. Ceuta no se vende, Ceuta se defiende, como debe ser. Gracias a la Unión Deportiva Las Palmas por lucir esa camiseta maravillosa, que nuestro corazón de los canarios va con ello. Y 77 años de la fundación de la Unión Deportiva Las Palmas. ¡Arriba el pío pío! ¡Un saludo, mi gente!
1: Bueno, el mensaje de Celina y más oyentes que se siguen sumando, nos decían, buena gente, a seguir sumando, y si es de tres, mejor. Vamos despacio porque vamos lejos. Fuerza para Ceuta y los ceutís, nos decía Sandro. Señores, a ver si se respeta la rueda de prensa del postpartido de la UDE hasta el final. No me vale historias. El otro día escuchamos la rueda de prensa completa, Rubén de la Barrera. También nos decían
0: de
1: por aquí.
0: De todos modos, tiene los medios oficiales de la Unión Deportiva de Las Palmas. Mueve el dial, si no le gusta la radio canaria, tiene para elegir, ¿eh?
1: Bueno, y nos decían también por aquí desde Medoc, cerca de Burdeos, con la radio canaria. Saludos a todos y a Juanlu. Saludos de Miquel.
0: Gracias a todos por hacer la radio con nosotros. Si se anima, ya sabe, WhatsApp y Telegram, 628-515151. El sábado viene así. En el fútbol de Primera División está entrando en recta final el partido de la Catedral en San Mamés. Está ganando el Sevilla. 88 minutos casi de partido del Athletic Club de Bilbao 1. Sevilla 3 para las 6 y media. Valencia Celta para las 8 y media. Español Real Madrid. En Segunda División entra en recta final el partido del Carlos Tartiere. Está ganando el Leganés. En Real Oviedo 0. Leganés 1. A las 6 de la tarde, Albacete Real Sociedad B. Y sobre todo, Juanlu, Ceuta Las Palmas.
3: Y sobre todo ese Ceuta Las Palmas con los 22 protagonistas ya en sus respectivas casetas aguardando la salida al terreno de juego para la disputa del partido. Funciona el riego por aspersión, ha mejorado un pelín, pero muy poco. La entrada de aficionados, estaremos en torno a 4.000, recuerden que aquí caben 6.500.
0: Y además recuerden que la jornada del sábado en segunda se empieza a cerrar a partir de las 8 y media con el partido entre el Eldense y el Cádiz. En Inglaterra, en la Premier, ha caído el Crystal Palace del campeón del mundo Jeremy Pino. Everton 2, Crystal Palace 0, ha jugado en la segunda parte el futbolista Gran Canario. Y en Italia está en marcha el Udinese 0-0, 18-19 minutos ya de la primera parte, el subcampeón del mundo Nico Paz con el como titular, Udinese 0-0. Y esta tarde en el Santiago Martín, amistoso internacional de baloncesto femenino que va a medir a las 8 a la selección nacional de Nigeria y a la selección de Bélgica. Mañana Bélgica se va a medir a la selección española que anoche en ese mismo escenario en Los Majuelos le ganó al conjunto africano.
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0: 4 minutos para alcanzar las 6 de la tarde en el archipiélago canario. 4 para que ruede la bola en el Alfonso Murube, Juanlu.
1: Y por tanto menos, bueno, míralo ya, es conexión fantástica porque están saltando al terreno de juego los profesionales del Ceuta, de la Unión Deportiva Las Palmas, los tres equipos con el equipo arbitral liderado por el almeriense Pedro Morales Moreno, y lo prometido deuda, ahí está, si pueden verlo por la pequeña pantalla también por Televisión Canaria, la Unión Deportiva Las Palmas saltando al terreno de juego con esa camiseta, con el logo. Ceuta no se vende, Ceuta se defiende, al igual evidentemente, pero grulla el canto que el conjunto local, la Unión Deportiva Las Palmas, que también insisto, sale con esa camiseta. Ya están los 22 protagonistas en el verde, los 22 protagonistas en el terreno de juego.
0: Partido que vamos a vivir con los comentarios de Víctor Afonso. Hola, mister, muy buenas.
2: Hola, buenas tardes, saludos, ¿qué tal?
0: Muy bien, ¿tú qué tal?
2: Pues bien, bien, mucho calor aquí en Las Palmas, pero bien, se lleva bien.
0: ¿Se tenía que haber jugado este partido?
2: Yo creo que no, para mí no. Bajo mi punto de vista no, yo creo que será reprochado muchísimo al club, se nos ha metido a todos en una situación que no debe ser. Creo que el fútbol, no se puede jugar un partido, sobre todo por parte del Ceuta, no se puede jugar un partido con estas connotaciones tan emocionales que pueda haber. Ayer escuché al entrenador y me dio hasta tristeza verlo llorar en la rueda de prensa, ¿no? Me parece que la liga profesional tiene que haber suspendido este partido hasta que se solucionara los problemas que están habiendo en lo que ha pasado en Ceuta, para mí la invasión de Ceuta, ¿no?
0: Bueno, hay que jugarlo, la hora es las 6 de la tarde, faltan 2 minutos para que
2: ruede el balón. Sí. Por cierto, decir que nadie nos puede reprochar a la Unión Deportiva de Las Palmas, a Gran Canaria y a Canarias, todo lo que es los problemas que hemos tenido con la inmigración. Nos han tachado de todo.
0: A Noel le van a hablar de la lluvia.
2: Efectivamente, yo he tenido incluso dos menas en mi casa. No la palabra recogido, pero sí he tenido dos menas en mi casa, porque entiendo que tenemos que ayudarlos y tenemos que aportar todo lo que podamos para que estos chicos, cuando vengan, pues tengan las mejores de la de vida que a lo mejor en su país no tienen, ¿no? Pero que nos vengan a decir a nosotros, a reprochar a los canarios, que cada dos por tres vienen pateras en Arguineguí, en Granadilla, en Fuerteventura, en Lanzarote, que ya estamos ya. Ya llevamos el episodio que están viviendo en Ceuta, lo hemos vivido nosotros muchos años.
0: Sí, está claro, lecciones de moral en otra ventanilla. Aquí sí. No, aquí no. Fútbol, ¿te lo imaginas cómo este partido?
2: Pues a ver, el Ceuta, lo que yo conozco, el entrenador, un entrenador que le gusta mucho la posesión, le gusta tener el balón. Son dos equipos probablemente que vayan a pelear por tener el balón. Pero sí es verdad que ellos es un equipo que suele salir a la contra bastante bien. Entonces, por ahí nosotros no tenemos esa arma. Nosotros siempre o casi siempre intentamos hacer un ataque posicional. Y para eso hace falta tener un buen día, hace falta tener gente por fuera que sean rápida, cosa que nosotros hay veces que no tenemos. Pero bueno, yo sí veo un partido en el que probablemente la disputa esté en el balón.
0: Muy bien. Víctor, disfruta del partido.
2: Un saludo, gracias, venga.
0: Esto va a arrancar, lo último que te cuentan los oyentes, Simon, en el 628-515151, ¿qué es?
3: Ángel Luis Herrera, desde Buenavista del Norte, un saludo para todos, arriba Las Palmas, gracias, hola equipo de Todo Goles Radio, pienso que este partido debería de haberse aplazado para otro día, un partido con connotaciones políticas, y muchas felicidades a la Unión Deportiva por su aniversario, yo no muevo el dial, que lo sepan, un saludo de Felipe desde Gran Canaria. 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Buen servicio a tráfico de ICOD y suerte a la Unión Deportiva.
0: Gracias a todos. Si se anima, WhatsApp y Telegram, 628-515151. Termina en segunda división el partido del Carlos Tartiere. Ha ganado el Leganés. Real Oviedo 0, Leganés 1. Está en prolongación en primera el partido de San Mamés. Va a ganar el Sevilla. Athletic Club de Bilbao 1, Sevilla 3. Y hay un minuto de silencio ahora mismo, Juanlu, en el Alfonso Murube.
1: Que acaba de terminar, no nos han explicado, no nos han dado el dato de por qué, pero se ha guardado un minuto de silencio. Bueno, la primera pelota va a quedar para el conjunto local, que viste absolutamente de blanco, su primera equipación, la Unión Deportiva Las Palmas también con su primera equipación, camiseta amarilla, pantalón azul, medias azules, ribete amarillo, arriba, arranca el partido en el Afonso Murube, ha mejorado un pelín la entrada, pero no hay lleno. pues lo para el colegiado.
0: No lo ha parado, es una protesta, ¿eh? Son 15 segundos para protestar por todo lo que está sucediendo.
1: Eso es. Pues se ponen todos en fila otra vez los jugadores del Ceuta y escuchen a la afición. Bueno, pues ahora sí, vuelve a rodar el balón con primera pelota larga para el conjunto local. La despeja arriba muy bien Juan Marzo, la peleaba y este que se ha llevado un golpe contra el banquillo de la Unión Deportiva Las Palmas en un choque con un futbolista del Albacete con Salazar. Se enfada y este saque de banda para el conjunto local.
0: Para los que dicen que esto es solo fútbol, tiene una fuerza. Los 15 segundos estos de los jugadores del Ceuta alineados y los de la Unión Deportiva Las Palmas esperando a que se consumiera ese tiempo para jugar al fútbol, tremenda, ¿eh?
2: Pero, o sea, ¿qué pasa, Juan? Hace tiempo, claro, que la Liga Profesional ha abandonado para mí, bajo mi punto de vista, ha abandonado a los clubes. Esto es un partido que no se tiene que haber jugado. Lo mismo que pasó en Valencia en su día, lo mismo que pasó en... cuando pasó lo de la Dana, se suspendieron varios partidos. Esto debería haberse suspendido, bajo mi punto de vista. Yo creo que la Liga Profesional debería tener un poco más de empatía por los jugadores, por los clubes y en este caso por los aficionados.
1: Juega la Unión Deportiva Las Palmas en su zona defensiva, la pide en solo Yedis, novedad en el once titular hoy. Cuidado a Kirian, que se repala. Cuidado a Kirian, que la pierde porque se repaló. Contragolpe del conjunto local. Entra Cone por banda derecha. Le está pidiendo el desmarque Alejandro Camacho. Cone que busca el desplazamiento. Cuidado que va bueno. Cuidado que va bueno para Jordi Escobar. El centro, se le escapa la pelota. Caro, córner.
2: Juega muy bien ahí,
1: No pudo tapar Caro abajo, atrapar. Pero estuvo rapidísimo Alex Suárez para mandar la pelota a córner.
2: Error de Caro para mí en esa acción, ¿eh?
1: Sí, se le escapa.
2: Sí, la deja ahí muerta, que bueno, estaba bien atento a Alex Suárez. Pero ellos juegan muy bien, mueven la pelota de un lado a otro y bueno, es un equipo que ya el año pasado dio muestra de equipo completo, que utiliza todas las fases del juego.
1: Cuidado que va el córner Marino y Esca, puño fuera de, iba a decir Orca, de Churripi Caro. Balón otra vez para el Ceuta, que sigue atacando por su banda izquierda. El despeje ahora de Valentín Pesolesi, saque de banda para el Ceuta. Han salido a morder. No, normal, están jugando al Kansas, la circunstancia que se da, vienen de perder 5-1 el primer partido de Andorra. Y están ante su público. Juega el Ceuta, zona defensiva, zona de centrales. Recibe el capitán Carlos Hernández, levanta la cabeza, atraviesa separadora, andamos terreno de juego, la lleva con Cone a la derecha. Balón que recibe Cone, buscando compañero de marcado, lo encontró otra vez atrás en el capitán. Este con la peña, el último en llegar con... la marca de GC, salen por banda izquierda, Redru, buscando compañero de marcado, la perdía, recuperaba GC, aunque no pudo quedarse con el esférico, balón para el arquero, balón para Guille, Vallejo, balón largo, Salazar que recibe en campo propio, sala de máquinas, 3:30 de la primera mitad, empata 0 en el Alfonso Murube, más tiempo la pelota en este arranque para el conjunto local, Cone, por banda derecha con Yesté, otra vez en posición de falso extremo zurdo. Balón al medio, balón que distribuye Bodiguer, cuidado a Peligro que rompen por banda derecha, el balón para Escobar, córner, tiene que ser córner, sí, protesta Millaciro, dice que él no lo ha dado, pero si es córner, favorable al conjunto local, el segundo córner, dos córner en 4 minutos.
2: Ellos se plantan muy... Ellos se plantan muy bien al borde área con mucha facilidad, ¿no? Ellos, por dentro estamos teniendo problemas, no estamos siguiendo la marca y bueno, ya tienen dos córneres, pero es un equipo muy dinámico, es un equipo que sabe muy bien cuando tiene la pelota buscar, sobre todo por dentro, a jugadores intermedios, ¿no?
1: Espera, que acaban de corregir al colegiado diciéndolo que no era córner. ¿Ha debido ser el asistente?
2: Ahora se puede por parte del VAR se puede corregir.
1: Claro, sí, se puede corregir, pero el colegiado a quien le levanta el dedo índice es el asistente.
2: No, pero es que bueno. el árbitro acaba de decir ahora con el cuadradito, sí, este del VAR, sí. Acaba de decir.
1: Vale, perfecto.
2: Por lo menos de aquí, no sé si Juanjo lo ha visto igual, yo de aquí lo he visto así, ¿eh?
0: No he visto ese recuadro, pero sí, entiendo que se lo apuntan desde el VAR, ¿no?
2: Sí.
1: Juega la Unión Deportiva Las Palmas, el balón atrás. Para Churri Picaro, va a salir jugando largo, el pelotazo largo es buenísimo, rompe Valentín Pesolesi por banda derecha, le gana la espalda a la saga, Pesolesi buscaba el centro, contra Redru, qué pena, y el rechace para ellos, aunque puede recuperar, Enzo Loyodis para la Unión Deportiva Las Palmas.
2: Esas son muy buenas, sí. De Caro, lo suele hacer mucho, es muy buena, porque date cuenta que habías casi más blancos en la presión a la salida de balón nuestra que amarillos nuestros. Entonces, bueno, por algún lado tiene que haber más amarillos. Entonces, bueno, ese balón largo desmonta toda la presión y le rompe la presión al Ceuta. Si lo solemos hacer varias veces y obligarlos a correr para atrás, ellos van a pensárselo muy mucho el presionar tan alto, ¿no?
1: La falta favorable a la nuestra, a la altura separadora de ambos terrenos de juego. Arranca Enzo Loyodis rompiendo línea, se va de uno, se va de dos. Enzo frontal de área, le va a pegar contra el cuerpo de un rival, contra el cuerpo de Carlos Hernández, del capitán del conjunto local. Qué buena la acción individual de Enzo Loyodis, que ahora se disculpa con Fuster, que estaba abierto libre de marca en el costado izquierdo. 6 de la primera, empate a 0 en el Murube. Ha comenzado con ritmo el partido. Todavía sin ocasiones claras, pero sí con aproximaciones de uno y de otro. Valentín Pesolesi al saque de banda, posición de extremo diestro. Villasiro con Enzo, 3-3 en ese con banda izquierda. Pesolesi, el rechace puede quedar fuera, se la lleva con él. Cuidado que son 3-3 en la contra, Anuar le tira el desmarque, enorme Kiri. Enorme el capi de la Unión Deportiva robándole el esférico a Coné, tapando un contragolpe peligrosísimo del conjunto local, Kirian Rodríguez. Ahí banda ahora para la Unión Deportiva, aunque viene a poner un poquito de calma al vestuario local Pedro Morales, el colegiado. Pablo Morales, perdón, el colegiado.
0: Hay gol en el Carlos Belmonte, gol en segunda división, marca la Real B. Se pone por delante el filial Churi Urdín. Albacete 0, Real Sociedad B 1.
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0: María Escurrena.
1: El saque de banda largo, la queja del colegiado, la queja o lo que viniera a decir a banda era con el miembro de las cámaras de televisión, de las cámaras de la liga, sí, de Movistar. Tenía una camiseta de Movistar, yo no sé si debe ver alguna cámara en algún sitio que no, cuando le guste, o cosa del bar o algo así. Pero bueno, todo solucionado, juega la Unión Deportiva Las Palmas, Jesse, la pierde Jesse, no puede combinar con Yesté, saque de banda para el conjunto local a la altura de su lateral diestro. La va a poner en movimiento Anuar Mohamed. De aquí, de Ceuta. Tocando para Coné. Coné jugando de espalda, zona de lateral. Todavía, insisto, del conjunto local. La lleva contra la izquierda. Ahí va a recibir la Peña. La Peña más a la izquierda todavía con Redru. En la línea de escala de banda. Del ataque en banda izquierda del conjunto local. Ahí está Redru buscando la pelota por dentro. Muy bien, va en el corte Alex Suárez para Kiri. Kirian. Distribuye a la derecha Valentín Pesolesi, este más atrás todavía para el arquero. Cuesta hasta ver el partido. Tengo que ponerme la mano en la frente porque es un sol de justicia, que es un calor tremendo hoy en Ceuta. Fuera del arco, Churri Picaro para Alex Suárez. Avanza Alex Suárez al correr del 9 de la primera mitad, de empate a 0. Pesolesi buscaba a Millasiro en profundidad. Recupera Redru para el conjunto local. Intenta salir por costado izquierdo, el pase en profundidad para Jordi Escobar, se va al suelo, dice el colegiado que nada, no hay nada. Recupera por tanto la Unión Deportiva Las Palmas, Kirian, el capi de la Unión Deportiva por el medio, en separador de ambos terrenos de juego, cuidado que la pierde, es la segunda pelota que pierde Kirian ahí, 3-3, en el ataque Escobar dentro del área, va a buscar la acción individual, se viene para afuera, Salva Erso, y viene la contra de la Unión Deportiva, ahora son 3-2, Fuster, dásela, se la da a Millasiro, pero ¿qué ha hecho Manu Fuster? Eran 3-2, el hombre que estaba solo era Yesté, y se la da a Millasiro, que estaba marcado por 2, se la dio al que estaba marcado por 2, en contra del que estaba solo.
2: Mala decisión esa acción,
1: Mala decisión. Se disculpa ahora. Pero era una ocasión clarísima.
2: De las pocas acciones que hacemos a la contra, ¿eh? Somos un equipo que solemos hacer ataque posicional, pero tenía una oportunidad muy buena a la izquierda Yefte, ¿no?
1: Con Yefte solo,
2: sí. Yefte la tenía clara ahí, lo bueno, toma la mala decisión.
1: Era, mira, ¿no? qué bueno, pero no, qué bueno, Manu Fuster para Bonfanti, no llegó Giovanni Bonfanti a la asistencia en banda izquierda, pelín larga, saque de meta para el Ceuta. La va a poner en movimiento, van a intentar sacarla en corto. Carlos Hernández con el arquero, con Guille Vallejo. 10:30, primera mitad, la tuya, la pública, en la Radio Canaria. Ceuta 0, Las Palmas 0. Redru, costado izquierdo.
2: Acabamos de hablar a la repetición de la jugada y luego Manu Fute se equivoca en una acción. Yo cuando va en ataque, en superioridad, tú tienes que ir a por una marca y dividir el paso, ¿no? El pase, ¿no? No lo hace y al claro. Final toma la mala decisión esa de dársela a Miyashiro, ¿no?
1: Que era el que estaba solo.
2: Sí.
1: Ayer que estaba solo, sí. Alex Suárez en divisoria, buscaba el pase largo. Cortó Jordi Escobar, tiene que correr hacia atrás el Tete Maraceite. Juega más atrás todavía para Churri Picaro. Este con Kirian, cuidado que ha perdido dos pelotas en zona peligrosa. Kirian para Erso. Erso para Churripi, sube la presión. El conjunto local, que buena la salida del arquero para Fuster. Fuster para Kirian. Kirian para Fuster, muy bien ahora en la superioridad, en salida de balón de la Unión Deportiva. Cuidado Enzo, que está jugando de espalda para Yesté. Muy bien, la salida del balón del francés. Yesté tarda un poquito, Yesté tarda. Le han pitado falta. A mí no me lo parece, aunque es verdad que se le quita la bota al futbolista local. Le saca la bota, pero a mí me parece un choque, salvo que ustedes me corrijan. Es con él que está en el terreno, con él no, es Anuar el que está en el terreno de juego.
2: ¿Falta a favor de quién
1: tendido
2: fue?
1: Del Ceuta.
2: A favor de Ceuta.
1: La bota de Anuar, claro, la bota de Anuar sale como despedida.
2: Como decía Merino, siga. Para mí no hay nada.
0: Sigan.
2: Siga, ver, no.
1: Para lo mí tuve, tampoco.
2: Escúchame, Juan, lo que tuvo un veterano, ¿eh? Y bueno, si te lo decía en fútbol, da, bueno, vale, pero un veterano decía, lo miraba y decía, siga, y cada un día siga. Le gustaba el fútbol.
1: ¡Espera, Anuar! ¡Fuera! ¡Contragolpe letal! Del conjunto local, Anuar se planta solo del mano a mano con Churri Picaro. Le pegó afortunadamente demasiado cruzado.
2: Sí.
1: ¡Uf! Un agujero ahí en ese costado ahora.
2: Sí, nos hicieron superioridad. No vinieron ninguno de los medios centros a hacer ayudas ahí y dejaron solo a... Creo que era Juan Maerso. Ahí está...
1: tampoco estaba Bonfanti, que es lateral sur.
2: Sí, Bonfanti, sí. Sí, pero bueno, tenía que haber caído un poco antes Guirian, a lo mejor sí, un poco mala marca. Yo sí creo que es un error meter a Yefter en la banda izquierda, ¿eh? No es de llegar, no es de hacer ayuda. Yo metería a Manu Fuster ahí. Es que, sinceramente, Yefter no lo hemos fichado para hacer esos largos recorridos y tener que defender. Al igual que Jesse, son jugadores que tienen que estar más cerca del área que del área del otro equipo que el área nuestra, ¿no?
1: Sí, no, yo lo definía como falso extremo, pero...
2: Sí, pero bueno...
1: En realidad está jugando ahí, no, sí, de falso tiene poco,
2: pero,
1: ¿no?
2: Pero está defendiendo demasiado atrás, no sé, creo que para mí es un error, pero bueno, es una opinión, creo que debería estar mucho más cerca de Gesser.
1: Bueno,
2: sí. Y además el año pasado en Albacete, en esa posición de delantero...
1: Un 4-4-2 más sí, de toda la vida,
2: sí,
1: ¿no?
2: Sí, o no, o por detrás quizás, a lo mejor por detrás de Gesser, o Gesser por detrás de él, ¿no? Pero ahí en banda yo creo que lo perdemos, ¿eh?
1: Juega Kiriana, en divisoria damos terreno de juego, lo hace por dentro con Enzo Loyodis, se conocen a la perfección, Enzo que distribuye juego para la derecha, ahí recibe Valentín Pesolesi, Pesolesi con Enzo con Kirian, avanza Las Palmas por zona de interior derecha, recibe Taisei Miyashiro, yo creo que la primera pelota que toca, al correr del 14, Miyashiro jugando de espaldas ahora, línea de tres cuartos, encuentra por el medio a Bonfanti para que se
5: esté
1: jugando de espaldas. Espere, señora, que acabe el contragolpe de Las Palmas, espere, demos un minuto, aunque Jesse viene caminando para atrás, Jesse que rompe con la marca de Anuar, Jesse toca para Enzo Loyodis, no hay falta, Enzo va a distribuir... Para Manu Fuster, enseguida estoy con usted, señora. Balón en banda izquierda para Giovanni Bonfanti. Vamos, por la. No se atreve, balón para Manu Fuster. Se le fue, ¿no? Pues la saca atrás otra vez. Como diría la peli, volver a empezar, señora, todo suyo.
0: Las 6:15. 15 minutos sobre las 6 de la tarde en el archipiélago canario, la Radio Canaria, Todo Goles en Radio, contándoles a esta hora de la tarde, en el 77 cumpleaños de la Unión Deportiva Las Palmas, su partido en el Alfonso Murube. ¡Juanlu!
1: Partido que está a punto de llegar, faltan 5 segundos al primer cuarto de hora, partido movido, partido ya incluso con ocasiones para unos y para otros, pero no se mueve el marcador. Ceuta 0, Unión Deportiva Las Palmas 0.
0: Con Televisión Canaria en directo y la Radio Canaria también. Además, en marcha el Albacete 0, Real Sociedad 1. En segunda terminó Real Oviedo 0, Leganés 1. Arranca a las 8:30 el Eldense Cádiz. En primera división terminó el partido de Bilbao, Athletic Club 1, Sevilla 3. Arrancará a las 6:30 el Valencia Celta. Y para las 8:30 el Español Real Madrid. Además, en Inglaterra, Everton 2, Crystal Palace 0. Cayó el equipo de Jeremy Pino, futbolista del Gran Canario, el campeón del mundo, que disputó parte del segundo periodo. Y en Italia, a punto de llegar el descanso, en el Udinese 1, Como 0, en el Como, el subcampeón del mundo, el tinerfeño Nico Paz.
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0: Hablan los oyentes de la Radio Canaria de Todo Goles en Radio en el WhatsApp y Telegram 628-515151. ¡Simon!
3: Perdón, yo no estoy de acuerdo porque esto del conflicto en Ceuta va para tiempo y no se va a suspender todos los partidos. Con perdón al compañero, la Liga también tiene sentimiento. Hola señores, soy Juan Macías. Y por fin veo a Enzo Luadís recuperado, gran jugador
2: sí, señor.
3: Y de lo mejorcito de Las Palmas. Saludos. Suerte para la Unión Deportiva en un partido en el que se desarrolla en un infierno por la dichosa política que lo invade todo. Hablemos de fútbol, por favor, nos decía por aquí Sarmiento. También José López de Bilbao, buenas tardes equipazo, saludos cordiales para Todo Goles, la radio de Canarias y un beso.
0: José López que ha entablado una bonita amistad.

0: con Joaquín, que coincidieron el otro día en Ipurúa, por fuera de Ipurúa, me lo contó Joaquín.
1: No sabía. Pues mira,
0: no sé si que no se habían puesto cara y ahí están.
1: Pues qué bonito, espero que le haya invitado a cenar. Y si hay un verso.
2: ¿Joaquín dice?
1: Sí, claro. Y un beso muy fuerte para Pepa, mi futura mujer. Y buenas tardes, Javier de Lanzarote. Lo dije el pasado partido, señores, la defensa primero es el defensa primero es defensa y luego que ataque. Bonfanti lo veo muy adelantado en muchas jugadas.
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2: Estamos en el 17:40 de la primera mitad.
4: ¿Qué pasa por ahí?
0: Pues las cosas del fútbol.
4: No, a propósito de un oyente, yo estaba, digamos 17 minutos, casi 18.
2: Espera, que Salazar rompe por banda derecha, cuida peligro. Salazar, Kirian. Despeja Kirian para la Unión Deportiva, Víctor.
4: No, decía el caso de Enzo, que creo que ha vuelto el Enzo que nos dejó después de la lesión, ¿no? Está bien, llevo 18 minutos que llevamos del partido y la verdad que lo veo bien. Estamos teniendo problemas en esta acción, si verá que fuera juegos, creo que pita fuera juego, pero estamos teniendo problemas por este lado, por la izquierda, por el lado de
2: Bonfante, sí.
4: Y Bonfante, ¿no? Entonces hay que tener mucho cuidado.
2: Que es donde tuvimos los problemas del primer partido también.
4: Sí. Sí, entonces, bueno,
1: Bonfanti
4: es un central.
1: Puede jugar de lateral, pero no viene para jugar de
2: pero
1: lateral.
2: Pero es central.
4: O sea, ¿qué pasa? Es como, bueno, Juan Luis, bueno, Juan también me conoce, como si a mí me tiran de lateral derecho. Lo puedo hacer un partido, puntual, un momento, pero no soy un jugador de recorrido, no era de llegar a banda y ponerla. Me cuesta, los centrales nos centramos mucho más cuando jugamos una posición más centrada, o sea, está mucho mejor cuando estamos en una situación centrada. Y ahí en banda izquierda se falta mucha velocidad, cosa que ahora mismo no lo veo al italiano, ¿no?
2: Juega el conjunto local. Bueno, está por venir o se quiere traer a un extremo izquierdo, sin olvidarnos que está terminando de salir de una lesión de Ale García, una lesión grave del de vecindario.
4: Sí, pero
2: la temporada es muy
1: Iván
2: larga.
1: Iván Jaime no viene para esa banda.
4: Pero yo sí.
2: Es verdad. Iván Jaime estaba pensando
4: en banda, sí, pero yo estoy viendo lo que estoy hablando, la posición lateral izquierdo. Es que Clemente.
2: Cuidado, perdona, que lo volvemos a perder en salida. No la volvemos a perder en salida. Mano a mano, atrapa y quedó. Atrapa Churripi ante Jordi Escobar.
4: Oh, otra pérdida
2: de balón.
4: Wow, qué inocente el jugador del Ceuta, ¿eh?
0: Sí.
4: Muy inocente, así, Escobar. Escobar, ojalá sean todas las jugadas así, hombre, es que fue un pase a las manos, ¿eh?
0: Tenía para seguir y para matar la jugada, ¿eh?
4: Sí. Ojalá enfrentado yo a todos los delanteros, a todos los equipos con delanteros así, ¿eh? Es que tenía...
0: Es que ha hecho de defensa, ¿eh?
4: Sí, le
0: ha
4: dado un pase al portero. Exacto. Y si se pone la camisa amarilla no pasa nada, sí. Pero bueno, genial para nosotros, pero...
2: Cuidado con él, espera que con él rompe con Anuar por banda izquierda, otra vez por banda izquierda, ahora demasiado largo, portería para Las Palmas, otra vez por banda izquierda.
4: También hay que decir que son otra pérdida más. Yo he dicho, esta manera de jugar con este entrenador, le vamos a dar una vuelta más a la manera de jugar que hemos tenido en los últimos 15, 20 años. Y esta manera de jugar, si pierdes balones, eso te puede matar. Y ahora estamos teniendo problemas en la salida de balón. Estamos perdiendo balones muy, muy, muy fácil en iniciación de juego y en creación de juego. Y eso es muy peligroso.
2: Concretamente tres en zona muy delicada. Hemos perdido
4: pero
2: ya.
4: Que han sido casi acciones prácticamente de gol, ¿eh?
2: Juega el Ceuta en su zona defensiva, Redru, buscando por dentro a Illescas. Illescas arranca en posición de extremo zurdo, ganándole la espalda a Valentín Pezzolesi. Tiene que girarse hacia atrás, bien defendido por el tinerfeño. Con la ayuda ahora de Taisemi Yaciro, no hay falta. La contra de la Unión Deportiva Las Palmas, Gesé. Buscaba en profundidad a Pezzolesi, la perdió Gesé. Recupera el Ceuta. Zona de centrales, La Peña... Buscando compañero desmarcado, lo encontraba Jan Bodiguer. Bodiguer para la Peña otra vez.
0: Esta semana, ¿no?
2: Hoy, a esta semana, sí. Esta semana sí está debutando,
0: Adrián,
2: quería
0: la
2: decir.
0: Peña.
2: Saque de banda para la Unión Deportiva Las Palmas.

0: En posición de lateral diestro, 22 de la primera mitad de la tuya, la pública en la Radio Canaria, empate a cero, sumando de a uno la Unión Deportiva Las Palmas. Balón para la Unión Deportiva en saque de banda a la altura separadora, tenemos terreno de juego, banda derecha, Valentín Pesolesi, con en solo yo dije, el pelotazo largo del tinerfeño, a punto de caerle a Manu Fuster. El rechace a campo de la Unión Deportiva Las Palmas, otra vez Alex Suárez, Manu Fuster jugando de espalda, se va al suelo, para mí falta para el colegiado también. Para el colegiado almeriense también. Falta unos metros dentro del campo del Ceuta, favorable a la Unión Deportiva.
1: Pero fíjate, el balón vino de un pase a, no sé si fue a Kylian, que casi perdemos otra vez el balón en esa posición, ¿no? Hay que tener mucho cuidado ahí en esas acciones. ¿Qué iba a decir,
0: Dicho todo esto, y no lo digo ahora para aprovechar ni muchísimo menos que hayamos tenido tres fallos en esa zona, lo digo ahora, ya lo dije en la jornada 1, a mí el fichaje que más ha alegrado de todos los que han venido es Sergio Ruiz. A mí Sergio Ruiz me parece un pedazo de jugador tremendo, como cualquier otra cosa, es gusto, ¿no? El gusto del consumidor, y cada uno tiene el suyo. Pero a mí me ha alegrado muchísimo
1: el fichaje de Sergio. Pero tú sabes qué pasa, Juan Luis, yo es que la Unión Deportiva de Las Palmas, yo, si tú me dices que el entrenador que está en el banquillo es Luis García, yo me lo creo. Las Palmas sigue jugando igual. Los mismos errores, los mismos problemas. No utiliza otra manera de jugar, solo ataque posicional. Bueno, al final nos limita demasiado esa idea de juego que llevamos muchos años jugando, ¿no? Entonces, esa es mi opinión. Creo que Las Palmas debería utilizar de vez en cuando otra, porque el fútbol
0: otra
1: final
0: forma de jugar.
1: El fútbol final hay veces que te permite jugar de una manera y veces que te permite jugar de otra. Entonces tienes que estar preparado para todo. Las Palmas no está preparado para jugar a la contra, no está preparado para otro juego, ¿no?
0: Al menos este, permítanme el chascarrillo, al menos este da la lista de convocados cuando juega el equipo fuera de casa, que Luis García se negaba. Mira tú, informarle a tus seguidores a quién desplaza y a quién puede jugar, ¿no? Bueno, juega el conjunto local, Guille Vallejo, intentando salir por dentro el arquero del conjunto Caballa. Balón para Illesca, que le devuelve otra vez a su portero. Vallejo, tocando a banda izquierda para Redru. Redru sale con la marca detrás a suya de GC. Tienen que tocar atrás. Buen robo de Millasiro. Se va al suelo, falta favorable al Ceuta, qué pena. La peleó muy bien Taisei Millasiro con la peña, pero en última instancia lo tocó y es falta favorable al conjunto local en su zona de lateral zurdo. 24 minutos 40 segundos, primera mitad, de empate a cero en el Alfonso Murube de Ceuta. Ceuta y la Unión Deportiva Las Palmas se desgañitan abajo los técnicos de uno y de otro. José Juan Romero, Rubén de la Barrera. Balón a la médula, al centro, perdón, del área para Carlos Hernández. Casi se equivoca al dársela atrás a su guardameta. Consiguió sacarla Guillermo Vallejo con E. Zona de lateral derecho. Intenta subir Bonfanti la presión. Salen por dentro con Marino Illescas. Otra vez a la derecha. Balón para Coné. Coné con la presión de Bonfanti. Mira dónde está Bonfanti y la presión, ¿eh? Y sale muy bien. Y ahora, claro, ahora no tenemos nadie ahí. Nadie cubre el lateral. Cuando sube y rompe Noir por esa banda, toca en banda, cuidado, peligro, el balón para Camacho, larguero. Uf. Al larguero Alejandro Camacho, en una acción, Víctor, explícame esto, que surge porque llega hasta arriba Bonfanti a presionar al lateral, ellos consiguen salir, luego está toda esa banda, cual autopista, para un rally, por ahí entraron.
1: Claro, el tema está... cuando tú vas con toda la presión arriba, puedes tener estos problemas, que si te salen de la presión, te pueden crear superioridad en un lado, te manda el balón al otro lado, donde tienes el hombre libre, y al final te hace uno contra uno, y bueno, tiro al larguero. Bueno, otra pérdida más, pero yo creo que el equipo debería de centrar mucho más que tener la pelota, centrar mucho más en cerrar espacios. Ellos por dentro están jugando muy bien, están creando, cuando no salen con el balón dominado, salen bien y salen sin ningún tipo de presión, no hacemos falta, y al final pues eso son problemas que luego te vienen a la línea de cuatro, ¿no? Ahí estamos el míster, que está un poco, no sé si cabreado, pero dando señales de que un poco hay que cambiar.
0: Estaba hablando ahora mismo, fíjate, estaba hablando con Yesté.

0: Nadie, no va a llegar nadie. Bueno, concretamente Churripia, la bota derecha, bota naranja del arquero de la Unión Deportiva Las Palmas, que juegan corto con el Damar Aceite, con Alex Suárez, el segundo capitán. Balón para el primero, de segundo a primero para Kirian. Kiri avanza.
1: ¿Tú sabes qué pasa? Yo entiendo que usted esté en banda izquierda cuando tú tienes la pelota, pero claro, es que no estás teniendo el balón, lo estás teniendo en tu campo, pero no, en campo contrario del Ceuta no estamos teniendo mucho el balón. Entonces, tener ahí a Jefté por ese lado para defender, no lo encuentro sentido, la verdad.
0: Rompe Kirian en velocidad, el pase de Kirian era tremendo para Bonfanti, no se dio cuenta Jefté y se metió en medio. ¡Ay, qué pena! Porque rompía solo Bonfanti, Kirian. Kirian a la espalda de la saga otra vez para Bonfanti, otra vez, tremendo pase, Bonfanti que se entra para Jesús, que se entra del área, un recorte le pega, para donde el arquero Villasiro, gol, gol, gol, gol, banderola arriba, banderola arriba,
1: no.
0: chicos, banderola arriba.
1: A ver.
0: Yo tengo mis dudas, para mí no,
1: yo creo que no.
0: Lo que yo no tengo la posibilidad, yo tengo posibilidad de tele, yo no tengo posibilidad.
1: El árbitro está haciendo
0: tele.
1: La primera acción, no sé, la primera acción, no. No,
0: la primera de Bonfanti.
2: En parece gol, ¿eh?
1: La primera de. Creo que la primera
0: de Bonfanti. El pase de Kirian Bonfanti en banda.
1: Esa es la que está. La está pidiendo fuera de juego el árbitro. Es lo que está diciendo el árbitro. Vamos a ver si se ve.
0: Ya te digo yo que a GC no hay fuera de juego porque viene de atrás.
1: Bonfanti creo.
0: El bar está parando la jugada.
1: El VAR está parando la jugada.
0: Yo creo que sí es de alguien de Bonfanti.
1: Bonfanti, a mí ya sí o no hay.
0: Que yo creo que no.
1: Vamos a ver.
0: Creo que no.
1: Pero es que no estamos viendo la señal.
2: No. Está en el VAR, ¿no? Álvaro Moreno Aragón, el granadino, que es el.
0: Está el juego parado.
2: Está decidiendo si vale o no vale el tanto de Millasiro. En lo que lo deciden en el VAR, lo ordenamos todo. 30 minutos sobre las 6 de la tarde en el archipiélago.

0: se fue en el 28 y ya estamos en el 30. Fantástico pase del Capi de Kirian a la espalda de la saga. Por ahí rompía Bonfantic en ataque. Si en defensa, ya está dejando una autopista en ataque, crea mucho daño. Levanta la cabeza, entra como un puñal, la pone frontal de área para Gesé. Que se recibe, chuta, se encuentra con el paradón de Vallejo, que deja la pelota muerta, eso sí. No puede atrapar y a su rechace el más rápido. Vino del Imperio del Sol Naciente, vino de Japón para adelantar a la Unión Deportiva. El señor Miyagi, Taishi Miyashiro. Eso fue en el 28, insisto, ahora en el 30, lo corrige el VAR. 30 de la primera, Ceuta 0, Las Palmas 1, Taishi Miyashiro.
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2: Del barrio de Minato, Tokio, Japón, Taishi Miyashiro marca su quinto gol de amarillo. Es la tercera vez que le marca al Ceuta. Ya se estrenó ante el conjunto norteafricano en el Gran Canaria el pasado 8 de marzo en la victoria de los amarillos 4-0 sobre la agrupación deportiva Ceuta. Hoy los ha vuelto a vacunar.
3: Fue con VAR, Víctor, fue con... espérate que hay cartulina amarilla. Cartulina amarilla para el míster local. Y espérate que no ha reaccionado bien. El colegiado hablando con él, con José Juan. Con José Juan Romero le va a perdonar la siguiente porque ha seguido protestando. Pero lo que vamos.
4: El juez tiene, yo no sé qué levantó el banderín ahí. ¿Para qué? Es que yo no lo sé, la verdad. Llegó tarde.
5: No tiene explicación alguna.
4: No, porque la jugada del italiano, de Bonfanti, no se ve que está muy por detrás. Y la de Miyashiro ni te cuento, ¿no? Entonces, bueno, no sé, que si llegó tarde, a lo mejor llegas tarde a la jugada, a la línea, o está fumado, yo qué sé, lo que tiene el juez de línea ahí. Pero levantó el banderín, para mí es, vamos... Yo lo hubiese dejado que marcara y ya luego ya que el VAR decidiera, pero levantar el banderín me pareció... No lo entendí, la verdad.
5: Menos mal que tenemos VAR, porque esto ha sido una polémica, bueno...
3: Pero que tan ganas

0: que se ha hecho una falta, creo que esa...
1: Setangana, has dicho.
0: A Bodiguer. Y a Bodiguer no le ha gustado, se ha levantado y ha ido por Jesse. Ahora están discutiendo, los estaban separando.
2: Una falta normal.
0: Jesse se disculpa, bueno.
2: Normal, ya está. Tampoco es...
0: Bueno, se da la mano ahora, se da la mano, ya no está. Pasa nada. Bueno, que volvamos al gol. Efectivamente, no había lugar al juego ni del primero ni del segundo. Y parte otra vez de... Y no quiero ser repetitivo, ni muchísimo menos. Además, hoy no está bien, ha perdido balones tremendo. Pero todo parte del ingenio de Kirian, ¿eh? Y ha perdido dos balones que, antes de que alguien me diga sí, porque no, ha perdido dos balones que ha podido costar
2: tu
0: muy caro.
2: ¿No? Ahijado, ¿no? No, a ver, quería. A ver, normalmente el que arriesga en esas posiciones suele fallar más balones. El que no arriesga seguramente no tiene esas pérdidas, ¿no? Sí, es verdad que él siempre quiere dar el último pase. Intenta siempre apurar, no quiere quitarse el balón encima como me la podía haber quitado yo, se la puede quitar Juanjo o cualquier otro, pero...
0: Yo lo hubiera jugado.
2: Mira, a ver, espérate a ver, está muy por detrás, está viendo la jugada del VAR, está muy por detrás.
1: Bueno, a ver si hay fuera de juego de Bonfanti, ¿no?
2: Sí, yo creo que están discutiendo
1: que
2: eso.
1: Que no existe. Nah,
2: que no existe, no. Decía que lo de Kirian es normal, cuando tú tienes 10 balones o juegas 10 veces o 15 veces... En esa posición, pues bueno, puedes tener el error de fallar alguna. Lo que pasa, algunas veces son errores que te pueden llevar a ocasiones de gol. Y ese es el peligro, una posición en la que está Kirian, que es muy peligrosa, perder balones ahí, ¿no?
1: El chiquitito es el Murube, que el tiro de cámara donde está el área técnica es como si estuviera en vertical el cámara, ¿eh?
0: Sí, es muy estrecho, sí. Estaba, mira, se está disculpando con el cuarto árbitro, José Juan Romero, el míster local. Se han dado hasta un abrazo, ¿eh? Por la acción anterior en la que él ve cartulina amarilla, acaba de reaccionar el hombre y darse cuenta de que se había equivocado. Y a toda esta juega el Ceuta, con un futbolista de la Unión Deportiva Las Palmas tendido en el terreno de juego, que está Issei Millasiero, el autor del gol.
2: Que para mí falta, ¿eh? La extracción, ¿eh?
3: Un momentito.
1: Hombre, es verdad, que estábamos en ronda cuando se confirmó el gol de Millasiero. Así viene el sábado. 35 minutos sobre las 6 de la tarde en el archipiélago canario. Recuerden, estamos contándole con Televisión Canaria en directo y la Radio Canaria también, todo lo que hace la Unión Deportiva Las Palmas en su 77 cumpleaños. ¡Juanlu!
0: ¡Cuidado! El pase que acaba de cortar Giovanni Bonfanti. Era bueno el pase para Coné en diagonal de área. Lo que hace la Unión Deportiva Las Palmas a Juanjo es ganar al correr del 34 de la primera mitad. Vale el gol de Don Taishei Millasiero, Ceuta 0, Las Palmas 1, Millasiero.
1: En marcha también el Albacete 0, Real Sociedad B 1. Está ya despachado, es final en segunda división. Real Oviedo 0, Leganés 1. Arrancará a las 8:30 el Eldense Cádiz para cerrar la jornada del sábado en la categoría de plata. En primera, un final de esta tarde, Athletic Club de Bilbao 1, Sevilla 3. Un partido en marcha en Mestalla, Valencia 0, Celta 0. Ahí arrancará a las 8:30 el Español Real Madrid. En Inglaterra cayó el Crystal Palace de Jeremy Pino 2-0 en su visita al Everton. En Italia está cayendo el Como de Nico Paz al descanso 1-0 en su visita al Friuli para medirse al Udinese.
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1: Hablan los oyentes de la Radio Canaria de Todo Goles en Radio en el WhatsApp y Telegram 628-515151. Simon.
5: Buenas tardes. La federación no tiene sentimientos, solo piensa en hacer caja. Se nota que el italiano no es lateral zurdo, sino central. ¿Qué hicieron en el verano? Soy Aitor. Buenas tardes. Estoy escuchando el partido en la Radio Canaria. Estoy regresando de Suiza a Como y oyendo el partido, la verdad, nervios al no ver las imágenes. Espero que nos llevemos este partido, los 3 puntos a casa. Fuerza Unión Deportiva Las Palmas, Tito, desde Como, desde Italia. Y no hubiera sido mejor poner a Pesolezzi de lateral zurdo y a Alex Suárez de lateral derecho y de central al italiano y a Herzog, apuntado por aquí un oyente. ¿Por qué llaman a nuestro portero como Churripi cuando él prefiere que lo citen como Caro? No lo entendemos, decía Sarmiento. Juanlu, veo mucho hate a Luis García. Si puede contarnos cómo estaba la seguridad por Ceuta, gracias. Lo que yo veo en este partido son dos cosas. Las Palmas no tiene balón, perdemos ese factor y veo al Ceuta con mucha más presión, más intenso que nosotros. Gran gol de Miyashiro al pase de Bonfanti, espectacular para que el Nippon se estrena por el 0-2. Y otro oyente que decía, es verdad que el juego de Las Palmas es parecido al año pasado, pero provocamos más ataque.
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1: Televisión Canaria en directo, la Radio Canaria también en el Alfonso Murube. Está ganando la Unión Deportiva Las Palmas. 38 minutos de partido, Juan Lucero. 1, ganan los amarillos.
0: Ya está para Fuster. ¡Fuster! ¡Ay, qué mal le pegó, Manu Fuster! Y al final, con suerte, ha sacado córner. Buen contragolpe ahora de la Unión Deportiva Las Palmas. Se desespera Kirian en el suelo, en la media luna del área, porque estaba absolutamente solo para el remate. Se equivocó otra vez Manu Fuster. Volvió a tomar una mala decisión y con un poquito de fortuna ha ganado córner. Córner a la derecha de la portería de Guille Vallejo. Córner favorable a la Unión Deportiva Las Palmas.
1: Y lo de Churriqui, que decía un oyente, Caro ha dicho siempre que le gusta que le llamen Churriqui, ¿no?
0: Sí. Y no se lo pusimos aquí, ¿eh? No, no. Ya venía con el mote de atrás. Ay, el rey ya se para Kirian.
2: Yo pensé que era una que era el nombre de él, ¿eh?
1: No, se llama José Luis. No.
0: ¡Qué bueno el centro de Kirian! ¡Fuera! No llegó por un número de botas Juan Marzo. No se esperaba el fallo de Erso. Va Guille Vallejo y la pelota que cogió efecto y salió lamiendo el palo. Palo izquierdo de la portería de Vallejo. ¡Qué pena! Le faltó muy poquito a Juan Marzo para anotar el segundo.
2: Yo creo que él pensaba que la iban a tocar, no sé si Alex Suárez estaba por delante, y por eso yo creo que se distrae, no por eso no llega con claridad al balón, ¿eh?
0: Juega Salazar al contragolpe, Salazar con Illesca, atraviesa separadora de ambos terrenos de juego, la lleva contra la izquierda, por ahí ataca Redru que se marcha de Valentín Pesolesi, Redru, cuidado, la va a poner, despeja la saga de la Unión Deportiva Las Palmas, como ha roto Redru por banda izquierda, Dios mío. Se ha llevado un sprint tremendo a Pesolesi. ¡Qué bueno el contragolpe de la Unión Deportiva! ¡Yesté para Gese! ¡Lo puede dejar solo! ¡Gese solo mano a mano! ¡Se la quita el defensa! ¡Y Gese de tacón no! ¡De tacón no!
1: ¿Por qué, Juanlu?
0: Me muerdo la lengua. Después me dice que la tengo cogida con él. Recupera el Ceuta.
2: Acaba la jugada. En esta ocasión tiene razón, Juanlu.
1: Se le llega a su compañero.
5: Ahora,
1: la bola.
5: Cuando la gente te dirá, bueno, sí. Si el tacón lo hace Kirian.
2: Claro, ese es el problema. ¡Qué bien! ¡Qué taconazo de Kirian!
1: ¡Qué taconazo! ¡Qué necesaria era esa acción!
2: Es que no podía ser otra cosa Kirian.
0: Falta favorable al Albacete.
2: No, ese ahí se equivoca. Yo creo que tenía que haber aguantado un poco más y apurado un poco más la acción, ¿no? Pero bueno, ya está.
0: Ya está, venga.
2: No, de la misma manera que tu niño es Kirian, no es que sea mi niño Gese, pero sí es verdad que desde que ha venido Gese, yo creo que ha dado mucho a este equipo, ¿no?
0: No se trata de eso, se trata de que a mí me parece un futbolista tremendo. Cada uno tiene su gusto, ¿verdad? El chudo por encima del larguero.
2: Ya te digo yo que si yo estoy en el banquillo, la bronca que le he hecho a Gese es monumental. Una acción que tú puedes apurar un poco más y no tener que hacer esa acción que al final no conlleva nada. Si fuera un tacón como la de Guti en Coruña, pues bueno, vale. Era necesario, porque además que lo dejaba solo. Esta acción se ve que no tenía sentido ese tacón, pero bueno. Yo los jugadores que inventa, a mí, ¿qué quieres que te diga? Me gustan los jugadores que inventan.
0: Totalmente de acuerdo. 40 de la primera mitad, 0-1 gana la Unión Deportiva. O 0-1, si a usted le gusta más. El balón en profundidad para Gese juega de cara para Kirian, el contragolpe de la Unión Deportiva, que bien hemos salido de atrás, Pesolesi para Kirian, en medular buscando el desmarque de algún compañero, lo encuentra en mano Fuster, que se rebala y al final se la consigue llevar, encuentra Enzo Loyedis por dentro, Enzo para Juanma Erso, Juanma en divisoria, otra vez por el costado derecho para Kirian busca a la espalda de la saga para Pesolesi, el despeje de Redru le puede caer a Kirian otra vez. Kirian jugando de espalda, peleándola con Jordi Escobar. Hay saque de banda para la Unión Deportiva. Escobar fue el último en tocar. Balón para los nuestros.
2: Ellos tienen el Ceuta tiene los mismos problemas que nosotros. Cuando no tienen la pelota es un equipo que sufre bastante, ¿no? Entonces cuando Las Palmas tiene que intentar es mover el balón de un lado a otro, intentar tener superioridad por fuera, con el italiano por la izquierda y por la derecha

0: en el caso de Pesolesi, intentar tener superioridad. Lo que pasa es que hay que intentar tener más el balón campo contrario, ¿no? Y no tanto en una zona de medio campo, que sí, da la sensación de que tenemos controlado el partido, pero hay que atacarle, hay que llevar el balón de un lado a otro, ¿no?
1: Juega el conjunto local en su zona defensiva. Balón para el Ceuta. Balón que distribuye Illesca, busca de forma de distribuirlo para Salazar. Se le acaba el campo a Salazar, es que es muy estrecho esto. Balón para la Unión Deportiva. En saque de banda, costado izquierdo. Lo va a poner Giovanni Bonfanti con Yesté. Yesté juega atrás, un balón peligroso que recupera menos mal a Juan Maerzo. Balón para Alex Suárez, jugando de último, jugando de cierre. Alex, buscando compañero de marcado, lo encuentra en Enzo por dentro. Qué bonito, Enzo para Kirian, qué bonito para Fuster. Fuster, muy largo. Y ahí Yesté no va a poder ganar de ninguna de las formas, el sprint demasiado largo. Balón para el conjunto local en su zona defensiva. 0-1, sigue ganando Las Palmas. Te lo contamos en la tuya, en la pública. ¿Dónde? Si no, Fuster la pelea para recuperar en línea de tres cuartos con GC. Acción individual, busca el centro. Y esté solo. ¿Qué ha hecho? Y esté. Ah, córner, se la han quitado. Se la ha tocado el defensa, es córner. Ya decía yo, menos mal. Pues claro, el remate era nítido, era claro. Y la tocó flojita ya imposible.
0: No sé qué decirte yo, ¿eh? Si es córner, ¿eh? Yo creo que le da...
1: El míster local está diciendo que no, el dedo arriba.
0: A ver si se ve aquí.
1: Porque sí, pues en los córner falla una ocasión clarísima.
0: Para mí no es córner, ¿eh? Yo me imagino que el bar entrará.
1: Pues ha fallado una ocasión clarísima, vaya forma de rematar, por Dios. Ahí va el córner, favorable a la Unión Deportiva Las Palmas, que pone Manu Fuster al segundo palo, al despeje de la saga. Va a caer en banda para Yesté, que la va a dejar salir. Va a ser saque de banda para los nuestros. Al correr del 43, camino del 44, de la primera mitad lo va a poner Valentín Pesolesi. Ese saque de banda, ser pegadito no, pero muy cerquita del banderín de córner. Pesolesi para Enzo Loyodis, levanta la cabeza el francés, va a buscar el centro. La pelota con rosca al despeje de la Peña, le puede caer en el costado derecho. El balón para Cone que la pierde y creo que Cone está lesionado. Daba esa sensación y ahora se va al suelo, da dos puñetazos al suelo. Yo creo que el futbolista de Costa de Marfil se ha lesionado, tiene algún tipo de lesión física. Espérate que sus compañeros ponen el balón en juego. O sea, el saque de banda y sus compañeros.
2: Viéndolo, ¿no?
0: Sí, es lo que iba a decir. Yo creo que fue un golpe de rodilla con el muslo y eso es muy doloroso. Es muy doloroso esa acción, esa lesión. Te coge el pie medio muerto y te crea mucho dolor. A ver, además, estamos viendo aquí. Sí, oh.
1: Llaman al doctor del local.
2: Con
1: el colegiado, ¿no? Permite la asistencia al...
0: Sí. Sí, era el jugador que estaba que nos estaba creando peligro ahí por banda izquierda nuestra, ¿eh?
1: Y mire, yo no sé, porque le está diciendo al doctor que está haciendo gestos como sentido un latigazo.
0: Sí.
1: Esperemos por el bien del chico que sea efectivamente tan solo un bocadillo. Pero él estaba haciendo ese gesto como que igual está un poco, se asustó un poco. Pero está como... Bueno, se va a levantar. Se va a levantar y va a venir con el doctor en banda. Medio cojeando, sí. Bueno, esperemos que pueda... Ya estamos en el 45. Bueno, tenemos una prolongación, ¿eh? Que ha dado el colegiado del encuentro. Y esperemos que el chico se pueda recuperar para la segunda mitad. Porque el tiempo ya está cumplido. Con la victoria 0-1 para la Unión Deportiva Las Palmas. Y saque de banda favorable al Ceuta, que va a poner a Nuar en banda derecha. Banda derecha, acostado o llegando ya a separador de ambos terrenos de juego. Nuar buscando compañero de marcado. Bonfanti, que estaba agarrando a Jordi Escobar. El balón para Salazar. Salazar intentaba jugar por dentro. Pide falta, no la hay. Recupera Giovanni Bonfanti en zona lateral zurdo. Encuentra a Kirian, el capitán de la Unión Deportiva. Campo propio. Levanta la cabeza, buscando compañero de marcado. Nadie se le desmarca, juega con GC por dentro. Muy bien, para Fuster para Enzo Loyodis. Rompe Valentín Pesolesi por banda derecha. A ver si hay tiempo de acabar la jugada. Hemos cumplido ya ese minuto de prolongación. Pesolesi para Enzo Loyodis. Para un poco el contragolpe la Unión Deportiva, pero está tocando en campo del rival. Balón para Enzo. Ahora sí parece que estamos jugando con el reloj, esperando que pase ese minuto que ya ha pasado. El colegiado que mira su cronómetro. Las Palmas que para el juego. Y este que la pisa y toca para atrás para Alex. Ellos ahora mismo con un futbolista menos por la lesión de o la molestia de Cone, ya veremos. Alex Suárez y final. El colegiado dice, pues no, entonces no. Levanta la

0: Espérate. O sea, ok, ok. Final de la primera mitad. Parecía que los jugadores no lo habían entendido. Final de la primera mitad en el Alfonso Murube. Llegamos al Ecuador del choque. Y llegamos con la mejor de las noticias, que es la victoria momentánea de la Unión Deportiva Las Palmas por 0-1. Merced al gol de Taisei Miyashiro. Con ese va cojeando, ¿eh? Con ese va cojeando. Yo tengo mi duda de que pueda jugar la segunda mitad. Bueno, les resumo rápidamente. Es una primera mitad. Yo me he divertido, ¿eh? Yo lo he pasado bien. Verdad que las ocasiones de gol han sido muy pocas por unos y por otros. A nosotros nos interesa la Unión Deportiva, pero que, bueno, ellos tuvieron un tiro larguero, nosotros ese remate fácil. Hay gol.
1: El gol de la Real Sociedad antes del descanso en el Carlos Belmonte. Marca el filial Churi Urdín. Albacete 0, Real Sociedad B 2.
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1: Por Cago Rosabel.
0: Pues lo que le he contado, un tiro larguero, un mano a mano que desde fuera del área, de forma ingenua, perdona Jordi Escobar, Las Palmas el gol, la acción está acabando de Yesté, que remata muy mal, afortunadamente el colegiado da córner, un 3 para 2 clarísimo que Fuster se equivoca en la entrega. Bueno, a lo que voy, divertida para mí de momento ha sido la primera mitad. Y la distancia, la diferencia la ha marcado el gol de Taisei Miyashiro, una acción que parte de un diagonal muy buena de Kiria, banda izquierda, rompe Bonfanti por ahí, la pone atrás para Gese le pega desde frontal de la grande, no atrapa a Guille Vallejo y la deja muerta, y es más rápido, el más listo ha sido el japonés Taisei Miyashiro para establecer la ventaja momentánea hasta ahora en el Ecuador del partido para la Unión Deportiva Las Palmas. Descanso en el Murube, Ceuta 0, Las Palmas 1.
1: 0-1 con el gol de Miyashiro, están ganando los amarillos en su 77 cumpleaños hoy en Ceuta. Víctor Afonso, mister, ¿qué te ha parecido esta primera parte?
3: Bueno, partido bastante igualado, ¿no? A pesar de que vamos ganando y bueno, hemos estado más acertados en esa acción que ellos, pero el partido ha sido muy igualado. Miramos las estadísticas, prácticamente 50-50 en posesión. Ellos han tenido 6 ocasiones, de las 6 ocasiones solo una ha ido por dentro, pero bueno, sensación de peligro, ya lo dijo Juan Luis, la que se quedó solo y se la dio prácticamente las manos, el tiro al palo, y nosotros hemos tenido 5 ocasiones y han ido por dentro de los palos, de los 3 palos, 2 ocasiones. Partido igualado, donde estamos teniendo problemas por la parte izquierda nuestra, el caso de Bonfanti. Yo creo que es un error meter, para mí es un error meter ahí a Yesté, porque no hace esos recorridos. Ya no es porque por la edad, porque bueno, un jugador que ya tiene su edad, pero un futbolista que tiene que estar cerca del área y no tan alejado del área. Yo creo que ahí estamos desarrollando un jugador que cerca de Gese puede crear muchos problemas, ¿no? Muchos problemas. Yo creo que Las Palmas, cuando no tiene la pelota, está teniendo muchos problemas. Nos están combinando por dentro y especialmente por el lado izquierdo nuestro, por el italiano Bonfanti, ¿no? Creo que, bueno, el gol no da tranquilidad, pero no es menos cierto de que los dos equipos tienen los mismos problemas con balón. Toca mucho, pero no crea esa. No tiene esa verticalidad. Y tiene los mismos problemas cuando no tiene la pelota. Son muy parecidos, sí, pero nosotros tenemos más calidad que ellos. Y por eso probablemente nos estemos peleando por ascender y ellos media tabla para abajo, pero yo sí creo que la segunda parte tenemos que intentar en la medida de lo posible dar un zarpazo y intentar marcar segundo gol, porque ellos se van a venir arriba, te van a apretar como nos hicieron los primeros 10 minutos y ahí seguramente vamos a sufrir. Por lo tanto, creo que Las Palmas va bien al descanso, nos va a venir muy bien seguramente el descanso, pero la segunda parte yo auguro un partido seguramente que vamos a pasarlo apurado si no somos capaces de tener el balón en campo del Ceuta, ¿no?
1: ¿Harías algún cambio ahora en el descanso?
3: De posición, yo a Jefter lo quitaría de esa posición en banda y pongo a Manu Fuster ahí. Yo es que no lo demás, el equipo está bien, Enzo por dentro está bien, Kirian está jugando a 2 toques, cosa que no es nada normal en él, es un futbolista que toca demasiado en ocasiones la pelota, y ahora estoy viendo en 2 o 3 acciones que he visto, está tocando 2 toques, 3 toques como mucho. Bueno, el equipo está bien, yo no veo el equipo mal, ¿no? Lo que sí veo es que por parte de la izquierda nuestra, creo que debería de meterse ahí Manu Fuster y dejar un poco más liberado a Jeff Tech, al final, un futbolista que el año pasado creo que marcó 17 goles en el Albacete, si no si no estoy equivocado, ¿no? Jugador que tiene gol. Entonces, bueno, alejarlo del área para mí es un error.
1: Muy bien. 0-1. Está ganando la Unión Deportiva Las Palmas en el Alfonso Murube al Ceuta. ¿Y los oyentes qué dicen? WhatsApp y Telegram 628-515151. Simon Abreu.
4: Gran primera parte de Las Palmas ante el Ceuta. Los amarillos han hecho muy buena primera parte. Otro mensaje decía: aunque no estemos ganando, a mí el juego no me convence. Un saludo de Felipe desde Gran Canaria. Es una vergüenza de equipo medio campo de preferente y 24.000 abonados. El negocio es redondo. Hoy en la emisora oficial de Las Palmas han dicho que el portero croata ya fue vendido y que deja la expedición para irse a su nuevo equipo. Buenas tardes, dice Juanlu que no la tiene cogida con GC, de verdad, por Dios. Buenas tardes, pero ¿qué está pasando en nuestro todo goles? Que si no le gusta cambiar emisora, que si me muerdo la lengua, por favor, Juanjo, cuenta hasta 10 y calma. Grande GC y grande Kirian, uno con tacón y otro sin tacón. Buenas tardes, da la impresión de que el estadio de Ceuta es muy pequeño en comparación con el nuestro y eso se nota en varios aspectos del juego. Gracias a Dios que esto lo falló Yefté. Si llega a ser GC, Juanlu pone el grito en el cielo. Javier desde Lanzarote. Lo veo en la Unión Deportiva muy lenta. Mucho balón horizontal con el peligro que eso conlleva. Y las bandas en la defensa como eso de Verbena. Bodiger está en todas las jugadas. Se nota que jugó en el Tete. Un empate hubiera sido lo más justo. Pero bueno, buena primera parte de Las Palmas. Y también Alfredo Jiménez de Arucas. Yo no sé lo que va a hacer el entrenador de Las Palmas con tantos centrales. Con Juanma Herzog, con lo bien que está.
1: Gracias a todos por hacer la radio con nosotros. Si se animan, ya saben, WhatsApp y Telegram 628-515151. Descanso en el Alfonso Murube, Televisión Canaria en directo, la Radio Canaria también. Agrupación Deportiva Ceuta Fútbol Club 0, Unión Deportiva Las Palmas 1.
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0: Segundos para alcanzar las 7 de la tarde en el archipiélago canario. Está usted escuchando Todo Goles Radio en la Radio Canaria, contándoles hoy en el cumpleaños número 77 de la Unión Deportiva Las Palmas, el partido de los amarillos visitando el Alfonso Murube. Segunda jornada de la categoría de plata del fútbol nacional, jornada 2 de la segunda división, con la Unión Deportiva Las Palmas midiéndose a la agrupación deportiva Ceuta Fútbol Club. Esto pinta bien, 0-1, está ganando el conjunto amarillo con el tanto del futbolista japonés Taisei Miyashiro. Tiempo de descanso, Ceuta 0, Las Palmas 1, algo nuevo antes de que arranque la segunda parte, Juanlu.
1: Toca refrescarse en este periodo de descanso, insisto, es mucho el calor, pega fuerte el sol en la capital ceutí. Los futbolistas suplentes del conjunto local que han estado peloteando todo este tiempo, y a más de uno acercándose debajo de la manguera del riego por aspersión para refrescarse, comienza a salir ahora los suplentes de la Unión Deportiva Las Palmas rumbo al banquillo, mientras el público también comienza a retomar su localidad. En breve los tendremos otra vez en el verde.
0: No se ha dicho todavía la cifra oficial de espectadores, ¿no?
1: No, aún no, aún no.
0: Lo que sí veo es muchísimas banderas de España.
1: Muchísimas, pero desde el arranque del partido y cánticos de... por ejemplo, del Viva España, de Viva España se llama, de Manolo Escobar, sí. Al principio y al descanso, multitud de banderas de España, tanto sobre todo en las dos gradas detrás de las porterías, lo que sería en el Gran Canaria, curva y naciente, pero también en el resto del campo, ¿verdad? Y ya sabes, bueno, por las circunstancias y porque también es el viaje probablemente más largo de toda la temporada, muy pocos aficionados de la Unión Deportiva, pero al final en torno a una treintena que se han dado cita, que no está nada mal tampoco.
0: Y el himno de España, que también lo ha tarareado el Alfonso Murube antes de que arrancara este, de momento, Ceuta 0, Las Palmas 1. Ahora volvemos al Murube para contarles más cosas de lo que va a pasar ahí en ese segundo periodo. Recuerden, con Televisión Canaria en directo, si están en casa pongan la tele canaria, que van a poder disfrutar de todo lo que es el conjunto amarillo hoy en tierras norteafricanas, y por supuesto también aquí, donde nos está escuchando, en la Radio Canaria. En el descanso también está el partido del Carlos Belmonte. Está ganando la Real Sociedad B con el gol de Maris Currena y de Gorosabe. El Albacete 0, Real Sociedad B 2. La tarde de sábado, donde ya hemos visto ganar al Leganés en el Carlos Tartiere, terminó Real Oviedo 0, Leganés 1, con el tanto de Garbi, del tunecino Ismael Garbi. La victoria se la lleva el conjunto pepinero. A las 8:30, más fútbol de segunda, con el partido que va a medir al Eldense y al Cádiz. En primera división hay un final de esta tarde. En San Mamés ganó el Sevilla, Atlético de Bilbao 1, Sevilla 3. Oso, Ejuque y Romero anotaron los tantos del conjunto hispalense. Paredes anotó el gol de los Leones, Aitor Paredes. Fútbol de primera división que tenemos a esta hora en marcha, media hora de la primera parte ya en el estadio de Mestalla. No hay goles, Valencia 0, Real Club Celta de Vigo 0. A las 8:30 arranca la segunda etapa de Mourinho en el Real Madrid. A las 8:30 en el RCD Stadium de Barcelona, Real Club Deportivo Español, Real Madrid. Además, en Inglaterra, en la Premier League, somos del Crystal Palace. Hoy ha caído el Crystal Palace del Canario, del campeón del mundo, del Gran Canario, Jeremy Pino, 2-0 en su visita al Everton. Everton 2, Crystal Palace 0. En Italia alcanzamos el minuto 69, Serie A, del Udinese Como. En el Friuli, con el Como titular, el subcampeón del mundo, el canario, el tinerfeño Nico Paz. Udinese 1, Como 1. Tenemos baloncesto también en el Santiago Martín, baloncesto femenino con el torneo internacional de Tenerife. Hoy van a jugar Nigeria y Bélgica en el pabellón de los Majuelos, en el día después de la victoria de España sobre Nigeria. Mañana la familia se mide, la selección española femenina, en ese mismo escenario, en los Majuelos, en el Santiago Martín, al combinado nacional de Bélgica, a las campeonas de Europa. Aprovechando también para interactuar con todos ustedes, WhatsApp y Telegram, 628-515151. A las 7 de la tarde ya y 4 minutos, Simon, ¿qué te dicen los oyentes?
2: Pues nos enviaban por aquí una nota de audio. Buenas tardes de Carrizal. Quiero decir que no puedo ver o no estoy viendo el partido, pero me he enterado de que ya Horcas ha sido pasado. Con el dinero de Horcas se puede traer a Juan Carlos Arana, sería un tridente de lujo.
3: También nos decían, buenas tardes, me gustaría que recordaran a un jugador que falleció esta semana de forma trágica, David, que jugó en el San Antonio y en el Sporting de San José.
4: Compañero mío, sí señor.
3: Descanse en paz. Dice, un saludo y un abrazo fuerte a Víctor Afonso de Mingo, el hermano de Tony el Negro, buen amigo suyo. Kirian y Fuster jugando con otro equipo, ya iríamos perdiendo. Juegan caminando para el proyecto del Consejo, es suficiente. Y otro oyente que decía, buenas tardes Juanjo. Y a todo el equipo, a ver, estos que hablan por hablar y no se entera, si somos 24.152 abonados porque sentimos, amamos a este equipo, así que ya está bien de esta clase de gente que cuando se hace las cosas bien le parece mal y cuando se hace mal nos enviaron de por vida, así que fuera esta clase de gente y arriba la Unión Deportiva Las Palmas, al que le guste bien y el que no, que se mande a mudar. Gracias, José de Las Palmas.
0: Gracias a todos. Si se animan, WhatsApp y Telegram, 628-515151. A la segunda parte en el Murube, recuerden, con Televisión Canaria en directo y la Radio Canaria también, en el Alfonso Murube, Ceuta 0, Las Palmas 1. Lo cuenta todo en la Radio Canaria, Juan Luis Monzón. ¡Juan Luis!
1: Arrancó la segunda mitad, primeros segundos del segundo acto de esta obra. Ya tenemos uno, a dos futbolistas tendidos en el terreno de juego. Uno está Ishemi Yesiro por la Unión Deportiva. A ver, por el Ceuta es el 16 Redru, han chocado. Y la falta corresponde o es favorable a los nuestros. Campo del Albacete, primero 30 segundos de esta primera mitad, de esta segunda
0: sin
1: mitad.
0: Sin cambios,
1: perdón.
0: ¿No?
1: Sin cambios, sin cambios. Ni uno ni otro. Ahí va Kirian, va a poner el balón en profundidad, lo hace con Enzo, Enzo con Kirian, tocando la Unión Deportiva, lo intentaba Taishemi Yesiro, el despeje de Redru, saque de banda para la Unión Deportiva Las Palmas, costado izquierdo de su ataque, justo donde está el banquillo de Rubén de la Barrera, la va a poner Valentín Pesolesi, juega atrás para Juan Merso, que se había quedado al cierre, aunque tiene abierto al arquero, fuera del área, a José Antonio Caro. Caro, con Gerso, cuidado que la puede perder Gerso, la están presionando, pedía falta el colegiado de la ley de la ventaja, Pesolesi, pues con Enzo, Enzo con Taisei Miyashiro, van de izquierda Taisei, no sé, parecía que se le había ido, dice el asistente que no, que sé que gana saque de banda, balón para la Unión Deportiva Las Palmas, campo propio, los inconvenientes que tiene salir, siempre jugando, intentando salir y jugar, jugando de atrás. Muchas veces, claro, con la presión te ponen en esas circunstancias de riesgo. Pesolesi busca el saque largo para que corte Redru arriba en su lucha con Gese. Patanón largo de Redru. Bola sobre el cielo de Ceuta. Balón parado, dice el asistente o la asistente, que la pelota había salido. Por tanto, el balón a la altura del banquillo de Rubén de la Barrera, favorable a la Unión Deportiva en saque de banda. La pone largo Valentín Pesolesi para Gese, este con mano Fuster, línea de tres cuartos. Fuster intentaba abrir a banda, intenta llegar Bonfanti, Bonfanti se la puede llevar, la recuperó la saga del conjunto Caballa. El pelotazo largo que pelea Juan Maerzo con Jordi Escobar, el rechace para ellos, cuidado peligro, entrando por banda Camacho, Camacho en el mano a mano con Pesolesi, no puede Camacho, enorme Pesolesi, recupera para la Unión Deportiva, Ale Suárez, cambiando para Taishemi Yesiro que está despistado, Redru, ojo Redru, llega Redru, el centro lo despeja, Enzo lo ioniza, córner, córner favorable a la Unión Deportiva, perdón, a la Ceuta Club de Fútbol, al correr del 3 de la segunda mitad, 0-1 gana la Unión Deportiva.
4: Es lo que esperábamos. Ellos van a salir con todo, los primeros 15, 20 minutos van a salir con todo. Y es cuando más tenemos que tener claro lo que tenemos que hacer. Y si nos apretan, si nos presionan, hay que buscar a Jefté o a Gese y a partir de ahí, segunda jugada. Es que vamos a...
1: ¡Con remate! Segunda distancia, perdón, la viste, pues la había botado primero. Y Carlos Hernández, según se levantaba la pelota, remató. Un remate bastante complicado de cabeza por encima del larguero de José Antonio Caro, Víctor.
4: No, decía que lo que hay que intentar es, para evitar la presión de ellos, que sea tan efectiva, es buscar a Gese y a Jester y a partir de ahí, segunda jugada, y obligarles a ellos a tener que pensar más en defender que atacar. Mira, ellos están ahora en el saque de portero nuestro, están muy metidos, ahí estoy contando 1, 2, 3, 4, 5, 6, 7 jugadores. Hay 3 solo atrás, ¿no? Entonces, bueno, hay que intentar buscar cómo poderle crear esas dudas a ellos, ¿no?
1: Mira, Juanjo, nos están dando ahora la asistencia de espectadores, 5.108. 5.108 espectadores.
0: 5.000.
1: Y aquí 108. Caben 6.500. Eso es. ¡Balona!
4: Por cierto, lo del el oyente, es cierto, creo que falleció hace dos días. Fue compañero nuestro, llegó a jugar hasta Las Palmas Atlético, si no recuerdo mal, David Martín Negrín, que era, le decían el sapo, porón. Una triste noticia, además, futbolero, le gustaba mucho ir al estadio. Bueno, la verdad que es una tristeza la noticia, ¿no?
1: Por supuesto, descansa en paz. Y el colegiado lleva cartulina amarilla en la mano. Amarilla. Pues, parece para Yesté. Parece para Yesté.
3: ¿Para Yesté?
1: Pues, es que claro, estaban junto al balón.
4: Yo creo que para Coné, ¿no? Yo creo que para Coné, ¿no?
1: Para Coné, es para Coné. Oye, Yesté o es Coné, que estaban juntos los dos.
4: Oye, claro, pero es que uno, pero es que uno del Ceuta y otro de Las Palmas.
0: Sí, sí, sí. Hay un pequeño matiz.
4: Sí, sí, hay que poner. No, deja las cosas claras, Juan Luis.
3: Bueno, Coné es el que hace la falta,
1: Pues amarilla para Coné, efectivamente. Para el jugador local.
4: Que se recuperó de la lesión, del golpe de la primera parte.
0: Golpe, ¿no? De Gerso.
1: Juega Alex Suárez, zona defensiva, balón atrás para Caro. Caro con Enzo Loyodis, que viene a sumar para la. Para hacer más a la salida de balón, falta clara sobre Manu Fuster, falta de la Peña que se llevó por delante al media punta valenciano de la Unión Deportiva Las Palmas. La pelota que va a quedar cerca de separadores, tenemos terreno de juego.
4: Falta, como no sé si le cogió el pie apoyado, pero le puede hacer daño esas acciones.
1: Eso es peligroso,
4: sí,
1: además
4: sí,
1: por
4: sí.
1: Detrás.
4: Te coge el pie, claro, no te lo esperas, te coge el pie apoyado. Se te gira más el tobillo, la rodilla y te puede fastidiar. Mucho.
0: Saltan ahí ligamentos.
4: Sí, sí, sí, sí.
1: Juega en zona defensiva Juan Marzo. Aquí no se ve la zona de. Por la estructura del estadio donde está calentando. Me tengo que levantar, sacar la cabeza por la ventana y contarles que sí, que hay gente de Las Palmas calentando, pero no podemos ver quién es. A lo lejos es complicado donde están las cabinas. Juega Juan Marzo. Buscando compañero de marcado, lo encuentra atrás de José Antonio Caro. Viene Enzo para hacer la superioridad. Ahí falta la salida de balón. Falta sobre Manu Fuster. Falta de Jan Bodiguer. Falta de Jan Bodiguer. Balón favorable a la Unión Deportiva Las Palmas.
4: Por cierto, sí, es verdad que hizo una temporada increíble, pero a mí me gusta más cómo saca la pelota Caro que Orca, ¿eh? Es mucho más seguro para mí, ¿eh? ¿Sí? Por lo menos, sí, con el pie, con el balón en los pies, para mí es mucho más seguro Caro. Sí, es verdad que Orca, para mí es más portero, para más.
0: No te preocupes, que ahora no lo vas a ver sacar más con la Unión Deportiva Las Palmas, ¿eh?
4: No, lo estoy viendo porque estoy viendo ahora cómo toma las decisiones bastante correctas y yo sí creo que el año pasado hubo acciones en la de Orca, cometía errores en la salida de balón.
1: Hombre, y lo tiene, que pasa es que arriesgaba más, ¿no?
4: Claro, es lo que te iba a decir.
1: Más.
4: Y Caro tiene una cosa muy clara que yo creo que es importante, que cuando tiene que buscar en largo y pasar la presión, eso lo hace bien y eso quieras o no, es un punto a favor del equipo, la salida de balón y por supuesto del portero, ¿no?
0: Lo que sí hay que aplaudirle a la Unión Deportiva es inventar a Dinko Horkas. Este chico
4: sí.
0: No lo conocía ni en su casa, ¿eh?
4: Sí,
0: y,
4: ¿no?
0: Y le confiaron ahí la puerta.
4: No, pero Las Palmas lleva años
0: un portero
4: así.
0: Interesante y
3: estaba de jugando en Bosnia.
0: Van
3: ¿no?
0: a sacar rédito de
4: él. Las Palmas lleva años así haciendo cosas con jugadores que no son. Que no
1: en Bulgaria.
4: Son, que no son nada conocidos.
1: Balón para Valentín Pesolesi en zona defensiva. Intenta salir de ahí. Gran acierto. Como gran acierto fue también el que haya captado a Álvaro Valles, que fue el anterior.
0: Igual, también.
1: Igual.
0: Sí, Álvaro Valles, Josep Martínez. Es que ha salido una camadita de porteros buenos.
1: Porteros muy interesantes, sí. Cone jugando de espaldas, posición de extremo. Cone toca el medio. Devolución para el futbolista de Costa de Marfil, que intenta entrar por banda derecha. Pone la pelota atrás. Estaba cerrando muy bien Enzo Loyodis. Enzo, a ver si podemos montar la contra. Digo lo mismo que le dije el partido de la primera jornada. Esto hay que cerrarlo por si acaso. Y miren lo que pasó en la primera jornada. Menos mal encontramos el gol al final.
0: Que hablando de porteros, hoy han expulsado a Raúl Fernández en el Oviedo 0 Leganés 1. También portero de la Unión Deportiva Las Palmas en su día.
1: Sí, señor. Y por cierto, toca preguntarse con la salida de Orca si Las Palmas va a tener dos porteros solo o va a fichar. Yo la información que tengo a día de hoy es que no hay intención de fichar. Pero yo no me la termino de creer.
4: Salió
1: ¿cuántos porteros?
4: Salió en prensa un jugador, un internacional sub-21, ¿no? De Inglaterra, ¿no? No sé en qué sitio salió. Que estaba, sí, pero... ahí. Pero no sé. No se ha hablado nada más, ¿no?
1: No. Enzo para GC, se equivoca GC en la entrega, recupera el Ceuta en zona defensiva, la pelota al medio, Jan Bodiguer distribuyendo contra la izquierda para Camacho, Camacho pone la pelota atrás.
4: No estamos teniendo Marino y Juan Luis, no estamos teniendo continuidad en el juego de ataque y eso ocasiona...
1: Espera que robamos y tenemos un 3 para 2. Tenemos un 3 para 2, GC rompiendo por banda derecha, toca para Fuster, Fuster para Yeste, Yeste le pega, ¿para dónde el arquero? ¡Córner! Ahora sí jugaron bien la...
4: Muy bien.
1: El tenero futbolista, bien, la superioridad, 3 para 2.
4: Pocos toques.
1: Lo que se encontraron con Vallejo, sí.
4: Pocos toques, sí. Vertical, y al final es lo que hace daño al equipo rival. No, es que no llega, al final no llega la defensa del Ceuta a poder parar esa acción. Al final, mira, el Fuster un toque solo, lo deja prácticamente solo a Yeste, y bueno, no, tira y bueno. Ocasiones de gol, que hay veces que se marca, hay veces que no se marca, como el momento ahora, ¿no?
0: Cuarto córner para Las Palmas, sexto córner del partido.
1: Bola sobre el cielo de Ceuta. No, señora, que estamos en ataque. Mano en el centro de Manu Fuster. Atrapa a Guille Vallejo. Ahora sí, señor.
0: 16 minutos sobre las 7 de la tarde en Canarias. 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En el 77 cumpleaños de la Unión Deportiva. Hoy en el Alfonso Murube, Juanlu.
1: A punto de cumplir el 11 de la segunda mitad. Todo está saliendo bien de momento. Ceuta 0, Las Palmas 1.
0: En marcha también la segunda parte del de momento. Albacete 0, Real Sociedad B2. Hay un partido despachado ya en la segunda división en el día de hoy. Real Oviedo 0, Leganés 1, y uno que arranca a las 8:30, el Eldense Cádiz. En primera terminó Athletic Club de Bilbao 1, Sevilla 3. Está en marcha el Valencia 0, Celta 0, todavía en la primera parte, a punto de llegar el descanso. Y a las 8:30, el Español Real Madrid. En Inglaterra cayó el Crystal Palace de Jeremy Pino en su visita al Everton 2-0, y está en la recta final de partido. En Italia, el Udinese 1, Como 1. En el Como, el tinerfeño Nico Paz.
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0: Hablan los oyentes de la Radio Canaria en el WhatsApp y Telegram 628-515151. Simon.
3: Espera, que voy a poner el audio ahora.
7: Perdón. Está este hombre empeñado de que la Palma está jugando con el Albacete. Ya lo ha nombrado antes en una parte y ahora. Que no, la cosa con calma. La Palma no está jugando contra el Albacete.
3: Bueno, no sé si has dicho Albacete, Juanlu, pero aquí te tienen fichado. Felicidades a todo el equipo de la radio, a sumar de 3-3 y en el Gran Canaria hacer un fortín. Pedro el Aldeano, hay que meter el segundo para no tener que depender de Sandro. Viva la Rama, Romería y el Charco. Felices fiestas. Hablando de porteros, Quillane se fue al Huesca. ¿Quién será el portero titular del filial? Si saben, digan, porfa. Y yo pregunto, si el segundo portero apenas juega, ¿para qué tener tres? En momentos de lesión de alguno, ¿tenemos un filial o solo miramos para él cuando no hay dinero?
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0: Albacete, Juanlu.
1: yo no he dicho en ningún momento Albacete. He puesto dos ejemplos.
0: ¿Lo habrás dicho?
1: No, porque he puesto dos ejemplos. Claro, he puesto dos ejemplos de lo sucedido la semana pasada en Albacete. Como acabo de decir hace un rato, que hay que matar para que no pase lo mismo.
3: Fue eso, sí.
1: Que en Albacete. Claro. Lo entendió mal el caballero. ¡Halo para Manu Fuster! Que hay que matar el partido. Espérate que rompe por banda derecha Persolesi. Te acabo de pillar. ¡Persolesi! Despejó la saga. Ahora hay falta de Alex Suárez en la salida del contragolpe. Se enfada Alex. Pide mayor intensidad a los suyos en ataque. Porque era un ataque claro. Rubén de la Barrera echándole
4: esa acción
1: a la bronquita Persolesi.
4: Esa acción de Alex Suárez me parece perfecta. Es decir, jugador de espalda, no se puede girar, no puede tener continuidad en una contra, y me parece perfecta. Acciones que no sean tarjetas, pero que pare el partido y a partir de ahí organizarnos y volver un poco a presionar la salida de ellos, ¿no?
1: Son las 8 y 20 de la tarde, noche, Gil, y no veas cómo pica el sol de cara.
4: Y todavía no merendado, ¿no?
1: ¿Cómo raja, cómo lo que cuesta narrar el partido? Porque te dan en la cara. Uf. Balón para Enzo Loyodi, Sean Campos del Ceuta. Balón para Enzo, distribuye atrás con Juanma Gerso, buscando compañero de marcado, lo encuentra por dentro con Kiria. Kiria levanta la cabeza, le está pidiendo a Valentín Pesolesi en el costado. Qué bueno el pase, pero no se entendieron. Valentín la quería al pie, Kirian se la dio al hueco, balón de meta para Guille Vallejo.
4: Pero muy bien ahora.
1: De cumplir esto, el primer cuarto de hora, la segunda mitad.
4: Estos minutos muy bien. Obligas al Albacete, al Ceuta, obliga al Ceuta a tener que defender, a preocuparse a defender, y muy bien. Yo creo que el acierto es tener el balón, pero tenerlo en campo del Ceuta, ¿no?
1: Oye, ahora que nombras al Albacete, yo sé que te lo hemos preguntado varias veces, pero
4: sí.
1: Al final no llegaste a jugar ni un solo partido allí, ¿no?
4: Yo llegué. Me lesioné a la rodilla, sí, sí. Sí, y sí, luego, ¿no? Media temporada me fui a la universidad en segunda de David Amaral. David Amaral no, estaba, no me acuerdo, el entrenador ahora, Aguiar.
1: Carlos Sánchez, el que se. ¿Sánchez
4: en
1: segunda?
4: Carlos segunda Sánchez Aguiar, sí, sí. Segunda.
1: Sí, fui sí, Carlos Sánchez Aguiar.
4: Media temporada y luego ya me fui al Hércules con Álvaro Pérez.
3: Mira, Juanlu, te han salido aquí un par de apuntadores para decir que al principio de la segunda parte lo dijiste. Que dijiste Albacete.
1: ¿En serio? Bueno, pues nada. Sí.
3: Yo no me di cuenta, ¿eh?
1: Yo tampoco, ¿eh? Yo me di cuenta de que hice el ejemplo de que hay que matar el partido.
3: Que tú sabes que la gente que aquí no pase, está pendiente de lo que diga.
1: Claro, para que no pase lo del Albacete de la semana pasada, que al final conseguimos marcar el segundo por los pelos al final.
3: Dice Merkel, bueno, menudo marcaje te tienen, Juanlu.
1: Pero bueno, oye, me disculpo si fue así. ¡Balona! Para el ataque del conjunto albaceteño, Camacho, mano a mano con Pesolesi, lo tapa Pesolesi, pesa todo, se entra Camacho, cuida la pelota, bola sobre el área de la Unión Deportiva que saca la DI, el remate, fuera, le pegó de zurda con él, no le pegó bien, no consiguió enganchar con el empeine de frente, se fue la pelota a la izquierda de la portería de Caro. Mirando a ver si hay algún tipo de cambio, porque se ve movimiento, pero de momento no, ya te digo. Es muy complicado ver esa zona. Y va a haber cambio porque está la pizarrita electrónica. Va a ser por parte del conjunto local. El balón largo para el rechace que le queda a Kirian. Kirian en separadora de ambos terrenos de juego con Enzo Loyodi. Rompe Enzo. Cambia a la izquierda para Gesé. A ver si puede llegar Gesé antes que la pelota salga. Llega a posición de extremo derecho. Gesé va a buscar el centro al punto de penalti. Ahí no había nadie. El despeje de la saga. Le queda Redru se la entrega a Valentín Pesolesi, que la deja pasar por debajo de la pierna para tocar con Alex Suárez, este con Kirian, el cambio otra vez para Pesolesi, cambia de derecha a izquierda al pecho de Juanma Erso, la baja Juanma, toca con Alex Suárez, levanta la cabeza el de Tamaraceite, balón para el de Candelaria, Kirin, que hoy yo creo que le han dado la rodilla, también ha tenido mala suerte, queda tendido al terreno de juego, el grito se ha escuchado aquí, aunque Kirian resbala, yo creo que el futbolista le da sin querer, ¿eh? Aunque es en la rodilla, le da sin querer. Es Alejandro Camacho. Porque Kirian resbala y no contaba el Camacho con eso. Y chocan y le da sin querer, ¿eh? Aunque el colegiado al final creo que ha pitado la falta.
4: Se hacen daño los dos porque Kirian, claro, el pie de apoyo izquierdo se repala, le va, sí, se le va y se hacen daño los dos, pero no hay mala intención ni por parte del jugador del Ceuta y mucho menos por Kirian, ¿no? Que le hace daño también al jugador del Ceuta, ¿no? Yo creo que
1: nos ha pirado falta a favor, Víctor.
4: Fue una
1: Kirian. Ay, qué bien se la lleva Kirian y ahora para el juego el colegiado. Ah, le pita mano a Kirian. Le dice que se la ha llevado con la mano.
4: Sí.
1: Va a entrar Cedric. Va a entrar Cedric. Es uno de los que van a entrar por parte del conjunto local. Se marcha el otro que va a entrar. A ver. Es Alejandro Meléndez. Es Alejandro 20, Meléndez. ¿No? Sí. Los que entra. Cedric. Uno de los que se ha ido. Creo que ha sido, bueno, espérate, atacando por banda izquierda, al centro del punto de penalti, la pelota que sale fuera, saque de meta, sí señor, saque de meta, favorable a la Unión Deportiva Las Palmas, que les decía que uno ha sido Redru, ¿no?
0: Uno ha sido Bodiger, seguro. No.
1: Bodiger. Redru está. Uno ha sido Bodiger, seguro. Vale, apuntamos para que entre Alejandro Menéndez
3: y Camacho.
1: Y el otro, no, Salazar, ¿no? Camacho. Alejandro Camacho, correcto. Para que entre Cedric.
0: Ah, vale, Cedric, el 4.
1: Cedric.
0: El 11.
4: Pues Camacho, sí es verdad que no tuvo continuidad, pero tuvo un par de entradas ahí por banda muy peligrosas, por banda derecha nuestra, ¿eh?
1: Y Las Palmas va a ser el primer cambio también, que va a ser el chavalín de 16 años, Rafa Cruz. Ya debutó la semana pasada y va a ser el primer cambio en las filas de la Unión Deportiva Las Palmas. Con lo cual, Víctor, o sale y esté.
4: O Manu.
1: O José. Yo creo que Manu no.
4: Yo no sé, yo...
1: Yo te, porque si sale Yesté se va arriba, si sale Jesse se va arriba Yesté.
4: Bueno, me imagino en que el cambio, Rafa Cruz jugador que puede jugar por banda izquierda, ¿no? En la posición
1: mira,
4: suya.
1: Mira, como
4: ¿no?
1: se decía, como se decía antes, Víctor, Marrayo en Millo, se va Jesse.
4: Pues mira.
1: Ahora se va Yesté a la punta de ataque.
4: Claro.
1: Y Rafa Cruz al extremo izquierdo.
4: Ahora sí vamos a tener un 4-2-3-1, más claro, con Manu
1: Fuster, extremo izquierdo,
4: sí. Manu Fuster por detrás. No se va nada contento Jesse, pero bueno, tampoco estaba teniendo mucha participación en el juego del ataque del equipo, la verdad. Tampoco sí, Yefté también, tampoco está teniendo, pero
1: dilo,
4: bueno.
1: Dilo tú, porque si lo digo yo...
4: No, a ver, yo no... Para mí, yo lo he dicho...
1: Parece que la tengo cogida con él.
4: Jesse es un futbolista que nos ha dado mucho y que nos va a dar mucho, pero hoy no ha tenido... No ha estado... Pero bueno, en general el equipo en ataque, ¿no? No, tampoco el Millasilio, tampoco, más allá del gol, tampoco ha tenido...
1: Espera, Víctor, que nos entra por banda izquierda. Cuidado con él, que se zafa de Valentín Pesoles y se levanta muy bien Valentín. El centro al segundo palo. Por donde entraba Salazar puede amenazar con el centro, vuelve a encontrar a Cone, el centro de Cone, la pelota se va cerrando, el remate fuera, el remate de Jordi Escobar, portería para José Antonio Caro. Víctor, decías.
4: No, decía que sí, es verdad que en el equipo en ataque tampoco está teniendo mucha participación, no estamos combinando mucho el equipo arriba, pero sí es verdad que se nos va a dar muchísimo, como nos dio el año pasado durante la temporada.
1: Yo creo, si ustedes tienen mejor memoria que yo creo que he nombrado a Millasiro.
4: En el gol.
1: Para el gol.
4: Es lo que estaba diciendo, que al final...
1: Yo no recuerdo más.
4: Sí. No, ni Yefté tampoco, ejemplo, ni Jesse tampoco. Manu Fuster, bueno, aparece por dentro, le crea duda al Ceuta por dentro, pero poco más, ¿no?
1: Otra vez el Ceuta en ataque, lo intentaba Salazar, ahora la pelota atrapa a Caro. Está intentando reaccionar el cuadro local... Y por eso quería decir antes que si podemos
4: teniendo,
1: ser
4: terciar, ¿eh? Sí, están teniendo mano a mano muy claros por banda, tanto por la derecha de Pesolesi como por la izquierda del italiano. Y ahí en alguna de estas, pues hay que tener mucho cuidado porque además entran muy bien uno contra uno y no llega las ayudas, no llega Kirian, no llega Enzo. Y ese es el problema, ¿no?
1: Salimos por el costado izquierdo, Giovanni Bonfanti, buscando compañero de marcado allá en campo del Ceuta. Encuentra a Kirian. Divide el separador, damos terreno de juego, la pelota con Enzo Loyodí. El balón del francés atrás, el que la pide ahora al costado izquierdo, ese Giovanni Bonfanti, jugando...

0: Fuster para la Unión Deportiva. La perdió el pibe en la banda. El niño se levantó con rabia, se fue al suelo y la recuperó. Cambió, dio el contragolpe, bien que rompía Miyashiro por banda derecha. Se la dio largo en diagonal al japonés. Este rompía por banda derecha, le digo, para hacer el 3 para 2. Vio cómo entraba Manu, Fuster libre de marca en segunda jugada. Tocó frontal de área, ahí recibió la valenciana y según recibió, la paró y con una clase enorme engañó incluso al arquero, poniéndole el palo derecho cuando se iba. Vallejo al izquierdo, y eso que le había pegado desde la misma frontal de la grande para sentenciar el partido, o eso parece. 69 que cumplimos ahora, eso fue en el 68. Marco Manu Fuster, Ceuta 0, Las Palmas 2.
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2: Duodécimo gol del futbolista de Manises, Manu Fuster, con el escudo de la Unión Deportiva Las Palmas en el corazón. El primero del curso 2026-2027.
3: Bien definió, Qué bien definió desde la frontal de la grande, porque hombre, tuvo esos 2 segundos para poder pararla, para poder levantar la cabeza, para poder intuir lo que hacía el arquero y para poder pegarle al otro palo, Pero bueno, eso, cuidado, el remate de cabeza, atrapa Churri Picaro abajo ahora. Víctor, eso es de clase, pues Manu tiene clase,
4: Sí, además fue el Miyashiro, si verá que hizo lo que pedíamos a Manu Fuster en la primera parte, iba por el al equipo rival, al defensa, dividir el pase y dejarlo solo prácticamente. Sí, verá que luego tuvo esa pausa, que no todos los jugadores lo tienen, tener esa pausa de parar la pelota y bueno, y de alguna manera pues...
3: Eso es.
4: Eso es difícil, los que marcan los goles lo tienen y bueno, Manu Fuster con llegada atrás, pues bueno, se nos pone el partido de cara...
5: Un momentito.
4: Se nos pone de cara y ahora ellos están un poco más llegando tarde. Bueno, ahora el partido es para tener la pelota.
2: Pues sí. ¿Se puede?
3: Eso es. ¿Se puede?
2: Las 7 de la tarde y 31 minutos. La Radio Canaria, todo goles en radio en el primer partido de la Unión Deportiva Las Palmas en este curso, lejos del estadio de Gran Canaria, en el 77 cumpleaños de los amarillos, Juanlu.
3: Y en el 71 de partido, parece que vamos a celebrar el cumpleaños con una victoria. No quiero cantarlo muy alto, que todavía queda partido por jugar. 71 de partido. Ceuta 0, Las Palmas 2, el segundo lo anotó Manu Fuster.
2: Al 70 llega el partido del Carlos Belmonte, Albacete 0, Real Sociedad B2. Arrancará a las 8 y media el Eldense Cádiz, despachado ya en segunda división, el Real Oviedo 0, Leganés 1. En primera terminó Athletic Club de Bilbao 1, Sevilla 3, está en el descanso el partido de Mestalla, Valencia 0, Celta de Vigo 0. Arrancará a las 8 y media el Español Real Madrid. En Inglaterra, Everton 2, Crystal Palace 0, cayó el equipo del Gran Canario, del campeón del mundo Jeremy Pino. Y en Italia termina Udinese 1, Como 1. Punto para el Como del subcampeón del mundo, Nico Paz.
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2: Hablan los oyentes de la Radio Canaria en el WhatsApp y Telegram, 628-515151, Simon.
7: Sí, aquí hay de todo, nos decían por aquí, Manu Fuster ha estado horrible, muchas imprecisiones. Buenas tardes, todo goles, gracias por la retransmisión. La Unión Deportiva no fichará a otro portero porque le crearía un problema a Barroso y Álvaro Cervera. El club no tenía que haber dejado de ir al chico argentino al Huesca, creo que tenía nivel para hacer competencia a Caro. A ver si matamos el partido, siempre que marcamos nos quedamos, decía por aquí este oyente, que además decía esto está soso, peso del partido, y al final Fuster me mandó a callar. Vamos a por el 0-2, también pedía tu mensaje, suerte a Las Palmas y también para el Tenerife mañana, saludos desde Los Realejos. Segundo tiempo con los visos del partido contra el Albacete, esperemos que el Ceuta no nos empate, veo mal, muy mal a la Unión Deportiva en este segundo tiempo, varios mensajes que caían justo antes de ese gol de Fuster. La Unión Deportiva tiene que quitar al francés y poner a Ruiz. La próxima hablo antes, un oyente que
3: hablaba... ¡Y este!

0: rapidísimo contragolpe en banda izquierda, recibió por la derecha el centro, Villasiro se la dio a Ballesté, con tiro nítido, tiro claro, le pegó pelín cruzado a la derecha de Vallejo, Simon.
1: Sí, más oyentes, leía por aquí uno que decía, bueno, hablamos poco de lo mal que está el centro del campo hoy, Pedro, el aldeano, bendito Villasiro, por favor, Ceuta, equipo de segunda B y el Albacete perdiendo hoy con un filial. Cumpleaños feliz a la Unión Deportiva Las Palmas, 0-2. En estos momentos, la Unión Deportiva Las Palmas líder. Y otro oyente que decía, llevamos muy poco, pero aún no he visto de Jefté lo que esperamos de él.
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3: Si la liga acabara hoy.
4: Pues, Usama, Juan Luis no tendría trabajo, ¿no?
0: Va a salir Iñaki. Mira, va a salir Iñaki por Enzo, ¿eh? Hoy sí, ha estado Iñaki, bueno. Y Víctor por delante de, por ejemplo, de Sergio Ruiz.
4: Son partidos diferentes, el míster.
0: No, son partidos diferentes, claro.
4: El míster cree que lo ideal ahora es Iñaki y ya está. No, yo no creo que esté por delante uno o que otro. Ve las circunstancias.
0: No, digo hoy, claro.
4: En el partido
0: claro.
4: De hoy, ve las circunstancias del partido y bueno, cree que a lo mejor es más frescura tener a Iñaki ahí que a Sergio Ruiz, ¿no? Eso bien, yo creo que todavía está...
0: Muy bien, sí.
4: A un 50, un 60%, yo creo que puede dar mucho más. Y yo creo que estos partidos va a venir bien para, bueno, después de su lesión, que sea el Enzo que hace años, dos años atrás, pues...
0: Tremendo futbolista.
4: Sí.
0: El del año del ascenso primera.
4: El año del ascenso y el año de primera también.
0: También, el primer año de primera. Ahí banda para la Unión Deportiva, Giovanni Bonfanti la pone largo para Ayesté, que está jugando de espalda, llega el pibe, llega el niño, 16 años, descaro, Rafa Cruz, le hacen falta favorable a la Unión Deportiva Las Palmas, falta favorable al conjunto amarillo, a la altura de separadora de terreno de juego, costado izquierdo, 15 minutos para el final.
4: Por eso decía de Ayesté cerca del área, de los centrales, porque es un jugador que se faja bien, que tiene cuerpo, que pelea, que no rehúye a eso. Entonces, bueno, en algún momento te da el que él retenga la pelota y saque falta, pues le da un desahogo al equipo.
0: La pelota, el contragolpe ahora del Ceuta, costado izquierdo, la está pidiendo Coné, se ha venido banda izquierda ahora Coné. Empezó la segunda mitad por la derecha. En el mano a mano con Valentín Pesolesi, con él toca atrás para Marino Illescas, el 10 del conjunto local, busca el desplazamiento largo para Cedric. Cedric la baja con el pecho en área de la Unión Deportiva Las Palmas, le puede pegar, no. Ahora sí, tras un segundo recorte, tocó en Giovanni Bonfanti, que no protesta y es córner. Córner favorable al Ceuta, a la derecha de la portería, que defiende José Antonio Caro. Churripi.
4: Ahora mismo lo único que nos puede crear peligro es por banda el Cedric y el caso de Coné, son los dos jugadores que
0: Coné
4: te pueden,
0: Cedric, sí.
4: Cedric, son los dos jugadores que te pueden, entonces hay que tener muy claro las ayudas ahí a esos dos a los laterales nuestros, porque si no es lo único que yo veo que ellos nos puedan crear problemas.
0: Otra vez con él, cuidado para Marino. Marino en el mano a mano, corta muy bien Iñaki, mandando la pelota a córner. Ante Marino Illescas. El córner que sacan rápido para Coné. Coné que devuelve la pelota a Marino Illescas. Se la. Ojo que se va solo dentro del área. Le pega fuera. Le pegó muy fuerte. Se disculpa Mano Fuster con sus compañeros. Que era quien lo estaba intentando robar la pelota. Se repegó. Error de cálculo y de gol. Lo dejó solo. Balón para la Unión Deportiva.
4: Suele pasar cuando un delantero se dedica a defender. suele pasar estas acciones. Sí, no, es que es así. O los típicos penaltis estos tontos que hay de los delanteros que hacen. Pues eso es lo que acaba de hacer ahora Manu Fuster.
0: Balón de Kirian para Manu Fuster, jugando de espalda en campo del Ceuta. Lo están agarrando, falta, favorable a la Unión Deportiva. Unos 10 metros dentro del campo del conjunto local. Costado derecho, carril derecho, zona interior diestro.
4: El gol le ha hecho mucho daño al Ceuta, el segundo gol. Le ha hecho mucho daño, los cambios ellos no han mejorado. Y por contra, bueno, Las Palmas, ese segundo gol le ha dado tranquilidad. y sí. esa pausa de decir, bueno, estamos dos goles por encima de ellos y ahora toca lo que toca.
0: Cuidado que lo hemos perdido. Espérate que tienen contragolpe, balón para Cedric, banda derecha, el recorte, muy bien Rafa Cruz, muy bien el pibe para meter la piernita, tocar atrás en el despeje con José Antonio Caro. Atrapa Caro, 70, vamos a cumplir enseguida 79, nos quedan 11. Más prolongación para el final del choque, para sumar 3 puntos, pues como todos, iba a decir importantísimo, pero como todos. Y para situarse arriba desde el comienzo de la temporada, que sea esto una declaración de intenciones. Iñaki distribuyendo en sala de máquinas, lo hacía atrás para Juan Maerzo, este más atrás con Caro. Cuidado Caro, la presión. En cuanto otra vez a Juan Maerzo, este con Yesté, que venía a echar una mano también al centro del campo. Yesté encontró a Alex Suárez, Ale muy bien. Para Manu Fuster, este con Kirian que le pide calma, tranquilidad ya. A Alex Suárez y le pide la pelota otra vez, balón para Fuster. Recupera. Estuvo despistado ahí, Fuster recuperó el conjunto local, el pase en profundidad para Jordi Escobar. Estuvo más rápido de Tamara Seite, el segundo capitán de la Unión Deportiva Las Palmas, Alex Suárez. Alex, al pelotazo largo, no va a salir bien la pelota. Cuidado, que recibe por ahí es Cedric. Balona, abierto para Cone, en el mano a mano. Muy bien, Pesolesi, corner favorable al Ceuta, a la derecha de la portería de la Unión Deportiva Las Palmas. Era Alejandro Meléndez el hombre que había abierto la pelota en banda. Vamos a defender bien. 80 de partido. Nos quedan 10 más, prolongación. 0-2 gana la Unión Deportiva Las Palmas en el Alfonso Murube de Ceuta. Ahí va el córner, botando el segundo palo. Alex Suárez que peleaba, que pugnaba ahí. El balón con Carlos Hernández, con el capitán. No llegó ni uno ni otro. Va a ser saque de meta para la Unión Deportiva Las Palmas. Demasiado largo, 80 y medio, 0-2 gana la Unión Deportiva Las Palmas, tal cual, así lo escuchan. No sé si llega, es una discusión del asistente con el banquillo local, ¿eh?
4: Bueno, dice que se estaban llevando muy bien la primera parte, sí, con el cuarto árbitro.
3: Un abrazo y todo.
4: Un abrazo, sí, se saludaron y todo. Y
0: pero no es con el míster, no es con el míster. Con José Juan Romero, él estaba por otro lado. Con algún futbolista que está en el banquillo, supongo. Uh-huh. Profundidad llega Alex Suárez, despeja.
3: El calor que ha hecho Juanlu, no hemos tenido minutos de refresco, ¿no?
0: Sí, la verdad es que sí, ha hecho un calor tremendo. Ahora, justo después del segundo gol de Las Palmas, comenzó a bajar el sol y ya está, ya no te pega de cara.
4: Es lo suyo, ¿no? Tiene que bajar, ¿no?
0: Pues claro. Y yo que lo agradezco, que ahora puedo narrar tranquilo.
3: Que todavía estaría ahí el sol.
4: Día de 48 horas, ¿no?
0: Cuidado, pues la pelota. Despeja muy bien. El problema lo tenía yo, que tuve que narrar la primera parte.
3: Elba en el Carlos Belmonte con los manchegos. Albacete 1, Real Sociedad B2.
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3: Dani vete, Bernabéu.
4: Vete para Arabia Saudí, cuando estuve ahí 2 años para que tú veas lo que es calor.
0: ¿Dónde?
4: Arabia Saudí.
0: ¿Dónde dijiste?
4: Arabia.
0: Ah, vale.
4: Arabia Saudí. Ajil se llama la ciudad.
0: Pues mira, hoy me acordé de ti, en el barco.
4: Sí.
0: El barco pasa, vamos.
4: Porque no te invitaba a nadie,
0: bordea,
4: nada.
0: ¿Qué? Bordea, pasa muy.
3: Gibraltar,
0: sí. Estuvo visto también.
4: Sí, estuvo ahí.
0: Cuidado, Cedric. Para. Uy, el remate de Jordi Escobar. Para mí toca en la mano de Alex Suárez. Están pidiendo penalti. El colegiado dice que no, para mí lo es, ¿eh? Para mí lo es. Salvo.
4: Alex Suárez. La cara de Alex Suárez.
0: Yo no tengo rep, que coste.
4: A ver.
0: No sé ustedes si tienen rep, a mí me lo pareció, ¿eh? Pero bueno, ya el Bar se habría encargado. ¡Ay, vaya caño! Le acaba de hacer Rafa Cruz a Cedri, aunque al final acaba perdiendo el chavalín. Avísenme si tienen rep ustedes de la jugada.
4: No,
3: hemos visto solo el directo.
0: Redru, tocando para Coné en banda izquierda. A mí, en el directo me lo pareció, pero conste que yo no tengo la posibilidad, insisto, me repito, de ver la rep. Juega la Unión Deportiva, recupera Manu Fuster, todo esto en campo propio, 83, balón para Kiri, avanza Kirian, distribuye en banda derecha para Taishei Miyashiro, si lo acompaña tenemos un 2 para 1, si lo acompaña tenemos un 2 para 1 por ahí. Kirian, mete la pelota al medio, para Iñaki, Iñaki distribuye a la izquierda, por dentro Giovanni Bonfanti, tiene tiro si quiere, si se atreve, el centro de Bonfanti, llevaba buena dirección, despejó la saga, le puede caer a Taishei Miyashiro en banda, está dolento el japonés ahí, el rechace para Valentín Pesolesi, que se impone a su par, sigue atacando las palmas por banda derecha, qué bien Kirian, qué bueno el pase de Kirian para Fuster, y Fuster para Yesté, lo deja solo, Yesté mano a mano, Yesté mano a mano, la pone atrás, se la quita a un defensa Iñaki, quemarropa, fuera, fuera, fuera, fuera, no te puedo creer Iñaki, no te puedo creer Iñaki, por encima del larguero, del punto de penalti, sin nadie delante, sin portero ni nada, qué mala suerte ha tenido el chavalín ahí.
4: Pide asistencia. Hay un jugador del en el suelo. ¿Alguien se puede ver?
0: Giovanni Bonfanti.
4: Bonfanti, sí.
0: Bonfanti, es Giovanni Bonfanti.
4: Sí. Espera, a ver, ahora sale la repetición, a ver. Guau, pues le da, ¿eh?
0: Elías Romero es uno de los que está preparado.
4: Le da, ¿eh?
3: En la mano.
0: ¿En la mano, Alex Suárez?
4: Sí, bueno.
3: No sé.
4: ¿Sabes?
0: Ustedes son los que tienen reto.
4: No, le da. Pecho,
1: sí.
4: Y hombro, creo, ¿no? Entre el pecho y hombro, sí. Donde dice Hummel, ahí mismo. Ahí. Parecía, claro, él mueve el brazo, da la sensación que la toca con la mano.
0: Las Palmas prepara tres cambios en banda. Uno Sergio Ruiz, roja para el míster. Roja para el míster local. Y directa además. Roja para Juan José Romero. Que no sé qué le habrá dicho a la... Porque está el juego parado. El juego está parado. No sé qué le habrá dicho.
3: Al árbitro.
0: Al asistente o al árbitro.
3: Al cuarto árbitro, al asistente.
0: O al cuarto árbitro, sí. Pero... Y a todos estos se pone el balón en movimiento. Juega con él.
3: Pero
0: por banda izquierda.
4: Yo creo que es al asistente.
3: Es alguien de equipo de trabajo.
0: Es alguien de su banquillo, sí. Pero es que está, si te fijas en la rep, es el míster que está adelante. Claro, sí, el otro está detrás. Parecía que era para el míster, pero no es para el míster, efectivamente. Es para alguien del banquillo, sí. Digo, preparados en banda para un triple cambio. Uno es Sergio Ruiz. El otro, a ver si lo veo. Es Andrés, va a debutar Andrés.
3: Es el segundo
0: seguramente que tiene que ver.
3: Sergio Castaño.
0: Vale. Sergio Ruiz, Elías Romero y Andrés Rodríguez. Y Andrés Rodríguez, recuerden que va a debutar el central. Se ha ido Bonfanti, estamos con Dios, está lesionado. Está lesionado definitivamente en esa acción. Giovanni Bonfanti.
4: Pero sale si bien, ¿eh? No sale... Seguramente
0: sí,
4: pero creo no está lesionado, quiero decirte que no tiene ninguna rotura ni nada, sino bueno, está ya no da para más ya.
0: Se va Fuster, entra Sergio Ruiz, se va Yesté, entra Elías Romero y el otro ya señalado, Giovanni Bonfanti, para que entre Andrés, que no sé yo, Víctor, si lo más normal que se ponga de lateral zurdo, ¿no? Él es central, pero bueno, ya...
4: Pues yo
0: se
4: creo
0: ha puesto que... lateral zurdo, sí. Tampoco puede tocar otras cosas, ¿no?
4: No, dejar todo como está, ¿no?
0: Claro. Porque, a ver, por ejemplo, Pesolesi ha jugado ahí, pero...
4: No, pero es que...
0: Ya tienes que poner a alguien de lateral derecho
4: para... Tocar demasiado. Un cambio tiene que ser un cambio. Meter un cambio, hacer tres cambios atrás o dos cambios es una locura. El equipo está bien, no nos están creando peligro. No lo veo que cambie ahora.
0: Bueno, 87.5, 2.5 más prolongación para el final, más lo que prolongue. Pablo Morales Moreno. El almeriense, 0-2, está ganando la Unión Deportiva Las Palmas. Cedric, que intenta romper en posición de interior diestro. Cambia para Coné. Coné le deja pasar para entrar Redru. Libre de marca Redru, posición de extremo. Redru lo pone al punto de penalti. No pudo controlar afortunadamente Jordi Escobar. Se le fue la pelota y saque de banda para ellos. Posición de extremo zurdo. El último en tocar fue uno de los nuestros. Recibe Marino. Marino y Yesca atacan por el medio. El balón que distribuyen al costado derecho para Alejandro Menéndez, este para Cedric, en esa costado derecho en el que intentaba el mano a mano, está echando una mano Rafa Cruz, muy bien trabajando Rafa Cruz hoy en la ayuda, sobre todo Andrés ahora, al debutante Andrés que está debutando en esa banda derecha.
4: Pero es que el despeje. Es que ¿sí? Tiene que ser así, porque al final te tienes que aplicar en defensa, porque la realidad del fútbol no es tener el 70 o 60 o 80% del balón. La realidad del fútbol es que habrá veces en el que te sometan y hay veces en el que no tengas la pelota y tienes que hacer ayuda, y bueno, ahí lo estás haciendo bien, ¿no?
0: Las Palmas al contragolpe, pelotazo largo para el pibe, que la peleaba con el portero, han chocado, no pasa nada, ahora se disculpa con Guille Vallejo, mientras preparan otro cambio en banda en este, bueno, Las Palmas agotado el cupo de cambio ya, y es Matos el que está preparado para el Ceuta en banda, un defensa, balón otra vez a banda derecha, balón para...
4: ¿Cuántas ventanas tiene para hacer cambio? ¿Tres? Pues sí. Las Palmas ha tenido dos solo.
0: No, Las Palmas ha tenido tres. Gastó un cambio
4: en
0: la primera y en la segunda.
4: ¿La primera?
3: Rafa Cruz por Gesé.
4: ¿Y los tres cambios ahora?
3: Iñaki por Enzo, ¿no?
0: Iñaki por Enzo.
4: Vale.
0: Entra sí. Matos. Entra Matos ahora. Para agotar también para ellos. Y se va Redru. En el lateral zurdo por lateral zurdo. El balón que recibía la peña, que voltea. Le han hecho falta favorable al Ceuta. A mitad de camino entre la divisoria de ambos terrenos de juego y la portería de José Antonio Caro. Balón para ellos. Apuntamos. Está a punto de salir. Ya tengo el asistente con la pizarrita electrónica. Que debe ser larga, ¿eh? Cinco de prolongación. Cinco es lo que nos queda para cantar que la Unión Deportiva Las Palmas ya tiene 6 puntos en la tabla clasificatoria. 5 ha dado al colegiado. La falta favorable al Ceuta, muy lejana. Va tocadita, el remate de cabeza. ¿Para dónde, Caro? La peña ha rematado solo entrando en vertical desde el punto de penalti. Lo han dejado solo, ha ganado muy bien el salto. Afortunadamente el remate le salió centrado a las manos de nuestro guardameta. Ojo a Kirian, que repala, pierde la pelota por banda izquierda. Ojo el balón dentro del área para Jordi Escobar, buscando compañero de marcado. Muy bien defendido por Juan Maerso. Juan Maerso lleva 2 partidazos, ¿eh? Y me gusta y me encanta eso, porque tiene que ser su año este. El que están ustedes oyendo de fondo gritar es al míster, ¿eh? A Rubén de la Barrera. A ver la contra, si podemos montar la contra y matar esto. Qué bueno el pase para Rafa Cruz, pero muy largo. Más que largo, está jugando Guille Vallejo de libro y la ve venir de frente. Ya estamos en el primer minuto de prolongación, nos quedan 4-0-2, gana la Unión Deportiva con E, con la marca de Tarsey Miyashiro. Con ese va al suelo y falta clara del japonés, sí señor. La ponen en movimiento rápido para Marino y Yesca rompiendo por banda izquierda, busca la pelota. Al medio, falta sobre Valentín Pesolesi, que levanta la mano como si estuviera lesionado. Yo creo que está...
4: Se le subió el gemelo o algo así.
0: Se le subió el gemelo, me da sí. La impresión, ¿no? Aunque al final, mira...
4: Pitó fuera de juego, ¿no?
0: Sí, ha pitado fuera de juego. Yo creo que ha pitado fuera de juego, sí. Sí, se levanta Valentín bien, ¿eh? Valentín se levanta bien. Ya se ha recuperado. No era absolutamente nada. 92, nos quedan 3. Las Palmas el día de su cumpleaños sumando 3 puntos importantes en su segunda victoria en Ceuta, en el partido 7. Había venido aquí 6 veces, 4 derrotas, 1 victoria y un empate. El empate es del curso pasado. Va a salir con 4 derrotas, 2 victorias y un empate. Okoro jugando en campo propio, toca atrás para la peña, el pelotazo largo de la peña a la espalda de Andrés, del recién salido. Muy bien defendido ahora, muy bien. Bien, chaval, buen arranque. Y el saque de banda le va a corresponder a la Unión Deportiva, sí señor. Saque de falta, de banda para la Unión Deportiva Las Palmas. Andrés Rodríguez peleando, el ex central del Teruel. Creo que fue, si no recuerdo mal, hablando de memoria, el primer fichaje que anunció la Unión Deportiva. Se de cañita en banda, Rubén de la Barrera. Al saque de banda, la Unión Deportiva Las Palmas, 93, nos quedan dos, está ganando tiempo el propio Andrés Rodríguez en esa posición de lateral zurdo. Saca largo para el pibe, para el niño, para Rafa Cruz, que está jugando de espalda, la piel del pibe. No había falta, el balón de Okoro, Okoro para la peña que se suma al ataque. Lo sigue Rafa Cruz, le vuelve a hacer falta. Le hace falta a Rafa Cruz, que se disculpa. Se disculpa, pero le pregunta al colegiado yo que le he hecho, no lo he tocado. La falta es un pelín lejos para sorprender la portería de José Antonio Caro. Habrá acción ensayada seguramente. Se la pide Marino Illescas. Suman ataque muchos efectivos. Voy a ponerle el micro. Esos son Rubén de la Barrera y Álvaro Sejudo. Ahí va Marino Illescas. La pelota tocada al segundo palo. La gana arriba Andrés Rodríguez. Despeja Juan Maerzo, una vez más palón para Kirian, a ver si puede montar el contragolpe, vamos a ver si podemos buscar el tercero de Iberasco. Entonces sí se acaba esto, Sergio Ruiz, jugando de espalda Sergio Ruiz, sale en velocidad, Sergio Ruiz lo han agarrado, sale, y el colegiado que se levante, si el agarrón ha sido tremendo, clarísimo, por Dios. El agarrón ha sido muy claro. Oh, Coro, en separador de ambos terrenos de juego 94, nos queda un minuto. 0-2 gana la Unión Deportiva Las Palmas. Jugando por banda derecha, el pase en profundidad para Marino Illescas. Mide fuerza con Andrés Rodríguez. Muy bien defendido ahora. No lo toques. Por Andrés Rodríguez, el Celta. Esa pelota había salido. Ahora levanta el banderín el asistente. Debe ser saque de meta. El aplaude de José Antonio Caro. Porque ha acertado la asistente. Y es balón de saque de portería. Efectivamente, antes del centro había abandonado el terreno de juego, el perímetro del terreno de juego. El balón, saque de meta para la Unión Deportiva, saque de meta para José Antonio Caro, 95, y ahí va el tercer pitido. ¿Lo han escuchado? Final del partido en el Alfonso Murube de Ceuta, con victoria para la Unión Deportiva Las Palmas. Una Unión Deportiva Las Palmas bastante más pragmática, bastante más práctica en la segunda mitad, sabiendo qué hacer en cada momento, y con una contra fulgurante se encontró con el golazo de calidad de Manu Fuster para sellar una victoria que había arrancado Taisimi Asiro en la primera parte. Buen partido, sinceramente me lo he pasado bien. Por un otro, ha habido ocasión, ha habido buen fútbol, y eso que estamos prácticamente en casi que en pretemporada, empezando la temporada. Victoria justa de la Unión Deportiva Las Palmas en la tarde de hoy en el Alfonso Murube. Ha empezado la temporada a pedir de boca, 6 puntitos ya en la tabla clasificatoria. Victoria justa de la Unión Deportiva Las Palmas. Acaba la cita en el Murube el día del 77º centenario cumpleaños, perdón, 77º cumpleaños de la Unión Deportiva Las Palmas. Lo celebra de la mejor de la forma, lo celebra con victoria 0-2 en Ceuta.
3: Yaciro y Fuster regalan otra victoria a la Unión Deportiva Las Palmas, 2 y de manera consecutiva, 6 puntos para los amarillos, que ahora mismo están de pronto en la jornada 2, no se ha desarrollado ni tan siquiera el resto de la segunda fecha, pero coloca ahora mismo a los amarillos liderando la clasificación de segunda división con esas 2 victorias después de 2 partidos. Juanlu, te liberamos, ¿no?, para sala de prensa y zona mixta.
0: Vamos para allá.
3: Ahora estamos con Juan Luis Monzón en el corazón del Alfonso Murube. Ahí ha ganado la Unión Deportiva Las Palmas 0-2 a la Agrupación Deportiva Ceuta Fútbol Club. Víctor Afonso, mister, ¿qué te ha parecido todo esto?
4: Bueno, un poco lo que vi la primera parte, partido igualado. Sí, es verdad que con el segundo gol ellos bajaron bastante, físicamente ya no llegaban. Yo creo que anímicamente tampoco, ya veían que por todos lados lo intentaban por fuera con el caso con Cedri y con él, y veían que defendíamos bien, que estábamos bien juntitos entre líneas, y a partir de ahí el segundo gol ya yo creo que fue definitivo, y a partir de ahí ya se vio un partido bastante claro que lo íbamos a ganar. Sí, verá que me ha sorprendido Las Palmas sin balón en la segunda parte, cuando tocaba. El equipo defendió bien, por fuera el italiano... lo tengo por aquí el nombre, Bonfanti. Y el caso
3: poco
4: de
3: Peso, a poco, estamos
4: sí,
3: en pretemporada,
4: claro. ¿Eh? Y Pesolassi, la verdad que defendílo bastante bien. Jan falta en ocasiones las ayudas, y verá que por el lado de la segunda parte, el lado de Bonfanti, el chaval Rafa Cruzí hizo muchas ayudas y bueno, en líneas generales creo que es un partido muy trabajado, un partido que no es nada, no, Las Palmas no ha hecho un partido como para tirar cohetes, pero ha hecho lo justo, ha hecho un partido muy práctico, y bueno, y a partir de ahí pues sumar de 3-3 un campo difícil, pequeño, donde todas estas connotaciones que había ante el partido un día antes, con la pancarta, que si no sé qué, que si no sé cuánto, pues bueno, al final el equipo lo ha sacado adelante y bueno, ya nos hemos quitado este partido, que ya te digo que durante la semana se ha hablado bastante de más temas diferente al fútbol que precisamente el fútbol, y bueno, hemos sacado el partido adelante, 6 puntos, y a partir de ahí pues nada, descansar y la próxima jornada. Yo creo que el equipo, a mí en lo que me gusta es que este hombre está contando con jugadores de la cantera. Para mí eso es aplaudirlo, poner jugadores de la cantera 5 o 10 minutos un partido y hasta dentro de 10 partidos no ponerlo. Para mí eso no es contar con la cantera. En este caso creo que el míster está contando con todos estos chicos. Rafa Grulo el otro día jugó, hoy ha vuelto a jugar, ha tenido más minutos. Iñaki ha jugado por delante incluso de Sergio. Bueno, creo que en líneas generales creo que el míster le está dando participación a la cantera, y para mí, siendo jugador de la cantera, siendo entrenador que estuve en filiales, para mí es muy bonito que vuelva la Unión Deportiva Las Palmas a tener jugadores que de la tierra y que de alguna manera pues nos representan mucho más que jugadores que no son de aquí. Es así, ¿no? Yo creo que históricamente Las Palmas se han nutrido con muchos jugadores de la cantera, y en esta ocasión, esta temporada, creo que van a tener mucha participación y creo que lo están haciendo bien.
3: Y en ello está el míster, ensamblando el equipo, colocando piezas, jugando con ellas, entra sí. Este, sale el otro.
4: Sí.
3: Eso también, acompañado de la victoria, ayuda a preparar, por ejemplo, lo del próximo fin de semana en Montilivi, ¿no?
4: Claro, y fíjate tú cómo está el Girona, ¿eh? Que hay un problema ahí que tenemos que pescar ahí como sea, porque va a ser un equipo que seguramente en la final de temporada van a estar ahí arriba. Pero todo esto que vemos que no le da participación a los chicos, a los chavales, le da minutos, en este caso Pesolesi jugando de entrada, que es jugador de la cantera, Juan Maerso, que lo estoy de acuerdo con Juan Luis, está haciendo un buen comienzo de temporada. Alex, ya lo sabíamos, Kirian, bueno, jugadores que son de aquí, pues para nosotros, vuelvo a repetir que es un, y sobre todo para los chicos que están en Las Palmas Atléticos, para el chico que está en el juvenil División de Honor, ver que compañeros como ejemplo como Rafa Cruz, que hasta hace poco estaba en División de Honor, y pues eso, Las Palmas C también, que hay muchos jugadores interesantes, pues para ellos, el ver que hay jugadores que hace 3 días estaban con ellos en el mismo vestuario, verlo jugar en segunda división, pues eso al final es, como suele decir, un efecto llamada, ¿no? De, oye, si le pasa a Rafa Cruz, le pasa a Iñaki, le pasa a todo esto, ¿por qué no puede pasar a mí? Entonces, bueno, de alguna manera el contar con la cantera le va a dar mucho aire a los chavales, que al final lo que quieren es debutar, es hacerlo bien, tener minutos, y en ese sentido creo que el míster lo tiene bastante claro. Al final todo depende, tú sabes cómo es esto, depende mucho de los resultados. Si los resultados siguen así, pues está claro que las cosas saldrán bien. Si los resultados no son como se espera, pues seguramente durante la temporada vendrán partidos y momentos donde no vamos a estar bien. Y es cuando tenemos que estar apoyando al equipo, ¿no?
3: Sí, señor. ¿Algo más que quieras destacar de esta nueva victoria amarilla?
4: Nada, lo que dije al principio, nadie nos reprocha a los canarios nada de lo que se ha vivido en Ceuta, porque nosotros lo hemos vivido ya muchísimos años. Iba a decir algo, y además que me ha tocado personalmente, porque había muchos familiares míos que incluso en los años 80, cuando iban a pescar a Marruecos, en la zona esa, muchos de ellos fueron secuestrados y muchos de ellos fueron asesinado, y esa es la realidad, ¿no? Entonces, a nosotros que nadie nos vengan a dar lección de nada, porque los canarios ya lo hemos vivido hace mucho tiempo. Nosotros sí, somos solidarios, queremos que todo lo que pasa en Ceuta se vuelva a la normalidad, pero que nadie nos reproche nada, ni a la Unión Deportiva de Las Palmas, mucho menos, ¿no? Sí, así claro. Que Por ese lado, suelo decir eso.
3: Gracias, Víctor. Cuídate mucho.
4: Un saludo para todos.
3: Víctor Afonso, hemos vivido esta victoria amarilla y, por supuesto, también con todos ustedes en el WhatsApp y Telegram, 628-51-5151. Simón, ¿qué te dicen los oyentes?
1: Sin ánimo de generar polémica y vaya por delante de estar de acuerdo en que este partido tuvo que haberse aplazado, recordar que la temporada pasada Las Palmas solicitó el aplazamiento por el temporal y la cancelación de vuelos en Canarias y el Ceuta se negó. Hay que tener paciencia, la liga está empezando y bien vamos. Si gana el Tenerife a la Almería, se colocaría en segundo en ascenso directo, preguntaba por aquí un oyente. Una maravilla ver tantos jugadores canarios en la Unión Deportiva Las Palmas. No se entiende esa obsesión por jugar desde el medio campo hacia atrás, cuando está plagado de jugadores contrarios, como acaba de hacer Luadís, arriesgando muchísimo, hasta que cometan un

0: error y perdamos toda la ventaja. ¡Qué horror! El Ceuta es colista ahora mismo, aunque no lo ha puesto fácil. Esto va poco a poco. Un saludo de Felipe desde Gran Canaria. Yo pondría ahora Iván Medina por Kylian, decía un oyente también en la recta final del encuentro. Sigo insistiendo que el propio portero amarillo ha dicho en declaraciones que prefiere que le llamen por su nombre y no por el apelativo o nombrete de Churripi, Aupa Ude, decía por aquí Sarmiento.
1: No, no es un nombrete, es un apodo que le puso su madre en su día. Y yo siempre le he escuchado a Churripi.
0: El apodo familiar, ¿no?
1: Sí, sí, que no le importa que le llamen Churripi.
0: Sí. Lo he dicho en entrevistas,
1: claro. Sí, sí, es verdad.
0: Que no le importa que le llamen Churripi, sí. Desde la Caleta de Adeje, 02, ánimos al Ceuta, bonita ciudad y española. Y sí, sí, 6 de 6, seguimos ninguno de nosotros a mejor... ninguno de nosotros es mejor que todos juntos, decía Sandro. Feliz, feliz 77º centenario, Juanlu. La Unión Deportiva de Las Palmas, fundada en el 5674 a.C. Pío, pío, 6 de 6, gran inicio de liga. Partido un poco aburrido, pero lo importante son los 3 puntos. Gran victoria de Las Palmas ante el Ceuta, 3 puntos de oro tras hacer un partido muy bueno y saliendo de tierra ceutíes con 6 puntos y líder. El próximo sábado por el Girona, Montilivi. Muchas felicidades a la Unión Deportiva por esa victoria. Hola, señores, soy Juan Macías y bien por la Unión Deportiva Las Palmas. Yo siempre confío en ellos. Y otro oyente, en este caso Rambo de Fuerteventura, que decía, así me gusta, hemos ganado, a por la próxima. Chao y mañana el Tete a ganar.
1: Gracias a todos. Si se animan, ya saben, WhatsApp y Telegram 628-515151. Sala de prensa y zona mixta del Alfonso Murube. ¿Algún movimiento, Juanlu? ¿Viene el mister?
2: No, de momento no, Juanjo, pero ya estamos aquí. Ya acabamos de entrar, acabamos de llegar los... En este caso los compañeros desplazados desde Gran Canaria, que somos dos, a la sala de prensa y estamos aquí. Algún compañero también de prensa, de medios de aquí, de Ceuta, que se van sumando a la sala de prensa y guardamos la llegada del míster.
1: Está José Juan Romero con los compañeros de Televisión Canaria, el técnico del Ceuta, a ver qué dice.
3: Le hemos hecho daño tanto en el juego de posesión como le hemos hecho daño en las contras, le hemos hecho daño en el robo. Creo que ha habido un equipo muy superior, pero evidentemente el marcador es el que manda y ahí han sido ellos mejores y por lo tanto 3 puntos que se llevan ellos. Pero bueno, nosotros estamos acostumbrados a esto y no nos queda otra que estar tranquilos y convencidos de que este es nuestro camino, este es nuestro juego y esto es lo que nos hará volver a disfrutar de la temporada.
4: El momento del equipo amarillo, ¿cómo ha sido recomponerse poco a poco de
3: eso? Bueno, pues la única, digamos, desaplicación, primer tiempo, creo que incluso no era una ocasión clara de gol, pero bueno, rechace, cae. Nosotros hemos tenido como ese rechace, hemos tenido 4 o 5 y no la hemos metido. Al final también, evidentemente, cuenta el nivel individual, ¿no? Ellos necesitan poco para ganarte un partido. En la realidad, ¿no? Al final el fútbol, los equipos compiten, los equipos tienen una idea, los equipos pueden hacer todo lo que se trabaja durante la semana y queríamos lograr, pero después está también el nivel individual, ¿no? Ahí hemos estado muy escasos porque hemos tenido, no sé, ya veremos, lo analizaremos, pero no sé cuántas llegadas a área, ¿no? Han sido infinitas y sin embargo, pues no sé, os recuerdo una parada del portero contrario buena. Entonces eso significa que al final en el sitio definitivo ellos tienen un nivel que por eso están en la Unión Deportiva Las Palmas y nosotros pues tenemos que seguir creciendo en eso. Venga, ustedes.
1: Es el técnico del Ceuta, José Juan Romero, el sevillano José Juan Romero, con los compañeros de Televisión Canaria. He visto también, cuando estábamos despidiendo a Víctor Afonso, que aparecía el míster de la Unión Deportiva, Rubén de la Barrera, pero ha sido una entrevista muy rápida. No creo que haya durado un minuto el técnico de la Barrera en esa intervención con los compañeros de Televisión Canaria en zona mixta. Aguardando en esa sala de prensa por el entrenador gallego está Juan Luis Monzón. Juanlu, ¿viene el míster? ¿No?
2: No, todavía no. Ya está por aquí, que siempre es una señal de que falta poco el miembro de la Liga, ¿verdad?
1: Don Liga.
2: Dirige, por decirlo, Don Liga. Dirige de alguna forma, porque ustedes me entienden, las ruedas de prensa de los entrenadores y está aquí con nosotros.
1: Mira, este es Rubén de la Barrera hace un instante en Televisión Canaria. Es una mini entrevista, a ver lo que dice.
5: Además, llegó, pues eso, tuvo la particularidad de que tuvo que ir por otro sitio. El viaje no es cómodo.

0: no fácil, pero ha rendido, pues eso, al nivel del equipo, ¿no? Felicitarlo también por el esfuerzo.
1: Pues muchísimas gracias.
0: Muchas gracias a vosotros.
2: Muy rápido esto, ¿no?
3: Muy cortita, ¿verdad?
4: No sé si es que igual los compañeros de la tele lo pillaron ya empezado.
2: Ya estaba empezada la entrevista.
4: Sí, y puede ser que no entró a tiempo.
2: Y esta es la última pregunta.
4: Sí, sí, tiene pinta.
2: Puede ser.
3: ¿Y era de Bonfanti? Sí, estaba hablando de Bonfanti, ¿no? Porque dijo que tuvo un viaje largo.
2: Mira, Manu Fuster, a ver qué dice.
5: Que el primer partido, el último partido pretemporada en Cádiz ya fue una buena prueba exigente, el equipo la superó y le dio confianza, y creo que esta forma de jugar y esta idea pues es un poco bola de nieve, ¿no? Cuando ya coge ritmo, coge fluidez, cada vez está más cómodo, cada vez juega mejor y cada vez se pone más difícil a los contrarios. Y como te digo, creo que esa es la idea del míster, ¿no? Al final ser dominador. Es verdad que hoy por momentos el Ceuta nos ha quitado ese dominio, pero bueno, cuando no eres mucho mejor, pues también ganar.
1: Pues muchísimas gracias.
5: Muchas gracias, buenas noches.
2: Manu Fuster, el futbolista de Manises, el hombre que ha marcado el segundo gol de la Unión Deportiva Las Palmas para celebrar esta victoria del conjunto amarillo hoy en el Alfonso Murube. Primero Millasiro, luego Fuster, y tres puntos a la buchaca de los amarillos, que a esta hora de la tarde-noche, 8 y 10, están liderando el fútbol de segunda división. Viene de la barrera.
3: Todavía no, Juanjo, todavía no viene Rubén de la Barrera. Mira, está asomando el director de comunicación, Larry Álvarez, está asomándose a la sala de prensa. Supongo que estará verificando si estamos todos aquí, por lo menos todos los medios desplazados desde...
2: Porque si están Juanfran y Juanlu.
3: ¿No? Sí, porque no hay más. Efectivamente.
2: Y nuestra compañera de Televisión Canaria, claro.
3: Iria Guzmán, sí. La compañera de Televisión Canaria. Que, bueno, la tele tiene la posibilidad también de pillarlas por fuera. Y yo creo que se ha ido, ya nos ha visto y se ha ido, con lo cual ya tiene que venir Rubén de la Barrera. Ha ido a buscarlo, está otra vez. Mister, ¿cómo le llamaste antes? Mister Liga.
2: Don Liga.
3: Don Liga. Don Liga, Don Liga, está por aquí también. para dirigir el cotarro, por decirlo de alguna forma. Y que recuerden que la Unión Deportiva, entre comillas, tiene prisa, que regresa esta noche. Ahora, cuando salga de aquí, pone rumbo a, en este caso, Tánger. Aeropuerto diferente al de la ida. Marroquí también, viene por Tetuán, se va por Tánger. Y bueno, tiene que pasar a la frontera también, con lo que ello conlleva, aduana, pasaportes y demás. A ver si no le resta mucho tiempo y tomar el charter para llegar de madrugada a Gran Canaria.
2: Sobre las 4 de la mañana está previsto, ¿no?
3: Está previsto,
2: que la Unión Deportiva llegue a casa de nuevo.
3: Sobre las 4 de la madrugada, efectivamente, está previsto que llegue la Unión
2: Deportiva. Mira, que está Alex Suárez, a ver qué dice.
1: La que hoy ha costado bastante y a nivel defensivo también.
2: Preguntas para Alex Suárez, son amistad de Alfonso Murube.
6: Buenas tardes, sabemos que en este campo es muy difícil, al final el Ceuta hace las cosas bien, un campo muy chiquitito en el que te someten y bueno, sabíamos claro el partido que nos íbamos a encontrar y sabíamos claro cómo lo teníamos que ganar y lo hemos hecho.
1: Los dos goles de Las Palmas quizás han llegado en un momento en el que estaba el equipo un poco más, digamos, decaído que el Ceuta, y justo han llegado en
3: ¿Cómo
1: ha sentado eso? ¿Ha sido una manera de...?
3: ¿Escucha?
2: Sí, te escuchamos. Arriba, ya vamos, Juanlu.
6: Yo te digo, desde dentro no nos vi decaídos, nos vi ya tranquilos, al final sabíamos que ellos nos iban a apretar y teníamos que estar tranquilos para que ellos también vinieran y a la contra intentar cogerlos, sabíamos que
2: Alex es un equipo Suárez que en la zona mixta del Alfonso Murube y Rubén de la Barrera en su rueda de prensa. Juanlu.
3: Se acaba de sentar Juanjo, va a comenzar a contestar preguntas.
7: Son dos partidos, 6 puntos, 4 goles a favor, solo 1 en contra. ¿Está el equipo donde usted quiere a fecha de hoy?
8: Bueno, antes de nada, enviar todo mi ánimo al pueblo Santí. Agradecerles pues la acogida que nos han dado. Sabíamos que no era un viaje cómodo, sabíamos que deportivamente hablando iba a ser un partido complicado, competido, más en su campo, más toda la circunstancia que lo envuelve. Y hoy, más allá de hablar de juego, había que hablar de competir. Por eso, cuando me preguntas si está el equipo en donde quieres, hoy creo que era un día pues de enviarnos a nosotros mismos un mensaje de que cuando hay que remangarse, y hoy era día de hacerlo, el equipo se tiene que remangar, ¿no? Y más allá de todo lo que el juego, a través del juego, nos dé, hay situaciones que se sacan pues desde lo colectivo, desde el esfuerzo, desde el competir, ¿no? Y darle valor pues a una presión, a un repliegue, a un despeje y todo este tipo de cosas que le dan cuerpo a lo que queremos hacer, ¿no? Y eso por parte de todos, al igual que hoy los cambios de nuevo, para lo que les necesites, ahí están. Entonces sí, en ese aspecto contento, pues porque 6 de 6 empieza bien y todo eso pues va reforzando el día a día y todo lo que pretendemos.
3: Otro compañero.
9: Buenas tardes, Rubén. Rugby para el Faro de Ceuta. Bueno, te quiero preguntar por lo que te ha parecido el equipo Caballa, sensaciones también de esa grada que hoy, pues bueno, ha marcado la diferencia, ha sido un partido especial.
8: Sí, es un equipo, ya lo sabíamos, ¿no? Que en su casa especialmente.
2: Es la rueda de prensa de Rubén de la Barrera, sonido directo que nos llega desde el Alfonso Murube. Preguntas para el técnico del conjunto amarillo después del 0-2 de esta tarde.
8: ¿No? Que en su casa especialmente va a resultar tremendamente competitivo y yo me aventuro a que más allá de todo esto, a nivel futbolístico, venir a Ceuta no es para nada sinónimo de que al equipo que le toque vaya a llevarse puntos de aquí, ¿no? Me parece que es un equipo valiente, un equipo que tiene una personalidad muy, muy acentuada, ya lo demostró el año pasado y estoy convencido de que este año va a pasar lo mismo. Unos ideales claros y buenos futbolistas, ¿no? Y es cuestión de tiempo de que arranquen y se estabilicen, pues como lo han hecho la temporada pasada. Por eso le doy más valor a lo conseguido hoy, porque no es sencillo.
10: Volvimos, son Canarias Radio.
11: Buenas tardes, mister. Enhorabuena antes que nada. Una curiosidad antes de hablar de seguir hablando del tema futbolístico, la salida de Orca de la convocatoria tiene que ver con que está a punto de salir.
8: Sí, puede ser que haya movimientos ahí al respecto, no está nada confirmado, pero bueno, veremos qué pasa en las próximas horas con él, sí.
11: Ya con respecto al partido, cuando nos hacían daño, ¿verdad? Era como por banda, ¿no? Quizás has hablado de que queda muchas cosas que mejorar y quizás por ahí en zona defensiva donde, digamos, más estamos flaqueando.
8: Es que es un equipo que te estresa mucho, te mete a mucha gente ahí contra tu línea defensiva y eso puede responder de dos maneras, ¿no? O replegando gente, hundiéndote, o por el contrario, asumir esa no inferioridad, pero sí mayor actividad por parte de la línea defensiva, bascular, desocupar espacios contrarios. Y es un equipo, pues, que ya te digo que pretende someterte, mucha movilidad y mucho volumen, ¿no? De juego, especialmente por derecha en la primera parte y por izquierda cuando hoy aislaban a Coné para sacar eso, buscar situaciones de uno contra uno, de centro, y no fácil porque también tuvimos muchas situaciones para robarles y hacer más de un gol, ¿no? tras robo, y eso pues eso habla bien también de lo que hicimos, pero cuando el resultado es tan corto, especialmente pues hasta una vez hecho el segundo gol, ellos no paran y siguen y siguen y siguen y le dan, y eso no es sencillo de gestionar.
10: ¿Alguna pregunta más?
12: ¿Por qué ha tenido?
2: La rueda de prensa de Rubén de la Barrera que termina en el Alfonso Murube. Recuerden, Juanlu, después de la victoria 0-2 de los amarillos sobre el Ceuta.
3: Efectivamente, sigue Juanjo contestando preguntas a los compañeros. No ha acabado. A ver si podemos escucharlo un poquito mejor ahora.
8: Yo creo que desde el primer momento el club, la comunidad canaria, está pues con Ceuta, ¿no? Faltaría más. Luego en otro tipo de cuestiones no participo. Y lo primero me comenta. Ah, sí, es una situación pues que a ellos pues deportivamente se iban a sentir arropados, se iban a sentir pues eso, ¿no? Con ese extra, con esa energía, pues que te transmite una sociedad que en este caso no lo está pasando bien, y lógicamente esa energía hay que contenerla, pues porque también es fácil que desde igualar ese ritmo, esa intensidad, tú también te equivoques, llegues tarde, te cargues a tarjetas, por ahí te veas condicionado. No es un partido fácil de jugar, y yo como técnico pues intento darle la mejor orientación posible a los jugadores, pero sabiendo que desde que el balón rueda pues esas emociones van saliendo y no es fácil jugar con todos.
10: ¿Alguna pregunta más, Juan Francisco Cruz, Cadena COPE?
12: En los cambios de entrenador, ¿alguna molestia en algún jugador? ¿Alguien se lo ha tocado del partido de hoy?
0: No, más que nada cansancio. Cansancio y necesidades del guión, ¿no? Y vuelvo otra vez a la semana pasada. Hoy, tres cuartas partes de lo mismo. Todos los que entran, Iñaki, Sergio, Andrés, Elías, Rafa, todos nos dieron. No sé si me dejo a alguien por ahí. Sí que me quedé con las ganas también pues de poner a Iván Medina, pero por el tema de fichas y demás podíamos meternos en problemas, porque también queríamos ahí un jugador que nos diese pausa y más balón, ¿no? Y no terminar en los últimos minutos pues teniendo que defender tanto centro lateral, pero también eso nos permitió pues tener que hacerlo y competir bajo ese escenario, ¿no? Y el equipo ahí se lo asumió y lo hizo francamente bien, más allá de detalles que vamos a corregir, evidentemente.
10: Muy bien, muchas gracias a todos. Hasta
0: gracias,
10: la próxima.
0: Suerte.
3: Ahora sí acaba Juan con la rueda de prensa del míster de la Unión Deportiva Las Palmas, de Rubén de la Barrera, que como bien ha escuchado, hombre, contento, pero como ha dicho, con cosas que mejorar pues, todavía. Hombre, solo faltaba, no estamos en la jornada 2. Pero bueno, a lo que vino la Unión Deportiva Las Palmas aquí, a sumar tres puntos, lo ha conseguido. Ha reconocido que el Ceuta ha hecho daño, sobre todo en las bandas, ¿verdad? Cada vez que entraba por banda, porque se encontraba con superioridad, que en momentos determinados no hemos sabido tapar, no hemos sabido ir a la ayuda de los laterales, en este caso de Valentín Pesolesi y de Giovanni Bonfanti. Pero bueno, son cosas a corregir con la ayuda de medio centro o de los extremos, pero que ya sucedió contra el Albacete la primera jornada y ya ha sucedido hoy. Pero bueno, tanto el Albacete como hoy el Ceuta se han saldado con victoria. En crecimiento está la Unión Deportiva Las Palmas, y qué mejor forma de crecer que haciéndolo desde la victoria, ¿verdad? Desde sumar tres puntos, que es lo que hemos hecho hoy en Ceuta. Se marcha ya Rubén de la Barrera de la sala de prensa. Ahora le tocará el turno al míster local. Y ya saben que la Unión Deportiva Las Palmas, una vez termine aquí con todo lo que tiene que hacer, atender a los medios y demás jugadores que le toquen, pues pilla la guagua y pone rumbo, en este caso, a Tánger, al aeropuerto de Tánger, para en este caso tomar el vuelo de salida. Hombre, supongo yo, evidentemente en buena lógica, que en esa expedición no irá Abu, a quien no dejaron entrar en Marruecos, tuvo que volver él solo para atrás, ni Giovanni Bonfanti, que con problemas en el pasaporte vino conmigo en el mismo vuelo, en el vuelo, y darán noche aquí y viajarán mañana.
2: Pues se volverán contigo también esta noche.
3: Sí, bueno, pero yo hago noche en Algeciras, o sea, quiero decir que no. Me refiero a Gran Canaria.
2: Conmigo no. Bueno, ahora es cuando llegan los futbolistas de la Unión Deportiva a zona mixta, ¿no?
3: Supongo. El que llega, Juanjo, es el míster local de Juan San Juan Romero, y no sé si podemos escuchar un.
2: Ah, se escucha un poquito, sí.
9: O sea, para el Faro de Ceuta, bueno, está claro que hoy evidentemente se luchaba por tres puntos, pero creo que el pueblo de Ceuta entiende que se luchaba por algo más. Entonces, antes que entrar en lo deportivo, me gustaría escuchar una valoración de cómo ha recibido pues ese ambiente, las gradas, ¿no? Con esa ondeando banderas, enseñando pancartas y al fin y al cabo luchando y defendiendo por Ceuta.
13: Bueno, ya lo vengo. He dicho casi todo ya, ¿no? Y hoy pues Ceuta ha vuelto a demostrar de dónde es, ¿no? De dónde es y cómo se encuentra. Ha quedado demostrado hoy con una nueva lección de civismo, de compromiso por lo suyo, de todo. Hay que tenerlo muy gordo para la situación que vive en capaz de crear este ambiente aquí en el estadio, y bueno, y creo que ha sido unánime el sentimiento.
9: Después, ya por otro lado, entrando a lo deportivo, entiendo que insatisfecho como todo en el club por el resultado, pero sí que es cierto que se ha visto una mejora respecto al partido de Andorra.
13: Claro, estoy insatisfecho por el resultado, lógicamente, porque al final fútbol es quien mete más goles gana, pero hoy no le puedo recriminar nada a mis futbolistas, igual que la semana pasada no tuvo nada que ver. hoy en lo futbolístico, en todos los aspectos del juego, ha habido un equipo superior que ha sido el Ceuta, pero al final fútbol, las áreas y sobre todo el nivel ahí marca las diferencias en esta y en cualquier categoría, ¿no? Y bueno, ahí tendremos que seguir creciendo porque ha sido un partido completísimo por parte del Ceuta en todo lo que queríamos, en todo lo que íbamos a proponer y bueno, no hemos estado finos en la última acción, que es ahí donde se ha decantado porque, bueno, la diferencia en todos los aspectos del juego ha sido muy grande a favor del Ceuta.
14: Eladio López, el día después, ¿qué le has dicho a los jugadores? ¿Han sentido hoy el cariño después del partido? Imagino que estarían muy tristes. ¿Has hablado con ellos? ¿Les has arropado?
13: Claro. Yo tengo claro que si mi equipo pierde jugando a lo que queremos y haciendo las cosas que trabajamos y que el entrenador quiere, ahí solo me queda felicitarlo. Hay veces que en el fútbol, hay muchas veces en el fútbol que ocurre. Al final el equipo que es superior en muchos aspectos, digamos de dimensión en todo, pues puede tener la virtud de esos futbolistas que por eso están ahí, que te pueden tener media y hacerte un gol. Nosotros eso evidentemente no lo tenemos, lo tendremos que ir encontrando, mejorando en esos aspectos, pero por supuesto que les he felicitado porque no están siendo para nada días fáciles en ningún aspecto y hoy creo que todo el pueblo de Ceuta, a pesar de la derrota, porque hay derrotas que son menos dolorosas en función de cómo sean, ¿no? Y hoy creo que todo el mundo ha disfrutado de un gran partido, de un gran Ceuta y creo que todo el pueblo está orgulloso porque lo han dado todo hasta donde se ha llegado.
15: Hola, José Juan, soy Tito González, Mediaset, del Desmarque. Tú que eres un hombre emotivo, que hemos visto en alguna rueda de prensa.
13: A ti te conozco.
15: ¿A de algo? Sí, ¿verdad? ¿Te ha llegado a emocionar también hoy viendo el ambiente en la grada, sobre todo al principio del partido, o has conseguido abstraerte en el banquillo y vivir el partido centrado solo en lo deportivo? Y permíteme también, ¿hasta qué punto os está perjudicando todo lo que está pasando en Ceuta para que los jugadores quieran venir y fichar por el Ceuta por esta temporada?
13: Bueno, a ver, claro que yo aparte soy una persona emotiva, ¿no? Soy una persona que aunque parezco un malaje, un cieso, como todo el mundo dice, pero soy muy emotivo, ¿no? Muy sentimental y al final, bueno, ya antes de salir, las palabras a los jugadores últimas han costado de salir, y cuando sales y ves el ambiente unido a la situación, pues evidentemente que te tienes que emocionar, pero bueno, también tienes que abstraerte un poco porque evidentemente había un partido en juego y aunque es difícil porque al final somos personas humanas, no podíamos perder mucho tiempo en que cayeran lágrimas, ¿no?
2: Es el sevillano José Juan Romero, el técnico del Ceuta, en sala de prensa después del Ceuta 0, Las Palmas 2. Vamos cerrando el Alfonso Murube. Juanlu, ¿algo más que quieras destacar?
3: No, nada más. Destacar que evidentemente nos vamos muy felices, muy contentos. Buen partido en línea general de la Unión Deportiva, lo más importante, los puntos que viajan a Gran Canaria, que el equipo regresa esta noche. Pues allá sobre las 4 de la madrugada aterrizará el vuelo charter que lleva desde Tánger, recuerda, desde Tánger a la Unión Deportiva rumbo a casa.
2: Fantástico trabajo, Juanlu. Feliz vuelta a casa.
3: Muchísimas gracias, compañero.
2: Juan Luis Monzón, que nos ha contado este Ceuta 0, Las Palmas 2. Lo último que te dicen los oyentes, Simon, ¿qué es?
4: Los delanteros hoy de Las Palmas no se nombraron mucho. ¿Por qué será? Espero que mañana el Tenerife gane desde Gran Canaria. Y otro oyente que decía, por si ya lo dije la semana pasada, Mikel ya será oyente fijo de ustedes, incluso desde Francia, de vacaciones. Un saludo y enhorabuena por la retransmisión. Juan Lu, te veo en Eibar. Que no te libras de mí. Te daré algo para todo el equipo.
2: Gracias, Simon. A descansar.
4: Bueno, hasta luego.
2: Y gracias también a todos ustedes por

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3: Scroll, scroll, otro clip más. Te ríes un segundo y no sabes ni por qué estás. No es talento, es alguien perdiendo el control. Y tú diciendo, qué fuerte, pero no sales del show. Compartes, comentas, lo haces viral sin pensar. Y luego te preguntas por qué no puedes parar. Todo esto te engancha y no sabes ni por qué. ¿Es que acaso hacemos famosa a la gente equivocada, eh? No es casualidad que ciertas personas se vuelvan virales de la nada en Internet. Gente que, si lo piensas, no destaca por su talento, pero acaba en todas partes. Y no, no es solo cosa de ellos, es que nosotros estamos mirando. Porque esto no va solo de quién se hace famoso, va de lo que consumimos, de lo que compartimos y de lo que decidimos hacer grande nosotros. Hoy vamos a hablar de esos realities y convivencias que nacen en Internet, de sus personajes, de sus polémicas, pero sobre todo de algo más importante. ¿Por qué seguimos viendo esto aunque sepamos que no nos aporta nada pero nada? Porque es que no es solo entretenimiento, es morbo, es burla, es compararnos para sentirnos mejor. Hoy estoy con Mariel y la Wolfa. ¿Qué tal, chicas?
4: Hello, bien hallada.
3: ¿Quiénes son la Wolfa y Mariel?
5: Pues mira, yo podría decir que soy una creadora de contenido, actriz, bueno, todo lo que sea arte, ahí estoy yo. Y nada, me gusta transmitir al mundo toda la buena vibra, la positividad y la importancia de, no sé, llevarse bien con tus padres. No sé, yo soy muy familiar. Entonces, pues es lo que intento transmitir al mundo, que se lleven bien, que haya más amor y menos luchas todo el rato.
3: Muy bien. A ver qué tal te va hoy.
5: Bueno.
3: Positividad.
4: Yo un poco igual, también artista canaria, y en algo que a lo mejor me puedo diferenciar un poco en ella es que yo voy un poco a lo contrario, intentar incomodar y abrir debate. Sí, en eso sí, pero también me muevo siempre en el mundo artístico.
3: Genial, pues dentro de este mundo artístico vamos a ir a los realities y a sus personajes. ¡Wow! Sí. Son tipos de perfiles los que normalmente vemos, habitualmente, me gusta más esa palabra, que si se dan cuenta no es que sean famosos o virales rápidamente, eso sí, se hacen virales rápidamente, pero no por talento, sino porque son ridiculizables, exagerados, a lo mejor porque son súper polémicos. Entonces, les pregunto a ustedes, chicas, ¿por qué creen ustedes que se hacen virales tan rápido? Si ahí no hay talento como tal.
4: Yo creo que como es tanta mierda la que se ve en ese tipo de reality, a lo mejor se hace tan viral y la gente lo ve, pues yo he pensado que para desconectar, porque quieras que no, desconectas de tu mierda personal. Sí. Y, por ejemplo, yo, que odio las Navidades, es una época que no soporto, conocí a los gemelos en un diciembre, que la casa de los gemelos, el primer reality que se hizo fue en Navidades.
3: ¿El que duró 9 horas?
4: No.
3: Madre,
4: el que duró un mes.
3: Vale.
4: El segundo, exacto. Pues ese reality a mí en ese momento me dio la vida, porque me hizo desconectar 100% de, y que lo pusieran en Navidad fue como, me acaban de salvar la vida, literal. No tengo que pensar en mi mierda, tengo otra mierda que observar.
3: Nunca pensé en disfrutar la Navidad. La Wolfa.
4: No, tampoco lo disfruté, a ver. Tampoco lo disfruté, las Navidades. Estoy enclaustrada en casa, la verdad. No me gusta el ambiente que se respira, pero quieras que no, tener ese reality ahí 24 horas.
3: Los gemelos cuando... te acompañaron.
4: Sí, sí.
3: ¿Podemos poner un poquito en contexto a la gente que nos ve, que no saben quiénes son los gemelos?
4: Pues tú sabes, o tampoco estás muy puesta en eso.
5: O sea, yo sé que no me gusta consumir ese tipo de programas. Que sé, o sea, lo poco que he visto.
3: Yo sé que no me cambian los gemelos, sí.
5: No, o sea, para mí es suficiente, no me aportan nada. A mí no me sirve para desconectar, al contrario, sino para ver cómo la sociedad va en decadencia. Entonces yo prefiero no verlo, la verdad. Me quedo con otras cosas.
3: Pues los gemelos son unos gemelos, Carlos y Dani.
4: Sí, streamers.
3: Streamers que empezaron hace un montón de tiempo, en verdad. Y de repente se les ocurrió la idea de decir, ah, vamos a hacer un reality en internet.
4: Y literal, no, como Gran Hermano, pero en YouTube.
3: Sí, y las cadenas de la tele, bueno, yo creo que se comieron a las cadenas de la tele. Y se enfadaron muchísimos con ellos, le hicieron un reportaje en lo de equipo de investigación y todo.
4: Abrieron telediario, si no me equivoco, y todo.
3: Es que fue,
4: sí, fue
3: heavy. Vamos. Pregunta... Ustedes, ya me contestaste, pero si ves estos vídeos haciendo scroll,
5: sí.
3: TikTok, vale, te sale, ¿no?
5: Sí,
3: inevitable.
5: Gracias.
4: No, es imposible que no salga.
5: Total.
3: Dirían que, tanto ustedes

0: como la gente en general, ¿se ríen de esos perfiles o con esos perfiles?
1: Yo directamente no me río.
0: Sinceramente, no te ríes.
1: No, la verdad es que aunque diga que lo consumo
0: Sí.
1: y que he visto esos programas, no soy súper súper consciente de lo que está bien y de lo que no está bien.
0: ¿Tienes tu línea
1: Pero
0: ética bien marcada
1: 100%,
0: ahí?
1: claro. Y que lo vea y que te pueda entretener o que te pueda evadir un poquito de. Porque claro, es que yo al final lo uso un poco como para no pensar en mis cosas.
0: Ya,
1: Entonces, en eso me viene bien, pero soy 100% consciente de que no serían amigos míos. Ni.
0: no te adelantes. Después viene una preguntita para ti.
1: Vale.
0: No, broma, broma, dime, dime.
1: Eso, que no me siento identificado con ellos en nada, en
0: Claro.
1: casi nada. Ni en la manera de expresarse, ni en sus intereses, nada.
0: Es que ¿saben qué me pasa a mí? Que yo creo que he llegado a... Yo lo consumo, ¿vale? O sea, soy consumidora.
1: Sí,
0: Lo
1: yo y
0: admito.
1: yo. Y yo y
0: Hola,
1: yo.
0: me llamo Yuna, soy consumidora. Yo los consumo, pero es que me he dado cuenta de que he llegado a disfrutarlo porque es que me lo tomo como si fuera una sitcom.
1: Es que es
0: ¿Sabes?
1: cine, es
0: Sí.
1: cine. Es
0: Es
1: que
0: que...
1: lo peor es que es realidad, pero es que parece cine.
0: Claro, pero es súper diferente. Por ejemplo, ¿no? Hablando de reality conocidísimo, Gran Hermano, que a lo mejor cogen y dicen, vale, vamos a buscar perfiles que conecten con todos los tipos de audiencia que tenemos. Sin embargo, yo pienso que en este caso, en el reality de los gemelos, o bueno, ha habido otros en internet, como el que estuvo el Morritos primero y
1: Sí.
0: tal, otros, ¿no? Reality. Morritos, tía.
1: Después de que hicieran lo de la cárcel.
0: No,
1: La verdad
0: Simón
1: que no.
0: Pérez también, o sea.
1: Simón Pérez no me suena, pero. Ah, sí, el casi. Ay, sí, me suena con la mujer. Sí, sí,
0: Simón,
1: sí.
0: sí.
1: Oh my God.
0: Simón.
1: Oh my God.
0: Sí. Pues eso, que a mí me da la sensación de que se diferencia de ese contenido de tele porque son como son, en mayor o menor medida, ¿sabes? El personaje, ya puede ser que su personaje, o sea, se lo haya comido totalmente, no lo sé, pero me da la sensación de que son como muy, muy, muy naturales, ¿sabes? Y que si tú te enfadas porque te llaman vaca gorda, pues vas a saltar y le vas a decir a la otra no sé qué, porque te sale así, no
1: O
0: porque...
1: escupirle en la cara
0: O escupir
1: directamente.
0: en la cara.
1: Claro, es que esas cosas ya no se permiten en televisión.
0: Claro,
1: Por
0: hombre, mejor.
1: eso, ni normal,
0: Por favor, que le sale
1: evidentemente.
0: natural, lo permiten y a lo mejor en esa naturalidad también es lo que engancha a la gente, ¿sabes? A lo mejor nos hemos cansado de lo políticamente correcto, pero ahí es como,
1: Se pasan.
0: en qué nos
1: Sí,
0: convertimos
2: no.
0: nosotros?
2: Yo creo que se pasa una fina línea, la verdad, porque una cosa es que queramos lo natural o conectar con un poco lo que no se veía antes, pero, o
0: Sí.
2: sea, cuando ya pasa el límite, la barrera, yo creo que ya empieza a ser turbia la situación.
0: Sí.
2: Sobre todo porque el enfoque de redes, por ejemplo, a mí me da un montón de miedo porque no está enfocado realmente para gente tan joven, pero los que más consumen son gente joven. Entonces, uf, ¿en qué momento eso se puede emitir? Tampoco quitar libertades, ¿no? Pero...
1: Estamos mal educando.
2: Sí, es que no sé, los
1: Dando.
2: valores, yo tiemblo.
0: Es que hay que tener un poquito de responsabilidad social a la hora de ser un creador, yo creo. Y, por ejemplo, ahora les voy a hablar de los tipos de, bueno, de los perfiles directamente, de Ruiz José. Que sabes que el
1: Qué
0: José
1: asco.
0: hace...
2: Así.
0: Totalmente.
1: Qué
0: El
1: asco.
0: José, para quien no lo conozca, amigo de La Golfa, íntimo además, pues se jacta de decir que es el más malote, que va a los peores sitios de su barrio a conseguir X cosas, ¿sabes? Y tú sabes que te están viendo niños. ¿Sabes lo que te digo? Es
1: Ya.
0: como, tío, un
1: Yo a
0: poquito de...
1: veces me he sentido como, no culpable, pero sí en plan de tía, si tú tienes tus límites y tus valores tan bien ubicados. A veces como que me siento mal en plan, ¿qué hago consumiendo este tipo de contenido y dándole visibilidad? No hago contenido de el contenido. Eso sí que no lo hago. Es decir, en mi perfil
0: Sí.
1: no hablé una vez nada más, hice un vídeo porque no sé cómo se llama, uno de los más mayores que estaban ahí. ¿Sabes quién te digo? El que
0: Guau,
1: siempre
0: no
1: estaba en la
0: sé.
1: celda con Sweet Flow.
0: Ay, tía.
1: Bueno, el caso, uno de los que estaba ahí dentro hizo un.
0: El que
1: No,
0: se subió un taxi y se volvió muy loco. Es que
1: no me
0: es...
1: acuerdo. Es que no sé ni cómo
2: Delante de
1: se
2: la cara.
1: llama.
2: Yo te iba
1: Uno
2: perdida.
1: empezó a hablar de hacer cosas con animales, cosas íntimas, cosas sexuales. Pues eso
0: ¿Yo?
1: sí que lo comenté en mi TikTok, porque yo en mi TikTok
0: Tía.
1: intento que sea un poco rollo activismo
0: Sí.
1: de niños y activismo a animales.
0: Sí.
1: Entonces me sentía la obligación de que eso sí tenía que comentarlo. Y me dio asco. Y yo pensaba que eso a lo mejor iba a ser castigado por los gemelos. Mira tú qué ilusa yo que los gemelos iban a castigar eso. Pensaba que iban a castigar eso y que probablemente lo pudieran expulsar, como
0: Sí.
1: pasó con
0: Con
1: Labrador, que lo
0: Labrador
1: expulsaron por pegarle a
0: a la
1: Cherimin
0: Cherimi.
1: esa. Y, en fin, pensaba que iba a ser castigado eso, y no fue castigado.
0: No.
1: Y seguí viendo un poquitito.
0: Y José también, es que tu amigo, tu querido amigo, que es como...
1: No, y la novia, que tampoco la soporto.
0: Ya, no sé si te enteraste de que se supone que hay un tema de maltrato.
1: No, de maltrato y de abandono.
0: Y tal, entre ellos dos, porque se supone que ella... Él está saliendo con una chica que se llama Ruth, ¿vale? Ellos son Ruth y José. Pues Ruth tiene el síndrome de... Perdón que me ría, no me río por eso, es por un meme. De Silver Russell.
1: ¿Por la Silver Russell?
2: Ah, sí. La de me siento empoderada, ¿no?
0: La de me siento empoderada, vale. Pero hay, sí. Es que el meme es buenísimo, tío, porque claro que se equivocó, porque le dio un lapsus a la chiquilla que, y ya está.
2: Y ya está.
0: Y estaba explicando su enfermedad, ¿no? Lo que ella padece, y dijo, pues eso fue un día que descubrieron que había que fueron dos señores, uno se llamaba síndrome y otro Russell, y fue como...
1: Sí, sí, se inventan las cosas. O sea, es que esa niña tiene menos información en su cabeza.
0: Entonces se dice que José pues está aprovechando de ella, lo que viene siendo un poquito.
1: Ella no es tonta, ¿eh?
0: La marrash.
1: Pero la Ruth esta puede parecer que no ha roto un plato y que no se entera de nada. Pero y es más lista que todas nosotras.
0: Consciente cuerno, por ejemplo, ¿sabes? Y es como, ¿hasta qué punto esto está pactado? ¿Lo consientes realmente? Es una cosa que tú dices, lo que tú decías, que los niños te están viendo y es como.
2: Sí.
1: Pero tú sabes que ella aparenta como una niña pequeña, ¿no?
2: Sí, sí, sí, señores.
1: Vale, pero eso es por lo del síndrome. ¿O
0: sí,
1: eso es otra cosa?
0: Sí, sí,
1: eso es
0: claro.
1: Por lo del síndrome.
0: Sí, como que no se desarrolló.
2: Sí, sí, sí, sí.
1: Vale, pues lo que digo de que ella es más lista que todas nosotras es porque sabe perfectamente la imagen que tiene la gente de ella y ella tiene página azul.
0: Es que te da la sensación de que es como
1: se aprovecha
0: muy
1: pobrecita, de su imagen. Y se aprovecha de su imagen en la página azul, doble, encima sí. Vistiéndose de niña chica.
0: Entonces es como muy.
1: Es que da asquísimo. Asquísimo.
0: Bueno, para quitarnos el mal sabor de boca. La marrash es actitud explosiva.
2: Sí.
0: Fuera de control total. Sí. Conflictos a tope. Y es que, a mí me pasa, se lo estaba diciendo antes a la Wolfa, que es que yo creo que es la más explosiva y la más todo, pero es que no me puede caer mal, tío.
1: Engancha.
0: Es que no me cae mal. Es que yo me quedo viendo los vídeos de ella de cuando se metió en la caravana del guiri que vino a España de vacaciones, se metió en la caravana y empezó a pedirle cerveza al guiri. Y el guiri se la daba. Y es como, tía. Y después se enfada con el guiri y se va porque ya se pone a hacer directos en TikTok.
2: Uh-huh.
0: Es una explosión de señora. Uh-huh. ¿Sabes? Y claro, ha estado en la casa de los gemelos 1, 2, 3, casa y en todos lados. Y esa la amarras. Después está el Misha, que a mí el Misha me da mucha pereza.
2: Ni idea.
1: Es que me dan pereza casi todo.
0: El del gorro blanco, que siempre está buscando el rage bait, enfadar a la gente, y es como... A mí, por lo menos, lo siento mucho. Me cayó bien cuando Aníbal lo puso en su sitio, en la casa de los gemelos, que le dijo, mira, me llama empacada, dámelo ya.
1: Con la cachetada. Oh my God, es que es muy fuerte.
2: Pero ¿y eso?
0: Fue muy random.
1: Sí, sí, todo eso se emite.
0: Fue muy random.
1: Se emite.
0: Y él va, le coge las manos y dice, Misha, que yo te voy a decir una cosa.
1: Sí, como
0: hermano,
1: colega.
0: Tal, no sé qué. Y no era lo que parecía, y tú.
1: Y le soltó una cacheta.
0: ¿Qué está pasando aquí, tío?
1: Es heavy.
0: En fin. Otro perfil es Dakota, de hermano mayor, labrador de Gandía Shore, ¿no?
2: Sí.
0: Maxi Miller me da mucha ternura, tío.
1: Lo más.
0: Maxi
1: el único
0: Miller.
1: Que me caía bien. Él y Furia. Los únicos que me... Con los que empatizaba, sobre todo con Maxi Miller. Maxi Miller es que es increíble.
2: Pero todos tienen nombres raros. Porque...
0: Sí.
1: Maxi Miller es de...
0: No puedes entrar.
1: De Argentina.
0: Argentina, creo. Él empezó hace un montón de años, tío, haciendo vídeos. A ver, tiene un físico que da un poquito de miedo si le mete cositas tipo el corte de pelo que se hace, no sé qué, y unos rasgos súper marcados. Entonces, uh-huh. Aprovecha que puede dar cringe y terror y hacía vídeos tipo diciendo hola, niños, y cosas así. Entonces, él se creó un personaje en base a su físico, pero claro, era un personaje y hasta hace poco creo que salió en un podcast o programa de radio, no sé, él nunca había salido de su personaje. Y todo el mundo se creía que él era así realmente. Y salió en un momento dado y dijo, yo lo he pasado muy mal.
1: Obvio.
0: ¿Sabes? Porque la gente... Por
1: eso se creó ese personaje.
0: Claro. Por ser así, por ser ese personaje, te crees que ya vale todo. Vale que me hagas todo por la calle y lo que sea, ¿sabes? Es como... Me da mucha, mucha, mucha ternurita.
1: De Maxi se han reído por sus dientes, por su físico, por su corte de pelo, por la voz, por todo. Y entonces dijo, vale, pues se van a reír de mí, ¿me tienen miedo? Pues ahora me van a tener miedo de verdad. Y gracias a... Y tienen no sé cuántos millones, dos cifras de millones en TikTok, creo, de seguidores. O sea, exagerado. Pero este de que te estamos hablando,
0: no es
1: tiene
0: nada.
1: Sensibilidad,
0: sí.
1: Es bueno, es
0: vale.
1: Empático.
2: Claro. Bien,
1: nos
2: gusta.
1: Es el que aparentemente puede parecer
0: total.
1: El más loco y el peor, vale. Pero todo lo contrario.
0: Total. Vale. Fama rápida, dinero rápido, pero sin base de un futuro como tal. ¿Ustedes creen que todo lo justifica el dinero? Esa fama, ese...
2: No.
0: Que en un
1: nada.
0: Futuro, pues, no pueda salir del personaje.
2: No. Nada justifica el dinero. O sea, básicamente, tú quieres ser rico, hay muchas formas de hacerse rico, pero no transmitiendo valores malos, ni violencia, nada de eso. Si tú quieres ser rico, busca la manera. O mira, si ya te has metido ahí, pues aprovecha ahora, sal de ahí, uh-huh. invierte, haz lo que tú quieras, pero no sigas fomentando ese tipo de conductas.
0: Y con lo que dices, ¿tú crees que la gente, después de conocer a esa persona como personaje, te van a dejar evolucionar?
2: No.
1: No. ¿Hablas en general ahora o Maxi?
0: No, en general. Falete, ah, vale. Por ejemplo, no sé.
2: No.
1: No, porque es lo que gusta y entonces ellos están buscando todo el rato hacer clips virales parecidos a como son ellos actualmente y evolución no va a haber.
0: Por ejemplo, Marrash, se me ocurre a mí, yo desde mi punto de vista, Marrash, si de repente hiciera vídeos de skincare y contando cómo va el súper, desde Triana, ¿no? Que ella se llama Triana en realidad, no es su nombre artístico, Marrash es el nombre artístico, yo no la consumiría, claro. En principio, porque yo a mí lo que me enganché es Marrash. Es que
1: Marrás, de todas maneras, de todo lo que estamos hablando, es como la que tiene un enganche distinto al resto. Todos somos súper conscientes de lo que sale por su boca y lo que hace ella está fatal, es horrible y no se debe de permitir, pero tiene un enganche diferente. ¿Sabes? ¿Sí? Que Marrás, bien cogida, es una fábrica de hacer dinero.
0: Totalmente. Y los gemelos lo sabían.
1: Por eso se aprovechaban también de esa imagen.
0: Sí. Claro. Y creo que las cadenas también, pero le tienen miedo a Marrás.
1: No, la tele no puede coger.
0: No puede controlarla.
1: No puede.
0: Te lo digo, vamos. Ustedes como creadoras de contenido, artistas, ¿se han sentido, cuando están bajo presión, creen que, a ver cómo me explico, están bajo presión, creen que todo vale por destacar, en plan a cualquier precio, se han sentido que tienen que hacer algo para no perder números o para seguir en tendencia, por ejemplo?
2: No.
0: No tiene por qué ser nada turbio ni nada, pero que tú digas, yo no me apetece hacer un vídeo hoy, tío, y tengo que hacerlo porque me lo han pedido 40 personas.
2: No. Es que si hiciera eso, directamente dejaría las redes. O sea, yo subo lo que me apetece en todo momento, por eso creo que mi contenido, la gente dice, ¿cuál es tu nicho? Pues yo qué sé, pues mi familia, el hablar de cosas de Canarias.
0: Yo amo a tu madre.
2: Amamos a mi madre. Sí. O sea, me gusta transmitir la vida así como yo la vivo, tal cual. O sea, no le pongo filtros, pero y filtros reales tampoco, que tampoco. Eso es un tema que creo que a la juventud le va muy mal, que se pongan cositas en la cara que no son, porque esa gente sale después a la calle y no eres así, y entran los complejos y las cosas. Sí. Entonces, yo no voy a subir algo que no me apetezca. Y si un día no me apetece, hay veces que se me olvida, pues yo qué sé, eres una persona normal, sales a la calle y no me apetece estar con el móvil. Pues si un día no subo, no subo.
1: Yo igual.
2: Es lo que hay.
0: Es que a lo mejor en ese sentido tienen suerte, son de las pocas afortunadas que se pueden permitir hacer eso. Porque, por ejemplo, Lola Lolita salió hace poco diciendo, yo en 8 años no he tenido un día libre, me maquillo todos los días.
2: Ya.
0: Porque vamos, a la chiquilla también la puede tanto el miedo y es una carga mental.
1: También es verdad que el nivel de Lola Lolita, estamos hablando ya de un nivel heavy. Entonces, si me veo en ese nivel, a lo mejor...
0: ya
1: lo
0: dice, que, a ver.
1: Claro, a lo mejor en ese nivel
0: más
1: sí que
0: sea
1: me...
0: un...
1: Claro, es que ella vive de eso y gana dinero con eso. Yo por ahora no gano dinero con crear contenido. Entonces, no me obligo a nada, estoy tranquilita. Si quiero subir algo, lo subo. Si no quiero subir, no. Y, por ejemplo, mis seguidores ya saben que odio las Navidades y yo el 1 de diciembre les estoy diciendo, chicas, me voy de vacaciones, chao. Y ya está. Y ya sabe que Wolfa duerme por un mes.
0: A ver, yo ya he llegado a este punto y les voy a hacer la pregunta más seria del podcast.
1: ¿La qué?
0: La pregunta más seria del podcast. Aquí ya nos ponemos serias de verdad. Adiós, chao.
1: Ríe. Ay, no me digas eso porque me río.
0: Un poco de respeto, por favor.
1: Venga.
0: ¿Ustedes conocen las frutinovelas?
2: Sí.
0: No. ¿De las frutas infieles?
2: Eso sí.
1: Yo no.
0: Vale, me gustaría que... Bueno, ¿tú sí las conoces?
2: Sí.
1: Vi un vídeo, literal. Uno, fin.
0: Se me ha ocurrido hacer una comparativa entre los personajes de los que hemos hablado ahora con las frutas infieles. Al final hacen buen tándem porque tú conoces las frutas, tú conoces los personajes. Así que entre lo que ya sabes que hemos hablado de los personajes y lo que te vaya diciendo ella, vale, yo de la fruta.
1: Yo aporto de los personajes y tú de la fruta.
0: Venga. Yo les voy a decir el personaje, perdón, en la fruta. Les digo alguna cosilla que les represente y ya elegimos o eligen pues el personaje que más se le asemeje, ¿vale? Empezamos con mi favorito, que es Banana Negra. Tóxico, dominante, drama constante, conocido por sus frases célebres. No me mires así, fresa, porque cuando una mirada me elige, yo nunca lo olvido.
2: Es que no puedo.
1: Bueno, ya me vino a la cabeza quién.
0: ¿Quién?
1: Labrador. Evidentemente. El típico es chulo playa. Sí.
0: Labrador. Para la negra, vamos. Pero totalmente. Literal. Está el entrenador aguacatino. Baja, con frases célebres como, por ejemplo, vaya perita, ya está durito, felicidades.
1: <Qué horror.
0: risa>
1: Es que es muy fuerte, o sea, lo que me estás contando, están sexualizando la puta fruta. Es que es muy fuerte, ya lo sexualizan todo, qué horror.
0: ¿Han visto los clips, los memes de separar las frutas en las neveras porque ya no te cae bien?
2: Total, lo he visto.
0: No. Quiero cerca de esta, no sé qué, por las bananas aquí, con las fresas aquí, que no se toquen. Pues yo a este le pondría al aguacatino, al entrenador aguacatino se lo pondría a José, al de antes, que es muy así como cochinote.
1: Qué asco.
0: No sé, ay, si es están que... de acuerdo, es que es como...
1: Es que ahí me encantaría saber ahora de la fruta.
0: Cancelarlo, pero bueno, como no tenemos esa potestad de momento, bueno.
1: Qué horror.
0: La fresa, celosa emocional, dependiente a tope.
1: Marras.
0: Marras, yo diría Ruth.
2: Hombre, Ruth. Si es dependiente, por lo que me han dicho, Ruth me pega.
1: Pero dijo celosa, Ruth permite verdad, que José se acueste con otras chicas.
0: Pero se supone que quitó los animales porque estaba celosa de su gato, imagínate.
1: Ay, qué asco, de verdad. Es que a mí el tema animales me pone de tan mal humor.
0: Ya. Yeah.
1: Y es que haya dicho en un directo dónde abandonó al perro, cómo lo abandonó, es y a los gatos random. También, es que ha abandonado a varios animales, o sea, es que es asqueroso. Y encima ahora se compró dos perritos nuevos,
0: es que es
1: de los
0: random.
1: Que se compran, no de los que se adoptan. Sí, sí, sí, sí, o sea,
0: que
1: es que los
0: odio. Una terracita, así, la terracita.
1: Me da hasta asco hablar de ella.
0: Ya, y tú dices, ¿hasta qué punto no eres consciente de esto por tu condición? Y hasta...
1: ¿Por tu condición pues, se refieres por su enfermedad?
0: Por el síndrome, sí.
1: Que es más lista que tú y que yo te estoy diciendo que no...
0: Hostia, me pone la pena, te lo juro.
1: Que no, que no.
0: Que no, me tira la piña. La piña infiel.
1: Qué asco. No me da nada de pena, nada de pena.
0: Pues ya está.
1: Cero.
0: Tenemos a Bananildo. Bananildo es muy lindo. Es una banana como banana negra, pero él cree fielmente en su esposa. Y le perdona todo. Ella, él no cree que le ponga los cuernos ni nada, pero su esposa pera... Está con banana negra. O con quien sea.
1: O sea, me acabas de... Yo es que no sé quiénes son las frutas, entonces me lo acabas de describir como alguien cute.
0: Sí, es muy sí, bueno. A ver, podemos poner a las chicas también, que no pasa
1: pues
0: nada.
1: Pues Maxi.
0: Ay, Maxi.
1: Sería Maxi, ¿no?
0: A mí me da vibros de Falete, porque es muy familiar, ¿sabes? Que no digo que Falete perdone cuernos ni cosas, ¿sabes? Pero que es como todo por la familia. Y dentro de los personajes de los que estábamos hablando antes, a mí Falete me da un montón de ternura, tía, porque es como que, vale, hay algunos que quieren operarse como Marrash, por eso entras a la casa y quieres ganar. Ok, lícito. Pero Falete me da la sensación de que todo el dinero que gana es para la familia, tío.
1: Sí,
0: que
1: pero...
0: piensa en su familia. Y es como... Oh.
1: Eso es bonito, pero eso también bonito. Su manera de expresarse y su manera... Sí. Es la que más pega, la que más lanza cosas.
2: Ah, no, bonito.
1: Es ya. Que no, tía.
2: No, bonito.
0: Ya.
1: No. No. O sea, es que estaría bueno que encima, que eres como eres, no quisieras a tus hijos. O sea, ya lo que me faltaba.
0: Falete para mí eres bananito.
1: Es que me cae
0: pero
1: mal.
0: Una cosa no quita otra. Es verdad que a ella la llaman, lo que la llaman, y ella de repente a la Piri se pone a decirle, afeítate la barba, ¿sabes?
1: Sí.
0: Que la Piri es una chica transexual de República, creo que es, sí. ¿Sabes? Y creo que es de República.
1: Puede ella, ser, no sé. Sí, ni idea.
0: Maravillosa, y que también es ella, vamos, fuego, a tope.
1: Pero que también claro, ha salido si comentarios no... transfobos de ella, siendo trans y de Marrás siendo trans. Es que se tratan como el culo, tío.
0: Sí. La uva manipuladora mueve todo desde la sombra.
1: Mueve los gemelos, ¿no?
0: Les pega,
2: mira,
0: les pega.
2: Por la depresión,
1: eso es lo que
2: sí,
1: lleva
2: sí,
1: mi cotarro,
2: pega.
1: Claro.
0: El señor Pepino solo piensa en su físico y en el que dirán, deja a su novia zanahoria por fresa, que está todo cuadrada y que va al gimnasio. Es que parece una puta loca, pero...
1: Es que me viene, tiene a que mí me viene el labrador otra vez.
0: Sí, a mí me viene el Misha, tía.
1: Ah, también.
0: El Misha.
1: Es que son un poquito todos un poquito, cortados por la misma tijera sí. También, ¿sabes? Cuadran sí. Bastantes perfiles en las descripciones que me estás dando.
0: Total. Y ya la última es la señora zanahoria.
1: A ver cómo es ella.
0: Que me encanta su frase más célebre, que va al gimnasio. A ella es a la que deja el señor Pepino, porque sí. Está gotita. Está gotita ella, le encanta la pizza, ella come un montón y es feliz. Y punch, pues la deja. Y entonces ella...
1: La deja por gorda.
0: La deja por gorda.
1: Es muy fuerte, o sea, es más fuerte lo que me estás contando.
0: A la zanahoria.
2: Sí, sí, sí.
1: Es más fuerte lo de la fruta que lo de la cárcel de los gemelos, es lo que me estás contando, ¿eh? ¡Flipa!
0: Pues así me paso mis tardes, yo soy. Pues nada, la frase más célebre de ella, ay, me encanta. Ella va al gimnasio en plan de... Y le dice la chica, ¿cuál es su objetivo? Y va ella y le dice, que se arrepienta ese pepino. Y es como, vamos a la hora, díselo, díselo.
1: Pues ahí no sé a quién meterte, ¿eh? ¿Tú quién pondrías?
0: Venga, a Maxi.
1: ¿A Maxi?
0: Sí,
1: vale.
0: Ahora se van a arrepentir.
1: Vale, pues sí, pasa. También puede ser.
0: Para ustedes, ¿quién es más personaje que persona? Es decir, de todos estos que hemos nombrado, ¿sabes?
2: Sí.
0: Batiburguente. ¿Quién es más listo de lo que parece?
1: Maxi. Y te lo estoy diciendo a sentido positivo. Después, sí, Ruth claro. También es más lista de lo que parece, pero Ruth me lo lleva a sentido negativo.
0: Negativo. Uh-huh.
1: Pero Maxi es el más personaje y el mejor. ¿Y cuál fue la otra pregunta?
0: No, esa solo.
1: Ah, vale.
0: Ya te deja. Más nada.
2: Y para mí, no sé, me parecen todos unos personajes. Si me dicen que Maxi es pa' bien, pues maravilla, pero la descripción de los anteriores me parece que son personajes.
1: Literal, lo son.
0: Total. Es que hay algunos que te dan la sensación de que son así y de que, o sea, guarda mis palabras, ¿no? En plan de que tienen esa cabecita, ¿sabes? Y que son de esa forma porque son de esa forma. Pero hay otros que sí que se ven que son inteligentes y juegan como a tener un papel.
2: Claro.
0: ¿Sabes? O que lo que decía un poco antes, que se lo comió el personaje.
1: Es que yo creo que son tal cual, ¿eh?
0: No sé, para mí entraron a la cárcel de los gemelos, pero ellos mentalmente ya entran dentro de una cárcel y ya se mueven dentro de esa cárcel y de ahí no.
1: Es que en verdad es ponerte así, o sea, imagínate tú, aunque nosotros tengamos valores buenos y positivos, entrar en un reality y tener esa repercusión que te vea tanta gente,
0: claro.
1: Es que algo en tu cabeza tiene que pasar.
0: Cambia algo, la aprobación externa.
1: No sé, todo, yo creo que algo tiene que pasar. A lo mejor yo soy súper extrovertida y ahí me convertiría en una persona que parecería a lo mejor súper cohibida y cero amigable.
0: Es que algo...
1: Algo tiene que pasar.
0: Sí, yo pienso que es algo como que la cabeza humana no está preparada.
1: Preparada para eso, ¿sabes? Claro, literal.
0: Tal nivel de exposición de...
1: Y de repente... O sea, sí. Al menos en nosotras cuando creamos contenido es gradual,
2: sí.
1: Va poco a poco, pero ahí es de no conocerte a te conoce todo el puto mundo de la noche a la mañana.
0: Claro.
2: Sí, pero eso no va a hacer que cambien mis valores. Por ejemplo, yo podré trabarme de la cabeza y tener que ir a terapia y ayuda externa y tu familia, pero eso no va a hacer que...
1: Ya, yo tampoco.
2: Que yo sea otra persona.
1: Pero
2: o que...
1: si a lo mejor que seas más... Tampoco iba por ahí, mis valores van a seguir siendo los mismos, pero a lo mejor que nosotras somos súper alocadas y que nos da igual todo, pues a lo mejor ahí en eso cambiaríamos porque tendríamos miedo. No,
2: pues
1: no,
2: vale,
1: a eso me refiero. Mis valores no cambiarían bajo ningún concepto, ni con mucho dinero ni con poco dinero.
0: ¿Segura?
2: Segurísimo.
1: Es más, tengo un tema yo personal con el dinero que yo siento que debería de cambiar y deberíamos de volver a los trueques con yo te doy sal, tú me das una camisa, ¿sabes? Sería mucho mejor el mundo.
0: Yo te pregunto ahora, les pregunto a las dos. Si se los ofrecieran, ¿entrarían en la próxima cárcel de los gemelos?
2: No.
0: Porque aquí... No, broma.
1: ¡Que entre Carlos y Dani!
0: No. ¿Entrarían?
2: No. O sea, pero es que ni por mí, ni por mi familia... Ni porque yo no voy a tolerar ninguna actitud. O sea, desde el momento en el que yo vea una falta de respeto.
0: Claro.
2: Yo es que no puedo estar ahí. Porque o me hundo o ya está, porque no voy a dejar que me hundan. Entonces, me voy. O sea, no te duro nada. O sea, al mínimo que tú te dirijas a mí insultándome o algo así. O sea, yo ya ahí no pinto nada. O sea, pero nada. Y que mis padres vean eso, por ejemplo, olvídate. O sea, eso es un no rotundísimo. Por todo el dinero me da igual 1 millón que mi madre me diga, vete, cógelo.
0: Vete, niña, vete.
2: No, porque va a ir
0: contra mi salud. Te ha ido 2 días nada más.
2: Sí, 2 días. Y después te sabes cuándo salgo.
0: Total.
2: No.
1: Yo como sé que esa cifra es imposible de que te la ofrezcan, con esa cifra yo no sé qué haría, pero me refiero, no sé qué haría en... Espérate. Quiero que se me entienda, que no me funen.
0: Esa cifra, queremos que
1: la... Yo soy... Tengo TDA, tengo TDAH, soy Libra,
0: hermana.
1: Todo lo pongo en una balanza y todo lo pienso 80.000 veces. Entonces, si me proponen eso, me lo pensaría, que es lo que me acabas de preguntar, me lo pensaría. Pero sé que al final, como buena Libra que soy, lo pongo todo en una balanza, sé que al final ganaría lo negativo y diría, no entro, porque sé cómo soy.
0: Sí.
1: Pero yo me lo pienso todo 70 veces, o sea, me lo pensaría, obvio que me lo pensaría. Y si me ofrecieran 1 millón de euros, me lo pensaría también un montón.
0: Me lo pensaría mucho,
1: evidentemente, pero... Es que también yo mi meta y mi sueño en la vida es tan caro que me tengo que ver en la situación de decirme, mira, te tomas 1 millón de euros.
0: Hay procesos, querida, hay procesos.
1: Y al final lo de los gemelos es tan heavy que siempre dura menos tiempo del que dicen. Entonces, si el reality dura 1 mes, diría yo, seguro que dura 15 días. Entonces, 15 días por 1 millón de euros.
2: Compensa.
1: La balanza, tengo que verlo.
0: Yo quería dejar esta pregunta, aunque hemos estado hablando de esto durante todo el podcast, pero quería dejarla un poquito para el final para que se quede como el cierre, ¿no? Que sería, ¿cómo creen ustedes que todo esto afecta a la generación Z, a las generaciones nuevas?
2: Pues para hundirla.
1: Fatal.
2: Para hundirla, la verdad, porque repito, creo que no, aunque sabemos, y ahora sí que creo que a nivel desde arriba sí que interesa que lo consuman los jóvenes, realmente las redes no es para los más jóvenes. Entonces, ¿cómo les va a afectar? Que yo no sé, pues cada vez, mira, ya ni están las quedadas estas de vamos a un sitio a tomarnos algo, o sea, ya sí, todo es, nos conocemos virtual, o sea, eso me parece, yo todavía no entiendo cuando la gente te envía un fuego y dices, ¿y qué quieres que te responda yo el fuego?
1: Yo creo que es muy mal, porque nosotras aparentemente tenemos las ideas claras, nuestros valores asentados y nuestras metas asentadas también.
0: Sí, pero cada cabecita es un mundo.
2: Claro.
1: Exacto, pero por eso te digo, la gente que está por debajo de nuestra edad Pues no, porque yo también considero que, yo considero que empecé a madurar como a los 27, 30, ¿no? Entonces tampoco creo que haya madurado tan joven. Entonces, ya que yo tengo eso en mí, digo, y conozco gente como Labrador, por ejemplo, que tiene más años y que todavía no ha madurado, pues
0: Total.
1: entonces digo, es que le puede afectar a cualquier tipo de persona, ¿verdad? Pero a la
0: Claro, y
1: juventud,
0: sí.
1: peor, porque es muy difícil que una persona joven sea madura y hay que sepa lo que
0: Claro.
1: está bien,
0: Y
1: lo
0: que
1: que no está
0: diferencie esos
1: bien.
0: personajes de la
1: Exacto,
0: persona. Que al final, ¿ustedes se
1: exacto.
0: acuerdan cuando se puso de moda La que se avecina? Que todos querían ser Amador. Y es como, Amador es un personaje de una serie. El
2: Ya.
0: actor no es Amador, ¿sabes? Y todo,
1: Ya.
0: claro. Como, vete a explicarle eso a un niño.
1: O como en Aída, que el personaje que más gustaba era el del bigote este Mariano, el de...
0: Sí.
1: O sea, sí,
0: Sí.
1: exacto. Siempre a la sociedad le termina gustando los peores perfiles.
0: Al final esto no va solo de ellos, va de todos nosotros. Ellos existen porque nosotros miramos, porque nosotros compartimos, porque nosotros hacemos famoso lo que consumimos. Y quizás la pregunta no es por qué ellos son así, sino por qué a nosotros nos entretiene. Esto es de Piquete Basada, donde no todo el que se hace famoso controla por qué lo es. Nos escuchemos.

0: un accidente de tráfico. Allí dejó la vida, pero a nosotros...
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0: Saludos, amigos. Vamos a poner a girar los vinilos con los éxitos de aquellos años en que la juventud nos hacía soñar con canciones y artistas que admirábamos. Sonarán canciones que amenizaban nuestros guateques y que bailamos a su ritmo. Seguro que alguna de las programadas la recuerdan. Bienvenidos a Los Años Jóvenes.
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0: Colin Bircombe es originario de Liverpool y es conocido en el mundo musical como Black, que es a la vez el nombre del grupo que lideró desde 1981 hasta 1988. Con esta formación lanzó su primer trabajo, que fue suficiente para conseguir su primer gran éxito, principalmente fuera de su país. Su carrera en solitario despegó con el tema Wonderful Life, que también fue un rotundo éxito en todo el mundo. Black falleció en 2016 víctima de un accidente de tráfico. Allí dejó la vida, pero a nosotros nos dejó su Wonderful Life.

La canadiense Chantal Renaud, al margen de su matrimonio, que con el que era su primer ministro de Quebec, también era actriz y cantante yeye. Sus inicios fueron versionando Comme un garçon, un éxito de Sylvie Vartan, el tema que le otorgó cierta popularidad, por lo que se trasladó a Francia, donde construyó una respetable carrera como guionista. Oigamos aquel conocido título, Comme un garçon, como un muchacho.

El pianista, compositor y cantante Billy Joel es un artista muy peculiar. Igual compone temas con un manifiesto tono romántico, como que en otras ocasiones desata una contundencia en la interpretación que casi raya la agresividad. De hecho, ha realizado algunos conciertos con escándalo incluido. Pero en cualquier caso, diremos que tiene en su haber más de 40 hits desde 1973 hasta que se retiró en 1993. Billy Joel es uno de los pocos artistas que consiguió obtener en los años 70, 80 y 90 grandes éxitos en el Top Ten. Ha ganado el Emmy en 6 ocasiones y vendió más de 100 millones de discos, como que es el sexto artista de los Estados Unidos con más ventas. Uno de sus más sonados y recordados éxitos es Piano Man.

Tres hermanos gaditanos, Fermín, Carlos y Jaime, de apellido Hermoso, se juntaron a principios de los 60 para formar un trío musical con el nombre de Los HH, Hermanos Hermoso. Actuaban acompañados de guitarras clásicas y destacaban por su perfecto acople vocal. Los HH, a pesar de que no se dedicaban plenamente a la música, llegaron a grabar un buen número de temas. Versionaron a Simon & Garfunkel y a Everly Brothers y adaptaron con gran acierto una versión de la Sinfonía del Lago de los Cisnes. En 1966 triunfaron con el tema Aquel amanecer de mayo, y se dice que al ritmo de esta canción muchos de sus paisanos se enamoraron. Hoy les traemos su versión de un exitoso tema del gran Pete Seeger, titulado God Bless the Cross, que ellos tradujeron como Preserve en el Parque. La canción original está dedicada al Parque Ellison, que es un barrio de la ciudad de Los Ángeles, Estados Unidos. La canción es un manifiesto ecologista para concienciar de las tropelías urbanas a los ciudadanos.

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1: Paul Simon y Art Garfunkel comenzaron en la música con el nombre de Tom y Jerry, pero después se lo tomaron más en serio y lo cambiaron por sus apellidos. Con su primer álbum vendieron más de 100.000 copias. La cuestión es que, aunque no lo aparentaban, se llevaban fatal. El problema vino cuando Simon grabó él solo un disco en ausencia de Garfunkel y este cogió un berrinche de mil demonios. Este es uno de los temas de su primera época que estaba dedicado a una mujer, Cecilia.

Marty Robbins es uno de los más acreditados representantes del country de todos los tiempos. Robbins fue, además de cantante, compositor, actor y piloto de carreras. Cuando participó en la Segunda Guerra Mundial, recaló en Hawái y conoció la música del lugar, que marcó su estilo personal. Sin embargo, no excluyó otros géneros, como es el caso de este clásico tema, Love is Blue.

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2: Muchas de las calles de nuestra ciudad tienen nombres de personajes que citamos continuamente cuando queremos ir a esa calle en concreto. Pero si nos preguntamos quién es esa persona a la que se homenajeó nombrando una vía con su nombre, es posible que no sepamos responder. Uno de esos personajes que tiene una calle a su nombre es el tinerfeño José Viera y Clavijo. José Viera y Clavijo fue un sacerdote que también era escritor, poeta, botánico e historiador, y está reconocido como el máximo exponente de la Ilustración canaria. Los discursos de Benito Jerónimo Feijóo lo inclinaron al racionalismo de la Ilustración, y algunos de los sermones y sus gustos intelectuales pronto chocaron con el Santo Oficio, que le apercibió que se abstuviera de usar en el púlpito sus cavilaciones violentas. Contribuyó a la introducción de la imprenta en Canaria y fue nombrado director general de la Real Sociedad Económica de Amigos del País. Falleció en Las Palmas de Gran Canaria en 1813 y sus restos descansan en la catedral. El gobierno canario celebró, coincidiendo con el 275 aniversario de su nacimiento, el primer Día de las Letras Canarias, para desde entonces celebrarlo todos los años como homenaje a uno de los principales autores de la literatura canaria. Los madrileños Pepe Robles, Tomás Vázquez, Emilio Bueno y García Reizábal formaron en 1969 el grupo Módulos. Estuvieron presentes unos 10 años con su rock progresivo y sinfónico con bastante éxito. Era un grupo diferente y se puede decir que componían una banda en condiciones. Fueron excelentes músicos y compositores y trabajaban sin descanso para ofrecer lo mejor a su público. De su tema Todo tiene su fin, se ha dicho que es un disco fascinante al que no le falta ni le sobra un solo minuto, a pesar de que se trata de un tema de muy larga duración.

Christy es una banda británica de rock que tuvieron un solo éxito con el tema Yellow River, publicado en 1970. Con menos acierto, lanzaron primero en el Reino Unido y luego en Europa San Bernardino, una canción fácil y rítmica que el grupo español Los Mismos adaptó con gran aceptación. Incluso hoy en día es uno de los temas más recordados del trío. Pero ahora vamos con la versión de sus auténticos creadores.

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1: El puertorriqueño Daniel Santos fue un músico, compositor y cantante al que llamaban El Jefe, y que triunfó con los ritmos de la rumba, la guajira y el bolero, llegando a ser considerado como uno de los más grandes intérpretes de los géneros tropicales. En los 60 se hizo muy popular en todo el Caribe, de ahí le vino el apodo de El Jefe. Influyó en muchos cantantes y su vida ha sido inspiración de varias obras literarias. Vamos pues con el ritmo que imprime Daniel Santos a la canción El Cumbanchero.

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1: En 1996 perdimos a una de las artistas más grandes surgidas del mundo de la canción. Nos referimos a Ella Fitzgerald, la que ha sido llamada como la primera dama de la canción. Su amplio repertorio musical incluye el jazz, el swing, el blues, el gospel, la bossa nova, el calipso y otros diversos estilos. Junto con Billie Holiday y Sarah Vaughan, está considerada como la cantante más importante e influyente de la historia del jazz y en general de la canción melódica popular. Ella hoy nos canta un clásico tema con un título en alemán, Bei mir bist du schön, algo así como A mi lado eres hermosa.

El tejano Trini López fue un músico, actor y cantante conocido por su canción If I Had a Hammer, que en España conocimos con el título de Si yo tuviera un martillo. Trini López era de ascendencia mexicana y comenzó a estudiar música y tocar la guitarra desde muy temprana edad. Cuando actuaba en un club nocturno, Frank Sinatra le oyó cantar e inmediatamente lo fichó para su sello discográfico. Otro de sus éxitos fue el tema Spanish Harlem, canción que también se conoció con el título de Aquella Rosa.

Miguel Atilio Herminio Bocadoro Hernández, cuando decidió dedicarse a la música, cambió su interminable nombre por el de Diego Verdaguer. Diego era un argentino que fue músico, cantante, compositor, productor y empresario. Quizá este artista no les suene demasiado, pero les diré que ha vendido más de 20 millones de discos, que tiene 20 discos de oro, que ha compuesto más de 50 clásicos populares y ha sido nominado

en varias ocasiones a los Grammy. Para los que no lo recuerden, les ofrecemos la adaptación del tema La Ladrona, composición del italiano Paolo Salvatore.

Chris Montez era natural de Los Ángeles y se inició en la música influenciado por sus raíces hispanas y el éxito de Richie Valens en el rock and roll. Su acto de presentación fue junto a un nuevo grupo inglés que irrumpió en Estados Unidos, que era nada menos que The Beatles. Grabó canciones en inglés y español y alcanzó importantes éxitos en Austria, Alemania y Holanda, y también en España, donde obtuvo cierta popularidad. Este es Let's Dance, un tema de 1962 que alcanzó el número uno en el top 10.

Y ahora llegan Sonny and Cher, un matrimonio formado por un político y una actriz y cantante que triunfaron desde el 63 al 75. Sonny conoció a Cher cuando tenía tan solo 16 años en la cafetería donde ella trabajaba y se la llevó a vivir a su casa. Ella comenzó de corista de Sonny hasta que un día el productor Phil Spector le dio una oportunidad cuando decidió que sustituyese en una grabación a la cantante Darlene Love. Cuando el matrimonio se separó, el éxito le sonrió más a Cher que a su ex. Cher triunfaba en el cine, en la música y en el espectáculo, mientras que Sonny lo intentaba, pero sin grandes resultados. Uno de los temas que grabó la pareja fue Little Man.

hasta aquí el programa de hoy. Nos encantaría contar con su asistencia al próximo, que les traeremos sin falta la semana que viene. Manejando los botones estuvo José García y Jorge Riesner se encargó de los comentarios.

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3: Un saludo y bienvenidos, damas y caballeros. Esto es Canción a quemarropa, el espacio música autor, World Music y Jazz de esta tu casa, la Radio Canaria. 60 nuevos minutos para darle rienda suelta a novedades. Y ahora en verano, pues la verdad, intentando darle un nuevo jeito al programa, haciendo entrevistas con pues testimonios y gente que tiene mucho que aportar, ya lo verán. Además, en este comienzo de Canción a quemarropa te animamos a que vengas a nuestras redes sociales, que nosotros desde luego estamos encantadísimos de recibir ahí tu feedback. Por ejemplo, en Instagram somos Canción a quemarropa 1, también en Threads están verdaderamente invitados a compartirnos lo que quieran. Y por supuesto, como no podía ser de otra manera, también tienen ustedes las posibilidades de contactar a través de Facebook. Últimamente nuestra página web, hay que decir, está en proceso de remodelación y por supuesto estará operativa lo antes posible. Mientras tanto, un poquito de paciencia les pedimos. Nada más, comenzamos Canción a quemarropa, agárrense fuerte, que hoy tenemos a un invitado muy especial. Hoy flota aquí en el ambiente Gaff and the Love Supreme Orchestra.

0: Bueno, pues ya ven ustedes qué potente venimos hoy en canción a quemarropa, intentando invitar a lo más granado de la actualidad musical aquí en nuestras islas y allende los mares, porque evidentemente nosotros intentamos hacer pues acopio de todo lo que se publica o intentarlo por lo menos, porque esto es harto complicado. Hoy damos la bienvenida a canción a quemarropa, lo voy a decir mal, seguro, Amladen Kurajica.
1: Hola Héctor, muchas gracias por tenerme
0: Te
1: aquí.
0: has dado por
1: Sí,
0: enterado, ¿no? Eres tú.
1: ese soy yo, Mladen Kurajica, aquí en español, sí,
0: Sí.
1: Bonnie.
0: ¿Y cómo sería tu nombre en digamos, en el lugar de donde venga?
1: Kuraitza,
0: Ah,
1: que
0: pues,
1: suena bastante a vasco.
0: lo
1: Va,
0: apuntamos porque
1: Kurajica, versión española está bien.
0: total. Sabes que nosotros solemos querer nombrar todo lo que se escribe y eso a veces nos
1: A veces es
0: pasa
1: complicado.
0: malas pasadas. Bueno, hecha la broma, vienes con un retiro espiritual especial aquí a Canción en Quemarropa. Es tu último álbum publicado, corrígeme si me equivoco, en julio. O sea, esto está prácticamente recién sacado del horno, ¿no?
1: Bueno, realmente el disco se publica de forma digital el año pasado, cuenta con el apoyo
0: Ah.
1: de Gobierno de Canarias, pero claro, con el tema de la producción en vinilo, pues sí que se alarga, ¿no? Por el
0: Claro.
1: tema de la saturación que hay en el mercado. Y bueno, y luego que también trabajamos con el sello Discrepan, pues todo tiene su, digamos, su tiempo. Y los tiempos
0: Efectivamente.
1: son bastante largos, ¿no? En cuanto a la presentación del vinilo, pero sí, oficialmente acaba de salir.
0: El que espera desespera, se dice,
1: Es
0: ¿no?
1: correcto, sí.
0: Bueno, cuéntanos precisamente del disco Retiro Espiritual, cómo llegan a la conclusión de que este es el título, de este es el nombre y, muy importante, de cuáles eran las canciones.
1: Bueno, esto es realmente una continuación de, a ver, primero decir algo sobre GAF en la Suprema
0: Sí,
1: Orquestra.
0: sí.
1: Es, digamos, el proyecto paralelo de GAF y la Estrella de la Muerte, pero más enfocado a la vertiente más jazzística, free jazz, exploración sonora libre, etcétera, ¿no? Y actualmente estamos trabajando como un octeto. Pues bueno, hay vientos, guitarra, bajo, batería. Luego estamos con César Martín de Socus Dúo, que se ocupa de
0: Oh,
1: vibráfono
0: sí.
1: y las marimbas, Ricardo Marichal, otro conocido
0: Sí,
1: de la
0: sí, sí, sí.
1: escena free jazz aquí en Tenerife, y bueno, y algunos miembros de, digamos, de lo que somos GAF, ¿no? Como César Chinarro, Felipe González, Alejandro Padrón Casaña y Olivier Dubois. Y el bajista Eduardo también.
0: Padrón Casañas, que no podía ser más del hierro, ¿no? Porque
1: Ese del hierro, vamos.
0: 100%, ¿verdad?
1: Entonces, bueno, esto como es, no es una formación, digamos, estable, sino de vez en cuando nos vemos, cada cierto tiempo, cada 4 o 5 años, igual por un concierto, ensayamos, preparamos cosas y grabamos lo que surja. Y bueno, eso lo que surja, pues da lugar a estos discos aquí. Y este, digamos, la continuación de uno anterior que salió hace 2 años, que se llama Gansfeld, que está inspirado en la Isla Baja. Y este, sin embargo, está inspirado en Tagarana, la zona de Tagarana.
0: Porque desde luego quien ve la portada de este magnífico vinilo que tenemos aquí sobre la mesa, bonito hasta decir basta, yo creo que nadie puede dudar, digamos, del lugar y
1: Sí,
0: de
1: es
0: la
1: una foto
0: montaña,
1: que,
0: ¿no?
1: sí, correcto, es una foto que saqué yo, y bueno, es uno de esos lugares que nos ha inspirado muchísimo a todos nosotros, particularmente a mí. Y de hecho esta serie de Retiro Espiritual y el disco anterior, que digamos que son como primos, ¿no? Porque están inspirados en punto concreto de la isla de Tenerife. Han servido de una gran inspiración porque hemos estado ahí en la playa, hemos
0: Claro.
1: estado acampando en su momento.
0: Cada vez es más difícil, ¿eh?
1: No, no, ya olvídate, pero bueno,
0: Imposible.
1: cuando éramos jóvenes íbamos a la playa, pasábamos la noche, incluso bueno, pues se ha dado caso bueno, de alquilar a veces una casa ahí y estar mezclando, y la verdad que es un paraíso, y un poco el título viene referís a eso, ¿no? Que hay lugares en nuestra isla que son paraíso, que son unos retiros donde uno se desconecta de todo y se puede dedicar a la música perfectamente y a sí mismo.
0: Algo tiene que tener estos sitios como el macizo de Anaga en la isla de Tenerife, porque el otro día mismo leía lo importante que era para la escuela fetaciana de escritores lugares tan destacados como este, ¿no? Como Anaga en concreto.
1: Es que de verdad es un lugar mágico. Es que simplemente estar ahí y sobre todo tener la oportunidad de pasar unas cuantas noches, desconectar sin tener que coger el coche, caminar, estar, es que la verdad es que uno tiene que vivirlo.
0: De hecho, nos constan algunos festivales de música que se están organizando ahí.
1: Tacanara Music Fest, sí, por ejemplo. Sí,
0: que correcto. Tienen que estar muy, muy, muy, pues muy bien, porque muy mal hay que hacerlo, ¿verdad?, desde el punto de vista musical y artístico, como para desencuadrar en un lugar tan mágico y tan importante. Bueno, hemos hablado un poquito de los protagonistas. Me gusta. ¿Dónde fue grabado? ¿Cómo fue grabado? ¿Esto es un vivo pero en directo o está muy masticado? Cuéntanos algunas cositas de estas.
1: Normalmente todo lo que hacemos nosotros son, como te digo, el batería vive en Ámsterdam, uno de los saxofonistas que trabaja mucho conmigo en la producción, que se dedica sobre todo a la composición melódica de los vientos. Vive en Atenas.
0: Ajá.
1: Entonces, bueno, somos 8 y es muy complicado, ¿no?, quedar juntos.
0: Uh-huh.
1: Cuando quedamos, improvisamos y grabamos. Y todo lo que se graba sirve para, pues, para esto, ¿no? En ocasiones, por ejemplo, el disco doble que sacamos en Garden Island hace par de años fue grabado en directo sin edits. Fue tal cual. En 2011, pero se editó hace 4 años, creo. Y este, por ejemplo, sí lo grabamos en el tanque, porque hubo una residencia de GAF. Fue, digamos, lo que son los borradores fueron grabados en tanque. Durante 3 días estuvimos prácticamente sin salir durante la pandemia, pues grabando, grabando, grabando. Y con eso lo que se grabó ahí, a raíz de eso, construimos, digámoslo, este universo, ¿no?, de Gansfeld y de Retiro Espiritual. Luego, posteriormente, se ha ido editando. Por ejemplo, el saxofonista Olivier Debois estuvo componiendo en Atenas. Luego César Martín, por su otro lado, grababa en su estudio. Me mandaban material y luego íbamos ensamblando un poco la pieza.
0: Muy bien. Es curioso, y ahora entiendo también el retiro espiritual en parte, ¿no? Si tú me dices que lo grabaron en esos momentos en el que hemos estado todos tan delicados, en pandemia y tal.
1: Correcto.
0: Uno tiende a querer, digamos, recluirse, no sé si espiritualmente o incluso también de manera física, en lugares como Anaga, ¿no?
1: Tienes razón.
0: Todo el sentido.
1: El retiro espiritual, exactamente eso, ¿no? Es un punto aparte. Igual que el disco anterior, el precesor, que es sí. Gansfeld, que quiere decir en alemán campo abierto.
0: Ajá.
1: Es como un aislarte de lo que te rodea y un renacer, ¿no? Entonces, claro, y luego intentamos buscar un poco la inspiración en los lugares concretos de Tenerife, la Isla Baja en el anterior. Y en este Tacanara es que yo no me imagino otro lugar mejor para eso, ¿no?
0: Y la Isla Baja no se queda atrás tampoco.
1: No, la Isla
0: me
1: Baja.
0: Me apetece música, Gaf. Y como tú conoces el disco definitivamente mejor que yo, porque entre otras cosas lo ha engendrado, como quien dice, elígeme una canción, la que quieras.
1: Es complicado, no son muchas.
0: No, pero habrá.
1: Hombre, a mí particularmente... Bueno, me gustan todas, pero quizá el comienzo del segundo tema de la cara A, es un tema largo,
0: ¿sí?,
1: digamos, compuesto de diferentes piezas, o el último tema, Roque de las Ánimas, me encanta.
0: Roque de las Ánimas, vamos a buscar esa Roque de las Ánimas.
1: Luego hay una también pista escondida, pero vamos, Roque de las Ánimas duró unos 4 minutos la primera parte y luego cae un pequeño...
0: Pero aquí no vamos a... a cruzar el Rubicón sin escucharla toda. Yo
1: Pa'lante,
0: no hay
1: me
0: ningún
1: parece bien.
0: problema. Otra cosa no, pero una de las cosas que nos imponemos aquí en Canción a Quemarropa es que mientras tengamos tiempo de programa, que eso también es bastante decir, pues iremos poco a poco escuchando los temas
1: Pues muy
0: completos,
1: bien.
0: completos. Vamos a disfrutarlo entonces y ahora seguimos aquí con esta animada charla que tenemos con Lade,
1: Perfecto.
0: de cuyo apellido no pienso repetir.

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1: Y aquí seguimos, evidentemente, presente, y hoy con Gaff and the Love Supreme Orquesta, presentándonos aquí, como debe ser, este precioso vinilo que, bueno, está como para entrar a vivir dentro. Es redondo en todos los sentidos, no solo por la galleta y no solo por el vinilo propiamente dicho. Bueno, está empaquetado de manera también con un celofán que, bueno, merece la pena. ¿Y qué se hace con una maravilla como esta? ¿Cómo se gira en las Islas Canarias? Porque es una de las cuestiones que más me interesan. Porque en algunas ocasiones aquellos que apuestan de más, aquellos que dan una versión más libre de la música, proponiendo ahí un viaje, un camino más allá, pues suelen tener mayores dificultades. ¿Cómo se presenta algo así?
2: Bueno, a ver, como te decía, es un proyecto paralelo a Gaff y la Estrella de la Muerte, que con el que solemos tocar con frecuencia, pero con esto la verdad es que es complicado. Te decía que es un proyecto de improvisación, casi uh-huh. todo surge de la improvisación. Logísticamente es muy complicado porque hay mucho backline, hay un vibráfono, hay una marimba, hay viento, hay dos personas que viven bastante lejos, otras que están bastante ocupadas. Entonces, la verdad es que nunca se nos ha ocurrido, ¿no? Ofrecer este directo a los promotores, ¿no? Y de hecho, estamos recibiendo la oferta, y concretamente hoy mismo recibimos una oferta para tocar en la península. Pero claro, siempre decimos que es bastante complicado porque nosotros no ensayamos, improvisamos.
1: Claro.
2: Entonces, claro, y al tener que tocar en un festival se hace bastante complicado porque la gente espera que, por ejemplo, toquemos esto. Y como no está ensayado, pues se hace bastante complicado. De hecho, solamente aceptamos tocar en los sitios donde podemos tener, disponer de una semana, por ejemplo, de trabajo, donde podemos preparar un set y usar, por ejemplo, pues la idea de los discos. Pero sí es verdad que a veces incluso festivales grandes se han interesado por nosotros, pero no ha sido posible. Toda la banda no vive aquí, entonces eso es también un hándicap, ¿no?
1: Claro.
2: Y esto es una cosa que sí es verdad que si lo queremos tocar tal cual, lo necesitamos ensayar mucho. Y no se da la condición. Entonces, proyectos que nos ofrecen una residencia donde podemos tener nuestro todo montado y prepararlo bien todos, pues ahí sí podríamos tocar.
1: O sea que a lo mejor esa oferta desde la península ha caído en saco roto.
2: Lo están mirando porque normalmente cuando dice sí, pero bueno, necesitamos un vibráfono, necesitamos un gong, necesitamos igual un jamón, necesitamos un par de cosas, pues ya igual
1: es más complicado.
2: Es más complicado. Sí. Y sobre todo necesitamos
1: la residencia de un tiempo, ¿no?
2: Claro, la última residencia que hicimos fue en Keroxen, que estuvimos uh-huh. una semana preparando un directo, que por cierto nos sirvió para grabar pues todo este material álbum. O parte del material.
1: Lo has nombrado y ya que el elefante estaba en la habitación, vamos sí. precisamente a que pase el elefante. Keroxen, ¿no? O sea, qué festival. Sí. Durante tanto tiempo apostando en un lugar muy particular, hay que decir que yo creo que pues fui de los suertudos que estuvo en las primeras ediciones del festival y además apoyando por una cosa que parecía, te voy a decir, surrealista, cuanto menos al comienzo. O sea, coger una suerte de bidón enorme, evidentemente, de la refinería, nada más y nada menos, aislarlo y resignificarlo. Esto que ahora está tan de moda, a lo mejor correcto. Por algunos otros lugares, digamos que no vienen al caso, resignificar el bidón de algo como el petróleo, de algo como, digamos, el desarrollismo y volverlo cultura. Esto es verdaderamente un acicate para el arte, ¿no? Y para los artistas.
2: Sí, es un reciclaje en estado puro, ¿no?
1: Y, efectivamente.
2: Y bueno, y es como, bueno, pues un pequeño templo de arte de vanguardia, no solo en música, sino también de artes visuales, plástica, etcétera, todo. Entonces, bueno. Y bueno, y la verdad es que el tanque ha servido muchísimo para este tipo de proyectos, no solamente nuestro, sino de otros que vienen artistas, tanto locales, nacionales como internacionales, a crear obras in situ, inspiradas en el tanque, Y luego, bueno, pues editarlo con el sello. Y bueno, Gaffen a la Suprema Orquestra, pues tuvimos la oportunidad de estar ahí metido durante unos cuantos días, pues sacando, ¿no? Y la verdad es que es un sitio que inspira muchísimo.
1: Y ahora, como hemos crecido un poquito, recuerdo precisamente, y se me rayan hasta los ojos, no te creas, estoy recordando a Dave Watts, sí, que era verdaderamente significado, digamos, en ese proyecto, uno de los nombres que nunca faltaban, digamos, a la cita esta del Keroxen, y que, bueno, hace algunas fechas ya, 2 años, pues nos dejó.
2: Va a ser 2 años.
1: Por una enfermedad maldita y muy dura, ¿no? Esto significa que vamos creciendo, que vamos dejando colegas, y en este caso creo que lo digo de verdad. Sinceramente, colegas por el camino y músicos sensacionales. Él era un músico sensacional y una persona magnífica, lo puedo decir. Y qué pena ahora tener por lo menos este recuerdo a una persona como Dave Watts.
2: Sí, Dave estuvo con nosotros prácticamente desde el principio, y nosotros lo llamamos maestro de ceremonias porque
1: ¿de verdad?
2: Llevamos
1: sí,
2: 17, 18 ediciones. Esta va a ser. Pero yo diría que las 16 ediciones en las que estuvo él estuvo siempre o abriendo o cerrando el festival, uh-huh, o las dos cosas. Y luego también, pues, también traía, por ejemplo, la gente, hacía residencia. Uh-huh. La verdad que era una persona muy de Keroxen, bueno, parte de la familia, y bueno, y lo seguirá haciendo siempre.
1: Vamos a cambiar de tercio, seguimos hablando de Keroxen, si no te importa. Cuando tú tienes que explicar qué es Keroxen, ¿qué tipo de caras se te ponen? Quiero decir, a lo mejor no en Tenerife, que asumimos que aquí ha habido una refinería durante un tiempo y más o menos se nos puede, digamos, hacer una idea de cómo es el asunto, pero me imagino fuera de aquí, ¿qué caras se te ponen?
2: A ver, fuera de aquí yo creo que la gente está acostumbrada, porque todo el mundo que ha viajado a sitios como Londres, Berlín, Nueva York, uh-huh, ha visto

0: Hay una platanera y la gente le parece agradable, que lo es agradable.
1: Hay quien diría que es mejor que sea un
0: Sí, sí,
1: aparcamiento y
0: sí,
1: yo,
0: sí. Tenemos muchos, tenemos muchos.
1: yo me rebelo ante
0: Sí,
1: eso.
0: sí. Yo creo que no, por lo menos por ahora no se va a tocar.
1: Pues anda que no hay falta de teatros y de lugares para esparcir música
0: Muchísimo.
1: en una ciudad como Santa Cruz de Tenerife.
0: Yo creo que Santa Cruz, la verdad, yo siempre lo comparo con La Laguna. La Laguna hace 15, 20 años había momentos, ¿no? Esto es
1: Sí.
0: como altibajo, ¿no? Y ahora La Laguna, que la miras y dices tú, es que hay, todos los días hay algo. Digo, Santa
1: Eso es.
0: Cruz, ¿por qué no puede ser como La Laguna? Que también es verdad que en La Laguna hay gente que está muy metida en esto, por ejemplo, como Fernando, ¿no?
1: Ah, sí.
0: El gran maestro, el hombre detrás de todo lo que se mueve,
1: De todo lo que se menea,
0: de todo lo que se menea en
1: sí.
0: la laguna, o por lo menos muchas de las cosas que se menean en la laguna pasan por él,
1: Eso es.
0: y luego ha generado que hay un montón de colectivos, organizadores, promotores que se han, digamos, animado a hacer cosas, ¿no? Y la laguna es que la verdad que da mucha envidia, ¿no?
1: Todos podemos comprender, y ahora sí me mojo, que el Teatro Guimerá se cierra por una época. Que yo sepa, en el año
0: No.
1: 1991 se reinauguró y se puede pensar que en 2025 hay que cerrarlo por alguna causa, porque haya que renovarlo. Pero hay que tener un plan B. Eso es lo que digo. Y no se ha tenido un plan B. Lo siento.
0: No, es verdad. Y es que, pero no solamente los espacios públicos, sino también espacios privados, ¿no? Que hay un montón de trabas. Evidentemente es un, digamos que un problema de siempre, la gente no abre porque luego no existe tampoco demanda del público, es un
1: En
0: poco
1: fin,
0: lo de siempre, pero es verdad que faltan espacios, sobre todo para la gente que empieza, no necesitamos igual espacios muy profesionales, ni grandes, ni muy equipados, pero sitio donde puede hacer un concierto para 50 personas, para 100 personas, y Santa Cruz, la verdad que creo que es una ciudad que lo necesita.
1: creo que no tengo la legitimidad de hablar de la banda porque no me dieron un permiso expreso. Pero sí puedo hablar de una veterana banda, veteranísima banda, que me preguntaba el otro día por teléfono, hablando, me preguntaba, mira, ¿se te ocurre algún sitio para presentarnos? Porque nos hace ilusión. O sea, te digo que GAF no son veteranos comparados con estos veteranos.
0: Vale.
1: ¿Vale? Ya te puedes imaginar casi casi, porque tampoco
0: Sí,
1: hay
0: sí.
1: muchas bandas a ese nivel. Yo dije, tienes derecho a reunirte con quien quieras y debe haber facilidades para que estas cosas pasen. Y hasta aquí puedo leer, de verdad. Pero en fin, vamos a dejar el cabreo y vamos a poner más música de esta maravilla que nos traes. ¿Qué te parece si ahora la elijo yo? Venga,
0: Venga.
1: para no ponerte en un entredicho y para que no parezca que te estoy, digamos, obligando a elegir entre papá y mamá.
0: Bueno, quedan tres temas, así que
1: Sí,
0: tampoco.
1: pues yo creo que nos vamos a ir con Moon in June, porque es una luna de junio estupenda, no es como la de agosto,
0: No.
1: que eclipsan, digamos, el sol,
0: No.
1: pero la de junio también tiene su aquel. ¿Por
0: Sí,
1: qué se
0: tienes.
1: llama Moon in June? In
0: Bueno,
1: June, perdón.
0: Moon in June, a ver, hay cosas que se pueden contar y hay cosas que no
1: Otras
0: se
1: que
0: pueden
1: no.
0: contar.
1: Bueno, hablará Naga en su tiempo.
0: Sí.
1: En fin, no se puede contar nada.
0: No, sí, a ver, todos los temas están centrados en la zona muy concreta de Anaga. Y este precisamente se refiere pues a aquellos momentos cuando estábamos en la universidad y pasábamos pues las noches en las playas, sobre todo Benijo. Y bueno, pues a veces pues se aparece la luna llena y pues y es una maravilla.
1: Me consta, me consta. Anda que no tuvo la gente universidad en esa playa de Benijos tan
0: Sí, sí,
1: bonita
0: sí,
1: por
0: sí.
1: otra parte.
0: Y que está cerrada, por cierto.
1: Sí,
0: Y no lo dejan ir.
1: es verdad. Hay que apuntarlo ahí. ¿Qué le vamos a hacer? Vamos a escuchar lo que sucede, bueno, en esta luna de junio. Así suena.

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1: Y aquí continuamos, efectivamente. Y la verdad es que haciendo pleno con el invitado de hoy, Mladen Kurajica. Insisto,
2: correcto,
1: no lo voy a poder decir en algo que sea parecido al idioma en el que se debería, en este caso. Pero bueno, estamos degustando y ya ven ustedes temas completos, largos, en algunos casos surrealistas, con alguna forma, con menos forma por otros lados. Esto se le suele llamar improvisación libre, y encantadísimos de tener aquí este retiro espiritual. Por favor, háganse con él, y bajo mi experiencia, como mejor apoyan este tipo de ediciones es comprando el vinilo, que eso le llega habitualmente directamente al músico. Porque después nos vemos con algunas sorpresas. Gente que vuelca en internet, esto flípese, esto pasa, lo vuelcas libremente en internet y tú después pretendes ganar dinero por tu trabajo. Pues a lo mejor, si, una vez regalado, pues es bastante más complicado. ¿Cómo ves tú este mundo? Porque yo sé que se puede por Bandcamp, en el caso de ustedes, ¿no? Pero es que me parece una usura completa la que está ocurriendo en algunos medios.
2: Sí, yo no sé si te refieres a Spotify o otras plataformas.
1: Por supuesto, por supuesto.
2: Todos estamos ahí, pero no te creas que hemos pensado quitar todo el catálogo, no solamente de GAF, sino de Keroxen, como el otro sello con el que estamos trabajando.
1: Foreign Record, ¿no?
2: No fue en Records, sino Discrepan.
1: Ah,
2: también es verdad
1: claro.
2: Con el fue en Records también.
1: Sí.
2: Pero al final uno dice, mira, está ahí, y la verdad que somos proyectos pequeños y al final está bien que la gente te pueda descubrir, ¿no? Pero luego sí es verdad que por lo menos lo que se edite en físico la gente lo compre, ¿no? En nuestro caso a través de Bandcamp o en las tiendas aquí.
1: Claro.
2: Tanto en Santa Cruz como en La Laguna, como en Las Palmas, hay tiendas de vinilo.
1: Uh-huh.
2: Y todos los discos de GAF, como de otros proyectos locales o de Keroxen, están ahí y la gente sabe que realmente lo puede comprar ahí o en los conciertos. En Keroxen también tenemos un stand de Keroxen y se pueden encontrar todas estas referencias por precio módico. Eso es la suerte de vivir aquí. Porque la verdad es que, claro, con la distribuidora uno ve los discos estos, lo caro que son, por ejemplo, en Reino Unido, Japón, Australia, Estados Unidos, lo venden carísimo.
1: Ya, vamos, increíble. Y bueno, has hecho una precisión importante y la verdad es que la voy a reseñar y le voy a poner fosforito como en los apuntes. Desde luego, hay tiendas de discos. Es algo que parecía imposible. Hacía la reflexión el otro día prácticamente con un compañero, seguro que nos conocemos porque en Tenerife no hay estatua al soldado desconocido, que decía un ex jefe mío. Es curioso cómo en la década, en la primera década de los años 2000, a mí me dices que vamos a volver a tener tiendas de discos con vinilo, más que con CD, y que la gente se va a dedicar al busking y a una segunda mano de estas maravillas, en algunos casos verdaderas joyas maestras que han sido preservadas por décadas, discos de los años 60, 70, 80, anteriormente también, pero ya se, por desgracia se ven algunos menos. También reediciones, que es otra manera de, si no puedes tener pues algo de la época que sería lo suyo, pues por lo menos pues tenerlo con el tapiz y con la digitalización nueva y con una reedición nueva. ¿Cómo te sientes con este panorama? Porque el que edita, pues por lo menos lo hace conscientemente, ¿no?
2: Hombre, nosotros lo editamos porque como músico, pues es siempre una ilusión, ¿no? Ver tu trabajo terminado en un vinilo, ¿no? Es algo súper bonito, una experiencia bonita, ¿no? Que yo creo que todos los músicos desean tener, ¿no? Pero sí es verdad que aquí las tiendas de discos de vinilo, pues a mí me consta que va bastante bien, hay una demanda. De hecho, nuestros discos en general se venden bastante bien, hay gente que lo compra. Uh-huh. Y eso se agradece. Y bueno, yo que sepa, hay como, bueno, pues hay 6-7 tiendas de discos en Canarias con las que trabajamos, y yo personalmente cada cierto tiempo hago una caja y les mando, ¿no?
1: Repones material.
2: Por ejemplo, No Fun Records, Lambada Records en Las Palmas, Malpaís Records en Lanzarote, aquí Hey Boy, Hey Girl, Jumping Man, sí. Blues en Santa Cruz. Es decir que hay algo, hay movimiento y se agradece, ¿no?
1: Y qué tesoritos. Yo procuro no ir mucho, porque cada vez que voy...
2: Es muy caro.
1: Es un vicio.
2: Muy caro. Yo me suelo pasar por esta tienda, pues cada 2-3 meses, ¿no? Para llevar las cosas. Y veo, jolín, cómo sube el tema,
1: sí,
2: ¿no?
1: Sí.
2: Pero bueno, hay que apoyar las tiendas, y hay que apoyar sobre todo el producto local que tienen esas tiendas y que colaboran un poco con el tejido, ¿no?, de la música local.
1: Empresarial, por
2: correcto.
1: Supuesto. Y bueno, la verdad, felicidades no solo a ti, que has venido aquí a presentar el trabajo, gente insigne dentro de la música en Canarias. Estabas hablando antes y pasó por, como de refilón, a Ricardo Marichal, por ejemplo, del que recordamos el excelente proyecto que tenía, barra tiene, no lo sé, Salmon Free, ya no lo tiene. Es una lástima. Yo me acuerdo de ver unas maravillas que hacía en Magisterio, en la Universidad de La Laguna.
2: Igual coincidimos en esos conciertos.
1: Por supuesto, muy probablemente.
2: Hace mucho tiempo.
1: Hace ya algún tiempo, sí, algunas canas tenemos también.
2: Ahora tiene otro proyecto, bueno, otro que lo tiene ahí, que lo editó también Keroxen, que es Cruz, Perro Maldito.
1: Ah, sí.
2: Está muy bien.
1: Lo
2: va un poco en esa onda con el David Paredes también.
1: Con algún otro golfillo clásico también, yo creo que los conocemos un poquito. Y decir de Salmon Free que me acuerdo de la libertad que tenía esa música, pero también sí, del engranaje dentro de una historia, digamos, y dentro de un marco único, que lo, ya te digo, eran espectáculos verdaderamente sensacionales, un tanto minoritarios, pero bendito, o sea, si eran así tan buenos, tan minoritarios, pues no nos importaba tampoco,
2: claro,
1: mientras lo disfrutáramos. Y además de entrada libre en muchos de los casos y repleto,
2: correcto,
1: de imaginación. Gracias por venir, Naden, te lo
2: muchas
1: digo de
2: gracias,
1: verdad.
2: Héctor,
1: gracias por presentarnos aquí, Gaff and the Love Supreme Orchestra, y por soportar, digamos, tener un proyecto que ya tiene algún tiempo. Aunque tú lo llames paralelo, yo estaba el otro día cruzando entrevistas contigo y creo que solo te hemos entrevistado como The Love Supreme Orchestra.
2: Podría ser.
1: Por casualidad, ha sido así. Pero ha sido más que la estrella de la muerte para nosotros,
2: sí,
1: que ya es decir. En todo caso, gracias por haber acudido. Nos vamos a ir con música, que es algo que solemos hacer mucho aquí en Canción a Quemarropa. Y no quedan ya muchas canciones.
2: Quedan dos.
1: Entonces vas a ser tú el que la elija ahora, la que te apetezca de las dos, por no repetir.
2: Pues yo creo que Village on the Ocean Cliff,
1: ajá,
2: que es, digamos, el pueblo de Almáciga, yo creo que es...
1: pues figúrate, Almáciga, menudo lugar tan estupendo para, digamos, cerrar esta charla y bueno, despedirte a la vez que lo hacemos con nuestros oyentes, que esperamos haberlos tenido entretenidos aquí en esta onda. Pero brevemente, ¿algún plan para el futuro?
2: Sí, seguir grabando, seguir editando discos, sí.
1: Y que nosotros lo veamos,
2: sí,
1: amigo.
2: Sí, claro, estamos en ello.
1: Hasta
2: ya,
1: ahora. Amigo.

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1: Desde la Radio Canaria para mi canal de YouTube también. Hola, hola, ¿cómo están? En Canarias Play. Pod Castellano cada fin de semana con Ray Castellano pinchándote nueva música. Convirtiendo mi estudio en la mayor discoteca del archipiélago canario. ¡Claro que sí!

Soy un artista que me encantan todos los géneros musicales. Aunque baso mi sonido en música de baile, música dance, electrónica, tech house, como quieras llamarlo, tengo mi vena canaria pachanguera. Por eso en Pop Castellano pongo todo tipo de estilos dentro de la música de baile, pero también con música latina. 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

En agosto, sí, señor, estamos en agosto, seguimos en agosto, pues van pasando los días, como nos pasó con julio, por cierto, que de repente estábamos en ese programa que despedía pues la temporada radiofónica, ya lo explicamos en su momento, pero realmente ustedes dirían, pero este equipo, ¿qué hace? Están bañador ahí tomándose unos vinitos y a la vez haciendo el programa. Pues miren, no crean que están muy desencaminados. Eso

0: Sí, bueno, todo hecho con rigurosidad, también con la tranquilidad que merece, pues, uno de los meses vacacionales por antonomasia, pero también es verdad que luego, cuando cerramos el programa como Dios manda, ahí que si llega el bañador y los barraquitos helados y todo lo que se tercie. Empezamos, pues, un nuevo programa y además fresquito de Con Cúrcuma Radio en la Radio Canaria. Nos pasa a todos, bueno, a mí en particular, pues confían, me dicen, tú eres gastrónomo, periodista gastronómico, y eso presupone que tengo que estar al día con, bueno, sitios que recomendaré y que, bueno, con los que voy a triunfar. Evidentemente, y muchas veces les habrá pasado a ustedes también, a la audiencia de este programa de la Radio Canaria, que de repente nos preguntan, oye, ¿a dónde vamos? Y no nos sale, o no tenemos la chispita, o no tenemos muy preciso a dónde ir. Yo creo que por defecto, como se dice con los dispositivos tecnológicos que abundan y que tenemos para todo tipo de cosas, pues por defecto yo diría Faracho, Tasca Faracho en la Laguna. Bueno, ya solo entrar allí ya rompemos lo que es el ajetreo general. El ambiente, la atmósfera del restaurante, pues nos lleva un poco a ese ambiente de taberna, vamos a decirlo así. Un buen tema tabernario, buenos vinos, pero no solo buenos vinos, sino buen uso de esos vinos respecto a esa cocina en la que, pues, podemos encontrar, y así lo hemos constatado, desde el condumio conejo hasta unos tollos bien curtiditos, y así con unas cuantas especialidades que Iván Pérez nos describe que están fabulosas para esta época del año y para todo el año. Muy buenas, Iván.
1: Hola, Francisco, ¿cómo está usted?
0: Oye, pues nada, mira, encantado. Esa forma de hablar ya me recuerda a los buenos momentos que pasamos en la Tasca, así que lo escuche la audiencia, mejor que mejor, porque cuando vayan allí a la Tasca, pues van a flipar en colores, como se suele decir, ¿no?
1: No, intentamos que todo el mundo se lo pase bien, intentamos hacer feliz a la gente, que es lo que nos interesa a nosotros. La cocina, pues la cocina, claro, tradicional, cocina de casa a tope, pero que va a ser un ratito agradable.
0: Sí, señor, y además esa disposición, a ver, no es solo un vino, que no solo está el canario, somos forofos los dos de los loros de Juanfran, que lo tiene ahí un tesoro.
1: Sí, amigo, sí, cuéntame. Elabora de una manera tan excepcional que nosotros estamos contentísimos de que tenga un ratito para darnos sus vinos para poner nosotros en la pared, ¿verdad?
0: Claro. Bueno, esas joyas que tú un poco defiendes y que son un vino de Valdeorras, de Galicia. Oye, hermanos un poco en salinidad, en comportamiento en boca, y que, pues, con el condumio de conejo, pues hace una maravilla de armonía. Pero también es verdad que todo esto tiene el porqué, su sentido, y nada de complicaciones, y sí mucho esmero en todas esas comidas. Y cuéntanos, para la gente que está viajando, para los canarios que van de unas islas a otras, cuando vayan a la Laguna y a Faracho en particular, ¿qué se van a encontrar y qué, por ejemplo, plato icónico, emblemático de la Tasca que tú defiendes, bueno, y cocinera, por ejemplo, tu madre, ayer en esa salsita, como la esparces en los tollos, pues ya dice mucho del gesto de la gente de esta Tasca.
1: Bueno, el Faracho empezó de una manera, de una Tasca muy, muy simple, que lo seguimos siendo. Lo que pasa es que cuando dio el cambio fue cuando mi madre, yo le pedí ayuda a mi madre porque me iba a quedar solo en la Tasca. Entonces digo, ma, ¿qué podemos hacer? ¿Ponemos tus platos? ¿No ponemos tus platos? Entonces dice, bueno, ¿hacemos alguna cosita? Pues hacemos las carrilleras, pues funciona. ¿Hacemos el bacalao en cebolla? Pues funciona.

0: Yo creo que mi madre es una madre vocacional, una madre de las de siempre, que lo mismo te sube un huerto de un pantalón que tiene la casa perfectamente perfecta, ¿no? Que coge y sabe llevar la administración del hogar perfecta, ¿no? Entonces, ella, la forma de cocinar de ella, una forma de cocinar que es autodidacta para sacar a 5 hijos adelante. Y lo que yo de pequeño siempre me veía en casa es que cuando en el cole los demás comían ciertas cosas, pues yo pues cualquier día de la semana comía bacalao encebollado con salmorejo, no sé, me parecía normal. Ahora te das cuenta que no era normal, que nosotros desde siempre comíamos una cocina muy excepcional, muy de. Y eso se ha trasladado a que ahora el farallo, esa cocina de casa a tope, sea lo que nuestros clientes quieran a diario allí, porque nosotros tenemos, clientes de diario que no pueden estar comiendo siempre los super platos que otros restaurantes ofrecen, que me parecen maravillosos, sino cocina más normal, más tradicional, más
1: Muy
0: de
1: bien
0: casa. Y
1: dicho.
0: eso, todo lo que es de Vitoria, pues la verdad que, quiero o no, funciona. Funciona todo lo que es de Vitoria. Sabes que el
1: Bueno, es.
0: pilar en el farallo es ella.
1: ¿No? Y eso lo constató, pues, miembros de la Academia de Gastronomía Tenerife, entre ni se sabe los clientes fidelizados que tienen ustedes, para disfrutar tanto de ese ambiente, como digo, porque en realidad lo es todo, ¿no? En la cocina, el servicio, esa sapiencia, por ejemplo, también a la hora, Iván, de explicar y de servir un servicio de queso magnífico, ¿no?
0: Sí, que sí, los quesos que nosotros somos quesos canarios, que lo bonito no es tenerlos, que tenerlos está bien. Lo bonito es que yo voy directamente a la quesería a buscarlos. Entonces hablo directamente con Salvador, con Jenny, hago el trabajo de ir a buscarlos porque me apetece. No porque vaya, a mí me apetece estar con Roberto y que me enseñe las cabras, me enseñe la quesería. A mí me apetece estar con Salva y ver cómo hace un queso. No sé, esas cosas me gustan mucho, me paso el ratito.
1: Sí.
0: Y después ya lo traigo para el farallo y tengo esa historia que contar antes de servir el queso.
1: Y estamos hablando de una canariedad, tal como la estás subrayando tú, intachable y además indispensable, pero no quita con lo que he mencionado hace un momentito. De repente llegas y dices: prueben por favor este vino de Galicia, ¿no? Que no solo del tema canario vive el hombre y la mujer, sino también de abrir puertas y más, por ejemplo, pues a esa comunidad hermana en lo que el Atlántico se refiere y nos une.
0: Nosotros, cuando el cliente se quiere jugar un poco con nosotros y decir, pues mira, Iván, para mí es importante este vino, pues ya la sonrisa nos llega de oreja a oreja, porque ahí pues controlamos un poquito, porque gracias a otros, a Juan Francisco Fariña, que es amigo personal, gracias a él y a muchos amigos, Jaime, Jorge, todos que son amigos aficionados al vino, te ayudan para tener cierto tipo de vino. Y ayer ustedes probaron algo de Telmo Rodríguez, que es un super viticultor gallego,
1: Sí,
0: que tiene
1: señor.
0: un repertorio de vinos bastante, bastante importante. Y poner algo, pusimos referencia a Canarias, sí, a Juanfran, pusimos referencia a Telmo, pusimos referencia a Cataluña con Torelló. El Faracho a veces funciona como una pequeña vinoteca, no una vinoteca, pero como una pequeña vinoteca, donde
1: Sí.
0: tenemos un repertorio de vinos bastante, bastante chulo, bastante chulo. Y bastante como para la palabra que yo siempre digo, que la repito siempre en la mesa, que es para descubrir. A nosotros que nos gusta es descubrir cosas nuevas. No siempre quedarnos en las mismas líneas que la
1: Sí.
0: dije, en los mismos vinos de siempre. Y lo bonito es descubrir. ¿Qué pasa? Que la gente, sí es verdad que cuando pasan los años, pues ya me deja. Entonces me deja que yo le ponga en mesa lo que a mí me apetece, viendo lo que van a comer. El pequeño maridaje este que yo lo hago, bueno, pues con mi forma, porque tampoco soy tan, tan experto, pero lo hago lo más cariñosamente posible y resulta que, pues mira, a veces sale hasta bastante bien.
1: Sale perfecto. Iván, por último, que los golosos tienen su corazoncito, yo qué sé, la misma timba o esa versión de la timba canaria, de la meriendita canaria, vaya que sí, vaya que sí triunfa, está claro.
0: Aquí, de hace unos tiempo para acá, de hace unos años para acá, pues hay mucha gente que quiere colaborar con el Faracho. Muchos amigos que saben hacer una cocina diferente, una cocina dulce diferente. Entonces te dicen, Iván, ¿te apetece tener mis dulces ahí en tu? Hazte cuenta que yo hablo como dulce, no hago yo qué sé, mis dulces ahí en el faracho, a ver qué tal. Y Joani, que es, yo la llamo mi pastelera, porque ya es mi pastelera del faracho, nos hace los sabores que yo le voy pidiendo. Pues mira, Joani, quiero hacer una timba de los guachinches de toda la vida, porque a mí me gusta esto, pero que me la hagas un poquito más moderno. Pues ella ya se encarga de coger los sabores y hace su textura y hace su forma. Y la verdad que hemos tenido muchísima suerte con ella, porque ahora, cuando llega la hora de tomarte el dulce en el faracho, cuando llega la hora de tomarte el postre, antes te tomabas pues un postre o dos, ¿verdad? Ahora es que no sabes con el repertorio que tendrás, que a veces hacen hasta 12, 13, 14 señor, postres sí, diferentes, no sabes dónde elegir, y la tía se porta con nosotros muy, muy bien, muy bien, muy bien.
1: Qué bueno, Iván, qué bueno. Oye, pues nada, simplemente a todo esto la rúbrica, que vayan los comensales a probar en faracho este verano, pero como insisto, todo el año, porque bien merece la pena. Una zona preciosa, además de la ciudad del Adelantado, Patrimonio de la Humanidad. Y enhorabuena, Iván, ya nos veremos por ahí. Y si descorchamos un vino de Juanfran, pues mejor que mejor. Un fuerte abrazo.
0: Descubriendo. De todas formas, me han chivado que dentro de poco vas a probar cositas, así que no te quejes, que has tenido suerte que no veas, has tenido una suerte que no veas.
1: Oh, corren y vuelan las noticias.
0: Sabes que aquí no, los secretos no pueden estar guardados entre nosotros. Gracias por venir, gracias por pasar el ratito que pasaron. Nosotros muy contentos de haberlos atendido, porque la verdad que colaboramos todos bien, bien, bien, salió todo muy bien. Y no sé, era cocina normal, cocina tradicional. Victoria lo hizo como la casa, lo probamos 15 veces. Estaba ella más nerviosa que cualquiera. Salió todo bien, la verdad que sí, que estábamos muy contentos.
1: Está bien. Pues nada, ese abrazo y esa felicitación. Hasta la próxima.
0: Igual para ustedes, un abrazo para todos y que siga todo bien.
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0: Muy sugerente el ambiente de este mes, la plenitud del verano, y llevamos 9 años, casi 9 años de emisiones. Ya saben que fieles a nuestra cita, a pesar de los rigores de la calufa, estamos ahí, el equipo de con Cúrcuma Radio a tope con estos meses y particularmente con agosto, y nunca nos ha faltado el detalle, el toquito, el matiz, lo agradable de un cóctel. Evidentemente siempre hemos cuidado la parte de la mixología, los bartenders, la sala, la elegancia y el talento y virtud que tienen nuestros cocteleros y cocteleras, más allá de, bueno, de su faceta diaria y su actividad diaria, y también en esos campeonatos en los que hemos llegado a cimas muy altas. De eso puede dar fe el señor David Arrébola, y además le vamos a pedir una recetita así, lo vamos a, aquí te pillo, aquí te mato, David, y nos vas a dar una recetita de esta express para hacer en bañador. Muy buena, señor.
1: Buenos días, don Francisco, ¿cómo estamos?
0: Bueno, como una puncha, como suelo decir yo, a veces me dicen oxidada, ¿no? Y yo digo, David, pues esas son las más difíciles de quitar de la tapicería, ¿sabes lo que te digo? Pues ahí andamos, bueno, pero usted, ahí andamos contentos.
1: Cuando más viejo, mejor.
0: ¿No? Eso dicen de los vinos. Oye, hombre. Coctelería, resultados, estadísticas, la actividad, cosas interesantes. Y tú como presidente de la Asociación de Barman de Tenerife y, bueno, y como representante canario en la especialidad, contento también, me supongo.
1: Sí, muy bien. El mes pasado, en mayo, tuvimos el concurso de Gastro Canarias, que tenemos siempre la suerte que la organización cuenta con nosotros, con la Asociación de Bartender, para poder realizar los concursos de bebida. La verdad, sí, que señor, este año batimos récord en participantes de la modalidad Flair, que es la coctelería acrobática. Otros años iban unas 6-7 personas. Ya sabes lo complicado que es esta modalidad y lo difícil de buscar gente que pueda, vamos a decir, bruscamente tirar botellas y hacer cócteles, ¿verdad? Y bueno, y tuvimos este año 12 personas. Así que la verdad que todos los años vamos haciendo en Gastro Canarias cositas, avances. Y hace 2 semanas tuvimos nuestro concurso clasificatorio para Valencia este año. Así que la verdad que muy contento, seguimos avanzando. La coctelería, como usted bien sabe, está en auge. Cada vez estamos más expuestos ahí al punto de mira. Y contentos, la verdad que contentos. Creciendo entre todos, compartiendo, apoyándonos y tirando para adelante.
0: Sí. Oye, a estas alturas y luego a la espera de empezar otra vez, digamos, en septiembre todo, pues lo que es, lo que se supone la normalidad y lo cotidiano, el balance que se puede hacer, y tú como representante de toda esta gente buena que nos hace felices con los cócteles, ¿qué podrías decir? 2 o 3, digamos, claves que han pasado, tendencias, productos, si el producto, en nuestro caso, en el archipiélago, el producto canario se ha impuesto. Un poquito ese yo qué sé, como si nos estuviéramos tomando un dry martini y me dices esos 3 puntos vitales que se han producido en la última temporada.
1: Pues mira, la tendencia ahora mismo es sin alcohol o de baja graduación, ¿vale? Son un poquito la tendencia que está ahora mismo en el mundo, la baja graduación alcohólica. Por lo visto, se está un poquito la gente cuidando un poquito más, que no está de más tampoco, que está muy bien y es respetable. Y después, como punto nuestro canario, pues todos los destilados, y yo haría un énfasis un poquito en los vermús, estos canarios, ¿verdad? Que ya llevamos tiempo que tenemos, pero que poco a poco cada vez van saliendo algunos más, ¿verdad? Sí, magníficos vermús, ginebras, y que parece que no paramos, por calidad de producto y porque tenemos magníficas cosas que extraer de la tierra.
0: Bueno, muy bien, eso no es nada desdeñable esa tendencia. Y la salud, por supuesto. Lo que pasa que yo siempre digo, y estarás de acuerdo conmigo, que bueno, que si uno se toma un cóctel con su poquito, su gramaje, digamos, de alcohol, y se queda ahí, pues perfecto, porque siempre, si uno va y tranquilito, porque las prisas y un cóctel son incompatibles, ¿no?
1: Sí, todo en exceso es malo. Entonces, bueno, hay que saber hasta dónde llega uno y por supuesto que hay que
0: Sí.
1: cuidarse, pero bueno, ya va en cada uno saber hasta dónde. Al final la
0: Claro.
1: coctelería sí es buena con, sin alcohol, pero uno después tiene que poner sus límites hasta dónde puede llegar y que le haga bien y
0: Claro.
1: disfrute del trago, porque al final estos grandes cócteles con estas dosis de alcohol que son una locura y te bebes uno y ya no puedes más, no tiene sentido.
0: Claro. O temas muy ácidos, o temas, pero yo creo que la coctelería, como bien reseñabas tú y subrayabas, está cada vez, pues, digamos, es más sofisticada y cada vez nos sienta mejor. Te íbamos a pedir eso de aquí te pillo, aquí te mato, como siempre y como hemos hecho en otras temporadas, pues tú te imaginas que estamos muchos y muchas en bañador, al lado de la piscina, al lado de nuestra casa, nuestro apartamento, lo que sea, en nuestras vacaciones, y queremos prepararnos algo de la mano y de la sabiduría de David Arreola. Cuéntanos algo rapidito así que podamos hasta los más, como se suele decir el canario, los más troncos podamos hacerlo.
1: Algo rapidito y facilito para compartir y sin alcohol en familia, que podamos beber todos. Vale, nos
0: Ah,
1: cogemos una
0: genial.
1: jarrita de metal o de plástico de 1,5 litros, 2 litros, más o menos, de la que utilizamos para cocina o cualquier jarrita de metal, de cristal o lo que sea. Cogemos 20 centilitros de sirope de saúco, que es una flor muy aromática, que gusta mucho. El sirope ya en cualquier hipermercado, cualquier supermercado
0: Bien,
1: se puede comprar, es un
0: bien.
1: producto asequible, no es nada extraordinario. Cogemos 3 limas, las cortamos, las metemos dentro de la jarrita, las exprimimos ahí bien, estilo mojito, sacándole su jugo, un manojito de hortelana para darle un sabor fresco y aromático, y después le vamos a poner mucho hielo y 1 litrito de zumo de manzana. Y ahí tenemos un cóctel magnífico con el toque dulce del sirope, esas
0: Qué
1: limas,
0: bueno,
1: esa hortelana
0: qué
1: que le
0: bueno.
1: da un toquito aromático y un sabor especial, y un zumito de manzana para poder rebajar todo lo demás.
0: Bueno, oye,
1: Y para
0: chapuzón y
1: compartir
0: luego
1: en familia.
0: otro. Y
1: Eso
0: chapuzón,
1: es.
0: volvemos y nos tomamos otra copita. Quería preguntarte, y precisamente con esto, oye, pega a tomarse, refrescarse, chapuzón, vuelta, y repetimos, pero con algo, la coctelería se ha convertido también en una guardiana de un acompañante agradable, un snack, un aperitivo. Digamos que atrás quedaron los manises revenidos y los cacahuetes y todo esto, ¿no? Siempre puede haber un bocadito agradable asociado a un cóctel, ¿no?
1: Sí, nosotros en los locales que trabajamos siempre colaboramos mucho, ya no solo con la cocina, sino con pastelería. Hemos hecho incluso de eventos, ¿verdad?, de acompañantes de salado, digamos, de la cocina, pero con la pastelería se suele hacer mucho juego también, con acompañamientos
0: Qué
1: dulces.
0: bueno,
1: Así que ya se ha ido un
0: qué bueno.
1: poquito introduciendo no solo los salados calientes, sino un poquito los fríos dulces también, que pega muy bien.
0: Pues, señor David Arreola, nada, gracias siempre por esas pinceladas que gustan mucho, porque la verdad que la coctelería, como bien hemos dicho y en otras ocasiones, llevamos un tiempo ya importante reseñando que cada vez más está a la orden, incluso en restaurantes, pues está el vino, está la cerveza, están los vermús, como comentaba David, pero también hay sitios que se han esmerado con una línea de coctelería con la que se puede comer perfectamente y además resistir toda una secuencia de gastronómica. Pues nada, los mejores deseos y a recuperarnos todos con esos cócteles, que dentro de poco empieza pues toda esa batalla de septiembre, el comienzo otra vez de, digamos así, la vida normal. Un fuerte abrazo, David.
1: Un fuerte abrazo, gracias por contar con nosotros. Cuídese.
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es un capricho insistir en que, bueno, que no está de más, pues en la mayoría del tiempo, la que nos permita en las circunstancias, pues estar en bañador. Lo de menos es el motivo. Pues miren, yo creo que si a mí me ponen uno de tonina, voy servido. Pero el caso es estar a gusto, tranquilo, y la comida, la bebida, en agosto, pues, resulta primordial también, con moderación, para, bueno, para esa distensión que también, pues, se comparte con el chapuzón en el mar, en la piscina, el ratito de un cóctel, etcétera. Y es por lo que yo recuerdo en épocas, llevamos ya para 9 años en Concúrcuma Radio, y aquella receta que con la que culminábamos algunos programas de chefs como el propio Samuel, que seguro que nos obsequió con alguna. Y me atrevo ahora en agosto a pedirle al señor Samuel Hernández, aquí te pillo, aquí te mato, una receta de soco por un lado, sencilla, rápida, que la apuntemos en un pispa, y también del legado. Y de esa manera, lo que decíamos siempre en aquellas recetas, si nos sale un poco fulera, pues nos vamos directamente a ambos restaurantes. Muy buena, señor. Ya.

0: receta de ese tipo de ensalada, que es fater, ¿vale? Es una ensalada libanesa, de origen libanés, claramente, que se sustituye, pues, base de la lechuga por pan árabe. Nosotros lo freímos, ¿vale? Y lo acompañamos después ya a nuestra mano, le ponemos dos cucharitas de zumo tradicional. Tradicionalmente se ha hecho un zumo de limón, pero nosotros lo que hemos hecho son unas esferas de perlas de lima para darle ese toque de explosión en boca un poco más cítrico, unos rabanitos que es muy fresco en boca, laminados muy finita, muy finamente, y por arriba culminamos con unos tomates cherry que cortamos en cuatro y rematamos un poquito con un poquito de hierba huerto nuestra para darle ese fresco en boca y esa textura diferente a un paladar que lo que les interesa ahora mismo es refrescarnos la boca y llenar un poquito el estómago.
1: Sí, oye, qué bueno, porque es que a veces se dice, bueno, esa abstracción no me gusta mucho, pero flota en el ambiente de que ya no se cocina tanto en casa. Oye, si en verano tenemos un tiempito y como en invierno a lo mejor hacemos eso, Samuel, de vernos una serie de Netflix, pues se ve una serie menos, uno de los programas menos, uno de los capítulos, y oye, vamos a cocinar un poquito. Y como digo, no quita para ir a donde es debido, y esta ensalada probarla en Soco, totalmente. Toca el legado, muchachos, no se me olvide.
0: Bueno, pues al legado yo recomiendo, es época de túnido, época de ahora de mucho bonito y algo de atún, pues básicamente hacer un tartar de atún. Nosotros lo hacemos un poquito diferente. Le echamos, cortamos el atún en unos daditos más o menos de 2 milímetros por 2 milímetros, más o menos, aproximadamente. Yo le dejo caer dos gotitas de aceite de sésamo. Lo dejo macerar en una soja que no esté salada. Es importante que cuando compremos la soja no sea soja salada, ¿vale? Simplemente lo dejamos macerar durante un minutito aproximadamente. Lo retiramos, lo montamos en el plato. Yo le tiro unas chalotas que corto muy finitamente, las pongo en tiritas, se las pongo por arriba. Y después, como no, freímos un huevo frito, bien fritito, con los filos crujientes, se lo ponemos y lo depositamos en la parte de arriba del tartar. Y como no, vamos a coronar con unas papitas en filamentos, unas papitas pajas, y lo dejamos caer arriba. Eso ya te digo ya, que con un cachito de pan y pegado al mar y una cervecita, o lo que queramos, pues es un platazo y muy refrescante.
1: Mi madre, es que eso no tiene excusa para la hora de ponernos, ¿eh? Los cocinillas, los que nos preciamos hacer algunas cosillas así emulando a usted, a los grandes chefs, y por otro lado, oye, pues en una de estas, y además el ejercicio está servido, Samuel, lo hago yo y luego voy a probarlo allí, al legado. Y si me veo con Samuel, digo, bueno, el mío tampoco estaba tan malo, de un ejercicio estupendo. Oye, cuéntanos una cosita también, porque hemos hablado aquí en Concúrcuma Radio de tu faceta, que sobre todo en Soco pega mucho y es muy agradable, y tú estás encima, está tu equipo, pero de un cóctel, ¿no? El cóctel también... resulta agradable. Oye, con unas instrucciones muy sencillas, ¿cuál es el que tú recomiendas, el que te gusta mucho de Soco cuando acompañamos toda esa cocina árabe, que podamos hacer en casa también así en un pispá y todavía chorreando de haber venido de la playa o de la piscina y ponernos en ello?
0: Pues mira, tenemos uno que es muy facilito, que es a base de ron. Vale, en este caso nosotros utilizamos el ron nuestro, que es el de Arucas. Normalmente siempre utilizamos el mismo, pues base de ron de Arucas, un poco de agua con gas, un poco de TPT, que es una mezcla entre azúcar y agua a la misma proporción, vale, y hielo pilé, simplemente. Y después del filo del vaso le ponemos tajín, vale, que es como la mezcla de especias que tienen un toquito picante. Entonces, al mismo tiempo que vamos bebiendo eso refrescante, pues vamos tocando con los labios ese tajín y al final tienes un toquito ahí, un poco picante, refrescante. La verdad que es muy facilito de hacer y muy rico para escapar.

0: casa y tener algo fresquito en boca.
1: Sí. Oye, hablando del Tajín, y que seguro que hay oyentes que van a hacerlo con toda seguridad lo que acabas de sugerir, porque son cabezones y tozudos al estilo con Cúrcuma Radio, donde conseguimos, por ejemplo, el Tajín y otras especias para esas, digamos, recetitas muy acordes con Soco en el tema árabe, por ejemplo.
0: Mira, yo normalmente todas las especias las compro siempre en el mercado internacional de África, ¿vale? Simplemente siempre las he comprado ahí y es un tema muy tradicional mío. Voy, me gusta ir y las compro ahí, las puedo ver y charlo con ellos y ellos me dan su punto de vista. Y después el tema de la Santa Yin, pues ahora mismo en gran superficie se puede encontrar prácticamente sin ningún problema, ¿vale? Entonces es muy facilito y lo tenemos ahí en mano.
1: Sí. Bueno, pues es lo que corresponde a una época en la que en realidad siempre en agosto, pues estamos distendidos, pero ponemos un ojito, Samuel, para septiembre, la vuelta a las clases, tú que sabes de niños, todo lo que supone la vuelta, a lo mejor nos hemos pasado un poquito de tuerca y empezamos a retomar esos desafíos de volver a entrar en vereda con la comida. Sin embargo, tanto el legado como Soco y las recetas que nos ha proporcionado, pues eso lo tienen de como puede, como se dice en informática, en los ordenadores por defecto, ¿no?
0: Pues la verdad que sí, bueno, como ya te comenté, parte de las recetas en las que estamos, te comenté y te dije, en las que estamos montando arriba en el legado o en Soco, la verdad que sí, ¿no? Nuestra comida no es copiosa, nosotros creo que en otro programa habíamos hablado de que yo cambio, nosotros intentamos cambiar las cartas por estaciones, ¿no? Sí, es verdad que soy muy tajante cambiarlas siempre en verano, porque como estamos hablando nosotros, el calor te quita un poco las ganas de comer comida muy copiosa. Nuestras cartas normalmente nosotros siempre las suelo dejar hasta mitad, finales de septiembre, porque todavía el calor sigue apretando por aquí. Y después en octubre, noviembre ya empezamos a hacer la carta de invierno. Los platos que tenemos son muy refrescantes y bueno, les invito a que puedan irlo a probar, pues hasta finales de septiembre seguro que lo vamos a tener.
1: Samuel Hernández, ya saben, es la elocuencia pura en lo que gastronomía se refiere y en particular a esos dos símbolos ya para la cocina de Canarias y de, bueno, y del mundo, yo diría, con Soco Árabe, el legado canario. Así que seguimos en la brecha y nada, un fuerte abrazo.
0: Venga, un abrazo, hasta luego.
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0: Si nos pusiéramos a comparar, a ver los motivos de los bañadores del señor Sergio Logendio con el mío, no sé a dónde llegaríamos a parar. Lo cierto es que con cangrejitos, burgados o estrellitas o incluso unos flamencos rosas con parados de aquella manera, pues un vinito, por ejemplo, o un pescadito frito, vienen de miedo para estos tiempos agosteños, vamos a llamarlos así, y el señor Logendio tiene, pero montones de argumentos para defender el pescadito frito, que no solo es un patrimonio, que lo es, de Andalucía, sino que nosotros tenemos nuestro icono, señor Logendio. Muy buenas.
1: Muy buenas, pues sí, yo creo que el verano se presta precisamente a degustar, a paladear y vinos, y en referencia a los vinos canarios tenemos por ahí un buen legado de tanto, yo creo que blancos, de rosados, de malvasías y de tintos jóvenes, que se pueden acomodar muy bien a acompañar los platos que son propios de esta época veraniega, de esta época del año. Y se me ocurre ya de partida Los Loros, La Bota de Mateo, ese vino que cultiva nuestro buen amigo Juan Francisco Fariña, que recibió nada menos que 100 puntos del prescriptor Tim Atkin, o el mismo Viñas Viejas de la misma bodega. Los de Cumbres de Abona, tenemos los de Flor de Llasna, el blanco Marmajuelo, los rosados de Bodega Ferrera, el Vidonia de Listán Blanco de Suerte del Marqués, no sé, llanos negros, los tabaqueros de La Palma, de sí, Pínate, también sí, tenemos sí, un palo blanco, los vinos de Victoria Pérez y los Malvasías que se cultivan en La Palma, y todo un elenco de uh-huh. vinos, Frank, que nos hacen las comidas o esos momentos de ocio muchísimo más agradables, ¿no?
0: Claro, bueno, estamos con todos esos cuidados que decimos de la moderación, la temperatura del vino, en fin, todos los que has mencionado, que son vinazos a los que se puede incorporar unos cuantos más, y que, bueno, tal como los has dicho, la audiencia lo va a escribir en el cuaderno con Cúrcuma Radio. Está claro que hay un vino que siempre asociamos a la gastronomía, pero yo siempre defendía aquello de una botella, tu pareja, tu hermano, tu amigo, tu hijo, compartir una botella sin más, en un sitio bonito, una terraza agradable, y oye, y dos copitas de vino bien servidas, que luego ya el vino en la mesa será otra cosa.
1: Claro, e incluso hay lugares que te dan la posibilidad de consumir vino por copas, que no tiene que ser que consumas la botella entera, que el descorche no represente tener que consumir la botella entera, sino vino por copas. Y ya te digo, la gama que tenemos de vinos en Canarias es tan amplia que nos da la posibilidad de adaptarla, como dices tú, al momento. Y a las personas con las que compartimos. Y tenemos, bueno, los blancos afrutados que tanto gustan a las mujeres. Yo prefiero los blancos secos, pero también toda esa gama de rosados, que los rosados hay quien los desdeña porque considera que no son vino. Y en cambio tienen unas cualidades magníficas. El rosado de Bodega Ferreras, por ejemplo, que recibe un premio a nivel nacional. Hasta los tintos jóvenes, para esta época del año también vienen bien. Y los espumosos, Frank, que se me olvidaron. Tenemos una serie de espumosos también sí, muy característicos sí. de determinadas bodegas, que esa burbuja que trepa por la copa también nos anima a vivir esos instantes que son casi festivos, ¿verdad?
0: Sí, señor. Mira, Sergio, estamos en verano, hay una distensión general y ahora mismo se me acaba de ocurrir o de plantear algo que siempre ha estado ahí en la palestra, que es los jóvenes y el consumo de vino. Muchas veces asociamos a la juventud con esas bebidas energéticas o con una serie de bebidas en las que el vino no entra del todo porque quizás no se entiende o no gusta o no tiene ese atractivo para los chicos y chicas que empiezan ya a, por lo menos, determinar qué tipo de bebidas para divertirse tienen. El vino creo que es interesante. El otro día estuve en la Casa del Vino del Sausal y vi con cierta, oye, pues con cierta admiración, pues un par de mesas en las que habían jóvenes compartiendo su botella de vino. Creo que eso es esperanzador, por tratarse de la bebida de la
1: que hay un segmento de población, ¿no? Y hay el segmento de los jóvenes que no consume vino, y de hecho los análisis y las estadísticas indican que el consumo de vino va decreciendo en contraste con otro tipo de bebidas, que sí encajan mejor dentro del modelo de vida, el modelo de ocio de estas generaciones jóvenes, que no el vino. El vino se hace difícil, el vino se asocia a personas adultas, el vino se asocia con un determinado también renglón social, y los jóvenes no terminan de encajar perfectamente con el vino. De ahí que las bodegas intenten cautivarlo con vinos con un paladar muy suave, con vinos que tengan unos aromas muy característicos, pero aún así es complejo y difícil que la gente joven se acerque al mundo del vino. Cierto es que hay excepciones como las que tú, como la que tú pudiste vivir en la Casa del Vino, que sí, que en una mesa de pareja, yo me acuerdo aquella época en la que las parejas bebían el blanco de Torres, ¿no? Era muy característico beber el blanco de Bodegas Torres. Y estaba muy indicado precisamente para parejas jovencitas, ¿no? Pero ese modo de consumir, yo creo que se ha perdido, y para las bodegas y para el sector del vino es importantísimo captar a ese segmento joven de la población que representa un volumen de negocio importantísimo.
0: Oye, ¿hay alguna diferencia? Yo a veces lo pregunto a los sumilleres y a los expertos, a los bodegueros, etcétera, que hay un cambio drástico en el consumo de vino en verano respecto al resto del año, o eso no tiene que ver, hay algo parecido. Lo digo por cómo cambian los hábitos, ¿no? A lo mejor la cerveza tiene más hidratación, vamos a llamarlo así.
1: Sí, yo tengo la impresión que sí, Fran, porque lo que buscamos es algo más fresco. Y dentro de lo que representa frescura, vamos buscando vinos con menos grado, que se sirvan frescos. Y en ese sentido están las gamas de los blancos, de los rosados o de los espumosos, frente a los vinos tintos, que no parece que se acomoden tan bien al calor, ¿no? Al contrario, que te generan a lo mejor un exceso de sudoración y pueden elevar hasta los grados de tu cuerpo. Incluso es más, bebidas como el tinto de verano, tan popular en España, se asocian precisamente a una época como la estival, claro. Y no hay necesidad de una mezcla de un tinto barato, un tinto con un refresco, ¿no? Con una casera o con un refresco de limón. Pues todo este tipo de bebidas muchísimo más frescas son las que apetecen en verano, y de ahí que yo creo que se pueda introducir el blanco, los blancos, los rosados, los malvasías o los espumosos antes que los vinos tintos, que en este sentido yo creo que a la gente no les apetece tanto ese tipo de ese, el carácter tan tan rotundo que tienen los tintos frente a los otros.
0: Sí. Pues muy bien, pues señor Sergio Logendio, nosotros ahí hemos estado. La cita imprescindible con Concurso Más Radio está hecha, que no quita para que en todo ese torbellino de grandes artículos durante, se puede decir, día a día del año del señor Sergio Logendio, pues tengan su momentito de tranquilidad en esta conversación que nos toca en agosto, pero ahí estamos, con Cúrcuma Radio puntual, para, bueno, para en el caso del señor Sergio Logendio quede constancia de la importancia de esos vinos y de nuestros vinos en particular de las islas para, bueno, disfrutar y con moderación. Un fuerte abrazo.
1: Un abrazo.
0: Yo, lo que es yo particularmente, no me pierdo con Cúrcuma Radio y eso que, bueno, nos metemos el equipo a hacerlo y, sin embargo, lo escucho como tiene que ser. ¿Cómo? Online, la radio canaria, un transistor, los auriculares y poco más. Así que redes, por supuesto podcast y a disfrutar de lo lindo. Vamos a seguir con esta programación.

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0: Aquí en Concúrcuma Radio, cuando intentamos o procuramos elegir la mejor entrevista vintage, ya saben, esa con la que siempre intentamos recuperar pues lo que nos han dicho invitados, invitadas especiales, pues me veo el nombre de Gonzalo Martín y digo, bueno, pues mira, la entrevista vintage está más que justificada. Sin embargo, bueno, esas ideas, esa bombilla que sale en la cabeza, dice que va, pero si es que lo que hay es que llamarlo y actualizar todo ese mundo de la artesanía como ceramista para esas vajillas que triunfaron a lo largo de los años y con gente muy potente. Un ejemplito para que sepamos, el mismísimo Ángel León, pero el tiempo pasa y el señor artesano pues anda en sus cosas y me manda previamente pues algo que, bueno, el emoticono del asombro pues se lanza para Gonzalo. Estás en la actualidad con algo muy interesante, Gonzalo, explícanos.
1: Hola, ¿qué tal, Fran? Pues sí, ahí andamos siempre pues innovando y haciendo cositas nuevas, y ahora me he metido un poco en el mundo de la cerámica oriental y estoy ahí pues dándole un poquito la vuelta y adaptándolo un poco a nuestra tierra, a nuestras tierras. Estoy un poco pues investigando pues en realizar esmaltes tradicionales japoneses con nuestras cenizas volcánicas y con nuestras tierras aquí.
0: Bueno, Gonzalo, tú en este sentido, bueno, si está alguien acreditado para investigar y deslizarse por esos mundos, pero ¿cuál es un poco ese concepto o esa pasión que te dio por el tema japonés? Que seguro que como el Ikebana o el bonsai tiene su nombre, trasladarlo a nuestras tierras para hacer esmalte tiene su aquello, como se dice, tiene su dificultad, ¿eh?
1: Sí, es algo bastante complicado y nada, pues intento, a pesar de que comercialmente pues puedo conseguir todas las materias primas, normalmente vienen de fuera, tanto como el cuarzo, claro, los espacios, uh-huh, y demás, pues nada, yo me he intentado un poco dar la vuelta ya por cosa mía, ¿no? Por orgullo, decir, bueno, yo quiero conseguir, claro, esto, que sí, con lo que tengo aquí a mano y no depender de nada ni de nadie, sino de ser yo mismo quien pueda realizar mis propios esmaltes, pues trabajando un poco con las tierras volcánicas de las cenizas. He encontrado pues algún cuarzo y feldespato, estoy investigando un poquito con rocas de aquí feldespáticas y demás, y nada, en ello estoy. Es un proceso muy lento, muy complicado, sí, porque sí, es todo ensayo, error, muchas pruebas y nada, yo ahora mismo es lo que me está dando hoy día. Entonces siempre pues sí, me gusta investigar y hacer cosas distintas, claro, y demás, y nada, para dar un sello más local y decir, coño, pues lo que hacemos es 100% canario y darle un toque distinto, claro, y aportar, claro, algo más.
0: Bueno, eso es un desafío tremendo porque lo es. Y a ti se te da, porque al final no te vas a conformar si ya todo ese universo se fue desplegando, y que se lo cuenten a gente como el chef Erlans Gorostiza del MB, por ejemplo, o al aludido el señor Ángel León en Aponiente. Pues bueno, ¿qué le van a decir a Gonzalo Martín? Oye, aparte de las dificultades, se puede hablar de sostenibilidad, un término tan en boga, pero a veces carente de pues de lo que es la columna base, y en este caso estamos hablando de nuestras tierras, nada menos. Lo único que también supongo que esa investigación pues se centra en las altas temperaturas que utilizan ustedes a la hora de conformar las vajillas, ¿no?
1: Sí, hombre, claro, ya estamos hablando de 1280 grados para arriba. Ya, claro, las bases astillosas de aquí no llegan a esta temperatura, pero digamos que mi objetivo es conseguir pues esmaltes elaborados con, yo no sé, como te digo, con las cenizas del volcán de La Palma, por ejemplo. Estoy teniendo buenos, sí, resultados con ellas. Yo qué sé, con tierras de Santiago del Teide, con polvo de la cantera de Arico, con almagre que consigo por aquí para aportar hierro también. Y nada, no, en ello estoy. En realidad,
0: Oh,
1: casi
0: maravilloso, magnífico,
1: estoy
0: magnífico.
1: un poco empezando, pero esto es
0: Sí.
1: un proceso muy largo y nada, ahí estoy. Pero
0: Sí.
1: yo necesito
0: Y
1: algo y esto me está aportando pues todo el rato y
0: sí,
1: está
0: señor.
1: entretenido.
0: Sí. Sí, señor. Oye, la audiencia y nosotros desde Cúrcuma Radio te damos todo ese empuje para que siga en lo mismo. Oye, estamos hablando de la materia prima, tan canaria, habla exactamente de Arico. Allí lo haces todo desde la Orotava, en tu cuartel general. Pero cuéntame cuáles son las formas, los elementos que estás haciendo, si son platos o fuentes o con qué estás investigando a la hora de conformar ese universo que estás haciendo.
1: Sí, de momento son pequeñas pruebas, son muestritas con pequeños vasitos, cositas. Me he construido un pequeño horno, una nagama, pero en miniatura, digamos. Espero que me alcanza pues 1300 grados en poco tiempo y nada, ahí sigo investigando con los arrastres de cenizo también que aporta este horno, que es interesante también ver cómo se mezcla la ceniza con los platos.